0: con el código, salió los 57 soles redondo. Uh-huh. Fui a la Sutran a hacer el descargo y me hacen una observación. Me dice: señor, usted ha puesto acá su DNI. Tiene que regresar al banco y decirle que le pongan el número de la papeleta en el ticket. Uh-huh. Regresé al Banco de la Nación y me sacaron mi DNI y pusieron el número de la papeleta, la 25010235111. Regresé a la Sutran.
1: Que lo tengo acá, que usted justo tiene una...

0: 2501-02-3511. Y sí, usted con su DNI, ¿no es cierto?, o con el código, sí, de la papeleta, paga 57 soles.
1: Sí, sí. No, ahí solamente cambiaron el número de la papeleta, del DNI con el número de la papeleta, nada más. El monto se mantuvo, uh-huh, se mantuvo.
0: Pero con ese código en el Banco de la Nación, ¿no le dijeron que faltaba 12 céntimos?
1: No, no. Ellos solamente digitaron el código y salió el monto. Uh-huh. No salió 57.12, ni lo redondearon, absolutamente nada. Posteriormente, ya cuando Sutran dice faltaba 12 céntimos, y me voy al Banco de la Nación a reclamarles, y ellos me dieron una documentación que también se lo pasaron a la tesorería de la Sutran, indicándoles de que el 2019 el Banco Central de Reserva había emitido una comunicación por el sistema de redondeo del 5 para abajo y del 51 para arriba. Entonces, el sistema automáticamente o bajaba o subía. No había céntimos. Uh-huh. Eso es lo que indicó el banco, el BCR. Y esa comunicación también se lo pasamos a la Sutran. Sin embargo, la Sutran mantiene su posición de que faltó 12 céntimos. Y es más, fui a la Defensoría del Pueblo y la Defensoría del Pueblo me dijo, pague los 12 céntimos para que se complete.
0: Toda esta información, todos estos trámites,
1: está en el expediente.
0: La Defensoría del Pueblo lo hizo después que le embargaron su cuenta.
1: Sí, después. Después cuando la Sutran se niega a aceptar de que pagué oportunamente.
0: Pero ¿por qué no le embargaron solo los 12 céntimos? ¿Por qué le embargaron ¡exitosa! El monto total de la infracción más los intereses?
1: Eso es responsabilidad de la Sutran. Yo creo que no tuvieron buena comunicación o sus archivos. Cuando yo hice el descargo, ellos tenían en sus oficinas el descargo que pagué. Por algún motivo se les cayó el papel, se les perdió, no sé. Pero es responsabilidad desde un principio de la Sutran. Yo pagué en el momento oportuno con código que me dio la Sutran, y la Sutran tenía conocimientos desde un principio que sí pagué efectivamente el monto indicado.
0: ¿Y cuándo es que le embargan la cuenta? ¿El 2024?
1: El 2025, 3 de julio de 2025. O
0: sea, 6 años después.
1: 6 años, sí, sí, efectivamente.
0: 6 años después de haber cometido la infracción que usted había pagado,
1: le
0: embargan la cuenta. Pero usted pensó que ya todo estaba saneado, que todo estaba finiquitado.
1: Yo pensé, obviamente, cuando yo dejo el 2019 en la oficina de Sutran copia de la papeleta que pagué, yo dije está todo ok. Y cuando me dan archivos de la notificación que yo no había pagado la papeleta, no decía 12 céntimos. Para la Sutran, yo nunca pagué nada.
0: Pero ¿y el voucher? Esos 57 soles ingresaron a la cuenta de la Sutran.
1: Obviamente.
0: El Banco de la Nación, con el código de la papeleta impuesta por los fiscalizadores de la Sutran, envía, digamos, a las arcas, a la cuenta de la Sutran, los 57 soles. O sea, ese monto que usted pagó ingresó a las cuentas de la Sutran.
1: Sí, sí, definitivamente que sí. Porque el Banco de la Nación, en las tres oportunidades que fui, me dijo la Sutran, la SUNAT y cualquier entidad pública, a nosotros nos envían un sistema o nos envían sus programas de pagos de papeleta, de multas, de impuestos, nos envían a nosotros. Nosotros no ponemos montos. Nosotros recibimos lo que la entidad nos envía a nuestro sistema para nosotros cobrar sin siquiera poner el monto. Basta que ponemos el RUC de la empresa, ponemos la fecha que está pagando sus impuestos y con un código y sale el monto. Eso es lo que me mencionó el Banco de la Nación.
0: Es increíble. Y desde el 2025 su cuenta está embargada, bloqueada.
1: Ya me embargaron, incluso ya se lo llevaron a la cuenta del, ya lo pasaron a la cuenta de Sutran. Sutran ya lo tiene en su cuenta. Mis cuentas me quitaron esos 630 y tantos y ya está en la cuenta de Sutran. Uh-huh. Yo lo que estoy pidiendo a la Sutran es que acepten de que efectivamente es un error de ellos de no haber verificado en su oportunamente para que no me embarguen mi cuenta. Y después que me embargaron, presentando los documentos, debieron decir, sí, pues efectivamente pagó, pero no, se negaron desde un principio. Es más, cuando el día 11 que yo voy a la Sutran, le explico a la señorita,

0: que voy a tener que ir al frente donde están esos señores tramitadores y gastar para poder presentar un escrito. Y la misma señorita me dijo, no señor, no vaya a ese sitio porque ellos tienen solamente formatos ya hechos, le van a cambiar nombre nada más y lo van a presentar y por las puras va a perder plata. Nosotros le vamos a ayudar acá. Entonces, ella, yo soy una persona de 71 años, soy taxista también, ¿no? Realizo mi trabajo diario y le digo que yo no sé manejar el correo,
1: el portal,
0: sí, para poder tomarle foto a la papeleta y mandarlos. Entonces, la misma señorita me ayudó, la señorita de Ayudón, de Sutran, tomó la foto con mi celular, porque ahí está mi correo, y lo envió a Sutran. Y no puso ningún texto, simplemente lo envió. En la tarde, ese mismo día, Sutran me responde diciendo, hemos recibido la copia de la papeleta que usted canceló y en los próximos días le estaremos dando un resultado.
1: ¿Eso cuándo fue?
0: Eso fue el 11 de julio. Uh-huh. El 11 de julio del año 25.
1: Hace casi un año,
0: ¿eh? Sí, casi un año, efectivamente. Y el 8 de agosto me sale la respuesta de que faltaba 12 céntimos. Y la señorita me sale con un papelito que ella vino con a mano y me dijo, señor, faltó 12 céntimos, por eso es que el embargo continúa. Y
1: ¿No se pueden cobrar los 12 céntimos de los 631 soles?
0: Yo le dije para pagar los 12 céntimos, pero el señor de la Sutran no me quiso dar el número de la cuenta. La defensoría me dijo, pague los 12 céntimos. Él no quiso. Presenté pedí el libro de reclamaciones, y acá está en el libro de reclamaciones, de que el señor se negó a darme el número de cuenta. El señor se llama Luis Huarcaya. Sí, Huarcaya. Se negó a darme el número de la cuenta y no permitió dar los 12 céntimos. O sea, hasta en eso están en falta la Sutran. Y se ha cerrado de que no me quieren devolver los 630 y tantos soles. Y por este medio exijo a la Sutran que por favor lo revisen con el señor que nos está atendiendo ahora.
1: Coronel Power.
0: Con el señor. Y me devuelvan mis 630 y tantos soles, por favor.
1: Que a usted obviamente le hace falta, ¿no?
0: Obviamente, yo trabajo, mi día a día es el taxi, señor Alvites, ¿no? Y los escucho a usted martes y jueves y también es los sábados y Construyendo Perú. Tengo programas que sí me interesan bastante, porque aparte de ser taxista también realizo gestiones administrativas. Y lo que sucedió en la Sutran, yo lo pagué de la forma adecuada, correcta, y con conocimiento de Sutran, el mismo 19 de julio del 2019. Entonces, esa es una falla de Sutran, y la falla de Sutran no lo voy a pagar yo, definitivamente. Eso es lo que quisiera que, por favor, el señor que ahora de Sutran, por favor, verifique, revise mi caso y me devuelva mi dinero.
1: Le han embargado 631 soles por 12 céntimos.
0: Para ellos por 12 céntimos, en segunda instancia, porque en la primera dijeron
1: que no habías pagado,
0: que no había pagado absolutamente nada, y después en el tiempo se corrigen, no, 12 céntimos, y por 12 céntimos ellos dicen, no, sí, pues, no pagaste.
1: Pero ¿en qué está el proceso? ¿Qué necesitas para que te devuelvan el dinero?
0: Yo necesito, mandé una carta a OSI, a las señoritas del control interno de la Sutran, pero tampoco me ha respondido ella. Más bien, la que responde es la señorita de ejecutora coactiva, ella respondiendo y diciendo que ya está cobrado y que ya no hay nada que hacer, ¿no? Entonces, yo creo que la señorita de la OSI, de la Sutran, como entidad controladora, fiscalizadora de las acciones de los interventores, debería pronunciarse. Y la Defensoría final también presenté una carta igual y me dijo que eso debería, su caso debería pasarlo a la Defensoría a la Contraloría General de la República.
1: Pero también presentó carta a la Defensoría del Pueblo, ¿no?
0: También presenté.
1: ¿Qué le dijeron? ¿Que no ven esos casos?
0: No, la que me dijo que no ven esos casos fue el Defensor del Pueblo. Me dijo que lo presente a la Contraloría General de la República, ¿no? Que ellos sí fiscalizan a las entidades y las acciones de los profesionales, y en este momento está en la... Está en calificación, sí, todavía está en calificación.
1: ¿En qué lugar te impusieron la papeleta? ¿En qué? ¿En la Panamericana Norte o Sur?
0: En la Panamericana Sur, saliendo de Pucusana.
1: ¿Ibas para Lima?
0: A Lima, sí. Ah, okay. Sí,
1: ¿Te olvidaste de encender las luces?
0: Sí, me olvidé de encender las luces, uh-huh. Efectivamente.
1: Y por eso...
0: Sí.
1: Se siente que tiene un sol. Bien, nada, el jefe de la Sutran, el ministro de Transportes, te están escuchando, Emilio.
0: Gracias, señor Alvites, y señor de la Sutran, yo agradeceré que por favor verifique de forma consciente el expediente que he presentado y que por favor, yo estoy de acuerdo con las fiscalizaciones y soy en el año 2008, 9, 10, yo era transportista público, tenía un lacúster y hacíamos cada año hacíamos cursos de educación vial, ahí aprendí muchísimo y sí me gustaba. Pero lamentablemente esos cursos, señor Alvites, permítame que haga un paréntesis, duraban una vez al año. Y el curso duraba 3 días, pero salíamos sedita. Uh-huh. Yo salía con mi cúster después de la charla de los 3 días. Sí, bien concientizado, 20 kilómetros, en las esquinas, parar, dejar los pasajeros en las esquinas, no correr, etcétera. Pero no se podía porque los que no habían escuchado el curso todavía, no ganaban. Pero esa ilusión... nos demoraba una semana a 10 días. Después teníamos que volver otra vez a esta situación porque no hacíamos cuenta. El corredor me decía, tío, por favor, corre, mete el carro, porque si no hacemos cuenta. Yo a la empresa donde trabajaba también le sugerí que por favor esas charlas deberían ser por lo menos cada 2 meses y no 3 días, sino una hora o 2 horas cada 2 meses para que uno esté con todas las empresas y esté consciente que...
1: capacitación constante.
0: Y claro, y evitemos
1: las infracciones.
0: Más que las infracciones, manejemos de forma adecuada para que el control en las pistas, los carros vayan de forma ordenada, ¿no? Buses y camiones por la derecha y los solamente para adelantar el carril izquierdo y luego regresar a su derecha. Y los particulares por la izquierda.
1: Muy bien, señor Emilio, gracias por estar en la hora del volante.
0: A ustedes las gracias, más bien, señor Alvites, le agradezco bastante la oportunidad.
1: Esperemos que esta semana la Sutran le resuelva su caso y le devuelva el dinero que no es de la Sutran, porque usted pagó oportunamente esa infracción, pagó los 57 soles, la culpa del banco por no cobrarle 12 céntimos, y también de la Sutran, porque después de un tiempo se da cuenta que le faltaba 12 céntimos. Que le descuente los 12 céntimos de los 631 soles y asunto arreglado.
0: Obviamente, si ese fuera el caso, sería así. Le agradezco bastante. Muchísimas gracias.
1: Gracias por escucharnos y por seguirnos también, tanto los martes y los jueves aquí en la hora del volante. Bien, señores, vamos a abrir líneas telefónicas para conocer su caso. De repente por ahí viene exitosa. un caso más de este tipo, similar al del señor Emilio Ruiz Garriazo, que ha sido embargado por la Sutran. 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Ya saben, señores. A ver, son las 7 de la noche. Con 17 minutos vamos a hacer llamadas telefónicas. Vámonos ahora hasta Trujillo. Hasta Trujillo con Ena Soto. Contigo, Ena. Adelante.
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3: Información en vivo desde la región La Libertad. Un operativo policial ejecutado por la unidad de emergencia Halcones de Trujillo permitió la desarticulación de la presunta banda criminal denominada Los Cabezas de Laredo Nueva Generación, cuyos integrantes son investigados por los presuntos delitos de tentativa de homicidio y tenencia ilegal de armas de fuego. En el distrito de Laredo se hizo la intervención donde los agentes capturaron a Óscar Saavedra Fernández de 33 años y Jefferson Vázquez Saavedra de 18 años. De acuerdo con la información policial, ambos estarían presuntamente implicados en un hecho de violencia ocurrido en agravio de 6 jóvenes cuyas edades oscilaban entre los 15 y 18 años. Las circunstancias del caso continúan siendo investigadas por las autoridades para determinar el grado de participación de los intervenidos. Durante el operativo, los efectivos incautaron una pistola calibre 9 milímetros, una caserina desabastecida y un cuchillo de aproximadamente 30 centímetros de longitud, elementos que fueron puestos a disposición de las autoridades como parte de las evidencias del caso. Tras la intervención, los detenidos fueron trasladados a la dependencia policial correspondiente, donde permanecen mientras se desarrollan las diligencias de ley, y el Ministerio Público continúa con las investigaciones para esclarecer los hechos y también establecer las responsabilidades penales que correspondan. La policía informó que las investigaciones siguen en marcha y no se descarta que existen otros involucrados en este caso. Asimismo, reafirmó que continuarán continuarán realizando operativos en distintos puntos de la región con el objetivo de prevenir hechos delictivos y fortalecer la seguridad en la ciudad de La Libertad. Informó para ustedes en Azoto, en un 103.3 de Exitosa, la voz de los que no tienen voz.
1: Muy bien, Ena, gracias por la información. Cayó los cabezas de Laredo, nueva generación. Importante cuando la policía hace su trabajo, ¿no? Porque cada vez se está desarticulando más organizaciones criminales. Bien, ¡exitosa! Está con nosotros en estudios aquí de la Hora del Volante la doctora Daniela Villegas. Ella es psicóloga, muy cercana también a la casa, porque tiene una secuencia, un programa los sábados en la madrugada. Vamos a hablar ahora de tu vida vale más que un bocinazo. Todo el mundo, pasajeros, conductores, peatones, ¿no?, se estresan con la congestión vehicular, no solamente en Lima, sino esto es a nivel nacional. Ya hemos visto muchas peleas callejeras entre cobrador, conductor, entre conductores que se agarran a piedrazos, ¿no?, o a palazos, se agarran a trompadas, simplemente porque le cerró el vehículo, porque le mentó la mar y bla, bla, bla. ¿Qué debemos hacer? ¿Qué debemos los conductores, pasajeros y peatones hacer para no llegar al extremo, al estrés y de agarrarnos a golpes con el prójimo o con el conductor de otro vehículo? Está con nosotros Daniela Villegas, que es psicóloga. Daniela, ¿cómo está? Gracias por estar en la Hora del Volante. Buenas noches.
4: Buenas noches, Tito. Gracias por la invitación.
1: ¿Qué debemos hacer, doctora? ¿Cómo mantenemos la cordura? ¿Cómo mantenemos el orden? ¿Qué debemos hacer para no bajar del vehículo y agarrarnos a golpes con otra, con otro conductor, de repente más imprudente que uno?
4: El autocontrol. Y aprender a gestionar las emociones, que es lo más importante. Uno a veces no controla la emoción y nos ataca la ira, porque yo quiero llegar primero, ¿no? O yo quiero llegar temprano. Es lo que sucede y es lo que uno piensa. Por eso dice que a veces vale perder un minuto que la vida, ¿no? Porque no sabemos cómo está reaccionando la otra persona y cómo va a actuar al uno dar un insulto, ¿no? Entonces eso yo creo que es lo más importante. Primero, no actuar reptilianamente, sino con la amígdala y con el neocórtex, que es el cerebro pensante.
1: Claro, pero muchos lo hacen, ¿no? Yo particularmente trato de no bajar el vidrio, ¿no? Ni siquiera para llamar la atención a un imprudente, porque a veces se molestan cuando cometen una infracción. Ya me ha pasado. Yo evito simplemente bajar el vidrio y decir algo. Nada, para evitar estos encontrones, doctora. Pero las personas nos conocemos. Las personas sabemos en qué momento podemos reaccionar en caliente. Esas personas que lo hacen, ¿qué deberían hacer? ¿Cómo deberían trabajar ese autocontrol que usted está haciendo?
4: Ok, el autocontrol primero es, podríamos en ese momento hacer un ejercicio de respiración, que son respirar en 4 segundos, controlar 4 y exhalar en 6 segundos, en ese momento, ¿no? Veo que alguien me cerró y yo voy a reaccionar, primero respiro y controlo y suelto. Entonces eso lo puedo hacer repetir como 4 veces.
1: O sea, respiro 4 segundos.
4: Controlo.
1: O sea, tomo aire durante 4 segundos.
4: Así es.
1: Controlo un poquito y
4: controlo 4. Controlo 4.
1: Ah, controlo 4 segundos y después lo suelto en 6 segundos.
4: Así es.
1: Entonces, todo el aire que he tomado, digamos.
4: Exacto. Okay. Entonces eso es como hacer una pausa al cerebro para que no reaccione reptilianamente. Nosotros, los seres humanos, actuamos instintivamente, ¿no? Alguien me cierra y yo voy a reaccionar. Entonces en ese reaccionar primero tengo que pensar, ¿no? Pienso, si me bajo, ¿qué puede suceder? Como no sé cómo voy a actuar, respiro para oxigenar el cerebro y no hacer que la ira ataque y reaccione.
1: Claro, porque esa ira se puede convertir en un hecho fatal, ¿verdad?
4: Claro.
1: No sabemos a quién te vas a enfrentar, no sabemos si el otro está armado,
4: gracias,
1: si tiene un fierro, un palo, o de pronto te va a meter el carro, o si es un motociclista que se va a sacar el casco y te lo va a aventar por encima, ¿no?
4: Claro, en eso de ejercicio de la respiración, debo pensar, si yo bajo, ¿me va a valer la pena de que yo pierda más tiempo? Porque voy a perder más tiempo. A veces pensamos que vamos a ganar tiempo, pero en el discutir, en el bajarse,
1: se pierde más.
4: Perdemos más. Entonces, hay que pensar y decir, bueno, ya me cerró, yo no voy a actuar como él porque no sé qué va a pasar, así que me controlo y continúo.
1: Atento entonces a este tip sumamente importante de autocontrol. Tomo aire durante 4 segundos.
4: Controlo,
1: lo mantengo 4 segundos
4: y
1: lo
4: exhalo en 6.
1: Lo boto, exhalo en 6 segundos,
4: gracias,
1: ¿no es cierto? O sea, estamos hablando de más o menos 14 segundos, 15 segundos en total.
4: Así es. Son segundos, ¿eh? Que claro, podemos repetirlo 3 veces, pero esa es la primera para ver qué actuar.
1: Ah, ok. Y eso está probado, porque finalmente, como bien dice, oxigenas el cerebro, piensas y simplemente no actúas en caliente.
4: Así es, apago la ira. Uh-huh. Porque cuando a mí me cierran o yo estoy ahí que él no me cede, yo quiero abrir y insultar, o yo quiero abrir y bajar y decirle algo, ¿no? Mueve tu carro, sal, doctora, de ahí.
1: Y esta práctica es para cualquier circunstancia de la vida, no necesariamente para los conductores, para una discusión, para una pelea con cualquier otra persona. Es decir, esta es una herramienta importante para oxigenar el cerebro y para mantener el autocontrol y para aprender, ¿no?
4: Claro, esto es para autogestionar, como bien lo dice, uno mismo tiene que aprender a gestionar, porque nadie te va a decir en ese momento, oye, respira, tranquilízate, ¿no? Porque no tenemos a alguien ahí. Claro. Si estamos solos, hay que aprender nosotros mismos a autogestionar la emoción, porque la emoción nos secuestra. Yo estoy triste, lloro. Yo estoy feliz, me río. Yo tengo ira y comienzo a gritar.
1: ¿Y por qué hay algunas personas que se irritan mucho más rápido, que son, como se dice, más fosforitas, y de pronto actúan más rápido, insultan, se envalentonan, ¿no? Te golpean el vehículo, otras no, simplemente mantienen la calma, la cordura, la tranquilidad.
4: Propio de la personalidad. Las personas ya tienen esa personalidad marcada y de esa manera van a reaccionar, no solo ahí, en todo el vivir, en su convivir, en su día a día, son así, no solo en la calle, también en su casa. Y esa es una personalidad que está marcada, ¿no? Por eso somos personas altamente que no sabemos controlar y somos agresivos, o somos personas que tenemos la sumisión, que sería, pues, ¿no? No reacciono, soy apático.
1: Los padres podemos advertir que nuestros hijos van a tener una conducta agresiva. ¿Qué debemos hacer con ellos si es que identificamos o notamos algo? De repente, por los comentarios de otros padres de familia, del profesor o la profesora, el tutor o los compañeritos del colegio.
4: Claro, eso se ve desde que uno va creciendo, ¿no? ¿Cómo reaccionaste cuando alguien te hizo algo? ¿Le golpeaste? ¿Le diste más fuerte? ¿Le rompiste la nariz? Que generalmente pasa en el colegio, ¿no? O alguien te dice, oye, no a la violencia, no a reaccionar. Primero piensa, ¿no? Pero a veces no pensamos. Por eso decía, actuamos instintivamente. El ser humano actúa instintivamente. Es el cerebro reptiliano que dice, te hacen algo, reacciona, ¿no? Y es lo que hacemos todos. Pero hay que aprender a convivir. Y cuando tú hablabas esto del tráfico, de cómo vivir, siempre debemos estar alertas y prevenir, ¿no? Las redes sociales son muy importantes, ver estas aplicaciones que nos ayudan, cuánto tiempo demoramos de un lugar a otro, cuáles son las rutas que están sobrecargadas. Qué importante es primero nosotros reconocer a dónde vamos y darnos una tolerancia de 15 a 20 minutos
1: para no estresarnos.
4: Exacto. Y si ya estamos
1: Para no correr así como un piloto de rally, ¿no?
4: Claro, podemos querer correr, pero si hay tráfico no vamos a correr a ningún lado, vamos a estar secuestrados.
1: Claro.
4: Entonces, y secuestramos también.
1: Y estresas más.
4: Exacto. Entonces, para esas personas que están en el tráfico, debemos primero a tener, cuando hablamos de salud mental, paciencia, que es lo que nos falta también. La paciencia es muy importante. ¿Qué hacemos en ese tiempo que tenemos ahí? Pues escuchar un podcast, escuchar un libro de autoayuda, conversar con alguien. Y debemos buscar mecanismos de defensa donde exitosa. Nos desestresamos en vez de pensar a qué hora pasa, por qué no avanza, que estoy por llegar tarde o que ya llego tarde al compromiso.
1: Advertir entonces, ¿no?
4: Nosotros
1: si sabes tenemos que el tráfico exitosa. Es intenso, advertir 15, media hora, 45 minutos antes.
4: Sabemos que las horas puntas en Lima es de 6 a 9 de la mañana, en la tarde de 6 a 8 de la noche. Claro, pero esos son los picos más altos que marcan, ¿no? Entonces, tratar de ver cuáles son las rutas que se sobrecargan de tráfico, entonces evitar ir por esos lugares, ¿no? Que es lo más importante.
1: Bien, doctora, ha sido importante sus declaraciones aquí para los amigos del volante. Ese tip me ha parecido genial, ¿ah? Respiro durante 4 segundos, retengo 4 segundos y exhalo
4: en 6 segundos. Lo puedo repetir por 3 a 5 veces, pero en ese momento la primera para evitar la reacción.
1: La reacción.
4: El secuestro. Así es.
1: Gracias, doctora Daniela Villegas, por estar aquí en La Hora del Volante.
4: Gracias a ti,
1: tío. Bien, señores, son las 7 de la noche con 27 minutos. Vamos a hacer nuestra última pausa comercial, luego volvemos con más. Vamos a abrir líneas para hablar de varias cosas. Yo le voy a plantear los temas luego de la pausa.
2: 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La hora en Exitosa, 7:28. 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

0: 7 grados, Piura 26 grados, Trujillo 21 grados, 7 de la noche con 31 minutos. Según el último reporte de la OMPE actualizado a las 6:45 de la tarde de este sábado 27 de junio, Keiko Fujimori, candidata de Fuerza Popular, obtiene el 50.134% de los votos válidos, mientras que Roberto Sánchez de Juntos por el Perú alcanza el 49.866%. La diferencia entre ambos postulantes es de 49.244 votos, en tanto el conteo se encuentra en su etapa final y solo quedarían 12 actas pendientes de ser remitidas al Jurado Electoral Especial. En otras noticias, en entrevista con el programa La Hora del Volante con Tito Alvites, el presidente de la Cámara Regional de Turismo de Cusco, Cartuc, Carlos González, se refirió acerca de los buses que transportan turistas desde Aguascalientes a Machu Picchu sin revisión técnica y afirmó que es un tema que ha advertido a las autoridades desde años atrás, debido a que no se han desarrollado una adecuada licitación de la operación en la carretera Hiram Bingham, por lo que señaló que los representantes del sector privado formal empresarial han pedido la recategorización de esta.
1: Que sea manejado con un punto de vista local o regional. Es por ello de que nosotros, los representantes del sector privado formal empresarial, venimos pidiendo desde hace ya varios años la recategorización de esta vía para que sea considerada una vía nacional, sea parte del sistema de provías y de esa manera se haga una licitación internacional al más alto nivel.
0: En noticias regionales, a esta hora nos conectamos en vivo con Luis Ángel Zulca desde Arequipa. Adelante, Luis Ángel, te escuchamos.
2: Gracias por el pase, información en vivo desde Arequipa. Bien, nos encontramos en este momento en la marcha del orgullo LGTBIQ+, que ha iniciado esta tarde a las 5 de la tarde aproximadamente en la Plaza Maitacapac del distrito Miraflores, y ahora se encuentran ya cerca al tradicional mercado San Camilo. Participan miles de personas integrantes de la comunidad, pues que el día de hoy se han dado cita a esta celebración que incluye no solo trajes, sino también vemos carros alegóricos. Bastante alegría. A ver, vamos a tratar de conversar con alguna de las personas de la comunidad LGTBIQ+ que se han sumado a esta fiesta en la que se ha convertido las calles del centro histórico de Arequipa. A ver, vamos a nosotros continuar. A ver. Bueno, vamos a hablar aquí. ¿Qué tal? Buenas noches. ¿Qué tal? ¿Qué significa para ti el Día del Orgullo LGTBIQ+?
3: Es un día muy importante, es en el día que conmemoramos toda la lucha que estamos haciendo por nuestras opciones, por la igualdad, por nuestros derechos. Queremos ser felices.
2: ¿Qué es lo que crees que falta en el Perú?
3: Falta gente tolerante, gente respetuosa, gente que nos quiera y que nos respete. No somos cualquier persona, somos y tenemos familia, así que no vengas a decir otras cosas. 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
2: Muy bien, Yamir. Bien, de esta manera se está llevando la marcha del orgullo LGTBIQ+, aquí en la ciudad de Arequipa. Hay que recordar que hubo una controversia porque la alcaldesa de Arequipa, Ruxy Osco Polar, manifestó ella abiertamente su apoyo a la marcha, y esto ha generado una crítica por parte de los sectores más conservadores en la ciudad de Arequipa. Sin embargo, esto no ha impedido que el día de hoy se realice la marcha de la comunidad LGTBIQ+. Muy bien, informó desde Arequipa Luis Ángel Zulca para Éxitos en los 104.9 de la FM, la voz de los que no tienen voz.
0: Gracias, Luis Ángel, por la información. 7 de la noche con 35 minutos. 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

0: noche con 36 minutos, 7:36. 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Información las 24 horas, estés donde estés. 7:36, estamos en vivo a través de Exitosa, la voz de los que no tienen voz. Vamos ahora a información en vivo con Marcia Chau hasta San Juan de Lurigancho. Contigo, Marcia.
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2: Muchas gracias por el pase. Información en vivo desde San Juan de Lurigancho. Nos encontramos en la cuadra 2 de Girón Los Linos, donde es un centro de acopio de la organización Amigas Venezolanas, quienes están recolectando diferentes donaciones porque están dando una ayuda humanitaria al país vecino de Venezuela. Y el día de hoy me encuentro con María Brito de Caraballo, presidenta de la organización desde hace 6 años. Me comenta cómo está. Bienvenida Exitosa. Por favor, coméntenos acerca de estas donaciones para todos los oyentes de Exitosa.
3: Buenas noches. Como ya usted lo dijo, soy la presidenta del grupo Amigas Venezolanas. Somos más de 320 amigas por un grupo de WhatsApp. Bueno, cuando nos enteramos de la tragedia tan grande que ha sufrido nuestro país, nos unimos como siempre, que hemos hecho un trabajo social aquí en San Juan de Lurigancho. Llevamos 6 años.
2: 6 años.
3: 6 años haciendo un trabajo social y abarcamos varios objetivos siempre, sobre todo con los niños. Matrícula de los niños, asistencia con los niños, con los adultos, maltrato a la mujer, una cantidad de objetivos que tenemos que cumplir como trabajo social.
2: Claro.
3: Ahorita en estos momentos estamos todos abocados como hermanos venezolanos, hemos sufrido mucho por lo que está pasando en nuestro país y nosotros tan lejos, pero aquí estamos haciendo lo posible y lo imposible. Estamos en estos momentos recogiendo donaciones para mandar a nuestro país y dar una mano amiga, pues, ayudarlo. Estamos con una organización, se llama 20 Venezuela, ya estamos en contacto con la Cancillería para entregar estas donaciones mañana domingo.
2: Muy bien. Me indicó que también son 2 días que vienen recolectando este tipo de donaciones. ¿Nos podría también indicar para todos los fieles oyentes de Exitosa que quieren venir también a dar este tipo de ayuda social? ¿Nos podría indicar qué elementos son?
3: Bueno, estamos invitando a todos, a hermanos peruanos y venezolanos.
2: Okay.
3: Para que den su donación en víveres, en ropas, porque ya las personas quedaron muy desasistidas, alimentos, en artículos de medicina, que lo están necesitando mucho por la falta, porque hay allá de medicina, todo lo que sea de ayuda para cubrir algunas de las necesidades que están sufriendo ahorita nuestros hermanos, sobre todo en el estado Vargas, La Guaira, cuando fue la más golpeada con estos 2 terremotos en menos de 6 minutos.
2: Claro. ¿Se sabe de repente ustedes la situación que están allí? ¿Tienen algún tipo de conexión, familiares?
3: Sí, una de las amigas venezolanas tiene un grupo de personas allá que están monitoreando y nos van avisando la situación que tiene actualmente La Guaira.
2: A ver, por favor, también coméntanos.
4: Muy buenas noches. Mi nombre es Yasmira Chávez. También soy una fiel colaboradora con toda esta tragedia que nos está uniendo como venezolanos y como peruanos, porque hemos recibido bastante ayuda peruana que se agradece. Nosotros tenemos un grupo de familia, amigos, allá en Venezuela, donde nos están prestando la colaboración de hacer los recorridos en hospitales, hacer recorridos en todo lo que es más necesario. Y nos estamos guiando también por lo que ellos nos dicen. Mi hija es la que más que todo que lleva las redes sociales con todas estas personas. Nos mandan donde se necesitan más insumos. Nosotros enviamos a las personas, váyanse para tal hospital, que están necesitando cualquier cosa. Pero mi hija sí es la que más lleva esa red social con el grupo de allá.
5: Okay. Hola, buenas noches, soy Génesis Chávez y bueno,
1: Yo he estado colaborando más que nada para ubicar personas y el listado de cosas que hace falta en hospitales, en los refugios de niños y todo lo demás. Y tengo, estoy contando con algunos vehículos para transportar o motos y toda la cosa para lo que sea transportar, lo que sea o transportar personas incluso. Mis mejores amigas también están recorriendo toda Caracas y todos mis conocidos los tengo a todos al pendiente y los mando donde haya falta comida, ahí van, y así, eso es lo que estoy haciendo yo, mientras estamos colaborando aquí también recogiendo las donaciones.
2: ¿Hay una cantidad aproximada de lo que van recolectando, más o menos?
4: Hasta los momentos, exacto, en todos días solamente hemos tenido esto, esperamos el aboco de personas que por motivos de que trabajan y tienen el día de mañana libre, por eso es que mañana vamos a recibir hasta las 4 de la tarde.
2: ¿Hasta el día de mañana nada más?
4: No, por esta semana continuaremos, porque esto es un paño de agua tibia, porque esto va a seguir. La tragedia que nos une allá en Venezuela realmente no es solamente para esta semana. Ahora es que van a continuar las ayudas, ahora es que necesitamos más apoyo, porque okay, esto todo va a llegar, pero luego se enfrían, luego dejan de enviar, y entonces ahí es donde amigas venezolanas nos unimos y vamos a seguir en la recolecta.
2: Okay, algo que yo veo muy llamativo es acerca de las frases que ustedes tienen aquí. Por favor, nos podrían mostrar a las cámaras exactamente estas frases, ¿nos podrían indicar cuál es el motivo de estas frases?
3: Mira, esta frase es como una motivación a todos nuestros hermanos que están pasando esa tragedia tan terrible, y en cada caja va a llevar un mensaje emotivo de esperanza, de fe. Mira, uno de los motivos es este: la vida es una lucha, pero Dios es mi fortaleza. Cada uno de nosotros tenemos estos mensajes para nuestras personas, nuestros hermanos allá en La Guaira. Bueno, o al estado que vaya dirigido nuestras donaciones. Esto es lo más impactante que yo creo, y lo más grato que ellos puedan leer después de tanta tragedia. Que abran su caja y consigan este mensaje de fortaleza, de ánimo.
2: ¿También me podría comentar si hay otras sedes que también son centros de acopio?
3: Sí, hay varios centros de acopio por varias zonas aquí en San Juan del Lurigancho. También, hacemos un llamado a toda la población peruana, venezolana, que se aboquen para esta misión, porque es una misión muy bonita de amor, de hermandad, y nosotros le agradecemos como organización, Amigas Venezolanas, le agradecemos todo lo que puedan hacer para nosotros colaborar de alguna manera con nuestro país.
2: ¿Cuántas personas son las que participan en este centro de acopio?
3: Bueno, actualmente estamos como 10 personas, entre amigas venezolanas y los esposos de las amigas venezolanas, todos están abocados, los amigos, porque a veces no pueden venir hasta acá y hay que trasladar a cualquiera de las familias, se traslada a buscarlo, los insumos que necesitamos. Sí, somos varios.
2: Por si acaso, ¿tiene un número de repente para poder también ayudar los insumos que ustedes necesitan?
3: Sí, en nuestro afiche que tenemos, agárralo ya, en nuestro afiche están los números de contacto, que a través de eso también nos hemos comunicado mucho y la gente ha venido a colaborar. Mire, ya le paso, acá están todos los números de contacto, nuestra dirección. Y vienen fácilmente porque tenemos aquí una referencia, pues, de la estación Los Postes, bueno, a 2 cuadras. Aquí está la amiga Yasmira Chávez con el número 960-777-231. Y el mío, María Brito, 935-040-551. Girón Los Linos, 251. Estamos a la orden.
2: ¿El horario, por favor?
3: Todo el día y toda la noche.
5: Todo el día.
3: ¿No tenemos horario? Todo el día y toda la noche. Sin fecha en el calendario.
2: Entonces, esa es la invitación para todas las personas que quieren brindar este tipo de donaciones a nuestro país vecino, que es Venezuela. Pueden venir aquí en la cuadra 2 del Jirón Los Linos, en San Juan de Lurigancho. Y yo me encuentro aquí con la organización Amigas Venezolanas, que vienen recolectando día a día, porque, como si bien es cierto, esta ayuda es muy buena, sobre todo para aquellos amigos, ¿no?, amigos vecinos que lo necesitan. Con esta información, volvemos para 95.5 de la FM Lima Exitosa, la voz de los que no tienen voz.
0: Gracias. Muy amable, Marcia, gracias por esa información. Yo quiero ampliar un poco, porque necesitamos ayudar a nuestros amigos venezolanos. Hoy por ti, mañana por mí. Estamos en Perú, en el cinturón de fuego del Pacífico, y ya lo han advertido los voceros del Instituto Geofísico del Perú. En cualquier momento podría ocurrir en Perú un sismo que bordearía los 8 grados de intensidad. Dirección, a ver, urbanización Los Portales, calle Los Álamos, kilómetro 33.5, Zapallal, al lado del paradero San Pedro. Otro punto de acopio, Parque Miguel de Cervantes, avenida Arequipa, cercado de Lima. Embajada de Venezuela, avenida Arequipa, cercado de Lima. Parque Kennedy, Miraflores. Esto es de mañana domingo, de 10 de la mañana a 5 de la tarde. Jirón Pariacoto, 700 Breña, avenida Militar 2043 Lince, avenida 28 de Julio, 2491 La Victoria, avenida Inca Garcilaso de la Vega, 12661, esto en el cercado de Lima. Lima Sur, 341, local La Joya de Chosica, Chosica. Centro Comercial Niño Jesús, local Niles Beauty, San Juan del Lurigancho. Entre Panas y Patas, San Miguel, hora mañana de 9 de la mañana a 5 de la tarde. El Fogón de Ligia, avenida Santa Fe, cruce con la avenida Los Olivos en San Martín de Porres. Ampliación Nuevo Horizonte, manzana de lote 21, San Martín de Porres. Tengo otro, Jirón Linos, 251 en San Juan de Lurigancho. Muriel Restaurante, Antonio de la Guerra, 453 La Victoria, Pando, novena etapa. Calle Los Naranjales, lote 33, esto es en San Miguel. Bien, señores, vamos a abrir las líneas y quiero mandar un saludo, un caluroso saludo, caluroso porque está en Piura, a José Ruiz. Él es amigo del volante, a quien conocí el último martes que estuve por esa ciudad hermosa de nuestro país, y por supuesto donde se come riquísimo, y por supuesto también que las personas allá son muy hospitalarias. Saludos para José Ruiz, nuestro amigo del volante, que se encuentra en la rica Piura. Vamos a abrir las líneas telefónicas al 741-0955 o al 940-800-800. 741-0955 o al 940-800-800. Las llamadas telefónicas generalmente, bueno, todas por supuesto tienen que ser con respeto. Hasta ahora yo, en este tiempo que tengo con la hora del volante, no he recibido ninguna llamada insultante ni con falta de respeto. Todas han sido muy, muy pulcras, muy correctas. Buenas noches, nombre, ¿de dónde llaman?
6: Buenas noches, María Viviana de San Martín de Porres.
0: Hola María, ¿cómo estás? Cuéntanos.
6: Muy bien, mire, excelente tema de lo que hablaron relacionado con los embargos de las cuentas bancarias, uh-huh, que son deudas no tributarias, ¿no? Claro. Pero también sería bueno, muy importante dedicar un espacio para las actuaciones de lo que hace ATUM, ¿no? En la práctica, muchos de sus fiscalizadores, uh-huh, pues realizan intervenciones aplicando criterios que en muchas veces ocasiona, colisiona con los principios del Estado constitucional del derecho, ¿no?
0: Como por ejemplo
6: el principio de legalidad, el principio de razonabilidad y el debido procedimiento administrativo, ¿no? Y esto se debe, por ejemplo, a como las infracciones de la T1, ¿no? Que imponen la sanción pecuniaria a los conductores como los mismos propietarios del vehículo, ¿no? Y esto genera algo gravoso, ¿no? En la práctica, porque claro, sin ir muy lejos al tema de las infracciones de tránsito, como por ejemplo la M1, ¿no? Que es la más grave, la T1, pues pasa sobre ello, ¿no? Porque sus efectos son mucho más gravosos, más severos para el administrado. Entonces, en esa línea, sería muy importante analizar si este procedimiento, este régimen de sancionador que tiene ATU, respeta los principios de proporcionalidad y razonabilidad en los propietarios de dichos vehículos, ¿no?
0: Claro.
6: Eso es todo, señor Tito.
0: Podríamos debatir el principio de razonabilidad, ¿no? O de proporcionalidad, podríamos separar ese tema, pero yo le puedo asegurar que si el conductor, para evitar la infracción T1, se inscribe en una empresa, estoy hablando de los autos o de los conductores que realizan el servicio a través del aplicativo, es un servicio que no está regulado y por lo tanto está fuera de la ley. No está dentro del sistema de transporte. El sistema de transporte en Lima Metropolitana y a nivel nacional sí está regulado el tema de los colectivos, en Lima no. Acá en Lima está el servicio de taxi o de transporte especial en la modalidad de taxi. El servicio de transporte público, hablemos del metropolitano, del tren eléctrico, ¿no es cierto? Esos son, digamos, el sistema de transporte legal, formal en Lima Metropolitana. ¿Qué pasa con un conductor si quiere evitar la T1 y está haciendo aplicativo? Que se acoja a ley. Si su vehículo es negro, que busque una empresa de taxis ejecutivos, ya no es formal independiente, taxi ejecutivo, se afilia a esa empresa, cambia la placa de su vehículo como taxi, no va a tener necesidad de pintarlo de amarillo ni nada, ¿no? Pero eso sí, tendría que ascender a una categoría más en su licencia de conducir. Y asunto solucionado, porque podría ser taxi, exitosa, como cualquier otro taxi, ¿no es cierto? Como ejecutivo, taxi ejecutivo, y también utilizar el servicio de aplicativo. Ahí soluciona el problema. Lo que pasa es que muchos conductores no quieren dar ese paso, no quieren, me han dicho, les da roche que sus vehículos tenga la placa de taxi. Oye, el trabajo es hay que honrar el trabajo es sagrado, chamba es chamba. O sea, para evitar la T1, porque sí, efectivamente, vamos a separar, digamos, los temas pecuniarios, los montos, el principio de proporcionalidad, digamos, dos UITs para el propietario del vehículo y una UIT para el conductor. Pero todo se solucionaría si es que esos conductores se afilian a una empresa de taxi ejecutivo y listo, no pasa absolutamente nada. Van a poder hacer el taxi en la modalidad de ejecutivo y utilizar el aplicativo y no hay ningún problema. Buenas noches, ¿nombre de dónde llama?
7: Majas, por mí, no sé cómo hablé.
0: ¿Su nombre?
7: Aló, buenas noches.
0: ¿Cómo es así? ¿Tu nombre?
7: Sí, estoy llamando de acá, de Chucayales. Yo vivo en Lima, pero estoy de viaje. Como estoy escuchando de tránsito, que no tienen documento reglamentado. Mi nombre es José David. Disculpa por no adelantar mi nombre.
0: ¿Qué, José?
7: Ya, estoy llamando de acá, de Chucayales, de Pucallpa, de la selva, pero yo vine de Lima hace poco. Lo que yo prefiero en los tránsitos, porque hay muchos irresponsables, la empresa, cuando yo viajo de Lima, es mucho irregular. No saben ni la empresa, ni le pasé la placa, aparte, ni su tran le controlan ni el camino porque cargan por cargar a la persona. Uh-huh. Porque la empresa de Lima sale especiales, me imagino que sale lleno para que no carguen en mitad de camino, de frente a la tarjeta. Estos irresponsables choferes cargan en mitad de la pista, uh-huh, y es irregular.
0: Exacto.
7: Aparte uno lleva niños en medio de los que no voy a pasar y saben, tienen, sigue metiendo más gente. Uh-huh. Esa es mi opinión, que estoy llamando
0: fiscales. Ahí es ya chamba de Sutran, ¿verdad? Que Sutran debería haber fiscalizadores a lo largo de la red vial nacional, la carretera en este caso, entiendo que es la Fernando Belaúnde Terry, que va hasta Pucallpa, ¿verdad? Verificar, para fiscalizar que los buses de transporte interprovincial lleven solamente pasajeros sentados y no vayan, como bien dices, en el pasadizo, ¿no es cierto? Que paran como si fuese un bus o un microbús de Lima Metropolitana que para en cada esquina. Eso está muy mal. Gracias por llamarnos desde Ucayali, José David. Buenas noches, nombre, ¿de dónde llama? 7410-955 y al 940-800-800 son los teléfonos de Exitosa para que usted se comunique, para que usted nos cuente si es que se ha sorprendido porque le ha llegado una infracción al Reglamento Nacional de Tránsito, de repente le ha llegado a destiempo, o de repente le embargaron la cuenta, como al señor Hermilio que estuvo por acá hace un momento, Hermilio Ruiz Carriazo, que le embargaron porque no pagó 12 céntimos, le embargaron 631 soles. Estamos aquí en vivo a través de los 95.5 de la FM. Buenas noches. ¿Nombre? ¿De dónde llama, señor? ¿Su nombre? Lo escuchamos. Buenas noches.
8: Estoy escuchándole de la radio de mi casa.
0: Ah, tiene que bajar el volumen de su radio porque se va a filtrar la comunicación. Díganos.
8: No tengo radio, estoy acá en mi celular.
0: Ya, lo escucho. Ahora sí, fuerte y claro.
8: ¿Me escucha?
0: Sí.
8: Ya, mire, Primotito, lo que pasa es que yo quería hacer una denuncia pública a la empresa de InDriver.
0: ¿Ya?
8: ¿Cómo puede ser posible, amigo Tito, que esa empresa esté fomentando la informalidad acá en el transporte de Lima, haciendo que las motos lineales les permitan hacer servicio de taxi? De taxi, como si estuvieran haciendo mototaxi.
0: Llevando pasajeros.
8: O taximoto, como le dicen. Claro, ellos están llevando pasajeros. La misma empresa de InDriver les da esa facultad para las motos lineales, para que se puedan hacer servicio de taxi. O sea, donde yo sé, eso está prohibido por el Ministerio de Transporte.
0: Claro, en el aplicativo no se puede encontrar, o sea, ese servicio.
8: Aparte, amigo, disculpe que le corte, es una empresa que tampoco ni siquiera tiene una oficina donde uno pueda presentar algún tipo de reclamos o nada. A mi compañero le robaron ahí con esa aplicación. No hay ninguna oficina donde uno pueda quejarse acerca del pasajero, o sea, no hay nada. O sea, es una empresa netamente informada. Me refiero, ¿cómo puede ser posible de que esa empresa le permitan que esté fomentando la informalidad, haciendo de que cualquier persona se dedique a hacer el servicio de taxi con el pretexto de que está haciendo solamente está haciendo conducción, eso cuando sí, verdaderamente lo único que está haciendo
0: es
8: enseñar?
0: Si es así como bien manifiestas, eso es un escándalo, porque hasta donde sé, solo los vehículos podrían hacer ese transporte de pasajeros. Digamos, bajo la modalidad de este aplicativo, que es una modalidad, como digo, que no está regulada en Lima. Lo que sí he visto en Piura es precisamente eso. Motociclistas que llaman en las esquinas, moto, para llevar un pasajero. Es más, tienen un casco. Te dan el casco y te llevan a cualquier lugar por 2, 3, 4, 5 soles, dependiendo de la distancia. Bien, señores, son las 7:57 p.m. No tengo tiempo para más. Mi nombre es Tito Alvites. Conmigo será hasta el próximo sábado, siempre a las 6:00 p.m. en la hora del volante. Hasta entonces.

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0: Hola, ¿qué tal? ¿Cómo están? Soy Jesús Verde y esto es Exitosa. En Lima 95.5 de la FM somos la voz de los que no tienen voz. Esto es Hablemos Claro de los sábados. Y estamos próximos a entrar a una nueva etapa, a los próximos 5 años de un gobierno, bueno, esperemos, medianamente ecuánime, ¿no? Respecto a las necesidades del país. Se busca unidad, consenso, y eso es lo que creo yo serán finalmente los objetivos iniciales de quien va a asumir la presidencia de este país, que ya es indiscutiblemente la señora Keiko Sofía Fujimori.
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0: La próxima semana, el próximo viernes, ¡exitosa!, recibe ella la proclamación de los resultados oficiales del Jurado Nacional de Elecciones y de la OMPE, y el 15 de julio está recibiendo las credenciales que, en efecto, la posicionan, ¿no?, como la primera mujer electa presidenta de este país. Dejamos por un momento a Dina Boluarte, que eso también fue un error, ¿no es cierto?, de alguna manera para la historia de este país, error político, pero ahora tenemos aquí con Fujimori, bueno, en otro contexto también. Bueno, a ver, Yo no quiero ser del todo pesimista, quisiera ser positivo en todo sentido de la palabra, pero es que el fujimorismo tiene historia y no es de las mejores, y Keiko Fujimori a lo largo de estos meses ha reivindicado el gobierno de su padre, que por cierto tuvo serios problemas de corrupción, además de violación de los derechos humanos, entre otros más. Eso es indiscutible. Ojo que también rompió el orden constitucional, ¿no?, al bajarse de un plumazo el Congreso de entonces, y luego desarrollar una constitución, la del 93, que aún sigue vigente, sobre la cual hay una serie también de puntos a favor y en contra, sobre todo en este relacionado al capítulo económico, donde existe gran controversia. Bueno, ¿qué se espera de Keiko Fujimori? Que en los próximos días esté convocando seguramente a técnicos y a políticos de otras tiendas para tratar de conformar su primer gabinete, que este sea en realidad de amplia base, pero Keiko Fujimori no lo ha dicho así hasta este momento. Ella textualmente ha dicho de que va a buscar un gabinete amplio, sin embargo lo que tendría que utilizar es el término correcto, de amplia base, ¿no?, o multipartidario, para así tener una idea exactamente de con quiénes va a conversar y con quiénes va a gobernar, al menos durante el inicio de este gobierno, que no va a tener una luna de miel, porque verán ustedes, Keiko Fujimori llega al poder sin, digamos la mayoría, tiene un tercio del país, entonces la mitad más el resto tendrá en todo caso que tomar una posición, y seguramente ese será el de oposición, y eso también un hecho claro, porque

A ver, o sea, está llegando al poder con un mínimo, ¿no? De votación, estamos hablando de 45.000 votos, lo cual en realidad lo tiene que tomar mucho a consideración para saber en todo caso cómo es que va a maniobrar de aquí a los próximos 100 días de su gobierno. Yo creo que no va a haber ese tiempo o ese espacio de los 100 días de inmediato, ni bien asuma la presidencia de la República, ni bien se ponga la banda presidencial de su padre, que eso me queda clarísimo, porque lo primero que va a hacer Keiko Fujimori en el próximo Congreso bicameral, cuando vaya a jurar, va a ponerse la banda presidencial del primer gobierno de su padre, Alberto Fujimori, que la debe tener guardada y seguramente la va a desempolvar para esto, ¿no? Que es algo que históricamente marca, ¿no? A este país. Bien, entonces lo que tiene ella que hacer es eso, ¿no? Tratar de buscar, no sé, acercamientos con diferentes tiendas políticas. Yo aspiro a que el gabinete sea altamente técnico, pero para eso también hay que ver quiénes son esos técnicos, ¿no? Que no todo sea, digamos, una relación directa con el fujimorismo de los últimos años, o el neo-fujimorismo, que verán ustedes, también ha sido parte de una serie de componendas que no han dejado muy bien al Estado peruano. Hay bombas de tiempo que se van a ir presentando a lo largo de estos meses y que los vamos a analizar en tan solo unos minutos más. Punto y aparte respecto a Keiko Fujimori. Esta semana conversé con Roberto Sánchez fuera de micrófonos y le preguntaba qué tendría que pasar para que reconozcas que has perdido. Bueno, él sigue en sus 13, considera de que hubieron irregularidades durante el balotaje. Estas en realidad no han sido sustentadas, a pesar de que ha presentado una serie de pedidos de nulidad hasta este momento. Ya llegó a última instancia su partido, ha presentado una denuncia penal contra al menos 5 personas, incluidas el presidente, el canciller y los jefes de las entidades electorales, ¿no? Por organización criminal. Ya creo que ahí ya está estirando el chicle, y esa era una de las estrategias de Roberto Sánchez, según me lo había comentado. Es que él tiene que responderle a sus bases, y sus bases creen que no debería entregar así nomás este pronunciamiento, ¿no? De derrota frente a la lideresa de Fuerza Popular. Y es que Roberto Sánchez también hay que volvérselo a decir. La gente votó no tanto por él, ni por sus propuestas, y tampoco por su partido, sino por lo que llevaba en la cabeza, en la testa, que es ese sombrero, que ciertamente todavía sigue, digamos, siendo un símbolo para un sector de este país que, siente que ha sido olvidado, pero sobre todo agredido. Agredido, asesinado, ¿no? Invisibilizado. Y estoy hablando claramente de obviamente el sur, ¿no? El Perú, que aún clama por justicia. Y ese es otro punto que va a tener que analizar Keiko Fujimori, porque el sur tampoco es que pueda ser separatista, ¿no? Tiene que buscarse las vías necesarias para que la zona, digamos, más afectada por la violencia política de los últimos años tenga, en efecto, algún tipo de reparación, tanto social como política. Bien, dicho esto, entonces vamos a ver cómo se dan las cosas en los próximos días, pero ya verán ustedes, no hay más, que hacer. Hay que, digámoslo, y permítanme ser reiterativo en esto, tratar de ser lo más optimistas posibles, y no sé si nuestros invitados lo sean. Vamos a hablar de la parte económica, no solamente lo que nos está dejando el gobierno, sino lo que nos está dejando el Congreso de la República. Verán, ya concluyó la legislatura de estos últimos 5 años. Este es un Congreso repudiable, ¿no? Ahora, pues ayer recibieron sus credenciales 190 congresistas más, lo cual es un nuevo capítulo para la historia política del país, porque regresa la bicameralidad. Tenemos a 190 de estos entre diputados y senadores. Así que lo que toca ahora, de aquí en adelante, es saber quiénes son, cuáles son sus hojas de vida, ¿no? Y aquí están yendo al Congreso de la República, algunos por intereses personales, partidarios, y veremos en hacer, la fiscalización correspondiente de cada uno de estos personajes, los nuevos padres de la patria, en un Congreso bicameral que dicen ser más reflexivo y además profesional por el hecho de tener dos cámaras. Bueno, vamos a ir dejando aquí a mi rata, que grafica claramente exactamente de quiénes estamos hablando. Bueno, el Congreso que nos dejó fue altamente dañino para los intereses del país.
no solamente en el ámbito social,

0: tampoco político, sino económico. Y hoy nos acompaña Eduardo Recoba, que es economista, y Miguel Alzamora, también, que es economista senior del Instituto Peruano de Economía. ¿Cómo están, caballeros? Muy buenos días.
1: ¿Qué tal, Jesús?
2: ¿Qué tal? Gracias. Buen día, Jesús.
0: No, gracias a ustedes. Miren, voy a hacer un repaso rápido ya, para dejarlos hablar a ustedes, porque aquí me dicen que todos los sábados hablo y a veces no dejo hablar a nadie más. Pero verán ustedes, en solo 5 años, un congresista de estos que hemos tenido, nos han costado 1.850.000 soles. Eso quiere decir que hay muchos que han terminado siendo nuevos ricos, ¿no? Esto es muy al margen, ¿no?, de lo que significa haber hecho negocios haciendo uso del cargo.
1: Correcto.
0: ¿No? Que son lobbies. Entonces, 5 años de gestión nos han costado 1.850.000. Empezaron, recuerdo yo, con un presupuesto asignado de 649 millones en el año 2021 y han terminado con el doble.
1: Lo han duplicado,
0: ¿no? Y creo que para este congreso bicameral tienen algo así como cerca de 2.000 millones en promedio asignados, ¿no? Que no sabemos en realidad.
1: Alrededor, sí.
0: ¿Para qué van a servir?
1: ¿Para qué?
0: ¿Para qué? Yo lo tengo claro. Van a servir para seguir pagando planillas, porque a eso se está destinando los principales recursos del Estado, no solamente para el Congreso, sino para todo el aparato público, ¿no? Y entonces, a ver, aquí hay una lista que yo tengo, que la hice durante la semana, se la entregué a Nicolás Lucar para que también lo compartiera con el público y hacer un balance de lo que nos dejó este Congreso unicameral, el último, al menos en esta parte de la historia del Perú. A ver, voy a ir de frente a las leyes de impacto fiscal, dice aquí. El balance económico de este Parlamento cerrado ayer es el más crítico en 25 años. El Consejo Fiscal y el MEF advierten que se ha roto la disciplina macroeconómica del Perú al vulnerar de forma sistemática la prohibición constitucional de que el Congreso no tiene iniciativa de gasto. Bueno, para eso capturaron el Tribunal Constitucional. Ahí tiene que haber una modificación, no sé si lo hará. Dice, ahora, ¿cuántas leyes de impacto o con impacto fiscal adverso se aprobaron? Para que el público lo sepa, el balance final consolidado por el Consejo Fiscal arroja cifras sin precedentes en la historia legislativa. 229 leyes aprobadas con impacto fiscal negativo a lo largo del quinquenio 2021-2026, multiplicando por 3 el promedio de los congresistas anteriores. 38 leyes específicas de sacrificio de ingresos. Bueno, hay un tema de exoneraciones tributarias o rebajas de impuestos que han desfinanciado el Estado, ¿no? Y ahí ha estado inmerso el fujimorismo también, eso hay que decirlo.
1: Sí.
0: El forado económico total acumulado por este paquete de normas se estima en 36.700 millones anuales, comprometiendo gravemente el presupuesto de salud, educación del país de las próximas décadas. Las leyes que generan los mayores problemas financieros, ponga atención, las normas más dañinas por la caja del Estado se concentran en aumentos de planillas y pensiones de carácter permanente. Ahí los que han salido ganando son los policías y militares, además de los maestros, pero sobre todo los policías y militares, porque para ellos, digamos que se le ha generado una nueva clase, ¿no? Porque los militares y los policías, con este congreso que ha pasado, Fernando Rospigliosi, es que, solo para acotar una cosa y pasar con ustedes, ya, con el tema de los militares y los policías, y es que han ganado pensiones vitalicias, porque el concepto vitalicio ha regresado para ellos, ¿no? Exitosa. Han ganado impunidad ahora con esta ley que los está regresando al fuero militar y policial. Y además algunos han ganado un doble sueldo, ¿no? Entonces verán que les ha ido muy bien. Entonces, quiero puntualizar en eso. Bueno, también ha habido nivelación de pensiones de las Fuerzas Armadas, de lo que les hablaba. Actualización de bonos de reconocimiento de la ONP, nombramientos automáticos y nivelaciones CAS. El tema CAS es un tema latente. Se está en este momento discutiendo todavía un presupuesto complementario, ¿no? De 4.000 millones para justamente cumplirle a los CAS, porque les aprobaron el tema de planilla, además de beneficios de medio año, ¿no? Y fin de año también. Ahora, piso salarial para profesores cesados, bueno, en fin, han hecho lo que han querido, ha sido una farra estos 5 años en el aspecto económico relacionado con las cuentas del Estado. Ahora, culpa de esto no solamente es del Congreso, también de los gobiernos y los ministerios de economía que han perdido capacidades. Caballeros, ¿cómo están? Muy buenos días, los dejo a ustedes para que hagan el análisis correspondiente. ¿Qué nos ha dejado 5 años, ¿no?, de inestabilidad política, al menos en este aspecto? Eduardo, empezamos contigo.
1: A ver, bueno, no sé si que Miguel me corrija, pero a ver, de momento el forado fiscal o lo que dejaría de ingresar al Tesoro Público, el cálculo o el escenario base que registramos desde desde nuestro análisis, refiere que entre el 2021 al 2025, aislando el dato del 2026, que ya lo vamos a confirmar, Estamos hablando que de una cifra alrededor o poco más de 100 mil millones de soles que dejarían de entrar, sí, al Tesoro Fiscal. Solamente en exoneraciones y en sectores que no son críticos para la economía, ¿no? Vale decir peluquerías, restaurantes, turismo y en paréntesis, exitosa. Seamos claros, el Perú no es una economía turística, no tenemos la infraestructura, ¿no? A pesar del boom gastronómico y tal. Sumemos los 20 mil millones de soles de privilegios a la agroindustria que no se verán en una década. Entonces ya estamos alrededor de 120 mil millones de soles que no irían, ¿no? Sí, Miguel, a Jesús, a salud, como tú indicaste, Jesús, a educación y en general la infraestructura. Es un daño que nosotros, repito, desde el escenario base y en función al análisis que estamos haciendo, es perpetuo, ¿sí? Y es perpetuo y tiene que ver con generaciones futuras, en salud y en educación, básicamente, porque estamos hablando de dinero que no se destina, por ejemplo, y de momento ingesta calórica, ¿sí? A anemia, a programas que combatan anemia crónica infantil, a anemia crónica en poblaciones vulnerables, sobre todo femeninas, en el campo, en las zonas rurales, entre 17 y 34 años, de acuerdo con encuesta del ENAO. Y esto va a decantar en 10, 15, 30 años con, digamos, una población muestral, flotante y lo que quieras, con, digamos, una muy baja comprensión lectora verbal, matemática, matemático, lógico, matemática y tal. Y eso va a perpetuar baja productividad, bajo uso de, no lo sé, de productividad exitosa. De factores, capital, trabajo y tal. Entonces, creo que el daño que ha hecho este Congreso, y eso que no estoy con, el daño es perpetuo, y eso que no, con esto termino para darle paso a Miguel. Creo que eso, no estoy contando el tema presupuestal del Congreso, son 1.800 millones de soles que están fagocitando el Congreso, y frente a 2.000 estudiantes de pregrado que se quedaron sin beca el año pasado, alrededor, no lo sé, 200, 500 estudiantes de posgrado, ¿no? Ya profesionales que también se han quedado sin becas. Entonces, estamos siendo testigos quizás del peor momento, yo lo defino así históricamente, de uno de los peores momentos después de la anarquía militar que hubo en el siglo XIX, entre 1840, 45, no recuerdo, uno de los peores momentos de la historia republicana, ¿sí? Entonces, creo que estamos siendo testigos de eso.
2: Bien. Miguel.
3: Sí, de hecho, coinciden que el balance fiscal de los últimos 5 años es negativo. Es negativo y es, de hecho, una visión generalizada de distintos especialistas. El rol que ha tenido el Congreso, sobre todo en el deterioro de las cuentas públicas, es innegable. Es innegable y, de hecho, algunas cifras que, por ejemplo, podrían complementar lo que ya mencionaba Jesús. De hecho, entre 2023 y 2025, el alza de las remuneraciones fue de las más significativas en buen tiempo. El alza de todo lo que es remuneraciones para educación, orden y seguridad y todo lo que es sector interior ha sido significativo en los últimos 3 años, ¿no? Y eso ha venido dejando, sobre todo, desbalances fiscales. El Estado como tal se puede ver como una familia. Tiene ingresos, tiene gastos. Los gastos han saltado significativamente y en los últimos 3 años tenemos desbalances significativos. De hecho, como mencionaba
2: exitosa.
3: Eduardo, se pueden ver distintas aristas. Por ejemplo, estos últimos 5 años también han primado el tema de exoneraciones tributarias, modificaciones tributarias.
0: Hasta el último lo han estado peleando, ¿viste? Lo de Camones con el tema de los tragamonedas, que estaba buscando exoneraciones tributarias, ¿para qué, no?
3: Sí. Exacto, y Perú es un país que necesita fortalecer sus ingresos tributarios. Ajá. Y eso también es innegable. Entonces, lo que se ha visto en los últimos 5 años, desde, por ejemplo, el año pasado, modificar el IGB,
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3: Por ejemplo, en el 2023, modificar o reducir el IGB temporalmente para algunos sectores. Entonces, son deterioros que se han dado de manera sostenida en los últimos 5 años. Y hoy en día el próximo gobierno que entre eventualmente va a recibir unas cuentas fiscales más deterioradas, y eso es sobre lo cual va a tener que trabajar.
0: Ok, un buen punto el que estás tocando, porque tendríamos que hablar ya del presente y el futuro, porque el próximo gobierno va a encontrar esto, pero el próximo gobierno está encontrando algo que ellos han, digamos, cosechado, ¿no es cierto?
1: Es karma económico, vamos a llamarlo así, ¿no? Karma económico,
0: claro,
1: Fuerza Popular fue parte de esta, de estos diseños, estas leyes, pro o anti caja fiscal, ¿verdad?
0: Ahora hay que tener en cuenta esto, ¿no? Porque Keiko Fujimori inicia su gobierno con el presupuesto que ya se ha aprobado, solo que en esta ocasión va a encontrarse con un crédito suplementario, ¿no?
3: Sí, el último
0: de 4 mil
1: sí.
0: millones, ¿no?
1: Sí, sí,
0: pero
1: sí,
0: igual, eso no, digamos, no le ayuda mucho, ¿no? Va digamos, a tener serios problemas.
3: Bueno, y estamos hablando de una segunda parte del año, ¿no? Pero pensando un poco más en como lo que serían los próximos 5 años y pensando en las tareas de reconstrucción fiscal, podamos llamarle, hay una tarea sobre todo en que los desbalances, lo que llamamos los economistas déficit fiscal, uh-huh, sean cada vez menores, sean cada vez mejor gestionados, ¿no?
2: 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Ejemplo,
3: al cierre del año pasado el déficit era cerca de 2.2% del PBI. ¿Y qué es esto? Es que el Estado tiene un hueco de cerca de 20 mil millones de soles. Este año también continuaría en negativo, y pese a que la recaudación está teniendo un alza en los últimos meses. Entonces, en buena parte, una de las principales tareas va a ser reconstruir el tesoro. Claro. Por ejemplo, hoy en día los ahorros fiscales son los menores, el BCR estima, de los últimos 25 años.
1: Además, hay un tema, ¿no, Miguel? Jesús, o sea, el tema es que tú también tienes que generar esos espacios donde consideres que se te vienen dos dimensiones, ¿no? Una a corto plazo, que tiene que ver con el niño, ¿no? Y esa ayuda adelantada de 4 mil millones se va a quedar corta. O sea, tú querías empezar este sábado optimista, lo siento mucho, ¿no? Se va a quedar corta.
0: Bueno, yo quiero que el público entienda cuáles son los impactos de lo que nos ha dejado el Congreso que se acaba de ir, y qué es lo que tendría que hacer el próximo Congreso bicameral.
1: Claro.
0: Que se dice va a ser más profesional, más reflexivo. Lo primero que tendría que hacer es, digamos, evaluar todo aquello que hizo mal el anterior Congreso. Solo para darles un ejemplo, se crearon 64 universidades sin presupuesto, y eso también es negativo.
1: No. Y además están yendo,
0: sustantivo, ¿no?
1: Y además están yendo pateando, ¿no? Se están yendo con 40 millones de bonos, se están yendo con una ley digamos, están evitando o evadiendo que los médicos, pues, hagan lo que tienen que hacer, ¿no? Hacer ciencia, ¿no? Y les están dando, pues, un camino libre para ejercer así nomás, ¿no? A lo diplomado, ¿no? Ni siquiera diplomado, ¿no? Entonces, hay temas, decía yo, hay dos dimensiones, ¿no? A corto plazo y a largo plazo, como bien decía Miguel. Y a corto plazo, evidentemente, tienes
2: ¡exitosa!
1: El niño, tienes inseguridad ciudadana y tienes pobreza, ¿no? Y a largo plazo, reformas estructurales. El problema viene por ambos lados, porque ambos son problemas técnicos, uh-huh, no me va a dejar mentir Miguel, técnicos, económicos, pero, y Jesús, acá creo que es un tema más vinculado también a política, porque ¿cómo vas a lograr consensos para obtener transferencias, obtener un fondo de estabilización fiscal que te permita maniobrar de la manera, por lo menos, medianamente seria sobre el niño, combatir pobreza, combatir seguridad? Y la verdad es que esa retórica, ese mantra de no quiero politizar la conversación, pero ese mantra fujimorista de mano dura, pues nadie se lo cree, ¿no? Entonces, lo que se necesita no es mano dura, hombre, lo que necesita es estrategia, es inteligencia.
0: Bueno, pero
1: ¿no?
0: yo creo que eso lo debe tener bastante claro Keiko Fujimori. Una cosa es con cajón,
1: no
0: con guitarra.
1: Vamos a ver.
0: Yo hablé con ella la última vez cuando vino aquí a cerrar campaña junto con Roberto Sánchez, y le pregunté exactamente qué es lo que estaba buscando, qué garantías hay de que su gobierno, digamos, va a ser medianamente mejor, y me decía, bueno, vamos a buscar que tengamos un gobierno de calidad y que trabaje para el ciudadano y que lo pongamos justamente a trabajar para ello. Bueno, yo no sé cómo lo hará. Vieron que ha visto la manera de salir ahora a tratar de buscar cierta unidad con un mensaje, diciéndole al país de que va a convocar a personas que estén alejadas del fujimorismo, ¿no es cierto?, para que trabajen por el país.
3: Sí, ¿no? Y ahí, de hecho, a mí me gustaría continuar con una idea que mencionaba
0: José. Discúlpame, pero ahí hay dos competencias importantes, porque si va a formar un gabinete, lo primero que tiene que hacer es buscarse un buen presidente del Consejo de Ministros, que sea, como tú bien dices, estratégico, pero que esté por encima del partido. Y lo otro es un buen ministro de Economía que recupere la, digamos, la institucionalidad de lo que es el Ministerio de Economía y Finanzas, ¿no?
3: Y sobre todo la credibilidad, porque como mencionaba Eduardo,
2: exitosa.
3: Se viene una coyuntura en la cual hay distintos riesgos. Por ejemplo, el más claro es el fenómeno del Niño. Y el fenómeno del Niño, si uno avisora los últimos dos episodios, el episodio de 2017 fue financiado con el Fondo de Estabilización Fiscal. Hoy casi no queda mucho del Fondo de Estabilización Fiscal. Y el de 2023 se requirieron transferencias por cerca de 5,000 millones.
0: Solo para que el público lo vuelva a saber, ¿cuántas veces hemos roto el límite,
3: la meta fiscal?
0: La meta fiscal.
3: Hay que tomarlo en consideración. En 2020 y 2021, por periodo de pandemia, se flexibilizó, es decir, no se tomó en consideración el límite fiscal. 2022 se pudo cumplir. Y de 2023, 2024 y 2025, las distintas reglas fiscales, límites que tiene el Ministerio de Economía, se han roto. Y no es un tema menor. Y no es un tema menor porque se ve, se pierde la credibilidad, se ve una gestión poco eficiente.
4: En el 23 nomás deben haber sido, ¿qué? 3-4 veces, ¿no?
3: Claro, 23, ¿no? 24 y 25.
0: Claro, no se cuentan las anteriores por una cuestión de emergencia sanitaria.
3: Claro.
0: Claro, esos no. Mira, Keiko Fujimori dijo esta semana, vamos a tener, dice, un gran equipo, un equipo que vaya más allá de nuestro partido, un equipo que tenga experiencia y la camiseta bien puesta por el Perú, ¿no? La elección, dice, nos ha mostrado un país polarizado, fragmentado, y corresponde ahora, dice, tender puentes, trabajar juntos por la unidad de todos los peruanos. Bueno, esto es un llamamiento general. Yo repito, lo que tendría que haber dicho Keiko Fujimori, va a ser un gabinete multipartidario donde vamos a convocar a todos los partidos políticos, buscar un mínimo consenso para trabajar en conjunto, pero vamos, o sea, lo primero que tendría que pasar es, como tú bien dices, estrategia en seguridad, ordenar nuevamente las cuentas fiscales, y lo otro es empezar a revisar cada una de las leyes que han sido controversiales, ¿no?
1: Lo que sucede es que a los economistas nos preocupa mucho esa generalidad, ¿no? Esos adjetivos, gran, mano dura, consenso, gabinete. O sea, lo que los economistas somos cazadores de datos, nos gustan los datos, y lo que más nos gusta es contar buenas historias alrededor de los datos. O sea, de nada sirve que yo te diga, oye, vamos a crecer, y en tanto, ¿no?
0: Ah, okay,
1: si no te cuento yo una buena historia.
0: Para ambos, ¿no? Estos últimos dos años hemos estado viviendo con este concepto, ¿no?, del crecimiento económico en 3.4 o 3.2, y podríamos crecer más y tuviéramos más estabilidad política, y esto todavía, digamos, no se ha dado. El reto sería crecer más, pero tenemos más serios problemas, ¿no? Tenemos el fenómeno del Niño, que no está atendido, digamos, como debe ser, nos va a generar impactos serios, ¿no es cierto?, en el crecimiento económico, sí, porque hay sectores primarios que se van a ver altamente complicados, y ya lo estamos viendo con el tema de la pesca, ¿no es cierto?, la agricultura sería otro.
3: Sí, pero no es un tema menor el hecho de que el gobierno entrante recibe la economía creciendo. El último gobierno recibió, por ejemplo, la economía recuperándose de la pandemia. Entonces, si bien hay una tarea de reconstrucción fiscal, el hecho de que te acompañe la economía en cifras positivas, incluso el mismo Banco Central ya señalaba que si no existiera este riesgo del Niño, podría la economía crecer cerca de 4. Y este empujón, este envión de que la economía recibe la economía creciendo, te da un punto a favor de cómo puedes reconstruir las cuentas fiscales, recaudar más renta, recaudar más IGB. Entonces, es un punto que el próximo gobierno lo recibe a favor.
0: Bien, 8 de la mañana con 27 minutos, estamos conversando con Eduardo Recoba, economista, y Miguel Alzamora, también economista del Instituto Peruano de Economía, analizando lo que nos ha dejado en cuanto a impacto fiscal el último congreso que se acaba de ir, con todos esos 130 impresentables que realmente pues hicieron lo que les dio la gana. Yo no he mencionado las demás leyes que no son de carácter económico, pero que sí han sido también altamente nocivas y están, digamos, todavía ahí presentes, ¿no? A la Constitución la han cambiado como les ha dado la gana, ¿no? Por eso se dice, ¿con qué Constitución va a gobernar Keiko? ¿Con la del 93 o con la propia, ¿no?, durante estos años que ha sido gobierno en la sombra? 8 de la mañana con 28 minutos, volvemos en tan solo unos minutos luego de la pausa. 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

0: Mendoza. La hora en Exitosa, 8 de la noche y 29 minutos. 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

0: Temperatura: Lima 19 grados, Piura 24 grados, Trujillo 21 grados. 8:32 p.m. A esta hora nos conectamos en vivo con Ena Soto desde Trujillo. Adelante, Ena, te escuchamos.
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2: Información en vivo desde la región La Libertad. La Policía Nacional, a través del área de robos de la Divincri de La Libertad, ejecutó un operativo que permitió desarticular a la presunta banda criminal denominada Los Activadores de Chicago, integrada por dos personas investigadas por la comercialización ilegal de servicios de telefonía móvil. La intervención se realizó en la avenida César Vallejo, en la urbanización Chicago, donde fueron detenidos Carlos Gerardo Marquina Cruz, de 37 años, conocido con el alias de Gordo Gerardo, e Ivonne Ruth Tazón Cueva, de 63 años, alias Tía Ruth. De acuerdo con las investigaciones policiales, ambos ofrecían de manera ambulatoria la activación de tarjetas SIM de diferentes empresas de telefonía. Para ello utilizaban equipos lectores biométricos con los que realizaban registros sin cumplir los procedimientos establecidos por la normativa vigente. Según las autoridades, este tipo de activaciones representa un riesgo, ya que la activación irregular de líneas telefónicas puede facilitar la comisión de otros delitos, además de vulnerar las normas relacionadas con la propiedad industrial y el registro de usuario de telefonía móvil para rastrear datos móviles. También, tras la intervención, los equipos utilizados para realizar la activación fueron incautados como parte de las evidencias que servirán en las investigaciones como tal. Los dos intervenidos fueron trasladados a la dependencia policial correspondiente y quedaron a disposición de las autoridades competentes para las diligencias de ley. La Policía Nacional informó que continuará desarrollando operativos para detectar actividades ilegales relacionadas con la comercialización de servicios de telefonía y evitar así que este tipo de prácticas sean utilizadas para favorecer otras modalidades delictivas. Las investigaciones continúan y también determinan si existen más personas involucradas en estos hechos. Informó para ustedes en Soto, en los 103.3 de Exitosa, la voz de los que no tienen voz.
0: Gracias, Ena, por la información en el ámbito internacional. Mientras continúan las labores de remoción de escombros en el edificio San Judas Tadeo, ubicado en el sector El Paraíso de Caracas, una fuerte explosión sorprendió a los equipos de rescate y a los sobrevivientes, generando momentos de tensión y obligando a reforzar las medidas de seguridad en la zona. 8:35 p.m. Tú estás en Exitosa, en Lima 95.5 de la FM. 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
3: De la mañana con 35 minutos, soy Jesús Verde, esto es Exitosa en Lima 95.5 de la FM, somos la voz de los que no tienen voz. Vayan a la web www.exitosanoticias.pe. Si la quieren ustedes revisar, es muy buena página web. A mi amigo Iván Palomino les mando un saludo fuerte. Bueno, dicho tu mención, vamos a los temas que nos interesan a esta hora de la mañana. Bien, verán, entonces, el tema económico es importantísimo de cara aquí a los próximos 5 años, y ese es un tema que tiene, digamos, alta relevancia para el próximo gobierno. Los ejes sobre los que se tiene que conducir ya los conocemos. Seguridad es uno de los temas que más importa, porque sin seguridad, digamos, no hay tranquilidad, no hay economía, y se puede afectar el Estado de Derecho de alguna manera, ¿no? Ya lo estamos viendo en realidad, porque hay economías ilegales que ya están cada vez mucho más presentes, y eso vamos a conversar, porque las economías ilegales también son un punto en contra de la economía nacional. Es dinero que no se recauda y que sale sin mayor problema fuera del país, y que está asociado a la minería, que además es una de las principales, ¿no es cierto?, actividades económicas que le están sumando a este país en crecimiento, ¿no? Estamos hablando de una industria que, para el formal, tiene serios problemas, y para el resto en realidad verán que no lo estamos viendo. Es más, una de las leyes que no se han terminado de concretar durante el último congreso que se fue, fue este de la formalización automática y prórrogas para la minería ilegal, el llamado REINFO, ¿no? Eso también digamos, es un tema que va a tener que atender la señora Fujimori, ¿no?
4: Sí.
3: Ahora, yo les comentaba a ustedes, ¿qué va a pasar en los próximos 5 años? ¿Con qué se va a encontrar Keiko Fujimori? ¿Con qué se va a encontrar el país? ¿Con serios problemas económicos? ¿Sí o no?
4: A ver, yo lo que en el escenario nuevamente base que se ve, insisto, en el corto y largo plazo, ¿no? En el corto plazo, evidentemente, no en orden, no lo voy a decir en orden, pero sí tenemos el niño, tenemos inseguridad ciudadana, tenemos pobreza, tenemos la horquilla esta de informalidad, tenemos corrupción, tenemos institucionalidad, tenemos precariedad laboral, y ya en el largo plazo reformas, Jesús, ¿no? Reformas judiciales, políticas, ¡exitosa! Reformas en gestión de presupuestos. No puede ser que de momento todavía el MEF no haya madurado en términos de distribución, de una mejora en la distribución de presupuestos, no solamente desde el gobierno central, sino también en gobiernos regionales y en gobiernos locales. Entonces, y transversalmente, ¿no? Una vulnerabilidad fiscal que va a atravesar todos estos 5 años y que va a ser muy complejo para la eventual presidenta solventarlos, ¿no? Y en mi opinión, y esta es una opinión particular, válida, y en mi opinión, no vemos en Keiko Fujimori a una, persona que esté en capacidad de, presidencialmente hablando, desde la política pública, desde la gestión pública, de poder afrontar todo esto. Por una razón básica, que probablemente ni siquiera sea culpa de ella, ¿no? Por una razón básica, que es complicado ese maridaje, ese matrimonio entre el componente técnico-económico, como le comentaba a Miguel, como te comentaba a ti, y el componente político. Lograr consensos desde donde ella ha hablado va a ser extremadamente complejo, porque primero ella no llega con una, legitimidad muy holgada. Segundo, ella está llegando ya con un gobierno, con un país extremadamente dividido. Y tercero, ella desde antes de ser presidenta, con el Congreso que su partido maneja, ya está demostrando, sin politizar esta conversación, ya está demostrando muy poca vocación democrática, muy poca vocación de consensos y de diálogo, ¿no? Entonces, vemos un escenario que quizás la parte, para no irme ya con esto, termino con un sabor amargo de boca. Creo que yo sí me cuelgo lo que dijo Miguel a propósito de que por lo menos, y de momento lo positivo es que ella está llegando con una economía que mal que bien está creciendo. Está creciendo.
3: Esos son dos factores importantes. El crecimiento económico ciertamente ha sido, positivo en la medida de lo posible, ¿no? Calculado en 3.2, 3.4. ¿Podría ser mayor o pudo haber sido mejor? ¡Exitosa! Si es que no hubiéramos tenido todos los problemas que además ya ven por quién fueron generados, porque fue por este Congreso que se acaba de ir. Además es responsabilidad de Fuerza Popular también, que ahora va a ser gobierno, ¿no? Pero también está el tema de la reducción de la pobreza. Ese es un ítem importante que se han estado jactando estos últimos gobiernos, incluso los que están ahí o han pasado, ¿no? Pero habría que decirle al público también de que es una reducción de la pobreza bastante débil, en el sentido de que si el país sufre un impacto en diferentes aspectos, podría en todo caso desvanecerse esa posibilidad de bienestar, ¿no?
5: Sí, de hecho, creo que hacia los próximos 5 años, 2 retos claros son reducción de la pobreza y reconstrucción fiscal. Entonces, de este primer reto, que es reducción de la pobreza, el panorama todavia evidencia un deterioro. Del 2019 a la fecha, hay más de 2 millones de peruanos más en condición de pobreza. Entonces, y ese es un tema grave, y a lo que se suma el que tú comentabas, Jesús, el hecho de que no solo hay que mirar la pobreza, sino que hay otro grupo de peruanos que también está en situación de vulnerabilidad y que es muy frágil el hecho de que puedan caer en situación de pobreza, ¿no? De hecho, los avances en materia de pobreza post pandemia, si lo vemos 2022 en adelante, han sido muy lentos. Ya ha habido, por ejemplo, periodos como 2022 y 2023 en que la pobreza ha continuado subiendo, ¿no? Y entonces el balance en los últimos 5 años es negativo en lo que fue reducción de pobreza. Y esa es una tarea que va a tener el próximo gobierno.
3: Esto que tú comentas es importante, porque habría que sostener de que deberíamos haber luchado por tener una clase media mucho más sólida, pero esta prácticamente no lo es como tal.
5: No, y por ejemplo, lo ocurrido en la pandemia nos deja claro eso. Y posteriormente algunos episodios, el hecho de que en el 2022 las alzas de precios subieron la pobreza y que el fenómeno del Niño de 2023 también continúe incrementando la pobreza, te habla de una fragilidad, de una recuperación todavía no sólida de lo que son las cifras de pobreza. Y también no es menor de que existe otro grupo que también está en condición de vulnerabilidad. Entonces, a la par del reto fiscal, el reto de reducción de pobreza es otro que se avizora como el más urgente a atender en los próximos 5 años.
3: Bien, ¿cómo atendemos el tema de las economías ilegales que se están siendo cada vez presentes, no solamente con el manejo del dinero, sino del control territorial del país?
4: El primer gesto tiene que ser político, definitivamente, ¿no? Y tiene que ser un gesto donde tú ya definas que el reinfo no puede continuar, Jesús, no puede continuar. O sea, ya, y la política son gestos, y creo que sería un buen gesto ya por fin anular esa instrumentalidad a propósito del reinfo, ¿no? Y el segundo gesto ya es establecer una estrategia más focalizada, muestralmente detectada. Y el tercer gesto es ya ir de frente a la informalidad, al minero informal, popular, al minero artesanal, y ofrecerle más y mejores herramientas de formalidad, ofrecerle más y mejores herramientas de financiamiento, crear fondos soberanos para la minería popular informal, generar esas microfinanzas que puedan permitirle al minero, al pequeño minero, acceder a productos financieros hechos a medida. De momento, si me apuran, hay solamente creo que una entidad, y es una caja, que les ofrece al minero informal un financiamiento torpe, medio tímido, medio tardío, y el resto, nada. Claro, porque no tienen una educación financiera o porque no se han formalizado. Pero creo que las dos aristas principales, por un lado es política, ya eliminar el reinfo, ya no puede existir más el reinfo. Y lo segundo es ya generar política pública en función
1: exitosa
4: a finanzas, a microfinanzas que le permitan a estos mineros. Y quizás una tercera, Jesús, si me permites, de una vez generar una herramienta, ¿no? Una herramienta que le sirva también al minero pequeño, para evaluar cuánto pierden siendo mineros informales. No existe de momento esa herramienta, ¿no? Y creo que sería genial que alguien, alguna empresa, alguna consultora la pueda diseñar, y no solamente le favorecería al minero pequeño, también al minero grande. Y el minero grande también se podría haber involucrado con el minero pequeño y generar esas sinergias que a ambos les convengan, porque tanto el minero grande como el minero pequeño pueden generar esas sinergias.
3: Tú estabas tocando un tema en el marco justamente de economías ilegales. Solo hay que recordarle al público, yo me dirijo mucho al público porque es el que nos ve, nos lee, nos escucha.
4: Está bien, está bien.
3: La página web www.exitosanoticias.pe, ya para mayor fondo de lo que estamos conversando. Miren ustedes, somos un país con una economía informal, y esto ya es sostenido. Casi el 70, si no 75% de la economía de este país es informal. Yo tengo un dato aquí que me pareció importante comentarlo en la reunión en la que estamos nosotros, porque claro, está apuntando, por ejemplo, a la eliminación del reinfo. Creo que por ahí también es un tema de discusión con el que se va a encontrar Keiko Fujimori, porque eso también es una bomba de tiempo que se le han dejado a esta señora, ¿no? Pero este también es un tema a atender, la formalización del país en muchos aspectos. Uno de ellos, por ejemplo, el de las pequeñas y medianas empresas, que son las que más generan trabajo en el Perú, ¿no? Ahora, 9 de cada 10 microempresas operan al margen del sistema, 9 de cada 10, ¿no? Es decir, el 91% de la población ocupada del sector privado, ¿no? Que está generando, digamos, casi la mayoría de puestos de trabajo y genera un importante porcentaje para el Producto Bruto Interno, casi el 14%, 14.2%, ¿no? Además del 45% ¡exitosa! De la población económicamente activa. O sea, que esto, digamos, de esto se sabe, se conversa, pero hasta ahora ningún gobierno tampoco es que haya querido mejorar las reglas, ¿no? Para este sector importantísimo.
5: O sea, y de hecho no es menor la proporción que menciona Jesús, porque el sector informal, en buena parte, si lo vemos, tú mencionas algunas cifras de cuánto aporta la economía, Pero también, sobre todo, debe verse desde el punto de vista del trabajador. El grueso de trabajadores trabaja en micro y pequeñas empresas, y en buena parte el hecho de que la economía pueda tener efectos beneficiosos y se puedan ver sobre las personas es en la medida en que llega a través de los trabajadores. Entonces, el poder priorizar mejores condiciones laborales para los trabajadores también es un reto, ¿no? Y es un reto que, por ejemplo, en los últimos 5 años no se ha atendido como tal, el proceso de formalización que pueda dar algún, por lo menos un avance gradual en lo que es formalización. Estas cifras que mencionabas de que 7 de cada 10 trabajadores se encuentran en informalidad, las arrastramos del último quinquenio, de la última década, por último, de los últimos 20 años. Entonces, son cifras que ya como acompañan en la economía peruana, y no ha habido por tal algún esfuerzo de poder moderar, aunque sea un poco, porque evidentemente cuando hablamos de informalidad hablamos de condiciones de trabajo que afectan al trabajador, de condiciones poco favorables para los trabajadores peruanos.
3: Escúchame, 96% no está registrado en la zona de las pequeñas y medianas empresas.
5: Exacto. Y ahí,
3: o sea, ese dinero que se deja recaudar, que debería servir justamente para atender sectores que sí lo están demandando, ¿no?
5: Exacto. Y es de hecho un trabajo que tiene que ir a la par de dos focos, el foco laboral y el foco tributario, porque están relacionados. Entonces, hay una tarea desde el sector economía con la SUNAT, y hay una tarea desde el sector trabajo con el Ministerio de Trabajo. Entonces, si el trabajo no logra ser conjunto y no se articula tanto ámbito laboral como ámbito tributario, es muy probable que no se pueda ver otro avance.
3: Al peruano no le gusta pagar impuestos, ¿no? Sin embargo, también habría que decirle exactamente para qué se están utilizando sus impuestos, ¿no? Deberíamos seguir aspirando a tener, digamos, un servicio público de calidad, ¿no?
4: Claro, porque al final el impuesto puede ser utilizado para un bienestar económico, pero ¿cuál es el problema? Que el bienestar económico de Jesús, de Eduardo, de Miguel, son, digamos, definiciones muy gaseosas también, ¿no? O sea, son muy distintas. Pero el hecho de anunciar un impuesto cero para las MIPES, ¿no? Eso es muy, muy antitécnico también, sobre todo en momentos de vulnerabilidad fiscal, ¿no? Sí, entonces hay un tema también a propósito de la informalidad, ¿no? Y que creo que también hay que colgarlo a la inseguridad ciudadana. O sea, ¿cómo te vas a formalizar ya si tienes que pagar un impuesto extra? Porque viene
5: el impuesto al crimen.
4: No, el impuesto al crimen, viene el cupo. O sea, ¿qué plata te queda a ti para poder bancarizarte, para poder bancarizar? Bueno, no me gusta usar la palabra, creo que ni siquiera existe en el diccionario de la RAE. Pero bueno, ¿qué plata te va a quedar a ti para incluirte, para la inclusión financiera, sí? Cuando tienes ahí el extorsionador que viene a tu puesto y te quita 500 soles a la semana, me quedo corto, al día, ¿sí? Entonces, ahí hay un tema de desconocimiento de cuál es la naturaleza de la informalidad. Y ahí creo que es un mea culpa también de los economistas. No sé si Miguel, pero que no me tire la botella encima, pero creo que es un mea culpa porque los economistas, los sociólogos, los antropólogos, tenemos que conocer y estudiar más la informalidad. Han pasado ya 30, 40 años, no lo sé, pero todavía conocemos la punta del iceberg de la informalidad y tenemos que meternos más a ella. Entonces, esto de prometer impuesto cero a la informalidad, y en lugar de generar booster de impuestos, impuestos escalonados, ventajas competitivas, productos desde las microfinanzas, microfinancieras para exclusivamente dedicadas a los informales, educación financiera. Jesús, no hay educación financiera en el Perú.
3: Ese es un tema que hemos conversado ampliamente aquí, ¿no es cierto?
4: Uno de los tres. Mi educación financiera, bueno, Miguel es más joven, tú también, Jesús, pero mi educación financiera fue un chanchito, pues, que me regaló mi abuela. ¿Ya? Entonces, no podemos hablar de inclusión de informalidad sin eso.
3: Seamos positivos, porque ahora ya se discute un poquito más de tema de finanzas personales en los colegios, ya al menos está incluido en la currícula medianamente, pero está. Yo espero que eso se maneje mejor,
5: se desarrolle
3: los años,
5: mejor,
3: ¿no? Sí. Bueno, son retos indistintos, no solamente es de la economía y la seguridad, estamos hablando de la educación, la salud, quisiéramos tener mejores hospitales públicos, mejores colegios. O sea, no tendría por qué ser un temor cuando alguien se enferme, ir a un hospital público y lidiar con el sistema que no te atiende y te está muriendo en el pasadizo. Me ha pasado a mí, te ha pasado a ti seguramente, y nos pasará a todos. Es traumático. En algún momento de estos 5 años hubo 0% de inversión privada. Entiendo yo que con la elección de la señora Fujimori los mercados están más que tranquilos y los empresarios están más que contentos, porque obviamente tienen en sí a una aliada. La pregunta es, ¿se podrá concretar esta aspiración de tener más inversión privada que genere empleo en el país?
4: Yo, la verdad que no voy a ser pesimista, pero sí voy a ser cauteloso al momento de hablar de inversión privada. ¿Por qué? Porque no hemos visto desde, digamos, la plataforma de inversiones a la que pertenezco y a la que represento, que no es local, no hemos visto mayor vocación desde el empresariado, desde los gremios, de un apoyo directo, franco, sólido, concreto,
1: exitosa,
4: a ideas que no son muy tampoco sólidas, concretas, alrededor de las ideas de la señora Fujimori. Y esto por una razón básica, porque ya hay antecedentes y no son muy simpáticos, no son muy agradables, ¿no? Antecedentes con maletines y tal. Bien. ¿Sí? Entonces no hay todavía un escenario que nosotros podamos indicar ya la inversión extranjera, la directa o la inversión local va a ser una realidad. Lo que hemos visto sí son saltos, un 12.5%, pero
3: bueno, de cero a 12.5%.
4: Pero cualquier cosa que te, a ver, si te comparas con el 2022, 2023, cualquier cosa va a ser mejor, ¿no? Y con el 2024 que saltamos a 10, ahora el 2025 saltamos al 25, al 12, son 2 puntos porcentuales, o sea, tampoco nos emocionemos, ¿no? De nuevo, contar una historia bacana alrededor del número, ¿no?
3: Nadie se emociona, uno tiene que ser cauto, pero hay que empezar a graficar un poquito el escenario al público, que el 28 de julio va a tener un nuevo gobierno por el cual ha votado.
4: Yo no la veo, o sea, la inversión yo no la veo tan dinámica de momento en el corto plazo.
3: Ok, Miguel.
5: Sí, de hecho, como te comentaba en un inicio, Jesús, en buena parte depende también de las coyunturas. Hoy en día la coyuntura que recibe es una coyuntura positiva. De hecho, como comentaba Eduardo, son cifras que vienen en recuperación después de 2023, ya,
3: pero 2024. Pero eso también es por el contexto internacional sobre el tema del precio de los metales, ¿no?
5: Un contexto internacional, una confianza empresarial que se ha ido recuperando entre el 24 y el 25, posterior al fenómeno del Niño. Entonces, es, por ejemplo, se trata de decisiones que ya vienen de los últimos meses y que hoy en día, por ejemplo, vemos en ejecución cifras positivas de inversión privada. Algunos medios, como por ejemplo el Banco Central o algunas consultoras, prevén que esto pueda continuar este año y el próximo. Y en adelante, en buena parte, como decía Eduardo, va a estar sujeto a que la confianza empresarial se pueda sostener basado en las medidas que se puedan tomar. Y como comentábamos, de que se pueda poner al centro un plan de reconstrucción fiscal, de que se pueda avanzar en medidas pro formalización, y esas son algunas que te puedo mencionar.
3: Ahora, el contexto económico internacional es importantísimo, ¿no? Ven que lo de Irán, lo de Ucrania, en cierta manera generan impactos en nuestra economía, porque somos reactivos, pero a lo que voy, ¿no? Porque ahora sí se empieza a discutir un poquito más, ahora que el péndulo está hacia la derecha en la mayoría de países de esta parte del continente, entonces, ¿cuáles van a ser nuestras dependencias? Porque por años hemos estado, en cierta manera, con una mejor relación, digamos, con China, ¿no es cierto? Y sus inversiones presentes aquí en el Perú, y Estados Unidos está tratando de volver nuevamente a posicionarse, ¿no?
4: Sí, pero China lo que ejerce son monopolios naturales, ¿no? Que son complicados de operar o de manejar, ¿no? Sobre todo con los sistemas regulatorios que tenemos, que son tan débiles, ¿no? Y el mejor ejemplo es Chancay, ¿no? Que Chancay va a jugar para ellos. Entonces, es bien complicado ese escenario, pero sí tenemos la ventaja competitiva de ya tener un puerto que por lo menos y de momento o temporalmente está siendo competitivo. Tenemos buenas tarifas en Chancay, eso es, digamos, por lo menos y de momento, repito, temporalmente, eso es positivo. Tenemos mejores tarifas que Iquique, tenemos mejores tarifas que Talcahuano, ¿no? ¿Sí? Que México e incluso Los Ángeles. Entonces, creo que eso es positivo, no obstante este monopolio natural. Ahora, el problema es la inflación. La inflación por choque de oferta, que es una inflación complicada de manejar, ¿no? Y creo que ahí va a ser un gran reto de quedarse Julio Velarde, que espero que le quede.
3: Vamos a ver.
4: Eso es una decisión de él, ahí no me quiero meter, pero vamos, que si el BCR, o por lo menos si Julio Velarde deja la posta a alguien que él ha formado, porque el BCR tiene esa vocación de sentar escuela en economía, creemos que ese va a ser un gran reto, ¿no? Generar ese espacio de política monetaria que pueda por lo menos sobrellevar esa inflación que es complicada, compleja manejar como es la inflación por choque de oferta.
6: Yo espero que Julio Velarde en realidad dure los próximos 5 años, pero lo dudo en realidad. Lo que tendremos que empezar a mirar es la transición, quién viene después de Julio Velarde y cuál va a ser la posición de, digamos, tanto el Congreso como el Ejecutivo de mantener lo que es hasta ahora el Banco Central de Reserva.
4: Me han contado, no sé, un pajarito me ha dicho que va a ser alguien de ahí. Y formado por Julio Velarde. Yo no voy a decir, no voy a hablar. Ahí nomás lo dejo. Voy a tomar también, agua.
5: De hecho, entender que en el Banco Central ya existe toda una carrera meritocrática. Ah, es decir, desde los cursos de extensión universitaria se forman profesionales que van ascendiendo y que hoy en día podemos ver y podemos siquiera sugerir que existe una continuidad de la política monetaria señalada desde el directorio.
6: Bueno, pero es interesante cómo se ha manejado la economía en este país en los últimos años, ¿no? Muy alejada de la política del Banco Central de Reserva, lo cual te deja una idea bastante clara de que esto ha sido, digamos, dos cuerdas, ¿no? Completamente separadas.
4: Sí, pero recuerda que es monetaria, ¿no? O sea, ahora, que tiene un correlato en la economía real, sin duda. Pero sí, efectivamente, el BCR ha sido un bicho raro bonito.
6: Cuando me piden participar en otros medios de comunicación en otros países, me preguntan qué pasa en tu país, que se van cambiando constantemente presidentes, pero la economía sigue intacta, ya quisiéramos tener eso acá, ¿no?
5: La economía está intacta, pero podría estar mejor, y ese debería ser el correlato.
6: Claro, lo que no hemos analizado es que tendríamos que tener un modelo económico menos mercantilista, ¿no? Que ese es el mayor problema que se ha ido observando en los últimos años, ¿no?
4: Ya estás hablando de gremios.
6: Sí, claro, pero que digamos,
4: claro, el sector privado, pues, ¿no?
6: Sí, pero
4: son estos grupos que presionan. Porque,
6: ¿por qué es que existe una oposición a Fujimori? ¿Por qué va a existir o va a estar presente ni bien ella asuma, digamos, la presidencia de este país? Justamente por ese tipo de cosas, porque hay gente que se siente excluida y siente que el crecimiento económico, entre comillas, es similar o del cual nos estamos, digamos, vanagloriando de vez en cuando, o casi siempre, no les llega justamente a quienes lo necesitan, digamos.
4: Ahora, ¿no? Como dice Miguel, es cierto, ¿no? La economía está bien, pero podría estar mejor. Sí. Ahora, el problema es que vamos a tener también una presidenta que, y es alucinante, una presidenta que no puede ir a la macrorregión sur.
6: Tiene que buscar el modo. Algo tendrá que hacer, ¿no? Ya esa es una
4: cuestión de estrategia. Ese es un tema político.
6: Brevemente, Miguel.
5: No, sí, de hecho, como mencionábamos, la economía podría estar mejor, pero que la economía esté bien o que esté incluso mucho mejor, el efecto final debe verse sobre los ciudadanos, debe verse sobre mejoras salariales, sobre trabajos más calificados, y sobre todo incluso del primer tema que hablábamos, del tema fiscal, si la gestión fiscal pueda hacerse más eficiente o pueda mejorarse, pueda tener mejor recaudación, no va a tener una contraparte si no llega a través de mejores servicios públicos, una mejor infraestructura, mejores colegios, mejores servicios de salud, y eso es lo que al final debe poder alcanzar al ciudadano.
6: Bien, gracias a ambos, caballeros, por estar esta mañana con nosotros. Creo que es un punto importante analizar lo que dejó el Congreso en los últimos 5 años, que bien ha sido contraproducente, lo es todavía, y lo que, digamos, tendría que hacer la señora Fujimori en el corto plazo, en el más breve corto plazo posible. Eduardo Recoba, economista con nosotros, y Miguel Zamora también, economista senior del Instituto Peruano de Economía, esta mañana, y los vamos a convocar para las próximas semanas.
4: Encantado.
6: En julio va a ser un mes interesante para hacer este balance.
5: Encantado, Jesús.
6: Bien, pausa, volvemos.

0: La hora en exitosa. 9 de la noche. En punto. 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
4: Campeona vigente del mundo, guiada por Lionel Messi, Argentina llega a la fecha definitiva del Grupo J con la misión de confirmar su candidatura al bicampeonato.
5: La albiceleste ha exhibido jerarquía, solidez y eficacia en sus dos primeras presentaciones, consolidándose como una de las selecciones más temidas del torneo.
4: Frente a Jordania, los dirigidos por Scaloni buscarán cerrar la fase de grupos con puntaje perfecto y enviar un mensaje claro a sus futuros rivales.
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ver, son exactamente las 9:00 a.m. en punto. 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Gracias a Eduardo Recoba y a Miguel Alzamora del IPE, que por cierto tiene muy buenos informes relacionados con la economía del país, que siempre nos llegan y que están, digamos, para el análisis y el comentario, para que usted esté completamente informado de cuál es la situación que estamos atravesando. Y podríamos estar mejor, pero claro, eso pasa por, nuevamente lo repito, el compromiso de quienes ejercen el poder. Hay nuevos congresistas, nuevos senadores y diputados, pero también habrá un nuevo ejecutivo que lo vamos a conocer en las próximas semanas. Y ahora sí, Keiko Fujimori se hace visible, ya no está detrás de bambalinas titiretando. Ahora sí, digamos, es el tiempo de ella, y a ella le vamos a tener que exigir, ¿no es cierto?, el cumplimiento de sus compromisos. Ahora creo yo que es importante, ¿no es cierto?, ver a quienes hacen oposición y qué capacidad tienen exactamente para hacer un seguimiento y fiscalización sobre aquello que consideran, digamos, podría ser dañino para el desarrollo del Perú. Entonces, no basta solamente con andar quejándose y elucubrando, ¿no?, de lo que podría ser. Vamos, dejemos, digamos, avanzar mínimamente y luego ya entraremos a poner los puntos sobre las íes. Y claro, a nosotros nos toca también ser medios fiscalizadores, entrar en oposición cuando algo no esté, digamos, bien. Y eso lo sabe muy bien Keiko Fujimori. O sea, creo que no es algo que le sea extraño. Ahora, si vamos a tener un gobierno en el cual, por ejemplo, exista esa necesidad de acallar las voces críticas, creo que ahí ya pasaríamos el límite de lo establecido, porque se estaría rompiendo

0: cada línea, ¿no? De lo que supone el autoritarismo con la frente a la libertad que nosotros vamos a exigir con plenitud. Bien, a ver, está Karen Santillana a esta hora de la mañana con nosotros, tiene información. Karen, ¿cómo estás? Buenos días, bienvenida.
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2: Jesús, ¿qué tal? Muy buenos días, información en vivo, y lamentablemente esta madrugada la empresa de transporte Zetabus fue víctima de un nuevo ataque extorsivo, el sexto ataque en menos de un mes y el segundo en menos de una semana. Toda esta situación, Jesús, ha obligado a sus trabajadores a cerrar sus puertas luego de 32 años. Nosotros estamos ubicados en la estación Previ, ubicada en la avenida Alfredo Mendiola, que esta mañana, por primera vez en 32 años, no ha abierto sus puertas. Según se nos ha precisado, sujetos a bordo de una moto lineal atacaron esta noche, esta madrugada, el local y dispararon hasta en más de 6 ocasiones. Por fortuna, no se han registrado heridos ni víctimas que lamentar. Sin embargo, hay que recordar que esta semana uno de los buses de esta línea de transporte que cubre la ruta línea Lima-Huaral fue atacado en Puente Piedra cuando estaba repleto de pasajeros y producto de ello un trabajador resultó herido. Al respecto hemos conversado con el general Jorge Luis Castillo Vargas, el jefe de la región policial Lima Centro, quien asegura se ha creado un corredor vial seguro para esta empresa de transporte. Escuchemos.
3: Policía y vecino.
2: General, para Exitosa, preguntarle por este sexto ataque en menos de un mes contra la empresa de transporte Zetabus. Ha cerrado sus puertas esta mañana.
3: Estamos justamente, hemos tenido capturas nosotros de bandas delictivas. Hemos capturado a delincuentes de esta zona por extorsión, como venimos haciéndolo. Venimos capturando sujetos por extorsión, estamos tomando las acciones respectivas con la empresa Zetabus, he coordinado con ellos, se está protegiendo su corredor, donde es su ruta, donde ellos, inclusive nos pidieron el apoyo justamente de PRO hasta la zona del cruce con ventanilla, le hemos puesto vehículos, suben personal policial a sus vehículos y el día de ayer han disparado contra su local y estamos identificando a estos delincuentes a fin de desarticularlo. Y lo vamos a lograr.
2: Sin embargo, Jesús, pese a lo que asegura la Policía Nacional, se han registrado 6 ataques a Zetabus en menos de un mes. Pese a que la Policía Nacional asegura que han creado un corredor vial seguro. Recalcar nuevamente para aquellas personas que suelen tomar esta línea que cubre la ruta Lima-Huaral, ha cerrado sus puertas debido a este nuevo ataque. Vamos a acercarnos, Jesús, rápidamente para que puedas visualizar los orificios de bala que se pueden encontrar en esta estación que ha sido atacada en múltiples ocasiones. Un orificio de bala en la pared, un orificio de bala en el portón, y si la cámara sube vamos a seguir encontrando más orificios de bala, pese a que también se habían colocado cámaras de seguridad. Esta es la lamentable noticia que tenemos que dar desde la estación Previ de la empresa de transporte Zetabus, que repetimos, luego de 32 años ha cerrado sus puertas tras ser víctima de un nuevo ataque extorsivo. Contigo.
0: Bien, gracias a Karen Santillán. Bueno, un problema de atención rápida e inmediata por parte del nuevo gobierno, ¿no? Que al menos ahí tome de inmediato, ¿no? Las riendas de la institución policial y se pueda generar una estrategia que apunte a acabar con las extorsiones, ¿no? Que se han hecho cada vez más comunes. Hay una encuesta aquí de Ipsos, entiendo, para empresarios, donde se les dice lo siguiente: economistas esperan que se priorice la seguridad. Dice aquí, si el nuevo gobierno solicitara al Congreso la delegación de facultades legislativas durante sus primeros meses de gestión, ¿cuáles considera que deberían ser las áreas prioritarias? El 81% dice seguridad ciudadana y lucha contra la minería ilegal, contra la economía ilegal. 58% simplificación administrativa y destrave de proyectos de inversión. 41% reorganización de Petroperú y modernización del marco regulatorio del sector hidrocarburos. 35% reforma laboral y tributaria. Pero en principio todos estamos bajo el mismo tenor, en el sentido de que nuestra prioridad y digamos necesidad que debe ser atendida por el gobierno de Keiko Fujimori es este, el de luchar contra el crimen. Eso sí, comando.

0: Por ahí al menos le voy dando la razón. Venezuela es un país importante. En los últimos años hemos tenido nosotros una ola migratoria. Muchos venezolanos dejaron su país por un mejor futuro aquí en el Perú y en parte de América Latina. Bueno, Venezuela es un país grande, es un país importante, pero ha tenido una dictadura brutal. Pero muy al margen de lo político, hoy enfrenta el desafío de volver a reconstruirse, porque dos terremotos esta semana han devastado zonas importantes de Venezuela, tanto Caracas, que es la capital, como La Guaira, ¿no?, donde han caído más de 250 edificios y, según las proyecciones, habría más de 50.000 personas que habrían perdido la vida. Estamos con Ronson Figueroa, periodista de Venezuela. Ronson, ¿cómo estás? Bienvenido.
1: Hola, buenos días, muchísimas gracias. Royson Figuera por acá, un placer. Gracias a todos por estar pendiente de la situación venezolana y por su apoyo.
0: Bien, Ronson, ¿en qué parte estás tú de Venezuela?
1: Yo vivo y estoy en La Guaira.
0: Es que es la zona más afectada de este sismo. Estos dos sismos.
1: ¿Cómo?
0: Dos sismos, uno tras de otro, ¿cierto?
1: Correcto. Fíjate que la verdad es que, por ejemplo, en mi percepción, que estaba en mi casa cuando sucede todo esto, yo lo vi como el sismo más interminable que he podido percibir en toda mi vida. Luego es que me entero que fueron dos sismos. Esto acá, mi percepción es que comienza leve, pero luego sube de intensidad. Hay mucha gente, o luego leí, que hubo una diferencia de más de 30 segundos, pero yo te aseguro que, mi experiencia es que nunca dejé de sentir que todo se estaba moviendo.
0: Entiendo yo de que la abuela no es la primera vez que ha sufrido algún tipo de evento relacionado con la naturaleza. Creo que hubo en algún momento una lluvia intensa que generó serios problemas y que también llevó a que la población se viera afectada, pero esto ya es una situación completamente distinta, ¿no? ¿Cuáles son los
1: correctos?
0: Solo para hacer un poco de historia, ¿no? ¿Qué es La Guaira? ¿Dónde se encuentra y por qué es que ha sido, digamos, la zona de mayor impacto?
1: Okay, bueno, el por qué ha sido la zona de mayor impacto desconozco ese tema. Sin embargo, te puedo comentar que La Guaira anteriormente era llamado Estado Vargas. Para toda la gente de Perú que ha venido hasta acá, o todos mis connacionales venezolanos que están allá, La Guaira, anteriormente llamado Estado Vargas, es una franja costera montañosa que está al norte de Venezuela, de poco más de 480.000 personas, según el censo, hasta 2025. Es una zona que es una franja donde en algunos puntos de su lado oeste es más gruesa que en otros puntos, y de igual manera pasa con el este. En el año 1999 fue la entidad donde se produjo la tragedia de Vargas, donde la cantidad de muertos es innumerable pasaron los años y no hay una certeza de la cantidad de fallecidos que hubo en ese momento. Es por esa razón que muchas de las personas que vivieron ya esa tragedia vuelven, es una recapitulación de lo que ya se vivió. No obstante, según el testimonio que hemos podido recoger, muchas personas que vivieron la tragedia de Vargas, mejor dicho, nos aseguran que esto, que el dolor es mayor, que la percepción como una tragedia es mucho más profunda, porque quedaron realmente zonas devastadas. Jesús y todas las personas que nos escuchan, en este momento hay edificios que eran muy altos, totalmente en el piso, desplomados. Ciudadanos, voluntarios, civiles, son los que están, o los que iniciaron justamente el proceso de búsqueda de sus familiares. En este momento piden justamente ayuda para poder levantar esos escombros y sacar a las personas que estén con vida mientras se pueda.
0: Sí, he cubierto unas situaciones límite como terremotos, y digamos que el tiempo es importantísimo. En 72 horas tú tendrías que tener ya un balance bastante claro de las personas que habrían perdido la vida. El cálculo va entre los 50.000 a 100.000 víctimas. ¿Esto ha cambiado, se ha modificado o se mantiene?
1: Mira, esto ha sido una aproximación que dio la ONU. Sin embargo, acá el balance va un poco lento. por el tema de que apenas van sacando cuerpos como la gente va de acuerdo con sus posibilidades. Entonces el conteo va bastante lento. Hasta ayer eran 920 muertos contabilizados, mientras que heridos iban más de eran 3.360 heridos, y ya esta cifra va avanzando minuto a minuto a medida que van llegando personas a los hospitales, pero el Estado va haciendo sus balances.
0: Ahora, entiendo que al margen justamente de la destrucción, el tema del colapso de los servicios públicos en la zona debe ser también un problema, ¿no? Los hospitales, las morgues, el tema de la alimentación, el agua.
1: Sí, en principio comentarte que tras el terremoto, eso ocurrió acá, pasaban las 6 de la tarde, eran como las 6:04 de la tarde, de inmediato nos quedamos sin luz, casi toda la entidad quedó sin luz, y por tanto sin servicio telefónico. Personas de otros estados comenzaron a comunicarse con ciudadanos que estaban acá, y como no podían, hicieron listas de difusión, listas de personas desaparecidas, hasta tanto se fueron comunicando con ellas, porque el servicio eléctrico estuvo interrumpido prácticamente hasta ayer en la mayoría de los lugares. Pues fue restableciéndose a partir del jueves pasada las 6 de la tarde, paulatinamente en algunos puntos, pero ya ayer comenzaron a poner la luz en otros lugares. En el tema del agua, pudimos recoger ayer que estuvimos en las zonas de Macuto, Caribe, Caraballeda. Habitantes de esta zona dicen que no, que quedaron sin agua y sin luz. Me refiero a sectores o a lugares precisos de estas zonas, que aunque si bien es cierto, te comento por un lado que quedó muy, muy, muy, muy afectado, hay algunas casas que sí quedaron de pie. En estas casas no hay servicio eléctrico, no hay luz, y pues también como la mayoría del sector comercial quedó destruido, pues van a necesitar ayuda para su alimentación en los próximos días, porque a medida que avanzan los días se van quedando sin comida. Eso por un lado. Por el otro, sí, los hospitales están abandonados. Nosotros pudimos conversar con algunos funcionarios policiales y nos dijeron que estaban enviando los cuerpos a hospitales específicos. El protocolo, según entiendo, sin embargo no es algo oficial, pero según entiendo es que podrían permanecer hasta un máximo de 7 días en lugares, y luego deberían tener otros protocolos, porque claro, sería generar una epidemia. Sí, entonces claro, hasta ahora no hay de cómo proceder, solamente que se están aprovechando medios de comunicación para informarle a las personas que los cuerpos que han sido encontrados y que no han sido identificados se están llevando a, por ejemplo, hospitales principales y morgues principales de acá de la entidad.
0: Bien. Royson, muchas gracias. El tiempo es bastante corto. Un fuerte abrazo para ti y nuestra solidaridad para los hermanos venezolanos, sobre todo en La Guaira. Vamos a molestarte en cualquier momento, seguramente, para tener una actualización de todo lo que está pasando. Fuerza.
1: Gracias.
0: Bien, Royson Figuera desde La Guaira, zona del epicentro de estos dos sismos que han destruido prácticamente esa zona de Venezuela. 250 edificios caídos, un aproximado de entre 50.000 a 100.000 víctimas, y lo que vamos a ver en adelante van a ser no solamente las labores de búsqueda y rescate, sino también el colapso de una ciudad que va a empezar a carecer de insumos, alimentos, agua, electricidad, entre otras cosas que el gobierno o la dictadura de ese país va a tener que controlar de alguna manera. Y eso es lo que sucede normalmente en una situación límite como esta, que es un terremoto. Ya lo hemos vivido aquí en el Perú, pero yo insisto, no hemos aprendido absolutamente nada. Bien, punto de aparte respecto al tema de la tragedia de Venezuela. Hoy es el día de la marcha del orgullo. Está Jorge Apolaya con nosotros. ¡Exitosa! Aquí en los estudios, que es vocero de la marcha del orgullo, que se va a llevar a cabo, entiendo yo, por el centro de la ciudad. No entra al centro histórico, ¿no?
2: No.
0: Jorge, ¿cómo estás? Buenos días.
2: ¿Qué tal? ¿Cómo estás? Buenos días, gracias por la invitación.
0: Bueno, cada cierto tiempo nos encontramos para hablar de cómo sí está la comunidad. Y mira, a propósito de que ha acabado este congreso, han acabado 5 años, estamos yendo a un nuevo gobierno. En estos 5 años no se hizo nada por ustedes, ¿no?
2: Bueno, han sido 5 años donde la ciudadanía ha estado en medio de una disputa política, pero también donde hemos estado en medio de graves retrocesos, siendo afectados además las personas LGBTI en mayor medida. Se despide además este Congreso con una nefasta ley promovida por una pastora, indicando e intentando invisibilizar y enterrar, según ella, sus creencias y sociologías, el mes del orgullo LGBTI, ¿no? Pero sobre todo, además, invisibilizando todo lo que es el Perú en general, ¿no? Porque en junio tenemos 24 de junio, la gente celebra en San Juan, el Inti Raymi, es el mes de la cultura afroperuana. Y se pudiera pensar, además, que nosotros somos, no estamos dentro de esas festividades, y también estamos, o sea, porque los LGBTI estamos en la Amazonía, en la población afrodescendiente y en todos los espacios.
0: Entiendo que hay una agenda más conservadora, ¿no?, que se ha instalado en los últimos 5 años y que va a continuar, eso creo que
2: hay una agenda, ¿no?, conservadora y envalentonada, además, creo yo, ¿no?, que siente total impunidad, además, con todos estos proyectos de ley que han aprobado.
0: A propósito de eso, entonces, ¿se ha dejado de legislar para las minorías, imponiéndose las mayorías en ese sentido?
2: Sí, se ha dejado de legislar en contra de las minorías, se ha dejado de legislar en contra incluso de la seguridad ciudadana, como bien sabemos, y el probablemente Congreso que ingrese, el probable presidente o presidenta, en realidad, que ingrese,
3: exitosa.
2: No ha sido frontal, digamos, frente a estas políticas.
0: Pero, también. A ver, ¿han tenido realmente representación dentro del Parlamento Nacional? O sea, finalmente, ¿qué hizo Cabero, Susel? No sé.
2: Bueno, particularmente, dentro de la agenda LGBTI, creo que hemos reconocido el gran esfuerzo de la congresista Susel Paredes, que ya termina, digamos, una legislación. Pero claro, es también tener a una congresista en medio de 129 otros congresistas que no necesariamente legislan en favor de los derechos humanos para todas las personas.
0: ¿Y Cabero?
2: Nosotros tenemos muchas diferencias respecto de el señor Cabero. Uno esperaría que cualquier persona LGBTI levante la agenda LGBTI, pero no basta con ser gay para levantar la agenda LGBTI, ¿no? Como no basta con ser mujer para levantar la agenda de las mujeres, ¿no? Lo hemos visto también con la presidenta Dina Boluarte.
0: Ahora, creo que uno de los temas importantes es el de identidad, ¿cierto?
2: Bueno, hay varios temas, ¿no? Creo que, además, el Perú tiene deudas pendientes, fíjate, sin llegar a las leyes de las agendas, digamos, un poco gruesas, por decirlo de alguna manera, del colectivo. Nosotros tenemos una deuda pendiente, la Corte Interamericana le ha dicho al Estado peruano que cumpla con establecer un protocolo para atender las denuncias de violencia contra las personas LGBTI en la vida cotidiana.
0: Ese es un...
2: El caso Azul Rojas Marín, que sufre una violación sexual por parte de efectivos de la policía, y le dicen al Estado, cumpla con un protocolo. Es decir, ya no tiene que consultar al Congreso, no tiene que ir al Tribunal Constitucional, cumpla. Y el Estado hasta el día de hoy pelotea ese protocolo, porque ese protocolo debe ser totalmente elaborado, estudiado.
0: Exacto. Una persona
2: es decir, para ponerlo en concreto, de las personas LGBTI de a pie y de la ciudadanía, ¿no? Exitosa. A mí me golpea mi pareja hoy día, yo voy a la policía, ¿y qué creen ustedes que me va a decir la policía?
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2: ¿Algo has hecho? ¿Con quién te habrás metido? Seguro.
0: Eso mismo le pasa a
2: las mujeres. Exacto, pero las mujeres tienen protocolos y pueden exigir que el protocolo se cumpla. Nosotros no tenemos ni siquiera el protocolo.
0: Hay una mayor agresividad. ¿Cuánto ha descendido
2: el...? Pero creo que todavía el Estado tiene una deuda enorme con nosotros para poder reconocernos desde las políticas públicas y además desde el propio Estado impulsar ese reconocimiento social. Porque creo que, si bien es cierto, es parte de la responsabilidad de la sociedad civil, es parte del Estado promover una cultura de paz, una cultura de no violencia. Pero cuando tú tienes candidatos presidenciales haciendo burla de lo LGBT, cuando tú tienes candidatos que además candidatean menospreciando a la población LGBTI y el propio Estado no dice nada, es decir, en otros países probablemente que alguien diga lo que dice Muñante, que alguien diga lo que dice la señora Jáuregui, indicaría que hay una sociedad que se manifiesta. Pero hemos tenido un proyecto de ley de una señora que además niega totalmente nuestras existencias y nadie dice nada.
0: Bueno,
2: o sea, el Ministerio también, de Justicia no dice nada.
0: Que termina, ido en contra de la educación con un proyecto básicamente de su iglesia, ¿no?
2: Sí, claro, los lineamientos en realidad, y qué bueno que tocas el tema de la niñez y la adolescencia. Una última investigación que acabamos de hacer incluye, por ejemplo, una organización a la cual también pertenezco, identificábamos en una pequeña muestra que 7 de cada 10 niños y adolescentes, principalmente adolescentes, evitan decirles a sus padres que son LGBTI. Uh-huh. Es decir, 7 de cada 10 no confían en sus padres, pero tampoco confían en las escuelas. Y además, hay un enorme porcentaje de personas LGBT adolescentes en los colegios que no encuentran los profesores un soporte y un apoyo, porque además en los colegios no solamente hay el bullying homofóbico, que es un poco de alumno a alumno, sino que hay un sistema homolesbotransfóbico, ¿no? Hay un sistema, porque tú eres adolescente, tu amigo te dice maricón, vas al profesor y te dice doblemente maricón, vas al director y el director tampoco cree en tu queja. Claro. Entonces hay un sistema educativo.
0: Cosas que hemos vivido.
2: Y hay un sistema educativo. ¿Y cómo se refuerza el sistema educativo ahora? Con el borrado de los lineamientos de la educación sexual integral.
0: Sí, bueno, creemos que hay una batalla cultural en ese sentido.
2: Ha llegado el momento en que realmente le demos voz.
0: Discúlpame, Jorge, pero se nos acaba de ir del tiempo. ¿La marcha a quién empieza?
2: La marcha ya empezó, las 9 de la mañana.
0: ¿Tan temprano?
2: Sí, claro, la convocatoria se abre a las 9 de la mañana. Están llegando todas las personas ya en a la Avenida de la Peronidad. Solo una última cosa que quería decir. Es que el Ministerio del Interior anoche, entre gallos y medianoche, ha pretendido negarnos las garantías para el uso del escenario y el espectáculo final que tenemos. Aduciendo de que no debería ser la Municipalidad de Lima la que nos otorgue la autorización de defensa civil, y nosotros lo que hemos dicho es que la ley lo que dice es que para espectáculos de más de 3.000 personas es la Municipalidad de Lima la que otorga los permisos de defensa civil, y nosotros los tenemos. Así que desde aquí hago un llamado al Ministerio del Interior a que cumpla con otorgarnos las garantías, porque venimos haciendo una actividad hace 24 años y esta en particular la organizamos desde noviembre del 2025.
0: Bien, gracias a Jorge Apuraya. Por ahí les cae Roberto Sánchez, ¿eh?
2: No, no creo.
0: No sé si tenga gente, pero por ahí que se suma con usted, en todo caso que lleve su banderita, ¿no?
2: Gracias. Bien.
0: Gracias a Jorge Apuraya, vocero de la Marcha del Orgullo. Vamos a la pausa y regresamos en breve.

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0: La temperatura, Lima 19 grados, Piura 24 grados, Trujillo 21 grados, 9 de la noche con 29 minutos. El Ministerio de Relaciones Exteriores informó que las donaciones destinadas a apoyar a la población venezolana deberán realizarse mediante el Fondo Humanitario para Venezuela y las agencias del Sistema de las Naciones Unidas con presencia en ese país. La entidad explicó que por disposiciones legales no está facultada a recibir ni gestionar bienes físicos provenientes de empresas o particulares. La medida busca garantizar que la asistencia humanitaria llegue de forma segura, eficiente y en coordinación con organizaciones que operan directamente en el territorio venezolano. En entrevista con el programa La Hora del Volante con Tito Alvites, Ronald Power, vocero de Sutran, brindó recomendaciones a los amigos del volante frente a la problemática que se viene presentando en la que delincuentes estafan con supuestas papeletas.
1: Es mandar correos masivos a muchos usuarios y aprovechando probablemente alguna base de datos que a la cual han accedido probablemente también de manera irregular, es que han comunicado por correo electrónico y han simulado inclusive logos institucionales, la paleta de colores, ¿no? Precisando que el usuario que recibe el correo electrónico esté involucrado en la presunta comisión de una infracción al tránsito exactamente por exceso de velocidad. Pero cuando uno revisa, y hay que tener en cuenta esto para los usuarios que nos están escuchando, cuando uno revisa este correo electrónico.
0: En otro momento, el vocero de Sutran reveló que el organismo ya tomó conocimiento de 11 casos donde estos delincuentes estafan con supuestas papeletas.
1: Algo muy importante es que oficialmente Sutran ha tomado conocimiento de 11 casos, exactamente 11 casos, en las cuales 6 hemos derivado a nuestro procurador público, dado que es el encargado de defender los intereses de la entidad. Y de estos 6 casos, 4 ya están en trámite, es decir, ya están con la fiscalía. Y de estos 4 casos, 2 ya tienen una sentencia condenatoria, es decir, se ha determinado la responsabilidad penal de las personas que están involucradas en estas en estos delitos penales.
0: A esta hora nos conectamos en vivo con Marcia Chagua desde San Juan del Lurigancho. Adelante, Marcia, te escuchamos.
2: Información en vivo desde San Juan del Lurigancho. Nos encontramos en la vía auxiliar de la avenida Próceres de la Independencia, intersección con la avenida Jardines Oeste, donde se ha registrado mal estado de las pistas, sobre todo porque presentan grietas y huecos, y esto es algo muy preocupante para nuestros amigos del volante, que se gastan hasta 600 soles en poder reparar los amortiguadores. Escuchemos.
3: Bueno, sí, pues perjudican a la movilidad, pues malogra los amortiguadores.
2: ¿Cuánto se gasta más o menos en reparar?
3: Mira, yo cambio cada 6 meses, me sale por lo menos 600 soles.
4: ¿600? Ya tiene que no los arregla, no sé cuándo se va a arreglar.
2: Pues, ¿cuánto tiempo ya lo ve esa situación?
4: Ya lleva meses, no sabía decirte exactamente cuánto, pero ya está tiempito así ya. Y ojalá.
2: ¿De las pistas?
4: Esto es un desastre, amiga. Un desastre, el alcalde hace hueco por todo sitio y no hace nada, no lo arregla. Lo dejo ahí y malogran los amortiguadores, las llantas, pucha, es un desastre, mira, de verdad. Deben mejorarlos, deben hacer hueco y taparlo, pero no.
5: Hueco, pero deben arreglar, claro, y más arriba está peor todavía.
2: Esto es muy alarmante, sobre todo porque estamos ante las próximas elecciones municipales y el pedido de muchos conductores es que puedan ver su caso, sobre todo el mal estado de las pistas, para evitar ese tipo de problemas. Esta es la información que tenemos desde San Juan del Lurigancho, información para 95.5 de la FM Lima Exitosa, la voz de los que no tienen voz.
0: Gracias, Marcia, por la información. 9 de la noche con 33 minutos. 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

0: 10:35, esto es Exitosa en Lima, 95.5 de la FM, somos la voz de los que no tienen voz. Hoy es 27 de junio del año 2026, estamos terminando prácticamente esta mitad de año y venimos ya con julio con novedades, y ya le hemos explicado exactamente cuáles son esas. Y nada, seamos responsables, creo que por ahí parte también el tema, ¿no? La resolución de nuestros principales problemas, ser responsables. 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Bien, vamos con información de Wilmer Martínez a Moquegua. Que hay en Moquegua, ciudadanos dan tregua al Estado para observar la ley que favorece a Tacna en disputa territorial. A ver, ¿cómo estás, Wilber? Bienvenido, buenos días.
1: Muchas gracias por el pase. Información en vivo desde la región de Moquegua. El Comité de Lucha por el Respeto a Moquegua dio una tregua al Ejecutivo hasta el día martes 30 para observar la ley 11.658. Caso contrario, se convocará a un paro de carácter indefinido. Así lo anunció Noé Fernández, integrante del Comité de Lucha. Escuchemos.
2: Bueno, pues ya terminando, ¿no?, con esta jornada de lucha, con también la tregua que se ha dado, ¿no?, hasta el día martes. Y bueno, pues de alguna manera hemos puesto un granito de arena de parte también como ciudadano de Moquegua para aportar con esta lucha, ¿no? Y esperemos que también esto pueda ver las autoridades en Lima y pueda haber una noticia positiva, ¿no?, en favor del pueblo de Moquegua. Y también decía la ciudadanía de que tenemos que de alguna manera defender nuestra tierra Moquegua, por eso estamos acá. Entonces tenemos que siempre identificarnos en este tipo de luchas. Entendemos que durante estos 2 días de tregua también va a servir para que puedan almacenar también un poquito, guardar, ¿no?, las previsiones para que se pueda asumir esta paro indefinido, ¿no?
1: Por otro lado, la Panamericana al sur, a la altura de Montalvo, quedó totalmente despejada con el libre tránsito. Informó desde Moquegua, Wilber Martínez, en los 99.3 de la FM. 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
0: Bien, vamos ahora con Richard Calcina, Arequipa. Richard.
3: Información en vivo, un fuerte accidente de tránsito ha dejado a una persona gravemente herida. Estos hechos se han suscitado en la calle Sucre, con calle Consuelo, en pleno cercado de Arequipa, cuando la unidad vehicular de placa A8Y218, una camioneta de color blanca, impactó violentamente contra una motocicleta. Fruto de este accidente de tránsito, el conductor de la moto, un repartidor vía delivery, salió fuertemente golpeado. Hasta el lugar tuvieron que llegar efectivos de la Policía Nacional, conjuntamente con miembros de la Compañía de Bomberos, quienes dieron la primera atención al motociclista. Posteriormente ha sido derivado a la Clínica San Juan de Dios. De acuerdo a la versión de los efectivos de la policía, este accidente se ha producido por el exceso de velocidad tanto de la camioneta como también del motociclista, que ha terminado con severos golpes y también heridas en distintas partes del cuerpo. Desde Arequipa informó Richard Calcina para Exitosa, la voz de los que no tienen voz.
0: Bien, gracias a Richard Calcina. A esta hora repasamos lo que está pasando entre Tacna y Moquegua. Tranquilidad, y esperemos que encuentren una solución. Las autoridades están bastante, interesadas en que haya un diálogo y no hayan, divisiones en ese sentido. El tema del proyecto entiendo que está en manos del actual presidente encargado, el señor José María Balcázar, así que debe actuar con responsabilidad en ese sentido. Bien, 10:40, tenemos que ir a entonces El Buen Beber.
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0: A ver, 10:40, verán, por estos días el fútbol es el rey indiscutible de nuestra atención, y entonces todo el mundo está expectando el Mundial. Yo llego a mi casa y me interno horas mirando los partidos que se están, disputando, y está para cualquiera, el nivel es bastante alto, y creo que ya entramos a a la parte definitiva, a los 16avos, al menos hoy empiezan y continuarán durante la próxima semana, y esperemos que la parte de Sudamérica de la talla. Argentina es el campeón defensor. Ayer se fue Uruguay del Mundial y bueno, le toca a Colombia, ¿no? Que se va a enfrentar, entiendo yo, con Francia, ¿no? Si no me equivoco, ¿sí? Colombia va a ser con Francia, ¿no? Entonces, vamos a ver. Hoy se enfrenta Portugal, ¿con quién? Este chino. Ah, hoy es Colombia-Portugal, ¿no? O sea, Cristiano, bueno. Ecuador, le está yendo muy, muy bien Ecuador. Gran partido con Alemania, ¿no? Bueno, yo disfruto mucho del fútbol, entonces estoy ahí prácticamente empernado en mi mueble con mi proyector. Y uno busca también tener a los amigos más cercanos. Bueno, vamos a hablar de inmediato sobre este y otros temas con Miguel Andrade. ¿Cómo estás, Miguel?
5: ¿Cómo estás, Jesús? Muy bien, gracias. Nuevamente aquí el sábado en El Buen Beber en Radio Exitosa. En esta oportunidad, Jesús, bueno, como tú bien has dicho, tenemos pues una semana, un mes futbolero, con mucho fútbol.
0: 104 partidos.
5: Sí, sí. Pues bastante, pero la que le divierte pues está de plácemes, ¿no? De que puedan disfrutar un buen fútbol de un buen nivel, como bien has dicho. En esta oportunidad, Jesús, y no hay nada como para disfrutar un buen partido de fútbol con una buena bebida, y por esta razón, de Trujillo, desde Trujillo está llegando pues algo muy especial que quiero presentarle no solo a ti sino a todos nuestros radioescuchas y televidentes: un licor hecho en Trujillo. En este caso tenemos al señor Luis Antonio Esteves, quien es bartender, quien es también ganador de World Class, que hablaremos luego de ese detalle, y también creador de este licor que me ha llamado muchísimo la atención. En uno de mis viajes que hice a Trujillo, tuve la oportunidad de conocerlo, de probar el producto, y dije, esto es algo muy particular. ¿Cómo estás? Bienvenido al Buen Beber, mi estimado Luis Antonio.
6: Hola, ¿qué tal? ¿Cómo estás? Gracias por la invitación. Bien, muy contento, feliz también de compartir un poquito el tema de lo que en la parte del norte hacemos, y más que todo este nuevo producto que lo que busca es un nicho innovador de acuerdo a lo que es la chicha de jora, ¿no?
5: Exacto, y ese es algo con que quisiera empezar. ¿Cuál es la ocurrencia de utilizar la chicha de jora como base de esta bebida?
6: Mira, el producto tiene de trabajo de por medio, antes de salir al mercado, casi 2 años de trabajo. Uh-huh. Creo que la mayoría de productos que tenemos alrededor no le tomamos importancia hasta que nos podemos analizarlo al detalle. Uh-huh. Y pues la chicha de jora ha sido uno de esos productos que ha estado subvalorado, ¿no? Ha estado como que siempre con presentaciones no tan estéticas, en una botella de plástico, normalmente en un lugar.
5: Que conversábamos antes y que no estábamos de acuerdo con lo que dice, porque la verdad, ¿no? Es que...
0: Además, siendo la chicha de jora un insumo importante para la gastronomía norteña, ¿no?
6: Claro que sí, es parte dentro de nuestra gastronomía, tanto en platos como en muchas bebidas, ¿no? Uh-huh. Y es un producto que no solamente es de ahora, es un producto que tiene más de 1000 años elaborándose, y obviamente este producto ha estado siempre dentro de nuestra cultura.
5: De acuerdo.
6: Obviamente que parte del rescate que yo quise hacer, porque no es solamente un producto, sino es un proyecto que busca sacar a flote algunos de nuestros productos locales, como la chicha de jora y el ají mochero, que también contiene este producto,
5: ¿no? Ajá, es decir, sí. y ahí vamos desentrañando los detalles de tu licor. Ajá. ¿Qué tenemos dentro de este vermú?
6: Muy bien, lo que tiene como base, como les comentaba, es una chicha de jora que en la parte de la zona de Moche nosotros tenemos la costumbre de enterrar la chicha durante algún tiempo determinado. Este tiene una chicha enterrada 2 años.
5: Ah, caramba.
6: Que durante este tiempo enterrado en vasija adopta un color oscuro, obviamente, donde resalta muchas notas a cacao, a garrobina, por ahí algunas notas oscuras que obviamente te van a recordar
5: un poco. Y se conserva, disculpa mi ignorancia con la chicha de jora, pero ¿es un producto que en una ánfora enterrada dura 2 años?
6: Claro que sí.
5: Ah, caramba.
6: Normalmente se encapsula el producto, se entierra mediante, obviamente, vasijas.
5: Bien cerradas, selladas.
6: Para que obviamente pueda resistir el tiempo, ¿no?
5: De acuerdo.
6: Hay chichas que tienen hasta 10 años, 15 años que nosotros tenemos.
0: Pero el hecho de que tú encapsulas la chicha de jora. La chicha de jora, para empezar, está hecha a base de maíz.
6: Base de maíz. Maíz jora, que es un maíz especialmente para poder hacer la chicha.
0: Ok, ese maíz se fermenta.
6: Es un maíz que pasa un proceso de fermentación, donde obviamente en algunos casos se le agrega azúcares, ¿no? Para poder ayudar al tema de que las levaduras puedan crear el alcohol. Uh-huh. Y luego, esto que ha fermentado un determinado tiempo, se ha consumido todo el azúcar, Se encapsula.
0: Se encapsula ya, para que madure.
6: Para que madure.
0: Porque ¿se puede utilizar el término añejar?
6: No necesariamente, pero sí para que madure. Ese es un sistema de conservación que básicamente antiguamente las nuestras generaciones anteriores lo hacían para conservar la chicha para momentos especiales, ¿no?
5: De acuerdo.
6: Y claro, se conservaba
0: en estas vasijas, ¿no?
5: Y me sorprende mucho el 2 años o hasta 10 que mencionas. Sí, ¿no?
0: ¿Se puede conservar en esa condición?
5: Sí, me sorprende.
6: Es increíble porque nuestra chicha de jora tiene un sabor muy parecido a uno de estos productos españoles que es el Jerez. Hay un Jerez que se llama Pedro Jiménez, ¿no?
5: De uva Pedro Jiménez,
6: así
5: claro.
6: Es. Y este obviamente tiene un sabor así, muy parecido.
5: Mira, qué interesante. Podemos probar, aquí ya Jesús le has dado en el clavo de la curiosidad.
0: Tiene chicha de jora y además ají mochero.
5: ¿Y qué más? Me imagino que habrá más cosas, ¿no?
6: Sí,
5: además
6: claro
5: que creo que lo más resaltante es la chicha de jora y el ají mochero. ¿Qué otros detalles más hay?
6: Lo que cumple también para poder cumplir una estructura, porque esto está inspirado en el famoso vermut, que es una bebida aperitiva italiana.
5: Ajá.
6: Lo que contiene es la chicha, tiene ajenjo, no tiene también muña, tiene eucalipto. Tiene el ají mochero, pero pasa un proceso especial donde se le quita todo ese picante al ají mochero.
0: ¡Uy, qué rico!
6: Y luego de esto, obviamente, pasa un proceso de maceración por separado y luego ensamblaje.
0: ¡Qué rico tu vermut! Es dulce, claro. Se impone la chicha de jora.
6: Así es.
0: En cuanto a olor y a sabor también.
6: Ajá.
0: Pero, claro, este es un vermut más dulce, ¿no?
5: ¡Qué delicia!
6: Este pertenece a la categoría de como de un vermut sweet, que es un vermut, obviamente, ligeramente
0: dulce. Las raíces no se sienten. Por lo general, el vermut está hecho en base a raíces.
5: Muy especiado, ¿no? Las notas especiales. Claro.
6: Lo que busco es que predomine el tema de la chicha para que no pierda identidad la bebida y obviamente las especias y los botánicos se van a sentir conforme va evolucionando.
5: Y hay una sensación dulce, ¿eso procede de qué? ¿De la propia chicha, que son azúcares residuales que quedaron?
6: Lo que pasa es que tiene un ensamblaje de dos chichas, la de 2 años y la de 1 año, que esta no pasa a reposo. La de 1 año pasa una fermentación normal en cántaros de cerámica. Pero esta todavía tiene una parte dulce que se le sigue administrando en el proceso, ¿no?
5: Me hace recordar, y ahora que mencionaste el tema del Jerez, hay un Jerez llamado palo cortado, que son olorosos, que tienen hasta ciertas tonalidades y hasta, no es igual en sabor, obviamente, pero claro, me traslada. Sí. ¿Qué te pareció, Jesús?
0: ¿Qué te pareció? Muy rico, muy
5: un vermuco distinto, ¿ah? Esto de aquí, y me sorprende. ¿Y cómo este trabajo del vermut en Trujillo, cuánto tiempo lo llevas haciendo?
6: Mira, como te comento, tiene 2 años de trabajo antes de salir al mercado, donde tuve prueba y error, porque la chicha es un producto muy difícil de trabajar.
5: Es sensible.
6: Realmente este producto, si es que no tiene un porcentaje de alcohol, que es el 18%, que es la fortificación que yo le agrego, este producto va a seguir fermentando, va a crear gasificación, va a crear impureza por el tema de levaduras, ¿no? Y el producto está, tiene un proceso de limpieza natural, que es por decantación. Todo el tema de las levaduras caen junto con el tema de los sedimentos, ¿no?
5: De acuerdo.
6: Y no solamente esto, es increíble porque sacerdotisa pasa un proceso de paso por madera, tiene chicks de roble francés, lo que le da un paso.
5: Claro, esas notas avainilladas que tiene acá. ¿Por qué se llama sacerdotisa? ¿Por qué el nombre?
6: Sacerdotisa.
5: Y ahí sí me ayuda con las imágenes, estimada Gise.
0: Además se llama sacerdotisa Beermut, no es Vermut.
6: Es Beermut, porque básicamente la chicha de jora es una cerveza artesanal ancestral, ¿no?
5: Claro, se llama una cerveza oficialmente la chicha de jora. Lo que pasa es que por alguna razón, digamos, no sabemos, como que se ha separado y en realidad no debería ser así. Es una cerveza clásica, básica, del pueblo. Ajá. Muy bien, cuéntanos. Entonces, ¿por qué se llama sacerdotisa?
6: Sacerdotisa se llama porque, bueno, en la parte de la etiqueta nosotros vamos a ver a la dama de Cao. Ella no solamente era gobernante en la parte norte, en Santiago de Cao, sino que también era una chamán, ¿no? Ella conectaba con los dioses mediante brebajes.
0: Tú eres de Trujillo, ¿no?
6: Yo soy de Pacasmayo, pero ya vivo bastante tiempo en Trujillo, pero me encanta el tema de la cultura desde muy niño.
0: Bueno, el norte tiene mucha propuesta gastronómica y cultural.
5: Mucha historia.
0: Mucha bebida también, la cerveza se consume mucho.
6: Claro que sí.
0: Y la chicha de jora, pues, es infaltable para el cabrito de la norteña, para el arroz arroz con pato, ¿no? Claro. El seco de cabrito.
5: Gastronómicamente mucho, y también ahora con esta propuesta que nos trae Antonio, obviamente vamos a encontrar una propuesta ya para disfrutar mientras estamos comiendo. Es una
0: bebida refrescante además, muy,
6: claro. Y es versátil. Muy amable. Realmente lo que está pensado es para coctelería y para poder disfrutarlo solo.
5: ¡Exitosa!
6: Este es un producto que también está diseñado para un consumidor final que lo pueda disfrutar, obviamente.
0: No, perdón, discúlpame, si es para coctelería, ¿qué haces con eso?
6: Hago algunas bebidas como, por ejemplo, clásicas, para poder entender un poquito el producto, que es un tonic, ¿no?
5: Claro,
6: que es básicamente sacerdotisa tonic, es sacerdotisa y agua tónica, es como un vermouth tonic. Y también hago una versión de mule, donde en vez de agregarle ginger beer, le agrego esta bebida que se llama kombucha, ¿no?
0: Lo que yo he visto en el empaque, en la botella, es que lo has querido hacer como una especie de medicina, ¿no?
6: Claro, es por eso que justo les comentaba que tiene una inspiración en esta sacerdotisa, en esta chamán que era la dama de Cao, y obviamente tiene esta forma de un remedio, porque si ustedes lo han probado, te recuerda estos remedios antiguos.
0: Sí, está bonito.
6: Todo el mundo
0: está bien artesanal.
5: Está muy bien diseñado. Está bien.
0: Tiene propósito.
5: Claro, la historia. ¿Y qué cócteles se pueden hacer, mi estimado?
6: Mira, yo en este momento les voy a preparar un sacerdotisa tonic, básicamente en una copa globo. Vamos a colocarle hielito, ¿no? Para poder darle temperatura. Mucho hielo siempre lo recomiendo yo.
5: Claro.
6: Y vamos a colocar sacerdotisa, ¿no?
5: ¿Qué medida le colocamos de sacerdotisa?
6: Mira, esto depende del gusto también. Yo personalmente le coloco una oncita y media. Pueden colocarle, si gusta, 2 onzas.
5: Para sentir más el sabor del.
6: Para sentir el sabor más marcado.
5: Me ha encantado,
6: ¿no?
5: ¿Sabes? Mientras está el sabor de la chicha de jora, que es uno extraña a veces. A veces, como tú dices, como no lo presentan bien, están en base de plástico, a veces uno duda de tomar. Pero ahora con esta presentación que estás haciendo, definitivamente ahí tenemos algo novedoso, algo que para el mercado, que justamente andábamos preguntando, Jesús, ¿cuándo? Y me decía Jesús siempre, ¿cuándo trae chicha de jora aquí al programa? Y yo decía,
0: yo en Cusco he visto que la están embotellando y
5: ya estamos saliendo de la.
6: Claro.
5: Pero ya está, la chicha de jora ingresa ya.
0: ¿Puedes usar para el seco cabrito?
6: Si deseas darle perfiles un poco diferentes,
5: especiados,
6: sí, podrías usarlo. Realmente el producto tiene en el mercado recién aproximadamente unos 4 meses, va a cumplir 4 meses, y el producto obviamente está explorando cuáles son las diferentes posibilidades.
0: Okay, yo lo que siento es que te puede servir también de insumo para poder ponerlo con la carne.
6: Claro,
5: qué bonito, mira qué tal.
0: ¿Qué es eso?
5: Un cóctel que te acaban de preparar, Jesús, como catador oficial del Buen Beber, tienes que probar este cóctel. Ya, muy bien, ese es un vermouth tonic.
6: Es un vermouth tonic, sí, eso es con sacerdotisa, para darle un toquecito así fresco, ¿no?
5: Claro, definitivamente, ¿no? Qué interesante. Y ahora hablemos del World Class. ¿Cómo fue? Cuéntanos. Claro, te cuento, que sí. Jesús, que el World Class es un concurso, ¿cierto?
6: Es una competencia global.
5: Competencia, esa es la palabra. Ajá. Es una competencia entre bartenders. Ajá. Y aquí tenemos a Antonio, que ha sido el ganador de World Class este año. ¿Cómo fue esa experiencia, mi estimado? Cuéntanos.
0: ¿World Class es el evento de nuestro amigo Cigarrostegui?
6: ¿No? World Class es un evento que lo da una multinacional llamada Diaio, que tiene algunas marcas, ¿no? Y bueno, en esta competencia multinacional compiten muchos países del mundo. Es más, creo que hace algunos días atrás estaban recién sacando algunos campeones de México, estaban sacando algunos campeones por ahí de Noruega, ¿no? De Australia, diferentes países más, ¿no? Se da cada año, donde se saca el representante de cada país, ¿no? Y se va a competir con los restos de ganadores del mundo para sacar al campeón mundial, ¿no?
5: Claro. Y en este caso, ¿dónde va a ser el concurso este año?
6: Este año va a ser en Escocia.
5: Vas a viajar a Escocia.
6: Sí, viajo a Escocia.
5: Peruano por allá dando la cara.
6: Es una competencia realmente bastante interesante y también es.
5: No, es muy competitiva también, güey. Estás con gente de nivel, ¿no?
6: Así es.
5: ¿Y con qué cóctel ganaste?
6: Gané, realmente fue una competencia de 15 horas. Gané con fueron tres cócteles de autor. Y fueron una competencia de técnicas de velocidad, ¿no? Donde teníamos que preparar una determinada cantidad de cócteles en un tiempo determinado,
5: claro,
6: ¿no? Y en esta última, pues tuvimos que presentar un maridaje con los platos de restaurante de Maido, ¿no? De Misha, ¿no? Donde tendríamos que ensamblar este cóctel con sus
5: platos. ¿Y tú tu propuesta fue la ganadora.
6: Mi propuesta, sí.
5: Excelente. Bueno, sí. No, definitivamente. ¿Qué tal el cóctel, mi estimado Jesús?
0: Rico, refrescante. Sí. Digamos que está oportuno para acompañar el fenómeno del Niño, que se viene bastante caluroso.
5: Y para acompañar los partidos de fútbol, ¿no?
0: Sí, claro.
5: Sí, definitivamente.
0: Pero qué gusto saber que te dedicas a esto, a innovar, sí, a darle un valor agregado, claro, a una bebida que debería ser de bandera, al igual que el pisco. La chicha pareciera no ser tomada en cuenta, pero es una bebida muy muy rica, muy refrescante. Claro,
5: y que está en la cultura, está en el, norte, en el ADN.
0: En el norte, en el norte tiene un valor importante. Yo hace muchos años que no tomo chicha, por eso me ha gustado.
5: Sí, no, es que así nomás no tomamos chicha, Jorge.
0: No, entonces ese sabor le envasan bien.
5: Exacto.
6: Aunque no crean, jugar con la gastronomía y jugar con las bebidas es eso, traer un recuerdo. Creo que la parte sentimental o la parte de los recuerdos es la que más conectas con algún tipo de ingrediente, ¿no? Y en este caso, por eso es que juego con, con el tema de la chicha.
0: El tono tiene ají, ¿no?
6: Sí, te va a dejar una sensación ligeramente
5: picante, así.
6: Pero ligerita,
0: ¿no? Se impone el
5: la chicha.
0: Sabor
5: la
0: de chicha. Chicha.
5: Sí, definitivamente. Sí.
6: Me gustaría que aprueben otra.
5: A ver, tenemos bebida. Un minuto, a ver, sí, ¿qué nos propones? ¿Qué nos propones?
0: Exacto.
6: Aplicando la velocidad del speedrun.
0: Bueno, terminamos el mes de junio y empezamos julio con el mes de la patria, así que.
5: Exacto, sí, tenemos. Sí, tenemos. Claro, pisco. Vamos a traer pisco. Bueno, ya trajimos, empezamos con chicha de Jora.
0: Hay que revalorar nuestra patria.
5: Cervezas artesanales. Lo
0: que tenemos a la mano, ¿no?
5: Claro,
0: que
5: claro.
0: En este caso no solamente la bebida, sino también la comida.
5: Y tenemos varias sorpresas también de provincias, que estoy caminando, estoy viajando a Huancayo, próximamente Huancayo, ahí estoy yendo, ya para, y vamos a ver más cosas, ¿no? Siempre hay cositas que hacer. Muy bien, Jesús, ¿cómo se llama este cóctel? Jesús,
6: este es una versión de mule, es básicamente sacerdotisa con en este caso reemplazo a la ginger beer. Por
5: la kombucha.
6: La kombucha, con una kombucha de jengibre con limón. Sí.
0: Rico.
5: Qué delicia. Oye, realmente ha sido un gusto tenerte.
0: La menta se impone, sí, tu.
5: Y hacemos un llamado a todos los.
0: Tropical, ¿eh?
5: Claro.
6: Súper tropical.
5: De la hierbabuena, ¿no? ¿Qué le has puesto?
6: Esa es toronja, es una piecita de toronja. Así. Ajá. Es.
5: Toronja, hierbabuena.
0: Y pica.
5: Lo llevas. Sí, y te felicito. Y hago un llamado a los bartenders de todo Lima que puedan contactarse contigo. ¿Dónde te pueden ubicar? Redes sociales para que si hay personas interesadas en tu vermú de chicha de Jora quieran contactarte.
6: En el Instagram estoy como @MrMuchik y sacerdotisa está como @sacerdotisa_biermut.
5: Ajá, perfecto.
0: Oye,
5: muy bien.
0: Que se repita, Luis Antonio, un fuerte abrazo.
5: Ajá.
6: Muchas gracias.
0: Luis Antonio bartender y creador de sacerdotisa Biermut, que ya está a disposición de ustedes. Es un preparado es un vermut a base de chicha de Jora, que está buenísimo, la verdad. Rico, rico.
5: Ya. Antes de despedirnos, un saludo a mi hermano, cumplió años el día viernes. Por eso te quiero mucho, hermanito.
0: Gracias. Miguel, gracias, un gusto verte siempre.
5: Por favor, y tenemos pisco tenemos el fin de semana en el Hotel Bolívar, ¿eh? Hay un evento, entrada gratis el día sábado y domingo en el Hotel Bolívar.
0: A partir de
5: la 1 de la tarde. Eso sí no sé. Pero si vas por pisco, ya el fútbol después lo ves.
0: 10:58, eso es el bar del Hotel Bolívar.
5: Sí, exacto, ¿así? Exacto. Sí, el ingreso ya adentro compras algo.
0: Ah, ya, bueno, qué gracioso. Bien, nos vamos, nos despedimos, salud con ustedes y disfruten del fútbol en familia y los amigos también, de eso se trata la vida. Sigan en la programación de Exitosa, nos vemos, se cuidan.
5: Salud.

0: La hora en exitosa, 9:00 p.m. y 57 minutos. 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

0: que integra el Perú, visitamos a las 10 de la noche en todo el Perú. Soy Jaime, señores, bienvenidos a todos ustedes que nos acompañan en diferentes partes del Perú, en diferentes partes del mundo, como siempre informando y también, obviamente, con estos programas muy interesantes para todos ustedes. Noche de cromoterapia, dirán ustedes, ¿qué es la cromoterapia? Buenas noches, un gusto, ¿cómo te va?
1: Buenas noches, Jaime, de verdad, de corazón te agradezco esta invitación. Bueno, como siempre digo, estamos en este camino de sanación, cada uno en su función, cumpliendo una misión que Dios nos ha permitido conocer, y a través del tiempo hemos venido ya aplicando a los pacientes y dando esa información que siempre hace falta, ¿no? En el tema emocional, mental, físico, espiritual.
0: ¿Y cómo es eso que los colores hablan bastante? ¿Qué, sí, qué significado?
1: El tema, viene el paciente y automáticamente yo evalúo con un péndulo. El péndulo me dice el campo de energía. Todo lo que es izquierdo, mejor dicho, el brazo izquierdo, la mano izquierda, tiene mucha información del lado femenino. Todo lo que es en el brazo derecho y la mano derecha es lado masculino. Cuando evalúo con el péndulo, si el péndulo gira automáticamente, entonces hay estabilidad emocional. Si es en la parte dorsal, tu estado físico también hay estabilidad. Pero si el péndulo no gira, ¿cuál es el tema? Hay un bloqueo de energía. Y automáticamente le dije, tienes temas no resueltos del lado femenino que no está fluyendo en tu vida personal. ¿Qué es? Puede ser entorno familiar, personal o laboral. ¿Qué te está incomodando?
0: Pero así de preciso eso.
1: Sí, sí, sí, sí.
0: Tal así, cual.
1: Sí, porque sale. De verdad. Y le digo y le pregunto, a ver, ¿qué te está pasando? Sí, me dice, tú sabes que mi mamá nos dejó, o de repente mi hermana falleció y yo me siento con sentimiento porque la extraño. O en este caso, por ejemplo, en el caso del lado masculino, no hay una buena relación con papá, con hermano, o con pareja, o terminación, o una ruptura de relación, o también el fallecimiento de un padre. Y eso es vibracionalmente, tu energía se bloquea cuando no has resuelto o no te has despedido de la persona, ¿no? Que es tu papá.
0: O no te has despedido de la
1: sí,
0: persona.
1: Sí, porque cuando yo le digo, cuando tu papá estaba enfermo, tú te despediste, hablaste con él, no, me dije, era muy pequeña. Y ahí se queda con ese sentimiento encontrado, con esa emoción. ¿Quieres despedirte? Sí, me dice. Entonces vamos a una regresión, tocamos el tema, ahora le vas a decir a papá todo lo que tú hubieras querido. En ese momento, visualiza, créalo a tu papá, vamos a retroceder el tiempo y dile todo lo que tú hubieras querido decirle. Y sale la emoción. Las personas lloran. Es como si el momento fuera real, porque todo está en el inconsciente. Se realiza con los ojos cerrados. Y esta información, cuando terminas de llorar, hablar, expresar y todo lo demás, hay una paz, una tranquilidad en tu corazón. Luego se hace todo lo que es la limpieza de aura, la alineación de chakras.
0: ¿Cuánto tiempo dura este proceso, digamos?
1: Ya.
0: ¿Se puede hacer a distancia? Supongamos que ahorita Pedro Vázquez está en Cajamarca, o Miguel López está con Úrsula en Tacna, por ejemplo. Uh-huh. ¿Esa distancia tiene que ser presencial? ¿Cuál es el proceso, digamos?
1: Se puede hacer a distancia. He trabajado con personas que han estado en España, en Alemania y en Francia. Amistades que se fueron y me llamaron para hacer ese proceso a distancia. Trabajo con un banner, pongo la foto de la persona y como sé el nombre,
0: ya,
1: y comienzo a hacer todo ello.
0: 10:04. ¿A quién está dirigido esto? ¿A los niños, a los jóvenes, personas de la tercera edad, personas que...
1: Para esta terapia no hay edad. Yo estudié la cromoterapia con los niños del INAVIF.
0: Ya.
1: La institución donde me enseñaron a hacer la limpieza de aura y la alineación de chakras, me dijeron, bueno, Edu, ya has aprendido con todo lo que es, con los mayores y los adultos, ahora te vamos a llevar a la institución del INAVIF, ahí no vas a cobrar nada, todo va a ser a honores, pero nosotros te vamos a enseñar otra técnica basada en colores, porque al niño no se le pregunta nada, solamente tú le das colores, una hoja bon, y lo que salga de su corazón, ahí está la información. Y de verdad, gracias a los niños, pude estudiar esto y analizando y diagnosticando con colores sale la información.
0: Si pero no es que niños, cuando dices, por ejemplo, cuando dices colores, no es que a mí, por ejemplo, te puedo decir, a mí me gusta color azul, no necesariamente eso, o como, porque alguien puede decir ahorita en su casa, a ver, ¿por qué siempre me gusta el rojo? ¿Por qué siempre me gusta vestirme de negro? No es así.
1: Ese es el consciente. Lo que tú dices es el consciente porque lo estás viendo, pero el inconsciente es más profundo. Ahí sale tu historia. Cuando tú, por ejemplo, yo le doy los colores a las personas cierran los ojos, porque automáticamente le digo, cierra los ojos para conectarme contigo, cada color significa algo para mí y dice mucho de tu historia.
0: O sea, ya, por ejemplo, ahorita habilitamos la línea telefónica. Uh-huh. Hola, soy Úrsula. Uh-huh. Color marrón.
1: Ya, es vida presente. Es vida presente la información. Ella está muy actualizada en vida presente. Quiere decir que su

0: está viviendo su día a día con gratitud.
1: ¿Con gratitud?
0: Sí, porque está basado en el día a día.
1: Y cuando hablaste de los niños, si son gemelitos, ¿todos son diferentes? ¿Cada persona es diferente o ellos...?
0: Los niños, por ejemplo, yo cuando he trabajado con los niños de Alinaviv, te dan su historia y te dicen, este es tu niño, este es tu caso, tú vas analizando, nosotros te vamos a enseñar cada cosa que tú no sepas, nosotros te vamos a ir enseñando. Y gracias a ellos, a estos niños que tenían la historia muy triste emocionalmente, yo he podido aprender, como te digo, cada color significa algo muy personal, muy peculiar para cada niño. Todos tienen una historia diferente. Te voy a decir un pequeño caso. La primera vez que me dieron a una niña llamada Marisol, 5 añitos, una niña muy hiperactiva. Entonces tú vas a llevar este caso, me dice. Lo único que me acuerdo que le di la hoja en blanco y le dije, lo que salga de tu corazón dibuja. Solamente me dibujó el rostro como si fuera un huevo, con los pelos parados, con los ojos así bien abiertos y asustado. No le puso cuerpo, no le puso, solamente el rostro. Y me dijo, ya, con el color negro. Cuando yo miré y le dije, bueno, yo le dije, hermana Aileen, la profesora, mira lo que ha hecho, ¿qué significa para ti eso? Me dijo, bueno, lo único que te puedo decir, esto significa que ella vive en miedo y está asustada de algo que ha pasado inconscientemente, lo manifiesta a través del dibujo. Y la hermana me dijo, sí, efectivamente, parece que hubiera sido tocado por el padrastro. Acá la historia dice muchas cosas, me dice, sí, pero tú anda analizando. En otro momento o en otra oportunidad también yo la vi a la niña en otro salón, porque eran varios salones que teníamos que pasar. Había cajas de arena, me acuerdo, que las hermanas, para que los niños jueguen, ponían cajas de arena. Pero ¿qué hacía la niña? Todos los dibujos de color verde, acuérdate que corazón representado por el color verde.
1: Ya.
0: Entonces ella agarraba todos los juguetes de color verde, hacía un huequito y los enterraba y los tapaba. Y ese era todo su juego. Agarraba todos los colores verdes y hacía un huequito y los tapaba. Y yo le dije a la hermana Aileen, esta es la información que yo tengo de la niña. Y me dice, a ver, ¿qué tú dices? No sé, parece que estuviera ocultando algo. ¡Exitosa! O de algo que ella ha visto y lo manifiesta a través de este
1: color,
0: de este juego, pues un juego para ella. Entonces me dice, mira, me dijo, te voy a contar algo. La historia dice así, porque todos tienen historia. El padrastro, que parece, entre comillas, pues no estamos seguras, parece que ha tenido tocamientos. Una de esas venidas que llegaba a su casa, el señor dice que había tomado y el carro lo atropella. Y la mamá estaba embarazada de otro bebé, ya tenía la niña. Entonces, ella ha visto tanto dolor en su mamá que el día que fue enterrado el padrastro, ella ha visto cómo lo enterraban al padrastro. Mejor dicho, ha tenido eso, inconscientemente se manifiesta en los dibujos. Esa niña ha sido tocada, esa niña me dice, a pesar de todo lo que ha vivido y pasado, debe de haber extrañado al padrastro, porque cada vez que ella agarraba un juguete de color verde y todos los enterraba, eso significa amor. Acuérdate que el cuarto chakra, el corazón, es color verde. Y color verde, los colores dicen mucho, como le digo. Entonces yo dije, por eso es que ella todos los juguetes de color verde los entierra. Sí, porque ella tiene inconscientemente, a pesar de todo lo que ha pasado, todavía le hace falta ese padrastro. Ya murió y ella vio cómo lo enterraba y el sufrimiento de su mamá. Emocionalmente estaba afectada. Cuando yo le hacía la terapia, mejor dicho, todo el procedimiento, y le hacía la terapia de limpieza de aura y la alineación de chakras,
1: sí,
0: se quedaba tranquila. No estaba ya jugando con los niños, quitándole sus... Mejor dicho, ella era una persona muy hiperactiva que quitaba las cosas a los otros niños. Terminaba de hacer la terapia y me acuerdo que se pegaba a mis piernas y ya no me quería soltar. Y yo le hacía jugar, pues, juegos de niños, pues, ¿no? Entonces ya se calmaba, ¡exitosa!, se tranquilizaba, tranquila se quedaba.
1: ¿A quién está dirigida esto? ¿A personas con traumas, a personas con inseguridad, a personas que probablemente están atravesando algún temor, alguna fobia, o a quién está dirigido, digamos? 10 con 10, mi amigo Javier, un abrazo, Javier, en Estados Unidos, muchas gracias, que Dios te bendiga. César González, en Arequipa, un gusto.
0: Sí, la cromoterapia sistémica funcional.

0: está dirigida a las personas individuales, a las personas corporativas y familiares también. Mejor dicho, yo trabajo con todo lo que es, puede ser personal o también en grupo. Es la verdad. Libera y sana tu mente, tu cuerpo, tu espíritu a través de los colores.
1: A través de los colores.
0: Sí, sale la información, Jaime, de verdad. Eso yo lo vine, como le digo, estudiando gracias a los niños del INAVIB y a las maestras que me enseñaron cómo sacar la información emocional, cerrar círculo de sanación, hacer todo lo demás. En el adulto le doy colores normales, le digo, cierra los ojos, cantidad, color, tú lo eliges, ahí sale tu historia. Y efectivamente sale. Y le digo, tienes estrés, no duermes. Es más, vives en miedo, tu vida personal no hay estabilidad. Y tienes dos emociones que no has resuelto. ¿Qué es? Le digo. Y de esa manera la persona sí, tal cual como me está diciendo, me confirma, me dice, sí es cierto, pero ¿cómo sabes si ni siquiera mi nombre conoces? Porque los colores dicen todo, solamente hay que saber interpretar en qué posición, qué color. El color amarillo trabaja el plexo solar y piensas mucho, no estás durmiendo bien, tienes estrés, tienes dolencia de espalda, sí, me dice, ¿dónde? ¿Alta, media o baja? Baja, vives en miedo, el primer chakra debe estar cerrado, está conectado con todo lo que es columna, riñones, piernas y pies, respuesta al estrés. ¿Qué te está estresando? Más que un tema físico, hay un tema de estrés, ¿ya? Y eso es lo que, la información que yo les brindo a las personas, sí, me dice, ¿y cómo es eso? Me dice, ¿qué me puedes hacer? Bueno, le digo, vamos a conversar, pregunto la edad, voy dividiendo hasta encontrar la raíz. ¿Dónde se originó este tema? Claro, porque ese estrés no viene de la noche a la mañana, es un proceso. Ahora, yo siempre le digo, ¿qué edad tienes? Ejemplo, ¿no? Me dicen 40 años, a los 20, 21 años, ¿qué te pasó? Todo bien, estaba en la universidad, tenía pareja, todo estaba bien. A los 10, mi vida feliz con mis padres, todo bien. Ya, si no es vida pasada, vida actual. ¿Cómo es tu relación ahora, actualmente? Me dice, lo que pasa que tuve una relación, tuve un hijo y terminamos mal con esta relación. Y otra vez, otra relación, igual, ahí le fue peor todavía que la otra. Entonces tu vida actual es la que está afectada emocionalmente, le dije, de un tema no resuelto. Siempre los maestros, bueno, en este tema de la terapia, siempre pregunten la edad, van dividiendo. Y si en el pasado no está el tema, está en vida actual. Y esta información es verídica. Yo lo acaba de pasar en la feria del Cusco. Este joven que vino, se admiró y me dijo, sí es cierto, porque mi vida personal actual, pésima en relación con las mujeres. Y termino y vivo con mi hijo, me fallaron y otra vez me fallaron y de verdad, fatal mi vida personal.
1: ¿Pero cómo? ¿Simplemente con decirte un color o cómo?
0: Sí, porque salen los colores. Los colores, por ejemplo, color anaranjado es el segundo chakra. ¿Qué dice el segundo chakra? Cuando tú creas un pensamiento, sale del inconsciente. El segundo cerebro es el estómago. Y ese estómago dice un tema emocional no resuelto, ni siquiera uno, puede ser hasta dos, porque en la cromoterapia hay dos colores anaranjados. Si tú me sacas los dos colores anaranjados, le digo, no tienes uno, tienes dos, ¿qué es? Y la persona automáticamente dice, sí, el tema de mi pareja, el fallecimiento de mi mamá. ¿Cómo no me voy a afectar si me la estoy pasando mal?
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0: ¿Te das cuenta? Solamente los colores, ¿ah? Y los colores dicen todo, solamente hay que saber interpretar. Y eso que una de mis colegas, Claudia, me dijo un día, Edu, lo que pasa es que tú te conectas con la persona vibracionalmente, energéticamente, porque sale la historia sin aún conocer el nombre de la persona. Es bien interesante lo mío. Y no hay, ustedes pueden ir a cualquier feria, hay de todo, pero la cromoterapia no hay. Primera vez que
1: me Mónica Díaz está en Chimbote, un abrazo, Mónica. Fíjate lo que me dice Mónica, ella tiene un niño con habilidades especiales, ¿también se puede realizar eso?
0: Con los colores, más todavía. Con ellos no se le pregunta nada. Al niño solamente le das una hoja jabón y colores, lo que salga de tu, así sea una línea, un garabato, qué color emplea, qué es lo que, los colores dicen todo. Como yo, así como te cuento de esta niña, interpreté bien, y a pesar que recién estaba tomando el caso, era la primera vez, y ya le doy seguimiento hasta que ella se estabilice, y de ahí hay que soltar al paciente.
1: ¿Cuántas terapias son?
0: Bueno, por lo general, pasado, presente y futuro, son tres terapias consecutivas, pero sí le doy seguimiento con llamadas, con tareas, porque eso no se hace solamente en el caso de la terapia misma, sino le doy seguimiento. Por ejemplo, yo tengo siempre libros de mandalas.
1: Ya.
0: Ya, cuando tú pintas mandalas, estás viviendo el presente. Y cuando tú vives el presente, te olvidas de este pasado y del futuro también. Y te abocas tanto que ahí está la sanación. Y la gente siempre me dice, ¿por qué cuando pinto me da por llorar? ¿Por qué cuando pinto me olvido del tiempo? Porque es así. Cuando tú te abocas a hacer algo, mente ocupada, cuerpo sano. Y entonces cuando tú comienzas a pintar, de verdad, te olvidas del tiempo, te concentras tanto en la pintura, porque los mandalas tienen dibujos muy lindos, solamente hay que saber llenarlo, y también lo puedes interpretar. Y yo le digo, mándeme la tarea. ¿Cuál es la tarea? La pintura de cromoterapia en los mandalas. Y ahí sale, también tienes esto. Sigue haciéndolo. ¿Cómo te sientes? Más tranquila. ¿Por qué cuando hago eso me da por llorar? Porque tienes sentimientos encontrados. Al no expresar, se llama crisis curativa. Tranquila.
1: Crisis curativa.
0: Claro, es el dolor de cabeza. Cuando a veces me dice, ¿por qué me da dolor de cabeza cuando hago esto? Porque se está moviendo la energía, porque todo es energía, el ambiente es energía, el cuerpo es energía.
1: ¿Y qué pasa si estás deprimido, estás atravesando una situación difícil, complicada? Uh-huh. ¿Es bueno pintar entonces?
0: Lógico. Es sanación, hablar, escribir, pintar, dibujar, hacer meditación es sanación. Pero la gente toma solamente pastillas, pero son paliativos que en el momento te tranquiliza, te estabiliza. Pero en el fondo de fondo hay un tema no resuelto. ¿Qué es? ¿Cuándo pasó? ¿Un mes? ¿Un año atrás? Todo tiene una historia y una raíz. Ahí es donde tengo que llegar para poder a ver qué cosa es lo que voy a hacer. Ahí sale la información.
1: O sea que si alguien, por ejemplo, ahorita, supongamos, perdiste tu mascota, que era tu cómplice, uh-huh, tu compañera, y estás triste, penada, te puedes comprar esos dibujos, libros, sí, que venden con dibujos, sí, y pintar, sí, pintar, sí, pintar.
0: Eso, hazlo,
1: te va a ayudar mucho.
0: Jaime, hazlo, para que tú veas que no estoy mintiendo. Es algo real. ¿Por qué mando las tareas de los mandalas? Porque la concentración, como le vuelvo a repetir, mente ocupada, cuerpo sano, no sientes lo que te pasó. Mejor yo vives el momento. Y si de repente vas a sentir nostalgia o vas a soltar lágrimas, es bueno, las lágrimas también.
1: Es parte de.
0: Claro, ¿por qué? Porque cuando nosotros segregamos lágrimas, derramamos ese cortisol que nos estresa. ¿Sabías eso?
1: Ese cortisol que nos estresa.
0: No, las lágrimas, sí, botan a través de las lágrimas ese cortisol que no nos suma. Y te sientas tranquila.
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0: Hablar, llorar, escribir, pintar, dibujar, hacer meditación es sanación. Y la gente no hace eso.
1: La gente no hace.
0: No hace. Pero sí toman pastillas, que está bien. Pero es algo más sano. Hacer meditación, por ejemplo, en las mañanas es muy reconfortante, te llena de energía. Y te quieres comer el mundo, porque si duermes bien, haces meditación, tu campo de energía es tan elevado, olvídate.
1: Claro que sí. Uh-huh. 10:18, estamos en Exitosa con todos ustedes. ¿Qué más la cromoterapia para habilitar la línea telefónica? Cuéntame.
0: Bueno, estamos laborando siempre. 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Está Ayacucho con Marzano, Surco. También siempre manifiesto, ¿no? Pueden llamar a mi teléfono personal al 995-04-3010. Repito, 995-04-3010. La cromoterapia me abrió las puertas, no solamente del conocimiento, sino conectarme con la persona. Y para lo que yo hago, no hay edad. Un niño. Es más, te puedo seguir contando casos de niños. Llegó una persona X y me trajo a dos niños. Y los dos niños, dibujos diferentes, a pesar que viven en la misma casa, a pesar que hermano, son hermanos.
1: Hermana, ya.
0: La más chiquita tiene otra dinámica de dibujar. Pero el niño, cuando yo le dije, dibuja tu familia, mira lo que hizo, junto a la mamá, él, el papá muy aparte, y la niña... Sí, con sus juegos normales, ella misma se dibujó con sus juegos normales. Pero en este caso, esta niña, a pesar que está con papá, se siente sola porque los dos trabajan.
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0: Ya, en el caso del niño, es más pegado a la mamá. Papá también está, pero a la distancia. Entonces no hay una buena química. Y yo le pregunté al papá, ¿por qué tu hijo no se lleva bien contigo? Porque está pegado más a la mamá y no contigo. Es que yo trabajo, pero la mamá también trabaja. Es que lo que pasa es que en una oportunidad yo le pegué. Y él se ha alejado de mí.
1: Fue duro con él.
0: Claro. Y yo le después me dijo, pero también quiero que le hagas a la mamá. Y fui a su casa porque la señora no aceptaba al principio. Cuando yo terminé de hacer todo el procedimiento, eso, ella estaba muy resentida con él por el maltrato que le había hecho a su hijo. El niño también, y los dos estaban bien unidos. Y el papá alejado, la niña sola, sin papá, sin mamá, con sus juegos nada más, la menor. ¿Te das cuenta cómo se puede interpretar solamente con color y sale la historia? Solamente hay que saberlo interpretar.
1: Solamente hay que saberlo interpretar.
0: Claro, porque ahí dice todo. Eso me enseñaron en la institución del INAVIF. En el niño no se expresa nada, solamente dale color y sale la historia.
1: Cualquier color que ellos
0: los 12 colores ellos van a elegir. Esta niña, por ejemplo, llamada Marisol, ella sola dice un color, el color negro. ¿Qué quiere decir? Viene del pasado, hay algo que la marcó.
1: ¿Y si es color rojo?
0: Ah, ese es el estrés. El primer chakra debe estar cerrado. ¿Hay alguna dolencia de espalda, alta, media, baja? Sí, me dice. La mayoría sufre de dolores en la parte baja, riñones. ¿Qué dicen los riñones? Oculta los miedos, las dudas, las limitaciones que evitan tu crecimiento y tu evolución en todos los aspectos. Mira, es muy interesante la cromoterapia, pero hay que saberlo interpretar, y gracias a Dios aprendí con unos buenos maestros a hacer este tratamiento. Bueno, que ahora estoy ya exitosa. Más corporativamente habilitando para hacerlo grupal. Como te digo, terapias individuales también, corporativas y familiares. Estamos...
1: ¿Corporativas también?
0: También, claro.
1: ¿Cómo es corporativa?
0: Lo que pasa que estoy con un grupo de personas que estamos en este camino de sanación también. Agrupamos y ponemos en un círculo. En un círculo a las personas. Le damos colores y yo le digo, van a ser así. Cantidad color ustedes le eligen y cada uno va a poner sus colores ahí encima, bueno, al pie de ellos, ¿no? Y yo voy a interpretar quién es esto, esto, esto. Y se quedan mirando, ya está, ya confirmado. Cuando se quedan callados, porque están confirmando, si no, siempre van a refutar. Pero se quedan callados.
1: ¿Trajiste tus colores ahora?
0: No, no lo he traído, lamentablemente.
1: ¿Cómo que no has traído? ¿Y ahora cómo hacemos?
0: No, pero ellos, los pacientes, tienen que decir qué cantidad, qué color, ahí es donde yo analizo. Ellos tienen que agarrar. Casa. Yo solamente, por ejemplo, yo le doy los colores. Cuando es corporativo, como le digo, hacemos un círculo de grupo de gente y le doy colores a cada uno. Son una caja de colores normales, que son 12. Cantidad y color tú lo eliges, pero cerrando los ojos, acá sale tu historia. Y comienzo a decir, tienes esto, esto, esto. A la otra persona, sí. Todos tenemos una historia diferente, temas diferentes, y ahí sale.
1: Con el simple hecho de escoger ellos.
0: Solamente con escoger los colores, pero eso sí, cerrando los ojos, porque tu inconsciente te conecta con tu energía y sale la información. Es bien interesante.
1: O sea que escoges, digamos, cualquier
0: al azar. Cualquiera, cualquiera. Y a veces me dice, pero ¿qué color? Tú lo eliges, yo no puedo interpretar, sino tu energía, tu vibración, va a decir tu historia. ¿Y qué? ¿Cuántos colores me dicen? Los colores, le digo, que tú creas conmigo, puede ser uno, como 12, y he sabido interpretar, como uno también exitosa. Tienes historia, y como 12 igual. Sale.
1: Como 12 igual. Señores, estamos en Exitosa 10 y 24, el tema de los colores, que me parece bastante bien interesante. Tu número nuevamente, por favor.
0: Sí, y pueden llamar previa cita, por favor, al 995-04-3010. Repito, pueden llamar a mi teléfono personal al 995-04-3010.
1: Ese es el teléfono para la cromoterapia. Sí. Está de moda la cromoterapia.
0: Mañana vamos a tener un evento muy interesante e importante. Esta invitación lo vamos a realizar en este 28, el año nuevo, la fiesta del sol. Estamos presentándonos mañana con un grupo de personas, exitosa, maestros y terapeutas, para hacer esta sanación. Estamos en la playa León Dormido, kilómetro 85, ¿ya? Y en esta oportunidad pueden llamar a mi teléfono personal también al 995.
1: A ver, baja el volumen, por favor, a la música. Ya, ¿cuál es el número?
0: 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Se realizará todo lo que es la ceremonia ancestral de sanación, limpieza de aura, sanación cuántica, armonización de los chakras, florecimiento, gratitud a la madre tierra, sanación con el útero. Cada uno va a hacer una función. Sí, y todo lo vamos a hacer en la playa, porque cada uno va a tener una función. Hay terapeutas y maestros que van a estar en este grupo. Ahí estoy incluida yo, haciendo la cromoterapia.
1: Señores, tenemos noticias en radio, estamos en Exitosa. Volvemos con las llamadas telefónicas del público.

0: La hora en exitosa. 10 de la noche y 26 minutos. 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
3: 10 de la noche con 29 minutos, el Jurado Electoral Especial Lima Centro 1 realizó la proclamación de los resultados descentralizados de la segunda vuelta presidencial en su jurisdicción, integrada por los distritos de Cercado de Lima, Breña y Jesús María. Colectivos sociales, simpatizantes y militantes de Juntos por el Perú marcharon por el Centro Histórico de Lima para exigir justicia electoral en el conteo de votos de la segunda vuelta presidencial. Ciudadanos y colectivos marcharon en Lima por el Día del Orgullo y para reivindicar los derechos de la comunidad LGTBI+. En noticias regionales, el gobierno oficializó la transferencia de partidas a favor del Ministerio de Desarrollo Agrario y Riego por 81.770.446 soles para la ejecución de la presa Chonta. En el ámbito internacional, Estados Unidos lanzó una nueva serie de ataques contra múltiples objetivos militares en Irán en respuesta al ataque de un dron atribuido a Teherán contra un petrolero que navegaba por el estrecho de Hormuz, informó el Comando Central de Estados Unidos. En deportes, con su tanto frente a Panamá, el delantero inglés Harry Kane superó a Gary Lineker y se convirtió en el máximo goleador de su selección en mundiales, con 11 anotaciones. 10 de la noche con 30 minutos, tú estás en Exitosa, en Lima 95.5 de la FM, seguimos en una noche esotérica con Hajimi.
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0: Claro que sí, estamos en vivo, señores. La hora 10:31. En cualquier momento damos pase a la información. Noche de cromoterapia, ¿no?
1: Efectivamente.
0: Y cuando hablas de la alineación de los chakras.
1: Después de hacer la información de la evaluación con el péndulo en la mano, previa diagnóstico, se podría decir, con todo lo que estás pasando físicamente, emocionalmente, en tu vida personal, sale todo eso a través de la cromoterapia. Y luego hacemos todo lo que es la regresión al tema a tratar. ¿Qué te está estresando? ¿Qué te angustia? Como siempre le digo, más que un tema físico que sanar, hay una mente que a través de un pensamiento que te agobia, bajamos la vibración, la energía, y los males físicos en la parte más débil comienza un dolor, un malestar, se vuelve una enfermedad, y si no la sabemos controlar, bueno, nos vamos.
0: Hay personas que me escriben al 940-800-800 y el tema de los colores, dice la cromoterapia, también está dirigida a personas que tienen vicios, ludopatía.
1: Es más, le comento algo. Estaba tratando a una persona X, ella me dice, ¿por qué cuando llego a mi casa tengo dolor de cuerpo generalizado? Eso se llama fibromialgia, dolor de cuerpo generalizado. Entonces yo le digo, sí, pero hay algo que tú haces que te relaja, que te desestresa. Sí, cuando voy a las maquinitas con mi esposo, cuando yo me concentro haciendo los juegos de las máquinas,
0: yeah,
1: me olvido de todo, no me duele nada. Mire, por eso siempre le digo, mente ocupada, cuerpo sano. Cuando estoy concentrada en la maquinita, no me duele nada. Llego a mi casa y los dolores vienen. ¿Te das cuenta? Quiere decir que la mente tiene que estar ocupada para poder, mire, totalmente el cuerpo se disipa tanto, no hay dolor, no hay malestar. Te concentras tanto en jugar estos juegos de ludopatía. Pero hay, ahora, todo lo que hay, por ejemplo, la persona que toma, la persona que fuma, que es un drogadito, hay un vacío. ¿Qué vacío está llevando en su vida personal? ¿Y desde cuándo?
0: ¿Qué vacío está llevando?
1: Sí, cuando hay un vicio, mejor dicho, tienes una adicción, puede ser fumar, tomar, otras drogas, se podría decir. Pregunta al paciente y siempre me dicen, ¿qué vacío está llenando con el vicio? Mejor dicho, cuando tienes un vicio es porque está llenando vacío. ¿Qué pasó en tu vida personal? Y de verdad la persona dice, sí, cuando falleció mi mamá, o cuando mi esposa me engañó. Hay variedad de respuestas que las personas tienen una historia diferente. Y la verdad, yo a veces me pongo a pensar, sí, bueno, esa es la historia justamente de la persona que dice, no,
0: perfecto,
1: que está preguntando.
0: Vamos a habilitar la línea telefónica, el público, a ver, vamos a ver si funciona las líneas. No, pero ¿qué tienen que tener ellos?
1: Colores normales.
0: ¿Pero niños se utilizan?
1: Sí, los niños normales.
0: ¿Y qué tienen que hacer? Pues,
1: cantidad con los ojos cerrados. Ellos pueden elegir cantidad y color, ellos lo eligen. Yo solamente lo interpreto.
0: O sea, cierran los ojos.
1: Sí.
0: Y el color que les salga.
1: Sí. Ya, comienzan ejemplo, a mover movimientos de arriba hacia abajo y viceversa. Cierra los ojos y vas a elegir dos, tres, no sé qué cantidad, ya cada uno es muy particular la elección.
0: Perfecto, dice, bueno, son tantos mensajes que la gente no se escribe, no, pero tiene que ser por llamada, pues no es que yo digas.
1: Sí.
0: Por llamada.
1: Sí.
0: A ver, te voy a pasar dame tu teléfono mientras te paso los audífonos.
1: Ok. 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
0: Repítelo, por favor, nuevamente.
1: Okay.
0: ¿Cualquier persona puede ir mañana al evento que tienen?
1: Ah, sí, cualquier persona. Y justamente por eso estamos anunciando la invitación.
0: Está sí, dirigido a todo el público que gentilmente desea ir mañana a las 9:00 a.m. a la
1: sí,
0: playa.
1: Ajá, efectivamente. Estamos en el kilómetro. Están llamando. Estamos en el kilómetro 85. Y nos vamos a agrupar diferentes, bueno, maestros y terapeutas para hacer cada uno en su función este evento tan se podía maravilloso de ceremonia ancestral de sanación. Va a haber limpieza de aura, sanación cuántica, armonización de los chakras, florecimiento, gratitud a la madre tierra, sanación con el útero. Nos vemos mañana 28 a las 10 de la mañana, de 10 a 2 de la tarde, en la playa León Dormido, kilómetro 85, Panamericana Sur. Pueden llamar a la secretaria Magali, por favor, pueden anotar, llamar al 931-322-891. Repito, pueden llamar 931-322-891.
0: Perfecto. Señores, estamos en Exitosa. Señores, atención, 74-10-955-940-800-800 a través de Exitosa. Hola, ¿cuál es tu nombre?
2: Aló, Cecilia.
0: ¿Y cuándo, qué Cecilia. Colores escoges,
2: Cecilia?
1: Cecilia.
2: ¿Ya? Cecilia, soy del 22 de noviembre del año 63.
0: ¿Ya?
2: Del año 1963. Quisiera saber sobre mi salud.
0: No, pues, pero estamos en los colores, pues, sí. Tienes que escoger un color. A ver, te preocupa tu salud.
1: Sí.
0: Escoge un color. ¿Qué a color ver. Escoges?
2: Naranja.
1: Ya, el color naranja significa no hay estabilidad, no hay piso para tu vida emocionalmente, vida actual. De algo que pasó, marcó tu vida. No has terminado de cerrar círculo de sanación. Eso ya lo hablamos personalmente. Cualquier información, como le repito, pueden llamar a mi teléfono 995-04-3010.
0: Perfecto. Otra comunicación telefónica. Leo sus mensajes. Estamos en vivo, 10:38. Buenas noches. Hola, ¿cuál es su nombre?
3: Hola, me llamo Ana Liz.
0: Perfecto. ¿Cuál es tu color? ¿Qué color has escogido?
3: El azul.
0: El azul.
1: Ya, el azul significa sanación. Vehementemente al 100% tú deseas estar bien, no solamente tú, todo tu entorno en general. El azul significa bienestar general.
0: ¿Bienestar general?
1: Sí, sanación.
0: Espectacular. Entonces, tienen que escoger su color, tienen que escoger su color, los señores del público. Estamos con nuestra invitada estrella esta noche de cromoterapia, ¿no?
1: Así es.
0: Hola, Exitosa. ¿Cuál es tu nombre?
4: Estoy saludando desde Chiclayo y a Jimmy.
0: Saludos del norte del Perú, mi tierra, Chiclayo. Tu nombre, por favor.
4: Mi nombre es Ofelia, mi color es el rosado.
0: Rosado, fíjate.
1: El rosado significa persona de buenos sentimientos, que das mucho hacia afuera, pero a veces te sientes sola. Quiere decir que eres una persona de buenos sentimientos que hacia adentro No estás conectada contigo mismo. Mejor dicho, das tanto que a veces te olvidas de ti en lo personal. Y eres una persona de muy buen corazón. Acuérdense que el rosado y el verde significa el cuarto chakra, que es el corazón.
0: Rosado y verde, cuarto
1: sí,
0: chakra.
1: Sí.
0: Perfecto. Varias personas, por ejemplo, hay tres mensajes que dicen cuando habla de la alineación de los chakras y todo. ¿A los animalitos también se le hace reiki?
1: Sí. La verdad que sí. Estuve elaborando en Casuarinas, en una terapia personal. Entonces, bueno, yo fui por la señora, ¿no? Que me llamó. Todo bien. Y me dice, me da pena que mi perrito esté con, ¿cómo se llama? Constipado. Y el perrito apagado estaba ahí. Y entonces yo le digo, pero bueno, yo le digo, si estoy acá también al se le cura, porque es un angelito, tiene energía, vibración, tiene vida. Pero dame un huevito, le dije así. Un huevo. El huevo sanación, porque cuando la energía es baja, las enfermedades están en ti. Hay que elevarla. ¿Cómo? El huevo tiene iones positivos, una energía buena. El cuerpo cuando está mal, se carga de una energía negativa, bloqueo. Hay baja vibración, baja energía y las enfermedades están ahí. Entonces, me pasó un huevito y le comienzo a hacer la, ¿no? Siempre, ¿no? Voy cancelando, voy transmutando todo malestar físico de la corona a los pies. Y ese nombre, el nombre del perrito, de la persona también, porque así yo, es más, cuando estábamos estudiando, uno de mis profesores dijo, antes que realicen cualquier terapia, entre el paciente, mírenlo. A veces no necesita ni siquiera hablar. Ustedes observen, si esa persona está bajoneada por el tema que fuera, échenle la camilla, pásenle un huevo, de esta manera van transmutando, van cancelando todo malestar físico de la corona a los pies, ventralmente, dorsalmente, y ahí está la sanación. Y después hagan todo lo demás, porque ya limpió y ustedes comienzan a hacer todo lo que saben ya. Y se hace la terapia.
0: Y se hace la terapia, ya. Claro. Pero ¿qué pasó con el huevo del perrito?
1: Ah, claro, le pasé el huevito al perrito. Y siempre nombrando el nombre, ¿no? Y cancelando, voy transmutando, voy cancelando todo malestar físico y emocional de un hombre, puede ser una persona, un animalito, hasta una planta también. Uh-huh. Con la planta, con la mano nada más también igual se armoniza. La planta tiene vida, por eso tiene fruto, por eso crece. Es bien interesante lo mío. Entonces, bueno, terminé de hacer el trabajo con el perrito y de verdad... De verdad, no te miento, la persona me dijo, mira, me dijo, está dormidito, pero tú lo has terminado, ya está caminando, me dice así, ya está caminando.
0: Ya, pero ¿qué hiciste con el huevo? ¿Lo echaste con un vaso con agua?
1: Sí, sí, sí, sí, sí, sí, se echa con, mejor dicho, después se rompe, y ahí ves, pues, la clara está bien sancochada. El otro día hice una pasada así a un niño, que la yema salía como un chupo todavía, otra yema más, mejor dicho, se había reventado y salía como un chupo. Y le dije, este niño está asustado, sufre de bullying en el colegio, algo ha pasado, y la señora me dijo, no, todo está bien. Y de ahí se acordó y me dije, lo que pasa es que hace como una semana lo llevé a... Eso es columpio de tobogán.
0: Ya.
1: Y el niño se ha tirado y cayó de espalda.
0: Ah, se asustó.
1: Sí, y ahí sale, mire, en el huevo. Por eso le dije, él está asustado. ¿Qué ha pasado? ¿Sufre de bullying? No, me dijo, eso ha pasado. Y le digo, mire, usted me dijo que le haga a su esposo. Claro, el tratamiento era para su esposo, pero como estaba niño llorón, porque estaba niño de 4 añitos, 5 añitos llorón, algo tiene mi hijo, me dijo, ¿le puedo ver? Entonces yo le dije, dame un huevito, yo le voy a pasar. Y salió esa información y le dije, mejor le alineo los chakras. Y comencé a limpiar el aura y la línea. Santo remedio.
0: Perfecto, 10:43 en Exitosa, el 8 nos vamos a las Guaringas y el 4 estoy en Cusco con el tratamiento para bajar de peso. Cusco, el 4 nos vamos a Cusco. Exitosa, llamada telefónica esta noche, 940-800-874-1955. Buenas noches, señores, ¿cuál es su nombre?
5: Emperatriz Vera Alfaro.
0: Hola, ¿tú qué color escoges tú?
5: Yo el verde.
1: Ajá. El verde también, el verde es... recuerden siempre que verde y rosado es el cuarto chakra. ¿Qué significa? Persona de buenos sentimientos, que das mucho hacia afuera, pero a veces te olvide de uno. A veces esos sentimientos que tú tienes son tan buenos, que das mucho a tu entorno, pero a veces te sientes sola. A pesar que das a la gente que quieres, pero te sientes sola. Hay momentos, porque si tú me hubieras dicho, he sacado el rosado y el verde, ahí sí te digo, tienes amor incondicional, es dar y recibir, así como das, también recibe. Eso es el cuarto chakra. Pero cuando me sacan solamente en color verde, le digo, tienes buenos sentimientos, das mucho para afuera, pero nada para ti, te olvidas. Le digo, a ver, ¿tienes vacaciones? No, siempre estoy trabajando, mis hijos, mi esposo, y para ti. No tengo tiempo, me dice, no tengo tiempo. Pero ve,
0: perfecto.
1: Da mucho para afuera, pero no para ella.
0: Ismael, está en Trujillo, un abrazo para usted, amigo, que Dios me lo bendiga esta noche a través de Exitosa, leo sus mensajes. Hola, ¿cuál es su nombre?
6: César.
0: Hola, César, ¿dónde estás usted?
6: Llamando de Piura, Paita.
0: Mi paisano, ¿cómo no recordar Paita? Fíjate que yo vivía frente a la comisaría ahí en Girón Independencia. ¿Cómo no? El año 96 al 98 trabajaba, no sé si existirá todavía, el Cóndor Andino. Mira cuánto tiempo ha pasado, me da nostalgia. Debes estar abajo, debes estar arriba. ¿En qué parte de Paita? Tu color, por favor, paisano.
6: El verde.
0: La mayoría escoge el verde, ¿por qué?
1: Persona de buenos sentimientos, pero ¿sabes qué? Como te digo, el cuarto chakra significa sistema circulatorio, corazón, brazos y manos. ¿Alguna dolencia de repente por ahí? O también, como le digo, son personas que son muy, muy amorosas con el entorno, pero a pesar que dan tanto, no es recíproco el sentimiento y a veces se sienten solas. Ahora, si me escogieran más de un color, ahí sí les voy combinando las respuestas también.
0: Depende del color que escojan, pero claro, deben estar contentos, pues fíjate, están celebrando la fiesta de San Pedro y San Pablo en el norte del Perú, claro que sí. Hola, sigo en Exitosa esta noche con todo mi público, 940-800-800 y también 7410-955 son los teléfonos de Exitosa. Repite tu número.
1: 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Y mañana estamos en esta ceremonia de sanación para realizar todo lo que es limpieza de aura, sanación con sanación cuántica, armonización de los chakras, florecimiento, gratitud a la Madre Tierra por ser una fecha muy importante y también sanación con el útero. Vamos a estar en un staff de maestros y terapeutas en esta ceremonia y ahí voy a hacer la terapia de grupal de todo lo que es la cromoterapia.
0: Perfecto. Hola, Exitosa, ¿cuál es su nombre?
7: Rosa de Breña, señor Jimmy.
0: Hola, Rosita de Breña, ¿cómo está su papá?
7: Ay, está mejorando poco a poco, siempre.
0: Pero de alguna manera tú batallando con todo lo que le está ocurriendo a él.
7: Sí, ya se ha comprendido mi historia, ya se ha comprendido mi historia.
0: Sí, pero yo ya te he dicho, date un tiempo, un espacio para ti, por favor.
7: Sí, pero no puedo hasta ahora, pues, no puedo. Tengo que estar bien a mi papá ahorita.
0: Sé que estás íntegra a tu papá, pero te repito, conviene que te des un tiempo para ti.
1: Debe estar estresada. Yo también lo tuve. Mejor yo tuve esa experiencia, porque, bueno, me tocó eso.
0: A ver, cierra los ojos y escoge un color. Dinos el color, por favor. Rosa de Breña.
7: Rosado.
0: Rosado.
1: Persona de buenos sentimientos, pero se olvida de ella, ¿no te das cuenta?
0: Persona de buenos sentimientos, pero se olvida.
1: Todo da para afuera, pero para ella no. Se olvida. Y siempre da tanto que a veces hacia adentro no ve. Porque ella debe estar estresada, llevando una carga, bueno, que lo está asumiendo. Porque le tocó eso. Sí, pues.
0: Ah, ya sabes, Rosa, date un tiempo, un espacio para ti. Si bien es cierto, bueno, como tu hijo cumple con el papá.
1: Sí.
0: Pero es importante que se dé un tiempo, un espacio.
1: Nosotros los hijos tenemos voluntad, obligación no, voluntad. Obligación tienen los padres con los hijos. Nosotros los hijos tenemos voluntad. Porque cuando tenga la familia también, es un ciclo. Bueno, de esa manera me enseña. Los hijos tienen voluntad con los padres, obligación los padres con los hijos, hasta el día que Dios nos recoja, ¿no? Mejor dicho, todos los ciclos se van repitiendo.
0: Todos los ciclos se van repitiendo. Sí. Sigo en Exitosa, estamos en vivo 10:49. Saludos para mis amigas del penal en San Exo de Santa Mónica. Hola, ¿cuál es tu nombre?
8: Hola, Jimmy, buenas noches.
0: Hola, amiga de Iquitos. Saludos, Iquitos. Que Dios te bendiga. ¿Cuál es tu pregunta?
8: Jimmy, pero tengo tres preguntas, por favor.
0: A ver. Ya, pero depende del color que tú elijas.
8: Ya. A mí me encanta el rojo.
0: Oh. El rojo, Dios. Ya.
1: ¿El único color que quieres o tienes otro más?
8: Sí, a veces. El rojo con el celeste.
1: Ya, mira, ve. En el caso del rojo, tú debes tener el primer chakra cerrado. ¿Qué dice el primer chakra? Está conectado con todo lo que es columna, riñones, piernas y pies. Tienes un estrés. ¿Qué tema es? Ahí lo hablamos. El color celeste, ¿qué significa? Siempre estás creando dudas y tus dudas limitan tu crecimiento y tu evolución en todos los aspectos. Y tú debes de tener una dolencia siempre a la altura de los riñones, en la espalda baja, ¿o me equivoco?
0: Hola.
1: Ya se cortó.
0: Sí. Dice que sí.
1: ¿Te das cuenta? Esa es la información que yo a veces. Y no sabes, me dice mi nombre. ¿Cómo sabes?
0: Entonces, con el simple hecho de los colores.
1: No, los colores dicen todo, pero hay que saber interpretar. Y le dices así, tal cual como lo he expresado.
0: Creo que me vas a tener que enseñar, claro que sí. Señores, seguimos en Exitosa. Saludos, chiquitos. Deben estar todavía contentos celebrando la fiesta de San Juan. Saludos, el norte del Perú se prepara para celebrar la fiesta de San Pedro y San Pablo. Lunes es feriado. Hola, ¿cuál es su nombre?
9: Hola, Pepita, hola, José, Jaime, de San Miguel, tu hincha preferida, y mi mamá es del norte de Chepén. Escucha, Jaime, antes que me cuelgue, estoy el 23 de marzo del 81, del signo Aries, elemento fuego. ¿Cómo me va a ir en la fortuna estos meses? Porque estoy bajo de abundancia.
0: Caramba, amigo, ya escoge un color.
9: Te escucho por la radio, Jaime.
0: Ya, pero escoge un color. ¿Qué color escoges?
9: A ver, el color rojo.
1: Estresado total.
0: Rojo, ay, caray. ¿Qué ocurre con el rojo? Repite.
1: El primer chakra debe estar. No hay estabilidad, no hay piso para su vida actualmente. Mira lo que te dice el color rojo. Primer chakra, cerrado.
0: Estresado, ¿no?
1: Sí, estresado total. Recuerda siempre que el color rojo está representado por el primer chakra y está conectado con todo lo que es columna, riñones, piernas y pies, respuesta al estrés. Y recuerden siempre que el estrés es la puerta de todas las enfermedades. ¿Qué te está preocupando? Ahí es donde yo voy a tocar este punto que se llama raíz. ¿Qué te está estresando?
0: ¿Qué te está estresando?
1: Todos tienen una historia diferente y hay que encontrar la raíz.
0: La raíz. 10:52, el tiempo avanza. Me parece interesante el tema de la cromoterapia. ¿No? Así tal cual. La cromoterapia. Hay que escoger los colores. ¿Y si uno sueña con colores? No, no tiene nada que ver.
1: Bueno, eso sí, ahí sí me agarraste. Eso, nunca tú, nunca
0: no,
1: lo
0: no
1: he visto.
0: No va de la no, mano con lo que
1: porque,
0: haces.
1: Porque yo es siempre sueño. Estoy vida actual. El sueño ya es algo más profundo, creo. Eso no nunca lo he pasado.
0: Perfecto. Otra comunicación telefónica. Amigos del volante, buenas noches. ¿Cómo les va? Un gusto. ¿Cuál es su nombre?
10: Buenas noches.
0: Sí, amigo, ¿cuál es su nombre?
10: John, de acá de Huancayo.
0: Saludos, Huancayo, con toda la helada. Me imagino han de estar pelándose de frío.
10: Sí, ahorita debemos estar unos 3 bajo 0 aproximadamente.
0: Señor cautivo, pero no es que caiga nieve, ¿no? Granizo.
10: No cae, sino es la helada, es en la mañana como solea fuerte y en la noche baja la temperatura, y si llueve es peor todavía, así si quiere un mes más.
0: Ya, perfecto. Escoge un color.
10: A ver, el rojo me llama la atención.
0: ¿El rojo?
1: El rojo significa, llevas un estrés total. ¿De qué estás en tu vida personal o laboral? ¿Qué te estresa?
10: No, sino que he estado pasando una enfermedad fuerte, me dio Helicobacter pylori, bien fuerte. En 3 tratamientos recién he salido y parece que me está durando, pero ya mi cuerpo parece que se está restableciéndose poco a poco.
1: Ya, ¿dónde está el malestar, el dolor, la enfermedad? ¿Dónde está ubicado?
10: Es que sepas, tengo una especie de colon irritable, es al lado izquierdo.
1: Ya.
10: A la altura de mi cintura, pero el dolor se me irradia, es más o menos a unos 12 centímetros de mi ombligo a la izquierda.
1: Ya, y te digo algo. Te digo algo. Cuando sufres del colon, hay cólera reprimida. ¿Con quién tienes diferencias?
10: Con nadie. Estaba tranquilo, bueno, soy soltero, no tengo todavía hijos.
1: Lo que pasa que este mal no viene de la noche a la mañana, de repente estás cargando algo de atrás. ¿Te puedo preguntar tu edad?
10: 57 años.
1: Ya. La mitad, entre 26 y 27 años, ¿dónde estás? ¿Eras feliz?
10: Sí, estaba estudiando, bueno, sí, mi carrera, sí. Y sí, era tranquilo, ¿no? Sí, se vivió con mi familia, mis padres son finados, pero sí, tengo una vida tranquila. A veces sí, la soledad me quería ganar, pero es que me hubiera acostumbrado.
1: Ya. ¿Cómo es tu vida actual personalmente, emocionalmente?
10: El trabajo, un poco he vuelto a hacer de deportes, un poco de danzas. Y me gusta la naturaleza viva, hago paisajismo ornamental, por ejemplo, en mis ratos libres.
1: ¿Pareja?
10: No tengo.
1: Ya.
10: No sé si tendré.
1: Ya, pero mira, a los 57 años, sin pareja, emocionalmente, algo antes que tuvieras esta dolencia ya física, ¿cómo era tu vida? Porque la soledad para un hombre es complicado, porque siempre hay una necesidad, ¿no?, de estar con alguien, y no sé cómo la estarás manejando, pero emocionalmente no te veo estable, no hay piso, no hay estabilidad en tu vida personal, emocionalmente. Y cuando yo veo que tú me dices, tienes dolencia de la cintura hacia abajo, no hay piso, no hay estabilidad en tu vida personal en este momento, día a día. De repente por ahí va la cosa, por ese camino no encuentras todavía la persona indicada y hay un vacío. Si no es laboral, es personal.
0: Es personal, perfecto. Nos vamos. Gracias de corazón. Repíteme nuevamente el evento que tienes para mañana.
1: Sí, mañana estamos con una serie de eventos muy, muy ancestrales. Ceremonia de sanación ancestral. Vamos a realizar limpieza del aura, sanación cuántica, armonización de los chakras, florecimiento, gratitud a la madre tierra y sanación al útero. Nos vemos mañana de 10 a 2 de la tarde en la playa León Dormido, kilómetro 85, Panamericana Sur. Pueden llamar a la secretaria Magali al 931-322-891. Repito, 931-322-891.
0: ¿Pero ese es el teléfono para mañana?
1: Para mañana.
0: Por ejemplo, alguien ahorita está en Tumbes, si se da una cita contigo también.
1: No, porque también estoy recibiendo las llamadas de los pacientes nuevos.
0: También sí, a ese sí, número. Perfecto.
1: Sí, gracias. A mi número pueden llamar, por favor, al 995-04-3010 para cualquier información. Gracias, nos vemos pronto.
0: Señores, tenemos pausa. Viene Mosul, viene Madame Greta, que está de moda. Estamos en Exitosa, la radio que se ve.
1: Muchas gracias. Buen día.

0: La hora en exitosa. 10 de la noche y 58 minutos. 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
1: Lionel Messi lo hizo de nuevo. El astro argentino ha destrozado el récord del alemán Miroslav Klose para convertirse en el máximo goleador histórico de las Copas del Mundo. Con su reciente doblete, Messi alcanzó la estratosférica cifra de 18 goles en los mundiales. Nadie, absolutamente nadie en la historia del fútbol ha celebrado más goles que Leo en la máxima cita.
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0: noche, estamos en Exitosa esta noche con todos ustedes. 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Llegó la vidente que está de moda. Está sorprendiendo a propios y extraños. ¿Cómo no recordar cuando dijiste que te preocupaba Junio Venezuela? Y mira lo que ocurrió en Venezuela. ¿Qué pasó, Greta?
1: Exacto.
0: Un gusto, ¿cómo estás primero?
1: Buenas noches, Jaime, feliz, contenta de estar en tu programa. Y bueno, mira lo que ha pasado ahora, ¿no?
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1: Ahora sí. En estos momentos, que en realidad tenemos que tener mucha fe en Dios con todas las cosas que están pasando.
0: ¿Pero cómo viste eso? ¿En una mesada? ¿En una visión? Porque yo me acuerdo que te pregunté. Sin embargo, me dijiste que te preocupaba los movimientos sísmicos en Venezuela. Y mira lo que ocurrió. Me acuerdo que toqué madera. ¡Ojalá te equivoques!, dije.
1: Exacto. Y en realidad, eso fue más en una visión que en mesada, sino fue en visión. Y también, como con todo lo que está pasando, también ayer soñé, sí, tuve un sueño de como que de sangre o de pérdidas o de fallecimiento, también que los dientes se me caían, más lo sentí como una enfermedad. Pero yo siento que eso viene como que a finales del 2026.
0: ¿A corto plazo tú consideras que se viene otra enfermedad grave?
1: Sí, yo siento como una pandemia,
0: ¿no? Señor cautivo, no nos asustes. Mira lo que ocurrió, mucha gente se fue en pandemia, no logramos darle digna despedida. Ahora anuncias que te preocupa realmente una nueva enfermedad.
1: Sí, a fines del 2026, inicios del 2027.
0: ¿Dónde se origina? ¿Acá? ¿En Asia? ¿En América? ¿Norteamérica?
1: ¿Dónde? Yo más lo veo por Europa.
0: Europa. ¿Qué crees que pueda ocurrir? ¿Qué crees que
1: pueda? O sea, siento que también tiene que ver con mucho esto del mundial, porque han habido muchas cosas que se decían, ¿no? Pero yo siento que esto también va a traer cosas, digamos, del extranjero más para nosotros, pues, ¿no? Los peruanos.
0: Para los peruanos. Y si hablamos, digamos, ¿crees que se pueda presentar algún
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0: Movimiento sísmico en el Perú, dado lo que ocurrió? Si bien es cierto, estamos en una zona sísmica, en cualquier momento, Greta, puede ocurrir. ¿Pero qué opinas tú? ¿Qué crees tú? ¿Qué crees que pueda ocurrir?
1: Vamos a ver en las cartas, a ver qué nos dice el tarot. Para el Perú, ¿me dices
0: sí,
1: tú?
0: Para el Perú.
1: Vamos a ver qué nos dice el tarot. Mira, yo siento que sí va a haber movimientos sísmicos y quizás un poco fuertes, ¿ya? Bueno, yo creería que puede ser de 5 a 6, pero lo siento, mira, me sale la carta del sol, posiblemente pronto.
0: ¿Pronto?
1: Sí, mira, me sale también, mira, la carta aquí de quizás personas que fallezcan. Pero no siento tampoco como que estamos tan desamparados. Siento que hay una protección para el Perú.
0: ¿Una protección para el Perú?
1: O sea, no siento tampoco una desgracia, pero si hablamos de movimientos fuertes, sí, vienen movimientos fuertes pronto.
0: Claro que ya, la mayoría anuncia, ya nos toca y de pronto una situación difícil, pero tú consideras de que, bueno, ¿qué puede ocurrir? ¿Será de día? ¿Será de noche? ¿Cómo nos toma por sorpresa estos movimientos sísmicos, teniendo en cuenta que...
1: Mira, me sale la carta de la luna, posiblemente sea de noche.
0: ¿De noche?
1: Sí. Mira la carta de la luna.
0: Yo creo que no estaríamos preparados, lamentablemente Lima, muchas zonas vulnerables donde la gente pues no ha tomado conciencia de las cosas.
1: ¿Qué zonas serían? Vamos a ver, más o menos, ¿qué zonas podrían ser?
0: Mientras tanto, Rubén Ayala en Ayacucho, saludos, amigo, para ti. Cuéntanos. ¿Dónde crees que podría ser?
1: Bueno, aquí me marca mi centro de Lima, puede ser Ica, pero también veo el sur, lo veo también Arequipa. Entonces hay que... siempre hay que tener presente y orar todos los días en estos momentos de cambios, porque el mundo, el Perú, están viviendo cambios, hasta en la política, ¿no? Entonces, ahorita, digamos, estamos dependiendo de un hilo y preocupados por las cosas que van a venir, pues. Entonces, yo los invitaría a todos, ¿no?, a creer mucho en Dios y a tener fe. La oración puede mover montañas y cambios.
0: Perfecto. ¿Qué crees que va a ocurrir, ya que tocaste el Perú y todo lo demás, ahorita con la señora Fujimori en su gobierno? Mosul dijo que la señora Fujimori, ya viene Mosul, también le voy a preguntar.

0: que ganaba, me preguntaste también, en abril. Vamos a ver, ahora vamos a ver qué sale para ella. Mira, siento, digamos como que, bueno, ya desde ahora hay una oposición, pero siento que esto va a hacer que este gobierno de ella sea muy lento. Ya parece que ella quiere hacer cambios drásticos, pero no veo que pueda ella hacerlos rápido. O sea, siento que van a, yo todavía veo, digamos, como que este año siento problemas, pero a partir ya del próximo año, digamos, en marzo o febrero, ya habrían cambios en su gobierno para ella. Pero yo sí la veo terminando el gobierno. No la
1: ¿Consideras
0: veo?
1: Que ella va a terminar? Sí. Porque muchos anuncian de que la podrían vacar. Muchos
0: no,
1: anuncian
0: sí
1: de que
0: va
1: no
0: a haber,
1: podría.
0: Parece que quieren vacarla y van a estar en contra todo este año. Pero yo siento que ella termina su gobierno.
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1: ¿Consideras entonces que la señora Fujimori sí termina su gobierno? Si van a aceptar su gabinete, si van a aceptar, digamos, va a cumplir con todo lo que ella ha prometido en campaña, tratar de cautivar el sur del Perú.
0: Quizás no todo, pero parece que su gobierno continúa. A pesar, porque siento que igual veo un gobierno lento, no veo un gobierno como que avance, que tenga fluidez, no. O sea, siento que las cosas se van a dar lentas, lentas para ella.
1: Las cosas se van a dar lentas, lentas para ella. Señores, estamos en Exitosa. Leo sus mensajes. 11 con 8 minutos. 11 con 8 minutos. ¿Qué más has visto en lo que queda en este año para el Perú? Cuéntanos.
0: Vamos a ver qué nos dice el tarot para el Perú.
1: Cuéntanos, ¿qué ves?
0: Mira, para el Perú, como yo te digo, la economía va a ser este año muy lenta, ya siento que las inversiones van a parar bastante en el tema económico para el Perú. Ahora, sí se ve, como te digo yo, siento como que hay una, como que algo se paraliza en este año para el Perú, pero estamos hablando de alguna enfermedad o algo que se daría, que nos haría como que ordenarnos de nuevo al Perú o comenzar tanto en la política, porque sale la rueda de la fortuna, como muchos cambios para el Perú este año.
1: Pero si vamos a estar bien vistos políticamente en el Perú, o qué va a ocurrir con nuestros hermanos países, Ecuador, Colombia, Chile y Brasil.
0: No, o sea, siento que sí va a haber una unión y va a haber confraternidad entre todos, sí. Porque acá siento ayuda. Tampoco siento, digamos, exitosa. Va a haber cosas fuertes que van a pasar, pero tampoco es, digamos, como que va a ser un Perú destruido, porque siento que el Perú se levanta, sale el 3 de copas el y Perú el 2 de oros.
1: Se levanta. ¿Qué va a ocurrir? Cuéntame. Con Pedro Castillo, pregunta a la gente. Primero, ¿qué va a pasar con el nuevo Congreso?
0: A ver, vamos a ver qué va a pasar con el nuevo Congreso.
1: Sí. ¿Cómo ves este nuevo Congreso?
0: Vamos a ver.
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0: Mira, siento que la toma de decisiones va a haber mucho problema, digamos, en la toma de decisiones, porque van a querer cambiar muchas leyes o propuestas, pero siento que no se den, porque va a haber mucho, digamos, pueden salir cosas a la luz o cosas en el mismo Congreso que podrían variar y no se podrían cambiar las leyes así, digamos, drásticamente.
1: ¿O sea que consideras que vamos a tener más de lo mismo, los mismos congresistas o cómo?
0: Bueno, yo sí considero que van los mismos congresistas.
1: Perdón, más de lo siempre. Ay, caray, ojalá Dios quiera que te equivoques. Seguimos, 11 con 10 minutos. ¿Y qué de bueno has visto para el Perú?
0: A ver, vamos a ver lo bueno para el Perú.
1: Según tu tarot, cuéntanos.
0: Mira, siento que quizás como peruanos están asustados, ¿no? Algunos del gobierno, pero siento que no va a ser, digamos, este cambio drástico que quizás piensan los peruanos, porque yo veo como que

0: se gobernaría y la en el tema económico sí va a resurgir Perú. No quizás este año, pero ya desde octubre como que va a comenzar a subir la economía en el Perú, pero el otro año ya nos ordenaríamos. Este año no.
1: El otro año.
0: Pero la economía va a subir a partir del mes de octubre.
1: En el mes de octubre. Seguimos, Greta está de moda. Y el amor, el tema del amor. Primero, la farándula en el Perú, se habla de Mel Conchita, se habla, a ver, ¿cómo ves la farándula en el Perú?
0: A ver, la farándula, ¿de quién quieres preguntar?
1: Primero Melcochita, ¿qué va a ocurrir con el señor Melcocha?
0: A ver, vamos a ver.
1: ¿Cómo lo ves tú? Según tu tarot, cuéntanos.
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0: Mira, siento como que va a llegar un orden para él, me marca, y quizás no veo cosas negativas, más bien siento como que las cosas puedan variar y cambiar para mejoras para él.
1: Cambiar y algunas mejoras para él.
0: Sí, porque lo veo sí un poquito mal de salud, pero siento que mejora.
1: Perfecto. ¿Qué más has visto en la farándula? ¿Qué va a pasar con Cristian Domínguez, Carla Tarazona?
0: Vamos a ver, Cristian Domínguez y Carla Tarazona, vamos a ver qué nos dice el tarot para ellos. Mira, siento que... Bueno, yo en realidad no veo como que esta relación dure mucho tiempo, ya siento que a pesar que se han casado, yo veo acá, claro, acá es un vínculo más de ellos, los veo como que de negocio o de dinero, pero yo siento que ellos no van a durar mucho tiempo, ya.
1: ¿No duran mucho tiempo?
0: No, yo les doy como unos, digamos 3 años más a lo mucho.
1: 3 años más. La gente me pregunta, ¿cómo ves a Magaly Medina con el tema de la Foquita Farfán? ¿Qué puede, qué crees que pueda ocurrir?
0: Vamos a ver Magaly Medina, ¿qué nos dice para ella? Y vamos a ver para Jefferson Farfán. Mira, parece que Magaly Medina está muy cerrada, ya, parece ante estas cosas, pero siento que Jefferson Farfán quisiera él... más es como que siento que quiere una humillación o cosas para ella en realidad, porque veo que también él ha pasado mal y yo en realidad siento como que acá prácticamente yo veo como que Jefferson sería, digamos, como que el ganador o eso, porque veo dinero de por medio.
1: Dinero,
0: bastante dinero. Ya siento que para la señora Magaly no estaría bien ella anímicamente y no le irían las cosas bien, me sale el 10 de espadas. O sea, siento que ella va a salir perjudicada con todo esto.
1: Bastante perjudicada con todo esto.
0: Sí. No, yo siento que la energía más está en Jefferson que en la señora Magaly.
1: O sea que este tema le va a favorecer a por fin, digamos, ves una situación complicada para la señora Medina.
0: Sí. Y ella tiene que arreglarlo y siento que eso lo va a arreglar con dinero.
1: Con dinero. Señores, la hora en el Perú, 11:15, estamos en vivo. ¿Y por qué últimamente la gente está preocupada por el tema
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1: Del amor? ¿Qué ocurre con el amor?
0: Puede ser también porque tenemos también los planetas. Digamos que en este mes de junio. Estamos con Mercurio retrógrado, que a veces hace que regresen, a veces dice, quizás te esté pasando en este momento que un ex o un amigo del pasado, una persona quizás que no veías hace tiempo, te buscó, ¿no? O ese ex quiso regresar contigo, porque Mercurio retrógrado hace que en este mes se pueda extrañar. Esa energía te da un poco, digamos, de tristezas, te trae recuerdos, pero también paraliza un poco la economía. Entonces puede ser que en este mes esa persona del pasado te esté buscando o te esté llamando en el tema de amor y estés un poco indeciso y no sabes qué decisión
1: tomar. Pero, digamos, ¿es un tema solamente de amores o te puede traer clientes del pasado, oportunidades del pasado? De repente, yo postulé a la empresa Juanito Pérez ya, y me están llamando nuevamente ahora como ocurre el otro lado, ¿o qué ocurre realmente?
0: También, eso jala las energías de atrás y quizás puedas empezar cosas, pero en realidad no es muy conveniente en lo económico para, digamos, abrir una empresa en ese momento, porque lo económico es un se paraliza.
1: Se paraliza.
0: Sí, pero en el amor cambia, pero también jala mucho el pasado, puede ser, pero también tú sabes que la energía y decretar y todo esto en la mente tiene poder, que quizás ese trabajo que desaprovechaste hace tiempo regresa a ti y puede ser que tú logres cambios.
1: Ah, logramos cambios. ¿Y se puede realizar algunos rituales o no? ¿Consideras que no?
0: Yo, bueno, digamos, ¿cómo te explico? 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Quizás rituales como para surgir, no. Pero quizás para soltar, olvidar, canalizar, sí.
1: Canalizar, sí. Señores, 11:17, se nos va junio. ¿Qué trae julio? ¿Cómo ves ese mes de julio? Con este cambio de gobierno, algo bueno que veas para el Perú. El tema de la delincuencia, me está preguntando la gente.
0: A ver, vamos a ver. La delincuencia en julio, me dices, ¿no? Mira, en realidad julio llega para ordenar todo, ¿ya? Siento que van a haber sí cambios y mejoras, pero si hablamos de delincuencia, no siento que esto sea algo que se cierre de la noche a la mañana, pero parece que va a haber ya un compromiso desde julio o un orden para hacer cambios.
1: O sea, un orden para hacer. O digamos sea que el gabinete como, de la señora Fujimori va a tener mano dura.
0: Sí, veo como que entra con ese rigor para el mes de julio, pero que lo logre así rápido no va a pasar.
1: Me pregunta la gente, agarra tu tarot, concéntrate bien. ¿Cómo ves el mundial? ¿Ves algún favorito? ¿Qué crees que pueda ocurrir, que pueda pasar?
0: A ver, vamos a ver. El tema del mundial, a ver qué nos dice.
1: Ecuador sorprendió esta semana.
0: Mira, yo más ¡exitosa! Siento el tema del mundial, lo siento más por el lado, digamos, de Europa, y también puede ser que quede un finalista Europa y uno de un latinoamericano también como finalista, pero vamos a ver quién sería el ganador, si es Europa. Mira, yo más lo veo por Europa.
1: ¿Un equipo europeo?
0: Sí.
1: Atención, Greta anuncia un equipo europeo. Es el encargado finalmente de ganar este mundial.
0: Sí, yo lo veo Europa, en los de oros, en las de copas. Yo más lo veo por Europa.
1: Por Europa, donde finalmente le va a ir bien.
0: Sí, parece que por ahí está la suerte para este mundial.
1: Un europeo se lleva la copa. 11:19. Vamos a habilitar la línea telefónica. ¿Qué necesitas? ¿El nombre, la fecha?
0: Nombre y su signo.
1: El signo es muy importante. Sí. Y pregunta puntual, obviamente.
0: Exacto,
1: ¿no?
0: Una pregunta clara, una pregunta muy directa.
1: ¿Estás acá en Lima o en Chiclayo?
0: Estoy en Lima, 15 días en Lima, 15 días en Chiclayo. Así estoy, voy y vengo. Para atender a la gente, las personas que quieren una consulta pueden escribirme al 924-105-604, al 924-105-604, para las personas que quieran una atención.
1: Más 51, vía WhatsApp, que se comuniquen contigo, al número.
0: Más 51-924-105-604.
1: 604. Vamos a habilitar entonces 940-800-874-10-955.
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1: 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Señores, a ver, ponte los audífonos, por favor. No sé si se escucha ahí. A ver, buenas noches. ¿Cuál es su nombre?
3: Juan Jaime, buenas noches.
1: Hola, Juanico. ¿Dónde andas? ¿En qué parte del Perú?
3: Por Chiclayo, Chiclayo.
1: Saludos del norte de Perú, mi tierra, Chiclayo. ¿Y cuál es tu pregunta esta noche?
3: Sobre trabajo y salud.
1: ¿Cuándo naciste?
3: 5773.
0: Cáncer. Buenas noches, Juan.
3: Buenas noches.
0: Buenas noches, José. Vamos a verte en trabajo, me dices, ¿no? Y vamos a ver qué nos dice a ti en el tema laboral para ti. Mira, siento que vienen cosas para ti nuevas, ¿ya? Siento que hay algo que estás como que siempre pensándolo, en, digamos, en emprender, pero en realidad siento que esperes todavía unos 2 meses para que puedas avanzar, ¿ya? Ahora, en salud, te siento muy cargado a ti, parece como que estás, te sientes cansado, estresado, parece que hay cosas que están bloqueando mucho el tema de tu salud, ¿ya? A cuidarte, Juan.
1: Perfecto, está muy estresado. Ahora es momento para meditar. Se inicia un nuevo mes con actitud positiva que finalmente vale la pena. 11:22 en el Perú, 11:22. ¿Estás atendiendo en Lima?
0: En Lima, estoy atendiendo en San Isidro y en Chiclayo también.
1: Pero también, obviamente, por videollamadas. Alguien que
0: también, ahorita está, claro, igual en el extranjero. Por videollamada al más 51 924 105 604.
1: Hola, seguimos en Exitosa. La voz que integra el Perú. Cesarín, ¿cuál es su nombre?
3: Enrique.
1: Amigo, perfecto. Por favor, tu fecha de nacimiento y tu pregunta.
3: 24 de agosto del 67, en el amor.
0: A ver, vamos a ver en el amor, Enrique. Vamos a ver qué nos dice. Mira, Enrique, siento que hay cosas que tienes que soltar, ya, porque si tú vas a querer iniciar algo, porque te veo a ti a futuro iniciando una relación, yo te diría a ti que tienes que ahorita aprender a soltar. A veces es difícil en las cosas de amor soltar el pasado, pero yo te recomiendo que sueltes el pasado.
1: O sea que para que él tener cierta estabilidad en el amor, mejor...
0: Sí, me sale la carta de la muerte, que es mejor cerrar ciclos. Parece que como que viene como que tratando de empujar algo que no funciona. Entonces es mejor, digamos, darse un tiempo solo, ¿no?
1: Darse un tiempo. Señores, 11:23 en el Perú. Soy Jaimi. No se olviden, voy a estar. El 8 nos vamos a la Guaringas. El 8 nos vamos a la Guaringas. Y si quieres bajar de peso, hoy día voy a animar a Mosul. Escríbeme. El 4, el doctor va a estar en Cusco. El 4, este evento muy importante en Cusco para las personas que deseen bajar de peso. Buenas noches, ¿cuál es su nombre?
3: Jaime.
1: Amigo, muchas gracias. ¿Tu nombre? Pero primero tu pregunta.
3: Jaime, me llamo de Andalucía, Catrina. Quiero saber si volveré con mi pareja o no. Eso quiero saber.
1: Perfecto, si vuelve o
0: si
1: no
0: vuelve
1: con su pareja.
0: Con su pareja. A ver, vamos a ver si volverás con tu pareja. Mira, yo siento que sí vas a volver, ya, ten paciencia, porque siento que los dos, este distanciamiento los está ayudando para que vengan un poco más recargados, pero yo sí te veo volviendo con tu pareja.
1: ¿Consideras que sí vuelve entonces
0: sí,
1: con su pareja?
0: Sí, vuelve con su pareja.
1: No des por terminada esa relación, probablemente sientes que, bueno, no va a funcionar esto. Sin embargo, vas a estar muy bien en el amor y favorece. Es muy importante, ¿no?
0: Sí, a veces pues piensa, ¿no? Que ahí quedan las cosas, que ya a veces es mejor, pero a veces el tiempo ayuda quizás a mejorar la relación o también a reflexionar, ¿no? Porque cuando haces cosas, digamos, que no están bien en una relación.
1: Ah, perfecto. Estamos en Exitosa, señores, con todos ustedes. Claro que sí. 11:25. 11:25.
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1: La gente me pregunta, ¿cómo ves tú, segundo tarot, el tema del fenómeno del Niño? ¿Qué crees que vaya a ocurrir? Acabo de estar en el norte, la gente preocupada, arreglando sus techos, comprándose botas.
0: Vamos a ver con el fenómeno del Niño que viene. ¿Qué nos dice el tarot para el fenómeno del Niño? Mira, siento que sí vienen lluvias, pero no siento que sería algo, digamos, fuerte. No, no lo siento así.
1: O sea, ¿no ves piura inundada? ¿No ves algunos, digamos, desbordes
0: de
1: los ríos?
0: Sí me sale, posiblemente puede ser Piura, Piura, más el norte, pero no, Trujillo no lo veo. Puede Trujillo. Ser Piura, Chiclayo, pero Trujillo no.
1: Porque la gente está preocupada por este fenómeno, dicen, señor Jaimi, ¿qué va a pasar? ¿Qué va a ocurrir? hay muchos sitios vulnerables, la gente va, los políticos van, se toman fotos y finalmente no han logrado el tema del norte, el tema del Perú, la gente muy preocupada con ese tema.
0: Sí,
1: en fin, esperemos el llamado a las autoridades. Lo bueno que Sitosa va a informar de darse estos acontecimientos. Tumbes, muy golpeada por esos desastres de la naturaleza, se desborda el río, el barrio San José. Sí, pues preocupada la gente con todo eso. Tengo noticias en radio. Luego volvemos en Exitosa.
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1: 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Señores, volvemos en Exitosa.

0: ahora en Exitosa. 11 de la noche y 27 minutos. 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
2: De la noche con 29 minutos, el gobierno autorizó al Instituto Nacional de Defensa Civil, INDECI, a efectuar en representación del Estado la donación de bienes de ayuda humanitaria a favor de la República Bolivariana de Venezuela, a fin de atender a los damnificados que dejó el doble sismo registrado esta semana. En mérito a su destacada trayectoria y por los importantes servicios prestados a la nación como economista, académico, humanista y ciudadano comprometido con el desarrollo del Perú, Felipe Ortiz de Ceballos fue condecorado con la Orden El Sol de Perú en el grado de Gran Cruz. La ministra de la Mujer y Poblaciones Vulnerables, Edith Pariona, junto al premier Luis Arroyo, pusieron en marcha la plataforma digital Mujer Jefa de Hogar, una herramienta digital que acercará información y oportunidades del Estado a mujeres en situación de pobreza y pobreza extrema. En noticias regionales, el Ministerio de Educación entregó a la institución educativa Toribio Casanova de la provincia y región Cajamarca 900 tabletas para equipar sus aulas de innovación pedagógica. En el ámbito internacional, el Papa León XIV ha expresado su cercanía con la población de Venezuela, damnificada por los terremotos, y ha pedido que no falte la solidaridad de la comunidad internacional con el país. En deportes, por la tercera fecha del Grupo J del Mundial 2026, Argentina sumó su tercera victoria tras vencer por 3-1 a Jordania para terminar con puntaje perfecto la fase de grupos. 11 de la noche con 30 minutos, tú estás en Exitosa, en Lima 95.5 de la FM, seguimos en una noche esotérica con Hajimi.
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0: Camilo conversando con Mosul. Acaba de llegar Mosul. Evidente que está de moda. En breve vamos a estar con él. En breve. Te preguntaba, Greta, te felicito con todos tus aciertos. Te preguntaba sobre el fenómeno del niño, la gente preocupada. Y yo creo que no estamos preparados. Y lamentablemente las autoridades fueron a Piura, se tomaron fotos. Sin embargo, mira lo que ocurrió en Máncora, con una noche que llovió, todo lo que ocurrió en Máncora, la gente preocupada. Pero también obviamente hay gente que ha construido, se emociona. Mira, te están vendiendo un terreno frente al mar y tú como no conoces la zona, vas. Efectivamente, el terreno tiene todos los documentos en regla, lo compro, dices, pero no te das cuenta que cuando llueve por ahí pasa la quebrada y se lleva todo.
1: ¿Y cuánta gente ha perdido, pues,
0: no? Claro, eso es lo que ha ocurrido en Bocapán, eso es lo que ha ocurrido ahí en mismos Zorritos, y es una situación un poco triste. ¿Cómo ves este suceso tú? Sí.
1: Para el norte más, ¿no? Nos vamos a ver el norte, que nos dice el tarot para el norte. Bueno, en realidad, como tú mismo lo dices, no se está preparado y puede haber muchas pérdidas, sí, ¿ya? Yo siento como que fue, digamos, estos eventos más lo siento para de aquí, me está marcando, no sé si son 4 semanas o digamos 4 meses, pero lo veo muy cerca estos eventos, pero más para el tema del norte, de Piura.
0: Y eso va a traer obviamente algunas escaseces. A mí lo que me preocupa es que cuando a estos eventos, lamentablemente corren las quebradas y no hay acceso, sin irlo muy lejos, yo que soy de órganos, la quebrada Pariñas. ¿De qué vale que aterrices en Talara si no puedes pasar al alto, no puedes pasar
1: claro,
0: a órganos?
1: Ya todo se, digamos, el tránsito, todo.
0: Claro, como... Cabo Blanco, el Lobito se queda un poco aislado por estas quebradas que corren.
1: Y hay bastante, y esas mismas también es aguas, también traen a veces ya otras enfermedades también que se quedan estancadas.
0: Claro que sí, ojalá Dios quiera que no ocurra. No estaríamos preparados, el norte sería una situación un poco difícil, un poco complicado frente a todo eso. Parece que has dictado mal tu número, Greta.
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0: Perfecto, vamos con más llamadas telefónicas. Me piden rituales de amor, ¿qué hacer en el amor? Dice, me preguntan si haces acercamientos. Claro que sí, es experta.
1: Claro, todo tipo de trabajo de amor, amarres, endulzamientos, digamos, bendecir también tu relación y también olvidar a ese ser amado. A veces que dices que es imposible, ¿no? Olvidar a esa persona también se puede hacer.
0: Vamos a tomarnos una foto para las redes sociales. ¿Cuáles son tus redes sociales?
1: Greta Vidente.
0: Greta Vidente, claro que sí. Señores, sigan sus redes sociales. Yo estoy como Vidente Hajimi en el famoso TikTok. Y bueno, obviamente, para todo mi público que siempre nos acompaña. ¿Qué ritual te gusta una persona y lo ves un poco difícil, un poco complicado? ¿Qué ritual aconsejas tú?
1: El ritual para el amor puede ser encender una vela, poner el nombre, escribirlo de abajo, de arriba hacia abajo, perdón, escribir el nombre, endulzarlo con miel, con canela, echarle el perfume que siempre usas y atraer a esa persona, pedir, digamos, que esa persona se fije en ti, pero siempre decretándolo con bastante fuerza, con bastante poder, con bastante fe, porque todo ritual necesita tener fe, porque sin la fe, digamos, no va a pasar ni va a ser como tú quieres o tú deseas.
0: Claro, lo más importante es realizarlo con fe, porque si lo vas a hacer de mono, a ver si funciona o no, estás perdiendo el tiempo, no va a funcionar. Lo más importante es la fe, digamos, ¿no?
1: La fe mueve montañas.
0: Claro, es muy importante, la fe mueve montañas. Señores, 11:36, habilitamos, vamos con los teléfonos de Exitosa esta noche, 74-10-955-940-800-800, repito, 940-800-800. Noche, ¿y cómo ves el clima? El clima medio roco, medio cambiante el clima, ¿no? Sí, sale el sol, hace frío, después llueve.
1: Exacto, o sea, es como que hay un tienes en un ratito un calor insoportable y al rato ya quieres ponerte una casaca, en la madrugada igual sientes que estás, te levantas sudando, luego ya tienes frío. O sea, él está un poco loco, digo, estos cambios de clima también.
0: Te quieres arropar, ves el frío un poco, ¿no?
1: Así, o sea, ahorita, digamos, todo el mundo está en cambios. Igual, pues, es el año uno, pues, de iniciación. Y todos estamos como que en transformación de todas las cosas.
0: ¿Qué signo eres tú?
1: Piscis.
0: Ah, pisciana, por eso nos llevamos bien, bacán, ¿eh? Qué bueno.
1: ¿Tú qué signo eres?
0: Capricornio, 24 de diciembre del 74. Igual que Don Mosul. Qué elegante, Mosul, por Dios santo. Está de moda, Mosul.
1: Ya llega, ya entra.
0: Ahorita viene Mosul. Sigo. Me acuerdo Mosul cuando era chiquillo, flaquito, Mosul todo tímido y poco a poco cautivaba al público.
1: Pero ahorita ya va a entrar ya al reto de bajar de peso.
0: Sí, ya se animó Mosul. ¿Cuántos años tienes, Mosul?
2: 37.
0: ¿37? No, hombre. 27. Ah, 27 tiene Mosul, claro, era chibolito. Jovencito. Cautivaba a todos. Y todavía cautiva, dice. Hola, buenas noches, Cesarín. Vamos con llamadas telefónicas del público. A las 0 horas estamos en Exitosa TV. Y la otra semana, sábados y domingos, estamos en televisión. Para mi público, buenas noches. ¿Cuál es tu nombre?
3: Buenas noches, ahí me llama Miguel.
0: Hola, Miguel Ayo, ¿cuál es tu pregunta?
3: Mira, es con respecto para mi señora.
0: ¿Cuándo naciste tú?
3: 18-10-7-9.
0: 18-10 del 79.
1: Octubre, Libra.
3: Sí, la pregunta es para mi señora, por favor.
1: Sí, ¿cuál es tu pregunta?
3: Quisiera saber ahorita ya su tema de salud, o sea, me preocupa bastante.
1: ¿Cómo se llama ella?
3: Rocío.
1: Rocío, vamos a ver cómo está. Mira, siento como que me sale la carta del colgado, como que ahí también hay un problema, digamos, de dolores de pierna, articulaciones, brazos, ya. Pero mira, yo te diría algo, que esto lo siento más como si fuera algo puesto, ya, por alguna energía negativa. No siento que fueran estas cosas de Dios, porque siento que igual ella, digamos, se puede ir a chequear, pero ya hay como que va a saltar otra cosa u otra cosa. O sea, siento que se le vienen truncando las cosas en salud a ella y tiene que tener bastante cuidado con lo que es el hígado.
0: Con el tema del hígado, que tenga mucho cuidado. Ah, ya sabes, Miguel, hay que, bueno, sobre todo la medicina natural, que es lo más importante. Hola, Samuel Gómez, un abrazo a Chimbote, ya vamos a Chimbote. En cualquier momento estoy en Chimbote, señores. Dice, siento la alegría, Jaime, de escucharte todos los fines de semana a través de Exitosa. No, no es grabado, estamos en vivo, 11:40. En el Perú, 11:40, en cualquier momento damos pase
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0: a la información. Señores del Volante, buenas noches, que Dios me lo bendiga, guíe sus caminos. ¿Cuál es tu nombre? Hola.
5: No.
0: Sí, ¿cuál es tu nombre?
5: Jesús,
1: Jesús.
0: ¿Cuál es tu pregunta?
5: Quiero saber si voy a tener trabajo en los meses que vienen, que faltan.
1: ¿Cómo te irán los meses que faltan?
5: ¿Cómo me va a ir esos meses que faltan?
0: Ya, ¿y cuándo nació usted?
5: Marzo del 65.
0: Perfecto, de inmediato.
1: Vamos a ver cómo te va a ir estos meses que faltan a ti. A ver qué nos dice el tarot. Mira, siento que estos meses, este mes que ya termina, te ha ido un poco lento, pero siento que las cosas vienen de subida para ti, ya me marcan cosas positivas. Sí, quizás sientes que no, que por más que te esfuerzas, como que no hubiera esa salida, pero tranquilo, porque yo siento que vas a comenzar a subir, no muy rápido, pero sí te veo estabilizándote un poco y económicamente.
0: Claro, por más que está un poco preocupado, ¿tú consideras que esto es pasajero, definitivamente?
1: Sí, siento que ya viene una subida para esta persona en el tema económico.
0: Estabilidad en el tema económico. Señores, 11:41, saludos Guayaquil, Ecuador. Gracias, Rosa Mamani. Un abrazo para ti, Jaime. ¡Exitosa! Saludos desde Ecuador. Como no, un gusto. Que Dios me lo bendiga. Siempre nos acompaña el público en diferentes partes del mundo, que es muy importante. Vamos con otra comunicación telefónica. Infórmate segundo a segundo con Exitosa. Hola, buenas noches. Hola. Parece que no hay nadie por ahí. Otra comunicación. ¿Aló? Sí, ¿cuál es tu nombre?
2: Hola, Jaime, ¿cómo estás? Buenas noches.
0: Excelente. ¿Cuál es tu pregunta?
2: Mi nombre es Yesenia Choquehuaita. Nací el 23 de diciembre del año 81.
0: Capricornio, ¿cuál es tu pregunta?
2: Quiero ver cómo me ve mi trabajo y mi salud, señor Jaime, por favor.
1: A ver, vamos a ver cómo te irá en el tema laboral, a ver qué nos dice para ti. Mira, en el tema laboral tienes que organizarte, ¿ya? Siento que tú tienes suerte, digamos, para el dinero, pero hay muchas también cargas o envidias, y tú misma es como que te estás estancando, porque tú misma es como que te bloqueas en el tema económico y eso no te ayuda mucho, ¿ya? En el tema de salud tienes que cuidarte, ¿sí? Bastante, y yo te recomendaría que te des una chequeadita al médico, ya, porque ya hay dolores y más me marca así el estómago.
0: El tema del estómago, ¿consideras? Mira, acá Rosaluz Meca, un abrazo para ti. Mi pareja está un poco distante, estamos, no estamos, me pide tiempo, luego se acerca. ¿Qué debo hacer, Jaime? Me interesa lo que ella dijo, bendecir la relación, bueno, para ser feliz con él.
1: Claro, puede ser un trabajo de bendecir la relación, digamos también endulzar esa relación, porque a veces tú sabes la rutina, a veces también los hijos, ¿no? O un mal día en el trabajo, una mala reacción, y ya quizás eso corta o sientes que no está bien la relación. Entonces podemos endulzarla para que esas cosas, las malas energías o las envidias y todo se corte, y esa relación pueda traer buenos frutos, una estabilidad, tranquilidad, porque eso es, uno cuando se enamora, la persona tiene que sumar en tu vida, tiene que construirte, no destruirte. Entonces tenemos que buscar esa estabilidad, y con una bendición de amor, un trabajo de endulzamiento, puede mejorar mucho tu relación.
0: Puede mejorar mucho. No importa que la persona esté, digamos, en Rodríguez de Mendoza o a lo mejor en Zapillica, en cualquier parte del Perú, funciona a distancia.
1: Igual a distancia se trabaja.
0: Es muy importante.
1: Porque todos esos trabajos son espirituales. O sea, no se necesita quizás tener a esa persona físicamente, porque todo es espiritual.
0: Me parece que tú tienes tus ánimas y todo.
1: Claro, claro, ya se trabaja con otras cosas, pues.
0: Perfecto. Atención, Cusco, el 4, las personas que deseen bajar de peso, como Mosul, el 4, vamos a estar en Cusco con este tratamiento 100% efectivo, con este tratamiento que sí funciona. Repito, esto es en Cusco, este 4 de julio, estamos por ahí. ¿Cuándo vas al norte? ¿Cuándo vas a las Guaringas?
1: Ay. Bueno, me has dicho tú que vas el 8, quizás ahí me animo y nos vamos juntos.
0: De todas maneras, claro que sí.
1: A bañarnos en las lagunas.
0: A zambullirnos en la laguna de las Guaringas, nos vamos a la Laguna del Rey.
1: Que tiene mucho poder.
0: Claro que sí, mucho, pero mucho poder. Hola, exitosa, con todo mi público, esta noche 11:45 en el Perú. Señores, buenas noches, ¿cuál es tu nombre? Hola. ¿Cuál es tu nombre? Otra comunicación telefónica, parece que no nos escuchan. ¿Cuál es su nombre? Hola. Sí.
4: Aló, buenas noches. Mi nombre es Giovanna.
0: Giovanna, ¿cuál es tu pregunta?
4: Ay, mi buenas noches. Quiero saber cómo me va a ir en el trabajo al año. ¿Voy a continuar en mi trabajo donde estoy o ya no voy a estar ahí? Por favor.
0: ¿Cuándo nació usted?
4: El 20 de octubre de 1970.
0: Del año 70, 20 de octubre.
1: Mira, yo te veo que tienes tiempo ya trabajado donde estás, pero sí siento que quizás, yo te veo todavía trabajando este año ahí, pero hay algunas cosas o que te están cargando de ese lugar, pero yo el próximo año yo te veo ya en otro trabajo, pero todavía vas a seguir trabajando ahí.
0: Todavía continúa ahí, sin embargo, la nueva oportunidad para ella, un nuevo inicio, el año que viene, tiene cierta estabilidad laboral. prepárate. Claro que estás un poco preocupada, probablemente no son las cosas como tú esperas y quieres tener cierta estabilidad y te preguntas cuándo va a llegar la oportunidad. Bueno, el que busca encuentra. Sin embargo, el año que viene por fin viene
1: va a encontrar algo. Un mejor trabajo, mejor energía, todo.
0: Un mejor trabajo y mejor energía. 11:47, estamos en vivo. 11:47. Hola, exitosa. ¿Cuál es tu nombre? Bienvenidos.
6: 37.
0: Con el teléfono, baja el volumen, por favor, la radio. Solamente pon el celular para tener una comunicación fluida. ¿Cuál es tu nombre?
7: Fabiola. Hablan de Talara. Buenas noches.
0: Mi paisana, estás en Talara. ¿En qué parte? ¿Talara Baja? ¿En qué parte?
7: Talara Baja.
0: Un gusto, paisana. Que Dios se bendiga. ¿Cuál es tu pregunta?
7: Ay, quería saber cómo me va a ir. Bueno, tengo un pequeño negocito. Bueno, también, es una pequeña entradita, pero está bajo y quería saber cómo
1: te va a ir.
7: Me va a ir en ese negocito.
0: ¿Cuándo naciste tú?
7: El 26 de marzo.
0: 26 de marzo, Aries. Pero ¿por qué decretas ese de pequeño? Tienes que decretar en grande, soñar en grande, ojo del amo engorda el ganado. Y tú tienes que decir, ese negocio va a ser próspero, tienes que utilizar una estrategia para que camine. Sin embargo, Greta, ¿qué ves?
1: Y en realidad, así como tú lo dices, parece que esa energía que tú tienes, siento como que está trayendo más la pobreza. Ya siento como que no te veo, o sea, si, y además que tú estás, te sientes también un poco cansada, porque sientes que el esfuerzo que haces como que no tiene mucho sentido. Tú tienes que proyectarte, decretar desde que te levantas para que esté, porque siento que no es esta pequeña entrada. Yo siento que esto va a subir para ti, pero tienes tú que decretar desde que te levantas que esto va a ser positivo. Quizás ahumear ahí con tu hoja de laurel, ¿no? Tu pequeño, tu negocio, ¿no? Para que pueda haber un crecimiento económico.
0: En Lima 95.5 exitosa, estamos en vivo. Sí, por favor, sigue con la pregunta.
7: Una pregunta. Yo sé el aseo y todo, pero me ha preocupado hoy día que he estado viendo el baño y en el water así como que tierra, no sé. Y me ha preocupado bastante. No sé qué pasará.
1: Mira, sí siento, como te digo, como que hay unas malas energías y tú por eso como que también sientes ese truncamiento en ti. Porque siento también que a veces como que no puedes dormir bien y mucho te angustias por cosas futuras, digámoslo así. Pero tú tienes bastante fuerza, eres bien fuerte, acá tú me sales como la reina de espadas. Entonces tú decreta cosas positivas, congela todo lo negativo y vas a ver que las cosas van a cambiar. Pero sí, dale una limpiadita ahí a ese espacio, tu negocio.
0: ¡Exitosa! Perfecto, saludos, estamos en Exitosa con todo mi público. Lalo Capuñayo, un abrazo, mi jefe querido, como siempre, escuchando la radio. La radio está llegando donde ustedes no se imaginan. A todo el Perú está Exitosa. Si quieren publicitar tu negocio, no dudes en comunicarte con las diferentes plataformas de Exitosa. No solamente en Lima, está en todo el Perú. Está en todo el Perú, Exitosa, y es muy importante. Claro, cuando uno llega a provincia y de pronto, pues, ni bien te bajas, tomas un taxi, la gente, señor, Exitosa, escuchan a Nicolás Lúcar en los diferentes programas. Pero algo muy importante, yo contento, son 10 años que estoy aquí en la radio, cómo no recordar cuando don Ingenio Capuñay me dio la oportunidad. Sin embargo, durante esos 10 años, lo más importante, que estamos las 24 horas del día. Aquí no hay ningún programa grabado, tranquilamente, de ocurrir algo, tocó madera, salimos en cualquier parte del Perú. El otro día conversaba con unos amigos, supongamos que en Lima ocurre algo, se apaga la radio, tranquilamente sale Arequipa o puede salir Chiclayo o quizás el mismo Piura y se conecta a todo el Perú. Imagínate, los domingos la programación está descentralizada. Qué buena idea de don Ingenio Capuñay, que en paz descanse. 11:51, seguimos en Lima y en todo el Perú, Exitosa. Buenas noches, ¿cuál es su nombre? Al 940-800-800, hola.
8: Soy Jimmy, soy de Huancayo, me llamo Juvencio.
0: Huancayo, ¿cuál es tu pregunta?
6: Quiero saber cómo va a ir, voy a regresar con mi ex pareja o todavía, un favor.
1: Vamos a ver.
0: ¿Qué le hiciste, ¿Qué,
1: cuál
0: amigo?
1: Es, ¿cuál es tu fecha de nacimiento?
6: 080678.
1: Ya, a ver, vamos a ver si vas a regresar con esta persona, visualizándotela tú. Mira, siento que esta relación está, digamos, un poco dañada, ¿ya? Yo siento que ustedes todavía hay cosas que tienen que cerrar, sí, y van a conversar, pero el regreso no lo veo yo para ustedes. Parece que sí van a cerrar algunos ciclos, van a conversar, pero el regreso entre ustedes no lo veo. Siento, como te digo, como que las cosas están muy dañadas, maltratadas entre ustedes.
0: O sea, consideras que esto ya llegó a su fin, no, sí, por más que le albergue.
1: Pero
0: la
1: siento que hay cositas que todavía como que quieren decirse, hay cosas como que no se han cerrado. Y sería bueno que esa conversación sí llegue a pasar entre ellos.
0: Ah, perfecto. Hay cosas pendientes, sí.
1: Pendientes. Por eso, si tú quieres, digamos, algún ritual de amor, me puedes escribir al +51 924 105 604. 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
0: Saludos a la maternidad de Lima que nos escuchan, los diferentes hospitales, los amigos del volante, el trabajador. Saludos para los señores que, agentes de seguridad, a las diferentes empresas, que Dios me los bendiga. Un abrazo para todos ustedes. La gente pregunta, ¿qué ritual aconsejas para una pareja que aparentan algo que no son? Están juntos, pero cada uno por su lado. ¿Qué puede ocurrir?
1: O sea, ¿están juntos? No entiendo.
0: Claro, viven juntos, pero cada uno por su lado. O sea, aparentan algo que no son. Separación de cuerpo, como se dice.
1: Bueno, yo preferiría, es como que, digamos, canalizar energías, ¿no? Y poder limpiar y quizás los dos darse su espacio, ¿no? Y volver a enamorarse. No sé si ella lo quiere recuperar o en realidad quiere soltar esa relación.
0: No, recuperarlo, claro.
1: Ah, recuperarlo.
0: Marisol Tawada quiere recuperar a su esposo.
1: Si quieres recuperar.
0: Pero siente que se ha enfriado la relación un poco.
1: Ya, si quieres recuperar, sí se tiene que hacer un ritual para poder atraer otra vez y que esa llama del amor pueda de nuevo encenderse entre ellos. Más yo siento como que podemos entrar ahí por el tema, digamos, íntimo o sexual.
0: Ah, es muy importante, claro, porque si no está la magia del amor, entonces es ahí el problema.
1: Tenemos,
0: ¿no?,
1: como que encender esa llama que quizás se apagó por X motivos, ¿no? Y quizás siempre el perfume, un buen perfume atrae, siempre. Para aparte pues de los rituales y todos los trabajos que
0: se... O sea que es importante utilizar un buen perfume, ¿consideras tú?
1: Sí, es muy importante para los trabajos de amor.
0: ¿Y qué hay de cierto, ya que tocas el tema de los perfumes, te regalan un perfume, que no te regale tu pareja un perfume, porque se acaba el perfume, se acaba el amor? ¿Qué hay de cierto? ¿Qué opinas de todo eso?
1: Bueno, en realidad ese es un mito, ¿no?, contado, pero yo no creo en eso del perfume, que se acabe el perfume y se acabe el amor. No, pero sí es muy bueno siempre los perfumes para atraer al sexo opuesto. Por decir, las feromonas para poder jalar al sexo opuesto, atraer. Y siempre un perfume, bueno, yo para los trabajos de amor siempre un perfume dulce.
0: Ah, perfecto, un perfume dulce, ¿no? Es muy importante un perfume dulce. Y para empoderarte, vas aquí, que vas a un nuevo trabajo y quieres de pronto sorprender a todo. Pero tiene que ser un perfume elegante, ¿no? Te vas a comprar un perfume de Sol 50,
1: claro,
0: obviamente.
1: Porque si a veces, por decir, no, digamos, yo he pedido, ¿no?, un perfume y me han traído pues un perfume que es una colonia.
0: De algo que comercial, no tiene, que no,
1: exacto,
0: para salir de
1: no,
0: baño.
1: Siempre un buen perfume jala y atrae, por decir, hasta el buen trabajo, o es que es como
0: imponente, un tono.
1: Claro, es como es un que tú pasas y ese olor es como que ya saben que es tuyo.
0: Y aparte que vas a invertir en ti, invertir en tu negocio, que es muy importante. Me hace seña mi productor. Señores, gracias. ¿Dónde te ubicamos?
1: Bueno, por redes sociales como Greta Vidente.
0: ¿Ya?
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0: Sé que me escuchan en los diferentes penales. Un abrazo, que Dios me los bendiga. En los diferentes hospitales, no solamente de Lima, de Chiclayo, donde mucha gente pues está a lo mejor convaleciente, a lo mejor esperando una operación. Exitosa está con ustedes y es muy importante. 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Señores, pausa y volvemos con todos ustedes. ¡Ay!

0: La hora en exitosa, 11:58. 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

0: amigos, estamos en Exitosa con todos ustedes esta noche. Primero que nada, gracias a Dios con su divino poder que me permite ingresar a sus hogares. 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Recuerda, infórmate las 24 horas con Exitosa. 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Bienvenidos, soy Jaime en este nuevo día. Primero que nada, gracias a Dios, domingo 28 de junio, día del pescador, día de San Pedro y San Pablo. En diferentes partes del Perú y del mundo pues celebran esta fiesta, esta fecha muy importante. Así que nos escuchan en todos lados. A esta hora damos la bienvenida a los peruanos en el extranjero, gente emprendedora, gente luchadora que tuvo que emigrar, privarse de su familia por estar siempre con lo mejor para todos ustedes. Y quién diría, a través de este aparatito de las redes sociales, la comunicación creció, avanzó, buscan Exitosa en vivo y nos escuchan en cualquier parte del mundo. Hoy tenemos un excelente programa. No ha sido una semana buena, que digamos, lamentablemente ocurrió una, bueno, cómo no recordar, esta semana estábamos de pronto haciendo nuestro quehacer, esto, y a través de Exitosa Noticia nos enteramos de esta desgracia ocurrida en Venezuela. Yo me acordé que Mosul lo anunció, le preocupaba el mes de junio. Yo siempre he dicho lo que es el César, al César, y a él le preocupaba el mes de junio. Primero que nada, Mosul, ¿cómo te va? Un gusto.
1: ¿Qué tal? Espero que estén todos muy bien. Gracias por la invitación. Definitivamente ha sido este mes de junio muy movido. Primero las elecciones acá en el país.
0: Que luego vamos a tocar ese tema. Pero yo me acuerdo que te pregunté, Mosul, ¿cómo ves en el mundo? ¿Cómo ves Venezuela? Dado los de Estados Unidos, algunos venezolanos dicen, sí, pero no prosperó los Estados Unidos porque seguimos igual, con una situación un poco difícil, un poco complicada. Pero yo te pregunté y tú anunciaste que te preocupaban los movimientos sísmicos. Me acuerdo que te dije, seguro, Mosul, en breve tenemos el video. ¿Qué viste realmente? ¿Qué se presenta?
1: Bueno, visualicé
0: ahora
1: que había movimientos muy fuertes en Latinoamérica y que se presentaban cosas fuertes para Ecuador y entre ellos también estaba Venezuela.
0: ¿Ecuador también?
1: Sí, Ecuador, Venezuela, y que teníamos que estar tranquilos a pesar de todo, pero la tranquilidad no fue tan positiva para el país vecino de Venezuela, a pesar de que están ellos, entre comillas, superando estos cambios que han habido.
0: Pero
1: ¿qué tal
0: susto que se dieron?
1: Claro, un susto, eso no fue susto, fue ver el demonio en persona, porque prácticamente cuántos niños han muerto, más de 200 personas fallecidas y mil y tantas, creo, no sé exactamente la cantidad de personas que están heridas, pero creo que están entre los 1000 y por ahí un poco más. Y pues las personas están muy preocupadas, más que nada los inmigrantes, los venezolanos que no están con sus familiares, y muchos de ellos han perdido la vida. Y eso es lo más triste, porque imagínate estar lejos y no poder despedirte o que no era su momento.
0: ¡Exitosa!
1: Y bueno, dadas las circunstancias a estos movimientos sísmicos, el terremoto. Y lo que se preguntan los peruanos es que si viene un terremoto...
0: A eso voy, según tu tarot, porque yo me acuerdo que te dije, sorpréndeme, Mosul. Y de pronto, pues, lamentablemente ocurrió. Pero según tu tarot, según tu evidencia, leo la pauta, crees, bueno... Ya lo he dicho, no estamos ajenos, estamos en una zona sísmica, en cualquier momento puede ocurrir un desastre de esa naturaleza. Gracias a Dios en Exitosa está señalizado por dónde vamos a evacuar, de darse esta, ¿cómo no recordar? Katiuska Aybar estaba al aire, bueno, no solamente una vez, la señora de los temblores, le dicen aquí en la radio.
1: Y de Katiuska, ella siempre tiene que estar ahí, ¿no? Claro, en los movimientos, y todavía, lo bueno es que tiene esa precisión para manejar.
0: Claro, sabe manejar, porque cualquiera sale corriendo, deja al aire el micrófono y todo. Sin embargo, pues repito, hay que saber por dónde vamos a evacuar. El otro día conversaba con una señora y me decía, Jaime, pero en ese momento, ¿tú crees que te vas a acordar de la mochila de emergencia? Yo honestamente preocupado por mis gatos, mis animalitos. De darse esta situación, créame que tengo cerca a mi puerta de entrada una bolsa con comida, tengo agua, porque
1: vamos a ver pues qué va a pasar con el país, ¿no? Ocurrir, ¿no? Primero vamos a concentrarnos, vamos acá ya a abrí el tarot, están las 78 cartas, y vamos a visualizar en este momento si en este año 2026 llega un terremoto para el Perú. En estos meses que quedan, vamos a sacar tres cartas. Si en estos meses el Perú va a tener un terremoto. Tres cartas, si va a haber un terremoto. Bueno, yo veo que van a haber sismos, sí. Van a haber sismos,
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1: Sí, me dice mi tarot. Y hay que tener precaución. Pero un terremoto, al menos este año 2026, no lo visualizo. Pero sí me dicen que hay que estar alertas. ¿En qué tiempo se presentaría un fuerte sismo para el país? ¿En qué tiempo se daría un fuerte sismo? De acá, antes de que cierre el año, puede que sea de acá en unos... Estamos en julio. Julio, agosto, septiembre, octubre, noviembre. Antes de que termine el año. En diciembre, noviembre, aproximadamente se daría un sismo, pero hay que estar alertas. Pero las personas nos dicen también, si es, no es este año, ¿cuándo sería? ¿Cuándo sería un terremoto en el país?
0: Claro, pero si bien... la gente está preocupada ante este silencio sísmico. Algunos consideran de darse este, bueno, desastre, sería muy complicado.
1: Ya, vamos a preguntarle ahora al tarot, ¿cómo va a estar el Perú este 2027? Si viene un terremoto el 2027 para el país peruano, al Perú, si viene un terremoto, vamos a sacar tres cartas. Sale el As de Oros, que representa la tierra, y sale una Reina de Espadas y un Rey de Copas. La Reina de Espadas nos indicaría que hay que estar alertas este año 2027, porque nada está dicho. Yo diría que este 2027, a partir del sexto mes, se vendrían problemas.

0: consideras que el año que viene, Mosul, tú anuncias, el año que viene te preocupa, lamentablemente.
1: Pero sí, también me dice acá el tarot que puede existir, si hay oración, si podemos unirnos en oración, todo puede cambiar, ya que nos sale la mano de Dios aquí en mi tarot, que nos está indicando que si hay fuerza, si hay fe, todo puede cambiar. Hay algo que yo también mencioné, y disculpa si es que puedo cambiar de tema, porque no, estamos hablando de sismos.
0: Sí.
1: Y ahora te voy a mencionar, yo en mi TikTok, y bueno, en todas mis redes sociales, yo dije, yo veo que a Keiko le pueden robar las elecciones.
0: Ahorita hablamos de eso. ¿Ya? Ahorita hablamos de eso porque tengo la pauta Mosul.
1: Ya, luego perfecto, hablamos del tema perfecto. Político.
0: Sin embargo, me preocupa, hablando de los desastres naturales, dijiste lo de Venezuela, dijiste que para el otro año acá en Perú, que ojalá Dios quiera que no ocurra, pero estamos a la vuelta de la esquina y Exitosa va a estar en apuros informando el tema del fenómeno del Niño, ya que Exitosa está descentralizado. Por ejemplo, los domingos Exitosa sale de Tumbes, sale de Tarapoto y de todo el Perú. Entonces, ¿qué va a ocurrir ahorita con el fenómeno del Niño?
1: El norte fenómeno del Niño.
0: El norte muy vulnerable.
1: El fenómeno del Niño. Vamos a sacar acá.
0: Se toman fotos y
1: vamos a visualizar el norte, vamos a concentrarnos.
0: Concéntrate, Mosul.
1: Y vamos a visualizar al norte del Perú.
0: Por favor.
1: Con el fenómeno del Niño. Y bueno, sí, sale las aguas muy fuertes, descontroladas. Bien. Nos está hablando acá la carta del 9 de oros que nos dice el mar. Y los ríos se van a desbordar con fuerza. La carta del loco que representa el desorden. Así que hay que estar alertas. El norte. Vamos a sacar una carta para Chiclayo. Otra carta, pensando en Piura,
0: Chiclayo,
1: Tumbes,
0: Piura.
1: ¿Ya? Chiclayo tiene que estar muy con mucho cuidado.
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1: Piura, siento que también me salen las aguas aquí, me salen las aguas, los ríos fuertes en Piura. Posiblemente allá adentro, la parte de serranía de Piura, de repente hay que estar un poco precavidos, ¿ya? Tumbes no tanto. Chiclayo y Piura me marca más que hay que cuidar. Ahora, no solamente está el norte, también tenemos acá en Lima, uh-huh, acá adentro de Lima tenemos Chosica. Vamos a ver también.
0: ¿Tú crees, consideras de que se podría presentar algún huaico?
1: Sí.
0: El otro día.
1: Fenómeno del Niño fuerte, pero vamos a ver con los huaicos. Aquí
0: a ver, vamos a
1: en
0: ver,
1: Lima. Huaicos. En Lima, en Chosica, allá adentro de Lima, a ver qué pasa, qué ocurre. Hay que tener la calma. Esta vez Lima, Chosica, por allá en esas zonas, hay que tener un poco más de calma. Posiblemente esto no sea tan fuerte como sea en el norte. De repente las lluvias más se presenten en el norte,
0: pero
1: que aquí. Pero es que sí van a haber desórdenes, sí, pero no tan fuertes como los que se vieron en otras oportunidades.
0: O sea, que el año 83, en el año 97. Sin embargo, tú consideras, según tu tarot, Mosul, de que no va a ser un niño, o sea, digamos, un niño moderado y no de mayor intensidad, no de mayor preocupación.
1: Yo veo que no. Creo que la oración nos puede unir a que las cosas mejoren, que las cosas cambien. Todo es factible si tú tienes fe. Creo que cuando nos unimos en oración, las cosas mejoran, las cosas fluyen en positivo. Cuando nos bloqueamos y renegamos y nos quejamos, y en vez de transmitir paz, transmitimos miedo, temor, angustia, nos bloqueamos energéticamente. Hay que hacer cambios espirituales, hay que transformar las mentes.
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1: En vez de estar acudiendo a transmitir negatividad, hay que acudir a transmitir paz, amor. Creo que el ayudar también nos ayuda a que todas las cosas mejoren.
0: Ya que todas las cosas mejoren. Te pregunto lo siguiente, no solamente Venezuela, no solamente el Perú. Ya anunciaste que para el Perú, por lo menos ese año, sí, pequeños movimientos, pero no de mayor intensidad. Sin embargo, te preocupa el otro año. ¿Cómo ves Chile? ¿Cómo ves Argentina? ¿Cómo ves el resto del mundo?
1: Vamos a ver.
0: Desastres naturales. Mira lo que ocurrió no solamente en Venezuela, sino también en Japón.
1: Vamos a ver qué va a pasar en el mundo. Vamos a empezar aquí, en Latinoamérica.
0: Por favor,
1: puede que no, Perú no esté en este año con que se presente un terremoto este año, pero tenemos otros países.

0: países vecinos, está Chile, está Colombia, Ecuador, y Brasil, etcétera, etcétera. Pero vamos a ver qué se presentaría aquí, uh-huh, en Latinoamérica, qué va a pasar con los países vecinos si se presenta un sismo fuerte. Por ahora, un terremoto de nuevo que se presente en un país vecino, ya hubo en Venezuela, no. Hay que tener la calma, me dice el tarot. Hay que tener la calma. Creo que ya el remesón que tenía que darse en estas zonas ya se dio. Y lamentablemente, un país que está, que ha estado atravesando una crisis que todavía no lo ha superado, ha sido el perjudicado. Pero el tarot me dice calma. Calma, que las cosas van a mejorar. Lo que tenemos que cambiar, me dice el tarot, es la mente de las personas, que todavía no ha cambiado la ambición del poder en los países, que tenemos que unirnos como hermanos, países vecinos, hay que unir, que esto sirva para unirnos más. Ya el terror y la maldad se fue de Venezuela. Y creo que ahora tenemos que unirnos más, que esto ha sido como que una alerta para decir a todos, cambiemos y pensemos en los demás.
1: Algo muy importante que anuncias tú, Mosul, el poder de la oración es muy importante. El que está con Dios no le pasa absolutamente nada, ¿no? El que está con Dios no le pasa absolutamente nada. Doña Vivian Arango, un abrazo para usted, sé que nos está mirando. ¿Cuándo viene por el programa? Gentilmente la invitamos, doña Vivian Arango. Felicidades, mi amigo Vladimir. Ah, perfecto, Vladimir. Ahora sí, el tema político. ¿Qué viene con la señora Fujimori? ¿Cómo ves ahorita? En pocas horas estamos por iniciar julio.
0: Exactamente, julio te decía esto. Yo, y justamente va de la mano con lo que dije, que sale de la mano de Dios en el tarot con el tema de los sismos, que hay que orar para que Dios repela lo negativo. Ahora, yo en mis predicciones que yo di en mis redes sociales como Mosul Tarot, que me pueden seguir, ahí yo dije, veo que le quieren robar sus elecciones, porque yo estuve lanzando las cartas continuamente y me salía que Roberto Sánchez le puede robar las elecciones, pero sale la carta de la torre, que todo se le puede caer a último momento, dije. Uh-huh. Está grabado, todo está grabado. Y mi último video, que fue ya, ¿quién gana ahora sí? Ya le salía Keiko Fujimori.
1: ¿Qué crees que pueda ocurrir? Yo me acuerdo el sábado antes de las elecciones en Exitosa me llama Tito Alvites, me dijo Jaime, el domingo no hay programa porque Exitosa se lo va a dedicar todo a las elecciones. Entonces yo decidí irme a órganos y estando en el aeropuerto llamé a Mosul a saludarlo. Mosul, ¿cómo te va? ¿Cómo te fue anoche en Exitosa? Bien, Jaime. Entonces me sorprendió lo que me dijiste, que la hija de Fujimori la iba a ayudar. No te entendí esa parte.
0: Sí, que no hablé solamente contigo, también conversé Exitosa con Yossi Díaz Canseco, claro, la conocemos, gran astróloga, gran colega en el mundo espiritual, y estábamos ahí dialogando qué está pasando, por qué las cartas se bloqueaban a veces, porque tanto repreguntar al tarot no es bueno.
1: Obviamente.
0: Es bueno nomás hacer una consulta y esperar que el tiempo también se manifieste y ver cómo las energías cambian. Yo visualicé que Keiko, la energía estaba cambiante de ella. Su hija menor le ha dado mucha buena energía en esa campaña, en las últimas, porque yo también dije en mi último video que la estrategia de ella va a ser que cambie todo el panorama y que ella también avance más. Pero también hay muchas cosas que han influido, muchos esotéricos que también la han ayudado, y espero que haya hecho caso a todas las energías, porque yo sé que ella es una persona espiritual. Yo siento que
1: ¿tú crees que la señora Fujimori tiene su guía espiritual ahora?
0: Todos tenemos guías espirituales.
1: Pero la señora ahora, en este momento,
0: debe tener, claro que sí. Todos necesitamos un poco de esas dudas, de esas incertidumbres, que podemos consultarle a las cartas.
1: Perfecto. Políticamente, ¿cómo ves al Perú? ¿Cómo crees que
0: ahora
1: le va a ir a la señora
0: ahora
1: Fujimori?
0: ¿Cómo le va a ir a Keiko? ¿Cómo le va a ir a Keiko Fujimori? Vamos a sacarle las cartas, tres cartas para Keiko.
1: Concéntrate, Mosul.
0: Y el tarot nos dice, bueno, en primer lugar, ella se va a enfrentar a cosas muy fuertes. El país no va a estar bien como lo va a encontrar, y va a tener que luchar contra la corriente, porque no la van a querer dejar gobernar tranquila. Pero ella es una persona muy estratégica, y como buena geminiana, la van a ayudar sus análisis que ella tiene, las estrategias. A pesar de ello, ella va a continuar. Los tres primeros años no van a ser fáciles para su gobierno, van a haber muchos contratiempos, pero ella se mantiene exitosa en el poder. Yo sí veo que se mantiene en el poder. Espero que esto sea lo que se plasme durante estos 5 años, porque el destino es cambiante. El destino no está escrito en una sola carta. El destino se puede de nuevo barajear y puede cambiar. Pero si tú me preguntas en este momento, a ella le va a tocar muy difícil esta situación, con mucha carga, porque no va a encontrar el país tranquilo. Ahí sale la carta del 3 de espadas, que nos está hablando que el país no lo va a encontrar bien y va a ser difícil para ella remar ante toda esta situación.
1: ¿Cómo ves? Qué interesante lo que anuncias, Mosul, de antemano. Primero, ¿termina la señora Fujimori?
0: Sí, no termina. Sí termina. Ya. Eso es lo que nos dice ahora el tarot. Ya, ahora las cosas pueden cambiar.
1: Número dos, ¿cómo encuentras este congreso? Más de lo mismo, un congreso a completamente diferente. Es la otro. Va a dejar trabajar, va a aceptar. Y también lo más importante, la gente se pregunta si la señora Fujimori logra cumplir con todo lo que ha dicho tras esta campaña política.
0: Vamos a ver ahora.
1: Tratar de cautivar el sur un poco agitado, un poco movido.
0: Va a tener que sorprender ella, pero vamos a ver ahora el congreso. ¿Cómo va a ser este congreso? ¿Cómo se va a dirigir este congreso en este 2027? ¿Ya cómo va a entrar
1: el
0: este
1: tema
0: nuevo
1: del congreso? Claro que sí, Mosul.
0: Vamos a entrar y vamos a concentrarnos. El Congreso de la República. Vamos a visualizar el congreso. Y el tarot, bueno, con mucho debate, mucho conflicto, pero a pesar de todo, bueno, hay muchos contratiempos que va a tener este congreso, no con el gobierno, sino entre ellos, en aprobar leyes, en poderse trabajar en conjunto para el país.
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0: A pesar de ello, nos sale la carta del sol, que representa que se va a mantener y va a tomar dirección después con tranquilidad. Démosle unos 3 meses para que este congreso agarre forma, ¿ya? Agarre una sintonía para que pueda después llevar con tranquilidad todo este gobierno, con tranquilidad. Ahora, si van a haber destapes en el congreso también, vamos a ver si de repente...
1: Por eso te preguntaba si va a ser más de lo mismo,
0: A ver, va a ser más de lo mismo, va a ser este congreso...
1: Muchos sueldos.
0: Vamos a tener más congresistas. Mira, salió acá una carta y vamos a ver. Bueno, sí van a haber... sí van a haber como se dice, diferencias. Van a haber contratiempos. Yo creo que dos congresistas en total, yo diría que puede que salgan a la luz que no hagan bien su trabajo.
1: Dos congresistas mediáticos que van a tratar en lo posible, bueno, de hacer noticias, ni bien empezando ese nuevo periodo en este congreso, un poco movido frente a todo eso. Bueno, por eso yo siempre he dicho, hay que tener criterio, no dejarse llevar por las emociones al momento de votar. Seguimos con la política en el Perú.
0: Ya, vamos a seguir viendo de la política. ¿Qué más quieres preguntarme?
1: A ver, el nuevo gabinete de la señora Fujimori, ese gabinete va a ser, digamos, ¿qué va a ocurrir finalmente con todo lo ofrecido en campaña por la señora Fujimori? Se habla mucho de las privatizaciones, se habla mucho el tema de la AFP. ¿Qué va a ocurrir finalmente o qué esperemos de este gobierno de la señora Fujimori?
0: A ver, ¿cómo va a ser este gabinete?
1: Su gabinete, sobre todo en el tema de seguridad ciudadana, le preocupa a la gente.
0: Este gobierno de Keiko Fujimori, su gabinete en especial, su gabinete, ¿cómo le va a ir? Bueno, déjame decirte que al comienzo van a haber muchas discrepancias, como que no van a aceptar este gabinete, van a ver como que el Congreso va a querer no dar la aprobación al 100%, pero yo veo que se mantiene buen tiempo. ¿Qué tiempo? Si tú me preguntas, ¿qué tiempo se mantiene? Yo diría que puede ser entre 4 o 5 meses. Ya 4 o 5 meses que se mantiene esto. Yo diría que hasta 4, ¿ah? Con seguridad, 4 meses puede que se mantenga, lo cual no es tan amplio el tiempo, pero Yo diría en 4 meses se mantiene ese gabinete y puede que existan cambios después.
1: ¿4 meses?
0: Sí. Más que nada, yo veo que puede que sean tres personas, tres ministros, de repente que no cumplan las expectativas que se esperaron y vayan a hacer esos cambios.
1: José Luis Guapaya está en Chincha. ¿Keiko termina o se va a enquistar en el gobierno?
0: Si cumplen los 5 años nada más.
1: Se va a enquistar en el gobierno, con alguna reelección, probablemente algo así. Kevin Mosul, concéntrate. Estamos en vivo en Exitosa 0:22 para todo mi público.
0: Cuéntanos. A ver, cumple los 5 años Keiko.
1: Está en el poder.
0: A ver, Keiko se quedaría en el poder más de 5 años. Vamos a ver qué nos dice el tarot. No se queda.
1: Ya, termina y ya.
0: Sí, termina y ya. Ahí claramente nos dice el tarot de que no. Creo que son especulaciones, son cosas que... Pero siento que va a dar mucha controversia ella. Va a dar que hablar, no negativamente, sino que va a haber como otra cara de la moneda. Van a ver. Todo lo que decían puede que se retracten muchas personas.
1: Muchas personas.
0: Pero como
1: a mí
0: se dice...
1: lo que me preocupa, Mosul, número uno, yo creo que Keiko sí, en menos de un año, sí podría cerrar el Congreso. Eso es lo que yo he visto. Digamos, me preocupa a la señora Fujimori empezando el gobierno con algunas medidas en el tema económico, de repente un pequeño paquetazo, una pequeña alza en los precios, lo cual va a tener en apuros a la población, número uno. Número dos, este malestar que ella va a tener con el Congreso, que no le van a dejar trabajar, y me da la impresión que tome ella la medida de querer cerrar el Congreso, y algunos, yo creo que 1 o 2 empresas va a querer ella privatizar en su primer año. Va a entrar con mano dura, efectivamente va a entrar con mano dura, algún ministro de ella va a ser un poco cuestionado a corto plazo por un tema probablemente de malos manejos, corrupción, algo así, que es lo que yo veo ella, pero ella va a tener mano dura. Sin embargo, yo creo que sí, en menos de un año ella, espero que me equivoque por el bien del Perú, ¿no? Pero yo creo que en menos de un año va a querer cerrar el Congreso. Eso es lo que yo veo.
0: Sí, pues. A ver, digamos. Hay que preguntar.
1: Y también en desastres, lo que está hablando, efectivamente no veo, gracias a Dios, no veo movimientos sísmicos en el Perú, ahorita no, pero sí me preocupa Moquegua, el sur del Perú, algo relacionado con los volcanes. Sí, se va a hacer noticia en este año, repito, ojalá Dios quiera que me equivoque, puede ocurrir, puede pasar, y algo relacionado con el tema de los volcanes y movimientos sísmicos podría presentarse en Ecuador, diría yo. Ecuador y Filipinas nuevamente, no sé por qué, Los Ángeles e inclusive.
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1: 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Antes de irnos a la pausa, ¿cómo ves la gente preocupada? Tengo muchos peruanos en diferentes partes del mundo, Mosul. Sin embargo, le preocupa el tema de Bolivia. ¿Cómo ves a Bolivia? Mira, más de 50 días con este paro, el presidente Rodrigo preocupado, la gente no era lo que dicen, los bolivianos no era lo que él se esperaba, sin embargo está trayendo retrasos, lamentablemente con esto bloqueo de las carreteras, nuestros hermanos de Juliaca, de Puno, del mismo Desaguadero, te tratan en lo posible de ir a Bolivia.
0: Vamos a preguntarle, pues.
1: Sin embargo, les preocupa todo eso. ¿Qué ves, Bosul, según tu tarot? Tras la pausa, señores, pero antes de irnos a la pausa, le comentaba a todos los peruanos en el mundo exitosa, los acompaña Japón, Estados Unidos, mismo Madrid, y lo más importante, cómo se acompañan a través de la actualidad en el Perú, con todas las noticias. 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Noticias en radio, pausa en televisión, volvemos en Exitosa, la radio que se ve.

0: La hora en exitosa, 12 de la noche y 26 minutos. 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
2: Con 28 minutos, el candidato presidencial por Juntos por el Perú, Roberto Sánchez, afirmó que la reciente renuncia del secretario y el incendio de un camión que trasladaba actas electorales reafirman su hipótesis de un fraude para dar como ganadora de la presidencia a Keiko Fujimori. El Perú adjudicó entre enero y el 23 de junio de este año 332 intervenciones mediante el mecanismo de obras por impuestos por un monto total de 5.266 millones de soles, informó la Agencia de Promoción de la Inversión Privada, Proinversión. Ante el próximo feriado por el Día de San Pedro y San Pablo, el Seguro Social de Salud, E-Salud, informó que la línea gratuita 117 continuará operando las 24 horas del día para atender emergencias. En noticias regionales, escolares que soportan temperaturas que alcanzan hasta los 15 grados bajo cero en el distrito de San Juan de Taraucani, en la zona altoandina de la región Arequipa, recibieron ropa de abrigo de parte del personal de la comisaría del lugar. En el ámbito internacional, miles de personas marcharon en diferentes ciudades de Latinoamérica con motivo del Día del Orgullo LGTBIQ+, para exigir mayor respeto por la diversidad y más justicia frente a la violencia que enfrenta la comunidad. En deportes, Steve Clark dejó de ser seleccionador de Escocia luego de confirmarse la eliminación de su equipo en el Mundial 2026. 12 con 30 minutos, tú estás en Exitosa, en Lima 95.5 de la FM. Seguimos en una noche esotérica con Hajimi.
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0: 0:32. Tengo noticias. Vanessa Rubio está en San Luis. Adelante con el despacho. 0:32. Vanessa.
1: Jimmy, ¿cómo estás? Muy buenos días. Información en vivo desde el terminal terrestre de Yerbateros en el distrito de San Luis, donde te comento que el precio de los pasajes se han duplicado, y esto por el feriado largo, por la festividad de San Pedro y San Pablo. El costo del boleto para Huancayo, que es el único destino a esta hora, cuesta hasta 90 soles, cuando su precio regular es de 40 a 50 soles por boleto. Sin embargo, aquí, Jimmy, los ciudadanos que salen de la capital con destino al centro del país se muestran optimistas, con mucha emoción de poder visitar a sus familiares y además de celebrar la fiesta patronal de San Pedro de Saño en Huancayo. Ellos viajan con mucha devoción, esperanza y también esperan pasar días muy gratos con sus seres queridos. Escuchemos.
2: Señorita, muy buenas noches. Estamos acá con mis paisanos de San Pedro de Saño. Nos vamos a una fiesta patronal. Quien les habla es de uno de los socios fundadores de la Sociedad Berlino Los Alegres. Y la verdad me alegra porque este acontecimiento, vamos por fe a nuestro San Pedrito, somos devotos. Y
1: ¿para dónde está viajando?
2: San Pedro de Saño, Huancayo.
1: En Huancayo. Sí. Señor, ¿cómo ves el tema de los pasajes? ¿Cuánto le están cobrando?
2: Un promedio están de 30, 40, 50, 60 hasta el pasaje.
1: ¿Está incrementado o está igual?
2: Un poquito incrementado por feriado largo. Pues, ¿no? De donde sea, se hace el milagro para el pasaje. Entonces, nos vamos todos a festejar a relajarse un poco, pues, y la fe primero, bueno.
3: Sí, estamos yendo justamente para la fiesta de San Pedro de Saño con la familia y todo bonito, todo sí, esperemos pasarla bonita ya, por fiesta, por feriado.
1: ¿Con quiénes está viajando?
3: Con mi pareja, mi hijo y mi mamá.
1: Ahora, ¿cómo ves el tema de los pasajes?
3: Ahorita ya están subiendo los pasajes. Bueno, antes hemos llegado, hemos encontrado un precio más o menos, ¿no? Pero ahorita ya subieron ya.
1: ¿Cuánto
3: ya
1: le han cobrado a Huancayo?
3: En busca más 60 abajo.
1: Sí, claro. Pero eso va a seguir subiendo. Que
3: sí, así es.
1: Ahora, ¿qué reflexión en este feriado largo también? ¿Pasar tiempo con la familia, relajarse un poco?
3: Claro, relajarse, estar en familia, con la... O sea, pasarla bien, pues, ¿no? Porque toda la semana de trabajo estresa a veces.
1: En este caso, ¿usted es devota también de San Pedro?
3: También soy devota de San Pedro.
4: Sí, estoy viajando por feriado, pero los pasajes están bien elevadísimos.
1: ¿Cuánto le han cobrado?
4: Están a 90 soles.
1: ¿Usted para dónde se va?
4: Estoy yendo para Huancayo.
1: Para Huancayo. ¿Normalmente cuánto está el pasaje?
4: A 50, 60. Pero ahora está a 190 soles.
1: Claro, ha subido, pues, ¿no?
4: Sí,
1: ahora, ¿qué actividades va a realizar? ¿Se va con la familia, relajarse?
4: Sí, estamos haciendo pasar vacaciones con la familia, unas largas vacaciones.
1: ¿Quién está viajando?
4: Con mi mamá y con mis hermanas.
1: ¿Tiene familia en Huancayo?
4: Sí, tengo familia.
1: Importante quizás también este espacio de feriado largo para reencontrarse con los familiares.
4: Sí, con los familiares y descansando, aprovechando los feriados para descansar.
1: Bien, Jaime, entonces parte de las actividades de los ciudadanos en este feriado largo que se extiende hasta el lunes 29 de junio y por ello están aprovechando estos días de relajo, de poder disfrutar con la familia, pero también de estas celebraciones que se dan en diferentes lugares del país en honor al apóstol San Pedro y porque también se conmemora el Día del Pescador, esta tradición que esas comunidades en el Perú, como esta fiesta patronal de San Pedro de Saño, y que además ayuda de esta manera a reactivar el turismo interno en el país. Es la información que tenemos en vivo para los 95.5 de la FM Lima, exitosa la voz de los que no tienen voz.
0: Perfecto, Vanessa, gracias por el despacho. Logramos observar, efectivamente, no solamente San Luis, me imagino que también en el Cono Norte, los que se dirigen a Chimbote, a los diferentes puertos del país, donde celebran esta fiesta muy importante de San Pedro y San Pablo, pero yo me pregunto, ¿están las autoridades de transporte verificando que realmente esos ómnibus estén en perfecto estado para lograr viajar a las diferentes provincias del Perú? 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Exitosa está siempre presente. Continuamos con el programa. Este hoy, señores, me voy a las Guaringas. Vamos a continuar con el programa. Les decía, este 8 nos vamos a Huancabamba, nos vamos a las Guaringas, a la Laguna del Rey. Yo contento, feliz con todo mi público. Será un encuentro inolvidable. Vamos a recargarnos de energía positiva para que esa mitad de año nos vaya muy bien, nos vaya espectacular. Mosul, Te preguntaba por Bolivia, ¿cómo ves al presidente Rodrigo? ¿Crees que termina, no termina? La gente preocupada, no era, dicen ellos, lo que ellos esperaban, el descontento de la población. Y finalmente, más de 50 días con este bloqueo.
5: A ver, ¿qué va a pasar con Bolivia si el presidente de Bolivia...
0: A lo mejor renuncia, que toma una medida drástica.
5: Lo vacan, renuncia. ¿Qué va a pasar con el presidente de Bolivia? No... ¿Cómo se llama el presidente?
0: Rodrigo. El presidente Rodrigo, y la gente pregunta en las redes sociales, cuéntanos.
5: Bueno, yo todavía no veo que sale, ya él va a continuar en el gobierno. Parece que él no va a hacer caso, va a hacer caso omiso a todo lo que va a ocurrir. Yo todavía veo que todavía este año continúa. Al menos lo que queda este 2026. Ahora, en el 2027, ¿cómo le va a ir a este presidente? Todavía los primeros meses del 2027, van a seguir ahí él en el poder, pero puede que ya el tiempo se le acorte y puede que a partir del mes número 12, a febrero o marzo, ya se vean como que otras noticias, puede que ya la mano le tiemble y pueda que no pueda tener el carácter que ha estado teniendo estos meses.
0: En estos meses. Perfecto. Luego me está preguntando por la alcaldía de Lima, pero ¿qué más has visto en el Perú, Mosul? Por ejemplo, ¿qué va a ocurrir en próximos meses? ¿Viene el Papa? Bueno, qué pena, Chiclayo. Me comentan los lugareños que solamente las autoridades están arreglando por dónde va a pasar el Papa, el resto no les preocupa, y finalmente pues la gente quiere saber qué va a pasar con las autoridades en el Perú. Estaba el otro día en Tacna, me sorprendió ver Tacna, están preparados ya algunos candidatos que aspiran al sillón finalmente provincial de Tacna, donde algunos candidato, si no recuerdo, el señor Neil, algo así, de un distrito donde está sorprendiendo porque parece que fuera el presidente regional, este distrito lo está embelleciendo, de Albarracín, ahora sí me acuerdo. El distrito de Albarracín lo está embelleciendo todo, y lo cual es un ejemplo a seguir, lo cual quiere hacerlo en Tacna, pero finalmente el público es quien decide. Aunque es muy prematuro para preguntar por la alcaldía de Lima, pero más de 22 candidatos, ¿cómo ves Lima, la alcaldía de Lima, señores?
5: Vamos a ver la alcaldía de Lima, ¿qué va a pasar con Lima? Bueno, todavía nada está escrito, nos dice el tarot, porque se ve la carta del ermitaño, es como que hay un silencio todavía. Puede que... yo siento que acá podría entrar una persona muy distinta a las que se han visto, a las caras que hemos visto, no sea. Pero va a haber muchos altibajos. Puede que hay candidatos que estén en contienda y después renuncien a último momento a la campaña. Hay que tener todavía calma, nada está escrito todavía, pero yo veo que la persona que va a entrar al poder va a ser varón,
0: Tenemos al señor Bruce, tenemos ahora mismo a... ¿quién? Ricardo Belmo.
5: Ricardo, ¿no? Belmont, a ver.
0: Tenemos al alcalde de Magdalena, Francis Salas, también anuncia su candidatura. Urresti, gracias al público. Gracias, Marcial. Urresti también se lanza a la alcaldía de Lima y otros candidatos. ¿Qué ves tú? ¿Quién crees? ¿Y qué va a ocurrir con la suerte de...?
5: Puede que a Carlos Bruce le sonría el destino en esta oportunidad, pero que no se sorprenda que vengan cosas negativas hacia él. Que cuide mucho su campaña. Ahora, con respecto a... al otro candidato, Francis Allison, no veo que las cosas se le acortan y que se limpie, se haga una buena limpia,
0: exitosa.
5: Con un buen maestro, porque puede que ahí le jueguen las energías negativas a su contra.
0: Ya. ¿Qué crees que qué interesante la pregunta? ¿Qué crees que pueda ocurrir con el presidente de Perú, el señor Balcázar? Ahora mismo se comenta mucho el tema de su salud, se cuestiona su viaje, la visita del Papa, dicen, ¿no?
5: A ver. ¿Cuál
0: es el presidente actual? ¿Cómo lo ves?
5: ¿Al presidente actual?
0: Sí.
5: Ya, al presidente actual del Perú, vamos a ver cómo se le ve su salud. Para él, ya, a ver, el tarot que nos dice, bueno, definitivamente acá le marcan que tiene problemas de salud, sí, pero que él se tiene que cuidar, pero no está tan bien su salud, diría que él tiene que cuidarse porque las cosas ya se le están acortando. El destino de él, lo veo deteriorado, que necesita descanso, tiempo para que él descanse. Puede que el rol que él está cumpliendo lo está desgastando bastante, no solo mentalmente, sino en su salud.
0: Perfecto. Me comenta la producción que tenemos que hacer el horóscopo del mes de julio, no sin antes, Mosul. El mundial, ¿tienes algún preferido? ¿Qué has visto?
5: Bueno, yo he visualizado ahí, la otra vez tuve la visita de Telemundo, entonces di predicciones, ahí pueden revisarlo en YouTube, ahí está la entrevista, o en mis redes sociales, ahí sí checan, en Instagram y TikTok o Facebook, ahí en mis videos pueden ver el video completo. Pero yo creo que España podría sorprender. España podría sorprender España, así que atentos nomás, pero nada está escrito, a estar atentos nomás.
0: Estar atento, consideras que España. Señores, vamos con el horóscopo del mes de julio. ¿Qué va a ocurrir? ¿Qué va a pasar en este mes de julio? No sé, antes agradecer a todo el público que nos acompaña. Mosul está de moda. ¿Cuáles son tus redes? ¿Cuál es tu número?
5: Bueno, mi número de citas es el 953-123-308. 953-123-308. Si estás en el extranjero, agregas el más 51. 953-123-308. Y citas, ahí pueden separar. Ahora, te comento, Hajimi, que este 2, 3 y 4 de julio estaré en el espacio de 4Play en la Feria Noche de Brujas, que se realizará en la avenida Conquistadores 946 San Isidro, a partir de las 12 de la noche hasta las de las 12 de la tarde hasta las 9 de la noche.
0: A así partir del mediodía.
5: A partir estar del mediodía. Perfecto. Vamos a estar, quien te habla, Mosul, en el segundo piso. Y aparte van a estar otros feriantes, va a estar Greta también, va a estar Despertar Holistic de Patricia Vera y infinidad de personas.
0: ¿Cuándo es ese evento?
5: Eso se va a realizar el 2, 3 y 4 de julio.
0: Ahorita empezando el mes de julio. Señores, el horóscopo del mes de julio, atención. Vamos con el signo de Aries, un mes de grandes oportunidades para ti en mes de julio. Haces una mea culpa de todo lo que has logrado en este año, Aries. Si bien es cierto, ha sido para ti una lucha constante y estás batallando un número interesante para ti. Después del 10 se te presenta un excelente trabajo. Sin embargo, Aries, cuidado con el amor. Amores del pasado vienen para ti. Amores tóxicos, amores complicados que vas a tener que definir si le das o no le das una oportunidad. Cuidado con tu salud. No te automediques porque vas a tener serios problemas, sobre todo con el tema del estómago. Número 5 y el color azul te favorece. Mosul, Tauro.
5: Vamos con el signo de Tauro. ¿Qué le dice mi tarot para Tauro? Tauro, es un mes en el cual empiezas empoderado, empiezas reconquistando tus proyectos, pero estás muy sensible porque las cosas que querías a veces puede que en la parte sentimental no hayan fluido como tú lo esperaste. Sin embargo, tú sigues ahí dando las buenas energías, pero es momento que recapacites y pienses si estás tranquilo, si estás bien, si necesitas una pausa para ti, porque la sonrisa que demuestras no es la que sientes en este momento. Necesitas mucha calma.
0: Perfecto. Ahora vamos con el signo de Géminis. Un mes grande, felicidades, Géminis. Tienes trabajo. En julio te empoderas. Estás buscando esa oportunidad. Acuerda que ya pasó tu cumpleaños, motivo por el cual viene el éxito que tanto estabas buscando. Y si no tienes trabajo, de hecho que sí vas a conseguir. Te preocupa mucho tu familia. Hay un tema de herencia, hay un tema de documentos, temas legales que tienes que solucionar, Géminis, ahora en este mes de julio. Géminis, ¿cuándo vas a pensar en ti? Es momento de decir sí y saber decir no en su debido momento. Después del 15, prepárate porque se concreta esa oportunidad de esa mudanza que tanto habías postergado. Número 2, el color azul. Señores, Cáncer.
5: Cáncer, deja de renegar, deja de alterarte, deja de tener ese mal carácter. La gente es envidiosa y definitivamente sientes mala vibra de todo el mundo, sientes que todo el mundo es hipócrita, malo, falso y embustero, pero lamentablemente hay que saber cambiar esas vibras. Hazte una limpia, límpiate de las malas energías que te están bloqueando. Tú tienes que mirar hacia un futuro mejor, tienes que ser más tranquilo. Hazte una limpia, despoja tu mente, pero en general yo te diría que es un mes de soltar, de liberarte, de renovarte. Y es momento de que tú des un cambio, pero para ti, en lo personal, para que todo marche bien, tanto en el trabajo como en tu vida personal, emocional, sentimental. Ya lo sabes.
0: Perfecto. Señores, 0:46. ¡Exitosa! Estamos en vivo. Leo, no te complicas la vida, definitivamente te ver muy bien, viene abundancia. viene tu agosto, y eso es muy importante. En ese mes de julio viene prosperidad, en ese mes de julio vienen oportunidades, lo que respete en el ámbito laboral. El que busca, encuentra. Sin embargo, Leo, te vas a dar cuenta en este mes quiénes son tus verdaderos amigos y quiénes no. Cuidado, gente negativa, gente malintencionada que va a tratar de criticar hasta lo último. No pises el tablero porque vas a estar a la defensiva con un serio de acontecimientos. Leo, viene un amor. Leo, cuidado con esos amores complicados, esas aventuras. Es mejor que no te involucres, solamente en este mes trata de pasarla bien sin pensar en un futuro para el amor. Lo bueno es que eres demasiado visionario y quieres buscar la posibilidad de realizar un negocio a corto plazo. Número 5, el color rojo te favorece. ¡Virgo!
5: Vamos con el signo de Virgo y el tarot nos dice que estás muy feliz y muy contento por los logros realizados en este mes que está pasando, que es junio. Ahora, julio viene con mucha más energía positiva, viene con mucho más logros en la parte económica, y eso es bueno para que por fin concretes mucho más esos proyectos que tenías, que todavía quieres lograrlos, pero todo se va a lograr con calma. El trabajo en equipo que tienes que hacer para que también tú también te puedas llevar bien con tus compañeros del trabajo, con las personas que te rodeas. En el amor, todo va a marchar bien si tú sigues con esa alegría. Es momento que también inviertas tu dinero. Si ya el proyecto está avanzando, enfócate en otras cosas que te van a dar mucho más ingresos. Así que sigue adelante, no te rindas.
0: Perfecto, ahora vamos con el signo de Libra. Este mes muy bien, ojo del amo, engorda el ganado. Si pretendes que este negocio avance, si pretendas que este negocio crezca,
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0: Mitad de año, ofertas y promociones y todo lo demás. Una nueva estrategia, lo cual finalmente te empoderas y ese negocio avanza. Sin embargo, cuidado con los embarazos no deseados, vas a dar rienda suelta a la pasión, mucha pasión, mucho romanticismo, Libra. Y cuidado con los embarazos no deseados. Si no estás preparado para ser padre, debes manejar el tema con mucha responsabilidad. Hay dinero que estás gastando mal, debes precaver en todo momento y pensar en tu futuro a corto plazo. Sin embargo, lo más importante de este mes es que vas a buscar la oportunidad de buscar nuevos horizontes, probablemente emigrar, buscar la oportunidad de crecer, lo cual finalmente sí te favorece. Número 2, el color blanco, Escorpio.
5: Escorpio, no te dejes llevar por lo que te dicen las personas. No te dejes llevar por lo que dicen las personas, porque puede que muchas cosas que te digan, te hablan de grandezas, a las finales sean tristezas. Económicamente te está yendo bien, pero tienes que también saber en qué invertir, en qué utilizar tu dinero, porque el dinero, así como llega, puede irse. En el aspecto del amor, estás muy feliz y muy contento porque las cosas empiezan a darse. Una noticia en el amor, alguien que llega a pedirte perdón, alguien que llega a decirte algo lindo. Sigue adelante. En el aspecto de la salud, a cuidarse un poco más, a cuidarse, evitar los desarreglos, porque pueden presentarse dolencias de un momento a otro que te pueden preocupar. A tener cuidado.
0: ¿Qué te pueden preocupar? Interesante lo que anuncia, señores. Ahora vamos con Sagitario. Estás enamorado y qué bueno. En este mes, la carta del compromiso. Probablemente te apena un poco si funciona o no la convivencia. Claro que va a funcionar. Recuerda que una relación Sagitario es de a dos. Te vienen viajes, te vienen oportunidades. Aunque eres demasiado romántico, mucho piensas en los demás. Este mes concreta la oportunidad de invertir en ti, retomar algunos estudios. Aunque estás un poco resentido, probablemente con algunos integrantes de tu familia, cabe decir que esto se soluciona. Cuidado porque vas a estar propenso, Sagitario, a las estafas. Ten cuidado con falsos negocios. Ten cuidado con amigos. Mira, préstame dinero, te devuelvo en 10 días. Error, grave error, porque este mes va a haber personas que lo único que van a lograr es hacerte perder el tiempo y tu dinero. Número 5, el color verde te favorece. Sin embargo, en este mes quieres tratar, Sagitario, de buscar una nueva imagen, un cambio de luz que sí te va a favorecer. Julio promete para ti. Capricornio, Mosul, ahora con Capricornio.
5: Capricornio es un mes en el cual llegan muchas celebraciones, muchas noticias, llegan las cosas de un momento a otro que son positivas, pero tú también tienes que cambiar ya. Si las cosas no iban bien, ya cambia pues esa cara, porque la vida te está dando una oportunidad. En el trabajo ten calma, ya suelta el pasado negativo que te tormenta, el miedo, me irá mal, no funcionará, tranquilo, porque la calma está llegando, no tengas miedo, porque esas cosas positivas son como señales para que sigas avanzando y sigas logrando tus objetivos. En el amor has pasado cosas muy tristes, no hablo en el amor solamente de pareja, sino también de personas que te han marcado, te han hecho daño, te han lastimado, pero ya es momento de que olvides. Son tantas cosas que has venido atravesando que definitivamente te han ido enseñando poco a poco. En la salud, a cuidarte más, pero tranquilo, Dios dice que está ahí contigo. Cuídate más que nada en tu alimentación, ordena tus comidas, evita los excesos. Eso es lo que nos dice el tarot para Capricornio.
0: 052, atención Acuario, eres líder por naturaleza, felicidades, alista maletas, te dan esa visa. Ese tema legal se soluciona en este mes para ti. ¿Quieres buscar nuevos horizontes, nuevas oportunidades, Acuario? Sin embargo, indica el tarot que este mes vas a darte cuenta quiénes son tus verdaderos amigos y quiénes no. Gente que suma, gente que te resta. Ahora es el momento propicio de alejarte de personas tóxicas, de alejarte de personas negativas que realmente no vale la pena. Acuario, cuida tu economía, hay gastos innecesarios. Sin embargo, en el tema del amor, recuerda que una relación es de a dos. Probablemente quieres recuperar a tu familia, buscar una oportunidad con la madre, con el padre de tus hijos, pero una relación es de a dos, y si tú sigues pensando, Acuario, y en tu familia, ¿qué dirá mi mamá? ¿Qué dirán mis hermanos? Olvídate. Si así tu pareja te diga para mudarse a un rincón o los dos, felicidades. Una relación es de a dos. Número 8, y el color azul te favorece finalmente, Piscis.
5: Vamos con Piscis. Y Piscis, el tarot te dice de que pues sí, estás un poco sensible estos últimos días y este mes puede que lo inicies así, sensible, como que te cuesta soltar, te cuesta olvidar muchas emociones, te preocupa mucho tu economía. Pero vamos a ver cómo te viene económicamente, pues vienen cosas positivas, pero ordénate tú también. El dinero puede llegar, pero si tú no lo sabes administrar, las cosas pueden tomar un rumbo negativo. Tienes que saber invertir tu dinero para que este mes de julio sea positivo. Ahora, con respecto a la parte sentimental, cosas digo, que de un momento a otro cambien, cosas que de repente te decepcionen, cosas que tú veas y digas, ¿qué ha pasado? ¿Por qué ocurre de esta manera? Pues es momento de que tú analices bien. Si por tu tranquilidad tienes que olvidar, olvida, para que tú vuelvas a ser la que eras o eras antes, ¿ok? Vamos a ver qué te dice en la salud. Pues en la salud te duele la espalda, te duele el cuerpo, te duele todo el cuerpo. No te sugestiones, no es nada malo. Puede que lo que tengas es estrés y ese estrés te está sobrecargando, te está cargando de mala energía. Hazte una limpia, despójate de lo malo. Ya lo sabes.
0: Perfecto. Antes de irnos, Mozulo, igual te agradezco. Gracias por estar aquí en el programa. La gente me pregunta, ¿crees que la señora Fujimori indulte a Pedro Castillo? Según tu tarot, obviamente. Cuéntanos, ¿qué ves?
5: Vamos a ver qué pasaría. Y pues el tarot me dice de que no. No veo un indulto hacia Pedro Castillo. Creo que acá más bien van a haber muchos cambios que ella va a tener que hacer dentro de este tema político, de los presidentes que están presos. Que si tú me dices, Mozul, ¿habrá un indulto de que Keiko realice? Mis cartas me dicen de que sí.
0: Se abre un... ¿Consideras que sí va a haber un indulto?
5: Pero no a Pedro Castillo, en general. Va a haber un indulto hacia un presidente, pero a Pedro Castillo no.
0: Yo creo que alguien fallece pronto. Yo creo que antes de fin de año alguien fallece pronto, va a tener una situación un poco complicada. Uno de los expresidentes que está lamentablemente privado de su libertad va a ser trasladado a un hospital por un tema de salud, obviamente, y alguien parte a la otra dimensión. Ahorita, este año yo lo veo. ¿Dónde te ubicamos, Mozul? Gracias por acompañarnos.
5: Bueno, como les decía, este 2, 3 y 4 de julio voy a estar en el espacio de Foreplay en la feria Noche de Brujas, que se realizará en la avenida Conquistadores 945 San Isidro, a partir del mediodía hasta las 9 de la noche. Estaremos ahí con muchos feriantes, con muchas personas del mundo holístico, donde harán charlas, habrán ceremonias espirituales. Pero también, si tú te perdiste estos tres días, no solamente ese día, el día 18, y 19 de julio. También voy a estar en el Hotel Estelar de Miraflores con mi amiga Sofía Arancibia del Sendero de Los Ángeles.
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5: Y también habrá
2: Perfecto.
5: Ceremonia de rosas que ustedes pueden asistir completamente gratuitas.
0: ¿Tu número?
5: El 953-123-308.
0: Y también estás acá en la Hora Esotérica.
5: Claro, los viernes pueden escucharme a partir de la medianoche en la Hora Esotérica, donde también toco temas y escucho a todos ustedes.
0: Claro que sí, señores, nos vamos, que Dios me lo bendiga. Como siempre, gracias, Exitosa está conectado a las 24 horas del día. Agradezco a todo mi público que nos acompaña y no se olviden siempre activar la campanita de las notificaciones. Gracias, no se vayan, viene ahorita Marcial con toda la información. Un gusto, permiso.

0: en Exitosa, 12 de la noche y 57 minutos. 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

0: Hola, hola Perú, buenos días, ¿ah? Bienvenidos, bienvenidos todos, todos, todititititos todos. Bienvenidos, bienvenidos Exitosa, bienvenidos a La Voz de los Pueblos. Bienvenidos, escucha, a la única radio que ves, la única radio que trabaja las 24 horas del día, la única radio que tiene siempre un equipo de periodistas trabajando para usted todos los días del año, todo el día. Además, somos la única radio que en medio de esta maraña de mensajes y de contenidos buscamos la verdad. Y sobre todo, somos la única radio en vivo. Y a esta hora, 1:00 a.m, 2 minutos, 17 segundos, estamos iniciando juntos el día. Hoy nos toca empezar el domingo 28 de junio del año 26. Y a esta hora, Don César González ha programado para empezar el día Armonía 10 con esta canción de Dios mío, haz que me enamore. César, bájame un poquito el decor si fueras tan amable y sube la canción. Hola, hola, hola, hola, hola, hola. Hola Perú, buenos días. 1:02, 52 segundos de esta mañana madrugada, noche, como usted quiera. Desde donde nos esté copiando, viendo, escuchando, bienvenidos. Estamos transmitiendo en Lima, para Lima y el Callao en radio, en los 95.5 de la frecuencia modulada estéreo. Somos la voz de los que no tienen voz. Y ya está nuestro protagonista, lo tenemos allí, no lo veo porque había escuchado. Bueno, bien, bien César. Solamente les recuerdo que si ustedes no nos pueden sintonizar en la radio, porque hoy a veces es más trascendente, no que sea más importante, las redes, usted nos puede ubicar en www.exitosa.pe, o sea, P y la E de Perú, /radio, o si no pone /televisión. Exitosa. Inmediatamente se va a conectar usted a un enlace donde va a decir televisión, Exitosa en vivo, presiona y automáticamente se va a conectar con nosotros con un pequeño delay de 10, 15, 20, 30, 40, hasta 50 segundos, dependiendo el servidor que usted tenga o el equipo que usted tenga, ¿no? Va a depender de eso. Nuestra señal es la más poderosa, potente del mundo, porque llega a todas partes de nuestro país y a todo el mundo, ¿ah? Es increíble a veces cómo esto nos junta, ¿no? Estos días que no estoy acá, me conecto con gente. Ayer estuve en una reunión con algunos amigos que hacen política y comentan, ¿no?, que es importante. Y el mundo de la comunicación está multifacético, y no digo dividido, sino multifacético, porque hay diversas formas de hacer comunicación. Por eso que en medio está el periodismo, ¿no? La opinión hoy está arriba. Los opinólogos pueden ser, como yo a veces los llamo, ¿no?, antropólogos, que les gusta hacer prensa, abogados, algunos son ingenieros. Acá mi amigo Ciesa está todos los sábados haciendo comunicación muy bien y periodismo de comunicación sobre un tema que es la propiedad, el ejercicio de desarrollar la propiedad, la herencia, porque él es abogado y también es ingeniero, y desarrolla un programa muy interesante, ¿no?, que debería tener de repente más luces, pero como somos multifacéticos, ¿no?, multidiversos, tiene un público que lo jala. Así es, y así como él, hay otros. Y aquí en Exitosa usted ve ese programa todos los domingos, o como el programa del transporte, ¿no?, que hace el señor Alvites, que también es un programa que ha ido acondicionando sus contenidos a información importante, ¿no? Información interesante, información importante. A todos nos gusta lo interesante. 1:07, 52 segundos, le meto esta verborrea. Exitosa. No le meto, le doy esta verborrea, porque lo que quiero es resaltar el trabajo de Exitosa. Y eso fue lo que hablamos, ¿no? Un amigo me dijo, oye, tú has hablado otra vez de Don Higinio. Sí, le digo, yo siempre comento que no tuve la oportunidad de tratarlo. Mira, nos cruzábamos, porque yo acá era productor de un programa, que era de un cliente de acá. O sea, no era un trabajador, pero nos cruzábamos. Y un día, conversando, me ofreció hacer radio en el lado de San Juan del Lurigancho. A mí particularmente no me gustó, pero no desprecié la opción de hacerlo, ¿no? Y de buena manera dije que no, ¿no?, que yo aspiraba a otra cosa. Pasó como un año, hasta que me hablaron algo de esto, y luego otro medio año para venir acá, ¿no? Que fue también una sorpresa, pero la cuestión que yo contaba era que yo no lo había tratado, mira, a pesar de que había estado como 2 años acá, mi querido Mark Anthony. Y siempre me quedó esa pena porque él se fue justo en esos días en que yo ingresaba oficialmente acá. Y a mí me dio pena porque uno reconoce siempre los valores de la gente, ¿no? Y eso es lo que hablábamos, ¿no? Que el Perú es un país potencialmente competitivo por la gente que tiene. Lo que pasa es que somos muy dispersos, igual que en la comunicación, igual que en el fútbol, ¿no? Entonces, cuando conversas con gente que hace política y que analiza, revisa, son críticos, ven hasta la manchita de la mesa, uy, o ven la nube que sale al lado de la playa, se ponen críticos, más aún cuando se enfrentan con un periodista que es más bocón que Marcial no puede haber, ¿no?
1: Sí.
0: ¿Sí o no?
1: Sí.
0: Oye, y eso tiene una historia. Yo cuando era más joven siempre tuve cargo de jefe, ¿no? Y yo decía, yo hago esto porque yo hago periodismo. Cuando yo esté más grande, más viejo, voy a tener atrás acá el símbolo de que nunca metí el dedo y voy a tener la bocaza bien grande para hablar.
1: ¡No!
0: De ahí estaba un amigo ahí que es periodista, hoy está en un partido político, man, es dirigente. Se acordó de esas frases que decía así, pues, ¿no?

0: loco, me dice. Un gusto con estos amigos conversando de estas cosas. Y estoy haciendo este preámbulo porque estoy esperando al doctor Jefferson Vera. Hoy vamos a hablar sobre el redundancia, sobre el sobrepeso, que es un tema que mucha gente no le da importancia. El sobrepeso ya no es que yo tengo 10 kilos más, estoy gordo, estoy panzón. Hay mucha gente que está, en el término coloquial, mi querido Mark Anthony, mofletuda. O sea, tiene un mofle por acá. A veces es flaco, ¿no? Y cuando vas al baño con tu ropa de baño, te ves, ¿no? o es muy flaca y tiene por acá grasas. La grasa no te hace gordo. Lo que te hace la grasa es eso: elevarte el peso. Y cuando tienes mucha grasa, se convierte en azúcar. Y cuando tienes azúcar permanente y no quemas, no caminas, o sea, no quemas la grasa, no tienes una actividad física o mental o algo que te acelere, esa grasa se va a convertir en el futuro seguramente en una enfermedad. Ahora sí, mientras vamos a dar por favor, como un pericotillo, como si estuviera usted en Roma entrando al Coliseo. Oye, la otra vez vi un video del Coliseo de Roma, qué locura, qué locura. Qué locos eran los romanos, más locos que yo, para hacer cosas tan locas como el Coliseo Romano. Voy a tener que ir ahí, ya digo, César, en uno de estos años. Bueno, abrimos la puerta porque simplemente les voy a presentar, como todos los domingos, a nuestro médico naturista, porque es un científico, no es que se le ocurra o recoge información, él es un doctor. A nuestro querido médico naturista, el doctor Jefferson Vera, en Plantas que Sanan.
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0: Así es, como todos los domingos, siempre nos reunimos a esta hora para hablar sobre la salud. Y a usted ya les estaba adelantando alguito de lo que va a venir hoy día. Y nos da mucho gusto porque tiene cierta cobertura este espacio con el doctor Jefferson Vera. Así que vamos a anunciarlo, ¿te parece, mi querido Jack? Bien, 3, 2, 1. A esta hora con el doctor Jefferson Vera vamos a conversar sobre el sobrepeso. Te decía que el sobrepeso te hace daño, te genera enfermedades que tú no te das cuenta, te descompone. O te engordas porque comes mal o porque tu cuerpo simplemente no metaboliza bien y te quedas con esa grasa que se convierte en azúcar. Te va a dar hígado graso, hipertensión, diabetes, en fin, etc. Pero quien sabe más sobre esto es el doctor Jefferson Vera, nuestro médico naturista en Plantas que Sanan. Doctor, buenos días, buenas noches.
2: Buenos días con todos. Encantado de acompañarles el día de hoy, en este fin de semana. El día de hoy vamos a hablar acerca de la obesidad, que es una, bueno, una dolencia que afecta a millones, bueno, y aquí en Perú tenemos ese problema y no ha sido solucionado por ninguna máquina milagrosa, ¿no? Tantas máquinas que veo en el mercado con nombres en inglés y ninguna. Yo recuerdo, no sé si recuerdas, Marcial, las propagandas, ¿no?, de los años 90, ¿no?, cuando te ponían una modelo ahí y pedaleaba una especie de bicicleta, otros hacían
0: un plato.
2: No, yo me acuerdo también que veía en las mañanas los aeróbicos.
0: Yo veía a las chicas.
2: yo recuerdo pues que habían las máquinas y era como un telecomercial, ¿no?, que daba una hora y
0: una presentaba, locura, ¿no?
2: Sí, presentaba máquinas, después las fajas reductoras. Pero al día de hoy,
0: después el doctor, las cremas con las fajas.
2: Sí, sí, y cuando era más pequeño todavía había otras máquinas, ¿no?, donde había máquinas que eran pues carísimas, ¿no? Y eran aparatos sencillos nada más, sí, pero cuando iba a la casa de mis tías encontraba esos aparatitos.
0: Y eran caros, ¿no?
2: Y yo me ponía a jugar con esos recuerdos, ¿no? Había uno que era como un pedal y que jalabas como un resorte, y eso yo lo había visto en televisión. Me quedé maravillado de ese aparatito, y yo lo había visto en televisión, era para hacer abdominales.
0: Un juguete era.
2: Sí, lo había visto. Digo, mi tía tiene ese aparato, o sea. Pero curiosamente, la obesidad terminó ganando, ¿no? Hasta el día de hoy. No, nunca se hizo deportista, no, nunca le agarró la disciplina. Y es lo que les pasa a millones que compran a veces máquinas de ejercicios en casa y hoy en día están como colgadores de carteras, ¿no? A usted que me escucha, de repente ahí que tiene su aparato de su corredora como colgador.
0: Escucha,
2: de toallas,
0: gordo, gordo, gorda.
2: Que te has comprado tu corredora y está como colgador de toallas ahora. ¿No? O repisa también.
0: También.
2: Sí, repisa.

0: bolsa, colgador de toallas, colgador de carteras para las damas. Y un sinfín de aparatos que han salido, cremas, sobre todo los aparatos de gimnasio son los que me llaman la atención, ¿no? Sí. Yo soy de la idea de decirles, nunca, nunca jamás compren un aparato de una máquina de ejercicios. A no ser que te dediques a eso, tengas un trabajo donde requieras mantener un físico, que lo vas a hacer por el trabajo, obviamente. Pero si no es así, díganme, estén usando juicio, ¿quién corre durante un año, dos años en su cuarto, media hora? O sea, es aburrido realmente. Y disculpen que lo diga así, pero es aburrido, tremendamente aburrido. He visto gente, ¿no? Hasta mi propia familia también, mi propia familia, mis hermanas, compraron sus máquinas o corredoras, una que se llama Coaster, ¿no? Y el primer mes se peleaban por los turnos, ¿no? Uno hacía un día, el otro hacía el otro día. Mañana, el siguiente día me tocaba a mí. Wow. De ahí mi papá, mi mamá también le entraba eso. Y todos. El tercer mes la máquina estaba abandonada.
1: Así pasa, ¿no?
0: Nadie la tocaba esa máquina.
1: Después nadie la limpia y cuando la vas a usar ya no gira.
0: Nada, antes hasta le habían comprado su forrito para que no se empolve la máquina estando en el cuarto, imagínate. Entonces era curioso los cuidados, pero hoy en día esa máquina de vida marcial la tenemos hasta ahora. Está en la azotea.
1: Yo veo a varios. Antes tenía lugar privilegiado, ahora está arrinconada.
0: Está en la azotea, don Marcial. Y si viajas con el tren, vas a ver un sinfín de máquinas por San Borja en los techos.
1: Ajá,
0: por máquinas surco, de gimnasio, tapadas. ¿Y por qué? ¿Por qué somos así? ¿Por qué pasa eso? Es por una sencilla razón. De que el ejercicio pues es tremendamente aburrido. Y no porque sea aburrido no lo vamos a hacer, porque es un bien necesario para el cuerpo. Pero el error está ahí, ¿no? Comprar una máquina, ¿por qué? Porque es aburrido. Nadie, usando juicio, corre un año entero en su cuarto, en su habitación solo. Necesita, somos seres sociales, entonces necesitamos ir a un gimnasio donde tú ves gente haciendo lo mismo que tú y te motivas. Uh-huh. Es más, hasta haces amistades. Es más, hasta la ciencia recomienda, ¿no? Dicen que salgas a correr con tu perrito o salgas con amigos.
1: Consigues una pareja.
0: Claro.
1: Un amor de aventura.
0: Eso motiva.
1: A mí me motiva.
0: Yo me acuerdo que llevé a mi pareja al gimnasio hace 5 años atrás.
1: Sí, Doc.
0: La llevé y dije, bueno, que haga ejercicio aunque sea un mes, dos meses, ¿no? Para que se cuide.
1: Sí.
0: Y hoy en día casi compiten en fisiculturismo.
1: ¿En serio? Ya. Oye, eso sí es una evolución favorable.
0: Me ha sorprendido porque su constancia, su dieta,
1: claro, hoy día,
0: un poco más ya compite en fisiculturismo. Y me sorprende porque ha permanecido en el gimnasio ya 5 años ya. Ajá. Prácticamente, ¿no? Y lo tiene como rutina. O sea, y le apoyo bastante en esa parte porque es bueno, ¿no? Es muy bueno, claro. Le apoyo. Si hay que quedarme un rato más en la casa, yo me quedo, ya, claro, sale al gimnasio.
1: Y además, ya esa actividad en ese nivel se come en mediodía, por lo menos.
0: Sí, entonces, mire ustedes, ¿por qué razón? De alguna forma, yo les digo a ustedes, no compren una máquina, vayan a un gimnasio, porque con una máquina, aparte que no sabemos, que no sabemos, digamos, la posición de los ejercicios, ¿no? Cada ejercicio tiene una posición adecuada para no dañarnos, no lastimarnos, no lesionarnos, como se dice.
1: No, pero vayamos a grano, ¿por qué es malo estar gordito o tener sobrepeso?
0: Ahora, ¿por qué es malo? ¿Por qué razón? Uno, que el sobrepeso. Miren, a ver, supongamos que, ¿por qué no bajas de peso? Dice mucha gente que, ¿por qué no bajo de peso? Ya me estanqué, ahí se quedaron. Uh-huh. Un ejemplo, a ver, si al día yo, mi consumo de calorías al día es 100 calorías.
1: Sí.
0: Y mi desgaste es 100 también.
1: ¿No? La contás.
0: Estamos a la par.
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0: Entonces, al comienzo consumía tal vez 300, 400 calorías, le bajé de peso, pero de pronto me estanqué y no bajo más. Es porque mi desgaste físico del día, que es entre caminar, vida sedentaria, llegó al 100 y está a la par también con mi dieta. O sea, ya no hay forma de bajar. Lo que tenemos que hacer aquí es aumentar el desgaste físico para seguir bajando. Así de simple, no hay algo más complejo, o sea, que entender, es simple. Me ejercito más, me muevo más y simplemente mi cuerpo quema más calorías, consume más calorías y usted sigue con la misma dieta, entonces tu cuerpo comienza a agarrar la grasa que está en los costados y también usarla como
1: combustible.
0: ¿No? Claro, no, por supuesto.
1: Para que la gente entienda, ese es el primer tema, pero
0: ahora,
1: yo puedo quemar energía trabajando, caminando. ¿De qué maneras puedo quemar energía?
0: La mejor forma de quemar, por ejemplo, energía es un ejercicio localizado. No hay nada como ejercitar los músculos localmente, por ejemplo, ¿no? Uh-huh. Un día bíceps, otro día pecho, espalda. ¿Por qué? ¿Y por qué? ¿Y por qué no hay que ser obeso realmente? ¿Por qué? ¿Qué hay de malo con la obesidad? Le explico qué es lo malo con la obesidad. Que la obesidad, la pérdida de masa muscular con los años, los músculos son depósitos de insulina. Son depósitos que a la larga van a evitar que la glucosa suba y eso te dañe muchos órganos. ¿Quién sabe, Dios, qué te pueda dañar más adelante? La vista, el sistema nervioso, te daña las articulaciones, te daña, o sea, un sinfín de enfermedades que pueden aparecer de la glucosa, de la intolerancia a la glucosa. De
1: ¿Hígado graso, insulina, doctor?
0: También, obviamente.
1: ¿Diabetes?
0: Así es, también. Ahora, los huesos, por ejemplo, si eres más obeso, tus huesos obviamente van a adelgazar mucho más todavía. Porque no existe obeso que haga actividad física. O sea, los huesos se adelgazan y estos, pues, prácticamente todas las bisagras del cuerpo comienzan a perder líquido. Es como el freno de un carro, ¿no? En el freno, en las pastillas, en el bombín, todo eso comienza a perder aceite.
1: ¿Y hay una relación, doctor, de talla con peso y actividad?
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1: O sea, uno de 1.68 m, por decirte.
0: Un tamaño promedio, 1.67 m, por ejemplo, debes pesar mínimo, pues, 70 kilos, ¿no? Un peso fijo.
1: Debe ser grueso, gordito, de acuerdo a su edad. ¿De qué contextura debería de ser?
0: Si mides 1.60 m, debes pesar mínimo 62 kilos, 63 kilos ya, o sea, 64 por último. Así es, ese es tu peso máximo.
1: Su contextura, digo, debe ser gordito, flaquito, grueso.
0: En realidad, el peso no define tanto a la persona, sino que es la masa muscular. A veces la masa muscular también tiene un peso, en realidad, pues, ¿no?
1: Sí, porque hay flacos que tienen mucha grasita y no se les nota.
0: Sí, así es, ¿no? Entonces, cuando uno tiene musculatura, eso ayuda a evitar muchas enfermedades.
1: Ahora, ¿tener panza es igual a estar sobrepeso o tiene otro problema?
0: No, a veces la grasa se va a acumular de diferentes formas en todos los cuerpos, ¿no? He visto que hay mujeres, pues, que acumulan mucha grasa en la zona de las nalgas o de las piernas, en los costados.
1: Se ponen rayosas, ¿no?
0: ¿No? Otras lo acumulan en la zona baja de la espalda. Entonces, miren, o sea, la grasa donde se acumule, básicamente esa es la parte que más debemos trabajar, ¿no?
1: ¿Es reversible esto, doctor, antes de continuar? ¿Es reversible?
0: Toda obesidad es reversible, y también, por ejemplo, hay obesidad también que se debe al problema de, ¿no?, de la tiroides, ¿no? Del
1: hipotiroidismo. Es otro más natural, ¿no?
0: Sí, bueno, ahora hoy en día no hay excusa, hay medicación también para ello, por lo cual estar con sobrepeso simplemente es un descuido.
1: Doctor, como vamos a ir repitiendo el tema, solamente dígame tres cosas para poder revertir este problema en la grasa. Ejercicio, uno.
0: Número uno, ejercicio. Número dos, una dieta adecuada, ¿no? No, que no sobrepase, digamos, las calorías.
1: No, que te quites cosas, sino que adecúes.
0: No quites el arroz, bájale la cantidad, nada más. Bájale. No le quites, no te quites el pan. Si comías tres, bájale a uno. O sea, uno. No, miren ustedes que no es tanto quitar cosas, sino es moderarlo.
1: Saber
0: el
1: qué consumo. Comes.
0: Moderar, moderación. Así es.
1: Tres,
0: un buen descanso. Si no hay un buen descanso, imposible, ¿no?
1: ¿Qué le va a pasar? Se va a morir.
0: Si no hay buen descanso, por ejemplo, a ver, esto más afectaría a alguien que esté, digamos, en la posición de querer ganar masa muscular, pues, ¿no? Claro. O sea, si eres flaquito, no duermes bien, obviamente vas a tener problemas, ¿no? Si trabajas de noche, pues duerme tus horas completas de día para que pueda esto recuperar, el cuerpo se recupere muy bien, ¿no?
1: Vamos a hacer el llamado. Si ya estás interesado en el tema, 940-800-800, por favor, estamos con nuestro médico naturista, el doctor Jefferson Vera. Siga, doctor, por favor.
0: Así es. Por ejemplo, en el caso, pues, de la microbiota, ¿no? También tiene que ver, ¿no? Hay un ensayo holandés de 90 personas y se hizo, digamos, una dieta de 8 semanas, ¿no? Y estos, pues, se les dio yogur y el yogur comenzó a mejorar gran parte de la microbiota intestinal. Al mejorar esto, también contribuyeron a bajar de peso. Mira, cuando usted quiere bajar de peso y usted come, digamos, algunos alimentos que contienen de repente muchos alimentos grasos, muchos condimentos, estos también impiden que bajes de peso, curiosamente. Eso es algo que también debemos tener en cuenta, ¿no? O sea, ayuda a tu microbiota. Por ejemplo, el yogur, está, por ejemplo, aquí el tocos, ¿no? El suero de tocos, todos ellos mejoran mucho la microbiota. Tomar eso de vez en cuando ayuda a que también bajes de peso. Recuerden ustedes que también el intestino ayuda a bajar de peso, no es solamente actividad física también. Usted mejora su microbiota, consume yogur, consume kefir, consume tocos, alimentos que mejoran la chicha de jora también, por ejemplo, también ayuda también muchísimo. Ayuda. Así es. Estos fermentos mejoran la microbiota y también contribuyen a bajar de peso porque activan el metabolismo. O sea, miren ustedes, eso también es algo.
1: Todo lo que son fermentos.
0: Así es.
1: Doctora, acá me ha escrito una señora de apellido Gutiérrez, No sé si es canalla. Me estaba hablando de que hay, como está hablando de la microbiota, hay un pomito, dice blanco, verde, que es.
0: ¿Espirulina? ¿Espirulina?
1: No, que es uno que se toma con pastillas, microgen, que son pastillas, que son bacterias para el estómago. Ahorita lo voy a encontrar.
0: Un pomito verde.
1: Sí, son pastillas que las venden para justamente eso, para matar. Son microbios que ingresan al cuerpo.
0: Algo así como enterogermina, ¿no? Que son
1: algo así es.
0: Probióticos.
1: Sí,
0: probióticos y prebióticos. Ajá.
1: Eso, ¿es bueno esas pastillas?
0: Por supuesto,
1: ¿es bueno?
0: Claro que sí. Si tienes, por ejemplo, problemas de mala digestión, gases, claro que sí, pueden tomar probióticos en pastillas, en suplementos para ayudar a la microbiota. Cuanto mejor esté tu intestino, bajas más fácilmente de peso.
1: Pero usted también tiene recetas naturales para.
0: Por ejemplo, algo para mejorar la microbiota. Algo buenísimo, ¿no? Aquí están, por ejemplo, número uno, las frutas. No debe faltar nunca fruta. La fruta alimenta la microbiota todos los días.
1: ¿Qué frutas, doctor?
0: Una pequeña porción. Por ejemplo, entre las mejores frutas para alimentar la microbiota está el rey de la microbiota, la papaya.
1: La papaya, la fresa.
0: Papaya. El segundo está los arándanos. También los arándanos mejoran muchísimo el metabolismo.
1: 8 arándanos diarios.
0: Después están las fresas.
1: Te hinche las fresas.
0: Las fresas también mejoran mucho la microbiota. Otro alimento, por ejemplo, que también son las moras. Si pueden conseguir las moras, Dios, no sé si será estación, pero.
1: Doctor, han subido 20 soles, están un poquito. Sí, yo no sé qué maleados.
0: Sí, pues las moras también mejoran mucho la microbiota. Otro alimento que también mejora muchísimo la microbiota aquí son los frutos secos. Los frutos secos son pero grandiosos para esto. Por ejemplo, guindones, pasas, higos secos. Esto, por ejemplo, consumido en mazamorra de melocotón, mazamorras de peras en las noches para descansar, ayuda muchísimo a la microbiota.
1: Mire, qué curioso que usted hable de los frutos secos. Yo contaba que tuve una reunión ayer con unos amigos y uno de los amigos era una dama que contaba que había subido de peso porque estaba comiendo frutos secos. ¿Eso es verdad?
0: Sí, así es. Por ejemplo, las pecanas, las almendras, las castañas, las nueces,
1: el ajonjolí.
0: Estas son para mejorar el metabolismo. ¿No? Si te falta peso y consumes ellas, mejoran. O sea, activan el metabolismo. No te voy a decir que suben o bajan. No, que activan el metabolismo y el metabolismo es. Le da al cuerpo lo que necesita exactamente. Claro,
1: seguramente ha estado muy deprimida físicamente y ha recuperado volumen, ¿no, doctora?
0: Eso así se refiere. Así es.
1: Interesante, y mire, yo no sabía eso, doctor, yo dudé, escuché nomás. 1:25, vamos con las llamadas, por favor. Aló, buenos días. Bueno, acá ya han intervenido dos, ¿no? Aló, buenos días.
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1: 940-800-800. Ese es un número que tú llamas y no te va a costar la llamada. Aló, buenos días. Un saludo para Alan Aponte y para su mamita, la señora Marta. ¡Aló, buenos días!
3: ¡Aló, buenas noches! ¡Buenos días!
1: Dígame su nombre.
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3: Andy Maquitagua.
1: ¿De dónde llama?
3: Desde Callao, en Tamilla.
1: ¡Adelante!
3: Bueno, un consejo para empezar el sobrepeso. Tengo 26 años y peso algo de 82 kilos.
1: ¿Cuánto mides?
3: 1.65 m.
1: Uy, Dios mío, acá el doctor te va a dar la receta.
0: Muy bien, te recomiendo que por favor, miren, un cambio radical en este caso, cambia tus alimentos por cosas integrales lo que más puedas. Por ejemplo, número uno, el arroz blanco que siempre comías, cámbiale por arroz integral. El pan, busca el pan integral. La avena, hay avena integral también. Busca alimentos que tengan ese tipo de fibra, ¿no? Consíguete el salvado de trigo también, añádele esto al arroz blanco, si no, también el germen de trigo también añade a tus alimentos.
1: Doctor, pero para sus 22 años, tener 82 kilos y su talla está.
0: Es bastante, sí. ¿Por qué te menciono que debas añadir fibras en tus alimentos? Porque, miren, ¿cuál es el secreto de la fibra en las personas obesas? Si usted comienza a comer a arroz integral, avena integral, de repente pan integral, la fibra es una especie, digamos, de cilios que contiene, digamos, este alimento que al ingresar al intestino lo que hace es estimularlo y producir una saciedad mucho mejor que un alimento que no
1: tenga
0: fibra.
1: Es como esa que comen las señoras, que es como unas semillitas, ¿no?
0: Sí, por ejemplo, el salvado de trigo, si algo bien económico, si no tienes para el arroz integral porque es más caro, si no tienes para el pan integral,
1: es la cascarita.
0: Cómprate el salvado de trigo y añádele a todas tus comidas salvado de trigo todos los días.
1: Doctor, ¿y la dieta del agua para él?
0: También, 1.5 litros, 2 litros de agua por día.
1: 2 litros de agua, gordo. 2 litros de agua diario, pero así, Talladito, dos litros.
0: Una cosa, por favor, no tengas vida sedentaria. No, no te digo que vayas a correr, no lo hagas.
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0: No, simplemente comienza, no duermas en el día, camina un poco más, de repente por ahí puedas coger unas ligas, hacer un poco de ejercicios de fuerza para que te ayudes.
1: Doc, aquí rapidísimo, Nomasana me dice que él tiene diabetes, la llamada durmiente, que es la diabetes número 2. Tengo mi pierna rota. ¿Es reversible eso? ¿Se puede curar?
0: Sí, reversible. Si es
1: tipo escucha, 2, escucha, Alan.
0: Si es tipo 2, es reversible, por supuesto que sí. Por favor, consume inmediatamente la cúrcuma con la ortiga. Una cucharita de cúrcuma y una cucharita de ortiga en polvo, disueltas en un vaso de agua, consúmelas todos los días. Si es posible, 2 veces por día para que te ayude a acomodar ese metabolismo también.
1: Doctor, Stephanie nos manda muchos saludos, que lo bendiga usted. Nos va a acompañar hasta el final del programa. Gracias. Stephanie Ramos Isabel del Águila, un saludo y nos vamos.

0: La hora en Exitosa, 1:28 a.m. En una emergencia provocada por la naturaleza, que no te falte una radio. 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
1: Canadá continúa aprovechando su crecimiento futbolístico y el impulso de jugar un mundial en casa para soñar en grande.
2: Los norteamericanos han demostrado madurez, intensidad y un fútbol efectivo que los ha llevado hasta esta instancia.
1: Ante Sudáfrica, los canadienses buscarán dar un paso más en su historia y clasificar a los octavos de final.
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2: 1:30 a.m. El Jurado Electoral Especial Lima Centro 1 realizó la proclamación de los resultados descentralizados de la segunda vuelta presidencial en su jurisdicción, integrada por los distritos de Cercado de Lima, Breña y Jesús María. El Poder Judicial resolvió que se mantenga vigente la resolución que rechazó una solicitud de medida cautelar del alcalde de Lima, Renzo Rillardo, para suspender los efectos de la segunda vuelta presidencial que se realizó el domingo 7 de junio. Colectivos sociales, simpatizantes y militantes de Juntos por el Perú marcharon por el Centro Histórico de Lima para exigir justicia electoral en el conteo de votos de la segunda vuelta presidencial. En noticias regionales, el sector defensa, a través del Instituto Nacional de Defensa Civil, INDECI, entregó 2 toneladas de bienes de ayuda alimentaria para las familias de la provincia de Cajamarca, en un acto encabezado por el presidente de la República, José María Balcázar. En el ámbito internacional, Manuel Adorni, jefe de gabinete del gobierno de Javier Milei, anunció su renuncia tras 4 meses de escándalos por las acusaciones de corrupción en su contra que han derivado en una investigación judicial por presunto enriquecimiento ilícito. En deportes, con un gol en el minuto 96, Austria firmó un empate 3-3 ante Argelia en Kansas City, que clasifica a ambos seleccionados a los 16avos de final del Mundial, en lo que la escuadra europea enfrentará a España. 1:32 a.m, tú estás en Exitosa, en Lima 95.5 de la FM, seguimos en La Voz de los Pueblos, con Marcial de la Cruz.
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0: Perú, buenos días. Bienvenidos, bienvenidos todos, todos, todititos, todos. Bienvenidos, bienvenidos a La Voz de los Pueblos a través de Exitosa Perú. Estamos transmitiendo desde Lima, para Lima y el Callao, en la radio, en los 95.5 de la frecuencia modulada. Somos la voz de los que no tienen voz.
1: 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Y
0: a esta hora estamos escuchando a Silverio Urbina, Linda Flor, una cortesía de nuestro DJ internacional, don César González Capurro. Señor Capurro, súbalo un cachito. Una de la mañana, 36 minutos, 36 segundos, no, 34 minutos, siempre me como dos o me subo dos. Bien, a esta hora te voy a dar un mensaje muy importante, ¿eh? 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César, un aplauso para Exitosa y su comunidad y su audiencia. También te puedes suscribir a mi canal, a Marcial de la Cruz Esparza. Pronto vamos a estar con, no necesariamente las noticias, una cosa muy divertida y muy seria.
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0: Muy bien, Doc. Estábamos hablando con el doctor Jefferson Vera sobre el peso. No le voy a quitar más tiempo. Ya nos había dado. ¿Por qué es malo, doctor? ¿Cómo solucionamos el tema?
2: Así es. Una cosa más que quería añadir a esto es que no existe, recuerden una cosa, a ver, por favor, esto grábense en la mente, ¿no? Sobre todo aquellos que estén con sobrepeso. Ténganlo esto grabado, como dicen, en el corazón, con fuego. Que no existe producto, no existe dieta milagrosa, no existe alimento milagroso que queme la grasa. Eso no existe y jamás ha existido. No hay. No existe algo como
0: la chía.
2: Algo entre comillas quemador de grasa.
0: La chía, doctor.
2: Hemos pasado por tantas modas, desde la semilla de la India, ¿te acuerdas? ¿No?
0: Esa,
2: la chía, ¿no? Que se remojaba y te supuestamente te absorbía grasa. O sea, ¿cómo? ¿En qué momento creímos eso, no? Y
0: lo que hemos ¿en qué hecho, momento?
2: Sí.
0: Ayuda en algo, pero no es, ¿no?
2: Y es difícil desmentirle a la gente porque yo sé, yo entiendo que estamos tan ilusionados y que a veces juegan con nuestras emociones, ¿no? Nuestras esperanzas de querer bajar de peso. La única forma que ha existido desde mucho tiempo y hasta el día de hoy es una alimentación variada, saludable, moderada, y listo, ¿no? Y actividad física. Esa es la verdad, ¿no? No existe algo que un ejercicio mágico que te haga quemar grasa. Eso no existe. No existe eso. No hay, ¿no? Y eso quiero decirles, pero no, que no existe. Hagan ustedes lo que tengan que hacer. Comida saludable. ¿Quieres cambiar tu vida y bajar de peso? Simplemente aplícate, como dices, baja el arroz, el pan, el fideos, y con eso vamos a ayudar.
0: Acá la señora Mercedes Galvez dice que ella tiene más de 50 años y se pone unas máquinas en la cintura que ella cree que le está yendo bien. ¿Eso es bueno, es malo, ayuda o no?
2: Para masajes está muy bien, ¿no? Para masajear está muy bien, pero básicamente, a ver, el cuerpo no funciona así. Si el cuerpo funcionara con masajes, si el masaje supuestamente te va a reducir el peso.
0: No, Doctor dice que son toques eléctricos.
2: Sí, como unos chuponcitos de gel que transmiten un poco una corriente que genera contracciones musculares.
0: ¿Pero es cierto eso, Doc?
2: No,
0: señora Galvez,
2: no. Esos son aparatos, digamos, para masajes. Eso contractura un poco, descontractura, pero bajar el peso, el cuerpo no funciona de esa forma.
0: O sea, no lo tires por la ventana.
2: Recuerde que tú puedes masajear tu grasa en tu vientre, pero está ahí, o sea, no desaparece, está ahí, sigue ahí. Y lo que tienes que hacer simplemente es hacer que el cuerpo la consuma a través de los músculos y poder bajar, ¿no? Y dicho sea de paso, tengan cuidado si está usted, si tiene algún familiar que está pensando hacerse la lipoescultura, ¿no? Y hemos visto tantos casos, ¿no? Se han perdido vidas por simplemente por hecho de no tener tiempo. Tal vez yo entiendo, a veces no hay tiempo para hacer actividad física. Pero señores, si te das tiempo para almorzar, para comer, date tiempo también para la actividad física. La actividad física, el estar con un buen peso, con los años va a beneficiar muchas cosas. Número uno, va a evitar que tus órganos, digamos, se sobrecarguen. El trabajo muscular, el trabajo de la visión, la circulación, el corazón trabaje bien. O sea, el estar con un peso adecuado es maravilloso. No es solamente que estoy delgado y ya. Entonces, aquí la cuestión es que lo hacemos por la salud arterial del corazón y también el cerebro, la vista y otros órganos más que están favorecidos con ello.
0: Acá la señora Jessica Velar dice que tiene 35 años, ha dado a luz y después de haber dado a luz las piernas se le han ido hinchando. Dice que es gordura. Eso exitosa. Es porque está comiendo mal después del embarazo. ¿A qué se debe?
2: Cuando se hinchan las piernas, básicamente esto se debe a un problema de circulación. Las arterias, cuando somos jóvenes, son como carreteras en línea recta. A medida que vamos envejeciendo, pasan los años.
0: Pero peor, 35 años viejo ya.
2: O peor todavía, si no hemos tenido actividad física nunca, pues las arterias simplemente se comienzan a deformar y estas se taponan por algunas partes. Como que una pista tuviera uno por partes del carril derecho o el carril
0: invertido. ¿Cuál es?
2: ¿No? Se cierra.
0: ¿Cuál es la relación con el embarazo? Porque ella todavía es joven, tiene 35 años.
2: Cuando hay embarazo, por ejemplo, hay un corte de circulación mayor todavía a las piernas. Y esto puede dejar alguna secuela. Y más todavía si usted no se ha ejercitado. O sea, si usted no ha hecho ejercicio y ha pasado por un proceso de embarazo, entonces el corte de circulación temporal que ha sido por el vientre excesivo, ¿no? Sabemos que el vientre crece y este corta la circulación a las piernas y es normal que se hinchen, pero esto a veces queda como secuela del embarazo debido a que el cuerpo, recuerden que un cuerpo cuando gesta y da luz, sufre, digamos,
0: desgaste,
2: una agresividad, digamos,
0: claro.
2: se lastima bastante el cuerpo porque hay un cambio tremendo. Entonces, mucho de esto puede dejarse.
0: ¿Qué le recomienda en todo caso a ella y a la señora en post embarazo?
2: Primero, duerma con las piernas en alto, ponga los pies en agua con sal, haga un poco de actividad física, ejercicios de fuerza, ¿para qué? Para que esto estimule la circulación y baños de pie todos los días antes de dormir, siempre. Ahora, con agua fría.
0: ¿Esto es algo reversible o es el anuncio de que ella va a tener ese problema siempre?
2: Se puede revertir esto, solamente que hay que tratarlo para mejorar la circulación en las piernas. O sea, la cuestión aquí es mejorar tu circulación en las piernas con los baños de pie, ejercicios de fuerza y también pueden ser también los masajes. Doctor, ¿no? Aquí sí irían muy bien los masajes, ¿eh?
0: Por eso ahí está. Muy bien la circulación. Que la señora Gálvez le dé la máquina. Eduardo Gutiérrez dice, doctor, que él es joven, pero que tiene barriga prominente y él no sabe por qué, porque él no hace desarreglos. ¿A qué se debe?
2: Ah, muy bien. Si ya bajaron, mira, ahora, si usted está haciendo ejercicio, ya bajó los brazos, ya bajó las piernas, ya bajó la grasa del cuello y todo ello, pero no baja la barriga. A ver, les explico. Cuando usted comienza a hacer actividad física, la barriga no la vas a perder al principio. No, la barriga es la última parte del cuerpo que se quema y demora el doble
0: siempre
2: de tiempo.
0: Siempre lo ha dicho.
2: El doble tiempo en quemarse que los brazos o las piernas. Es el área del cuerpo que queda al final. Así que persevera nomás para que siga bajando.
0: Nicolás, así se llama, Alzadeh, dice que tiene mucha papada y ella es una persona joven, solamente tiene dos hijitos. Creo que acá ha dicho que tiene, a ver cuánto dijo, debe tener 40 años, por lo que me está diciendo, que se ha casado a los 26, dos hijitos. ¿Eso de la papada se puede bajar en una joven de 40 años?
2: Sí, miren, cuando hay papada y todo ello, por ejemplo, usted, si hace actividad física y baja de peso, se reduce también. Todo ello se reduce.
0: O sea, no es que se ponga algún yeso o nada.
2: No. Eso es maltratar tu organismo y cortarte la circulación en ciertas partes y dañarte. No hagas eso. No, actividad física. Señores, yo les enseño el método natural. O sea, bajen de peso, tengan paciencia, que no todas las partes del cuerpo bajan. No porque bajaste las piernas debe bajar tu barriga. No sucede así. El cuerpo baja de quema, reduce grasa por partes. Las piernas son la parte del cuerpo que más rápido queman la grasa. Las piernas, ¿ah? Y dependiendo, no todos los cuerpos pueden quemar a veces grasa a la misma velocidad.
0: Escuchen.
2: Entonces, hay gente que rápidamente las piernas se adelgazan, hay gente que rápidamente los brazos le baja, la parte de las axilas también logra bajar rápidamente, pero la barriga no. Y hay gente que baja lentamente, ¿no? Las piernas.
1: Entonces,
2: no todos bajamos igual.
0: Doctor, un saludo para Zuli Cáceres. Mi gran amiga del colegio, Zula, está en un peregrinaje cristiano, está en Roma, en Italia, gracias. Un saludo, un besote para ti, cuídate, ve con Dios. Acá tenemos otra consulta, Juan Carlos Sotelo. Él dice, doctor, mi esposa y yo somos subidos de peso, nos gusta comer mucho, frituras, ya estamos jubilados, tienen vida sedentaria. ¿Qué deben hacer ellos? ¿Cambiar su dieta o irse al gimnasio? Si ya son jubilados deben tener sobre 60 años, ¿no?
2: Sí, yo recomiendo que el ejercicio físico hay que hacerlo hasta el último día.
0: hasta el último día.
2: Sí. Lamentablemente así funciona el cuerpo, ¿no? Así funciona.
0: Pues,
2: imagínense, amigo, que un fisiculturista que no entrena una semana está preocupado porque rápidamente comienza a bajar la musculatura. Lamentablemente tenemos un cuerpo que no nos ayuda, porque tú dejas de entrenar, el músculo te baja. En cambio, por ejemplo, un gorila. Los gorilas... No, tú no los ves en un gimnasio. Pero por genética desarrollan musculaturas con solamente el hecho de caminar y trepar árboles, desarrollan tanta musculatura, tienen tanta fuerza.
0: Una locura, ¿no?
2: Así es. Y toda su anatomía, toda su estructura esquelética está diseñada para cargar peso. Miren ustedes, el hombre cuando carga peso, con los años llega a tener hernias, o sea, ejercicio moderado. No digo que esté mal que sean fisiculturistas, está bien, pero o sea, el cuerpo no está diseñado para eso, se lo digo de frente. Y eso está probado con la ciencia. O sea, no estamos diseñados para ganar tanta masa muscular.
0: Saludos, Doc, para Romelio
2: Chusquín. Miren ustedes los cuerpos de los luchadores de lucha greco-romana. Así es, sí. Miren cómo eran sus cuerpos, no son como los de ahora. Ahora se ha llevado, digamos, a una exageración la masa muscular, de tal manera que lo ven bonito, ¿no?
0: Porque ahora se busca el espectáculo, ¿no? Sí, y a veces eso no es tan bueno, ¿no?
2: Así es, hormonas de crecimiento, agrandamiento de músculos, pero les voy a decir una cosa, todo eso es adorno, obviamente, ¿no? Todo eso es adorno. Y eso está comprobado, ¿no? Se los digo así, ¿por qué? Porque, a ver, que tengas fuerza para hacer una barra no significa que tengas fuerza para vencer a un león. Y eso se ha comprobado. Uh-huh. Se lo digo de frente, así como son las cosas. O sea, la musculatura excesiva es un adorno. Así duele a quien le duela. Tienes fuerza para levantar barras, pero tal vez no le puedas ganar a un luchador de judo, ¿no?
0: Sí, pues.
2: Imagínense.
0: Y así pasa, se ven películas, Doc, ¿no?
2: Sí, es. Yo les digo eso porque, y se lo digo también por experiencia, ¿saben por qué? Un tiempo yo gané masa muscular bastante. Pero al ser una bolsa de cemento al tercer piso y me di cuenta que mis músculos no servían para nada.
0: ¿En serio, Doc?
2: Tenía fuerza para alzar 30 kilos en barras, pero para subir una bolsa de cemento, señores, estaba... Me había cansado.
0: O sea, usted tenía músculos.
2: Pesaba.
0: Músculos de belleza.
2: Pesaba, pero y el cargador de la parada se cargó la bolsa de cemento al tercer, cuarto piso tranquilo. Y yo dije, ¿pero qué es esto? Decía yo, ¿no? Si yo cargo peso todos los días, yo entreno. Uh-huh. Claro, tengo la condición física, pero no estoy preparado para cargar el peso. Entonces, ahí me di cuenta que tú puedes ser muy musculoso, pero tu cuerpo no está adecuado para cargar o soportar cierto tipo de cargas o entrenamientos o trabajos.
0: Bien,
2: o
0: sea, ¿tenemos ahí una llamada o no? ¿Se fue? Doc, así rapidito.
3: Sí, sí.
0: Aló, buenos días, dígame su nombre.
3: Clara, Clara.
0: ¿De dónde llama Clara?
3: Clara.
0: ¿De dónde llama usted Clara?
3: De Surco.
0: Bájenle el volumen al televisor, doña Clara, por favor, para que solamente usted me copie por el teléfono. Gracias. Pregunte.
3: Yo quiero preguntarle al doctor que una amiga me dijo que haga yo la dieta alternativa.
0: ¿Cuál es?
3: Que no debo tomar desayuno hasta las 5 de la tarde.
2: Muy bien.
0: Gracias, doña Clara. Escucha.
2: Doña Clara, escúchame con atención. No haga eso, por favor.
0: Sí.
2: Lo que tienes que hacer simplemente es comer saludable. Te doy un desayuno saludable, a ver.
0: Pay attention.
2: Una pequeña porción de fruta, una taza de avena, o quinoa, o kiwicha, o cañigua, ¿ya? O ponche de habas. Luego de esto, tres huevos sancochados. Ok, te puedes comer si gustan las yemas o no.
0: Depende, tres huevos sancochados.
2: Así, dependiendo de cómo estés con el hígado, sino una yema nomás por tres claras de huevo y una pequeña tostada. Eso es todo el desayuno. Le doy la explicación. La proteína que comas, aquí estamos comiendo más proteína. La proteína que comas va a contribuir a que la masa muscular aumente el gasto en reposo.
0: Nah.
2: Me dejo entender. Si usted come más proteína, en reposo el gasto aumenta de calorías. Y esto los estudios del 2025, 2026, aquí nomás, reciente lo demuestran, ¿no? Que la fibra más la proteína ayuda a tener más cintura y un peso adecuado que, ¿no? Que solamente hacer cardio. O sea, y no comer es lastimar al cuerpo realmente. Señores,
0: no haga eso.
2: No hagan dietas, dietas donde hacen ayunos de mediodía, no hagan eso. Eso es lastimar el cuerpo. El cuerpo necesita calorías, desgastas todos los días.
0: Mi hermano Toño hace eso.
2: Entiendan que el problema no es tanto de dejar de comer, el problema es moderar la comida. El cuerpo necesita alimento todos los días.
0: ¿Los huevos pueden ser fritos?
2: Los huevos pueden ser hechos en sartén teflón, está muy bien.
0: O sea, lo puedes freír en teflón con así un es. Poquitito, así nomás.
2: Y aún así, don Marcial, yo freo mis huevos sin aceite.
0: Sí.
2: En teflón, no necesitan aceite, se despegan fácilmente.
0: Ahora, ¿nos comemos la yema ahí media aguadita, sí, a la inglesa?
2: Ligeramente, o al gusto, ¿no? Que esté con que esté cocido.
0: Que esté cocida.
2: Sí, es para evitar. Por supuesto.
0: Doctor, ahora, el ponche de habas. No sé si con usted hicimos una vez acá la receta del ponche de habas. O fue en otro lado, pero...
2: Sí, el ponche de habas. Compramos las...
0: ¿Podríamos hacer? ¿Cómo hacemos el ponche de habas?
2: No compren, señores, no compren habas en polvo.
0: Escuchen.
2: Harina de habas tostada, no la compren en polvo, por favor. ¿Por qué? Porque hoy en día le meten otras cosas como máchica.
0: Le meten
2: harinas que obviamente no son lo que buscamos. La habas pulverizada tiene tanta fibra y ayuda al sistema inmunológico, evita el cáncer de útero también, o sea que es buenísimo para las damas. Compren ustedes sus habas secas, tuéstenlas en un sartén.
0: O sea, crudas no, doctor.
2: No, tostadas, ya las tostamos ligeramente y una vez tostadas las remojamos toda la noche y el día siguiente lo hervimos. ¿Ya? O si no, si es cero, puedes licuar una vez que has remojado, lo licuas y lo hierves con canela y clavo y está listo.
0: Esas habas que venden como picles, podemos usarlas porque están duras. No. Esas no, ¿ah?
2: Usted compre las secas y usted mismo las tuesta.
0: Nada. Esas secas con su cáscara y su rajita negra.
2: Exacto.
0: Las hidratamos, ¿no, doctor?
2: Exacto. Las remojamos toda la noche.
0: Como el frijol.
2: Tostada, y lo remojamos toda la noche y al día siguiente lo hervimos, si gustan, en olla a presión, no hay problema, con canela y clavo. Le añadimos leche de soya, leche de almendras.
0: ¿Cuánto tiempo de hervor?
2: Riquísimo.
0: ¿Cuánto tiempo de hervor?
2: El hervor, por ejemplo, de las habas secas puede ser hasta 20 minutos a media hora aproximadamente.
0: Y de ahí hasta que se pongan blandas. ¿Las licúo o ahí nomás?
2: Licuado y pasado por un colador te sale la...
0: Doctor, y si estoy miso, no tengo para leche, de esa de leche de cara, tengo mi tarro de leche, nomás le puedo echar...
2: Leche fresca, no hay problema, pero ya tienes ya la fibra de la saba, ¿no?
0: ¿Con un kilo cuánto me va a salir? ¿Un litro y medio, dos litros?
2: Litro y medio aproximadamente.
0: Y le echo un litro entonces de agua. Canela, clavo y olor, ¿qué más le echo, doc?
2: Canela, clavo y olor, y si tienes por ahí, pues acompáñale con un poquito de vainilla, ¿no? Para el sabor también.
0: Ya. Todo eso le echo después que lo he licuado.
2: Así es.
0: Ya, y te tomas tu ponche. A mí me han invitado los tres un ponche, doctor. Qué genial, yo digo, ¿cómo esto...? No consumimos todos los días. Vamos con la siguiente llamada, ¿o tiene más información, doc?
2: Sí, claro que sí. Por ejemplo, la grasa visceral, ¿no? La grasa en la vesícula, en el hígado, la grasa en el páncreas, es muy peligrosa con los años. ¿Por qué? Porque puede ese tejido adiposo, ¿no? Que donde se pega la grasa. Ustedes han visto cuando abren un pollo, ¿no? Tiene una grasa amarilla pegada a los órganos.
0: Que la gente la bota.
2: Así, esa grasa también es la misma que se deposita en nuestros órganos, en nuestras vísceras. Esa grasa en el tejido adiposo enferma porque libera inflamación. Aunque el colesterol esté bien, el riesgo metabólico sigue. ¿Me dejo entender? Sí. Tú puedes estar bien de colesterol, bien de triglicéridos, pero ya vas acumulando grasa visceral. ¿Y cómo hago para eliminar esa grasa visceral, por más que esté flaco? La actividad física. Aumentar la masa muscular es lo único que nos garantiza que esa grasa visceral se va a consumir. No hay otra forma.
0: Esta pregunta es clásica. Pietro Zambrano me dice si es que existe un extracto de cualquier cosa para bajar de peso.
2: No.
0: Escucha, pay attention.
2: No lo hay. Todo contribuye a mejorar el metabolismo gradualmente todos los días, pero no directamente que te baje de peso. No, eso no existe. Eso es falso.
0: Te ayuda.
2: Los jugos verdes son, digamos, el complemento a una buena dieta, a una buena alimentación. Y es como que yo, por ejemplo, quiero comer sano, como verduras. No porque come esta verdura o este jugo verde me va a bajar de peso. No funciona así. Aquí la cosa es que tomo el jugo verde a media mañana, ¿para qué? Para que me sacie y no me provoque tanta hambre después, porque si tengo ansiedad por la comida y tomo un jugo verde, me sacia unas dos horas, por lo menos me deja tranquilo. Hay gente que tiene ansiedad por comer a cada rato, entonces el jugo verde, ¿qué hace? Lo sacia dos horas, te deja tranquilo para que llegue a su siguiente comida, ¿no? Y no abuse tal vez de las harinas. Claro que ayuda, sí, pero le damos un mal nombre al decir que esto baja de peso. No, eso no baja de peso, eso controla el hambre para que tu cuerpo mismo de por sí tenga chance a seguir, digamos, bajando de peso, ¿no?
0: Un saludo para Enrique Peredo, que me ha escrito más antes para rectificarme algo que hicimos acá sobre el tema de salud. Me dices: Marcial, hay resolución de cierre del proceso. Te he leído, luego voy a hacer la precisión. Carlos Ángeles, un saludo también, y Fabiano Tenorio. Doctor, acá me estaban preguntando si es que es verdad, porque dice que sale por las redes, se me fue, que por las redes sale un señor que dice: quiere bajar de peso, ven, sigue mi receta, y da una dieta con cáscaras. ¿Eso es verdad o simplemente es puro humo?
2: No, es humo, señores. Por favor, a ustedes ya les expliqué, es su comida diaria, como debe ser, saludable, ¿no? Lamentablemente aquí en Lima, pues ya no caminamos mucho, ¿no? Todo es movilidad. Entonces, si usted viene de provincias y quiere usted comer lo mismo que comía allá, porque allá caminabas más, y aquí en Lima no caminas tanto, entonces no pretendas comer lo mismo que comías en tu tierra, porque vas a subir de peso. Eso, sí. Eso tienen que entender, pues, ¿no?
0: Doctor, mire cómo nos siguen. Mire.
2: Muchas gracias.
0: Hay gente que nos ve por televisión. Gracias, mis queridos amigos, por seguir este espacio a esta hora. No los puedo leer ya ahorita. Doctor, antes de que usted me diga o no, díganos dónde nos podemos ubicar. Llamar por teléfono, comunicarnos con tambores.
2: Sí, estoy en la página de Facebook, ahí hago divulgación científica, en TikTok también como Jefferson Vera, y estoy en el 945-482-482.
0: Doctor, le mandan saludos del mercado de San Juan de Miraflores. No he visto el mercado.
2: Muchas gracias.
0: Dice que ahora están chambeando. Gracias, San Juan de Miraflores, ¿ah?
2: Muchas gracias a todos, San Juan de Miraflores, el mercado.
0: 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Doctor, ¿dónde lo podemos ubicar nuevamente?
2: Sí, al 945-482-482 es mi teléfono personal. Me deja un mensaje ahí sobre su consulta y con gusto les voy a responder.
0: Mensaje de texto de preferencia, así porque es. Cuando le dejan mensaje de voz, el doctor está escuchando.
2: WhatsApp,
0: y...
2: así es.
0: Sí, parece una telenovela. Nos vamos, un aplauso para el doctor Jefferson Vera, nuestro médico naturista, nuestro científico de estas cosas naturales. Una pausa, ya volvemos.

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0: exitosa. Bienvenidos, bienvenidos, bienvenidos. Estábamos esperando que regresen a la sintonía. Gracias por estar allí. Bienvenidos, exitosa. Bienvenidos a La Voz de los Pueblos en su versión de hoy. Hoy, domingo 28 de junio del año 26. Mucho más. Soy Marcial de la Cruz Esparza. Voy a estar con ustedes hasta que salga el sol. ¿Ah? O llegue Miss García desde Piura. Vamos a bailar. Sube la César. A esta hora. De la mañana. De la noche. ¿Ah? De la madrugada. Como usted quiera. Estamos escuchando a... Este es el grupo 5, ¿no? Mi querido Cesarín. Y me ha detenido esto. No sé por qué. A ver, te voy a mandar una X. Ahí está. Ah, no. Ellos son del Duque, ¿no, mi querido? Son del Duque. Es un mix. Y aquí está Marionete, escucha. No llores, no llores. Júbela un cachito, César.
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0: Hola, hola, hola, hola. Bienvenidos a... Estamos transmitiendo para Lima y el Callao en radio en los 95.5 de la frecuencia modulada estéreo. Somos la voz de los que no tienen voz. Dos de la mañana, un minuto, 46 segundos de la noche, de la mañana, de la madrugada, como usted quiera, desde donde nos esté copiando, viendo, escuchando. Bienvenidos a... Bienvenidos todos. Gracias a las personas que nos están escribiendo. Hay una señora que se llama Samantha, no sé si es Samantha. Dice: Marcial, se te ve gordito. Me ha visto usted en la calle, seguro. ¿Se me ve gordito, César? ¿Se me ve gordito? ¿Sí? ¿Cachetón? ¿Sí, no? O sea, no, sí. Debo de comer. Voy a hacer la dieta del agua.
2: Sí.
0: Sí. ¿Tú cómo me ves? Dime la verdad.
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0: ¿Me ves gordito? Voy a hablar así entonces a partir de ahora. Gracias, señora Samantha, pero no le creo. Déjenme que sintonice esto. Hola, hola, hola. Bienvenidos a... Bienvenidos, bienvenidos. No llores, no llores porque estoy gordo. Bienvenidos, bienvenidos a la única radio que ve, la única radio que trabaja las 24 horas del día. La única radio que busca la verdad. Bienvenidos todos. Bienvenidos, bienvenidos. Bueno, a esta hora ya hay que invitar don 2 de la mañana con 3 minutos 3 segundos a nuestro querido Randy Galana para que entre el siguiente bloque.
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0: Nos preocupa que 20 alcaldes en Lima, acostumbrados a sacarle la vuelta a la ley, buscan la reelección prohibida justamente por la ley. ¿De qué manera? Se van a camuflar como teniente alcalde, figura que es relativa porque es el primer alcalde. El ejemplo lo dio don Rafael López Aliaga. ¿Quiénes se quieren quedar en el poder? Lo que buscan es la posicionar a sus partidos. Muchos de ellos pertenecen a los partidos que han sido la espuria de la clase política y no han pasado la valla. Quieren, a como dé lugar, quedarse en el poder. Son a veces pequeños caudillos, autócratas, que se han afirmado en algún partido, en uno de estos, donde aportaban seguramente para que el partido funcione. Y lo único que han hecho es justamente eso. ¿Ah? Lo que han hecho es pervertir el formato y todo este sistema. ¿Quiénes son los partidos que le quieren sacar la vuelta a la ley y quieren regresar como alcaldes camuflados como primer regidor o teniente alcalde? Escucha, Podemos Perú, que tiene 6 candidatos en los distritos de El Agustino, Cieneguilla, Los Olivos, Rímac, Santa Rosa y Breña. En segundo lugar está Renovación Popular del señor Javier López Aliaga. 5 tiene él en juego: Barranco, La Molina, Lince, Pueblo Libre, San Luis y obviamente el sexto sería el municipio distrital, perdón, provincial, con él a la cabeza. Somos Perú tiene 4, en Caraballo, Independencia, Puente Piedra y San Juan de Lurigancho. y Avanza País tiene dos, en Ate y San Miguel, y Alianza para el Progreso tiene solamente uno en Lurín. Todos ellos buscan la reelección. ¿Cómo lo van a hacer? No sabemos, sinceramente, cómo lo van a hacer. La pregunta para usted: ¿está bien esto? ¿Es legal? ¿Cuál es la dimensión que legaliza todo esto? Sobre eso queremos hablar en esta hora, por favor. Necesitamos su participación.
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0: Necesitamos que usted nos diga qué opina de todo esto. Llámenos al 940-800-800. 940-800-800, el otro número se me ha ido, mi querido amigo. Llámanos, por favor, al 940-800-800. Si lo pones ahí en la ventana, sería interesante. Llámanos, queremos escuchar, queremos saber cuál es el entendimiento que tú tienes sobre este problema. Recuerda, no es ilegal, no está fuera de la ley, pero la ley se hizo, no, se hizo, bueno, con el espíritu, algunos dicen que es buena la reelección, pero la ley se hizo con la voluntad de renovar cuadros políticos, de no permitir el desarrollo de un poder ilimitado, porque eso es lo que han hecho muchos alcaldes, ¿no? Que de repente descansen y vuelvan. Hay muchos alcaldes que hoy, después de dos periodos o de uno, están volviendo a postular, y muchos de ellos tienen la preferencia del electorado. Un caso, por ejemplo, no voy a decir nombres, es un alcalde en San Juan de Miraflores, otro en Jesús María. Alcaldes que han dejado de ser alcalde hace ya en dos periodos y vuelven, y la gente recién recuerda que hizo bien o hizo mal, en fin, y en las encuestas internas están arriba. Entonces, la idea de no renovar inmediatamente, de no reelegirse como alcalde, tenía ese propósito. Llámame, por favor, 940-800-800, 940-800-800, para que puedas explicarme, contarme tu punto de vista. ¡Aló!
2: ¡Aló, buenas noches! ¿Cómo estamos?
0: ¿Con quién tengo el gusto, por favor?
2: Acá de San Juan del Riancho, con Juan.
0: Dígame, Juan.
2: Mira, mi amigo, la verdad, es una vergüenza que estén buscando la reelección. Yo soy de San Juan del Riancho.
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0: Sí, dime.
2: No para decirle el 100%, pero se ha visto su trabajo, se ha visto reflejado en las obras y en las avenidas que hizo, que otros alcaldes no lo hicieron, pero este alcalde está trabajando bien. Lo que yo quisiera opinar es que sí. No sé por qué buscan la reelección.
0: ¿Ya?
2: Y yo pienso que el pueblo peruano ya debe darse cuenta con estas mismas elecciones que tenemos. Ya mira, ya prácticamente estamos volviendo a los 90 con este gobierno que va a ser la señora Fujimori. No, hay que darnos cuenta como peruano a quién les hemos dado nuestro voto, que no representan a nadie, solamente claro, representan al grupo de poder económico corrupto. O sea, las normas, las leyes para el pueblo nunca hubo, solamente para las empresas transnacionales, exonerándolos de nuestros, por ejemplo, las deudas de las empresas grandes. La Junta Nacional de Justicia le ha condonado. Es una vergüenza, pero a pequeños, ¿sí?,

0: empresarios, ¿cómo nos embargan, maestro? Eso da vergüenza. Yo pienso, maestro, para que escuche a todos nuestros radio audientes de Exitosa que nos dan esta oportunidad de
1: dilo.
0: Yo pienso que el Congreso debe hacer una ley, una norma, no sé, que castigue a todos los corruptos. O sea, una obra que se hace en San Juan de Lurigancho tiene que hacer un mes. No que dure 5 o 6 años perjudicando el libre tránsito a los ciudadanos, al transporte. Eso debe ser castigado y la Contraloría inmediatamente debe intervenir y juzgarle una ley como traición a la patria porque están robando el dinero del pueblo.
1: Mira, en mira, todos los municipios, escúchame Juan, en todos los municipios hay un elemento que se llama participación ciudadana. Tú puedes ir cada semana a las audiencias públicas y presentar una demanda. Tenemos que movilizarnos la gente como tú y como yo que trabaja día a día.
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1: Y sí, hay obras, ¿no? Justo comienzan el fin de semana y duran 2 meses. ¿Y para qué es? Para arreglar el sardinel. ¿Qué obra dura para arreglar el sardinel 3 meses? ¿Ah? ¿Sí o no están robando ahí?
0: Ejemplo con nuestro tren. Una vergüenza, solamente en el Perú pasa esto. Nuestro tren eléctrico, 10 años. ¡Qué vergüenza! ¿En qué país vivimos? ¿Dónde está la corrupción? ¿Dónde están las avendas? Todo eso tiene que terminar. Es una vergüenza, señor.
1: Sí, tienes toda la razón.
0: Gracias, maestro. Gracias por esta opinión. Le agradezco bastante. Puedo, como peruano, estoy indignado. Ahora yo tengo que armarme porque ya la ley, no puedo ni protestar nada. Me llevan a la comisaría, me matan. No hay justicia para el ciudadano.
1: No, pero no digas eso. Nadie puede matarte por protestar, amigo. Nadie puede hacerte eso. Gracias, mi querido Juan. Desde San Juan de Mira, no, de San Juan de Lurigancho, mucha gente como él, yo entiendo, interpreto que él es un emprendedor, ¿no? Que trabaja y vive del día a día. Te molesta, pues tú generas tu espacio de trabajo, tú pagas tu impuesto, tratas de gastar menos y ves pues que el alcalde, a la autoridad que dice voy a trabajar por ti, hace tontería y media para quedarse con la plata. ¡Aló, buenos días! ¡Hola! ¡Buenos días, por favor, dígame su nombre! ¿Gildebrando?
3: Norberto.
1: Norberto, dígame, Norberto, de San Juan de Lurigancho.
3: Amigo, mira, yo quería decir lo siguiente. Hay que darse cuenta, ¿por qué esa gente está desesperada por seguir en la municipalidad?
1: ¿Por qué?
3: Es sencillo, ¿ah? Están desesperados porque quieren seguir robando, porque quieren esconder.
1: Sí.
3: En el caso del señor Porky, es evidente. La fregó tanto y que ahora quiere esconder eso, ¿no? Entonces eso es bien claro, no es que porque sean buenos alcaldes, por favor hay que darse cuenta, quieren seguir para esconder lo que han hecho, así de simple, después bueno, dense cuenta, no estén hablando esa gente que quiere repetir el plato.
1: Tiene usted razón. ¿Y usted por quién votó, caballero, ¿eh? A propósito. ¿Por quién votó usted?
3: Yo voté por Keiko.
1: Por Keiko. Espero que Keiko sepa lo que ha recibido. No tiene mayoría, su capital político no pasa de 18%. Ojalá que esta dama sepa lo que tiene que hacer el Perú hoy. No es partidarismo, no es populismo. Hay que hacer las cosas que se tienen que hacer. ¡Aló, buenos días!
4: Buenos días.
1: ¿Con quién tenemos el gusto, caballero?
4: Con Ricardo Valdivia, de Guaral.
1: Hola, Ricardo, dime.
4: Buenos días, Marcial, qué gusto.
1: Igualmente.
4: Marcial, quiero dar una opinión.
1: Dale, dale.
4: Sí, mira, he detectado algo interesante respecto al miedo que tienen los peruanos a todo lo que está pasando respecto a su seguridad ciudadana. Es un problema de actitud. Es un aporte que te doy, ¿no? Un aporte. La actitud doblega cualquier miedo, que es común y es normal tener miedo, porque el miedo es no tiene lo desconocido, miedo a operar, miedo a actuar. El miedo escénico o pánico escénico que ustedes también padecen, porque cuando inician sus labores o han pensado como periodistas también tenían pánico escénico al público y que poco a poco fueron superando. Y pues como todo esto se supera, yo pienso que la gente debe actuar. ¿Y cuál es la actuación?
1: ¿Cómo?
4: Responderle a la gente, a estos fascinerosos con fuerza también, así como vienen a extorsionar a los aprendices de su moto y con dos subirse la moto y hacer también una bala contra bala. ¿Por qué te digo? Porque mira, muchas veces acá ya todos los días matan choferes, y yo estoy haciendo

0: un sondeo y he visto que ¿por qué aceptan tan rápido la hidroblea, ¿no? Ya hace 500 años los españoles llegaron acá y nos obligaron. No hacemos nada tampoco. Ahora mismo llegan acá los tipos así en moto, bien bacanes, flaquitos, ya sabemos vienen. Uh-huh. Y no está ninguna adivinación, pero nosotros ya sabemos dónde vienen y quiénes son. Y ¿sabes qué pasa, mira, Marcial? Es un problema de actitud, ¿no? Eso no me quería comentarte. Hay que responderles por lo mismo.
1: Claro, pero no, mira, no te vayas. Pero hay que entender que cuando llegó España a América India o la América cultural, no existíamos nosotros ni el concepto de la población que hoy existe, ¿eh? Y sí, el miedo es utilizado como una herramienta de manipulación políticamente, sí, para encontrar la sumisión. Y la gente puede pensar, pero podríamos pensar eso, mi querido amigo, pero es peor que eso. Hay miedo a la inseguridad porque los que se han hecho autoridades no han tenido cojones, poder vencer a la delincuencia.
0: Y no hay autoridad porque todas son impuestas, pero ¿sabes qué pasa?
1: Es
0: que
1: peor.
0: No hace su trabajo. Es fácil responderle bala con bala, nada más, no sí, queda pues. Otra.
1: No tendríamos que pensar en esa situación inmediata, ¿no? No podemos con los bandidos, los perseguimos, pam, pam. Llegar a eso también es un poco complicado. En fin, gracias, mi querido Ricardo, por tu aporte. Pero mucha gente como Ricardo está en lo mismo. Creen que están utilizando el miedo como una herramienta para manipularte, para callarte, para que no salgas a protestar. ¿Es posible eso? ¿Es valedero? ¿Es viable? Sí. Sí, amigos. No te estoy diciendo que lo hacen, ¿ah? Porque estamos conversando. Pero es una posibilidad. Entonces necesitamos autoridades claras para que sepan qué hacer ante eso. Y si no hay una solución, ¡exitosa!, es porque alguien detrás lo está manipulando. ¡Aló, buenos días! Un saludo, perdón, para Roberto Carlos. Roberto Carlos ya se ha juntado con nosotros. ¡Aló, buenos días!
2: Sí, buenos días.
1: ¿Su nombre, caballero?
2: Sí, mi nombre es Carlos Villana Rodríguez.
1: ¿De dónde llama, Villana Rodríguez?
2: Yo llamo de Comas.
1: Dígame, don Carlos.
2: Sí. Sino que yo quiero hacerle ver que ustedes están coludidos con la corrupción, porque en realidad a veces se inclinan a un partido político, todo se sabe, todo se entiende, porque con su triste y su payasada, pero de todas maneras están inclinados a Keiko, porque la verdad es que ustedes de manera parcial se inclinan a Keiko, porque si entra Roberto Sánchez, le va a cobrar los impuestos a ustedes, a toda la prensa, le va a cobrar sus impuestos. Por eso es que ustedes se coluden y están inclinados, y eso no está bien. Ustedes dicen que la radio exitosa son los que hablan, los que no pueden hablar, pero sin embargo, cuando hablan mal de Keiko, ustedes le cortan la conversación. Entonces, ¿a dónde está eso de que hablan que no pueden hablar? Eso está mal, porque el dueño de la radio tuvo otro propósito, otro plan, pero sin embargo, ustedes cortan siempre cuando hablan mal de Keiko. Eso está malo, señor. Jack Miranda y usted, señor, por favor, le pido, siempre deben dar la oportunidad y no cortar a las personas. Y ustedes, se nota claro que ustedes no dan la posibilidad de hablar de Roberto Sánchez, porque
3: ¡exitosa!,
2: le va a cobrar a ustedes los impuestos. No le va a dar siempre lo que le dan todos los partidos políticos o todos los gobiernos, le dan a inicio del año, le dan un impuesto, un aporte, así como hizo Pedro Castillo, no les dio, les quitó un aporte, y es por eso que ustedes han hecho una campaña demoledora, así como jugando todos las emisoras de prensa o todos los diarios le han hecho una situación demoledora a Pedro Castillo. Igualito lo están haciendo ahora con Roberto Sánchez para que no ingrese. ¿Por qué? Porque ustedes lo hacen a título personal, no es porque sea para el país, sino a título personal.
1: Dígame, caballero, ¿y quién ha dicho que no hemos pagado los impuestos?
2: Sí, pues ustedes no pagan impuestos al Estado.
1: ¿Pero quién ha dicho eso?
2: no es que no lo han hecho nadie, así como los bancos, así como un montón de empresas no pagan.
1: Pero don Carlos, creo que usted está equivocado. Ahí como que no pagamos impuestos. Yo pago impuestos, todos pagamos impuestos en la empresa. Y acá a nadie le callamos la boca. Usted acaba de hablar casi 3 minutos, ¿sí o no? Y yo lo he escuchado con la tranquilidad del caso, respetando, porque siento que usted tiene sus buenos años y hay que respetar quién llegó primero. Y me parece que usted es una buena persona. Yo lo único que le puedo decir, don Carlos, es mil disculpas si usted cree eso. Hay un discurso que se da en la calle que es un discurso que es el que impera. Yo estaba revisando algunas cosas sobre las elecciones, ¿ah? Y por ahí lo estaban comentando también. Mire, donde más plata hay en el Perú es donde hay más pobreza. ¿Y sabe dónde es eso? En la sierra y en el trapecio andino. Y allí no está Keiko,
3: exitosa.
1: No está a la derecha, no está López Aliaga. Ahí está un gobernador y un alcalde de la izquierda o de las izquierdas. ¿Qué ha pasado? Entonces, estamos viendo el Perú por la ventana de Lima, por la ventana de Surquillo, de Miraflores, de San Juan del Lurigancho, pero no estamos viendo la ventana de la realidad. Y bien que lo mencionó usted a don Higinio, como yo hice al comienzo del programa. Don Higinio era un capo, tipazo, un capo. ¡Aló, buenos días!
4: Buenos días, Martín.
1: ¿Con quién tenemos el gusto?
4: Con Raúl.
1: ¿De dónde llama usted, Raúl?
4: De Lince, Martín.
1: Dígame, Raúl.
4: Yo quisiera aprovechar esta oportunidad porque a veces la radio es muy solicitada, ¿no? Y no se da la oportunidad de eso. Justo quería el tema de
1: dale.
4: Sobre la participación de esta vez de
1: ¿ya?
4: personas que quieren no un jefe con el cargo de alcalde, ¿no? Eso yo ya lo tengo muy claro, ¿no? Pero quiero parecer como decir más o menos que en estos días está sobre el tema sobre la policía, ¿no? Que es el tema sinceramente que también del momento, ¿no? Mira, desde este, con el caso que pasó del joven, le asesinaron en Manchay, no sé si te recordarán.
1: No, ¿de cuál?
4: Hace poco. El joven que mataron en Manchay, el adolescente.
1: No.
4: En la de Manchay.
1: Ah, ya. El caso de Manchay, cuéntame.
4: Sí, justamente sobre eso, me da más real. Un sistema de abuso de autoridad, de asesinato, ya lo está pendiente dicho.
1: Sí.
4: Son casos recurrentes, Marcial. Son casos recurrentes a través del tiempo, ¿no? Por ejemplo, aquí en la comisaría de San Borja, hay también un antecedente, hay hechos que han.
1: Pero Raúl, tienes que darte cuenta que esa ya es una deformación ciudadana. Los peruanos nos estamos comportando así en todos lados. Mira, ¿sabes dónde empieza esto? Cuando tú vas a un lugar y nadie te respeta. Nadie respeta tu cola, tu espacio. Y eso viene de la casa, viene de tu comunidad y sube a donde trabajas, a donde eres oficial, en fin, etc.
4: ¿Me permites?
1: Sigue.
4: Lo que pasa, Marcial, mira, que en este caso, ¿no?
3: Sí, de la policía,
4: y cuando logran, lógicamente, entre comillas, por un concurso, vestir el uniforme, es como que le dan una capa, o se sienten en una atmósfera, por los mecanismos legales que el Estado tiene,
1: ya.
4: Entonces, hacen el hasta ahí están los excesos por ahí.
1: ¿Ya?
4: Y peor aún cuando obtienen el arma, pues, ¿no? De fuego en este caso, porque ahí se creen unos seres, ¿no? Que todos los pueden, ¿no? Entonces, con esa mentalidad, hay que sumar con la mentalidad que tenemos hoy en día, ya de hace más de 20 años, más de 20 años, estas personas a esta policía. Imagínate, que vive una ronda de tiempo, un peligro. Acá la policía hay que descansarla, o sea, yo, porque hace poco, hace un momento, también un ciudadano, si bien es cierto, un poco que estaba, digamos, bajando el piso, pero quiero aclarar también de alguna forma, porque si le das el tiempo para que se exprese, yo te diría, quiero que también tu opinión no sea sesgada, porque he visto veces que cuando se habla de la policía me parece, ¿no? O me da impresión que tú te pones a veces a la defensiva, ¿no? Pareciera que tú tienes familiares ahí o amistades. Acá no hay que proteger a nadie, ¿no? O sea, porque en verdad, el ciudadano, hoy en día, a la segunda nos han basureado. En la Constitución bien claro dice, ¿no?
1: Sí.
4: Que el supremo de la sociedad.
1: Bien, amigo. Bien, Raúl, te has llevado todo el tiempo. Hemos conversado casi 5 minutos ahí con el señor que dice que no lo dejan hablar casi 3 minutos y medio. Te dejo, mi querido amigo, te dejo. Un saludo para... Bueno, ahorita lo vamos a saludar. Antes, les quiero contar que hay temas que merecen, escucha, ir al fondo. 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A ver, no lo escuché bien, no lo entendí. Un saludo para Dora Valderrama que me dice que mis mangas, el puño, esto es parte, una vez lo conté, es parte de la irreverencia de este programa o de este espacio. Cuando llegamos acá éramos el Morning Show y era parte de eso, lo he dejado, me gusta hacerlo, me gusta que la gente se moleste. Y me había escrito mi prima Rosa de la Cruz, se está yendo a Cajamarca, Rosita, que te vaya bien. Nuestros padres son de Cajamarca, se está yendo a ver la tumba de su mamita, ¿no? O estás yendo por tu mamá, ¿no? También un saludo para los que nos están escribiendo, espérate, para Eduardo Castro, Eric, Betty y Ataco. A ver, señor Marcial, ¿hay alimentos o jugos que ayudan a bajar más rápido el colesterol? No, ya lo dijo el doc, van a contribuir, pero no lo hacen, ¿ah? Un saludo también para Fernando, para el señor Solano, para Neri Vázquez, para Heidi Inga, para Yola Trujillo, para Winston, para Carlos, Javier Carpio, para José Tipiana, David Rivas. Gracias por estar allí. Ustedes son la mejor forma de cómo medir que nos están escuchando a esta hora, hoy día. Una pausa, ya volvemos. ¡Buena música!

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2: Dos de la mañana con 27 minutos, el candidato presidencial por Juntos por el Perú, Roberto Sánchez, afirmó que la reciente renuncia del secretario y el incendio de un camión que trasladaba actas electorales reafirman su hipótesis de un fraude para dar como ganadora de la presidencia a Keiko Fujimori. El Perú adjudicó entre enero y el 23 de junio de este año 332 intervenciones mediante el mecanismo de obras por impuestos por un monto total de 5.266 millones de soles, informó la Agencia de Promoción de la Inversión Privada, Proinversión. Ante el próximo feriado por el Día de San Pedro y San Pablo, el Seguro Social de Salud, E-Salud, informó que la línea gratuita 117 continuará operando las 24 horas del día para atender emergencias. En noticias regionales, a fin de garantizar una respuesta integral frente al fenómeno El Niño y promover el progreso económico, el presidente del Consejo de Ministros, Luis Arroyo, supervisó en la región La Libertad la ejecución de infraestructura destinada a evitar inundaciones y afianzó estrategias para fortalecer la competitividad productiva. En el ámbito internacional, Irán afirmó que destruyó 8 infraestructuras militares estadounidenses en Kuwait y Bahrein en respuesta a los nuevos bombardeos de Estados Unidos contra objetivos iraníes. En deportes, la selección de República Democrática del Congo consiguió por primera vez una victoria en el Mundial al derrotar por 3-1 a Uzbekistán y con esto clasificó a los 16avos de final del torneo. 2:29, tú estás en Exitosa, en Lima 95.5 de la FM, seguimos en La Voz de los Pueblos, con Marcial de la Cruz.
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0: Hola, hola, hola, hola, hola, hola, Perú, buenos días, ¿ah? Bienvenidos, bienvenidos todos, todos, todos, todos, toditos todos, bienvenidos, bienvenidos a La Voz de los Pueblos a través de Radio Exitosa. Estamos transmitiendo para Lima y el Callao en Radio 95.5 de la frecuencia modulada estéreo. Somos la voz de los que no tienen voz. Y a esta hora, 2:33:33, don César González me dice que estamos dando la bienvenida a todos, porque hoy estamos empezando el domingo 28 de junio del año 2026. Y César ha programado al grupo Cachias. Esta canción se llama ¿Cuánto cuestas? ¿Cuánto vale? César, súbela un cachito. Hola, hola, hola, mis queridos hombres del Perú, mis queridos hinchas del fútbol, pero que estamos viendo el mundial con otros equipos. Ayer se pasó a Colombia, ¿no, mi querido Mark? Ya no pude ver el partido, solamente una parte, primer tiempo. ¿Ah? ¿Cómo terminó? Cuéntame. 0-0, ¿no? Pero Colombia anuló a Portugal, ¿ah? ¿Dónde estaba Portugal? Decía yo. Tenía que dormir porque ya estaba despierto. El señor luego Piero me ha asustado al fondo. No había nadie. Marcial, escuché. Yo he regresado porque yo no tengo miedo al fantasma, ¿no? Y este aparece de abajo. Hola, Marcial. Se me paró el pelo. No, está. Oye, pero César, te iba a decir, cuando yo le digo a César, se burla de mí. Anda, estás loco, me dice. César, Franco, que te iba a decir, ¿ah? César, he escuchado ahí, hola Marcial. Pero regresé y eras tú, Piero. O sea, no estoy loco, César, ¿ves? Se me ha puesto el pelo blanco, dice.
1: ¿Cómo no voy a sufrir?
0: Sí. Malo, ¿cómo me faltan el respeto?
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0: César, déjate de vainas, ¿ah? Se me ha puesto el pelo blanco, dice. Oye, César. No, César, fuera de broma. Yo quisiera que tú pases eso. Yo siempre escucho una voz allí. Pero esta vez escuché y te iba a decir, César, he vuelto a escuchar la voz, pero me regresé y se levanta del suelo, como si fuera un fantasma, Piero Leguía. ¡Santo Dios! No me asusten, por favor. Espérate. Son exactamente las 2 de la mañana, 33:56. Bienvenidos, ¿ah? Bienvenidos, bienvenidos todos a La Voz de los Pueblos. Bienvenidos, bienvenidos a la única radio que ves. La única radio que trabaja las 24 horas del día. Bienvenidos, bienvenidos. Bueno, César, me voy a acomodar el saco, me voy a acomodar todo. Ajá. Y vamos a voltear la página. Un programa serio. Te contaba.
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0: Que nos preocupa que 20 alcaldes de Lima Metropolitana, acostumbrados a sacarle la vuelta a la ley, se van a hacer reelegir de una manera escondida. Están yendo en la lista del partido que postula al municipio como primer regidor o teniente alcalde, una figura a media caña que ahí está, pero que esconde la intención de seguir siendo alcalde. Quien es precursor de esto es don Rafael López Aliaga. Quieren seguir en el poder. Más aún los partidos que han perdido el nivel de partido, la categoría de partido, ¿va? Como Somos Perú, Renovación Popular, Podemos Perú, Avanza País, Acción Popular. Todos tienen 5 o 6 municipios donde van a reelegirse. No se puede reelegir el alcalde, pero sus alcaldes están yendo como segundo o como primero en la lista. ¿Cuál es la reflexión de todo esto? La ley de no reelección para algunos está mal, pero se hizo con la voluntad de que haya renovación de cuadros, de que haya alternancia, de que el espacio político sea un poco más democrático, mayor participación. Lo cierto es que con esta camuflada, lo único que consiguen es sacarle la vuelta, porque no está prohibido, nada dice, lo que no está escrito en la ley no está prohibido. Nada dice que no puede ser segundo, tercero, cuarto, quinto, pero es en escondida una sacada de vuelta. ¿Usted qué cree? ¿Qué piensa? ¿Cuál es su opinión? 20 alcaldes en Lima, o 20, sí, 20, le van a sacar la vuelta a la ley de no reelección y van camuflados como tenientes alcaldes o como regidor número uno. A esta hora, 2 de la mañana con 36 minutos, 16 segundos, quiero que me llamen 940-800-800. El otro número ya se me fue, mi querido amigo. Llámame, por favor. Llámame, por favor, y cuéntame qué es lo que estás pensando sobre esto. ¿Es correcto? ¿Hay que dejarles que sigan? ¿Ah? A mí me parece que pierde cierta legitimidad. Aló, buenos días, dígame su nombre.
2: Aló, buenos días.
0: Dígame su nombre.
2: Aló, buenos días, le habla Silvana Núñez.
0: Silvana, ¿cómo estás?
2: ¿Cómo estás, Marcial? Muy buen día. Gracias, dime, por estar con nosotros el domingo.
0: Dime, dime.
2: Lo que está pasando a nivel del Perú, te digo, acá en Carabelí se está viendo un montón de estos casos donde van el alcalde como primer regidor.
0: Sí.
2: Y esa es una trampa política en la cual el Jurado Nacional de Elecciones tiene que hacer algo, porque aquí imponen como primer candidato a la alcaldía a sus hermanos, a sus familias.
0: Sí, pues, oye, ¿qué tal? ¿No?
2: Ahora, yo te digo una cosa, si tú has podido leer, y la gente quizás no conoce, Carabelí, Chala, es un distrito que tiene la cantidad de 16.000 habitantes, y acá en todo Carabelí no tenemos ni agua ni desagüe. Y acá tenemos oro en cantidad. El gobernador regional de Arequipa es un papanatas, Roel Sánchez, y está haciendo su drogo para postular nuevamente a la región Arequipa.
0: Pero con qué apoyo, ¿no? Y Roel ha partido de esos grupos violentistas, izquierda, todo el tiempo pedía, mira, se ha enriquecido él y su familia, nada más, ¿eh?
2: Ahorita está postulando él, su esposa, su gerente, su hijo, su cuñado, en diferentes agrupaciones políticas en la región Arequipa.
0: Sí, pues.
2: Y así como eso, claro, ustedes, nosotros, la gente mucho le echa la culpa a la prensa, pero no le echan la culpa a que ellos eligen a esas autoridades. Esto no solamente pasa en Lima, esto nos pasa en todo el Perú. Nosotros vemos una parte, ustedes, por ejemplo, ven Lima. Nosotros que vemos la región, que no estamos lejos. ¡Exitosa! Nosotros de Arequipa somos la parte costa. Somos Carabelí, Camaná, la parte costa de Arequipa. Nosotros no estamos viviendo al lado del volcán. Ahí está peor la cosa. Y en la sierra está peor.
0: Sí, pues.
2: O sea, ya es desesperante, porque viniendo del señor Rafael López Aliaga, el ejemplo de político que íbamos a elegir como presidente de la República, es terrible ver que quiere hacer una maña tan sucia como esa, porque entonces ponga toda su familia, pues.
0: Sí.
2: Bueno, es lo que te quería decir, Marcial, y que pases muy buen día. Cuídate mucho, te queda bonito el saco rojo, pero bien lindo te ves.
0: Gracias, así decía mi mamá. Gracias, mi querida Silvana. Es muy gentil, sí, y muy amable, ¿no? Bueno, lo que ella dice, lo que Silvana dice, es cierto. O sea, se hacen elegir, ¿para qué?
3: 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O sea,
0: ya, yo entiendo, quieres ser alcalde, te gusta ser, pero haz algo. No, te coludes con la corrupción, metes a tus amigos y lo peor, pones de candidatos en los puestos fijos o importantes a tus familiares. ¿Para eso haces política? Es una sinvergüenzada. ¡Aló, buenos días! Llamada 9. Hola, dígame su nombre. Hola. Hola.
4: Buenos días. Aló, buenos días.
0: Sí. Sí, dígame su nombre, por favor.
4: Nelson de Arequipa.
0: Dime, Nelson.
4: Sí, mire, escuchando la anterior participante, es cierto, ¿no? Porque quieren volver, porque han visto su mina de oro, ahí pues ganan prácticamente de las concesiones todos los alcaldes. Y eso no se debe permitir, ¿no? La ley para eso está. Ese aspecto hay que tener mucho cuidado con los elegidos, como si quieren ser, porque han visto una manera fácil de llevarse el dinero, mientras que uno trabaja mañana tarde para llevarse un pan al día. Ellos en un día, dos días ya tienen todo del mes.
0: Y sí, es que ellos roban, no trabajan, pues.
4: Exactamente, se han acostumbrado, ¿no?, de lo fácil. Y ese es, y quería de repente dar un punto de vista del anterior señor que no dejan hablar, ese es falso. Yo siempre fiel oyente a Radio Exitosa y siempre ustedes dan perspectivas para que uno opine lo que nace, ¿no? Pero al fin y al cabo, bueno, yo no soy tampoco de Keiko. Bueno, ha salido presidente, ojalá que nos vaya bien, eso sí. Aunque la señora tampoco no trabaja, cobra creo de sus congresistas, pero el otro señor Sánchez también, pues mire, que es, ¿cómo se pone el sombrero si lo ha traicionado al mismo Castillo?
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0: Es el oportunismo político, en política no hay bandera. Mira cómo Belmont, que tanto alaba mal de Keiko, ahora está negociando con Keiko y seguramente va a estar en el gobierno.
4: Justamente, es ese, como usted dice, el oportunismo, ¿no? Me das algo y yo hablo bien de ti, no me das nada y no hablo, entonces estamos muy mal. El señor Belmont también ya, pues, bueno, todos vamos a llegar a ser adultos mayores, pero ya no tiene que descansar, ¿no? Uh-huh. Vivir su vida, ¿por qué estar haciendo daño? Dar oportunidad a otras personas que pueden hacerlo mejor que el señor Belmont. Entonces, estamos en una coyuntura nada mal, ¿no? O sea, mal para el Perú, ¿no? El mismo, solamente como en el Perú existiera 10 personas y ellos no quieren aprovechar, no, está muy mal. Las leyes deben ser así, iniquizar, no reelección y a familiares, ¿no? Es que como han visto su negocio, ser alcalde y se han enriquecido, ¿no? En el caso de Roel Sánchez, ¿no? Yo recuerdo cuando decía, no va a subir el pasaje de un sol sobre mi persona, no. Y al siguiente día sube el pasaje a un sol 30.
0: Sí, pues.
4: Y eso, ¿por qué ha subido? Porque le han dado su dinero y el señor quiere ser reelegido. Entonces la gente tiene que pensar, ¿no? Este señor Roel Sánchez ya ha hecho mucho daño a Arequipa. Estamos mal, seríamos de repente, siempre se caracteriza a la persona de Arequipa, ¿no? Es persona consciente, ¿no? De sus actos. Votar por Roel Sánchez ni por sus familiares, tanto daño que ha hecho con el pasaje, solamente es un modelo típico de que ha hecho daño con ese, la suba de pasajes. Y él se oponía, le soy sincero, sobre mi cadáver, no puede subir ni 10 céntimos, sube 30 céntimos, el 30%. Sí, pues. Estamos muy mal y muchas gracias por darme la oportunidad.
0: No. ¡Exitosa! Es importante que nos escuchemos, amigo, que demos el punto de vista. Hay gente que a veces está equivocada. Tenemos que escucharnos para saber dónde nos estamos equivocando. Este problema del Perú va más allá de elegir un político, va más allá de generar un plan. Mira lo que nos decía hace una media hora un oyente, ¿no? Que usan el miedo para manipular. Mira, voy a tener que llegar a pensar que sí, ¿no? Y en la política sucia, Maquiavelo y todos los que han trabajado sobre política, Goebbels, han utilizado en comunicación el miedo para manipular, sí, para someter, para soslayar, para esconderte, para humillarte, para apagarte. Entonces, hay que entender que el político no quiere solucionar los problemas, ¿no es cierto? Y deja, pues, que al libre albedrío que ingrese cualquiera a la política. Y los que están ingresando se dan cuenta de eso y hacen lo que le da la gana. Pasan los años, pasan las décadas y siempre buscan un culpable. Hay uno que aparece ahí y busca un discurso, un cuento, una historia, el storyline, ¿no? El learning. ¿Y qué construye? Hubo un chino que llegó, es malo, asesino, y con eso combaten. Cuando esta desgracia del Perú, por lo menos en esta etapa contemporánea, por lo menos yo calculo debe tener unos 70, 80 años, ¿no? El APRA comenzó a combatirla, ¡ah, esa prista! ¡Santo Dios! Surgieron partidos muy importantes desde la universidad, desde la cátedra. Hoy, ¿de dónde son los partidos? ¿Ah? ¿Usted puede aprender algo de algún político? ¿Te da cátedra de algo? No. Igual sucede con algunos periodistas o con comunicadores, que lo único que hacen es criticar. Pero no buscamos la reflexión. Necesitamos ir más allá de la gestión pública, del quehacer de la política. Tenemos que recuperar a las personas. Sí, sí. ¡Aló, buenos días!
4: Justamente eso, yo pienso que...
0: ¡Pero dígame su nombre!
4: Sí, pues sigo escuchando.
0: ¡Ah, Nelson, eres tú! Sí, sigue, por favor. Sí,
4: mire, ¿sabe qué? Justamente es que las leyes tienen que cambiar. ¿Por qué da tanto tiempo si en un año, dos años no está haciendo nada? Está dedicándose a robar. De las leyes de vida no cumple el objetivo, las promesas, eso también es como decir, intimidar. O sea, yo te voy a construir todo. Es porque quiere llegar y la gente a veces no es culta, que solamente vota, ¿no? Y estamos dando o por 5 años. Debería cambiar las leyes. No cumple hasta los 2 años, ya pues revocatoria. O revocatoria. Decir que no, decir ya hasta acá nomás no has hecho lo que tenías que hacer, y dar oportunidad a otras personas. Lo mantenemos 5 años, el último año quiere trabajar, pero está robando. Y es también con los gobiernos regionales, justamente en los gobiernos regionales, ¿por qué están así? Porque piden favores a todos, cuando entran de gobernador, pagan los favores. ¿Y quién se perjudica? La población, porque los que han apoyado, esos son los que sacan beneficio. Y muy amable, muchas gracias por bien, escuchar.
0: A ti, mi querido amigo Nelson, gracias. Tenemos que hablar, un saludo para Yesenia Marisol, para Roberto Carlos Pum, Maribel Pérez Delgado, Luis Alberto, Padme Sunset Lima, Rosendo Aguilar, Abimael Chapoñán, ya después te leo, y un señor muy guapo que debe ser un troll, ¿qué te importa? Así se llama, y a Jesús Stalin, ¿aló?
3: Sí, aló.
0: ¿Con quién tengo el gusto?
3: Denise.
0: Denise, hola Denise, ¿de dónde llama?
3: Hola, sí. Denise.
0: Ah, Denise, dígame.
3: Sí, Marcialito.
0: Dime.
3: Mira, ¿te acuerdas que
5: ¿cómo
3: se llama el que canta al señor? Yo lo soy y no me compadezcas.
0: Claro, yo lo soy y no me compadecí.
3: ¿Ah? Y no me compadezco. Nosotros somos cholos, hermano.
0: Uh-huh.
3: ¿Sí? Claro. Mira, el señor Roberto Sánchez es un cholo como nosotros. Y es además psicólogo y sociólogo. Está preparado. Él cuando habla, piensa. Y dice, y no se expresa mal.
0: Uh-huh.
3: O sea, ¿cómo es posible que en provincia hayan dado el voto a la otra persona? Además, a esa señora la trajeron chiquita. Chiquita de, no sé si de China o de Japón.
0: Ya.
3: Su papá cuando dio el golpe de estado, ¿cómo le permitieron aceptarlo como presidente? Y a los padres siempre se les cuida. El único que yo vi cuidar a su padre fue Kenji.
0: ¿Mm?
3: Pero la señora Keiko Sofía nunca se dio eso. ¿Qué nos harán? Tienen sangre china y japonesa. Nosotros somos serranos, costa, sierra y selva.
0: Pero Denise, del INSE, ¿quién te ha contado que Keiko es china? ¿Y quién te ha contado eso? Yo te digo que eso no es verdad. Y no es que seamos serranos, somos peruanos, somos una confluencia de diversas razas. Mira, hay un estudio en el gen de los peruanos. Hay un promedio entre 50 y 70% de las culturas, de las primeras culturas, de las Chavín, de las Mochic, los Mochicas, los Cupisnique, los Nazca, todas las culturas. En el centro de la costa del Perú se desarrollaron los Lambayec, los Ipán, las mejores culturas, las más importantes, porque cuando una organización social tiene dioses, se fija en el arte porque ya superó otras etapas de la demanda social, ¿no? Alimentos, organización. Entonces, eran culturas muy importantes. Se fueron yendo hacia la sierra por fenómenos naturales en la costa. Te lo estoy resumiendo, ¿no? Y los incas no eran una cultura, eran una clase. Los incas eran la nobleza de esos antiguos peruanos. Es por eso que había mucho conflicto con los aymaras, con los quechuas, ¿no? Los cupisniquis y los huari, los huaris eran de la costa, mira, subieron a la sierra, y todo esto se está llegando a descubrir con información desde el año 85. El encuentro del señor de Sipán y todo lo demás ha ido descubriendo, hace poco han vuelto a encontrar otras tumbas, ¿no? O sea, lo que aprendimos en el cole no es. Entonces, construir sobre eso historias de cholo soy es mentira. Cuando vinieron los españoles, todas las culturas que le tenían guerra, bronca a los incas, colaboraron para que los maten. Por eso es que hay esa leyenda de Filipillo, ¿no? Y no es así, es una leyenda que trasunta en el tiempo como una línea de historia brevísima. Lo cierto es que los incas eran muy malos, sometían, ¿no? Tenían lugares de culto donde mataban a la gente porque creían que ofrendar una vida era. Acá en el norte, casi frontera con Ecuador, aparte de las Islas Galápagos, están descubriendo islas donde iban. Y acá yo les he contado lo de la concha Spondylus, ¿no? Que era la joya que sacaban de ahí, estaba en el Inca. Era digamos, el oro de aquel momento. Entonces, todo eso explica que nosotros éramos un mundo aparte, ¿no? Entonces, decir que somos los cholos no es lo más exacto. Tenemos que escuchar la reformulación de la historia, no porque sea antojadiza, sino porque elementos de juicio están determinando eso. ¡Aló, buenos días! ¡Aló, buenos días! Por favor, dígame su nombre. Perdón, dígame su nombre, caballero.
5: Richard.
0: ¿De dónde llama, don Richard?
5: San Juan de Miraflores.
0: Dígame, Richard.
5: Mira, yo a veces veo la realidad del Perú.
0: Sí.
5: No sé cómo la gente es ciega de darle un apoyo a Keiko.
0: ¿Cómo han apoyado a Keiko?
5: Claro, pues, porque supuestamente. Claro, pues, porque uno que tiene sus cinco dedos de frente, ella ha tenido gobierno tras gobierno, títeres tras títeres, y supuestamente no ha hecho nada. Y ahora, con el 18% que tiene, ¿tú crees que va a hacer algo? Se va a dedicar a robar.
0: Bien, pero ¿quién ha dicho que Keiko ha gobernado? No ha gobernado Keiko, en fin, pero es un tema que ya no debe estar en debate, que la gente crea. A la señora Keiko hay que exigirle lo que les he dicho, ¿eh? Son cuatro puntos. Se requiere más que una gestión. Acá no se requiere, señora Keiko, construir su partido, ¿eh? Ese es otro tema. Usted está obligada a encontrar solución, no inmediata, ver la solución. Y la solución pasa por ir más allá de la gestión pública. Tenemos que reconstruir el país, tenemos que reconstruir la institucionalidad que hemos fregado en los últimos 70, 80 años. Tenemos que empezar a respetarnos. Acá no se respeta nada. Somos unos irreverentes de miércoles, así somos. Aló, buenos días.
6: Aló, Marcial, buenos días. Hola, Carlos Canales. ¿Cómo
0: dime,
6: estás? Buen día.
0: Dime, Carlos.
6: Mira, Marcial, una vez más se está comprobando a través de tu programa, menos mal que pasa cosas tan evidentes, lo que la izquierda se ha encargado por regar por todo el Perú por casi 20 años el odio a la gente. La gente repite como estribillos, como borregos, con el perdón del borrego, cosas que ni existen, que ni son, que ni les consta y ni saben. Y repiten que la China nació en Japón, el otro dice que no pagas impuestos. Qué barbaridad, qué tal trabajo de estos señores de la izquierda de llenar de odio el país, llenar de odio con un solo fin, el dejar mal a los peruanos pensando que de esa manera se puede gobernar. Tenemos que hacer una pedagogía comunicativa, en tu caso, Marcial, de decirle a todas esas personas que les han inoculado el odio hacia Fujimori y decirles que están muy equivocados. Sí, y esa es la idea, Marcial.
0: Es así. Yo trato siempre de dejarle eso a los nuevos periodistas, a los comunicadores, no en este espacio, en otro. Me han probado para varios castings en redes, algunos los he rechazado porque siempre les pongo esto, ¿no? O sea, ok, hagamos la cosa, pero tenemos que hacer esto, lo que te estoy diciendo, ¿no? O sea, el periodista debe de ilustrar a la gente. Parece que eso a veces no vende, amigo. Me facha, pero igual vamos a continuar con eso, ¿no? El periodista debe ser un tipo que conoce el tema. El periodista no es ese miserable que dice la gente que se ha vendido, que tiene. A mí me importa un pito la señora Keiko, dos pitos me importa el otro tipo. A mí me importa que se haga política, ¿no? Y hay que adecentar el periodismo, hay que adecentar esta profesión, y por eso nos escuchamos, mi querido Carlos. Remato, ya se fue, Carlitos. ¿Se fue? Se fue, ¿no? Gracias, Carlos. Fíjate, acá hay gente de acá que me escribe, me sigue. Ahora mi prima Dora Valderrama me dice exitosa. Lo de la manga. Lo de la manga nació así, mi querida. Ver, no te había visto antes, esos puños se ven graciosos. Es parte de la irreverencia de eso, ¿no? El sarcasmo no pasa, o la gracia no pasa por insultar o burlarse de alguien. Pasa por tú mismo hacer una gracia, ¿no? Y además está de moda ahora. Está de moda en Europa. Aló, tú que sabes de moda. Aló, buenos días.
7: Señor, buenos días.
0: ¿Con quién tengo el gusto, caballero?
7: Con Manolo, señor.
0: Manolo, dígame.
7: Señor, ¿por qué las personas tienen y le meten en la idea que la señora ha gobernado? Ahora tiene miedo que dice qué es lo que va a hacer. Que es China. ¿Por qué solamente piensan en lo que ellos se graban, que esas personas que le dice que la señora ha apoyado, que han matado 70 personas?
0: Manolo, pero querido, ese es un tema que se va a revertir con el tiempo. Yo creo que más bien deberías preocuparte por lo que dicen, señor, que genera miedo. Ya, sigue.
7: Pero ellos no se olvidan que también en el gobierno de Castillo mataron 20 personas que son hermanos.
0: Sí.
7: Ellos se han olvidado, 20, 25. Eso no hablan.
0: Ajá.
7: Eso no tienen en la cabeza, ese sí no hablan.
0: Sí, pues. Así pasa, mi querido Manolo.
7: Y ahora, ¿qué es lo que pasa? Que el señor, si yo estaba el señor Sánchez, ¿qué hubiese pasado? Sí. Ellos no quiero que. Y eso es lo que han esperado, que cosa que como el señor prometió que iba a dar 60 millones. Y eso lo quiero, que a la gente le gusta. Ya. Le gusta que le den los bonos. Eso yo quiero, que eso es lo que le ha dolido.
0: Sí, tienes razón, mi querido Manolo. Solamente hay que agregar que no es que hubiera pasado. Ya estamos con esto. La señora Keiko Fujimori tiene un compromiso de gestión pública. Particularmente creo yo que en el caso de ella tiene que ir más allá de la gestión. Tenemos que recuperar la institucionalidad, que haya un ministerio público justo, que haya una institución educativa justa. Los maestros están politizados, ¿no? Los sindicatos no sirven para hacer política. Mira el sindicato del Congreso de la República, sirven para robarse las cosas, comprarse zapatitos de oro. Para eso no está el Estado. El Estado está para promocionar personas, espacios abiertos, para generar trabajo. Eso es. Y luego les voy a contar, estaba revisando, espérate, la agroexportación ha generado 1.5 millones de empleos y es la que ha generado más riqueza. Nadie habla de eso, ¿eh? Nos tenemos que ir con esta canción de...

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1: Sudáfrica sigue haciendo historia tras superar por primera vez la fase de grupos de una Copa del Mundo.
2: Los Bafana Bafana han sorprendido con su solidez colectiva y llegan a esta instancia dispuestos a seguir rompiendo pronóstico.
1: Ahora, frente a Canadá, los africanos buscarán mantener vivo el sueño de instalarse entre los 16 mejores del mundo.
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0: Oye, ya me acordé. Por estar conversando, mi querido, ya me ubiqué. 3 de la mañana, 2 minutos, 20 segundos. Bienvenidos a... Bienvenidos, exitosa. Bienvenidos a la única radio que ves. Bienvenidos a la única radio que trabaja todos los días del año, durante todo el día. Siempre hay un equipo de periodistas trabajando para usted, ¿eh? Somos también la única radio que en medio de esta maraña busca la verdad. Somos la radio, la única radio en vivo. Por eso es que exitosa es exitosa, Perú. Y a esta hora estamos iniciando, sí, estamos iniciando el día. Hoy nos toca empezar el domingo 28 de junio del año 24, digo, 26. Acá 24, número 24 era. Y don César González Capurro ha programado al grupo 5. César, súbela por favor un cachito. Hola.
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0: Súbela, César, para entender la letra. ¿Qué dice?
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0: A donde vayas, enciende la radio o la tele. Exitosa. Hola. Soy Marcial de la Cruz Esparza. Voy a estar con ustedes, ¿ah? Hasta que salga el sol o llegue Miss García. Cintia García desde Piura. Una subida más, mi querido César. Eres mi bien, ¿no? Mira, vamos con el coro. Oye, esta canción podría ser muy bien un coro de la barra de Perú, ¿ah?

0: bienvenidos. Y a esta hora hay que invitar a Randy César. Llévate la música. Son las 4 de la mañana, 4 minutos 34 segundos. Vamos con Randy.
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0: Alerta, es de terror. Los extorsionadores están matando a 7 transportistas cada mes y este crimen es imparable. No puede ser. Y no puede ser porque no hemos encontrado ninguna solución. Ah, mira, entre agosto del año 2024 hasta agosto de este año han matado 234 personas.
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0: Y con la misma cantidad de atentados contra el transporte público. Y a todos les piden un cupo de 50 a 100 mil soles y después un pago diario. Y tercero, aparecen otras bandas y vuelven a amenazar a la misma empresa. Nos preguntamos, ¿dónde está la policía? Ok, entendemos que no esté cuidando la puerta, pero ¿dónde está el seguimiento? ¿Dónde está la búsqueda, la línea, el trazo de información? ¿Dónde está la escucha, la vista? En buen romance, ¿dónde está el servicio de inteligencia policial? Que en los últimos meses, digamos un año, ha estado capturando y dando buenos golpes, pero es aislado. Y es aislado porque no hay un plan. Y no hay un plan que reúna lo que tenemos con una dirección. Y eso es una decisión política. Y peor, no hay un trabajo de inteligencia organizado, no hay un plan, no hay una voluntad política y peor, no hay una idea de cómo encontrarle un paralelo a este terrible problema. Entonces, la gente dice, sí, pues, estos que hacen politiquería dejan que pase porque saben que el miedo manipula a la gente, somete, puede tener razón. ¿Ah? No necesitamos ya ahora solamente un plan. Necesitamos un propósito. Un plan va a tener un objetivo. Necesitamos un propósito de Estado. Recuperar la institucionalidad, recuperar la economía, que más gente tenga acceso al dinero. Y luego reordenar, pues, instituciones como la Policía Nacional y como ya le hemos contado, ¿no? Poner reglas nuevas para el ingreso y crear una suprapolicía, algo así, mi querido Piero, como el FBI. Los extorsionadores, amigo oyente, matan a 7 transportistas
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0: Cada mes. No puede ser. Y con este tema, que es de terror y de sangre, queremos iniciar esta hora de trabajo. Por favor, llámanos. Necesito escucharlos. Necesitamos escucharnos en este tema que es recurrente de todos los días. 940-800-800, no te va a costar nada. 940-800-800. Mientras vas apuntando, ahí está. Aló, buenos días.
2: Buenos días, por Marcito. Le hablo desde Surquillo, Gladys.
0: Doña Gladys.
2: Todo,
0: sí.
2: Todo lo que usted ha dicho es cierto. Van a matar dentro de 10 minutos, bien organizados los delincuentes. Uh-huh. Y nuestra policía, como usted lo ha dicho bien, no tiene un programa. No hay un programa para adelantarse, para ir contra esta delincuencia. ¿Cuántos muertos ya han habido?
0: Sí, pues.
2: Este tiempo. Inocentes,
0: no sé. No, está bien, señora. Muchos como usted lloramos por eso. No sé, pero no se agite. No se agite, doña Gladys. ¿Usted cree que el Perú puede encontrar una persona que encuentre solución a los delincuentes? ¿Usted cree?
2: No, señor, no va a ver. Ellos saben. ¿Cómo no van a saber? Que nosotros.
0: Así es,
2: pero
0: pues,
2: no
0: Gladys
2: tiene la preocupación, ¿no? La humanidad, las demás personas, la sociedad.

0: integridad personal de ellos mismos. ¿Usted cree que cuántos años es esta delincuencia? La matan de frente y a la cabeza. No puede ser, sí. No puede ser, señor Marcial. Ahora,
1: sí, madrecita,
0: con respecto, señor Marcial,
1: sí.
0: El periodismo, como usted dice, ilustra, más que ilustrar, este debe ser objetivo, más que subjetivo. Y ahora queda a nosotros que la mayoría es ignorante porque se ha quitado no solamente familia, ya no hay esa enseñanza de antaño porque no hay familia, no hay papá, está sí, trabajando.
1: Usted lo ha dicho, hemos perdido esa célula.
0: No hay. Y si lo debe haber es del colegio. Tampoco hay educación familiar, no hay educación cívica, no hay nada.
1: Todo peor, doña Gladys, no hay ejemplo. No hay un papá que vea, que saluda al vecino, que respeta.
0: No hay.
1: Perdido eso. Entonces, si no hay buenas prácticas, no hay hábitos, no hay valores. Porque nos descomponemos por la pobreza, por la necesidad, por la distracción, por la tecnología, por los nuevos cambios, pero por eso el mensaje es ese. Y sobre el periodismo, eso, cuando un periodista no tiene conocimiento, no tiene información, se limita a criticar, y yo critico eso de mis colegas. Entonces pasan a esa ventanilla del rajón, del criticón simplón, y cuando ven que tú das información, los demás, oye, no. Los periodistas, usted se va a dar cuenta en los próximos meses, próximos años, porque todo cambia y varía. Los que hacen esa prensa belicosa no son periodistas, pues, ¿no? Es muy fácil criticar y rajar de alguien. Tenemos que encender la llama del conocimiento, de la información, para llegar a la verdad. A la verdad que usted quiera llegar, ¿no? Doña Gladys, ¿de qué parte de Surquillo me llama usted?
0: De Surquillo, Quirón
1: Junín.
0: Donde está la telefónica.
1: Ah,
0: entonces,
1: ya.
0: Mire, Marcial.
1: Sí.
0: Periodistas, policías y todo actualmente ya no son como
1: antes.
0: Usted. Y de investigación, no.
1: Sí.
0: Y pues ya no hay investigación. Que lo que le dice el matabús el celular,
1: sí.
0: Eso es lo que repiten,
1: mire,
0: como loro.
1: Usted se da cuenta, sí, pues.
0: Investigación de su parte.
1: Ajá.
0: No hay. Entonces, eso es lo que nos. La misma persona que no hay, pues porque no enseñan a los colegios. Ahora hay casa, nada más, a la casa, cada chico, con su mundo.
1: Sí, pues, hacen su propio mundo.
0: ¿Cómo va a ser?
1: Contribuimos a la división. Doña Gladys, ¿qué edad tiene usted? Discúlpeme que le pregunte la edad.
0: 8'7"
1: y está recontra lúcida. Qué bien, Gladys.
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1: Le voy a decir, Gladys, vuélveme a llamar mañana, pasado mañana, Gladys de Surquillo. Un abrazo y un beso a la distancia. Gracias por llamarme. César, un aplauso para doña Gladys. Mira, 87 años y está lúcida, lúcida, lúcida. ¡Qué alegría!
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1: ¡Qué bien! Los peruanos tenemos que reencontrarnos. No puede haber valores, y escúchame, querido, los valores no van a una clase y los enseñan. No están en un libro, no están en una fórmula secreta ni en una pastilla. Los valores son los hábitos que traes de tu familia, de tu casa. Son las prácticas comunes que ha marcado tu abuelo, tu viejo, ¿no? Es como yo hago ahora con mis hijos. Siempre respeta, saluda. Saluda al que llegó primero. Escucha. ¿No? Entonces, nos hemos vuelto irreverentes, pero al 100%, ¿no? Entonces, no generamos ningún valor, o sea, ningún hábito bueno. Entonces, salen a la calle y hacen lo que le da la gana. Yo ensucio la calle, escupo. ¡Ja! Mando a la madre, a mí me importa un pito. O hago la picha al lado del grifo. Porque nadie te ha dicho que no está bien. Mira, y esas cosas domésticas son las que van marcando.

0: ¿Qué es bueno para que recuperemos eso? A tus hijos, a la gente en la casa, dales una responsabilidad. Tú, José Enrique, vas a botar la basura. Tú, María Elena, limpias la mesa siempre que terminemos de comer. Cuando vayamos al mercado, los dos mayores hermanos, si son cuatro, cargan el peso. Ayudan a la mamá a descargar. Mira, te cuento una pavada. Así tiene que ser. Entrégale responsabilidades a los chicos. Para que no tengamos la pavada que tenemos de gente hoy. Y en todas las profesiones, ¿ah? A mí me desencanta ver médicos irresponsables. Irresponsables. Más responsable es mi nieta de 12 años. Más cuidado tiene con las cosas. Tenemos que recuperarnos los peruanos, caracho. Sí, vamos a recuperarnos. 3 con 15 minutos, 11 segundos. ¡Aló! ¡Buenos días! O no, tenemos un informe, ¿no, Cesarín? Si no hay llamada, ¿no? ¡Aló! ¡Buenos días, por favor! Estamos hablando 7.
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0: 7 transportistas son asesinados en un mes. ¿Ah? Desde mayo del año 2024, en que esto se asentó, 214 atentados, más de 200 o 180 asesinados, choferes, ¿ah? Y lo último que han hecho es balean al carro con pasajeros. ¿Dónde está la ley? ¿Dónde está la autoridad? ¿Dónde está el policía? ¿Dónde está la vida? ¿Aló?
2: ¿Aló? Buenos días, señor periodista.
0: Dígame su nombre.
2: El señor José Mesías.
0: ¿De dónde llama, don José?
2: De Apurímac.
0: Dígame.
2: Señor periodista.
0: Dígame.
2: La delincuencia, pues, nunca va a parar en nuestro país. Si estos señores delincuentes, 130 delincuentes del Congreso,
0: sí,
2: no hacen nada por dar solución a esta problemática, entonces eso va a continuar.
0: Sí, pues.
2: La población se pregunta, ¿qué pasaría si asesinan a congresistas? Uno, ¿qué pasaría si asesinarían a un general,
0: ah,
2: a un fiscal?
0: Bueno,
2: a un
0: juez? Sí, pues.
2: ¿Qué pasaría ahí, señor? ¿Ahí hicieran algo? Yo creo que recién ahí se pondrían las pilas. Y estos 130 delincuentes del Congreso están, pues, dirigidos por el fujimorismo, pues, señor. Está sabido,
0: ¿mm?,
2: con su aliado, Alianza para el Progreso, Somos Perú, Acción Popular. Esos son los responsables de este caos, de esta violencia del país. Bendita sea, señor. Y así nos va a querer gobernar la señora Caca.
0: ¿Mm?
2: No puede ser.
0: Ya, la señora, no le diga así, pero vamos a encontrar un punto medio. En los próximos meses, la
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0: política tiene que girar a eso. Felizmente, le voy adelantando, la calidad de personas que han entrado al Congreso es muchísimo mejor. Como lo advertí acá, alguien de acá me dijo, no digas eso, hay 6 de Sendero Luminoso. Hay 5 bien pintaditos, César, ¿eh? Yo le di acá sus nombres. El Movadef existe, existió. Hoy está con otros nombres. No quieren la violencia, pero ellos sí creen en que este formato de gobierno no es. Son como Sócrates. Dicen que la democracia pervierte. ¿Ah? Lean a Sócrates cuando habla de la democracia. En fin. Tenemos que cambiar los peruanos. Vamos con la siguiente llamada, mi querido César. 3 con 18. Aló, buenos días. Llamada 16. Dígame su nombre, por favor. Estamos hablando. 7 conductores matan cada mes los extorsionadores. No hay seguridad. Aló, buenos días. Hola, por favor, dígame su nombre. ¿Cuál es su nombre?
3: Villena de Comas.
0: Señor Villena, dígame.
3: Carlos Villena.
0: Ah, Carlos Villena, dígame.
1: Tosa.
3: Sí. Lo único es el delincuente no se va a recuperar solo, porque realmente son personas desquiciadas que tiene que poner el brazo fuerte el gobierno. Eso ya es política del gobierno. Hablar del gobierno no es del presidente, sino también del Congreso. Todas esas leyes que ha hecho el Congreso pro crimen, sinceramente, ha tratado de alimentar más a los delincuentes. En lugar de cortar o reducir, ha tratado de alimentar. ¿Y quiénes están ahí dentro de ellos? Los porquis, los fujimoristas y todos ellos. ¿Quiénes que ahora de nuevo están postulando y se le da la mano, la prensa los favorece como para que ellos continúen? Si se presenta Roberto Sánchez, no, que el terrorista, que esto, que el otro. Sin embargo, y los que ya se le dio la posibilidad, se le ha dado el momento para que ellos arreglen la situación del país, han tratado de empeorarlo. Y ahora hay que darle pues su premio, ¿no?
0: Bien, ¿a quién hay que darle premio?
3: ¿Quién postuló? Angoneando, ya está. ¿Aló?
0: Sí, lo estoy copiando, le estoy copiando, perdón. Sí, dígame.
3: Keiko está mangoneando todo el Congreso. Ellos, los fujimoristas, los forjes y todos han sacado leyes pro crimen. ¿Para qué? ¿De qué manera han cortado pues lo que es esto de la delincuencia? No han cortado ya nada, han tratado de alimentar. Sin embargo, hay que premiarlos. Ya, disculpe, con eso le digo todo. Gracias.
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0: Gracias, caballero. Gracias, señor Villena. Solamente recordar que hay un discurso que distorsiona un poco, pero en fin, ese tema hay que dejarlo en segundo plano sin descuidarse. Tenemos que exigir a quien ha ganado la presidencia lo que estamos conversando, ¿no? ¡Aló, buenos días! ¡Hola! ¡Hola! ¡Aló! Un saludo que me escriben en el Twitter. Me encuentras en el Twitter, en el YouTube, me encuentras en el TikTok y en el fanpage del Messenger de el Facebook como Marcial de la Cruz Esparza o Marcial de la Cruz Periodista. Encuentra, sigue las cosas que subimos, por favor. Estamos interesantes allí. ¡Aló, buenos días! Un saludo para... No, esto...
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0: Me has mandado algo de Javier Milei. No es que Milei me ha escrito. Manuel Gastón. Brando, tanto terruquear, pero acá no terruqueamos nosotros, amigo. Jefo, Roberto Sánchez está muy mal, me dice Jefo, a llorar a otro lugar. Luisa me dice muy bien, Fernando Rospigliosi está haciendo mal, ¿no? se cree que es candidato, me dice es Jesús. Gustavo Castillo, muy bien exitosa cuando estuvo Sánchez. Wilder Cornejo, José García, pero José García tiene solamente 100 seguidores, no creo que exista José García. Y también Luisa. ¡Aló, buenos días! ¡Hola! En el Twitter me puedes seguir como Marcial de la Cruz. También me he puesto Mar Producer porque en ese tiempo era productor en un canal. Lo voy a cambiar, me han sugerido que lo cambia, que lo ponga solamente como Marci de la Cruz. ¡Aló, buenos días!
4: ¡Aló!
0: ¿Con quién tenemos el gusto, caballero?
4: ¿Exitosa?
0: Sí, caballero, dígame su nombre.
4: Por favor, quisiera unas palabritas.
0: Pero dígame su nombre.
4: Ya, el señor Fortunato de Chiclayo.
0: Diga, adelante, Fortunato.
4: Mire, señor periodista, yo primeramente le felicito por su programa que anoche se amanece, pero aquí lo que tiene que hacer el señor periodista, nada más darle un plazo de 6 meses a la que ha ganado y que cumpla pues con la delincuencia, porque eso es lo que se quiere, un plazo de 6 meses y caballero, pues ahí le venir la gente a plantear hechos, pues no, tal, que es el otro.
0: Pues ¿qué más? Más
4: sería, el señor periodista, mire, de tanto tiempo entraba la llamada, doy gracias a Dios para poder explicarme siquiera algo.
0: Ya, pero sí, sígame contando.
4: Bueno, mira, allí también tiene culpa los generales, coroneles, ¿qué diablo hace el señor periodista? Discúlpenme con eso. Esos son los responsables de toda la delincuencia que hay. Todos los días matan dos, tres y bien, gracias. Por eso la Keiko ha prometido que va a combatir. Hay que darle unos 6 meses, pues, señor periodista, a ver qué es lo que hace.
0: No creo que logre terminar con eso. Lo primero que yo creo es, tenemos que ordenar la casa. Nadie puede matar a las cucarachas y a los pericotes que hay en casa si es que no comenzamos a botar lo que no sirve, a limpiar y a ordenar y a poner orden. ¿Quién va a limpiar qué? ¿Quién va a cuidar qué? ¿Qué es lo que no hay que hacer? Tenemos que ordenar la casa, don Fortunato de Chiclayo. ¿A esta hora qué estaba haciendo usted, don Fortunato?
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4: ¿Cómo?
0: ¿Qué está haciendo usted a esta hora?
4: Pucha, si usted supiera qué hago yo toda la noche, timbro a Exitosa, pero nunca, Diosito, bueno, ha hecho un milagro que siquiera para poder explicarme algo.
0: No, don Fortunato, nos gusta escucharlo. Llámenos más seguido, pues. Llámenos siempre. No cuesta la llamada. Siempre es bueno escuchar a personas como usted que tienen ideas o comentarios que aportan al desarrollo. Mire, el Perú va a empezar a cambiar cuando sepamos escucharnos, cuando nadie crea que tenga la verdad. Tenemos que pelear por nuestros conceptos, nuestras ideas, pero nadie es dueño de la verdad absoluta. Y es bueno escucharnos, caballero. Gracias por llamarnos. 3:25, 33 segundos de la mañana, noche, madrugada. No, mi querido, vamos a leerlo. Sí, pues, me asustas cuando me has dicho así. Le voy a contar, escuchen, ¿ah? 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Busca Exitosa Noticias, suscríbete y sé parte de la conversación, ¿ah? Si estás viendo el programa, lo ves en Repeticuá, de abajo sale, ¿no? Opina, me parece que está bien, me parece que está mal, porque recogemos la información para mejorarla. Tenemos que hacer una pequeña pausa, Cesarín, ponte la música, por favor, cuando son 3:26, ¿te parece? Ajá. ¡Vámonos brincando! Bienvenidos a Exitosa, bienvenidos a la única radio que ve, la única radio que trabaja las 24 horas del día. Bienvenidos a la única radio y canal de televisión en vivo. Una pequeña pausa y ya volvemos.

0: La hora en Exitosa, 3 de la mañana y 26 minutos. 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
1: Lionel Messi lo hizo de nuevo. El astro argentino ha destrozado el récord del alemán Miroslav Klose para convertirse en el máximo goleador histórico de las Copas del Mundo. Con su reciente doblete, Messi alcanzó la estratosférica cifra de 18 goles en los mundiales. Nadie, absolutamente nadie en la historia del fútbol ha celebrado más goles que Leo en la máxima cita.
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2: 3 de la mañana con 28 minutos. El gobierno autorizó al INDECI entregar en representación del Estado peruano la donación de bienes de ayuda humanitaria a Venezuela con el fin de atender a los damnificados a consecuencia de los sismos de 7.2 y 7.5 que se registró el miércoles 24 de junio. En diálogo con Exitosa, Ronald Power, vocero de Sutran, reveló que el organismo ya tomó conocimiento de 11 casos de estafa con supuestas papeletas. En noticias regionales, el Instituto Geofísico del Perú informó que a las 2 de la mañana con 14 minutos se registró un sismo de magnitud 3.9 a una profundidad de 15 kilómetros. El movimiento sísmico tuvo como epicentro a 103 kilómetros al sur de Sechura, en la región Piura. En el ámbito internacional, las autoridades francesas ofrecieron este domingo un primer balance sobre las víctimas asociadas con el extremo calor en el país y registraron 1000 muertes más que lo habitual desde el pasado miércoles, coincidiendo con la mitad de la ola de calor. En deportes, por la tercera fecha del Grupo J del Mundial 2026, Argelia y Austria protagonizaron un duelo lleno de goles e igualaron 3-3 para clasificar a los 16avos de final. 3 de la mañana con 30 minutos. 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

Perú, buenos días, ¿ah? Bienvenidos. Bienvenidos todos, todititos todos. Los de arriba, los que están bien arriba, César. Los que se creen que están más arriba. Los que están arriba hoy, mañana. ¿Sabe Dios dónde? Bienvenidos los de abajo, como nosotros. ¡Hola! ¡Hola, causas! Bienvenidos los underground, los que han quedado atrapados en algún lugar, los que están escondidos. Hola, hola, Vladimir, buenos días. Bienvenidos los de los costados, ¿ah? Laterales, derecha, izquierda, los extremos. Bienvenidos los del centro, los acomodaditos del Congreso de la República, los viajeros de Palacio y los privilegiados de Barbadillo. Pero sobre todo, a esta hora, 3 de la mañana, 33 minutos, 3 segundos, bienvenidos a ustedes, ¿ah? Que son el motor, la gran cadena productiva de nuestro país. Que estás laburando en un turno especial, que estás trabajando en tu casa, que eres un reciclador, ¿ah? Y te acompañas con nosotros en toda la ruta, que estás limpiando las calles, que eres seguridad, que estás en la carga, trabajando en un mercado, eres transportista de carga interprovincial, estás todavía con la combi, eres taxista. ¡Hola, Perú! ¡Buenos días! Bienvenidos, ¿ah? Bienvenidos. Estamos transmitiendo para la radio en Lima y el Callao, en Los 90.

0: todo el día. ¿Ah? Hoy nos toca. Hoy nos toca comenzar el domingo 28 de junio del año 26. Y para esta ocasión, don César González Capurro ha programado a Víctor Manuel del Perú. Esta canción de Guainito se llama Mala Tú, César, súbelo un cachito.
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0: Nada, ¿no?
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0: Ah.
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0: Hola. Bienvenidos a la única radio que ves. La única radio que trabaja las 24 horas del día, todos los días del año. Todo el día. Navidad, Año Nuevo.
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0: Fiestas patrias, el día de mi cumpleaños, Semana Santa, todos los días, Día de la Madre, siempre hay un equipo de periodistas trabajando para usted. Somos la única radio que en medio de esta maraña busca la verdad, la única radio en vivo, la única radio que ve. Bien, todavía no nos vamos a la calle entonces. A esta hora te estábamos contando que es de terror, que es una emergencia, nadie lo para, estamos atrapados en el infierno. Los extorsionadores están matando 7 transportistas cada mes aquí en Lima y esto es imparable. No puede ser. Y no puede ser porque no hay solución al problema, no hay un plan, no hay decisión política, no hay una institución acordada, coordinada. Lo que tenemos son pequeñas voluntades que saltan, gritan, informes, pero no tenemos nada articulado. Y el asesinato de choferes, todos, ¿ah? Porque les están pidiendo un cupo. Si no pagan, los matan. Les piden un cupo de 50, 100 mil. Después un pago diario. Y si no, los matan. Y luego vienen otras bandas a hacer lo mismo. Entre agosto del 2024 y mayo de este año 2026 se han producido 214 atentados y han matado a más de 100 conductores solamente en esta parte del país. No puede ser que nadie tenga pues la voluntad de querer terminar con esto. Y ya no se trata de que no hay un plan. Ya no es de que la inteligencia no actúe articulada, porque hay inteligencia policial. Ustedes ven que a veces atrapan bandidos, hay buenos policías. Ya no se trata de eso. No se trata de que coordinen algo en conjunto. Tampoco se trata de que falte una decisión política. Se trata de que nadie tiene en la cabeza, por lo menos, un argumento para enfrentar esto. Un argumento son ideas dispersas para generar una bomba, ¿no? El argumento son cómo le disparo, con una pistola chiquita, grande. Voy a comprar la pistola, ¿de qué tamaño voy a comprar la bala? No tenemos nada. No tenemos nada. Santo Dios, somos la única radio que busca la verdad, la única radio que usted ve, la única radio en vivo. Y a esta hora nos vamos a la calle, mi querido César. 3:37, 17 segundos. Nos vamos con María. María Pía. Hola, María Pía. Desde el RIMA, querida María Pía, cuéntame, ¿qué está pasando allá?
3: Así es, Marcial, muy buenos días. Tenemos información en vivo desde el RIMAC, específicamente en el pasaje Muñoz, donde hace algunas horas un hombre fue asesinado cuando se encontraba en la puerta de su vivienda. La víctima fue identificada como Edward Milán Valderrama Castro, de 42 años. Según la información preliminar de la policía, él se encontraba bebiendo licor y compartiendo con un grupo de amigos cuando pasaba ya las 11:40 de la noche del último sábado, dos sujetos llegan a este lugar y le disparan 2 veces en la cabeza. Tras el ataque, los delincuentes huyeron con dirección a la avenida Francisco Pizarro. De acuerdo con la policía, Edward Milán no registra antecedentes policiales y si bien las investigaciones recién están comenzando, no se descarta que el crimen esté relacionado con un presunto ajuste de cuentas, aunque esta hipótesis aún está en materia de investigación. Marcial, a esta hora de la madrugada, la escena continúa completamente acordonada. En el lugar permanecen patrulleros y agentes de la comisaría del Manzano, mientras los peritos de criminalística y representantes del Ministerio Público vienen realizando las diligencias para recoger evidencias y esclarecer este homicidio. Desde aquí también podemos observar que El pasaje Muñoz es una vía bastante estrecha y tiene muy poca iluminación, condiciones que formaron parte de esta escena donde ocurrió este crimen. El ambiente es de profundo dolor, Marcial. Los familiares de la víctima permanecen en los exteriores de la vivienda, se ven visiblemente afectados y según también es muy importante resaltar, Marcial, que Edward Milán deja hijos en orfandad. Además, también los vecinos están consternados y se encuentran con mucho miedo. Hay que recordar también que desde este 28 de junio entró en vigencia la prórroga del estado de emergencia en Lima y Callao por 60 días más. Sin embargo, este nuevo asesinato vuelve a poner sobre la mesa la preocupación por la criminalidad que se vive en la capital. Es la información que tenemos, Marcial, para Exitosa, en los 95.5, la voz de los que no tienen voz.
0: Terrible lo que nos cuenta María Pía. Terrible.
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0: Estos malditos van a la casa, a la puerta de la casa, y ahí te matan. Y no lo hacen para demostrar, César, que son malos. Lo hacen porque no tienen en su cabeza ese concepto de es tu casa, no. Qué fatalidad la que nos cae de los peruanos, ¿no? Antes uno escuchaba al ladrón que decía: yo no choco con gente de mi barrio, ¿no? Yo no lo voy a quiñar delante de su esposa o de sus hijos. Ya no hay honor tampoco en eso. Y bien, María Pía, muy buena reportera, querida. Ahí debes estar muy bien. Muy buena reportera, María Pía Almonacid, que también está en producción de cuando en cuando, en las noches. María Pía, un saludo para ti. Bueno, estábamos hablando sobre el crimen a los choferes. Siete choferes están matando, perdóname, siete transportistas cada mes, todo por la extorsión. ¿Qué podemos hacer? Te estamos convocando a que me llames y me cuentes cómo ves este aspecto, qué percepción tiene usted, amigo oyente. 940-800-800. Para que nos llames a ese número. Se me fue el otro número. Mi querido Mar Anthony, pásamelo, porque yo soy medio burro. Me lo llevo, o sea, lo tengo ahí. Es 714, ¿con cuánto más? 0955. ¡Aló, buenos días!
4: ¡Aló, buenos días!
0: ¿Con quién tenemos el gusto?
4: Con Andrés.
0: ¿De dónde llama usted, Andrés?
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4: De Puno.
0: De Puno. Es usted la llamada número 18. Dígame.
4: Buenos días. Sobre todas las felicitaciones por el tema que está tomando.
0: Sí.
4: Así en la ciudad de Puno también ya están empezando ya a delinquir, así como en Lima.
0: Uh-huh.
4: Y bueno, viendo el tema, me parece que la policía está ya totalmente malograda como una manzana, pero sin embargo hay que poner autos a eso, ¿no? Me parece que tienen que cambiar los juegos de ingreso para la policía. Por ejemplo, cualquier es policía, los estudiantes terminan quinto año de secundaria y pues ya se van a la policía, año y medio ya están afuera como policías, no tienen ni respeto en la calle, no saben de la vida. Debería de ser con mínimo, aunque sea con una carrera técnica, porque para hacer una carrera técnica tienes que estudiar 3 años.
0: Sí, pues.
4: Entonces, la policía debería de poner un punto en donde todo aquel que quiere ser policía mínimo debería tener, por ejemplo, una carrera técnica. Al menos en los 3 años van a aprender algo de...
0: Mira, tienes toda la razón, porque hay que llevar la exigencia, no de repente ese límite, pero que tenga alguito, ¿no? Que haya hecho servicio militar, mira, Andrés, y que tenga sobre 21 años, porque no hay madurez en un chico de 20 o 19.
4: Claro, porque salen a la calle, yo me encontré el día de ayer, estuve caminando y son pues personas de 20 años, 19 años, que son policías, no saben nada de la vida y no saben ni cómo intervenir a una persona. Sí, ¿no?
0: Dime, además, Andrés, ¿con qué autoridad?
4: Claro,
0: dime.
4: Sí, no saben nada de la vida, ¿no? Salen a la calle, están ahí con su celular entre 2, 3, están chistoqueando, que otra cosa, y ni siquiera velan a la ciudad.
0: Sí, pues, están con el celular. Están con el celular, claro. Lamentablemente. Así estamos. Entonces, como no hay madurez cerebral, ¿para qué los queremos? Oye, ahí está Viñolo. Hola, Viñolo. No hay madurez cerebral. Y tienes razón, hay que modificar eso, Andrés.
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0: De Puno, gracias. O remata, remata.
4: Casualmente, lo que decías hace rato, yo tuve la oportunidad de estar viviendo en Lima hace años atrás. Y antes los delincuentes pues tenían su ética, ¿no? Nunca chocaban con personas adultas, con personas con niños, con embarazadas, jamás.
0: Sí, pues, entonces, nadie, con nadie del barrio decían antes los ladrones, ¿no?
4: Exacto. Entonces, esto de la delincuencia también ha traído arraigo esta situación del ingreso de los compatriotas, ¿cómo se llaman? Los venezolanos, ¿no? Que vienen. Entonces, todo esto, esa emigración que ha tenido de la ciudad del país de Venezuela vecino, ha generado todo esto. Yo recuerdo que a raíz de eso ha empezado todas las extorsiones, todo ello, ¿no? Por ejemplo,
0: pues,
4: en la tiempo uno, por ejemplo, todos los ladrones que están asaltando con armas no son ni peruanos, todos son extranjeros.
0: ¿Sí?
4: Todos son extranjeros. No, entonces, un poco que se ve eso, ¿no? Entonces, la delincuencia nadie lo va a solucionar, ¿no? Ni el mejor presidente que venga. Tiene que haber normas claras.
0: Eso es, pues, tenemos que reordenar la casa para empezar a hacer los cambios.
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0: ¿Qué vamos a mover? ¿Qué mueble? ¿Vamos a ampliar la puerta? ¿Vamos a pintar adentro, afuera? Eso es lo que hay que hacer. Eso es lo que hay que exigirle a la señora acá. No hay este enamoramiento, no hay luna de miel, ¿ah? Apenas asuma el poder, nada de que los peruanos y que estoy contento y por mi padre, fuera de acá. Usted tiene apenas el 18% de respaldo, ¿ah? Hay que decirle eso, mi querido amigo, con todo respeto. Gracias por llamarme. Roberto García, gracias por estar allí. Me escribe un señor, no voy a decir su apellido. Me dice: Marcial, ¿por qué no hablas que ha estado Cubillas? Sí, le pregunté a mi hijo y mi hijo es Cubillas, estuvo en el partido con Portugal, ¿no? Sentado. Claro, pues el nene Cubillas. Y por la foto, esa es la Brujita Verón. Al costado creo que es Pepe de Portugal y el de abajo no sé quién es, pero qué orgullo, ¿no? César, mi querido Piero Leguía. En el palco de honor, ayer estuvo un peruano, el gran Nene Cubillas.
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0: Ahí está. Y está mi querido Mar Anthony. Mi caso me hace Mar Anthony. Está chandito el Nene Cubillas, ¿no? Gracias por recordarme eso. ¡Aló, buenos días! ¡Hola! Aló, saludos para Ángelo también.
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0: Saludos para ver, aquí me he escrito. Augusto Burga, llegamos, me dices, ¿a dónde? A Huaraz. Estoy en Caraz. Hola, Machi. Habla, Peluca. Hola, Augusto. Aló, buenos días.
5: Hola, Marcial, buenos días. ¿Cómo estás?
0: Dan. No me digas que es Dan Dindon.
5: Sí. Marcialito, buenos días.
0: Dime, Dan.
5: A toda la audiencia de todo el mundo, porque Radio Exitosa cubre hasta Marte.
0: Sí, hasta Marte.
5: La internet,
0: sí, sí.
5: Por la internet. Mira, más allá de Marte, de repente. Pero, a ver, Marcial, aquí hay un problema que yo he notado que ha cometido Castillo varios errores. Pedro Castillo, cuando ha entrado al gobierno, se ha metido a Zaratea a hacer no sé qué tipo de negocios. Nunca se ha visto que un presidente hace eso. Todo presidente que asume el gobierno se mete al palacio y de ahí comenzar a trabajar, no en Zaratea. Geril también ha hecho algo así, pero él no, él ha hecho vuelta en Chihuahua, pero después que ha entrado al gobierno. Ahora, sobre Keiko, que tiene que hacer ahora, es, mira, El que no ama a Dios mata a su prójimo. No ama a Dios estas personas.
0: Yo también creo igual que tú. Tienes que estar con Dios.
5: Sí, chochera. Mira, ve, acá lo que tiene que hacer Keiko es poner todito a la policía, al ejército en Lima. Todito Lima poner. Porque ya la gente, yo les he dado la idea,
0: sí,
5: de que al delincuente le lancen con pintura como en carnaval, para que vayan pintaditos y donde se metan, la pintura les va a delatar, pero no han entendido la gente. No han entendido ese plan. Pero ahora el plan es que, señora Keiko, pues que asuma, porque ese gobierno de Balcázar no lo va a hacer.
0: Claro.
5: Que Keiko ponga, amigo, ahí todito al ejército, a la policía, investigador, todo tipo de inteligencia. Ahora, te digo, y ¿sabes qué? y en las noches hacer toque de queda para que la gente no esté saliendo a estar tomando en bares con moza, con hembra, con la otra, con la amante. No, ahí les van a ir a matar. A veces la amante se va a prestar para que le hagan matar o alguien. Bien bravo está esto.
0: Que así, o sea, la amante te echa, ¿no?
5: No, simplemente amante, puede ser una encubierta, así que la...
0: No, yo por eso, mira, a esta altura he dejado a las tres amantes.
5: Cuidado, Marcial, cuidado. También un abrazo para todos ustedes, les quiero mucho, que Dios nos los bendiga, gracias.
0: Gracias, mi querido. Aló, buenos días. 3:49:29. Aló. Atención, mercado de San Juan, ahorita lo vamos a saludar ya. Aló, buenos días. Aló. Aló. Aló, aló, aló. Por favor, dígame su nombre. Ah, vamos a saludar luego a la señora Katy. A ver, acá tengo Cesarín. Saludo para Rosita, me ha mandado un mensaje muy bonito, Rosa o Rose. Gracias. Por eres muy amable y muy gentil. Ya estoy chaqueta, por si acaso. A ver, ¿a quién más? A Ana Bautista, buenos días. Marcialone. Sí, yo soy Marcialone. A mí me gusta esa frase del padrino cuando dice: nunca digas lo que piensas. Eso te hace débil. Tú sabes, César. Cuando estaba más chico,
2: exitosa.
0: A mí me gustaba imitar mucho al padrino. Siempre he sido graciosito. Roxana Silva, nuevamente. Hola, don Marcial, desde Zapozoíta. Gracias, mi querida Roxana Silva. Gracias porque nos sigue siempre acá y también en las redes. Gracias, querida. Gracias por ese cariño. Carlos de Coracora, Marcial, la rata de Keiko ha ganado. Marcial hable sobre la toma militar a Puno, a Arequipa, por Keiko, para el saqueo que va a haber, según Hildebrand. Mira, César está loco o lo ha hecho uno de sus investigadores. Aló, buenos días.
6: Buenos días, señor Marcial.
0: ¿Con quién tenemos el gusto?
6: Con Eduardo Gutiérrez, de Arequipa.
0: Hola, Eduardo. Qué bien que me llames, dime.
6: Bueno, voy a ser también un poco duro con la prensa.
0: Ya, dale.
6: Algunos comentarios de su programa.
0: Dale, dale.
6: En primer lugar, no es odio. No es odio, es información, es historia. Lo que nosotros hacemos es recordar el duro golpe que ha hecho el padre de esa señora, el padre, su padre Fujimori, lo que ha perseguido a muchos sindicalistas, ha perseguido profesores, ha asesinado alumnos y profesores, ha mandado a esterilizar a personas inocentes, se ha robado millones y millones de dinero, demostrado con pruebas y todo. Entonces, ¿qué podemos pensar de una hija, que ha permitido que a su propia madre lo maltraten? Lo han extorsionado a su propia madre para que no hable, lo han maltratado, lo han humillado.
0: Uh-huh.
6: No solamente a esa señora, sino también a Leonor La Rosa y a muchos que han descubierto la mafia de ese gobierno. Y esa señora se ha quedado callada y ha permitido todos esos abusos. No es odio, señor Marcial, es historia. Y aquellos que quieran confundir y aquellos que quieran hablar que nosotros somos terroristas, comunistas, están completamente equivocados. No saben ni lo que hablan, no saben ni lo que dicen. Y la prensa debe educar a esas personas que ni siquiera pueden ni siquiera escarbar la verdadera realidad del Perú y los insultos que ellos hacen, no solamente en muchos programas, prácticamente dividen. No es posible que a estas alturas estos señores se crean los que puedan solucionar, arreglar el Perú, cuando peor ahorita el Perú está completamente dividido y está a manos de los criminales.
0: Oye, pero Eduardo, todo lo que tú digas está bien. Si quieres cambiar el discurso de odio, yo le llamo el antifujimorismo un discurso persistente, permanente. Es como que hablemos de Odría. ¿Cómo que hablemos de Billinghurst, de Sánchez Cerro, de Leguía? O sea, no podemos seguir con la misma historia, pero yo respeto tu posición. Hay cosas que no son exactas, ¿no? Keiko era joven cuando su padre cometió esas cosas que,
6: no, según tú... Igual.
0: Ahora, yo no voy a defender a Keiko, ¿eh? Yo creo que ella es igual que su padre, soberbia, autócrata. Dudo mucho que quiera conformar un partido. Yo más bien creo que ella quiere hacer una organización, pero no un partido político, porque ella manda. Así que por ahí van las cosas. Por favor, remate en 20 segundos.
6: Para terminar, el señor Marcial.
2: Sí, sí. 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
6: Ya. Yo tengo la misma edad que esa señora. Y a mis 18 años, yo he sabido separarme de lo malo y de lo bueno. Cuando tú vives en esa situación donde no sabes para dónde ir, eres un mediocre. Es por eso que hay que saber, un joven a los 18 años sabe y conoce muy bien lo malo y lo bueno.
0: No todos, señora, represéntalo. Bien, mi querido amigo, no todos, lamentablemente. Keiko a esa edad paraba en juerga. Su mamá la paraba. Una de las razones por la cual ella discutió con su madre fue por eso. Cosas que sabemos los periodistas que hacíamos palacio de gobierno, que conversábamos con la seguridad, en fin, es otro tema. Otro tema, yo cubría palacio de gobierno. Yo he viajado con Keiko en tres ocasiones, mira, siempre juerguera. 3:55 de la mañana. Vamos a saludar a Eric Jesús Mesa. No te preocupes, Marci, estás regia. Sí, Arroz me ha mandado un piropo muy bueno, te lo voy a pasar para que lo escuches. Saludos para Zula Cáceres, también para Pincel, que me dice: hola Marcial, todos están coludidos, en tres partes, directamente, indirectamente, asolapadamente, por eso Castillo no lo dejaron gobernar. Yuli de Barcelona, muy buenos días Marcial, buen domingo. De la Bella Luz. Nos vamos a ir cantando esta canción de la Bella Luz. Estamos dándole punto final a La Voz de los Pueblos. Vamos a volver en el siguiente bloque con el resumen semanal, que lo ha hecho delicadamente, con mucho cariño, nuestro querido Mar Anthony Cruz. Mar Anthony Cruz. ¿Qué más? Fujimoto. Ah, no. Él es López Aliaga. 3:56, ya volvemos.
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0: Perú, buenos días. Bienvenidos a Bienvenidos Exitosa. Bienvenidos, bienvenidos. Bienvenidos al resumen de la semana. A esta hora, 4:02.
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0: 4 de la mañana, 2:06. Me he confundido, mi querido Marc Anthony. 4:12, hora exacta. Aquí en Exitosa Perú. Aquí en el resumen de la semana. Soy Marcial de la Cruz Esparza. Voy a estar con ustedes hasta que salga el sol o llegue Miss Cincha García desde Piura. Y esta noche está encabezando el grupo mi querido Marc Anthony Cruz. Un aplauso para nuestro productor. Al fondo, ¿ah? Manejando el canal de televisión, el señor Marco te decía. El señor Walter Viñolo. No lo había visto, de acá no veo nada. Al costado, el señor de gráficas, de postproducción y también de los números fantasmales, el señor Piero Leguía. Un aplauso para Piero. Pero en la cabeza, dale un apagado. Casi nos mata de un infarto, santo Dios. En la seguridad no me acuerdo del nombre del flaco. Pero a veces al flaco le voy a decir unas cosas, pero no le voy a decir nada ahora. Un saludo para el flaco, para nuestro amigo de la puerta. Ah, casi me da un paso. Y viene a burlarse todavía. César dice que se me puso el pelo blanco. ¿Cómo me acuerdo de qué? ¿Del paro? Mira, es un mal criado. Bueno, y también el más responsable eres tú, César, ¿ah? Ah, no, ahora me haces recordar, no te entendí. El más responsable de todos los responsables, me haces confundir hoy. El más responsable de todos los responsables esta madrugada es el señor César González. Sube, sube. Estamos empezando el día, hoy nos toca empezar el domingo 28 de junio del año 26. Y para esta ocasión, don César González ha puesto a Marisol, ¿ah? Y su banda del sur, no sé cómo se llama la banda, César. ¿Cómo se llaman? Ah, Marisol. ¡Ay, sí! ¡Ay, de ti! A esa chusca no la sigas, ¿ah? Bien, César, llévate la música. Vamos a comenzar con el resumen de la semana y vamos a regresar al lunes 22 de junio. En el centro de Lima se produjo una escena de película de terror, donde todo el mundo se puso alerta. Eran casi 9:00 a.m. en el interior de la iglesia de la Merced, la Basílica de la Merced, en pleno Jirón de la Unión. César, a 3 cuadras de Palacio de Gobierno, una balacera para asaltar a un cambista. Se generó todo un drama. Veamos y escuchemos el reportaje que ha preparado la producción, por favor.
2: Es el preciso momento cuando Walter Gutiérrez, delincuente, es reducido por la policía en la avenida Emancipación, luego que le disparara a un cambista al interior de una iglesia en el centro histórico de Lima. En las imágenes de seguridad se ve cómo el sospechoso armado intenta subir a un auto, pero el conductor acelera. Ante ello, el sujeto intenta huir caminando a un lado de la pista. Es ahí que donde amenaza a un policía motorizado, con quien forcejea unos segundos para luego dirigirse a la acera. En ese momento, que el efectivo policial se acerca y pese a que el delincuente le apunta con su arma, decide enfrentarlo y con ayuda de un sereno logran reducirlo en el suelo. Otro policía y un civil llegaron para ayudar en la detención. Minutos antes, el gatillero, que cuenta con un amplio prontuario delictivo, disparó en 2 oportunidades dentro de la Basílica de la Merced, en el Jirón de la Unión, a un hombre de 62 años, para apoderarse de cerca de 52 mil soles, el cual había sido retirado de una agencia bancaria. Una testigo relató Exitosa el hecho sin precedentes dentro del templo sagrado.
3: 2 balazos, inclusive comenzamos a preguntar a la persona que habían estado en la iglesia, porque salieron de la iglesia y nos dijeron que le habían disparado a un señor, que le habían asaltado y le habían metido un balazo para que suelte el dinero en la mano derecha. Y la verdad que yo, como peruana y como ciudadana, espero y pido bastante al gobierno que haya seguridad.
2: Exitosa pudo registrar el trabajo de la policía al interior de la iglesia La Merced. Los agentes buscaban los casquillos de arma de fuego, los cuales fueron hallados cerca de la fuente de agua bendita y posteriormente tuvieron que cercar el lugar para evitar la contaminación de la escena del crimen. El cambista fue trasladado al hospital Arzobispo Loaiza y, según la información preliminar, había llegado desde San Martín de Porres para realizar el cambio de billetes y sucesivamente ingresó a la iglesia para rezar sin imaginar que delincuentes ya le seguían el paso. Las investigaciones continúan para dar con el paradero de otros presuntos cómplices en este robo, que parece sacado de una película.
0: Exactamente, un robo sacado de una película que puso en jaque a la ciudad y que simplemente nos ha recordado que ya hemos pasado todo límite. Este es un tema ya de terror. Y en Los Olivos, el mismo lunes 22, un barbero de 18 años terminó con un derrame ocular luego de una agresión de un cliente. Este caso lo llamaron el cliente que no le gustaba el peinado. Un tipo que está loco, un cínico de primera, porque luego estaba llorando, que tenía problemas en la vida, su mamá tenía cáncer, en fin. Yo le hubiera dado un zófero, sopapo entre quijada y oreja, lo pegaba contra la pared, mi querido Piero, lo dejábamos sordo, ciego y mudo unas 2 horas y luego regresaba normal el tipo, pero no, ya no se puede hacer eso. Hay un informe para recordar lo que sucedió, ¿no? El tipo no le gustó el peinado y rompió todo. Escuchemos y veamos.
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4: Y le encuentro en el estado, que la verdad, cada momento la recuerdo. Me hacen entrevistas. Me siento indignado. Me siento frustrado. Un joven de 18 años, que es mi hijo, encontrarle lleno de sangre con la cara hinchada, que no se podía, desfigurado. Él lo encontré inconsciente. Fui con mi hermana.
5: Es el dramático testimonio de don Luis, quien de esta manera narró como encontró a su hijo Jeremy, de 18 años, luego que un descontrolado sujeto lo atacara brutalmente porque no le gustó el corte de cabello que le hicieron en la barbería en la que el adolescente trabajaba. Imágenes que quedaron registradas en cámaras de seguridad, donde se ve cómo el agresor no solamente golpea en reiteradas ocasiones a Jeremy, sino que también le arroja un ventilador y todo aquel objeto que encontraba a su paso. Producto de ello, el joven, quien llevaba 4 meses laborando en el local ubicado en la avenida Angélica Gamarra, quedó postrado en cama y con derrame ocular, además de múltiples contusiones en diferentes partes del cuerpo. Tras ser detenido, Andy Cristian Mendoza Muñoz, agresor del joven, trató de justificar su accionar, asegurando que tiene problemas en casa.
6: Disculpa, mi mamá, que mi mamá tiene cáncer, hermano, no, me estoy volviendo loco, tengo problemas familiares, mi papá le debe al banco, bueno, es muchas cosas, hermano, que tengo en la cabeza a veces. Yo me fui por cortarme el pelo, hermano, para verme bien, porque yo estaba como...
7: ¿Cómo has acabado, hermano?
6: Sí,
7: por un corte.
6: Yo solo quería ver.

0: padre de la víctima, quien en 2 meses iba a empezar a estudiar administración y marketing, pidió justicia, pues el agresor continúa libre.
1: Día Sol de Oro, acá lo tengo a la copia de la denuncia. Acá está el médico legista. Él es Andy Cristian Mendoza Muñoz, el agresor de mi hijo. Mi hijo tiene 18 años, el futuro por delante. Querer estudiar marketing, administración, marketing de empresas. Ahora todo su sueño ha truncado por esta brutal golpiza que ha recibido del agresor Andy.
0: Un caso que ha indignado a la ciudadanía por el salvajismo con el que el joven fue golpeado. En tanto, el señor Luis, desde su humilde taller de costura, solo busca ser escuchado para que el brutal ataque del que fue víctima su hijo no se repita con ninguna otra persona.
2: Terrible, ¿no? No le gustó el peinado y mira todo lo que se genera. Ahí la revisión es, tenemos que revisar nuestro estado de salud mental. Tenemos que revisar cómo estamos organizando la educación. Ya no cómo se enseña, ya no cuál es la malla curricular. Cómo estamos enseñando, quiénes son profesores. Cómo ayudamos a que los profesores encuentren el espacio adecuado para superar sus propias limitaciones. ¿Cómo hacemos para que el profesor haga una política un poco más abierta, más entendida con los nuevos vientos que hay, ¿no? Muchos profesores están o tienen una afiliación o una segmentación política que a veces perturba. Y no es malo que tengan una segmentación o que estén perturbados por algo o alegres por algo. Lo que está mal es que no tenemos organizado el formato de la educación para poder encontrar esas diferencias y esas distancias que hay entre personas que están cuerdas, aquellos que están despistados y otros pocos que de repente tienen un problema delirante en la cabeza, como este chico, ¿no? Su mamá está con cáncer, que puede ser cierto. Yo lo que he percibido por la experiencia que tengo en esto, que es un cínico. Pero me puedo equivocar doblemente. Y la salud, que es un problema crítico, todos los días nos muestra que no solamente no es que estemos enfermos, sino que no hay atención. Y que la atención es mala, paupérrima, escasa, mínima. Un equipo de Exitosa, estuve en el hospital Lanfranco, Laos, donde encontró a gente que duerme un día antes, Mark. César, van un día antes para conseguir un ticket a ver si los atienden. Algunos sacan su ticket para el ojo, para el hueso, en
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2: Y le dan la cita para 40, 50 días a posteriori. Escuchemos el reportaje y veamos el informe que ha preparado la producción.
0: Abrigados con mantas, cartones o plásticos, pernoctan en algunos casos desde hace 2 días en los exteriores del hospital Lanfranco Laos buscando una cita médica. Es la dramática realidad de los pacientes de este hospital del Minsa, quienes se ven en la necesidad de realizar esta extensa fila debido al colapso del centro de salud. Personas que además de lidiar con sus malestares físicos, dejaron de laborar para intentar sacar la tan ansiada cita.
4: ¿Pero son las citas para mañana?
5: Sí, para mañana todavía.
4: ¿Qué especialidad está buscando?
5: Endodoncia.
4: ¿Desde hace cuánto tiempo usted está tratando de sacar una?
5: Desde mes anterior, pues. Pero ahí también lo conseguí, igual tenía que amanecerme.
4: ¿Va a tener que dormir acá?
5: Sí.
4: ¿Cuál sería su pedido a las autoridades?
5: O sea, que nos atienden rápido para no estar así durmiendo toda la noche.
4: Usted ha dejado de trabajar, me imagino.
5: Le pedí permiso hoy día para poder venir a hacer cola. Si no encuentras, se acaba la cita, es solamente 20 cupos.
6: Desde las 11 de la noche.
4: ¿8 de la noche de
6: ayer? 11.
4: Ah, 11 de la noche de ayer.
6: De ayer. Tenía cita adentro, tenía otra especialidad de psicología especializada.
4: ¿Y ahora también va a dormir acá para buscar cita para mañana?
6: Para sacar endodoncia también.
4: ¿Para mañana?
6: Para mañana.
4: ¿Desde hace cuánto tiempo usted está buscando?
6: No, prácticamente.

0: Recién nomás, pero de todas maneras siempre hacen colas así largas.
1: ¿Qué le podría decir a usted al ministro de Salud en este caso, de la situación que se vive en este hospital?
0: El que nos dé más facilidad para la atención para todo el público.
2: Un lamentable panorama que se replica en muchos hospitales en todo el país, donde ser atendido por un especialista se ha convertido en un vía crucis del que nadie se hace responsable.
3: Terrible, ¿no? Y el martes, ya el martes 23 de junio, convocó una conferencia de prensa el ex candidato a la presidencia Roberto Sánchez para indicar lo que ya había hablado un día antes, ¿no? Y darlo de manera oficial, que todos los votos del extranjero y otras mesas más quedasen nulas porque se había cambiado las reglas de juego cuando se refería a que no se habían digitalizado y hacía referencia a que las valijas diplomáticas que trajeron las actas del exterior no estaban en ley ni en conformidad, cosa que luego fue refutado. Pero él anunció esto en una conferencia de prensa. Recordemos cómo fue esa presentación.
4: Una manipulación de esa votación en beneficio del partido Fuerza Popular,
5: ¡exitosa!,
4: de la señora Keiko Fujimori. Para nosotros, esta irregularidad grave que aprobó OMPE deviene en un fraude en desarrollo, porque se sigue contabilizando la votación llevada adelante por las oficinas consulares.
3: Luego fue más allá de lo que estaba hablando. Cuando le hacían las repreguntas a Roberto Sánchez, él indicó que no iba a reconocer, porque estaba, según él, estaba en un proceso el fraude, y que no iba a reconocer si es que daban por ganadora a Keiko Fujimori, menos a su gobierno. Escuchemos.
4: El Jurado Nacional de Elecciones no resuelve en atención a la seguridad jurídica, la normativa electoral, ese fraude. Se habrá consumado. Por ello, nosotros, ¿qué decimos? En esas condiciones de transgresión a las normas, nosotros no reconoceremos el gobierno de la señora Fujimori.
3: Eso generó todo un bolondrío, ¿no? La gente opinaba, los politólogos. Pero esperamos la voz de Keiko, porque Keiko hasta ese día, no César, se ha mantenido en cautela, un silent please, muy bien hecho. La señora pues es tercera, cuarta vez que postula, ¿no, Césarín? Ya está ducha, ya sabe cuándo hay que amarrarse la lengua, sabe cuándo hay que decirlo a medias. Entonces estaba tranquila, pero le dijo a Galarreta: sal y pon en su sitio a ese señor del sombrero. Galarreta dijo: momento, este señor es un antidemocrático. Escuchemos, por favor.
6: La población que tenga calma, incluso a las personas que votaron por el señor Sánchez, que no se dejen llevar por esa actitud antidemocrática. Si el señor reconoce o no reconoce los resultados, la verdad ya es un tema de él, o es un problema, digamos, ya personal de él, porque quien tiene que reconocer los resultados son los organismos electorales. Y los organismos electorales son los que a él más bien ya le han rechazado las leguleyadas que ha ido.
3: Así habló, ¿no? Leguleyadas. Que ciertamente son, ¿no? Ustedes a veces recuerdan cuando nosotros decimos tecnicismos legales, ¿no? Son leguleyadas, ¿no? La mesa tiene que estar en dirección oriente. Como está arrimadita hacia el otro ladito, no vale. Así está. Luego Galarreta dijo que a pesar de todo esto, ellos van a tender puentes. A ver, escuchemos cómo lo dijo.
6: Bueno, nosotros vamos a seguir haciendo puentes, no solamente con congresistas de Juntos por el Perú, porque yo no veo a todos sus congresistas sentados con él, ¿eh? Ojo con el detalle, ¿eh? O sea, él lo veo sentado solo.
7: Es una posición personal.
1: Es una posición personal.
6: Que lo respondan en todo caso los señores de Juntos por el Perú. Nosotros vamos a tender puentes a todos los grupos parlamentarios, obviamente en los temas que coinciden, vamos a coincidir, en otros no vamos a coincidir, y eso es la democracia. También puentes a las autoridades gubernamentales como gobernadores, alcaldes, es decir, la democracia va más allá del señor Roberto.
3: Bueno, ya Fuerza Popular ya está en la posición de decir estos mensajes políticos. Veremos cómo se va desarrollando. Lo cierto es que al día siguiente ya el miércoles 24 de junio, la posición de Sánchez se fue ablandando, pero era lógico y evidente que lo que él pretende es alargar, y el propósito de él, porque no es el objetivo inmediato, es que en el futuro se hable que Keiko Fujimori ingresó al poder con un atisbo, un cortecito ilegal o fuera de la ley que no se terminó de esclarecer. Así que él dijo, vamos a evaluar pues ya tanto que están hablando. Escuchemos a Robert Sánchez. A Robert, pon a Robert de nuevo. Cuando dice, vamos a evaluar, a ver. Creo que lo dijo acá, ¿no? De ahí vamos a rescatar eso. Hable, Robert, por favor. Ahí está Roberto Sánchez sobre reconocer el triunfo. Vamos a evaluar. Estamos en nuestro derecho de apelar, de pitear. Y claro, está en el derecho, pero ante estas condiciones, rebatir lo de la Cancillería nos ha parecido un poco fuera de tino, ¿no? Tenemos el audio. Entonces, no te preocupes.
5: En el marco de nuestro debido proceso, hemos presentado una nulidad porque creemos que, como dice el artículo 10 de la Ley del Procedimiento Administrativo General, son actos viciados, nulos de hecho, precisamente cuando se afecta a la intangibilidad normativa de un proceso electoral. Solo en Perú se actúa peor que la FIFA, ¿no es cierto? Porque se ha cambiado las reglas de un segundo juego. Tú dices que no se ha cambiado, que hay esto, que hay lo otro. Bueno, yo no soy el único peruano que sospecha de esta intención. ¿Y qué lo decimos? Lo presentamos en el debido proceso.
3: Bueno, y luego Roberto Sánchez enumeró los cambios, según él, que se han producido en el voto del exterior en la segunda vuelta electoral. Mira, dijo esto, el servidor del consulado pudo ser miembro de mesa, se eliminó la obligatoriedad de la digitalización y el estándar, y luego se generó todo un debate, como siempre, los que saben algo, los que saben un poquito, los que creen que saben, los que no saben nada, y los metiches comenzaron a hablar sobre el asunto de la digitalización. Escuchemos.
5: Nosotros estamos actuando en base a la ley. Nosotros fuimos los que planteamos, vamos a un recuento de las actas, por ejemplo, de peruanos en el exterior. No han querido hacerlo. El concepto de fraude está ligado exclusivamente al voto en mesa, indistintamente de que tengamos acta de los personeros. A lo que nosotros hoy vemos es que se ha afectado la norma y la ley, el procedimiento. Nosotros creemos y estamos en nuestro derecho, el proceso no ha acabado, no estamos haciendo nada ilegal, estamos actuando en el marco de nuestras atribuciones.
3: Bueno, y es muy cierto, actúan en el marco de sus atribuciones,
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3: Pero no están en el marco de la ley, utilizan la ley para desmarcar la ley, que es muy distinto, mi querido amigo Robert, desde que vives en San Borja. Luego aclaró que el valor del voto no es el que ellos cuestionan, sino el presunto cambio de reglas. O sea, se seguía modificando, estaba en plena metamorfosis, como un sapo, ¿no? Como un batracio, el señor que es un sapo. Por eso ya tú sabes, le dicen sapo. Escuchemos cómo sostiene su posición de la nulidad de votos en el exterior.
8: Se proclaman esos resultados. Tú has dicho ayer sí. Que no vas a reconocer ese resultado.
5: Claro, en estas condiciones de no aclarar, ¿no es cierto? De decir, si usted no nos paga $800,000 que cuestan las tasas para apelar, como se están pronunciando, por ejemplo, las dos apelaciones que hemos entregado lo han declarado improcedente. ¿Cuál es la razón? Ya pasó 4 o 5 días, no nos han enviado la resolución. ¿Eso es el estándar que estamos defendiendo? Discúlpame, pero yo no puedo avalar eso.
3: Buen actor también es este Sánchez, ¿no? Vámonos al miércoles 24 y nos vamos hasta el Callao para recordarte que retrasos y caos en los vuelos en el aeropuerto por fallas en el GPS. Jorge Chávez, el aeropuerto, dijo que no era culpa de ellos, que era algo global. Lo cierto es que todo esto retrasó las salidas programadas y generó mucha, pero mucha incertidumbre entre los pasajeros, porque salieron tarde a su destino, otros perdieron la hora. En declaraciones exitosas, una joven manifestó que tenía programado su vuelo para las 3 de la tarde con destino a Pucallpa para poder despedir a su mamá, que acaba de fallecer. Sin embargo, su vuelo fue cancelado para el día siguiente.
7: escuchemos.
9: Estaba yendo, acaba de fallecer mi mami. Yo las estaba programado a las 3:45 de la tarde. Ya lleva más de 2 horas esperando. Más y a las...
10: ¿Esperar aquí en el aeropuerto?
9: Sí, a las 3. No, a la 1 yo estaba acá, a la 1 de la tarde.
10: Sí, a las 3 sale su vuelo.
9: Sí.
10: ¿Usted necesita que le guíen más o menos para poder ver cómo se reprograma?
9: Sí, señorita.
10: ¿Al momento no ha tenido ninguna respuesta por parte de algún personal de la?
9: No, ¿dónde he comprado mi boleto? En la agencia. Me acaban de decir que me reprogramaron para mañana temprano, pero estoy viendo ahorita.
10: Necesita viajar ahora mismo.
9: Ahora mismo quería viajar.
3: Bueno, lo mismo le pasó, Mark, a un grupo musical que no pudo viajar, tenía un compromiso porque era el 24, ¿no? Día de San Juan. Tuvo que cancelar sus compromisos, escuchemos.
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12: Bueno, estábamos esta tarde con el destino hacia Pucallpa, pero lamentablemente este suceso que pasó no se puede, ¿no? Como lo puede ver.
10: ¿Pero estaba programado su vuelo? ¿Cuánto tiempo llevan esperando?
12: Nuestro hora de partida era 3:20 de la tarde, y ya pues allá teníamos que estar como a las 4:30, y de Pucallpa nos íbamos para Constitución, para el caso.
10: ¿Y en conciertos ya dónde tocar programar?
12: Sí, nosotros somos la agrupación Duda Encantos, y acá está el director de la agrupación también. Teníamos, sí, esta noche que es a partir de las 9, ¿no? Teníamos que estar 9 de la noche máximo.
10: ¿Pero han tenido que cancelar o predicar? ¿O qué solución le van a
12: dar? Estamos en busca de ello porque estamos en coordinación. Entonces, estamos esperando, más que nada. Lamentablemente estamos esperando. Aún no llegan las noticias, las informaciones. Entonces, estamos un poco preocupados nosotros.
3: Oye, yo este no lo contrato, ¿ah? No me dicen una, ¿qué es lo que pasó? Bueno, quien sí te dicen una y en 20 segundos, ¿ah? Son los shorts o los cortos de Exitosa Noticias. 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
3: Ahí tiene 20 redes de Exitosa, están bien hechos. ¿Ah? Y para que yo diga eso, que soy bien fregado, están bien hechos, ¿no? ¡Bravo por Exitosa Redes! ¿Ah? Un aplauso, una pausa, ya volvemos.

0: La hora en exitosa, 4 de la mañana y 27 minutos. 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

4:30 a.m. El gobierno autorizó al INDECI a entregar en representación del Estado peruano la donación de bienes de ayuda humanitaria a Venezuela, con el fin de atender a los damnificados a consecuencia de los sismos de 7.2 y 7.5 que se registró el miércoles 24 de junio. En diálogo con Exitosa, Ronald Power, vocero de Sutran, reveló que el organismo ya tomó conocimiento de 11 casos de estafa con supuestas papeletas. En noticias regionales, el Instituto Geofísico del Perú informó que a las 2:14 a.m. se registró un sismo de magnitud 3.9 a una profundidad de 15 kilómetros. El movimiento sísmico tuvo como epicentro a 103 kilómetros al sur de Sechura, en la región Piura. En el ámbito internacional, las autoridades francesas ofrecieron este domingo un primer balance sobre las víctimas asociadas con el extremo calor en el país y registraron 1000 muertes, más de lo habitual después del pasado miércoles, coincidiendo con la mitad de la ola de calor. En deportes, por la tercera fecha del Grupo J del Mundial 2026, Argelia y Austria protagonizaron un duelo lleno de goles e igualaron 3-3 para clasificar a los 16avos de final. 4:31 a.m. Tú estás en Exitosa en Lima 95.5 de la FM. Seguimos en Exitosa Perú con Marcial de la Cruz.

0: hola, hola, hola, hola, hola, Perú. Buenos días, bienvenidos a Exitosa Perú, bienvenidos al resumen de la semana. Estamos iniciando juntos el día. Hoy nos toca empezar el domingo 28 de junio del año 26. Y para empezar, don César González ha programado a los hermanos Gaitán Castro. César, súbelas un cachito, por favor. Hola, mi querido Perú. Hola, Ayacucho. Hola, Puno. Hola, Tacna. Hola, Moquegua, Arequipa. Hola, Ica. Hola, Tumbes. Hola, Trujillo, Piura. Hola, hola, hola, hola, Pucallpa, Huaytía. Hola, todo, todo Ucayali. Hola, San Martín, Tarapoto, Aucayacu. Hola, mi querida Moyobamba, Soritor. Hola, Uchiza. Hola, El Milagro. Hola, Valle del Monzón. Hola, Tingo María. Hola, hola, hola, hola, hola, Apurímac, todo el Perú. Gracias por estar allí todos los días con nosotros. Somos la única radio que ve, la única radio, ¿eh?, que trabaja todos los días del año y que en medio de esta maraña busca la verdad. 4 de la mañana, 34 minutos 51 segundos. Vamos a continuar con el resumen de la semana y el jueves 25 todos quedamos sorprendidos y alterados porque había mucha información política, lo del mundial y otros temas más, y nos sorprendió esto del terremoto, del doble terremoto en Venezuela. Jorge Rodríguez comentó sobre la destrucción en La Guaira, la región cercana a la costa, o en la costa y cercana a Caracas. El presidente de la Asamblea Nacional de Venezuela, Jorge Rodríguez, detalló la situación en la que se encuentra el estado de La Guaira, con los hoy ya más de 1,000 muertos y los miles de heridos, ¿ah? En un mensaje televisivo agradeció las muestras de solidaridad y Jorge Rodríguez dijo que con esta ayuda, la que está llegando de los países de la zona y el esfuerzo de los venezolanos, van a poder superar este momento. Escuchemos.
1: Actuó con una inmensa agresividad, sobre todo en el estado La Guaira. Y del estado La Guaira, las zonas que están tremendamente afectadas, con una situación realmente, me atrevo a catalogar de terrorífica, es la zona de Caraballeda y la zona de Playa Larga en Catialamar. Ante ese desastre, la Unidad Nacional y la fuerza de nuestro Estado, la fuerza de nuestra gente y la fuerza de la solidaridad internacional logrará rescatar con vida a la mayor parte de nuestras hermanas y nuestros hermanos y logrará también la reconstrucción. Y de este infortunio, tengan la certeza que saldremos.
0: Jorge Rodríguez es presidente de la Asamblea Nacional o el Congreso de la República. Asamblea Nacional se llama en Venezuela. Luego, por su parte, en comunicación con Exitosa, el periodista venezolano Jesús Galván Malek informó de los últimos acontecimientos sísmicos en las zonas aquel jueves 25 de junio. Escuchemos, por favor.
2: Esto es de manera extraoficial, como te comento, a través de videos en redes sociales de personas que se encontraban en las carreteras en estos momentos. En la carretera de Puerto Cabello Morón, cerca de donde fue el epicentro del primer terremoto, la vía se abrió por completo. Hay fallas en toda la carretera bastante considerables. En La Guaira también se vieron imágenes de las carreteras abiertas. Hay un video que no es confirmado todavía de manera extraoficial, pero sí se ve una abertura en un cerro de la localidad.
0: Luego, aquí en Exitosa, el presidente del Instituto Geofísico del Perú, don Hernando Tavera, explicó este movimiento que tiene una relación muy similar a la del cinturón de fuego, que tiene que ver con la unión de las placas. Acá en el Perú se juntan, allá rozan. A ver, escuchemos cómo lo contó el experto.
3: En lo que llamamos América Central, la placa del Caribe está colisionando frontalmente con lo que representa la placa oceánica del Pacífico, y eso genera movimientos en esta placa y es la que genera los eventos sísmicos que se producen en la zona de Venezuela. donde justamente la placa del Caribe está rozándose lateralmente con la placa de Sudamérica, ¿no? Y es aquí donde se genera toda esta actividad sísmica.
0: Hay que anotar, esto es importante, mi querido Piero, que ese roce de las placas está justamente en la costa misma, no como nosotros, que está hacia el mar, lo cual hace más profundo. Ustedes han visto el nivel del mar, ¿no? El zócalo. Viene la playa y se va hacia abajo. Eso de alguna manera aligera cualquier movimiento que se ha producido en diferencia con Venezuela, pero eso no quita que en cualquier momento esa placa de Nazca que va ingresando, que trata de ingresar, nos genera un terremoto por lo menos de 8 grados, lo cual en la costa, en Lima, va a ser fatal. Escuchemos.
3: Pero lo que la ciencia sí ha hecho es pronosticar el evento. Usted lo ha mencionado, hemos dicho desde el 2014, hemos dicho que frente a la costa de Lima, por ejemplo, se espera que en algún momento ocurra un sismo por lo menos de magnitud 8.8, ¿no? Que sería repetitivo del que ocurrió en 1746. Y es por eso que los simulacros hoy en día se están haciendo para un sismo de 8.8. Entonces ya tenemos información de antemano que sabemos que algo va a ocurrir.
0: Entonces ya sabemos, ¿qué tenemos que hacer? Prepararnos. Creo que nuestra preparación es todavía muy, muy primariosa, no porque no haya gente para hacerlo, sino que nosotros no entronizamos que vivimos en un país sísmico, ¿no? Cuando hablamos de que van a morir, se mueren, la gente se asusta y cree que es mentira. Sí, nos vamos a fregar la pitrimitri. Hemos construido mal. Aquí nomás. En el puente Atocongo, todos los que han construido ahí en el cerro se van a hundir, se van a ir a la porra. Y les han dicho desde que han construido, tercos son. Tercos, siguen construyendo. Se les va a hundir todo, porque es fofo. ¿Me entiendes? Se va a caer. Tenemos que prepararnos como rescatistas. Siempre lo recuerdo, ya varios municipios lo están haciendo. Tienes que prepararte, porque tú no sabes si vas a tener que ir a recoger a tu familia en una de estas zonas. No sabes. Y lo más desesperante es lo que está pasando hoy en Venezuela. Vamos a tener que sacar los muertos. ¿Me entiendes? En Venezuela, como está más cerca de la costa, el edificio se mueve así, pero se cae porque ellos no han construido con la tecnología sismo resistente con la que ya estamos trabajando acá, y nos hemos quedado atrasados en el año 14, ¿eh? No hemos ido en progresión. Y siempre te decía, ¿no? No, acá no hay nada antisísmico. ¿Quién te ha contado un cuento, chico? No hay nada antisísmico, no hay nada que resista un terremoto. Lo que tienes es una contención, por eso se llama sismo resistente. Ya hay una ley que después de 8 años, mira, santo Dios, la publicaron creo en el 2016 o 17, estos burros. Y les digo así, porque si un periodista como yo, si tú me quieres calificar de periodista pichirruchi, tengo la información desde el 2012-13, ¿cómo es posible que la ley la hayan publicado en el 2017? Si no estoy mal, 17 o 18, ¿eh? O sea, 5 años se pasaron esos pelotudos para ratificar eso. Y desde el 14, porque así se firmó, no ha habido ninguna variación. Tenemos que estar preparados. Estamos en el papel, pero no de acá, de la cabeza. Bueno, el experto en gestión de riesgos, el señor Osvaldo Moreno, estuvo acá y es el que ha advertido todo esto. Escuchemos, por favor.
4: Tantos edificios son las que realmente se muestran. Nosotros copiar exactamente lo que está sucediendo allá, trasladarlo al Perú y tomar acciones inmediatas. Porque ¿cómo va a entrar la ayuda humanitaria? ¿Cómo vamos a evacuar nuestros heridos? ¿A dónde vamos a poner tantos muertos? Si estamos preparados para eso. Y sobre este tema específico, debemos trabajar con gestión de riesgo de desastres. El área encargada realmente de ir de la mano en todas las edificaciones debe haber un EVAR, un evaluador de riesgo.
0: Bueno, no sé qué clase de experto es este señor, ¿eh? ¿Lo puedo
5: exitosa
0: decir?
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0: Amigo Moreno, Sencico tiene un curso especial de rescatistas. Es un experto, de verdad. O sea, yo sé más que él. ¡Santo Dios! Mar. Señor, en Sencico, vaya usted a Sencico. Ahí terminaron de elaborar la ley. Santo Dios, oye. O sea, vamos a copiar de Venezuela. Venezuela tiene que copiarnos, querido. A ver, habló también sobre los heridos y muertos. Santo Dios. A ver, ponlo, por favor, de nuevo.
4: Vemos en las noticias y en TikTok la realidad de lo que ha ocurrido. Muchas veces las noticias allá en Venezuela nos ocultan lo que está sucediendo en este momento. Las cifras no son reales. ¿Y qué debemos hacer? Tampoco la caída de tantos edificios son las que realmente se muestran. ¿Qué tenemos que hacer? Ahora nos toca nosotros copiar exactamente lo que está sucediendo allá, trasladarlo al Perú y tomar acciones inmediatas.
0: Uymar, me acaban de llamar de gerencia y que no hable mal de Moreno, que es amigo de Viñolo. Pero no sabe lo de Sencico, pues a mí me facha eso. Cuando eres un experto tienes que saber más que los periodistas. Si no, ya está fregado, pues. ¿Sí o no? ¿Sí o no? Bien bocón es este Marcial. Cambiemos de tema. La OMP estuvo molesta el día viernes con todo lo que ha dicho el caballero Robert Sánchez y salió a desmentirlos. Escuchemos a Bernardo Pachas.
5: De plano rechazamos toda esta denuncia y todas las que pretenden decir que nosotros, el sistema electoral, particularmente OMPE, se ha confabulado para cometer fraude. Nosotros no trabajamos para cometer fraude, ni en la primera ni en la segunda vuelta. Trabajamos de acuerdo con lo que señala la Constitución y las leyes orgánicas especiales para esta materia. Rendimos los resultados que la ciudadanía emite en cada voto de cada mesa a nivel país y a nivel extranjero. 92.762 mesas son las que hemos computado para esta segunda vuelta.
0: Luego Bernardo Parchas aclaró cómo es el procedimiento para traer las actas del extranjero. Señaló que el material electoral no ha sido manipulado y que se mantiene bajo resguardo hasta el ingreso al centro de cómputo. Escuchemos.
5: Y nosotros hemos recibido en la ODP de Lima Centro 1 extranjeros todas las actas de acuerdo a un cronograma que también nos proporcionó
0: que
5: don Pedro.
0: Se cumplió en 72 horas, ¿no?
5: Así
0: porque
5: es,
0: ya el miércoles en la noche
5: horas,
0: estaba todo.
5: Sí. O sea, no, y empacados debidamente lacrados, como bien explicó uno de los ex cancilleres. O sea, tiene la rigurosidad que además cuenta con el respaldo de un convenio internacional, que es un tratado internacional sobre las valijas. Entonces, nosotros no hemos tocado nada hasta la entrada al centro de cómputo de las actas respectivas.
0: Oye, Mark, y yo pude ver parte de esta entrevista en esos shorts que hace exitosa en YouTube, pero más que todo en el TikTok, pero más que todos en el X. Si quieres informarte, por favor, buscas exitosa YouTube, exitosa TikTok, exitosa X. No es porque sea mi casa, de veras que te vas a informar al toque. Y estuvo acertado ese día el señor Bernardo Pachas, hay que decirlo, ¿no? Y luego él aclaró que las razones de las demoras tenían pues un sentido, que esto se debe a que, o sea, la demora del resultado, a que no trabajamos igual que Colombia o con otros países con resultados preliminares. ¿Qué quiere decir esto? Que lo que ellos resumen no lo publican oficialmente o no lo llaman resultado preliminar. ¡Exitosa! Ellos esperan que el proceso termine. Escuchemos.
5: Es que Perú contabiliza los votos desde el inicio. Perú no hace votos preliminares. No tiene, como Colombia y otros países, el famoso TREP, transmisión rápida de resultados electorales. Algo, no recuerdo exactamente el nombre. Nosotros recibimos el acta de cada mesa y esa acta entra al centro de cómputo de la ODP y se registran los votos que ahí señalan los miembros de mesa. Son datos oficiales. Nosotros no damos datos preliminares. Damos datos reales.
0: Bueno, después saltó el escándalo, Elar, el secretario general de la OMPE, Elar Juan Bolaños, el secretario general de una entidad como esta es como el gerente, es el que decide, luego que el director o el presidente de la entidad, de la empresa o de la entidad pública, toman la decisión, él firma. Él ha dicho que ha habido manipulación. Bernardo Pachas lo ha rechazado, él dijo, renuncio, no, hijito, tú no renuncias, ven para acá, chato, porque es chatín, tú no renuncias, a ver, gerente de contabilidad, usted, señor de control, está suspendido, vamos a investigarlo, Sí, se molestó Pachasa. Bueno, dijo que las acusaciones que ha formulado el secretario general, el Juan Bolaños, sobre presunta manipulación, no es exacta, ¿no? Y aclaró aspectos, como yo te estaba adelantando, de su renuncia. Escucha.
6: Damos mucho lo que ha escrito don Edgar Bolaños. Hemos corrido, no hemos aceptado esa renuncia, hemos dejado sin efecto su designación y hemos trasladado ese documento a la Secretaría Técnica de los Procedimientos Administrativos para que evalúe el tema y tome acción él.
7: No es que él renuncia, sino que
6: efectivamente
7: sabía que lo estaban destituyendo y renunció.
6: Dejó esa renuncia y no la hemos aceptado porque además no prueba nada. No acompaña ninguna prueba instrumental, como decimos los abogados, donde acredite cada uno de los dichos en su párrafo. Y en el derecho, lo que se dice, se prueba.
0: Mi querido Mark, estos amigos que estuve el sábado me dijeron, tú has trabajado con Elar.
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0: No me acuerdo, ¿eh? Y si es la persona que recuerdo, lo recuerdo como una persona honesta. Bueno, a ver, mira cómo es la vida, ¿no? ¿Cómo es la vida? No me acuerdo su nombre. No me acuerdo, perdóname Diosito por esas cosas. Bueno, vamos a cambiar de tema ya. Indira Wilca, ya virtual, congresista virtual, diputada, un miembro prominente de la izquierda, hija de don Pedro Wilca, cuestionada por algunas de sus posiciones, dijo de que no acepta o no reconoce que se haya producido un fraude, pero, cuestionó todo el proceso electoral. Escuchemos.
9: Esa elección en la que se ha hecho trampa, han hecho cambio de leyes, no es una elección en la que nos vamos a hacer los ingenuos y se ha desarrollado con tranquilidad. De hecho, la semana pasada el fujimorismo cambió una norma de las elecciones regionales y municipales sin la cual hoy día no tendrían inscripción. Nosotros como bancada hemos dicho muy claramente que vamos a hacer una oposición comprometida con la defensa de los derechos ciudadanos, porque hay que decir también las cosas con claridad. El fujimorismo lamentablemente no ha cambiado, sigue siendo una fuerza autoritaria que amenaza los derechos de los ciudadanos, que ha capturado las instituciones. Estamos viendo hoy, ¿no?, apenas hace unos días, cómo se está intentando sancionar a jueces en la Junta Nacional de Justicia.
0: Como la señora Wilca y la izquierda continúan con el mismo argumento.
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0: Así no vamos a pasar hasta el 2030. A los periodistas, a los comunicadores, tienen que tener cierta madurez, porque yo sigo viendo el mismo discurso, ¿no? Yo no voy a decir que no entiendo, pero tenemos que tener pues madurez mental y madurez cívica para este tema, ¿no? O sea, ¿hasta cuándo vamos a seguir con lo mismo? Es como que sigamos con el cuento de que su padre fue asesinado por Sendero y no por el grupo Colina, y que parte de eso esté escrito en esta media comisión de la verdad, que lo único que ha hecho es confundir mucho más a los peruanos, porque no ha sido leal con el compromiso que ellos establecieron, ¿no? Buscar la verdad. Es la comisión de la media verdad, ¿no? La señora, la mamá de Indira Wilca, yo soy amigo de su hermana y conocí a don Pedro, reconoció al grupo que mató y esos eran senderistas que fueron presos. Entonces tú imagínate, César, que sigamos con el mismo cuento, que debe regresar la plata que cobró, que hizo mal, que fue una... Ya pues, tío, acabemos con esto, por favor.
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0: O sea, no podemos seguir con estas pavadas, ¿ah? Bueno, similar postura de que el proceso no estuvo bien, también la asumió el nuevo congresista, ¿ah?, que debe estar bien encuerado ahora, el gran Harvey Colchado. Escucha, por favor.
10: Ahora vamos a hacer alianzas, consensos para el bien del país. Vamos a proponer una mejor y sobre todo la lucha contra la corrupción. Mientras no se pruebe fraude, nosotros no vamos a denunciar nada.
0: Mira, y él dice eso porque él es policía y conoce de leyes. O sea, tú no puedes ir a acusar a alguien en política, en el debate, de repente puedes plantear, discutir, pero acusar directamente y decir lo voy a poner, no. Oiga, ¿usted qué hace a esta hora acá? Oiga, es domingo, ¿ah? Por favor, ¿lo puede regresar al señor Percy a su casa? ¿Qué hay hoy día? Díganme, ¿ah? ¿Viene a tomar desayuno? Cambiemos de tema. Seguimos en el mismo viernes, ¿no? Analí Márquez aseguró que las elecciones aún no han finalizado. Ella es candidata, ¿no?, a la vicepresidencia y diputada por Juntos con el Perú, Analí Márquez. A ver, escuchemos lo que dijo la encantadora Analí Márquez.
8: Cuanto a los resultados, todavía falta oficializar al 100%, todavía estamos en 99.tantos%, esperaremos con calma. Si bien es cierto, hemos interpuesto nosotros diferentes recursos por situaciones graves que se hayan detectado en realidad en este proceso electoral. Lo único que pedimos es transparencia, verdad y sobre todo justicia electoral. Aún falta para 3 de julio, estaremos atentos y esperando.
11: ¿Continuarán las alianzas políticas?
8: Así es. La alianza cada vez es más fuerte por nuestro pueblo peruano, porque hay muchas necesidades y problemáticas y tenemos que trabajar en base a cada ciudadano ciudadana, a cada pueblo peruano.
0: Bueno, y luego Edgar Macha, este activista de Renovación Popular de Puno, defendió a capa y espada a todas, en Renovación sobre todo, al señor Rafael López Aliaga. Escuchemos.
12: Entonces va a tener el respaldo de Renovación Popular en lo que sea aquellos problemas que en este momento atañen, ¿no? El tema de la reactivación económica, la generación de empleo, la mejora de la calidad educativa, la salud, infraestructura, seguridad. Si hay esas propuestas, tenga por seguro que va a tener el respaldo de Renovación Popular, de toda la bancada. Pero si se quiera de repente hacer algunos aspectos que vayan en contra de la institucionalidad, en contra del Estado de Derecho, vamos a hacer también una oposición firme.
0: Bueno, para el Happy Verde, en el siguiente bloque te vamos a cantar el Happy Verde Medley.
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0: 4:55, César. Exactamente con 11 segundos. Voy a ver para qué ha venido el señor Percy a llevarse otra cámara, seguro. No sé, hoy es domingo, no sé por qué viene. Ya volvemos.

0: 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La hora en Exitosa, 4 de la mañana y 56 minutos.
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1: Canadá continúa aprovechando su crecimiento futbolístico y el impulso de jugar un mundial en casa para soñar en grande.
2: Los norteamericanos han demostrado madurez, intensidad y un fútbol efectivo que los ha llevado hasta esta instancia.
1: Ante Sudáfrica, los canadienses buscarán dar un paso más en su historia y clasificar a los octavos de final.
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0: Perú, buenos días, bienvenidos, 5 de la mañana, 0 segundos, bienvenidos, bienvenidos, bienvenidos a Exitosa Perú, bienvenidos a la única radio que ves, la única radio que trabaja las 24 horas del día, la única radio que busca la verdad, la única radio en vivo. Estamos transmitiendo para Lima y el Callao en Radio Apunta 95.5 de la frecuencia modulada. Somos la voz de los que no tienen voz. Y a esta hora, César, tienes razón, ¿ah? 4:49. Me ha adelantado mucho, Cesarín. Perdóname, por favor. 4:49. 49 segundos de la mañana, de la madrugada, de la noche. Como... ahí está para arriba, 49 segundos. Arriba está. 5, 4, no, 4:49. Ya pasó, pues no, ya son así. 5 de la mañana en punto. Ahí está, pues, arriba. No, 49, ya pasó, pero aquí estamos hablando. Ahora son 5 de la mañana, 11, 12 segundos. Hola, hola, hola.
1: Hola.
0: Claro, porque eran 4:49 cuando estábamos, hemos salido a esa hora. Por eso te dije, César, tenías razón, nos hemos adelantado.

0: Ya a esta hora estamos iniciando juntos el día. Hoy nos toca empezar el domingo 28 de junio del año 26. Y don César González, para esta ocasión, ha programado a los Mirlos.
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0: Es una mixtura de varios temas de los exitosos Mirlos. ¡Súbela, César!

0: Soy Marcial de la Cruz Esparza, voy a estar con ustedes hasta que salga el sol o llegue Miss Cintia García desde Piura. Hoy es un día muy especial, a pesar de las limitaciones, de las precariedades, a pesar de todo, los peruanos celebramos siempre la peruanidad con cualquier figura o un motivo que nos emocione. Hoy es el día del ceviche, César. Es el Día Nacional del Ceviche. ¡Un aplauso! El día como hoy, el Ministerio de la Producción estableció en el año 2008 el Día Nacional del Ceviche para rendir homenaje a nuestro plato bandera, que es considerado por muchos patrimonio cultural de la nación, destacando su historia preincaica, su valor nutricional y su impacto cultural. ¡Exitosa! Hoy en el Perú, cuando quieren hablar del Perú en cualquier parte del mundo, ¡ceviche! Ajá. El ceviche es un plato de tradición que se elabora en base a pescado crudo, marinado en jugo de limón, un poco de ají, sal y otros ingredientes de cada región, ¿no? En el Perú hay por lo menos unos 9 tipos de ceviches, de acuerdo a la región, de acuerdo a la zona, costa, no, norte y centro. Hay varias formas de hacer ceviche. Es un plato, como te digo, que tiene una preparación con ingredientes de cada zona. La preparación que forma parte de la cocina costera del Perú. Hay ceviche en Puno, ¿ah? Antes no se comía ceviche de noche, era una cuestión horrorosa. Hoy se come ceviche de noche, de madrugada, en cualquier momento. En el 2023, la UNESCO reconoció las prácticas y significados asociados a la preparación y al consumo del ceviche. Que este sí fue un giro histórico para el ceviche. Porque este plato explica muchas actividades, muchas acciones y parte de la cultura del antiguo poblador del Perú en la costa, desde Guayaquil, por lo menos, hasta Antofagasta, donde era la población del antiguo Perú, de las diversas ¡exitosa! Culturas que florecieron desde Piura hasta Ica, un poco más abajo Moquegua, ¿no? Los Cupisniques, los Nazca, los Paracas, los Mochic, los Lambayec, todos esos tíos comían ceviche, César. ¿Me crees o no? ¿En serio? Comían ceviche. También secaban algunos peces. Bueno, y esto quedó, pues, marcó al ceviche como un patrimonio cultural inmaterial de la humanidad, resaltando su valor cultural, su importancia como elemento representativo del Perú. A ver, sigamos viendo ese video. Acá la discusión está en cómo se acompaña el ceviche. Para mí el ceviche debe ser un plato con ceviche, regular cebolla, no ponerle más que un pedazo de camote. El mote y todo lo demás en otro plato. Y el ají, el picor es para que le dé sabor. Eso de que ceviche sin ají no es ceviche es una gran mentira, como las mentiras que a veces contamos con el doctor Jefferson Vera, ¿no? Que el jugo verde es para adelgazar, ¿no? Que la máquina con la faja te va a hacer, es mentira. El ceviche sin ají es tan rico como cualquier otro ceviche. Eso es para los borrachitos. Esa historia, esa cultura nació casi a finales de los 70, cuando la población urbana creció y comenzamos a comer todos en carretilla, ¿no? Es como el aeropuerto. El aeropuerto nació frente al aeropuerto, con personas que hacían el ademán de que era un chaufa, pero no era un chaufa, era un revuelto de huevo con lo que había sobrado. Y le llamaban el aeropuerto porque estaba al frente y porque era contundente, pues, puro arroz. Así nació esa idea de que el ceviche sin ají no es ceviche. Es para que le dé sabor, no me contradigas, hombre. No, de hecho. Cambiemos de tema, mi querido. Ah, no. San Luis, se duplican los precios de los pasajes a Huancayo por el feriado largo. Están ¡exitosa! Elevadísimos, dice la gente, ¿eh? La noche de ayer un equipo de Sitosa llegó al terminal de Yerbateros que estamos viendo, donde registró la preocupación y la molestia de algunos ciudadanos y pasajeros que se estaban preparando para ir al interior del país. Mejor escuchemos a los protagonistas de este tema.
1: Señorita, muy buenas noches. Estamos acá con mis paisanos de San Pedro Sáñez. Nos vamos a una fiesta patronal. Quien les habla es de uno de los socios fundadores de la Sociedad Berlino Los Alegres. Y la verdad, me alegra porque este acontecimiento, vamos por fe a nuestro San Pedrito, somos devotos. Y
2: ¿para dónde está viajando?
1: San Pedro Sáñez, Huancayo.
2: En Huancayo. Sí. Señor, ¿cómo ves el tema de los pasajes? ¿Cuánto le están cobrando?
1: Un promedio están de 30, 40, 50, 60 hasta el pasaje.
2: ¿Está incrementado o está igual?
1: Un poquito incrementado, por feriado largo. Pues no, de donde sea, se hace milagro para el pasaje. Entonces, nos vamos todos a festejarla, a relajarse un poco, pues, y la fe primero, bueno.
3: Sí, estamos yendo justamente para la fiesta de San Pedro de Saño, con la familia, y todo bonito, todo sí, esperemos pasarla bonita ya, por fiesta, por feriado largo.
2: ¿Con quiénes está viajando?
3: Con mi pareja, mi hijo y mi mamá.
2: Ahora, ¿cómo ves el tema de los pasajes?
3: Ahorita ya están subiendo los pasajes, pero antes hemos llegado, hemos encontrado un precio más o menos, ¿no? Pero ahorita ya subieron ya.
2: ¿Cuánto
3: ya
2: le han cobrado a Huancayo?
3: En busca más 60 abajo.
2: Sí, claro. Pero eso va a seguir subiendo. Que
3: sí, así es.
2: Ahora, ¿qué reflexión en este feriado largo también? ¿Pasar tiempo con la familia, relajarse un poco?
3: Claro, relajarse, estar en familia, con la... O sea, pasarla bien, pues, ¿no? Porque toda la semana de trabajo estresa a veces.
2: En este caso, ¿usted es devota también de San Pedro?
3: También.
4: Sí, estoy viajando por feriado, pero los pasajes están bien elevadísimos.
2: ¿Cuánto le han cobrado?
4: Están a 90 soles.
2: ¿Usted para dónde se va?
4: Estoy yendo para Huancayo.
2: Para Huancayo. ¿Normalmente cuánto está el pasaje?
4: A 50, 60. Pero ahora está a 190 soles.
2: Claro, ha subido, pues, ¿no? Sí, ahora, ¿qué actividades va a realizar? ¿Se va con la familia, relajarse?
4: Sí, estamos haciendo pasar vacaciones con la familia, unas largas vacaciones.
2: ¿Quién está viajando?
4: Con mi mamá y con mis hermanas.
2: ¿Tiene familia en Huancayo?
4: Sí, tengo familia en Huancayo.
2: Es importante quizás también este espacio de feriado largo para reencontrarse con los familiares.
4: Sí, con los familiares y descansando, aprovechando los feriados para descansar.
0: Los feriados son para descansar. Nos vamos hasta la ATU para contarte que ha anunciado horario de transporte público para los días feriados de mañana, lunes 29 de junio. Si usted tiene previsto movilizarse el lunes, la autoridad del transporte urbano ha informado horarios especiales. Escucha, el metropolitano operará con sus servicios regulares de la A, la B y la C desde las 5 de la mañana hasta las 10 de la noche, o sea, normal. El Expreso 1, el que va rapidísimo hasta el centro de Lima y luego hasta la Universidad de Ingeniería, va a funcionar desde las 6 de la mañana hasta las 9 de la noche.
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0: Mientras que el Expreso 5, ese que solamente va hasta el centro, lo va a hacer hasta las 8 de la noche. Los buzos alimentadores circulan todos regularmente hasta las 11 de la noche, menos este que te digo, la ruta número 5. Los corredores complementarios van a brindar servicio de 5 de la mañana a 11 de la noche. Los que están en la avenida Arequipa, Alfonso Ugarte, en fin, tú ya los conoces. Todos los corredores alternativos van a brindar servicio, escucha, el feriado de 5 de la mañana hasta las 11 de la noche. En tanto, la línea 1 del metro, o sea, del tren, que opera de 5 y 30 de la mañana hasta las 10 de la noche, y la línea 2 mantendrán su horario habitual de 6 de la mañana hasta las 11 de la noche. La ATU hace mención que hay que recordar que los taxis autorizados operan las 24 horas del día e invocó a los usuarios

0: redes oficiales para conocer cualquier actualización. Bueno, la ATU se refiere a los taxis del servicio por pedido, ¿no? No, porque ellos no controlan ese servicio. En fin, y a esta hora, 5:10:43, como somos la única radio que ve, la única radio que trabaja las 24 horas del día, la única radio que busca la verdad, somos también la única radio en vivo, César. Y a esta hora, tú, nos vamos a la calle, tú, nos vamos con María Pía. María Almonací, por favor, cuéntame a esta hora, 5:11:11, ¿qué está pasando en el RIMAC?
1: Así es, Marcial, muy buenos días. Tenemos información en vivo desde el distrito del RIMAC, que estamos en el pasaje Muñoz. ¡Exitosa! Y aquí hace unas horas un hombre fue asesinado cuando se encontraba en la puerta de su vivienda. Estamos hablando de Edward Milán Valderrama Castro, de solamente 42 años, según información preliminar de la policía. Y lo que relataron algunos testigos es que estaba compartiendo y bebiendo licor con un grupo de amigos cuando pasaba las 11:40 de la noche de este último sábado, y fue ahí donde dos sujetos llegaron hasta este lugar y le dispararon dos veces en la cabeza. Tras este ataque, los delincuentes huyeron con dirección a la avenida Francisco Pizarro. De acuerdo con la policía, Edward Milán no registra antecedentes policiales, y si bien las investigaciones recién están comenzando, pues no se descarta que este crimen sea relacionado con un presunto ajuste de cuentas, aunque esta hipótesis aún se encuentra en materia de investigación. Marcial, a esta hora de la madrugada, la escena, continúa completamente acordonada. El lugar permanece aquí, hay patrulleros, agentes de la comisaría, el Manzano, los peritos de criminalística ya se encuentran también presentes, el Ministerio Público, y están realizando las diligencias para recoger toda la evidencia y esclarecer este homicidio. Aquí también podemos observar el lugar de los hechos, es un pasaje, se ve bastante estrecho, tiene muy poca iluminación, son condiciones que forman parte de la escena donde ocurrió este crimen. Comentarte, Marcial, que el ambiente es de profundo dolor. Los familiares de la víctima permanecen en los exteriores de la vivienda, están visiblemente afectados, y según nos han indicado, pues Edward Milán Valderrama deja en orfandad a dos pequeños, ¿no? Mientras también los vecinos están aquí, se encuentran aterrados, están concertados con tanta delincuencia dentro de su vecindad. Hay que recordar, Marcial, algo importante también es que desde este 28 de junio ya entró en vigencia la prórroga del estado de emergencia en Lima y Callao por 60 días. Sin embargo, pues este nuevo asesinato vuelve a poner sobre la mesa la preocupación por la criminalidad que se vive en la capital. No impidió que se pueda, que sigan los asesinatos, que siga la delincuencia y que siga la inseguridad. Pues no, es un hecho lamentable que estamos informando a estas horas de la madrugada desde el RIMAC. 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
0: Terrible lo que nos cuenta María Pía Almonací desde RIMAC. Mira la insanía, ¿no? Llegar a la casa, aprovechar que estás vendido, estás echado en la puerta de tu casa, compartiendo con tus amigos, se acercan, César, dos tiros en la cabeza. Es para que no vivas. Esta insanía, esta crueldad, simplemente se explica identificándolo como terror urbano. Tenemos que calificar esto de terror urbano y en ese sentido ponerlos como un enemigo público que atenta contra la seguridad del Estado y del país. Y si los destruimos, bien, porque está en regla, está en ley. Pero hay mucha gente que se le arruga la camisa, ¿no? Se le chorrea el helado y dice, no. Como dijo un oyente hace un par de horas, ¿no, César? ¿Qué pasaría cuando maten a un congresista? Cuando por robarle el celular a la nieta de un senador, de estos nuevos senadores, o cuando le roben con disparo a la esposa de un juez o de un fiscal, a ver si van a estar pensando igual. Tenemos que pensar que la próxima víctima podemos ser nosotros. Eso es tomar conciencia del problema. Y si hay algo que excede, discutirlo en una mesa. Eso es lo que hace el profesional y la gente civilizada. Y si no hay diálogo, si cada lado sigue lo suyo, vamos a seguir exitosa con este problema. Mira los chicos de 8, 9, 10, 12 años. ¿qué concepto van a tener?

0: de la vida, del ataque, de la agresión, del robo. Ellos ya han crecido. Que un robo descarado es matar a alguien en la puerta de su casa. Las generaciones como las nuestras y las generaciones que han crecido a partir del 70, del 80, saben que lo máximo era pues, un ratero que golpeaba, robaba y disparaba al aire. Hoy no. Eso retroalimenta la violencia. Entonces tenemos que tomar conciencia de esto. Ojalá que en este periodo que parece hay mejores parlamentarios, eso se pueda aparecer. 5:16, 6 segundos. La empresa de transporte interprovincial Zetabus volvió a ser blanco de delincuencia. La madrugada de ayer viernes, extorsionadores dispararon contra una de sus sedes ubicadas en la avenida Alfredo Mendiola, allá en Independencia. Según los testigos, fueron dos sujetos en una moto que llegaron hasta el local y abrieron fuego contra la fachada para luego huir con rumbo desconocido. En la escena, la policía encontró casquillos de bala y varios impactos de proyectil en el inmueble. Al momento del ataque, no había personas en el interior, ya que la empresa mantiene suspendidas todas sus operaciones desde que empezó esta amenaza. Y donde fue baleado un pasajero a bordo, ¿eh? Con este nuevo hecho, Zetabus suma ya 6 atentados durante el mes de junio. La policía y el Ministerio Público realizan la investigación para identificar a los responsables, mientras la ola extorsionadora continúa golpeando exitosa al sector transportes en Lima. Vamos a otro tema policial. Wanda, ¿se acuerdan ustedes? Wanda del Valle, la que había amenazado al jefe de la policía de matarlo. Bien, se ha ratificado la pena que le habrían dado. El Poder Judicial ratificó la condena impuesta contra Wanda del Valle Bermúdez Viera, de 6 años y 1 mes, con 21 días de prisión efectiva por el delito de ofrecimiento para el delito de sicariato y muerte del general de la policía, Víctor Reboredo. También rechazó el recurso de apelación por su defensa, con la que buscaba dejar sin efecto esta sentencia. Ella en su última locución se presentó y fundamentó que ella nunca había pensado matar a nadie, que no está en su cabeza, que su pecado era haber sido la amante, la pareja de este maldito, el monstruo ese venezolano que mataba gente. Bueno, la decisión fue tomada por la primera sala de apelaciones permanentes de San Juan del Urigancho, que declaró infundado este recurso interpuesto por la expareja del delincuente venezolano Christopher Fuentes González, alias Maldito Cris, de quien te estamos hablando. La resolución ratifica que existieron elementos suficientes para responsabilizar a la venezolana por el ofrecimiento de dinero destinado a matar a Víctor Reboredo, quien actualmente dirige la Dirección de Investigación Criminal, la DIRINCRI. Esta fue emitida después que los magistrados declararon infundado el recurso de apelación presentado por la defensa de la sentenciada, manteniendo así el fallo expedido el pasado 27 de febrero del 2026 por el quinto juzgado unipersonal permanente de San Juan del Urigancho, con sede en Santa Rosa. Esta sentencia, hay que recordar, contra la pareja del maldito Cris, dispuso que una vez que haya finalizado sus 6 años de cárcel, la condenada sea expulsada del Perú y se prohibirá su reingreso a nuestro país. Hay que recordar que la pesquisa en contra de la mujer se inició tras la declaración de un testigo protegido que afirmó que había recibido dinero. Ese es el delito. No es que han dicho, hay una persona que dijo, sí, yo recibí la plata, y ese fue el punto de quiebre para condenar a la guapa de Wanda, ¿no? O Wanda. Wanda, ¿no? Es guapa, ¿no? Pero muy chaparrita. Parece de juguete, pero va a estar en la cárcel bastante tiempo. Va a estar en Canadá. De otro lado, durante la tarde de anteayer viernes, un incendio se registró en la cuadra 8 de la avenida El Carmen, en Surco. Dejó 4 familias damnificadas. Este siniestro ha afectado la permanencia de albergados en 4 carpas instaladas cerca al inmueble. Los damnificados están haciendo un llamado a todas las autoridades y a la ciudadanía para recibir ayuda humanitaria. ¡Exitosa! Y han solicitado que se realicen las investigaciones para determinar las causas del incendio. Los afectados están albergados en 4 carpas que están instaladas frente al lugar del incendio. Escuchemos.
1: Estamos solicitando ayuda en cuestión de víveres, sobre todo ropa, útiles escolares. Mi hermano perdió todo y sigue en clases. Si es que se puede dar también apoyo económico, al número de mi mamá, sería algo que apreciaríamos bastante.
2: ¿Qué es lo que se sabe de este incendio?
1: En realidad no tenemos mucha información. Yo soy estudiante y vine cuando ya el fuego había alcanzado el último piso. No nos han dado un parte o un documento sobre la descripción de lo que haya sucedido. Nos comentaron de que hoy criminalística iba a venir a hacer la investigación correspondiente. Hemos estado acá desde las 6 de la mañana y solo se acercó un policía, pero no se ha dado más. Sin eso no podemos ingresar al lugar y por ende no podemos retirar los escombros y tratar de levantarnos, ¿no?
0: Qué crítica situación, ¿no? 2:22, 15 segundos a esta hora. César, tenemos que irnos a recorrer el Perú. Vamos con la conexión regional.
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0: Emerson Pérez en Iquitos, en vivo, me va a contar que ha caído un puente. 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Luego de ser asaltado en Morococha, cae un joven de un puente. Escucha.
4: Información en vivo. Un joven fue víctima de un violento asalto durante la madrugada cuando retornaba a su vivienda en el sector de Iquitos. De acuerdo con los primeros reportes, la víctima había intentado resistirse al robo, iniciando un forcejeo con los delincuentes. En medio del enfrentamiento, el joven cayó desde el puente de madera ubicado en la calle 30 de agosto, sufriendo lesiones que motivaron la preocupación de los vecinos y familiares, quienes acudieron a auxiliarlo. Los moradores de la zona denunciaron que los asaltos se han vuelto frecuentes, especialmente durante las noches y madrugadas, generando temor en quienes transitan por el lugar. Ante esta situación, hicieron un llamado a la Policía Nacional del Perú para reforzar la seguridad y el patrullaje preventivo. Informó Emerson Pérez para Exitosa, la voz de los que no tienen voz, en Iquitos 92.5.
0: Vámonos, vamos hasta Trujillo. En Trujillo, la policía ha desactivado una banda que se dedicaba a vender chips de manera ilegal. Son los activadores de Chicago. Atención, en Azoto, cuéntanos por favor los detalles.
5: Información en vivo desde la región La Libertad. La Policía Nacional, a través del área de robos de la Divincri La Libertad, ejecutó un operativo que permitió desarticular a la presunta banda criminal denominada Los Activadores de Chicago, integrada por 2 personas investigadas por la comercialización ilegal de servicios de telefonía móvil. La intervención se realizó en la avenida César Vallejo, en la urbanización Chicago, donde fueron detenidos Carlos Gerardo Marquina Cruz, de 37 años, conocido con el alias de Gordo Gerardo, e Ivonne Ruth Tazón Cueva, de 63 años, alias Tía Ruth. De acuerdo con las investigaciones policiales, ambos ofrecían de manera ambulatoria la activación de tarjetas SIM de diferentes empresas de telefonía. Para ello utilizaban equipos lectores biométricos con los que realizaban registros sin cumplir los procedimientos establecidos por la normativa vigente. Según las autoridades, este tipo de activaciones representa un riesgo, ya que la activación irregular de líneas telefónicas puede facilitar la comisión de otros delitos, además de vulnerar las normas relacionadas con la propiedad industrial y el registro de usuario de telefonía móvil para rastrear datos móviles. Los 2 intervenidos fueron trasladados a la dependencia policial correspondiente y quedaron a disposición de las autoridades competentes para las diligencias de ley. Informó para ustedes en Azoto, en los 103.3 de Exitosa, la voz de los que no tienen voz.
0: A esta hora nos vamos hasta Chiclayo. En Chiclayo, la comunidad venezolana se está organizando para recolectar productos para enviar a sus compatriotas damnificados por el terremoto. David Chiroque, por favor, cuéntanos cómo se viene desarrollando esto.
3: exitosa.
6: Gracias por el pase. Información en vivo desde Chiclayo. La comunidad venezolana residente en Chiclayo realiza una campaña solidaria para recolectar ayuda humanitaria destinada a las familias afectadas en los terremotos en el país de Venezuela. La jornada de acopio se lleva a cabo desde las 9 de la mañana en la parroquia Santa María Vianey, ubicada en la avenida Salaverry en Chiclayo. Conversamos para más detalles con Lisbeth Díaz, responsable de este acopio. Escuchemos sus declaraciones.
7: Sí, bueno, muchísimas gracias. Aquí estamos desde hoy en la parroquia San Juan María Vianey como punto de acopio para poder aportar nuestro granito de arena por esta situación que estamos viviendo actualmente en Venezuela. Aún todavía sigue en réplica en otros estados y estamos aquí sumamente preocupados, pero también confiando en la misericordia del Señor. Y darle las gracias a la población peruana que se ha llegado, ha abocado desde tempranas horas de la mañana, igualmente también población venezolana que nos han hecho entrega de algunos enseres que vamos a ser enviados prontamente a Venezuela. Tenemos medicamentos que nos están pidiendo, que nos están llamando, pañales desechables, sueros, macrogoteros, tantas cosas que en estos momentos pues son de suma importancia para nuestro país, para esa gran población que en estos momentos necesita. Tenemos también recogiendo ropa, alimentos no perecederos, para poder ser llevados allá a Lima y luego enviado a Venezuela por vía aérea.
6: Los integrantes de la comunidad venezolana de diversos puntos de la región Lambayeque se vienen sumando a esta ayuda e hicieron también un llamado a la solidaridad de los chiclayanos para sumarse a esta iniciativa. Ellos continuarán durante la semana recibiendo alimentos no perecibles, ropa en buen estado, sábanas, medicamentos y todo el apoyo necesario. 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
0: César, danos un cacho para el cumpleaños, si no se nos va a ir los cumpleaños. Danos un cachito ahí. 3, 2, 1, 0. A esta hora queremos mandar un saludo de cumpleaños hasta Surquillo para la señora Medalit Sandoval. Feliz cumpleaños para ti de parte de tu hermana Rosa Martín. Y le cantamos así a... Happy birthday to you.
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0: Happy birthday, Medalit Sandoval Olaya. De parte de tus hijos, de Anjo, de Nicole, de Berenice, de Cayetano, de tus hermanos, Martín, Rosa, Orlando, Dante, Mónica, Susana, no sé si me olvidó de uno de ustedes, de parte de toda la familia que te quiere, que hoy se va a reunir contigo, feliz cumpleaños, que coman mucha, mucha torta. También, atención, Joseph Palacios. Feliz cumpleaños para Joseph, que es primo hermano de nuestro querido Mar Anthony Cruz. Hoy hay una fiesta en la discoteca La Vaca Lechera. Me han invitado, me han pasado la invitación, Joseph. Vamos a ir todos los chicos para festejar tu cumpleaños. Un aplauso para el cumpleaños de Joseph Palacios. César, ahora sí, llévatelos. Pero llévate el cumpleaños, porque antes que te vayas, te voy a contar que los shorts de Exitosa Noticias te llevan el dato clave y el resumen de la jornada en pocos segundos. 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A esta hora, 5 de la mañana, 29 segundos, 10 segundos, ya nos tenemos que ir. Una pausa, ya volvemos.

0: ahora en Exitosa. 5 de la mañana y 29 minutos. 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

5:32. El gobierno autorizó al INDECI a entregar en representación del Estado peruano la donación de bienes de ayuda humanitaria a Venezuela, con el fin de atender a los damnificados a consecuencia de los sismos de 7.2 y 7.5 que se registraron el miércoles 24 de junio. El jurado electoral especial IMACENTRO proclamó los resultados de la segunda vuelta presidencial correspondientes a su jurisdicción, donde la candidata de Fuerza Popular Keiko Fujimori obtuvo 261.325 votos, equivalente a un 63.35%, consolidándose como la ganadora en esa circunscripción. Es importante resaltar que la jurisdicción que abarca el jurado electoral especial Lima Centro 1 son los distritos de Jesús María, Cercado de Lima y Breña. En el ámbito internacional, el ministro de Exteriores iraní Abbas Araghchi reivindicó este domingo desde Bagdad que su país es el único responsable de que el tráfico en el estrecho de Hormuz vuelva a los niveles previos a la guerra iniciada a finales de febrero y avisó que de cualquier otra intervención retrasará la reapertura. En deportes, por la tercera fecha del Grupo J del Mundial 2026, Argentina sumó su tercera victoria tras vencer por 3-1 a Jordania para terminar con puntaje perfecto en la fase de grupos. 5:33. 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

0: Perú, buenos días. 5 de la mañana. 5 de la mañana, 35 minutos, 30 segundos de la mañana, noche, madrugada. Como usted quiera, ¿ah? Desde donde nos esté copiando, escuchando, viendo, chequeando, ¿ah? Olfateando. Bienvenido a Exitosa. 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Estamos transmitiendo desde Lima, o para Lima y el Callao en radio.
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0: 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Soy Marcial de la Cruz Esparza. Voy a estar con ustedes hasta que salga el sol o llegue Cintia García

0: Perú, buenos días. Bueno, César, llévate la música. Vamos a los temas serios. El desastre de Venezuela nos conmueve, nos obliga a solidarizarnos, no solamente con la palabra. El gobierno peruano ha hecho efectivo. Ayer autorizó que más de 278 mil soles vayan en ayuda humanitaria para Venezuela. Esta autorización le da permiso a Indeci a entregar, en representación del Estado peruano, una donación de bienes de ayuda humanitaria a Venezuela con el fin de atender a los damnificados a consecuencia de los sismos de 7.2 y 7.5 que se registraron el pasado miércoles 24 de junio. Esta ayuda humanitaria comprende alimentos como arroz, fideos, aceite, así como carpas y ropa de abrigo, también enseres y menaje. Los bienes están valorizados en 278.406 soles. La resolución suprema fue publicada la noche de ayer, sábado, en la edición extraordinaria de normas legales. Y esta madrugada, si tenemos acá, se ha publicado esta madrugada. Esta resolución ha sido publicada esta madrugada del domingo, donde se autoriza a la Fuerza Aérea para que pueda desarrollar este vuelo de ayuda humanitaria de la República Bolivariana de Venezuela, y detalla que son 14 toneladas de ayuda humanitaria desde la ciudad de Lima hasta el Aeropuerto Internacional Simón Bolívar de Maiquetía en Venezuela, en apoyo a las víctimas del terremoto ocurrido el pasado, de los dos terremotos ocurridos. Ahí estamos viendo la resolución 00078-2026. En la consideración de se resuelve, artículo 1 dice, se autoriza al exterior, en comisión de servicio del personal de la Fuerza Aérea del Perú, para que en conforme con su tripulación pueda pues utilizar las aeronaves Hércules. Acá en esta resolución se está detallando lo que el día sábado se publicó como la ayuda inmediata. Luego en el y en este mismo artículo 1 o en el artículo 3 se define el monto en soles por viáticos, en fin, y todo el gasto que va a demandar todo esto. En el artículo 4 refiere que el comandante general de la Fuerza Aérea del Perú queda facultado para variar la fecha e inicio del término de esta actividad. Luego el personal militar autorizado, que se detalla en el anexo, debe cumplir con presentar un informe detallado y, en fin, cuestiones internas en una resolución de 7 artículos firmado por Amadeo Javier Flores Cargaño, ministro de Defensa. Entonces, la ayuda ya se gestó, ya todo lo tiene Indeci, Indeci lo está trasladando a la Fuerza Aérea y ya se ha autorizado mediante esta exitosa resolución el viaje y todo el gasto que implica nuestro apoyo, pequeño aporte a la comunidad de Venezuela, a los hermanos de Venezuela y toda nuestra solidaridad por los muertos y por los heridos y sobre todo el daño estructural. Autorizan pues el viaje de personal de la Fuerza Aérea del Perú para realizar el vuelo de ayuda humanitaria a la República de Bolivia, indicando que son 14 toneladas lo que se está llevando con la indicación de cada acción. Sí, me decía, perdóname, la República Bolivariana de Venezuela. Discúlpeme, mi querida. Sí, pues acá dice República Bolivariana de Venezuela en comisión de servicios, que es la lectura oficial, yo siempre yéndome más rápido. Claro, hoy parten ellos, hoy 28 de junio del año 26, la resolución es, sí, ya lo contábamos, 14 toneladas de ayuda, con el detalle de los gastos en toda índole, y quien lo firma es el ministro de Defensa. Ajá, espérate, son las 5 de la mañana, 41 minutos con 3 segundos. Ajá, espérate, me lo has mandado al grupo, pero en el grupo no lo tengo esta madrugada. Acá está, Lisbeth, Venezuela, ojo, hablando de Venezuela, contabiliza 430 30 eventos sísmicos luego de los dos terremotos, ¿ah?, que han sacudido a Venezuela. El presidente del Congreso, del Parlamento, de la Asamblea Nacional, como quieras llamarlo, Jorge Rodríguez, es el que ha dado cuenta de estos 430 eventos sísmicos.
1: A esta hora,
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1: hemos tenido 432 eventos sísmicos. Los dos terremotos fatídicos del 24 de junio a las 6 de la tarde, y después de esos dos terremotos hemos tenido 430 réplicas. Eso habla del nivel de energía que se ha liberado por parte de las placas tectónicas, de las placas de la Tierra, sobre y contra la población venezolana. Eso habla del poder devastador y letal que este terremoto, estos dos terremotos y sus réplicas también han tenido.
0: Bueno, Jorge Rodríguez y el gobierno de Venezuela trató de mantener un poco de reserva a través de las redes. Sí hemos visto la crudeza, sobre todo en este estado más afectado, ¿no? Pero el número de muertos sigue creciendo. Ayer, sábado, se dio por la tarde una cifra nueva de 1.430 personas fallecidas por culpa de este terremoto, por los dos terremotos, el de 7,2 y 7,5, así como también 3.238 heridos. Volvamos a escuchar, por favor, al presidente del Congreso venezolano, Jorge Rodríguez.
1: Parte del día de hoy, a esta hora, repito, a las 1:17 de la tarde ya, estamos contabilizando que 1.430 hermanas y hermanos han resultado fallecidos. Lamentablemente han perdido la vida 1.430 personas. Va nuestro abrazo, nuestro pésame, nuestra condolencia para los familiares, para los allegados de estas venezolanas y de estos venezolanos. Hemos contabilizado, atendidos 3.238 personas heridas. Tenemos 3.142 familias damnificadas que están siendo atendidas en este momento en refugios colocados en todos los 7 estados. En asistencia médica directa en nuestros hospitales, más de 5.000 asistencias. Triaje para quienes no conocen el término, es el punto donde se atienden rápidamente, llega el paciente y es rápidamente atendido, y si se puede resolver su problema se le resuelve directamente allí en el triaje. 7.500 triajes atendidos, más de 12.000 atenciones médicas en el área de desastre.
0: Terrible, lo que estaba hablando el presidente del Congreso, ojo, es información de ayer, con la astringencia que Venezuela, el gobierno de Venezuela, ha tratado de un poco variar las cifras para no decir que el terremoto los ha terminado por reventar. Esta cifra de ayer, 1.430 muertos, 3.238 heridos, cifra oficial que seguramente, Lisbeth, debe haber aumentado, porque esto es un dato de ayer. La presidenta de Venezuela, Delcy Rodríguez, ha dicho que se han hecho 30 atenciones, ¿no? Me decía Lisbeth, en el Twitter de la señora
2: exitosa
0: Delcy. Sí. Ella estaba dando cuenta de más de 30 personas rescatadas, pero la cifra ha sobrepasado, ¿ah? Ella seguramente también es un dato que ella trata de entregar, pero la referencia que yo he conseguido por redes es que son más de 100, ¿no? Es más, Lisbeth, sacaron una señora y dio a luz. Luego sacaron a un bebito de 8 meses, casi un año, que los vecinos sabían que estaba vivo. O sea, hay cuadros dramáticos. Después un señor que no podía salir. Y mira, han estado atrapados, Dios es grande, ojalá que esta ayuda pueda ser efectiva y ojalá que los bomberos de USAR, de nuestra nación, que son como 30, vayan a servir y se vayan a juntar para que con la experiencia que ellos tienen puedan hacer un mejor trabajo de rescate. 5 de la mañana, 5 de la mañana con 46 minutos. Nos vamos al cercado de Lima. Keiko Fujimori fue proclamada ganadora en el jurado electoral especial de Lima. ayer estuvieron leyendo, ¿no?, todos los datos que corresponden a la jurisdicción de Lima, donde la candidata de Fuerza Popular obtuvo 261.325 votos, equivalentes a un 63.35%, consolidándose como la ganadora en Lima, mientras que Juntos por el Perú, con Roberto Sánchez, alcanzó 125.000 votos o 125.127 votos, lo que representa 30.33%, casi más del doble. Sobrepasó Keiko Fujimori en Lima. A ver, escuchemos los resultados justo cuando proclaman ganadora a Keiko Fujimori.
2: Votación total obtenida en el ámbito territorial, la siguiente: Fuerza Popular, cantidad de votos 261.325, porcentaje de votos emitidos 63.35%. Juntos por el Perú, cantidad de votos 125.127, porcentaje de votos emitidos 30.33%. Total de votos válidos 386.452. Total de votos nulos 24.325. Total de votos en blanco 1.673. Total de votos emitidos 412.450 votos. Total de electores hábiles 534.388. Total de ciudadanos que votaron 412.450.
0: Ojo, hay que hacer la aclaración, ¿no, Lisbeth y César? Esto es de solamente, estamos hablando del Centro 1, que ubican a Jesús María, Breña y al Cercado de Lima. Por eso que decían, total de electores que han votado 480 y tantos mil, ¿no? Eso significa el Centro 1, ¿eh?, es lo que se ha dado ayer. Luego Norma Yarrow, la congresista de Renovación Popular, diputada, ayer le hizo un desplante un poco feíto, ¿eh?, al presidente del Jurado Nacional de Elecciones al momento que le iba a hacer, cuando le hizo entrega de la credencial. La señora no se acercó del todo, ¡exitosa!, estiró más la mano, marcó una distancia, ahí ya se veía feo. Una dama no debería hacer eso, por más que te pueda caer mal el señor del Jurado Nacional de Elecciones. Las formas y el respeto han debido de guardarse en ese sentido. Incómodo momento que pasó el presidente del Jurado Nacional de Elecciones. La congresista Norma Yarrow protagonizó este incidente durante el acto que se estaba desarrollando en el anfiteatro del Colegio Médico. Yarrow saludó a los integrantes del pleno del jurado, sin embargo, al momento de recibir su credencial, la tomó directamente de las manos del titular. Ella le estiró la mano, luego le quitó. Y cuando él le invitó para la foto, ella se separó y giró un poquito a la izquierda. La acción generó reacciones entre los asistentes, quienes expresaron su desaprobación, abucheos y otras palabras que no quiero reproducir. Pero escuchemos, a ver.
3: Renovación Popular, Norma Martina Yarrow Lumbreras.
0: Está Martina, caray, ahí está Martina. Mira, le da la mano y ahí, ya, mira, y ahí se aleja.
4: Saca.
0: Ya, eso de ahí es un desplante horroroso. O sea, te invitan a tu casa, aunque no sea el teatro formalmente, la casa del jurado, ¿no? No es de caballeros. ¿Qué es lo que le reclama al señor Burneo? Mira, ella le quita y se va. No, yo creo que no es una buena forma. La señora Yarrow ha ido molesta en lugar de voltear un poco la página, ¿no? 5:50, volteemos la página, dejemos a Norma, a Martina. ¡Chao, Martina! No sabía que se llamaba Martina. Todos los días te vamos a recordar que te llamas Martina. Belmont,
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0: Sobre una posible alianza con Fuerza Popular, lo había dicho César, ¿eh? César Gieran lo publicó, no sé cómo se entera César con su gente que investiga, y él ha hecho esta afirmación, ¿eh? En política se conversa con el diablo. Escuchemos a Ricardo Belmont.
4: Está nuestro secretario general en conversaciones con todos. Él me preguntó, le dije, mira, en política se conversa con el diablo.
0: Bueno, él se refiere a Barragán, que fue comandante de la Fuerza Aérea, fue ministro. Ojo, de Barragán acá hemos contado varias cosas. Sus mismos amigos de la promoción le meten dedo. Barragán, no te molestes, Barragán. Dicen que no eres un tipo de fiar. Anda, pregúntale a tu promoción, que se reúne cada 3 sábados ahí en la Fuerza Aérea. Belmont. Bueno, vamos con la candidata a la alcaldía de Lima, ¿no? No ha descartado un tratado con el Partido Naranja debido a que prefiere priorizar los intereses de la nación. Eso fue lo que dijo Belmont. Ahora vamos con los buses de la empresa Torontoy, que están circulando con revisión técnica vencida. Mira, esto por ejemplo es un delito. Es un delito grande. El director periodístico de Exitosa, Tito Alvites, fue quien denunció que los vehículos de la empresa Torontoy vienen circulando con revisión técnica vencida en la ruta turística que transporta turistas de Aguascalientes a Machu Picchu. ¡Qué horror! Escucha.
5: El vehículo de placa BIM-566 tiene la revisión técnica León de Huanco, EIRL, Empresa Industrial de Responsabilidad Limitada, calle Los Sauces, Manzana 1031, lote 19, Huanco, Pilcomarca. Ese video ha sido grabado por un contacto que tengo en Aguascalientes y ese video transporta a turistas de todas las nacionalidades entre Aguascalientes y Machu Picchu. Ha sido obtenida el certificado de inspección técnica vehicular ¡exitosa! El 27 de junio del 2026. El 27 de junio del 2026 hasta el 27 de diciembre del 2026. La revisión técnica había vencido el 18 de marzo del 2026. Es decir, esta unidad había transportado pasajeros con la revisión técnica vencida casi por 3 meses o un poquito más. Y la última revisión técnica, digamos, que venció el 18 de marzo del 2026, había sido obtenida en Pampahuasi, Cusco, Santiago. Una pregunta para los amigos de la Sutran, que estamos esperando su comunicado, porque esto ya es vergonzoso, esto ya es escandaloso. Tenemos la unidad circulando con una inspección técnica vehicular llevada a cabo en Huanco, en Pilcomarca.
0: No, esto de acá es de rateros, ¿ah? O sea, ¿cómo es posible, Torontoy, que hagas esto?
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0: En un escenario internacional. ¡Santo Dios! Y la Sutran, a través de Tito Alvites de Exitosa Perú, director del noticiero, de todos los noticieros, se comunicó con la Sutran y les exigió, ¿qué van a hacer? ¿Ah? Ronald Power también se refirió acerca de los buses que transportan turistas de Aguascalientes a Machu Picchu con revisiones técnicas fraudulentas. Ajá, él es vocero de Sutran. Bueno, él ha adelantado que ya se ha iniciado una actividad para fiscalizar, pero han tenido que llamarte, mi querido Power. A ver, escuchemos.
7: Nosotros hemos tomado nota de esta información, entiendo que el sábado pasado comentaste sobre estas incidencias que se han suscitado, hemos recabado información de las placas vehiculares que han estado involucradas y en efecto hemos iniciado algunas actividades vinculadas a la fiscalización de tipo de gabinete y en este momento, bueno, obviamente como un tema estratégico no podría brindar mayor información sobre ello, ¿no? No obstante, quiero dejar claro que al tomar esta información que nos has puesto en conocimiento, nos está sirviendo para iniciar acciones de control de manera inmediata.
0: Hola, muy bien. Este caso es una tremenda vergüenza. Mira, Mark, acá podemos identificar, el descuido administrativo del Estado. Y le llamamos la atención a este señor Ronald Powell, que tiene nombre de zapatilla, porque ¿tú qué crees? ¿Que recién nos enteramos? Toda la gente de Aguascalientes ya sabía de esto. O sea, nadie le dijo a Sutran. Entonces yo tengo que pensar que no solamente es la mala administración, sino que hay alguien muy sapo que jala la plata de la mesa. ¿Cómo es posible que estén circulando estos buses de Torontoy que hacen el servicio turístico en Aguascalientes, que te cobran 19, 25 soles, con una revisión técnica de Huánuco, que ya está vencida? O sea, No tenemos el derecho a pensar que acá hay un vivo que cobra un dinero y que el señor que tiene apellido de zapatilla, Ronald Power, es un power. Y tenemos que decírselo así, pues. Porque por cosas como estas es las que estamos arruinados. ¿Tú qué crees? Que Tito se enteró recién ayer. Esta es una noticia de candela de allá. Muy bien, Tito, por esta nota. Y muy bien por su tranque al final, pues, reacciona
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0: 5:56, 43 segundos de la mañana. Vamos al corte porque ya vamos a volver luego con Piura, ¿no, mi querida Lisbeth? ¿Ah? Sí, ¿no? Hacemos una pausa. Ya está calentando motores la señorita Cintia García. Ya volvemos.

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0: de la mañana, 59 minutos, 52 segundos. Es hora de hacer la conexión. Hola, mi querida Millones, con Piura. Atención, Miss Cintia García, buenos días. Hola.
1: ¿Cómo estás, Marcial? Muy buenos días.
0: Bienvenida.
1: Como todos los domingos, es un gusto saludarte desde la región más calurosa del Perú, desde Piura. Un abrazo grande. Buenos días, Marcial. ¿Cómo estás? ¿Qué tal tu domingo? Como siempre, tú madrugando. Nos ganas a todos.
0: Yo no duermo. Yo me cuelgo del techo para descansar. Mentira.
1: Eres un murciélago.
0: Soy un... César ya me ha puesto ya un nombre, ya después te voy a decir. Pero bueno, te dejo. Hay que irnos con las buenas vibras. Que tengas un lindo domingo. Yo voy a descansar un rato porque tengo varias actividades por hacer. Hasta mañana. ¡Chao!
1: Chao, Marcial, cuídate mucho y que esas actividades te salgan muy bien. Aquí en Piura también estamos bastante ajetreados porque hoy tenemos que continuar con el rally. Aquí en Piura estamos llevando todos los pormenores de todo lo que se viene viendo en este deporte extremo. Chao, Marcial, y bienvenidos a todos los que se unen a esta nuestra transmisión especial, nuestra programación especial. Somos Exitosa Perú, un recorrido en las 14 filiales que tenemos a través de Exitosa. Les damos la cordial bienvenida a todos y, como siempre, iniciamos con esta... con este recorrido de cómo es que se viene comportando Piura en distintas problemáticas, no, distintas crisis. Aquí en Piura, lamentablemente, tenemos un gobierno regional que ya está a punto de salir, como todas las gestiones, estas últimas gestiones, ya diciembre, 31 de diciembre es su último día. Y pasa y viene otro gobernante. Sin embargo, esperamos de que esta vez los próximos y futuros gobernantes piensen antes de actuar, porque Piura está cargado de bastante, quizá, no podemos decirlo problemática, porque ya es una desesperación lo que los piuranos sentimos. Aquí en Piura viene teniéndose en cuenta este proyecto que se está ejecutando de pistas y veredas, ¿no? Este proyecto que se ha iniciado hace aproximadamente un año ya, y que lamentablemente no encontramos la solución ni tan siquiera la respuesta del Estado para que nos pueda garantizar que pronto se van a terminar estos trabajos. Iniciamos con nuestra programación, iniciamos con este informe, en donde los pacientes del Centro de Atención Primaria Metropolitano tienen que sufrir los desperfectos de las avenidas. Piura, el centro histórico de Piura, está intervenido en su totalidad. Avenidas principales, avenidas que son realmente concurridas por muchos de nuestros vecinos, y sobre todo cuando hablamos de estos lugares que son centros médicos, en donde tienen que llegar más que todo personas de la tercera edad. Nuestros adultos mayores vienen surtiendo baches, tierra, huecos, buzones expuestos, para no verse afectados. Señores, es realmente lamentable tener que observar calles llenas de tierra, con los montículos de arena y sobre todo del desmonte en estas avenidas principales. Nuestros adultos mayores, para llegar a atenderse a un centro médico, tienen primero que pasar por zanjas abiertas, tienen que pasar primero por estas calles que están intervenidas totalmente en mal estado. Se han puesto a pensar las autoridades, nuestro gobierno, se ha puesto a pensar cómo es que pueden pasar por estas calles llenas de tierra, de pronto, las personas que se trasladan en sillas de ruedas, las personas que utilizan su bastón, que utilizan algún andador. ¿Cómo se puede andar en Piura si no hay calles en buen estado? Porque si es que o están asfaltadas con un asfalto totalmente deteriorado, o están intervenidas con un trabajo totalmente nulo, totalmente abandonado. Entonces, esto es lo que le reclamamos a la autoridad. Constantemente lo que se le pide a la autoridad es que sea el ente que supervise, que esté constantemente luchando para que el poblador, no se sienta desamparado, porque todos, aquí no solamente estamos hablando de los adultos mayores, estamos hablando de las mujeres en estado de gestación, estamos hablando de aquellas personas que llegan solas a atenderse y que llegan con alguna dolencia, y ver las calles llenas de tierra realmente es desesperante que Piura se encuentre en esta situación. Es realmente incómodo que nuestros turistas, los pocos que llegan, porque aquí hay una verdad que se sabe, que es bien conocida, que el turismo aquí en Piura lamentablemente ha descendido tanto, hasta podríamos decir que solamente tenemos de un 100% de turismo que teníamos, ahora tendremos un 3%, porque no hay visita, ni siquiera de turistas nacionales, ni siquiera de turistas extranjeros. Entonces esto nos afecta. ¿Qué hace el señor gobernador? No ha hecho absolutamente nada. ¿Nos da respuestas? Absolutamente ninguna respuesta. Tenemos que estar adivinando, buscando a profesionales, buscando el defensor del pueblo para que nos pueda dar una respuesta, porque el señor Luis Neira lamentablemente se ha adaptado a un ambiente o a su misma soberbia para no poder responderle al piurano de a pie, al ciudadano que confió en su momento en él. ¿Que vamos a tener un proyecto ejecutado en su totalidad? Sí, pero ¿cuándo? Aquí viene una gran pregunta. ¿Cuándo? Este año, para los últimos meses del año, está pronosticado un super niño. ¿Y cómo lo vamos a recibir sin tan siquiera un sistema de drenaje pluvial? ¿Cómo lo vamos a recibir con calles intervenidas? ¿Cómo vamos a estar los pobladores de Piura y del Bajo Piura con este fenómeno del niño que lamentablemente se viene diciendo que nos va a golpear, ¿no? Y nos va a golpear duro. Esa es la realidad con respecto a lo que tenemos que mencionar con estas calles intervenidas. Esta semana hemos sido participantes de pronto de la, no sabemos si de la casualidad o de pronto cierta suspicacia que ha generado un correo amenazante. Pues el día martes en horas de la tarde se pudo conocer de un correo amenazante que llegó hacia las casillas de los funcionarios públicos, de las autoridades y exautoridades. ¿Y qué pasó con esto? Pues lamentablemente dentro de ese correo, lo que manifestaba la persona que había estado amenazando, pues manifestaba que se iba a realizar una muerte masiva, que se había colocado incluso explosivos en universidades, en establecimientos públicos. Entonces todo esto nos llamó poderosamente la atención, porque lamentablemente estábamos hablando de una persona que se habría identificado como Rafael Aarón Mauriola, de 20 años. Un joven de 20 años habría enviado este correo electrónico en donde decía que era de Piura y que estaría armado con múltiples armas de fuego y otras armas, decía, además de bombas, que se habrían colocado en universidades, hospitales, atractivos turísticos, y que la matanza iba a ser fuerte, ¿no? Entonces, de pronto por aquí los piuranos nos sentimos bastante confundidos. ¿Qué fue lo que pasó? De pronto algún psicópata por ahí está queriendo amedrentar a la población. Para hablar de inseguridad aquí en Piura, todos estamos expuestos a la inseguridad. ¿Pero qué fue lo que pasó después? Algo que nos llamó poderosamente la atención. Pues en el centro de la ciudad se escuchó una detonación fuerte. Había venido esta detonación del interior de una pizzería, ¿no? En el segundo piso de un edificio, en una pizzería, aparentemente el balón de gas habría estallado. Al día siguiente, nuevamente en el mismo punto un vehículo se estaba incendiando. Personal de los bomberos, incluso la policía de tránsito que estaba cerca, fueron los primeros en intervenir este vehículo para poder abrir el capot y de esta manera evitar que esto se salga de control. Se sacó el primer elemento que brinda la energía al vehículo, que fue la batería, para ponerla a un costado. Y entra la duda, ¿no? Y entra la duda porque ¿de dónde salieron estos incidentes en el mismo punto y horas después de haber recibido este correo? ¿Qué dijo la policía? Pues la policía, en su ánimo de calmar un poco a la población y que no se cree más suspicacia y que no se genere miedo, sobre todo en nuestra ciudadanía, dijo en conferencia de prensa que se había identificado a la persona que estaba su nombre en el correo. Sin embargo, se le habría brindado la duda, se le había dado este beneficio de la duda, ¿no? O sea, vamos a pensar de que no es así, porque este joven habría también hecho la denuncia porque se le había querido suplantar su identidad, o se le habría suplantado.

0: Atentos, señores de la policía. No tomemos las cosas a la ligera. Si se tiene que investigar, se investiga, porque aquí lo más importante es la tranquilidad de los vecinos. Y Piura en ningún momento es una región tranquila. Estamos sumergidos en la inseguridad. Y lo más curioso de pronto del comandante Yupanqui fue de que en su conferencia manifestó que Piura está tranquilo porque se está trabajando en eso, porque ya no hay más muertes. En el Bajo Piura tenemos un fallecido, porque este fallecido habría sido víctima de un atentado armado. Eso es Piura. Así estamos en Piura. 6:11 y continuando con nuestra información, vamos a ver este informe gracias a nuestra compañera Carolina León. 28 años de espera, las familias del puente Bolognesi aún reclaman justicia. Veamos este informe.
1: Todo comenzó como una intensa temporada de lluvias. Sin embargo, lo que parecía un fenómeno natural terminó convirtiéndose en una de las tragedias más dolorosas que recuerda Piura. En 1998, el fenómeno del Niño golpeó el norte del Perú con una fuerza devastadora. Lluvias torrenciales cubrieron la región durante semanas, mientras en las cuencas alta y media los ríos incrementaban peligrosamente su caudal. La fuerza del agua destruyó defensas ribereñas, inundó poblaciones enteras y provocó el colapso de un puente, dejando pérdidas materiales y económicas que superaron los $6,000 millones. Las precipitaciones no daban tregua. Cada hora aumentaba la preocupación entre los vecinos que observaban cómo el río seguía creciendo, hasta que un fuerte estruendo rompió el silencio. En cuestión de segundos, el puente Bolognesi colapsó ante la fuerza de la corriente, arrastrando consigo la vida de quienes intentaban cruzarlo. Entre las víctimas se encontraba Reinero Velázquez, de 52 años. Su hija Soledad Velázquez tenía apenas 10 años cuando la tragedia cambió para siempre el destino de su familia. Hoy revive aquellos momentos y recuerda cómo ocurrió aquel lamentable hecho.
2: Mi hermano desesperado vino en la noche. Con mis primos se pusieron a buscar en los hospitales, todos hospitales. Y lo último que me acuerdo que escuché que dijeron, la única opción es irse a la morgue. A las 12 de la noche, mi hermano, así todo empapado que llegó de la lluvia con mi primo, se fueron directo a la morgue. Ni bien abrieron el primer cajón de la morgue, vieron a mi papá, que era el que estaba ahí muerto. En la cual habían relatos que decían que lo habían sacado vivo, pero lamentablemente dicen las personas que llegaron los de la Cruz Roja, lo cogieron, lo metieron en la camilla y de frente lo llevaron a la morgue.
1: Soledad asegura que después de casi 3 décadas, las autoridades aún no han asumido su responsabilidad ni han cumplido con la reparación que las familias esperan.
2: No entiendo el por qué tanto se niegan en reconocer algo que debería... Eso no es culpa de las personas que murieron, esa fue la negligencia del gobierno. Porque si veían que el río estaba crecido, el puente estaba en un estado muy peligroso, porque justamente cuando nosotros pasamos, el puente ya estaba abierto, estaba ya para que no haya pase para carros, y aún así hacían pasar trailers, mototaxis, muchos autos.
1: Han pasado 28 años desde la caída del puente Bolognesi. Para las familias de las víctimas, el tiempo no ha sido suficiente para encontrar justicia. Aseguran que el abandono de las autoridades ha prolongado un sufrimiento que permanece intacto. María Magdalena Cornetero Ayala también forma parte de esta historia. Su padre, Raimundo Cornetero, perdió la vida aquella fatídica tarde. Ella recuerda el momento en que recibió la noticia que marcaría para siempre a su familia.
3: Él salió temprano. A las 6:00 a.m. era su salida a su trabajo. Salió, pero aquel día él se iba a arreglar el carro. Se fue al taller porque, como todos los días, siempre trabajaba tranquilo. Ese día, lamentablemente, el carro tuvo perjuicio y se fue al taller. Cuando pasó esto en la mañana, mi madre estaba cocinando tranquila y después vino un sobrino a casa. A las 10:00 a.m. fue la caída del puente.
1: Cuando surgieron estas intensas lluvias, fueron 20 personas las víctimas que fallecieron.

0: fallecieron, pero solo 9 personas iniciaron un proceso judicial para determinar el reconocimiento de un pago por los daños causados. El joven Edgardo Guerrero Romero, de 20 años, fue otra de las víctimas. Su madre, María Fredelina Romero, nos cuenta con profundo dolor los 4 interminables días de búsqueda para encontrar el cuerpo de su hijo.
1: Eso de las 3, 4 de la tarde ya nos confirmaron que mi hijo no aparecía. Y pues nos venimos de inmediato con mi esposo a verlo. Y de ahí continuaron con la búsqueda y no se lo encontraba. A los 4 días ya lo encontraron por Montes Ulloa. Una palizada, pero lo llevamos completo, con todo, con su voucher del banco, su billetera, con todo, no le había quitado nada del agua.
2: Después de cuatro días,
1: sí.
0: Según relata la señora María, la tragedia pudo agravarse por los trabajos de excavación realizados en la estructura del puente. Asegura que estas intervenciones habrían debilitado sus bases.
1: Debido a que el gobierno regional mandó a hacer excavaciones para hacer limpieza al puente, entonces ahí se debilitaron las bases y no prohibieron que no pase pues mucho vehículo pesado, eso. Se cree que al instante que cae mi hijo muere, porque la mayoría salía pues sin brazos, sin piernas, reventados, pero él, gracias a Dios, lo hallamos completo.
0: El impacto de las aguas, sumado a la erosión del terreno y al debilitamiento de la infraestructura, terminó desencadenando el colapso. Lamentablemente, estas personas no pudieron escapar de la tragedia, dejando un dolor irreparable que hasta ahora su familia no pueden olvidar. Desde entonces, los deudos, acompañados por su abogado, el doctor Mario Rentería, exigen el pago de los intereses legales de 55,000 soles generados por la demora en el cumplimiento de la reparación civil, monto que, pese al tiempo transcurrido, aún ha sido cancelado. Conversamos con el abogado Mario Rentería, quien representa a 3 de las familias afectadas.
3: Fueron 30,000 soles por cada víctima. Es decir, si los herederos eran uno solo, ese solo cobraba los 30,000 soles. Pero si los herederos eran 5, entonces los 30,000 soles eran para los 5. Si los herederos eran 2, los 30,000 soles eran para los 2. Esos 30,000 soles, lamentablemente, los han ido pagando a cuentagotas durante muchos años.
0: Más de 55,000 soles que les corresponde a cada heredero. Por otro lado, el doctor Rentería también remarca que remitió una carta al alcalde José Aguilar desde ese entonces por la deuda de la reparación civil, pero no obtuvo respuesta.
3: Ninguna autoridad realmente ayudó, incluso con el sepelio de las víctimas. No ayudaron absolutamente nada, lo cual a mí me parece mal.
0: Mientras los años siguen pasando, las familias continúan esperando una reparación que consideran un derecho y no un favor. Responsabilizan tanto al gobierno regional como a la municipalidad de Piura por no haber adoptado las medidas necesarias para prevenir la tragedia y por incumplir hasta hoy con las obligaciones establecidas por la justicia. Hoy, a casi 3 décadas de aquella fatídica tarde, el vacío que dejó en estas familias permanece intacto. Ellos no solo perdieron a sus seres queridos, también aseguran haber perdido la confianza en un sistema que después de 28 años todavía les debe una respuesta.
4: Aquel año 98... han pasado ya cuánto tiempo, y cómo es que estas 9 familias vienen exigiendo al Estado, a los gobernantes, cumplir por lo menos con lo que fue, fueron esas 9 víctimas de una veintena, porque fueron 20 las personas que cayeron en el puente Bolognesi, todo por la negligencia y la falta de respeto a la vida. En realidad, ¿cómo es que poco a poco hemos ido perdiendo el respeto a la vida, el valor? ¿Cómo vamos a exponer a nuestros ciudadanos a esto, a que se enfrenten a estos fenómenos naturales? Y hoy estamos en el mismo escenario, hoy no nos cambia nada, hoy estamos peor aún. Que si Piura ha cambiado, por supuesto, ha cambiado, pero ha cambiado no para mejor. La infraestructura que hoy tenemos no es una infraestructura adecuada para enfrentar un fenómeno del Niño costero, menos un fenómeno del Niño global. Tenemos una gran cantidad de deficiencias aquí en Piura. Vemos estas familias llorando porque todavía el recuerdo sigue vivo, porque han podido pasar 28 años, pero todavía está vivo este recuerdo de sus familiares que querían trasladarse hasta llegar a sus hogares y, sin embargo, en ningún momento se restringió el paso y sucedió esto. Hoy Piura está enfrentando con muchos más habitantes, porque aquí viene el cambio, porque sí, hay mucha más familia que habita en Piura y más estamos expuestos a estas malas decisiones de nuestros gobernantes. A poco menos de 4 meses estamos para enfrentar este fenómeno del Niño climático y nos encontramos de la peor manera. Por ejemplo, en las calles vienen siendo uno de los puntos como referencia para podernos dar cuenta cómo es que está Piura. Y respecto a esto, nos vamos a este informe que hemos preparado aquí en Exitosa Piura para que todos nuestros peruanos, nuestros paisanos que se encuentran en otros lugares puedan ver la realidad de nuestra Piura, las calles que apagaron la esperanza de Piura. Veamos este informe.
5: Falta poco para que se cumpla un año. Cuando las primeras máquinas llegaron al centro de Piura, los vecinos miraban las obras con optimismo. Creían que el polvo, el ruido y las incomodidades serían pasajeras. El precio necesario para tener calles renovadas y una ciudad más segura. Sin embargo, hoy, cuando ya se cumplen cerca de 365 días desde el inicio de la ejecución, la ilusión se ha transformado en desesperación. Las zanjas permanecen abiertas, los desmontes ocupan las vías y el tiempo parece haberse detenido. En la calle Libertad, el cansancio terminó convirtiéndose en un grito colectivo. Los vecinos ya no solo reclaman por las demoras, ahora se oponen a que esta vía sea intervenida. Mientras las demás obras continúan inconclusas, el comerciante, don Nilton Ubillús, reunió a decenas de moradores para expresar un sentir que ya no puede seguir ignorando.
6: No terminan las calles aledañas. Hablamos de la Huánuco, que no la terminan, ni la Lima, que no la terminan, ni la Arequipa, que no la terminan, ni la Cusco, que no la terminan, ni la Callao, que no la terminan. Entonces, yo como residente que vivo acá, y aparte que tengo mi negocio, una, no voy a poder vender, y dos, no voy a poder ingresar a mi casa de manera irregular, porque tengo vehículos, tengo mi pequeña moto con la cual yo transporto a mis hijas, y en base a lo que estamos experimentando con las pistas aledañas que se han roto desde el mes de octubre, y no terminan todavía. Nadie se opone a la obra, ¿no? Nadie se opone a la obra, pero efectivamente las irregularidades, la falta de planificación, la falta de gestión, la falta de seriedad para esta obra, está viéndose las consecuencias, ¿no? Que muchos negocios se están cerrando efectivamente porque los dueños cobran los alquileres y no alcanza las ventas que normalmente se hacía antes debido a que las personas y el tránsito no es normal.
5: Con la serenidad de quien ha esperado demasiado, pero con la firmeza de quien aún cree en el progreso, don Nilton deja en claro que los vecinos no están en contra del desarrollo. Lo único que exigen son compromisos reales, plazos que se respeten y la certeza de que esta historia no volverá a repetirse.
6: Nos estamos reuniendo acá todos para que usted vea de que estamos solicitando al encargado de que nos dé la fe, primero, de que las calles aledañas se reaperturen. Segundo, que el proyecto dure 120 días como él, como el acto que me hizo comunicar la señorita el día sábado. Es lo único que estamos pidiendo, y que el resto que proceda y hacerlo de una manera coherente, de una manera responsable, de una manera que sea para el beneficio de nosotros, no solamente nosotros, a nivel de la población de Piura.
5: La preocupación no solo gira en torno al tiempo, también se vive en cada paso que deben dar quienes recorren estas calles destruidas. Una vecina recuerda que las personas con discapacidad y los adultos mayores enfrentan enormes dificultades para movilizarse entre huecos, montículos de tierra y accesos improvisados. Lo único que piden es trabajar, transitar y vivir con un mínimo de dignidad.
7: Imagínense cuánta gente se va a quedar sin trabajar. Ahora dijeran, vamos a abrir las pistas, vamos a recoger toda la basura y vamos a poner accesos para que trabajen, pero no hacen eso. Ellos agarran y dejan tirando todo y ahí se acabó todo. No, pues amiga, hay que ser, la empresa se está ganando un montón de denuncias. La ONP, imagínense, los señores que vienen con su cierre, se cae uno, otra denuncia. Renier tiene que, Renier es del Estado, él tiene que emitir los trámites diarios. ¿Dónde van a llevar a Renier? Renier para ir, para llevar sus equipos allá a Real Plaza necesita, es gasto, amiga, porque la red se va a ir hasta por allá. Entonces ellos tienen que ver la manera de cómo solucionar este problema. No se trata de abrir, no, se trata de abrir y cerrar.
5: Durante un recorrido por las calles intervenidas del centro histórico, la realidad golpea más fuerte que cualquier discurso. Sobre el Jirón Ica, una escena resume el drama que viven cientos de familias. Una mujer de avanzada edad, apoyada en un bastón, avanza lentamente mientras guía con una mano a su esposo, un hombre con discapacidad visual. Ambos sortean piedras, desniveles, polvo y zanjas. Cada paso parece una batalla silenciosa. Lo que antes era una caminata cotidiana, hoy se ha convertido en un camino lleno de obstáculos.
8: Pero es un desastre, por favor, a las autoridades, a quienes tienen que acelerar este trabajo, porque en realidad ahorita somos, por ejemplo, adultos mayores con incapacidad y nos cuesta caminar por estos lados. Uh-huh. Sea por el progreso sin dañar a nadie.
4: Así es.
8: Simplemente que sea nuestro Piura como fue antes.
5: Las obras también han dejado heridas económicas. Una vecina de la calle Libertad, con la voz quebrada por el cansancio de los años, cuenta que además de soportar las molestias, debe asumir gastos que nunca imaginó. El alquiler de su vivienda y los costos que la situación le ha impuesto pesan demasiado para alguien que solo esperaba tranquilidad en esta etapa de su vida.
9: Yo que soy de la tercera edad, pagar por una casa 1.200 en servicios, ¿de dónde lo voy a sacar, señorita? Si esto se va a perjudicar, no va a pasar nadie. Usted pasa por la Cusco, no pasa nadie. No, dice, no, le dejamos acceso, que unas tablitas para que entre al negocio. Nadie se atreve porque se pueden caer. ¿Cuánta gente se ha caído? ¿Y a dónde? Ahora le hemos dicho a la empresa, si ellos nos van a dar un adicional para poder pagar los servicios, algo. No, dijo, usted presente si quiere. Nada. Ahora otra, se tumba un poste, lo debilita, ya lo dejan ahí, como ha pasado aquí en la de Abaco. Está el poste vencido, dice que ellos han encontrado el poste vencido. Y no es así, señorita. Cada cosa la deja para que cada empresa venga y lo tome. Y no le hacen caso. Entonces lo deja todo en el aire. ¿Quién va a hacer?
5: El reclamo también alcanza a las autoridades. Otro vecino, con el rostro marcado por el desgaste, dirige un mensaje directo al gobernador regional, don Lucho Neira. Pide liderazgo, coordinación y soluciones. Mientras se anuncian posibles lluvias asociadas a un nuevo sistema del fenómeno climático, las calles permanecen abiertas y la incertidumbre crece entre quienes sienten que el tiempo corre más rápido que las respuestas.
10: Es una solución, esta empresa parece que no, el trabajo no lo hacen coordinado, rompen una calle, ¿no? Ahora van a romper esta calle y ya las lluvias están cerca, ya se faltan meses nomás para ir, y ¿quién nos va a solucionar el problema? Entonces quisiera que el señor Neira, por favor, el señor Neira, que él es el cabeza principal de esto, que ponga mano dura para que la empresa acelere las obras, que cambien horarios, si es posible, trabajen con 3 horarios.
5: Piura vuelve a mirar al cielo con preocupación. Los recuerdos de las inundaciones aún permanecen vivos en las memorias de miles de familias y, sin embargo, el centro de la ciudad continúa mostrando calles destruidas, desmontes acumulados y la ausencia de infraestructura pluvial visible que permita enfrentar una nueva emergencia. La pregunta queda suspendida entre el polvo que levanta el viento. ¿Por dónde correrá el agua cuando lleguen las primeras lluvias? Nadie parece responder. Mientras tanto, las paredes continúan agrietándose, los negocios sobreviven como pueden y los vecinos siguen esperando que las promesas se conviertan por fin en obras terminadas. Porque hay espera que desgasta, pero hay otras que terminan robándole la esperanza a toda una ciudad.
4: Esa es la realidad de nuestro Piura, ¿no? Lamentablemente, ¡exitosa! Nuestra ciudad se ha convertido en una especie de una calles totalmente dinamitadas, han estallado todas las calles, así que gobernador regional, este es Piura, así nos lo está dejando. 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

0: La temperatura en Lima 19 grados, Chiclayo 20 grados, Tacna 12 grados, 6:34 de la mañana. El Jurado Electoral Especial de Lima Centro publicó los resultados de la segunda vuelta presidencial correspondiente a su jurisdicción, donde la candidata Keiko Fujimori ganó con 261.325 votos, mientras que Roberto Sánchez obtuvo 125.127 votos.
1: Votación total obtenida en el ámbito territorial, la siguiente. Fuerza Popular, cantidad de votos, 261.325. Porcentaje de votos emitidos, 63.35%. Juntos por el Perú, cantidad de votos, 125.127. Porcentaje de votos emitidos, 30.33%. Total de votos válidos, 386.452. Total de votos nulos, 24.325. Total de votos en blanco, 1.673. Total de votos emitidos, 412.450 votos. Total de electores hábiles, 534.388. Total de ciudadanos que votaron, 412.450.
0: El gobierno peruano autorizó al INDECI entregar en representación del Estado la donación de bienes de ayuda humanitaria a Venezuela para atender a los damnificados a consecuencia del doble terremoto que se registró el pasado miércoles 24 de junio. El número de víctimas mortales tras los dos terremotos que golpearon a Venezuela ascendió a 1.430 personas, de acuerdo con el más reciente balance presentado por el presidente del Parlamento, Jorge Rodríguez.
2: Pensando que 1.430 hermanas y hermanos han resultado fallecidos, lamentablemente han perdido la vida, 1.430 personas. Va nuestro abrazo, nuestro pésame, nuestra condolencia para los familiares, para los allegados de estas venezolanas y de estos venezolanos. Hemos contabilizado, atendidos 3.238 personas heridas. Tenemos 3.142 familias damnificadas que están siendo atendidas en este momento en refugios colocados en todos los 7 estados.
0: Día como hoy, el Ministerio de la Producción estableció en el 2008 el Día Nacional del Ceviche para rendir homenaje a nuestro plato bandera, patrimonio cultural de la nación, destacando su historia, su valor nutricional y su impacto cultural. En diálogo con Exitosa, Ronald Power, vocero de Sutran, reveló que el organismo ya tomó conocimiento de 11 casos de estafa con supuestas papeletas.
3: Oficialmente, Sutran ha tomado conocimiento de 11 casos, exactamente 11 casos, en las cuales 6 hemos derivado a nuestro procurador público, dado que es el encargado de defender los intereses de la entidad. Y de estos 6 casos, 4 ya están en trámite, es decir, ya están con la fiscalía. Y de estos 4 casos, 2 ya tienen una sentencia condenatoria, es decir, se ha determinado la responsabilidad penal de las personas que están involucradas en estas en estos delitos penales. Hay que tener en cuenta que la modalidad que han utilizado.
0: Recuerde que puede enviarnos sus fotos y videos al WhatsApp de Exitosa 940-800-800, 940-800-800. 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

0: Nosotros aquí desde Piura, en Exitosa Perú, en los 104.1 de la FM, saludamos a todos nuestros hermanos que se encuentran alrededor de las distintas regiones de nuestro país. Realmente es bonito saludar a cada uno de ustedes. Sabemos que muchos estarán pues con la preocupación de que Piura ha sido bastante golpeada hace muchos años ya. Estamos hablando desde el año 82. Han pasado tantos años que hasta ahora esperamos con muchas ansias que llegue un gobierno, que lleguen a ser elegidos personas que tienen amor hacia Piura, ¿no? Porque durante todos estos años, más de 40 años, venimos esperando que se comprometan, para poderle dar a la ciudadanía piurana el respaldo que necesitamos. Ya estamos considerados una de las regiones más lluviosas. Todos los años tenemos la presencia de lluvias intensas. Con respecto al fenómeno del Niño costero, pues este 2026, después de 9 años, se viene reportando la presencia de un fenómeno climático bastante fuerte, que según los especialistas se asemeja al fenómeno que sufrimos en el año 97, debido al calentamiento del mar, debido a todos los cambios climáticos, a todas las anomalías que venimos presentando, y pues al parecer nuestros gobernantes no tienen en cuenta y ni tan siquiera la consideración para pensar de que la ciudadanía nos encontramos en una especie de pausa, porque no sabemos qué es lo que va a venir, qué tan intensas van a ser las lluvias. Y como lo volvemos a repetir, ojalá no sucediera, pero científicamente ya nos vienen advirtiendo de este fenómeno. Pues lamentablemente Piura, su infraestructura no está correcta, no es la idónea. Tenemos un sistema de drenaje pluvial que prácticamente en muchos sectores no existe porque hay calles intervenidas, pero también tenemos que manifestar que uno de los elementos más importantes que ha tenido que ver el gobierno es sobre todo el río Piura. Este río que constantemente nos ha afectado a los piuranos, a Piura y el Bajo Piura. ¿Por qué? Por el desborde. ¿Cómo se encuentra hoy el río Piura? El río Piura el día de hoy está con una sedimentación de 4 metros. Tenemos una gran vegetación en este río, de lado a lado, de ribera a ribera. ¿Qué está haciendo el gobierno? Recién la Autoridad Nacional del Agua recién está pidiendo algún financiamiento, cuando ya nos falta poco tiempo. Pues lamentablemente esa es la realidad del río Piura, el río que debería llevar esta agua que caiga en Piura desde el Alto Piura, porque este río inicia desde la sierra de Piura, de Huancabamba, Guarmaca, entonces tiene desfogue hacia el mar en Sechura. Pues lamentablemente este río está totalmente colmatado. Vamos a ver este informe que hemos preparado para ustedes y esto habla del río que sigue esperando. Veamos.
1: De marzo del 2017, una fecha que permanece grabada en la memoria de miles de piuranos. Ese día, el río Piura descargó un caudal de 3.468 metros cúbicos por segundo, suficiente para romper la tranquilidad de una ciudad que nunca imaginó que el agua terminaría invadiendo calles, viviendas y esperanzas. La historia parecía irrepetible, pero 9 años después, el temor vuelve a instalarse entre quienes vivieron aquella tragedia. Los fenómenos de 1982 y 1983, 1997, 1998, el Niño costero del 2017 y el ciclón Yaku en el 2023. Todos tuvieron un mismo origen: intensas lluvias en las cuencas altas y media que incrementaron violentamente el caudal del río Piura. Tras recoger la opinión de diversos especialistas y recorrer el cauce del río Piura, todos coinciden en un mismo diagnóstico. La falta de prevención podría convertir un fenómeno anunciado en una nueva tragedia. El ingeniero Gerardo Valverde representante de la Mesa Técnica del Bajo Piura, advierte sobre el estado de las tablestacas, estructuras fundamentales para contener el río y cuya capacidad hidráulica se ha reducido considerablemente por la acumulación de sedimentos.
2: Las tablestacas tienen una altura de 7 a 8 metros para llegar al Zapallal. O sea, nosotros tendríamos que en estos momentos, para recuperar unos 500 a 800 metros cúbicos, limpiar toda la caja de abajo del río Piura, unos 5 a 6 metros, para que prácticamente se recupere una capacidad de agua que pueda resistir acá el pase del río por Piura.
1: Valverde explica que basta observar las márgenes del río para comprender el riesgo. La caja hidráulica ha perdido capacidad y las tablestacas apenas sobresalen entre los sedimentos. Una evidencia que, según afirma, mantiene a Piura expuesta ante cualquier incremento del caudal.
2: La caja hidráulica del río Piura, la cual es el año 2017, resistió 3.468 metros cúbicos, y el año 23, cuando vino el Yaku, resistió 1.668, ya colmatado, porque no se descolmatado el año 2017, ya el año, el Yaku con 1.668, ya prácticamente se estuvo a 50 centímetros desde el borde de la caja hidráulica del río Piura.
1: Su llamada no responde a intereses ¡exitosa! Políticos ni comerciales. Es una advertencia sustentada en la ingeniería hidráulica y en la experiencia que dejaron los desastres anteriores. Preservar las defensas ribereñas significa también proteger pistas, veredas, parques, viviendas y todas las obras públicas ejecutadas con recursos del Estado.
2: Gobernador, haga cosas de impacto. No, si se sale el río, la agüita, los desagües, que es importante, se va todo, los parquecitos, las calles, la pavimentación, todo se va al diablo. Trabajemos en paralelo, hagamos el trabajo, defendámonos, que el río no se salga para que no le malogre lo que está haciendo. Igualito las municipalidades, si están haciendo obras y no defienden del río, eso no sirve para nada porque los destroza.
1: Mientras algunos mantienen la esperanza de que el fenómeno no llegue con fuerza, desde el ámbito científico, las advertencias continúan. El ingeniero Jorge Carranza, secretario técnico del Senami Piura, insiste en que las condiciones oceánicas y atmosféricas obligan a mantener la alerta.
3: Las temperaturas que tenemos en todo el litoral costero prácticamente están moduladas por las altas temperaturas que venimos presentando en el mar. Ahora, la población, un llamado, señores, hacemos un llamado a la ventana, a la puerta, a cada uno de ustedes. El desarrollo del fenómeno del Niño es inminente. Se viene dando desde marzo de este año.
1: Pese a ello, Carranza recuerda que todavía existe una ventana de tiempo para actuar. Entre 2 y 3 meses podrían marcar la diferencia si las autoridades priorizan trabajos preventivos inmediatos.
3: Estamos todavía a 3 a 4 meses de iniciar un periodo de lluvioso. Por lo tanto, todavía nos queda tiempo a nuestras autoridades o a la población en conjunto a tomar las medidas preventivas con la finalidad de proteger sus bienes, proteger a los suyos. Sobre todo, esa es la idea que desde el Senami venimos monitoreando y venimos alertando.
1: La preocupación también es compartida por el ingeniero Andrés Farfán Albán, representante del Colegio de Ingenieros de Piura, quien considera que la población no puede volver a ser víctima de la inacción de quienes tienen la responsabilidad de gobernar.
4: El pueblo de Piura no tiene que sufrir la inacción de las autoridades que están gobernando, tanto un gobernador como de los alcaldes de Piura y Castilla el Bajo Piura. Es el momento de actuar articuladamente para poder mitigar en algo esta futura inundación, porque el pueblo de Piura y Bajo Piura no tiene ni por qué soportar estos desaciertos técnicos de las autoridades que están gobernando.
1: Farfán advierte además sobre otro problema silencioso: los remansos y la fuerte sedimentación acumulada en el río Piura, que en algunos sectores supera los 4 metros y reduce significativamente su capacidad para transportar grandes caudales.
4: La sedimentación es un proceso que viene de la cuenca alta con los grandes caudales. Los grandes caudales arrastran sedimentos de las laderas y esos sedimentos se vienen a esta zona baja que es del bajo de la represa de los Ejidos hasta la laguna, que es la zona llana, y esos sedimentos aquí prácticamente se depositan en esta parte baja. ¿Y por qué? Porque se ha perdido el equilibrio ecológico de la naturaleza en este tramo.
1: La naturaleza golpeó a Piura en el pasado, pero hoy muchos consideran que también la golpea la falta de decisiones oportunas. Las promesas de defensas ribereñas para un siglo de protección siguen sin concretarse, mientras la población observa con preocupación que el tiempo avanza mucho más rápido que las obras. Por ello llegamos hasta la Dirección Regional de Agricultura, ¡exitosa!, donde el ingeniero Ilish López nos explica. ¿Qué herramientas de alerta temprana, los seguros agrarios, las fichas SEDANSAR y una adecuada gestión del riesgo serán fundamentales para reducir el impacto sobre miles de productores?
5: Senami cada vez nos dice que se nos viene un fenómeno bastante fuerte, entonces nosotros estamos bastante preocupados, por supuesto, ¿no? Tenemos equipos logísticos y de maquinaria para poder trabajar de forma articulada con el gobierno local. Ya el gobierno regional ha declarado que esos equipos van a estar a disposición de trabajos necesarios que se den en las zonas.
1: Hoy, Piura vuelve a mirar el río con incertidumbre, a pocos meses del periodo de mayores lluvias, siendo una advertencia que no puede ser ignorada, porque la prevención nunca debió empezar mañana, debió empezar ayer. El río Piura continúa esperando, y con él toda una región que exige que las promesas finalmente se conviertan en acciones antes de que la historia vuelva a repetirse.
0: Ustedes pueden ver cómo es que se encuentra nuestro río Piura. Esta es la problemática tan real que vivimos aquí en Piura. Estamos propensos a nuevamente volver a ver esos escenarios en donde nuestros hermanos del Bajo Piura tendrán que abandonar nuevamente sus casas por la inacción del gobierno, por la inacción de nuestras autoridades locales. Muy lamentable lo que venimos pasando en Piura. 6:51 a.m. Y nos vamos con nuestra compañera Lía Rodríguez. ¡Exitosa! Ella está desde El Callao, en donde el Ejecutivo dispone envío de 14 toneladas de ayuda humanitaria a Venezuela. Adelante, Lía.
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7: Buenos días, información en vivo desde el grupo aéreo número 8 en la provincia constitucional del Callao, donde ya se encuentra el avión Hércules de la Fuerza Aérea del Perú, que va a viajar hacia el país de Venezuela en breves minutos, trasladando 14 toneladas de ayuda humanitaria para las familias afectadas por el doble terremoto que azotó el norte del país de Venezuela el pasado 24 de junio. El viaje, que demorará aproximadamente 6 horas de Lima a Caracas, está a cargo del coronel Juan Carlos Vázquez Acosta, quien es el piloto. En estos momentos está brindando declaraciones. Vamos a escuchar.
8: Soy el coronel Fuerza Aérea de Perú, Juan Carlos Vázquez Acosta, la Fuerza de Perú y la Fuerza de todos los peruanos.
7: ¿Qué tal? Buenos días, estamos en vivo para Exitosa. Quería saber si nos puede brindar detalle respecto al proceso de traslado de toda esta mercadería.
8: Bueno, en esta oportunidad la Fuerza Aérea del Perú está haciendo un traslado de 14.5 toneladas de ayuda humanitaria en estos momentos que están pasando nuestros hermanos venezolanos. Se está llevando lo principal, que son carpas, cama de campaña, abrigo y alimentos.
7: ¿Cuál es la capacidad de este avión? ¿Se encuentra en condiciones para trasladar todos estos productos?
8: En este momento, la Fuerza de Perú ha puesto sus medios a disposición. Estamos ahorita con el avión Lima 100 Hércules de la Fuerza Aérea, capacidad para traslado de 20 toneladas. En esta oportunidad estamos trasladando en forma directa hacia Caracas, son 6 horas de vuelo, y estamos con toda la logística necesaria para poder cumplir esta misión.
7: ¿Será la primera vez que van a realizar el traslado de esta ayuda humanitaria o se está teniendo en cuenta de que en los próximos días se pueda realizar otro trabajo similar?
8: Bueno, la Fuerza de Perú no solo hace este tipo de ayuda humanitaria, principalmente con el Estado peruano a todos los ¡exitosa! Lugares que más lo necesitan acá. Hemos participado en otros eventos similares, hemos estado en Panamá, Ecuador, hemos participado en Cuba, Haití. Y en esta oportunidad estamos ayudando a nuestros hermanos venezolanos.
7: Finalmente quería consultarle qué significa para usted poder, sobre todo, pues, estar a cargo del traslado de toda esta ayuda humanitaria por la situación que se enfrenta actualmente en Venezuela.
8: Bueno, como piloto de transporte de la Fuerza Aérea de Perú me siento orgulloso de pertenecer a esta institución que me ha podido brindar justamente eso, ¿no? El poder ayudar a los que más lo necesita. Es una satisfacción personal el poder estar no solo en este caso con nuestros hermanos venezolanos, sino con quien lo más necesita y principalmente con nuestros hermanos peruanos.
7: ¿Y ahora va a despegar ya el avión?
8: Sí, ya estamos listos para poder salir. Tenemos hora de salida 8 de la mañana, son 6 horas de vuelo que va a durar.
7: Perfecto, muchas gracias. Bien, compañeros, entonces declaraciones de el coronel Juan Carlos Vázquez Acosta, quien no resaltaba que el viaje de Lima a Caracas demorará aproximadamente 6 horas. En imágenes ustedes están observando ya las cajas bien selladas, resguardadas por personal de la Fuerza Aérea, quienes en breves minutos pues ya van a salir de acá de la capital en dirección a Caracas con toda esta ayuda humanitaria que se ha logrado pues obtener y que ha dispuesto el gobierno del Perú para las familias más afectadas en Venezuela. Ya lo hemos resaltado, es un cargamento que incluye carpas, agua, víveres, enseres y otros bienes esenciales para atender a toda la población. Posteriormente será entregada y canalizada a las autoridades pertinentes de Venezuela. Con esta información nuevamente regresamos a estudios.

un fenómeno natural. Si bien es cierto, Venezuela, como dicen sus ciudadanos, pocos son las personas que hayan vivido algún movimiento telúrico, por muy mínimo que sea. Y pues esta vez, frente a un doble terremoto, estamos hablando del primer terremoto de 7.2 y en menos de un minuto de 7.5. Realmente devastador este escenario, más de 1.400 personas fallecidas. Y qué bueno que se vengan uniendo estos esfuerzos para poder mitigar un poco la desesperación que sienten nuestros hermanos venezolanos. Realmente aquí en Perú, aquí en Piura exactamente, hemos visto incluso algunas personas que han tenido que viajar porque lamentablemente tienen la familia allí, porque ellos envían, trabajan aquí en Perú, aquí en Piura, y tienen que enviar dinero para poder solventar los gastos de la familia que está en Venezuela. Y con este momento de tensión, de desesperación, de poder saber cómo están exactamente sus familiares, han tenido que viajar. Y realmente entendemos este momento porque ellos están bastante lejos. No se trata de que estemos a unas cuantas horas de viaje, en 3-4 horas vamos a llegar. Tienen que pasar tantas horas de viaje, saber si es que hay vuelo, pagar los pasajes que no se sabe ni tan siquiera de dónde sacar el dinero para poder viajar. La desesperación es grande. Hemos podido observar cómo es que los rescatistas van uniendo esfuerzos para recuperar a más personas atrapadas. Hemos visto milagros dentro de esta desesperación. Niños, bebés que han sido rescatados con algunos digamos heridas leves, ¿no? Y de esta manera podemos decir de que el esfuerzo que se viene haciendo con tanto amor, que sabemos de que vamos a lograr volver a recuperar a Venezuela, ¿no? Esto realmente nos ha impactado a todos aquí en el Perú, sobre todo porque tenemos a muchos venezolanos que están viviendo acá después de esta crisis política.

por la naturaleza, ¿no? Por el golpe tan fuerte que les ha causado estos fenómenos naturales. Aquí en Perú estamos realmente también preocupados, porque si bien es cierto, los estudios científicos nos vienen hablando acerca de un terremoto que podríamos enfrentar de 8.8, según lo que nos han manifestado. Entonces, ¿qué es lo que estamos haciendo también frente a ello? Hay que estar alertas. No de pronto minimicemos cuando el especialista, cuando el entendido del tema nos esté diciendo, señores, ciudadanos peruanos, tenemos que estar atentos, hay cierto peligro, tenemos que tener lista nuestra mochila de emergencia, hagamos exitosa. Un plan, ¿no? Hagamos un plan en casa con los hijos, busquemos de todas maneras estar a salvo, mantenernos al resguardo. Hemos visto escenarios también en Venezuela, como por ejemplo estos dos ancianitos, ¿no? Que el señor, el esposo, cubrió con su cuerpo a su esposa y ella manifestaba: no me dejes, no te vayas, le decía. Entonces esto ha podido demostrar también cómo es que, de qué estamos hechos los peruanos, nuestras familias, cómo es que estamos protegiendo a los nuestros.

0: triste este escenario y sabemos de que juntos vamos a poder sacar adelante a Venezuela y de esta manera vamos a poder nosotros seguir contribuyendo. Y ya nos encontramos con nuestros compañeros de la región del Cusco. Estamos con Teresa González. ¿Cómo estás, Teresa? Buenos días.
1: Muy buenos días, Cintia. Bueno, aquí en Cusco, listos ya para recibir la posta. Aquí siempre es frío, Cintia.
0: Así es. Teresa, te dejo para que continúes con tu información, pero desde acá de Piura te enviamos un fuerte abrazo. Cusco siempre está con ese frito y nos encanta porque ya quisiéramos sentir un poquito de frío. Te cuento, Teresa, que aquí en Piura no tenemos invierno, ni otoño ni invierno desde el 2023. Así que el día que tengamos este invierno bonito y rico, lo vamos a disfrutar bien, creo. Teresa, cuídate mucho. Un abrazo. Suerte.
1: Muchísimas gracias. Gracias, Cintia. Gracias por la posta. Muy bien, y sí, cierto. Aquí en Cusco siempre es frío, pero le comento.
2: La ministra
1: Cintia,
2: de Cultura
1: dice que ahí todo es el verano. Aquí en Cusco tenemos dos estaciones. Una es la del tren y otra es la de invierno. Muy bien, empezamos entonces el día de hoy con la información correspondiente, ¿no? A Cusco. A ver si me ayudan. No tengo retorno. Perfecto. Muy bien, vamos comenzando. A ver, ¿qué es lo que tenemos? A ver, tenemos una gran maravilla que es Machu Picchu. Ojo, Machu Picchu es el emblema en el turismo, no solamente en Cusco, sino a nivel nacional. Pero Machu Picchu, bueno, de un tiempo a esta parte, siempre está en el ojo de la tormenta, no siempre tenemos todos estos problemas de aforo, tenemos también los problemas de la venta de los boletos presenciales, algunos inconvenientes sociales que han, lamentablemente, que han traído abajo el tema de la del turismo aquí en nuestra región, y eso afecta también al país. Así que como es un tema bastante crucial y siempre importante aquí en nuestra región, bueno, pues ha llegado, ¿no?, la ministra de Cultura. Ella es Fátima Soraya, ¿no?, Altabas Cajart, así es el nombre, y ha llegado y está afirmando, ¿no?, el tema de la digitalización de los boletos para Machu Picchu. Esto está en evaluación, ¿no?, y además dice que esa decisión tiene que ser consensuada. Esperemos que el consenso sea realmente entre los representantes, ¿no?, oficiales de turismo, porque aquellos que se oponen, lamentablemente, exitosa, son operadores, y muchos de ellos son o trabajan, ¿no?, en la parte informal. Vamos, tenemos el informe con respecto a este importante tema. Adelante.
2: La ministra de Cultura, Fátima Soraya Altabás, señaló durante su visita a Cusco que existe una propuesta para digitalizar la venta de boletos de ingreso a Machu Picchu.
3: Hay una propuesta, está en análisis. Efectivamente es para la digitalización de esas entradas. Pero, como repito, es una propuesta y debe ser consensuada y debe tener la aceptación de Cusco, especialmente de Machu Picchu.
2: Asimismo, informó que este lunes se desarrolló una reunión técnica en la unidad de gestión de Machu Picchu para debatir diversos temas relacionados con la administración del santuario. Respecto al aforo de la yacta de Machu Picchu, la ministra indicó que el Ministerio de Cultura y el Ministro de Comercio y el Ministerio de Comercio Exterior y Turismo vienen elaborando un nuevo estudio de capacidad de carga para determinar el número adecuado de visitantes.
3: Una reunión técnica, de los equipos técnicos, se van a debatir varios puntos y después deberemos programar la reunión como corresponde de del directorio y de la unidad de gestión de Machu Picchu.
4: ¿Cuánto tiempo más tendría el nuevo estudio? Porque se estaba realizando un nuevo estudio para ver el aforo. ¿Cómo está este proceso, por favor?
3: Efectivamente, en coordinación con el Ministerio de Comercio y Turismo, se viene desarrollando este nuevo estudio de la capacidad de carga para determinar el aforo. Actualmente es 4.600 en época de turismo bajo y 5.600 en época alta.
4: ¿Esto tiene el objetivo de incrementar el aforo?
3: No necesariamente. No necesariamente tenemos que esperar los resultados de ese estudio. Ya lo acabo de señalar, hay una propuesta de digitalizar esos boletos. Está en análisis, pero definitivamente tiene que tener la aceptación. Uno tiene que ser socializado y dos tiene que tener la aceptación de Cusco y de Machu Picchu.
5: ¿Se ha visto que hay rechazo de parte de la población de Machu Picchu ante esta propuesta? ¿Cómo van a abordar?
3: Nosotros tenemos que socializar, recibimos propuestas, se hacen propuestas. Y todo aquello que se finalmente se apruebe tiene que ser...
1: Muy bien, esa es la información que tenemos, ¿no? Oficial prácticamente del Ministerio de Cultura. ¿Qué tenemos que comentar nosotros? Bueno, ojalá, yo les digo aquí desde Exitosa, que este tema de la digitalización de los boletos sea una realidad, porque ahí han empezado todos los graves problemas, bueno, siempre hemos tenido, pero los graves problemas de Machu Picchu, ¿no? De la ciudadela, empieza a cuando lamentablemente está una Betsy Chávez, ¿no? Como ministra, como premier, está un Roberto Sánchez como ministro de justo de tema turístico, ¿no? Y bueno, con un documento simple, con un memorial, ¿no? Firmado por algunos ciudadanos de Machu Picchu Pueblo, hacen llegar eso a la capital de la República pidiendo, ¿no? la famosa venta de 2,000 boletos. Hasta el día de hoy, no miren cuántos años han pasado, no salimos de esta informalidad. Las peores imágenes que tenemos en el exterior de Machu Picchu es justo lo que entrampan, ¿no? A los turistas, lo que los mantienen en las vías públicas, ahí muchos de ellos sentados con maletas y todo, haciendo colas, pero así tremendamente incómodas, muchas veces en el sol, muchas veces en la lluvia, ¿no? Y esto ha generado definitivamente que Machu Picchu para muchos turistas ya no sea un destino, bueno, pues agradable, algo que llame, algo que atraiga. Entonces, ahora estamos escuchando a la ministra de Cultura, a Fátima Soraya Altavaz Cajat, ¿no? Así es el nombre. Bueno, pues que ojalá que de una vez tengamos algunos resultados. El tema de la presencialidad, la venta de los boletos presenciales, es el real problema que manejamos aquí en cuanto al turismo en el tema de Machu Picchu. Imagínense ustedes, turistas, ¿no? Que tienen que llegar a Machu Picchu a comprar sus boletos, a hacer las colas, porque ni siquiera es un trámite rápido, y luego quedarse en Machu Picchu Pueblo. Muchas veces todo un día, muchas veces hasta 2 días, y definitivamente para aquel que ha salido de viaje, aquel que ha querido conocer muchas cosas, quedarse tanto tiempo en un solo lugar definitivamente es costoso y sobre todo es algo incómodo porque está prohibido prácticamente de conocer otros lugares que tenemos tantos aquí en nuestra región de Cusco. Entonces, ahora que estoy escuchando esto de que la digitalización no está como primer tema, digamos, en los asuntos que resolver aquí en Machu Picchu, me parece muy bien. Claro que cuando leo acá y dice que esto se tiene que socializar, bueno, ese es el tema, pues cuando se trata de socializar las cosas es que hemos tenido estos conflictos sociales. Hemos visto a operadores de turismo, muchos de ellos informales, malogrando el turismo aquí en Cusco. Han salido con piedras, han incendiado allá en Machu Picchu, ¡exitosa! No han dejado salir ni entrar a los turistas. Hemos tenido turistas, por ejemplo, que mediante las redes sociales llamaban, ¿no? A sus familiares indicando que se encontraban en unas situaciones deplorables. Ojalá, yo les digo así, que esto lo tome bastante en cuenta, ¿no? Ahora, el nuevo gobierno y bueno, los trabajos que todavía vaya haciendo la ministra de Cultura en este tiempo que queda, vaya dejando ya todo encarrilado para tratar de buscarle una solución real a este inconveniente que ya cargamos varios años aquí los cusqueños. Muy bien. Vámonos a otros temas importantes. A ver, hace poquito yo les daba la agradable noticia de que ya era un hecho, bueno, todos sabíamos y sabemos que nuestro Papa León XIV llega al Perú en noviembre de este año.

0: Y nada oficial, pero en algunas parroquias se han indicado que hay es el 80% de la seguridad de que el Papa León llega aquí. Bueno, ha salido un documento, un funcionario indicando, no, y estoy hablando de la DDC de aquí de Cusco, no, han indicado que Sacsayhuamán no ha recibido todavía hasta el momento una solicitud formal, no, para eventual misa del Papa. Eso es lo que está afirmando, no, un funcionario, es el jefe del parque arqueológico. A ver, falta todavía para noviembre. El arzobispado es una de las instituciones, la Iglesia Católica, más formales, ¿no?, que tenemos, creo yo, aquí, no solamente en Cusco, sino también en el país.
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0: Me imagino que están organizando, ya están viendo cómo va a ser todo. Que todavía no haya habido un permiso oficial no significa, bueno, pues que haya un descuido o algo por el estilo. Pero sí me preocupa, porque el jefe del área funcional del parque arqueológico, estoy hablando de Francisco Solís Díaz, en esta entrevista deja entrever de que, yo lo he entendido así, ¿eh?, que posiblemente no sería adecuado, les digo así, que se desarrolle, ¿no?, esta misa tan importante para los cusqueños en este centro arqueológico. A ver, vamos a escuchar qué es lo que dice, ¿no?, el jefe del área funcional del parque arqueológico.
2: El jefe del área funcional del Parque Arqueológico de Sacsayhuamán, arqueólogo Francisco Solís, informó que hasta el momento no existe ninguna solicitud oficial ni comunicación relacionada con una eventual celebración de una misa papal en el complejo arqueológico por la llegada del Papa León XIV.
3: No tenemos nada sobre particular.
4: ¿No hay ninguna información?
3: No tenemos ninguna información.
4: ¿Se podría prestar, se podría dar el espacio para el Papa para que dé una misa en Sacsayhuamán?
3: No lo sé, habría que analizarlo. Obviamente, claro, lo más, porque lo que quisiéramos, porque ahí no alberga mucha gente, ¿no? Estamos, bueno, las butacas actualmente son para 3.500, creo que tiene, y con todo esto, y entonces lo más, de repente es buscar otro sitio que puede ser un poco más amplio, porque ¿quién no quisiera ir a ver Papa, no es cierto? Pero habría que analizarlo eso.
2: Solís explicó que si bien una ceremonia de esta naturaleza podría generar gran expectativa entre la población, también es necesario evaluar cuidadosamente su viabilidad debido a las limitaciones de aforo y a la necesidad de proteger el patrimonio cultural. Recordó que durante el Inti Raymi los espacios destinados al público son restringidos y que un ingreso masivo podría ocasionar afectaciones al sitio arqueológico.
3: Sí, obviamente que sí, ha habido problemas, obviamente, esa vez también. ¡Exitosa! Habría que analizarlo bien esto. Bueno, se trata de un acto, digamos, que todos quisiéramos, ¿no?, estar presentes, ¿no? Pero habría que analizarlo, pero no tenemos nada hasta el momento.
4: No hay ninguna información.
3: No tenemos nada. No tenemos mayor espacio, y obviamente en la explanada somos pagantes, ¿no? Entonces no tenemos otros espacios para poder, digamos, para la gente que vea.
2: Asimismo, precisó que cualquier pedido futuro deberá ser analizado técnicamente y cumplir con todos los procedimientos correspondientes antes de recibir una autorización.
3: Seguramente que sí, oportunamente cuando haya esto, seguro solicitarán. Nosotros tenemos un TUSNE en el cual está establecido, digamos, ¿no?, las autorizaciones que se tienen que darse.
4: Tendría que seguir. ¿Qué procedimiento?
3: Nosotros tenemos los procedimientos, en ahí una serie, digamos, de requisitos que hay que cumplirlas. Entonces, eso se tiene que cumplir de acuerdo.
5: Hasta el momento, entonces, no hubo comunicación con el alcalde.
3: Hasta el momento no tenemos nada sobre el particular.
6: No, pregunta, ¿de quién depende la autorización del canal?
3: Como cultura, nosotros lo que autorizamos cultura. Obviamente, de acuerdo al tipo, digamos, de evento que va a haber. Están establecidos en el TUSNE todos los procedimientos para qué tipo de actividades, digamos, solicitan, ¿no?
0: Muy bien. Hay que tomar en cuenta esas declaraciones, pero también hay que tomar en cuenta, ¿no?, que es el jefe del área, el área funcional, ¿no?, del Parque Arqueológico de Sacsayhuamán. Finalmente, esos permisos, esas conversaciones van a tener que ser, ¿no?, con la dirección de la DDC aquí en Cusco. Así que vamos a esperar, claro que ya necesitamos saber cómo va este avance, cómo van estos permisos, pero definitivamente la información oficial la vamos a tener por parte del arzobispado. Ahora, que esto nos genera, no, gran alegría, gran entusiasmo, bastante expectativa, lógico. Ahora, ¿qué otros lugares? Porque le he escuchado al caballero indicando, ¿no? De repente se puede

0: ver otro lugar. No lo sabemos. Definitivamente no sabemos incluso si el arzobispado, toda la organización, ¿no?, que está viendo el tema de la llegada del Papa al Perú, bueno, están tomando en cuenta a Sacsayhuamán, ¿no?, como el lugar donde el Papa León XIV vaya a dirigirse a toda la población cusqueña. Claro, no solamente cusqueños, porque les aseguro que van a llegar, por ejemplo, de Arequipa, que están cerca, van a llegar también de Puno, de Madre de Dios, de Apurímac, regiones que se encuentran cerca y que les va a resultar mucho más cómodo, más rápido y hasta de repente más económico, ¿no?, llegar aquí a nuestra región del Cusco para ver, ¿no?, para ver al Papa León, para escuchar la misa, para recibir la bendición. Es algo grande lo que se nos viene en noviembre y estaremos a ver al tanto, porque no podemos adelantarnos todavía para nada. Hay que esperar qué es lo que dicen, ¿no?, los organizadores oficiales de la llegada de nuestro Papa León XIV. Así que, bueno, son opiniones, ¿no?, del jefe del área funcional. Lógico que su preocupación ya es, ¿y ahora cómo va a ser?, ¿cuánta gente va a entrar?, ¿qué daño se le podría ocasionar de repente a nuestro recinto arqueológico? Pero también hay que recordarle que hay que ver imágenes, por ejemplo, de la llegada del Papa Juan Pablo II, ¿no? Ha sido, bueno, una espera, todo el mundo de pie, parados. No hay eso de que uno pueda caminar, uno pueda hacer turismo. No, no, no, es algo completamente diferente. Es de corte religioso, ¿no? Mueve la fe del mundo católico de acá, de nuestro país y de nuestra región. Así que esperaremos. Son opiniones, ¿no?, del jefe de área funcional del Parque Arqueológico de Sacsayhuamán, que tiene preocupación, ¿no?, por lo que le puede pasar a nuestro recinto arqueológico, es cierto, pero creo que con calma y viendo protocolos, viendo el tema de una seguridad, creo que todo puede funcionar a la perfección. Así que no creo que haya otro lugar, ¿eh? Esperemos que no. Y si no, bueno, también esperemos lo que nos dice la información oficial. Muy bien, vámonos de Sacsayhuamán, vámonos a lo que ha dejado, ¿no?, nuestro Corpus Christi. ¿Saben qué? Yo estoy un poco triste, ¿eh?, les digo así, porque uno de mis santos favoritos en el Corpus Christi es San Cristóbal, por esa imponencia, ¿no?, por la ropa, uy, la cabellera de San Jerónimo, ustedes la observaron, es una preciosidad. Y haberlo tenido ausente en este Corpus, bueno, ya duele, ¿no?, ya duele. ¿Qué ha pasado? A ver, hemos visto que ha sufrido, ¿no?, algunos inconvenientes, y estos inconvenientes, ¿no?, se traduce en 30.000 soles, que sería lo que va a costar, ¿no?, el tema de la restauración, porque por lo visto hay graves daños por falta de reporte oportuno, ¿no?, por si acaso. No estamos hablando del incidente de este último Corpus Christi. Al parecer San Cristóbal ya habría ido sufriendo, ¿no?, algunos daños estructurales, lo que van calculando que esto podría ser incluso desde el 2024, 2025, y al no haber sido reportados, lamentablemente el daño resulta ahora bastante considerable. Muy bien, vamos a estar atentos, vamos con el informe con respecto a este importante tema. Veamos.
1: El jefe de la subunidad de restauración de patrimonio cultural, Francisco Vargas Álvarez, informó que la restauración de la imagen de San Cristóbal requerirá una inversión aproximada de 30.000 soles, financiamiento que aún deberá definirse entre la Dirección Desconcentrada de Cultura de Cusco y el Arzobispado.
2: Y que aproximadamente, de acuerdo al informe que se ha evaluado, necesitamos un promedio de 30.000 soles.
3: ¿El financiamiento correría por cuenta de Cultura o en forma compartida con el Arzobispado?
2: Es un tema todavía a ponerse de acuerdo entre el arzobispado y la DDC. Yo espero que sea de manera compartida para que esto se lleve a cabo de la manera más correcta y la más inmediata posible.
3: De acuerdo a la gravedad del caso, vuestra recomendación, ¿qué dice? ¿Cuándo más o menos debería comenzar el proceso de restauración?
2: Bueno, definitivamente el proceso de restauración podría poco esperar, ¿no? Yo estimo de que esto se tiene que dar definitivamente dentro del marco de acuerdo que se llegue entre la Dirección Desconcentrada de Cultura y el arzobispado. Ya dije anteriormente, ¿no? El marco del POI ya está establecido para cada año, ¿no? Este año tenemos que establecer en el mes de noviembre a diciembre el POI del próximo año. Porque ustedes saben que en el sector público los presupuestos obviamente se programan en el año anterior. Entonces lo de este año ya ha sido programado, estamos en cumplimiento de ello y obviamente a veces existen cosas no previstas, ¿no? Como en el caso nuestro, el señor Los Temblores no estaba prevista, es un adicional y que definitivamente pues tenemos que ir adelante con todo ello, ¿no?
1: Vargas Álvarez cuestionó la posición de la Hermandad de San Cristóbal, que consideró exagerada la evaluación realizada por Cultura. Explicó que las fisuras detectadas son graves y evidencian un progresivo deterioro provocado por las condiciones de las procesiones y la tradicional competencia entre cargadores durante el Tacanacul.
2: Sí, efectivamente, ya se ha hablado de esto dentro del marco, diríamos así, formal. Lamentablemente, las imágenes del Corpus Christi son las imágenes que son las mayores maltratadas, ¿no? En este caso. Y mucho más el tema de San Cristóbal, porque como ustedes conocen, ¿no? Es una procesión de Corpus Christi de San Cristóbal muy agitada, ¿no? Y eso definitivamente causa daños en la imagen, ¿no? Debemos recalcar que las cuatro veces que se ha intervenido al patrón San Cristóbal ha sido casi por los mismos efectos, ¿no? Y los efectos son de las acciones procesionales que lamentablemente son las que deterioran esta situación.
4: ¿Realmente el peso que tiene la imagen es considerable para...?
2: No es tanto el peso, le digo yo, con la evaluación que se ha hecho incluso al andar, sino es el tema que ellos lo toman como tradicional, ¿no? El tema del Tancanacui, el tradicional Tancanacui, que es una rivalidad entre los que cargan el lado derecho contra los del lado izquierdo, ¿no? Entonces ese empuje hace de que exista en momentos, ¿no?, una descoordinación y haya pues esas situaciones de posibilidades de que caiga el arma, ¿no?
0: Muy bien, estamos escuchando, ¿no?, a el representante Vargas Álvarez, ¿no?, de este centro de restauración. Aquí en Cusco, pues, la Dirección Desconcentrada de Cultura tiene todo un área de restauración con grandes profesionales, y esto también ya tiene años, ¿ah?, por si acaso, y aquí se han hecho unas restauraciones pero impresionantes, no solamente de las imágenes, por ejemplo, del señor de los temblores, ¿no?, el Taitacha de los temblores, sino también, por ejemplo, lienzos de la pintura cusqueña. Ahí es donde se recupera, digamos, no toda la parte artística que nos han dejado, no solamente en pinturas, ahora estamos viendo el tema de San Cristóbal, sino incluso en algunas estructuras, porque he estado escuchando que el mismo púlpito de San Blas, ¿no?, habría sido tocado por este grupo de restauradores. Entonces, bueno, hay que cuestionar, ¿eh? Hay que cuestionar qué pasó con la hermandad. Esa es la pregunta, creo. ¿Qué ha sucedido con la hermandad? No solamente sacarlo, no solamente es llevarlo en procesión, no es un espectáculo. Porque cuando uno ve el tema del Corpus Christi, el día principal, yo digo, para la fe católica, es el punto, ¿no?, primordial, porque es el día en que se recuerda el cuerpo y sangre de nuestro Señor. Ahí está el Santísimo Sacramento. Y justo ese amor, ¿no?, a nuestro Señor Jesús, ese es el que ha movido a estos grandes santos que tenemos ahí en el tema, bueno, pues de esta procesión, ¿no?, de Corpus Christi. Entonces, no es solamente llevar un santo, no es en ese tancanacuy que dice, ¿no?, esa rivalidad del lado derecho con el lado izquierdo, no es. Creo que aquí tenemos que hacer un trabajo de fe más profundo, porque hay que recordarle a la hermandad, no es un show. Mucho mejor sería, ¿no?, que se hablara más de un San Cristóbal en el término, por ejemplo, de dónde viene su santidad, por qué su santidad. Bueno, hay muchas cosas que comentar, pero sí, hay que cuestionar, ¿no?, a la hermandad, que lo que estoy leyendo, este informe, es impresionante, ¿eh? Los daños no son este 2026. Los cálculos son incluso desde antes del 2024, un 2025, por estas costumbres, ¿no? Miren acá que estoy encontrando una parte donde hay fisuras de hasta 40 centímetros, ¿no? Y que, bueno, pues dañan incluso la rodilla del santo. Han convertido de repente a un San Cristóbal en un show y habría que tocarle, ¿no?, la puerta a la hermandad y decirles, no es un show. Ustedes están cargando a un gran hombre, ¿no? Hay un hombre que pertenece a esa gran legión, digamos, de hombres que han dado la vida por nuestro Señor Jesucristo. Eso es un santo, ¿no? Una vida maravillosa, enseñanzas increíbles. Y de un San Cristóbal podríamos hablar tantas cosas, no solamente de tradición, no solamente de un Corpus Christi aquí en Cusco, sino qué significa San Cristóbal dentro de la Iglesia Católica. Y resumiéndoles algo chiquito, es un hombre que sentía un vacío tan grande en el alma, en el corazón, y que buscaba llenar. Y era tan fornido, tan alto, tan lleno de vida, lleno de músculos, tan hermoso era el hombre, que decía, yo que soy tan fuerte, tengo que servir a alguien más fuerte que yo, alguien que no tema a nada. Y es así que sirve, ¿eh? Sirve a varios amos, pero cada vez que los veía tener miedo, bueno, pues ya, los dejaba ahí y se iba. Y él servía con la vida y todo, ¿eh?, por si acaso. Y encuentra uno de los más poderosos y le dicen, este rey no teme a nadie. Y él dice, seré siervo de este rey. Pero un día se asusta el rey y dice, ¿qué ha pasado? Pero si no hay ejércitos, no hay enemigos, ¿a qué le tiene miedo? Y el rey le confiesa que tenía miedo al demonio. Y él dice, yo no puedo servir a este rey, tengo que buscar a alguien que no tema al demonio. Y es así que encuentra, ¿no?, a una persona que le habla de Cristo. Y él descubre que Cristo había vencido, ¿no?, al demonio con la resurrección. Y es así que le entrega la vida entera. Esa historia del río Jordán, que la palmera, que cómo se le aparece el niño, ¿no?, es una parte nada más de la historia de San Cristóbal. Cómo cruza con el niño el río Jordán, imagínense cuán grande, ¿no?, cuán poderoso era, ¿no? Y el niño pesaba tanto, mira hacia arriba, por eso es la imagen, ¿no?, mirando al niño, y le dice, niño, ¿por qué pesas tanto? Y se da cuenta que era el niño Jesús y que llevaba el mundo en una de sus manitas. Así que San Cristóbal significa mucho, muchísimo dentro de la fe, y haberlo convertido en un show a mí no me parece definitivo. Bien, hemos llegado, pausa. Al momento de la pausa ya estamos regresando con mucho más aquí en Exitosa.

0: La hora en exitosa. 7:30 a.m.
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3: Canadá continúa aprovechando su crecimiento futbolístico y el impulso de jugar un mundial en casa para soñar en grande.
4: Los norteamericanos han demostrado madurez, intensidad y un fútbol efectivo que los ha llevado hasta esta instancia.
3: Ante Sudáfrica, los canadienses buscarán dar un paso más en su historia y clasificar a los octavos de final.
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0: en Lima 19 grados, Piura 21 grados, Puno 3 grados, 7:32 de la mañana. Desde el Callao tenemos información en vivo con Lía Rodríguez.
1: Buenos días, información en vivo desde el grupo aéreo número 8 en la provincia constitucional del Callao. 8 de la mañana está previsto para que despegue el avión Hércules de la Fuerza Aérea del Perú con destino a Caracas, trasladando un total de 14 toneladas de ayuda humanitaria para las familias afectadas por el doble terremoto que azotó el norte del país de Venezuela el pasado 24 de junio, un cargamento que se encuentra al interior de diferentes cajas que están sumamente selladas y resguardadas por personal de la institución. Hablamos de carpas, agua, víveres, enseres y otros bienes esenciales para atender a la población afectada. El viaje demorará aproximadamente 6 horas y estará a cargo del coronel Juan Carlos Vázquez Acosta, quien es el piloto de este avión de la Fuerza Aérea del Perú. Posteriormente será canalizada a través de las autoridades de Venezuela. Entonces, repetimos, el avión va a despegar 8 de la mañana de Lima hacia Caracas, según nos ha confirmado las autoridades de la Fuerza Aérea. Con esta información regresamos nuevamente a estudios.
0: La presidenta encargada de Venezuela, Delcy Rodríguez, dijo que 24 países enviaron ayuda y rescatistas a territorio venezolano para brindar apoyo a la población afectada por el doble terremoto del pasado miércoles. Según datos del Observatorio de Criminalidad del Ministerio Público, entre agosto del 2024 y mayo del 2026, se registraron un total de 214 atentados cometidos por mafias extorsionadores contra unidades de transporte en Lima y Callao. En entrevista con Exitosa, Ronald Power, vocero de Sutran, anunció que ya se inició la fiscalización a los buses que transportan turistas de Aguascalientes a Machu Picchu, con revisiones técnicas fraudulentas.
2: Nosotros hemos tomado nota de esta información, entiendo que el sábado pasado comentaste sobre estas incidencias que se han suscitado, hemos recabado información de las placas vehiculares que han estado involucradas y en efecto hemos iniciado algunas actividades vinculadas a la fiscalización de tipo de gabinete y en este momento, bueno, obviamente como un tema estratégico no podría brindar mayor información sobre ello, ¿no? No obstante, quiero dejar claro que al tomar esta información que nos has puesto en conocimiento, nos está sirviendo para iniciar acciones de control de manera inmediata.
0: En comunicación con Exitosa, Soledad Velázquez, hija de Rinaldo Velázquez, fallecido producto de la furia del niño de 1998, cuenta que hasta ahora no tuvieron ningún tipo de indemnización y responsabilizó a las autoridades.
3: Mi hermano desesperado vino en la noche, con mis primos se pusieron a buscar en los hospitales. A las 12 de la noche mi hermano, así todo empapado que llegó de la lluvia con mi primo, se fueron directo a la morgue. Ni bien abrieron el primer cajón de la morgue, vieron a mi papá que era el que estaba ahí. No entiendo el por qué tanto se niegan en reconocer algo que debería... Eso no es culpa de las personas que murieron, esa fue la negligencia del gobierno. Porque si veían que el río estaba crecido, el puente estaba en un estado muy peligroso, porque justamente cuando nosotros pasamos, el puente ya estaba abierto, estaba ya para que no haya pase para carros, y aún así hacían pasar trailers, mototaxis, muchos autos.
0: En declaraciones a la prensa, la ministra de Cultura, Fátima Altavaz, señaló que la digitalización de boletos para Machu Picchu aún debe ser socializada para su aprobación.
4: Coordinación con el Ministerio de Comercio y Turismo, se viene desarrollando este nuevo estudio de la capacidad de carga para determinar el aforo. Actualmente es 4.600 en época de turismo bajo y 5.600 en época alta.
5: ¿Esto tiene el objetivo de incrementar el aforo?
4: No necesariamente. No necesariamente tenemos que esperar los resultados de ese estudio. Ya lo acabo de señalar, hay una propuesta de digitalizar esos boletos. Está en análisis, pero definitivamente tiene que tener la aceptación. Uno, tiene que ser socializado, y dos, tiene que tener la aceptación de Cusco.
0: Recuerde que puede enviarnos sus fotos y videos al WhatsApp de Exitosa, 940-800-800, 940-800-800. 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

0: Muy bien, ya estamos de regreso. Y a ver, el pulso de la noticia en vivo. 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Muy bien, vámonos. A ver, vamos a continuar con lo que tenemos preparado para el día de hoy. A ver, una noticia, bueno, una noticia triste, ¿no? Sobre todo para una madre de familia. ¿Qué ha pasado, no? Estoy hablando de Jessica Rojas Barrios. Ella es madre de Merek Lander, un joven de 19 años, ¿no? Que en estos momentos está cumpliendo prisión preventiva. ¿Por qué? Por investigaciones, ¿no? Sobre él, sobre presuntos delitos, ¿no? De abuso sexual e intento de homicidio. Bueno, pues la mamá ha denunciado públicamente que su hijo estaría siendo víctima de una acusación injusta. Vamos a escuchar las declaraciones de esta desesperada madre de familia por el tema, lamentablemente, en el que está involucrado su hijo. Escuchemos.
1: Jessica Rojas Barrios, madre de Merek, un joven de 19 años que cumple prisión preventiva tras ser investigado por presuntos delitos de abuso sexual e intento de homicidio, denunció públicamente que su hijo estaría siendo víctima de una acusación injusta. Según señaló, la medida fue dictada el pasado 11 de junio y cuestionó que durante la audiencia no se habrían valorado adecuadamente documentos, videos y elementos que a su criterio favorecerían la defensa del estudiante universitario.
2: A mi hijo lo están calumniando por un supuesto acto de violación e intento de homicidio, de los cuales ninguno de los dos están comprobados. Pero sin embargo a mi hijo lo han mandado preso desde el 11 de junio de este año. La jueza Estefanía Pérez Ballenas, ella es la que está, a mi hijo le ha puesto en prisión preventiva por un simple arraigo domiciliario. Él no cuenta con eso.
1: Asimismo, Rojas sostuvo que la familia confía en la inocencia del joven y pidió a las autoridades judiciales revisar nuevamente el expediente. Asimismo, indicó que de acuerdo con la defensa legal, existirían pruebas y arraigos laborales y domiciliarios que no habrían sido considerados durante el proceso.
2: Señorita, solo sé que todas las pruebas que nosotros hemos presentado, o sea, no se ha considerado, lo han obviado. ¿Para qué? Para mandar a mi hijo a la cárcel, sin razón alguna. Yo quisiera que, por favor, revisen el expediente de mi hijo. No es justo que él esté en la cárcel. Él no ha cometido ningún delito. Jamás ha tenido antecedentes, no tiene nada. Este mi hijo siempre ha venido de una familia tranquila, humilde. ¿Cuándo había pasado? ¿Cuándo pasó el 11 de junio de este año? En San Sebastián. Así es.
3: Ustedes no han podido hablar con la presunta víctima, ella quizás se ha confundido.
2: Sí, señorita, no hemos podido hablar ni queremos hablar con la señorita. ¿Por qué? Porque yo como madre confío en mi hijo, sé lo que es mi hijo, yo sé lo que he educado a mi hijo, de qué

han pedido reparación civil. Ya no estoy tan enterada, señorita. Pero yo acá lo que quiero es que la gente está lucrando. Por el hecho que tiene un cargo, está aprovechándose. Yo creo que ella debía analizar, antes de juzgar, debía analizar bien.

0: Ingeniería de Minas.
1: Bueno, son declaraciones de una madre de familia, ¿no? Y hay veces el amor que se le tiene a los hijos muchas veces nos puede cegar. Bueno, ella me imagino que está recibiendo asesoría, ¿no?, de algún abogado. Estarán viendo todo también cómo se han dado los hechos. Ella misma va a tener que esperar, porque en un tema de violación hay muchas cosas, ¿no? Y todavía intento de homicidio. Yo sé que ella lo quiere, ella siempre lo va a ver con ojos de mamá, siempre va a ver la parte buena, pero creo que hay que esperar, ¿no? ¿Qué es lo que dicen las investigaciones? Una tristeza, yo les digo así. Como mamá también, no, bueno, pues, ¿no? Nadie quisiera estar en estas situaciones. Pero paciencia, ¿no? Paciencia. Muy bien, vámonos. A ver, estamos terminando, estamos despidiendo ya nuestro mes de junio, ¿no? Y nuestras fiestas, nuestro mes jubilar, nuestras danzas nos dicen, bueno, se guardan, ¿no? Nos dicen adiós, se guardan hasta el próximo año. Pero ya le damos la bienvenida a julio. Y como exitosa en la región, en nuestro Cusco, cada mes tiene su particularidad. Bueno, pues es el mes de nuestra mamacha del Carmen, la Virgen del Carmen de Paucartambo. Una gran fiesta, unas danzas preciosas. Hay que recordar que la Virgen del Carmen, ¿no?, fue coronada por el Papa Juan Pablo II, ahora santo, ahora es San Juan Pablo II. Así que ya se vienen esas fiestas y tenemos declaraciones desde el arzobispado. Estamos hablando del secretario del arzobispado, Oscar Lazo. Él es el que está haciendo, bueno, pues un llamado, y a mí me parece muy bien, a los fieles, a los visitantes, a participar de las festividades en honor de la Virgen del Carmen. Claro, siempre dentro del marco religioso, con respeto a las disposiciones establecidas por las autoridades. Escuchemos.

0: Secretario Pastoral del Arzobispado de Cusco, Oscar Lazo, hizo un llamado a los fieles y visitantes a participar en las festividades en honor a la Virgen del Carmen dentro del marco religioso y con respeto a las disposiciones establecidas por las autoridades. Señaló que julio es un mes especial para la región por las celebraciones dedicadas a la Mamacha del Carmen.
1: Bien manifiesta, efectivamente julio es importante para nuestra tierra porque se es dedicado de manera especial a la Mamita del Carmen, ¿no? Y en diferentes localidades de nuestra arquidiócesis, de la región del Cusco, también se celebra de una manera especial, muchas veces con una alegría que desborda, ¿no? Como siempre la iglesia hace un recuerdo de que no promueve ningún tipo de exceso y siempre es una invitación a que se puedan hacer las cuestiones correspondientes dentro del marco de lo ritual y religioso, ¿no? Entonces, compartir como cada vez justamente este llamado a aquellos hermanos que participan, normalmente son los visitantes los que van con otra expectativa, ¿no? No precisamente participar de los acontecimientos de fe. Entonces, rogarles, por favor, y que tomen en cuenta también las disposiciones de las autoridades, porque en cada localidad, la parroquia que custodia precisamente la Sagrada Imagen de nuestra Mamita se encarga de ponerse en contacto con los municipios, con la policía, con el Ministerio Público, en fin, para tomar las determinaciones correspondientes.
0: Asimismo, indicó que las coordinaciones relacionadas con transporte, seguridad, comercio y uso de espacios públicos corresponden a las autoridades competentes y a los párrocos de cada jurisdicción.
1: Se dedica fundamentalmente del aspecto religioso, el uso de las vías, autorizaciones para expendio de alimentos y otros elementos, pues no corresponden a la iglesia, no son de las autoridades que ya bien sabemos establecidas por ley. Y por nuestra parte siempre, esto lo digo de manera general, no estamos llanos y atentos a lo que se pueda disponer para trabajar de manera conjunta.
2: Y en este sentido, transportes y comunicaciones, las municipalidades deberán tomar todas las previsiones para evitar problemas durante estos días.
1: No, sí, efectivamente, porque además se tratan de acontecimientos ya tradicionales, vamos a decir, no es la primera vez que se tiene una fiesta patronal de la Mamita en cualquiera de las provincias que ya conocemos. No quiero mencionar ninguna porque se me puede quedar, ¿no? Pero son bastantes lugares que ya sabemos en nuestra tierra. Entonces, tomando en cuenta justamente estas situaciones, es que se toman las determinaciones sobre el transporte público, los lugares para el expendio de comidas y otros y bebidas, en fin, bueno, otros espacios para visitar, pero también haría una invocación a las autoridades a coordinar sobre todo los aspectos religiosos, ¿no? Porque lo fundamental de la festividad es rendirle culto y honor a nuestra Madre, la Virgen María, desde las Eucaristías y las procesiones, ¿no? Que son justamente los momentos relevantes, que tienen que hacerse con el debido respeto.
3: Muy bien, hay que tomar en cuenta, bueno, los que van por fe, bueno, eso es una cosa, pero aquellos que van por los atractivos, van a hacer turismo, ¿no? Creo que la palabra mágica es el respeto, nada más. Respeto, tomar en cuenta, ¿no? ¿Qué es lo que están indicando? Por ejemplo, desde el municipio, desde la iglesia, ¿qué se debe de hacer? ¿Qué no se debe de hacer? Si nos ceñimos estrictamente por estas cosas, bueno, pues vamos a tener, ¿no?, momentos agradables ahí en Paucartambo este 16 de julio. Muy bien. Hay varias cosas que ¡exitosa! Son de tradición acá en nuestra tierra del Cusco, y una de ellas, ¿no?, es la famosa Feria de Huancaro. Un poco triste les cuento, porque la Feria de Huancaro cada vez, bueno, deja más sinsabores. Este año, bueno, ha habido varios temas y sobre todo ha perdido el espíritu, ¿no?, que convocaba definitivamente a la Feria de Huancaro. Tiene varias décadas, ¿no?, y antes incluso era organizada por la FARTAC, la Federación, ¿no?, de nuestros hermanos del campo. Y ese era el espíritu, ¿no? El termómetro de ver cómo le iba a la parte agropecuaria, no solamente de Cusco, también llegaba a Puno, ¿no?, a Purímac, ¿no?, Madre de Dios. Y uno podía darse cuenta si estábamos avanzando, si estábamos bien, si algo fallaba, para que las autoridades pudieran hacer algo. Ahora no, ha perdido completamente ese espíritu y se ha convertido en un tema estrictamente, ¿no?, de cómo conseguir ganancias. Y eso es lo preocupante. A ver, vamos a escuchar, tenemos el informe donde están los productores, ¿no?, visitantes, que están cuestionando lamentablemente esa organización de la Expo Feria Huancaro 2026. Veamos.
0: Expo Feria Huancaro 2026 ha generado diversas críticas por parte de visitantes, productores y emprendedores, quienes expresaron su descontento. Tras recoger testimonios en el recinto ferial, numerosos asistentes señalaron que la tradicional feria ya no ofrece las mismas experiencias que en años anteriores. Según indicaron, se percibe una reducción en la variedad de productos, la presencia de menos productores y una disminución de los espacios recreativos y de exhibición de animales, elementos que históricamente caracterizaron a la feria más importante de la región.
4: Simplemente hay comida nada más.
5: No hay mucha variedad.
4: No como antes, ¿sí? Como antes vendía pues ganados o chanchos, cerdos, de todo.
6: Del año pasado a comparación le faltan muchas cosas. Sí, muchas cosas. Por ejemplo, productos, lo que traían cómodos, ¿no? A esas cosas le faltan. Hay espacio, pero no. Supongo que han cobrado por demás excesivo, ¿no? Por esa misma razón, lo que no han podido entrar.
7: Ya no está como en los años pasados. Años pasados era mucho mejor. Este año no. Está todo silencio, todo cerrado.
5: ¿Qué le gustaba ver en años anteriores?
7: Había bastante, los animales, la comida, comidas típicas, todo, para comprar las cosas.
5: ¿Usted ha intentado comprar algún producto aquí?
7: Sí.
5: ¿Y cómo es el precio? ¿Barato, económico, caro?
7: Carísimo.
5: Carísimo.
8: Muerto es la feria. Ajá, no hay como antes, nada novedoso.
5: Nada novedoso. ¿Qué veía usted antes y que ahora no está observando?
8: Antes había variedad de animales, muchas cosas, pero ahora veo que no.
0: Uno de los principales cuestionamientos estuvo relacionado con el costo de las entradas. Varias familias manifestaron que el gasto para ingresar al recinto resulta elevado. Cuando deben pagar por 3, 4 o más integrantes, esta situación, aseguran, limita el presupuesto destinado a la compra de productos dentro de la feria.
8: Ahora, por lo menos la entrada cobra mucho, porque nosotros entramos a ver, consumimos, y otra entrada debería ser por donde tienen artistas, conciertos, eso. Para mí debería ser el ingreso libre, como entran a consumir también.
5: ¿Cuánto ha pagado usted para poder ingresar?
8: Yo he pagado 10. De mi pequeño, por el trabajo, no le he podido traer. Antes, él también igual, 5 soles me han cobrado.
5: En total, usted ha invertido para ingresar 15 soles.
8: Sí.
5: ¿Usted ha visitado algunos stands para tal vez comprar algún producto?
8: Sí, lo que es del chocolate.
5: ¿Y cómo están los precios económicos?
8: Muy elevados están. Siempre cualquier cosa está muy elevada.
0: Algunos emprendedores y productores sugirieron que en futuras ediciones se evalúe la exoneración del cobro de ingreso o, en su efecto, una reducción significativa del precio de las entradas para incentivar el consumo dentro del recinto. Los productores también recordaron que muchos de ellos invierten importantes sumas de dinero para participar en la feria, pagando entre 1.500 y 2.500 soles por el alquiler de los espacios de exhibición, dependiendo del rubro y la ubicación del stand. Sin embargo, aseguran que las ventas no han alcanzado las expectativas previstas.
5: ¿Usted está satisfecho con la venta que está teniendo hasta el momento?
9: Muy bajo. Los días feriados sí, más o menos algo se vende, pero por el momento los días que no es feriado, bajo. Las entradas debería ser más económico, porque acá pues viene la mayoría a hacer su compra, y si la entrada es alto, arriba 15 soles, si vienen con familia no van a poder pagar pues.
10: Yo diría que el orden, porque está un poco desordenado, yo veo que hay diferentes productos, deberían ser, yo pienso, cada pasaje debería ser de acuerdo a algo similar, me dejo entender. Entran en familia o entre amigos y cobran la entrada 15 soles, me he enterado que está, y obviamente se va parte del dinero que de repente podría darnos beneficio a las personas que estamos pagando por el stand, ¿no?
5: ¿Ustedes cuánto están pagando por este stand?
10: Por cada stand está entre 1.500 a 2.000 soles.
5: ¿Usted cuánto está pagando?
10: Es un tema que quiero reservarlo para no tener represalias.
0: Finalmente, vecinos y visitantes expresaron preocupación por los incidentes que suelen registrarse al término de los conciertos, señalando que el consumo excesivo de alcohol y las grescas en los exteriores del recinto afectan la seguridad y la imagen de la feria.
11: A medianoche creo que salen delincuentes, se pelean. más seguridad, pues, señorita.
12: ¿Usted se siente insegura tras de eso?
11: Claro que sí, señorita. Hay bastantes delincuentes que han venido por fiestas del Cusco. Han venido bastantes. Sí, contraten más policías que pongan seguridad más que todo.
3: Muy bien, son las declaraciones, imágenes, y de verdad, qué tristeza que la feria de Huancaro, una feria tradicional con varias décadas, ojo, no tiene un año, no tiene dos años, tiene décadas la feria de Huancaro aquí en nuestra tierra cusqueña. ¿Qué pasó? ¿Qué ha sucedido? Y de verdad, yo sí recojo declaraciones, ¿no? Especialmente de aquellos que han invertido, dicen entre 1.500 a 2.000 soles. Claro, una familia de cinco, si es a 15 soles, es increíble, ¿no? Más se va en las entradas. Muy bien, se debería decirle al gobierno regional, que es el que organiza, es el que da incluso la licitación, ¿no? Que el fin de la feria de Huancaro no es la ganancia, por si acaso. Se supone que era traer acá, ¿no?, a los productores, ¿no?, de toda la región, incluso de regiones vecinas, para que pudieran, ¿no?, mostrar el avance, ¿no?, en cuanto a sus productos, en cuanto a ganado. Qué tristeza, porque yo que tengo memoria, la parte más agradable de la feria era cuando te decían, y ahora vamos a ver a los animales. Era toda una cosa maravillosa, y habían ganado
13: exitosa
3: también de primera. Yo recuerdo unos toros, no, pero unos tamaños impresionantes. Eso llegaba a Huancaro. Me dicen también, me han pasado un mensajito, me dicen que no, que han estado, bueno, pues coberturados con esta malla Rachel, y hace frío aquí en Cusco, por si acaso. O sea, encima los animales no han sido coberturados, no han tenido techos. ¿Qué ha pasado, Bueno, cuando se piensa en dinero, ese es el problema, ¿no? Ojalá, estamos llegando al fin de esta gestión, viene ya elecciones, va a venir otra nueva gestión, esperemos que le dé otro marco, ¿no? Y que se vuelva a tener ese espíritu, ¿no?, del hombre de campo, del productor de nuestra región, que sea la parte principal en la Feria de Huancaro 2027. Muy bien. Me indican, ya estamos perfecto, ya estamos con Cristian García desde Arequipa. ¿Cómo estás, Cristian? Buenos días.
14: ¿Cómo estás, Teresa? Un gran abrazo desde Arequipa, y por intermedio tuyo un saludo para todos los amigos de Exitosa en Cusco y todo el país conectado con Exitosa como todos los domingos. ¿Cómo está Cusco, mi estimada Teresa?
3: Bueno, viviendo lo último de su mes jubilar. Tristes un poco, porque te comento que una feria tradicional se acaba, pero también deja algunos sinsabores, ¿no? Lamentablemente. Pero ojalá, bueno, termine este año. ¿Qué pasó? Esperemos que el próximo año. Bueno, ha perdido el espíritu, se ha convertido en un tema más comercial, más de plata, y se ha dejado la parte que en algún momento movía la feria de Huancaro, y que era el tema de los productores de la región y de las regiones vecinas, Cristian.
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14: Bueno. Se pierde la tradición.
3: Se pierde la tradición y se le da, ¿no? Creo que yo en exceso, ¿no? El tema de la ganancia. Están más ocupados en los eventos, bueno, cosas por el estilo.
14: Bueno, muy bien. Hay que tratar de salvar las tradiciones, que es lo más importante, es lo que permite que las fiestas trasciendan en el tiempo y que no se comercialicen de forma excesiva, porque al final eso afecta a los propios pobladores. Esperemos que cambie, mi estimada Teresa.
3: Esperemos que así sea, Cristian. Muy bien. Me despido, Cristian. Te dejo la posta.
14: Muchas gracias. Muy bien, gracias por el pase. 8 de la mañana en punto. Arrancamos el turno de Arequipa. Estamos en vivo desde la Ciudad Blanca para Exitosa Perú con más información. Les saluda Cristian García, que es con nosotros. Tendremos tiempo para las intervenciones telefónicas. Vamos atentos a los teléfonos también, en instantes se los comento. Pero primero quiero informarles, conversar con ustedes respecto de una situación muy preocupante que se está produciendo en Arequipa en relación a un incendio forestal, un incendio de pastizales que está afectando Arequipa, en el transcurso de esta semana, desde miércoles, jueves, que empezó este problema y que al momento ha generado una afectación bastante alta en las zonas ubicadas a la altura del kilómetro 84 de la carretera Arequipa-Puno. Este incendio forestal, del cual todavía no se conoce el origen, pero que se ha incrementado, que ha arrasado una importante cantidad de pastizales que se ubican en esta zona, que pertenece al distrito de Yura, y que ha generado la atención no solo del municipio distrital, sino de bomberos voluntarios y de ciudadanos que han acudido a este sector para tratar de apoyar y de reducir las llamas que han afectado diversas zonas de cerros, de laderas, de quebradas, que se ha extendido desde la altura del kilómetro 84 en la vía Arequipa-Puno hasta el kilómetro 90. Una importante cantidad de brigadistas, esto fue el viernes, brigadistas, voluntarios, efectivos del ejército, personal del Centro de Operaciones de Emergencia Regional, estuvieron haciendo labores de atención en esta zona para evitar que las llamas alcancen otros espacios de pastizales y puedan complicar la zona, porque están en estos momentos, en este lugar, soportándose fuertes vientos que avivan el fuego y que hacen mucho más complicado el trabajo de control de las llamas. Se podía apreciar en el transcurso del último viernes y también de ayer cómo se ha afectado una importante cantidad de pastizales. Se estimaba 800 hectáreas afectadas por este incendio forestal que se ha producido en la jurisdicción del distrito de Yura y que, repetimos, ha generado la atención de las autoridades y de los pobladores, que temen que este incendio pueda llegar a zonas urbanas. Por el momento no hay localidades cercanas al incendio, pero las imágenes son bastante elocuentes, muy gráficas, por las llamas vivas en zonas de pastizales, afectando no solo la flora, sino también la fauna del sector.
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14: Que, como se informaba, ha sido producido de forma todavía no aclarada, pero que si no se controla a tiempo, podría tener mayores consecuencias. Tanto el CERNAMP como el COER habían informado en su momento que en parte se había controlado el incendio, pero por los fuertes vientos el fuego se reavivaba y aún habían por lo menos 5 zonas hasta el viernes para amanecer sábado, 5 zonas en donde todavía no se podía controlar el fuego y se estaba incrementando hacia otros puntos. Un total de 40 efectivos militares también se sumaron el viernes por la tarde para continuar con las labores preventivas y también para reducir el fuego en zonas más altas hacia donde había alcanzado las llamas de este incendio forestal, que se inició más o menos entre el kilómetro 84 y 85, según dicen algunas versiones, por la quema de llantas que se había realizado de forma irregular en esta zona de la carretera Arequipa-Puno. No hay problema con el tránsito vehicular, como usted puede ver imágenes, los vehículos que van de Arequipa a Puno, la misma vía comunica Arequipa con Cusco, es el tramo que comunica Arequipa con Puerto Maldonado, es la interoceánica. El tránsito vehicular de los vehículos menores o vehículos de carga, de pasajeros, es regular, no afecta el incendio la carretera, pero sí afecta la visibilidad. Quiero decir, la pista como tal no ha sido afectada por el incendio, pero sí los conductores deben enfrentar
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14: Una menor visibilidad en las zonas en donde se está produciendo este incendio, y lo propio también una mayor contaminación ambiental, porque el humo afecta directamente a conductores y también a pasajeros. Han enviado equipos, han enviado maquinaria para remover algunas zonas y evitar que el fuego se expanda, pero como insistimos, el clima y la temperatura en la zona y las condiciones climatológicas, principalmente por los vientos, han generado que esta situación se agrave y que se pueda por momentos complicar. Vamos a estar atentos a los últimos reportes respecto de esta situación, que empezó la mañana del último jueves de esta semana que concluye, y que hasta la noche del viernes y ayer en la mañana se decía que ya estaba controlado, pero todavía no se podía definir, no se podía determinar ya que este incendio había sido controlado en su totalidad, porque aún habían cinco focos activos con fuego. Los municipios están atentos, no solo el de Yura recibe apoyo del municipio provincial y de la autoridad regional. No hay personas afectadas, sí más bien flora y fauna, pero preocupa de que esta situación se descontrole y afecte más zonas de pastizales y siga reduciendo la visibilidad en el sector, lo que sí podría causar accidentes de tránsito que nadie quiere. Así está esta zona de la vía Arequipa-Puno, vía Arequipa-Cusco, vía Arequipa-Cayoma, zonas altamente turísticas afectadas por este incendio forestal que se está produciendo desde el último jueves en esta zona de la ciudad. 8 de la mañana con 7 minutos, 8 con 7, vamos con nuestros informes que hemos preparado exitosa para todos ustedes. Y hay una denuncia que habíamos realizado semanas atrás respecto de una irresponsable intervención policial con el uso desmedido de fuerza que causó serias lesiones en un dirigente. Vamos con este informe, dirigente víctima de abuso policial. Adelante.
15: Estos son los gritos de dolor y desesperación de Elmo Urrutia Esteves, dirigente de UPIS La Galaxia, en la parte alta del distrito de Miraflores, cuando era agredido y sometido con exceso de fuerza y violencia por un grupo de policías. Ante la vista atónita de los vecinos que intentaron socorrerlo, pero por temor a ser también agredidos por la policía que hizo uso indebido de su fuerza al sacar su arma de reglamento, se contuvieron. Pero todo quedó grabado en las cámaras de vigilancia de una tienda. La agresión ocurrió el 12 de junio cuando se produjo un desalojo en la zona de UPIS La Galaxia, hasta donde llegó un fuerte contingente policial que forcejeó y maltrató a los moradores, lo que indignó y motivó que el dirigente salga en defensa de unas señoras increpando a la policía su mal actuar. Tras el incidente, el también coordinador de juntas vecinales se retira en su motocicleta y a pocos minutos fue alcanzado por un patrullero que le cerró el paso hasta hacerlo caer. Pero el dirigente trató de escapar, pero no pudo hacerlo, tal como lo recuerda Elmo Urrutia.
16: Yo llego a través de una llamada por WhatsApp, donde vecinas me piden auxilio por el tema de que estaban ya, ¿no?, rodeado del tema de la casa que estaba en desalojo. Policías ya prácticamente habían procedido y los matones al parecer también ya estaban ya dentro de del domicilio, y por eso mis vecinas a través del WhatsApp acuden a mi persona, porque soy el dirigente del pueblo.
15: La golpiza que recibió Urrutia Esteves no solo lo dejó adolorido en una carceleta, sino también lo dejó imposibilitado de cumplir con su trabajo de electricista independiente.
16: Diagnóstico que han hecho en el Hospital General, en el departamento, en el área de emergencias, ahí los profesionales ya me van a dar el resultado, donde han opinado 30 días de descanso y dos costillas, pues, ¿no?, una fisurada y una fracturada.
17: Claro. Ahora tú no puedes movilizarte, no puedes trabajar, no puedes cumplir con tus obligaciones.
16: Soy periodista, como está usted constatando, y gracias por estar acá en mi domicilio. Está usted viendo, yo no puedo hacer nada prácticamente.
15: Vecinos del pueblo joven La Galaxia, con pancartas en mano, respaldaron a su presidente, Elmo Urrutia, quien solo salió en defensa de una de sus vecinas, que era agredida por los efectivos de la Unidad de Servicios Especiales, UCE. Sin embargo, fue agredido peor que un delincuente. Los vecinos piden que se sancione a los responsables.
18: Nosotros hemos ido a defender y en eso los policías nos golpean, me han pateado todo, mi pierna está verde, mi espalda también está verde. Y en eso el vecino, al ver que mi hermana estaba tirada en el suelo, es por eso que el vecino reacciona y se mete a defendernos. No solamente eso, porque a una vecina también lo apuntaba con ese arma que bota el gas lacrimógeno.
15: La ciudadana Patricia Yupa Ramos también denunció que su menor hijo presenció los hechos y fue afectado por el forcejeo registrado en la zona y ahora ve con temor a los policías. Los pobladores hicieron sentir su malestar y perdieron la confianza en los miembros del orden.
19: Han perdido la confianza en los efectivos de la policía.
18: No tenemos confianza con los

0: Rubén Maita Sayuca, la forma correcta de una detención policial exige cumplir estrictos protocolos legales y de derechos humanos que en este caso nunca se cumplieron. El agente tiene la obligación de informar al detenido de manera inmediata y comprensible los derechos que le asisten y el delito exacto que se le atribuye. La fuerza solo debe emplearse de manera excepcional y proporcional, y nunca como castigo o represalia.
1: El actuar de la policía no es golpear, el actuar de la policía es simplemente aprehender, o sea, reducirlo, ponerle las marrocas, los grilletes y subirlo al vehículo. Esa es la función de la policía, pero en este caso la policía lo ha agredido, lo ha masacrado. Inclusive dentro del vehículo, señor periodista de Radio Exitosa, cuando él está dentro del patrullero, ¿no? Y ahí va el agravante que le decía, le ponen la rodilla en el cuello, pero dentro del patrullero, cuando habían cuatro policías y él estaba solo.
0: Los policías fueron denunciados por abuso de autoridad y otros delitos, pudiendo recibir penas severas por tratarse de una autoridad encargada de velar por la seguridad de la población. De cometer el abuso policial dentro de una comisaría o patrullero, se agrava su situación legal, llegando a recibir hasta 20 años de cárcel, como lo señala el abogado Rubén Maita.
1: Por delito de tortura física, previsto en el artículo 321 del Código Penal.
2: ¿Y esto qué sanciones tiene?
1: La pena, la sanción mínima es 14 años y con la agravante que ya hemos verificado después, vamos a ampliar la denuncia, con la agravante la pena máxima es 20 años de cárcel.
0: Exitosa buscó un pronunciamiento del general de la policía, Antonio Lamadrid, en su calidad de jefe de la región policial. Sin embargo, desde hace semanas no da declaraciones a la prensa. Ante esta situación, los pobladores de Galaxia salieron a protestar, exigiendo justicia para su dirigente y sanción para los policías agresores.
3: Ocho de la mañana con 14 minutos, 8:14. Exitosa Arequipa ha llegado a la zona de la Galaxia días atrás y hemos podido comprobar dos hechos graves. No solo la agresión injustificada contra el dirigente Elmo Urrutia, sino la situación previa a la agresión, que tiene que ver con una irregular compra de un lote en esta zona de la Galaxia que motivó un desalojo policial, en el que los policías que fueron enviados para el desalojo estuvieron reforzados con un grupo de matones. El primer hecho irregular tiene que ver con este desalojo de una vivienda que estaba en posesión de una familia desde hace varios años y que de un momento a otro apareció una dueña que con sentencia judicial en mano ha podido, con el apoyo de la fuerza policial, tomar posesión de esta vivienda. Una compra extraña, una compra que desconocen los dirigentes, de una persona que nunca ha vivido en el lugar, porque todos los que ocupan terrenos, viviendas en la zona de la Galaxia, han sido consecuencia, han sido los lotes adjudicados consecuencia de su participación en esta asociación de vivienda. Todos los vecinos se conocen, todos los vecinos han participado en las faenas, en las reuniones, en los trámites ante el municipio, en los trámites ante COFOPRI, y conocen a la señora que vivía en esta vivienda y que de pronto se vio desalojada por una persona que nadie conoce. Entonces, la primera denuncia que hicimos con Exitosa fue de que se transparente la documentación por la cual esta nueva propietaria se hace de este bien inmueble y logra el desalojo con un desmedido apoyo policial y de un grupo de civiles con características matonescas. Ese fue el primer hecho irregular. Ante esa situación de presencia policial desmedida, policías abusivos, arrogantes, con una demostración de fuerza innecesaria para una zona pacífica, ante un rechazo de los vecinos, es que llaman al dirigente Elmo Urrutia para reclamar. Y Elmo Urrutia, junto con otros, desconocían a la persona que estaba ingresando a esa vivienda como, entre comillas, nueva propietaria.

0: y hacen un reclamo, forcejean, las propias vecinas reciben gas pimienta en el rostro, son sacudidas, son empujadas para evitar que interfieran en el desalojo. Hay una madre de familia que cae y un niño que quiere ayudarla, hay videos de ello, y un niño de apenas 8 años es rodeado por los policías para evitar que se acerque a la madre, un acto intimidatorio e innecesario contra un menor. Luego las vecinas afectadas en el piso reclamando, y ante esta decisión judicial que no pudo evitarse, es que los vecinos, cansados de reclamar y sin recibir ayuda, empiezan a retirarse, porque la policía, por la decisión judicial, se impuso y se produjo el desalojo. Cuando se van los vecinos uno a uno, es que Elmo Urrutia también decide irse y se retira del lugar luego de haber reclamado, apoyado a las vecinas, se sube a su moto y empieza el traslado hacia su vivienda, que está a varias cuadras del punto del desalojo. Y hay versiones de vecinas que señalan que, a pesar de que no hubo una situación fuerte, un enfrentamiento, discusión, forcejeo mayor entre las vecinas, que eran mayoritariamente mujeres, con los policías, ni tampoco un enfrentamiento verbal excesivo del dirigente con los policías, es que la comisaria de Alto Misti, la capitán Yuli Gómez Chamorro, le ordena a un grupo de policías, señalando a Elmo Urrutia, que lo detengan, y le ordena, lanza la orden con palabras inapropiadas, irreproducibles, que escuchan las vecinas. En este hecho, yo quiero, en este momento de lo que les cuento, quiero hacer una pausa. La comisaria Yuli Torres, de la comisaría de Alto Misti, la capitán Gómez, ha impulsado las juntas vecinales en esta zona de Galaxia, porque es su jurisdicción. Conoce a los vecinos, conoce a las vecinas, conoce a los dirigentes, obviamente conoce a Elmo Urrutia, sabe que es un dirigente, sabe dónde vive, sabe que va a salir en defensa de sus vecinos, y aún así ordenó que lo detengan sin que hubiera una razón, un acto flagrante, un acto ilícito en proceso. No, simplemente ordenó que lo detengan. Y es por eso que los policías, según patrullero, alcanzan a Elmo Urrutia varias cuadras distantes del punto del desalojo. Hemos estado en la zona y posiblemente sean unas 6 cuadras en una lomada, en donde logran interceptar a Elmo Urrutia, que iba en su moto, que no se escapaba, él se retiraba a su vivienda. No es que hubo una agresión y consecuencia de la agresión el dirigente decide escapar del lugar, no. Él decide irse, se despide de las vecinas y se va, porque ya no había nada que hacer porque el desalojo se había consumado. Y es cuando lo alcanzan que empiezan con esta agresión injustificada. Lo que no notaron los policías es de que en el lugar en donde golpean, y que hemos mostrado en imágenes, al dirigente Elmo Urrutia, hasta le sacan arma de fuego, lo golpean con vara en el piso y le han generado fisura y fractura en costillas, había una cámara de videovigilancia. Gracias a esa cámara se ha podido probar la agresión policial, y que esperemos sea sancionada como corresponde. Pero ya aparecen otros factores que van a generar una situación de impunidad. Si es que estos policías van a ser procesados, con la nueva ley que dispone de que tanto policías como militares no sean procesados en el fuero común por jueces civiles, por el Poder Judicial, sino por un propio fuero militar policial que años atrás ha sido el escenario de diversos hechos irregulares que han impulsado la impunidad de malos policías. Eso es lo que posiblemente ocurra. Van a exculpar de cualquier acción ilícita a estos policías abusivos. Eso va a ocurrir. ¿Y qué ha pasado con el general de la policía? Porque esta agresión fue la segunda semana de junio, ya estamos acabando. Hace un poco más de 10, 12 días se produjo esta agresión. En todo ese tiempo, el general de la policía, Antonio Lamadrid, brilló por su ausencia, a pesar de las denuncias y reclamos en medios de comunicación como exitosa. Recién ayer ha salido en un evento público que quizás no pudo evitar, tuvo que asistir, y ha señalado algo realmente irresponsable, una actitud propia de un seguidor de Poncio Pilatos. En lugar de imponer respeto, responsabilidad, disciplina, ha justificado a los policías diciendo que han tenido una inadecuada reacción emocional. Y ahí quedó todo. O sea, no han podido controlar sus impulsos. Así se responde a los actos violentos e impulsados por policías. Vamos a ver qué ocurre, estaremos atentos. 8 de la mañana con 22 minutos, avanzamos, es el momento de nuestro segmento La Voz de los Pueblos. Le hemos preguntado a los arequipeños a propósito del sismo lamentable ocurrido en Venezuela. ¿Qué haría si en este momento, en los siguientes minutos, se produce un terremoto? Estas fueron las respuestas, veamos.
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2: Si en este momento ocurriera un sismo, ¿usted qué haría?
3: Bien, primero, como conductor me detengo para ver, para apoyar a las personas que van a salir de sus domicilios, de sus edificios, de sus centros comerciales.
2: ¿Usted participa en los sismos, de los simulacros?
3: Sí, siempre tengo un pequeño que todavía está en colegio y nos invitan los profesores a ser partícipes de este tipo de campañas, justo por el tema de que nosotros estemos prevenidos para este tipo de situaciones que pueden emerger en cualquier momento.
4: Buscaría primero un lugar seguro, ¿no? Donde ubicarme. Yo y mi familia, y lo otro sería llamar a mis familiares a ver cómo están ellos.
5: Tendría que tener un poco de calma y paciencia y salir a donde es más desolado, fuera del edificio, para salvar mi vida, pues. ¿Qué más voy a hacer?
2: Calma sobre todo.
5: Claro, calma, paciencia, si no. ¿Qué va a hacer con desesperarme?
2: ¿No es recomendable desesperarse en ese momento?
5: No es recomendable porque de repente nos caemos bajando las gradas o del tercer, cuarto piso que vives.
6: Bueno, buscar las zonas de seguridad y prácticamente estar preparados, pues. Tener conocimiento de todo lo que es una zona de seguridad donde poder permanecer, porque no entrar a la desesperación, al pánico.
7: Eso ocasiona los accidentes.
6: Exactamente.
8: Me quedaría en mi casa, pues, en el primer piso. No saldría a la calle porque por los postes de la luz, todo eso. Y entonces mi más seguro es quedarme en mi casa en el primer piso.
2: Si en este momento hubiera un terremoto, ¿qué haría usted?
9: Bueno, lo principal es mantener la calma, ¿no? Y poner la seguridad de las personas con las que están a mi lado, ¿no? Supongo si fuera acá en la plaza, encontramos un lugar donde no fuera tan acumuladas personas, ¿no? Mantener el orden sobre todo y la calma, que es lo principal.
2: ¿Pero los arequipeños están preparados para este tipo de eventos?
9: Creo que no, porque a veces los que hacen simulacros lo toman a juego, ¿no? Es algo normal en los peruanos.
10: Hay que protegerse, hay que pensar con los hijos, por los hijos, por todo.
2: ¿Pero usted qué haría? ¿Sabe usted qué hacer? ¿Cómo actuar actualmente?
10: No sé.
2: ¿No sabe cómo actuar?
10: No.
2: ¿No ha participado usted de simulacros?
10: No, sí. Hay que salir en un sitio donde es más seguro.
11: Bueno, de acuerdo a las circunstancias, ¿no? Del sitio que estás, ver la zona de seguridad que uno vea más conveniente.
12: Ponerme en un lugar seguro, ayudar a las personas que están en peligro.
2: ¿Usted cree que los simulacros están sirviendo? ¿Sirven? ¿Participa usted de ellos?
12: Sí, sirven y participo. Por supuesto que sí, previene antes de un sismo.
0: Ocho de la mañana con 25 minutos, 8:25. ¿Cuánto duró el sismo en Venezuela? ¿Es el tiempo suficiente para poder evacuar si es que ocurriera un sismo en este momento en Arequipa o en alguna parte del país, alguna parte del Perú? La prevención es lo más importante y hay que enfrentarla sin temor. Hay que prevenir, hay que prepararnos para un sismo que puede ocurrir en cualquier momento. Muy bien, hay temas que merecen ir al fondo. 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Busca Exitosa Noticias, suscríbete y no te pierdas la información que marca la agenda. 8:26, nos vamos a una pausa, volvemos.

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7: Sudáfrica sigue haciendo historia tras superar por primera vez la fase de grupos de una Copa del Mundo.
8: Los Bafana Bafana han sorprendido con su solidez colectiva y llegan a esta instancia dispuestos a seguir rompiendo pronóstico.
7: Ahora, frente a Canadá, los africanos buscarán mantener vivo el sueño de instalarse entre los 16 mejores del mundo.
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0: grados, Trujillo 21 grados, Cajamarca 13 grados, 8 y 29 de la mañana. El Papa León XIV rezó por el pueblo venezolano tras el devastador doble terremoto que azotó el norte del país el pasado miércoles y que, según el último balance oficial, ha dejado al menos 1.430 fallecidos y más de 3.000 heridos. Internas del taller productivo de reciclaje del penal anexo Mujeres de Chorrillos redactaron una carta dirigida al Papa León XIV invitándolo a visitar este recinto carcelario durante su estadía en el país en noviembre próximo. En entrevista con Exitosa, Ronald Power, vocero de Sutran, anunció que ya se inició la fiscalización a los buses de transporte que transportan a turistas de Aguascalientes a Machu Picchu con revisiones técnicas fraudulentas.
1: Nosotros hemos tomado nota de esta información, entiendo que el sábado pasado comentaste sobre estas incidencias que se han suscitado. Hemos recabado información de las placas vehiculares que han estado involucradas y en efecto hemos iniciado algunas actividades vinculadas a la fiscalización de tipo de gabinete y en este momento, bueno, obviamente como un tema estratégico no podría brindar mayor información sobre ello, ¿no? No obstante, quiero dejar claro que al tomar esta información que nos has puesto en conocimiento, nos está sirviendo para iniciar acciones de control de manera inmediata.
0: En el marco del mes del Día Mundial de la Bicicleta, esta mañana se realizará una bicicleteada en la avenida Arequipa, en favor de las personas atendidas en los programas sociales de la Beneficencia de Lima, mediante la donación de víveres no perecibles o artículos de higiene. En el plano regional, desde Arequipa tenemos información en vivo con Jaime Benavente.
2: Información en vivo desde Arequipa. La Policía Nacional desarticuló la presunta banda delictiva denominada Los Sabuesos de Arequipa tras intervenir a tres personas acusadas de dedicarse a la microcomercialización de droga en el distrito de Miraflores. El operativo se realizó en la cuadra 19 de la avenida Independencia, donde los agentes detectaron movimientos sospechosos que motivaron a su intervención. Como resultado del registro personal, los efectivos hallaron 32 envoltorios con pasta básica de cocaína con un peso que supera los 100 gramos. Además, incautaron más de 700 soles en efectivo, dinero que sería producto de la presunta venta ilegal de estos estupefacientes. Los detenidos serán denunciados por el presunto delito contra la salud pública en la modalidad de microcomercialización de droga. Informó Jaime Benavente para Exitosa, la voz de los que no tienen voz.
0: Recuerde que puede enviarnos sus fotos y videos al WhatsApp de Exitosa 940-800-800, 940-800-800. 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Exitosa, la voz de los que no tienen voz. 8:32 de la mañana. 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

0: 8 de la mañana con 33 minutos. La pregunta que hemos realizado a los vecinos arequipeños respecto del sismo, exactamente, ¿qué haría si en este momento ocurre un terremoto? Se la traslada a usted, amigo de Exitosa, que está en el norte, o en el centro, en la costa, o en la sierra, o en la selva peruana, aquí en el sur, con mucha mayor incidencia por el silencio sísmico que se tiene en el norte chileno y sur peruano. ¿Qué haría usted si en los siguientes minutos hubiera un sismo tal cual se ha producido en Venezuela, o cualquier otro sismo que se haya producido antes en el país y que se pueda repetir? ¿Qué haría usted? Le dejo esa pregunta, y no lo hago con ánimo de molestarlo, de afectarlo, de asustarlo, de generar terror. No, todo lo contrario, de prepararnos. Y no solo debe respondernos, debe responderse usted, debe responder y conversar en familia, de qué haría si el sismo lo encuentra en casa. ¿Cuál es su zona de emergencia? ¿Cuál es su ruta de evacuación? ¿Quién de la familia lleva la mochila de emergencia, lleva la caja de víveres? ¿Quién recoge los elementos necesarios para poder soportar el momento posterior a un sismo, si es que fuera un sismo de mayor magnitud? Sino que también debería de preocuparnos, responder esta respuesta de cómo haríamos si estuviéramos en nuestro centro de trabajo, si estuviéramos en otras locaciones, en otras ubicaciones. Debemos de ponernos en ese caso, en todo momento, ánimo preventivo, por favor. Converse en casa, converse con la familia, prepárese. 8 de la mañana con 35 minutos, aquí seguimos pendientes de la seria crisis que enfrenta el Seguro Social en Arequipa, como en todo el país. Y tenemos una respuesta que ha dado el presidente ejecutivo de Salud, luego de diversas denuncias que hemos entregado en este momento informativo de Exitosa Perú desde Arequipa, para ver si es que se van a cumplir en un corto o en un largo plazo. Estuvieron tanto el presidente de Salud como el ministro de Trabajo aquí en la Ciudad Blanca y dejaron diversas promesas. A ver, vamos con este informe y luego lo comentamos. Ejecutivos constatan crisis en E-Salud de Arequipa. Veamos.
1: ¡Arequipa no tiene medicina! ¡Arequipa no tiene insumos, señores!
2: Señor, para esto del arrollado que me han operado, 5 meses para que me den un turno. Recién estoy ya viniendo, por eso que
3: vamos a tomar nota.
2: Por favor, yo lo veo para que pueda ver.
4: Con gritos de desesperación por un mejor servicio de salud, así fueron recibidos el ministro de Trabajo, Freddy Solano, y el presidente ejecutivo de Salud, Jaime Moreno, durante su visita a Arequipa. La falta de medicamentos, los retrasos en la atención y la preocupación de miles de asegurados fueron parte del escenario que encontraron los representantes del ejecutivo en su llegada a la Ciudad Blanca.
1: ¿Por qué han limpiado todo, señor? Queremos medicinas para la gente de Arequipa, que aportan, señores, aportan. Por favor, no escondan a los pacientes. Vamos, están en Ayacucho, asilados. ¿Por qué?
5: Una de la mañana, madrugó. Llego, no hay cita. O sea, dice que el domingo le han dado la cita. Llamo por teléfono, no contesta. ¿Dónde va esa plata? ¿Dónde va esa plata? Ellos dicen que hay todo, pero vamos a decir que vayan a ver si hay todo. No hay.
6: Por supuesto, otro hospital, porque esto ya no es imposible. Los pasillos de donde deberíamos esperar están llenos de camillas.
4: Las autoridades recorrieron el Hospital Nacional Carlos Alberto Seguín Escobedo y otros establecimientos de salud para conocer de cerca la problemática que enfrentan diariamente los pacientes y el personal de salud a raíz de las constantes quejas que hicieron llegar a Exitosa. El presidente ejecutivo de Salud, Jaime Moreno, en un primer análisis sostuvo que se harán cambios en las citas médicas que se hacen mediante teléfono, porque no funcionan y retrasan aún más las atenciones.
7: Recogiendo la demanda con nuestro ministro, si hay la receta, y hemos visto que hay una receta de hace un mes, y ponen malestar, pues, ¿no?
8: Director, no sé si esté enterado, pero en Arequipa los pacientes tienen que llamar más de 200 veces a Salud para una cita.
7: Sí,
8: ¿Eso es dable para los arequipeños?
7: Vamos a cambiarlo.
8: ¿De cómo van a cambiar eso?
7: Hicimos la prueba de la llamada, no funciona. Vamos a cambiar.
4: Como respuesta a esta problemática, el ministro de Trabajo, Freddy Solano, anunció un nuevo refuerzo económico para eSalud. Según informó, una primera transferencia de 8 millones de soles, realizada hace una semana, ya registra una ejecución cercana al 95%, y además se harán nuevas transferencias adicionales.
3: Y se está disponiendo también al presidente ejecutivo que haga una transferencia de 15 millones más con la finalidad justamente de poder abastecer a toda esta población que viene padeciendo por no tener medicamento. Y eso muestra que no ha habido un trabajo de campo. Nosotros lo estamos haciendo, estamos poniendo el pecho, no nos estamos corriendo, estamos justamente con la población para solucionar estos temas.
4: Pero la visita también generó cuestionamientos. El presidente del cuerpo médico del hospital Carlos Alberto Seguín Escobedo, Gustavo Ortega, consideró que el recorrido fue demasiado breve y que no permitió mostrar toda la dimensión de la crisis que atraviesa el principal hospital de eSalud en el sur del país.
9: Faltan muchas situaciones por visitar. Por ejemplo, queríamos que visiten nuestra lavandería, el servicio de nutrición también, la emergencia en la parte posterior también. Nosotros hemos dicho desde el comienzo que necesitamos que la información que tenemos por parte de la población sea sincerada y que esa sinceración nos permita a su vez asumir el plan estratégico que se tiene para mejorar.
10: ¿Cuál es el compromiso
9: que esperamos que se comprometa con, no solo con el contacto que ha tenido con la población, sino que también
11: no hubo compromisos, doctor.
9: No se ha firmado ni un compromiso.
4: Frente a la demora en la obtención de citas médicas, intervenciones quirúrgicas y el desabastecimiento de medicamentos para diversas enfermedades, el presidente ejecutivo de eSalud, Jaime Moreno, afirmó que la prioridad de la institución será restablecer la confianza de los más de 13 millones de asegurados a nivel nacional. De esta manera, la atención cambiará progresivamente.
12: Pero recordemos un tema de muchos años. No lo podemos resolver con una varita mágica en un día. Necesitamos su comprensión, su confianza, y eso es lo que queremos recuperar.
4: Además, Jaime Moreno afirmó que habrá una mejor relación con los directores de los centros hospitalarios para que informen los cambios que se estarían realizando. De lo contrario, advirtió posibles cambios.
12: No sé qué modelo anterior han estado, respeto los métodos de trabajo de otros presidentes anteriores, pero a partir que he ingresado, yo más bien al contrario, pueden ingresar, podemos conversar, podemos conocer también la problemática. Yo sí le digo una cosa, no pareciera que letra muerta, porque aquel funcionario, que es confianza mía directa, no cumple, inmediatamente retirado.
4: La visita de las autoridades de eSalud y del Ministerio de Trabajo han dejado compromisos que deberán materializarse. Mientras que los asegurados esperan que las promesas se traduzcan en medicamentos en las farmacias, mejor atención y soluciones permanentes para una crisis que afecta desde hace años a la región Arequipa.
13: Ocho de la mañana con 42 minutos. Como dice el doctor Gustavo Ortega, representante de los médicos del Seguro
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13: Social Carlos Alberto Seguín Escobedo, se fueron tanto el ministro Solano como el presidente de Salud Moreno sin suscribir actas o compromisos formales, dejando a pacientes con las respuestas pendientes. El señor Roberto Orlando Núñez Quirós es gerente de la Red Asistencial de Salud de Arequipa desde mediados de febrero de este año. Y desde esa fecha no brindó declaraciones respecto de la situación del seguro. Nosotros lo conocíamos como el gerente fantasma, porque sabíamos que estaba allí en su despacho, pero nadie lo veía. Recién con las denuncias de Exitosa mediante este espacio informativo de Exitosa Perú, hubo al parecer un llamado de atención de la presidenta ejecutiva de Salud al doctor Núñez, médico traumatólogo. Y recién ofreció una declaración para Exitosa, pero no una declaración en vivo, sino una declaración en su despacho. Recién, hace pocos días, o sea, ha pasado casi medio año para que Núñez quiera declarar a los medios de comunicación de Arequipa y tener más o menos un acercamiento con los ciudadanos asegurados que tienen diversos problemas. Esa es una muestra de la indiferencia de las gerencias, de los funcionarios de salud respecto de los problemas de los asegurados, que estoy seguro son problemas que viven en todo el país. ¿Qué problemas hay en su zona, en su distrito, en su región, que solo con denuncias, como hemos hecho aquí en Arequipa, ha generado la visita tanto del presidente ejecutivo de Salud, Jaime Moreno, como del ministro de Trabajo, Freddy Solano, que ha dispuesto la transferencia económica de 15 millones para la compra y la adquisición de medicamentos y de insumos? Tenemos que reclamar de forma bastante frontal para que recién nos atiendan. Yo entiendo que todas las ciudades donde hay hospitales del seguro tienen los mismos problemas. ¿Cuándo irá a visitarlos el presidente de Salud junto con el ministro de Trabajo? Ahora, una cosa es la visita de médico, la visita para la foto, la visita para el video, la visita para decir sí, estamos preocupados, y otra cosa es la solución de los problemas. Porque se han ido Moreno y Solano, se ha quedado el gerente fantasma Núñez y todo sigue igual en el seguro. Y seguramente seguiré igual por los siguientes días. ¿Qué opina usted, amigo de Exitosa? Tenemos tiempo para unas comunicaciones antes del siguiente informe, porque es realmente el trato que reciben los asegurados en los diversos hospitales del seguro en todo el país. Nos puede llamar al 01-74-10-955, si es que nos llama de otra parte que no sea la capital de la República, 01-74-10-955, repito, 74-10-955, o al teléfono WhatsApp de la radio 940-800-800, 940-800-800. ¿Cómo está el salud en su ciudad? ¿Está bien? ¿Las operaciones se cumplen en las fechas programadas? ¿Se programa una operación de emergencia con 2 o 3 días máximo? ¿Los medicamentos están en stock en las farmacias? ¿Los médicos atienden en sus horarios? ¿Los médicos lo atienden bien? ¿Le hacen un buen diagnóstico? ¿Los exámenes para el diagnóstico, exámenes de laboratorio, exámenes de imágenes, exámenes diversos, son tomados en momentos oportunos para un diagnóstico rápido, inmediato, para el pronto tratamiento de sus dolencias, de sus enfermedades?
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13: ¿O están sobreviviendo los pacientes que van al Seguro Social en todo el país? 8:46. Yo estoy seguro que todos los que están en el seguro, con diversas patologías, enfermedades que requieren tratamientos de importancia prioritaria, como los pacientes oncológicos, están abandonados. A ver, hay una comunicación antes de ir con los siguientes informes. Adelante, buenos días, Exitosa Perú.
14: Aló, buenos días. Un favor.
13: Le escucho.
14: Aló. Sí, buenos días.
13: Sí.
14: Soy de Chimbote. Resulta de que acá en Chimbote es terriblemente feo y muy lamentable Esalud. Esalud tiene un sistema bárbaro. Yo y toda mi familia no asistimos a Esalud por el tema de que no hay atención, tienen que tener te dan a los pacientes que están enfermos, te dicen venga para 2 semanas, 3 semanas, y no es justo, no es, lamentablemente la atención acá es muy muy fea. ¿Qué se puede hacer en este caso?
13: Muchas gracias por su intervención. Lo que hemos hecho aquí en Arequipa es reclamar, es exigir, es denunciar los malos tratos, y a raíz de eso es que recién ha venido el presidente ejecutivo de Salud, Jaime Moreno, junto con el ministro de Trabajo. Y yo preguntaba, ¿todas las ciudades tienen que reclamar así para que vayan ambas autoridades a Chimbote, por ejemplo, o a otras ciudades donde hay hospitales con malos tratos, sin medicinas, sin insumos quirúrgicos, en esta tremenda crisis que vive el seguro, que sabemos no es de años, pero en todos estos últimos años de este gobierno, que concluye en julio, no se han podido revertir? 8:48, vamos con otra comunicación. Buenos días, Exitosa Perú.
15: Buenos días. Aparte de lo que es el seguro social de ahora, ¿no? Sabemos que se ha instaurado una mafia gigantesca, aprovechando que el seguro social es una perita en dulce, ¿no? y de esto está pues décadas, ¿no? No se va a decir que desde de ayer, de anteayer, décadas, desde el siglo pasado, el Seguro Social es una perita en dulce para los mafiosos. Y estos delincuentes pues se han organizado de todas las formas, ¿no? Ustedes no hay remedios, pero al frente ahí está el remedio. ¿De quién es la bótica? De los delincuentes que trabajan adentro. No hay la ecografía, el rayos X o lo que usted quiera, ¿no? Pero afuera hay 10 y los dueños de esos son los mismos delincuentes del seguro del empleado, ¿no? Y lo peor de todo, a nivel de toda la burocracia hace lo que le da la gana, roba, si quiere hace, si quiere no hace, si quiere trabaja, si no trabaja, porque no hay sanción, ¿no? Entonces, ese relajo de esas autoridades que entran por vara, por influencia, por amiguismo, por familiaridad, por lo que sea, están puestos ahí porque están puestos, pues, ¿no? Que saben, ¿no?, que no les van a tocar.
13: Correcto.
15: Porque son, pues, adictivos, ministro, ¿no? Y ahí
13: muchas
15: estamos,
13: gracias,
15: ¿no?,
13: por la intervención. Gracias, gracias, vecino. No nos dijo de dónde nos llamaba, pero compartimos su indignación. Quizás no los adjetivos, pero sí compartimos la indignación. Y sabemos que hay actos irregulares dentro del seguro en diversas áreas, principalmente en la de adquisiciones, en logística, en contrataciones. Pero no hay control. No hay control por parte de la autoridad, ni del Congreso, obviamente. Como tienen el poder dividido, estas cuotas de poder les han permitido a algunos grupos de poder ejercer
10: exitosa
13: posición respecto del seguro, y estas son las consecuencias. Un manejo político antes que técnico tiene al seguro en esta profunda crisis, en donde los primeros y únicos afectados no son los funcionarios, no son los gerentes, no son los políticos, no son los parlamentarios, sino son los pacientes en todo el país. Muy bien, seguiremos con este tema más adelante. ¿Hay otra comunicación o vamos con nuestro siguiente informe? 8:50, vamos con nuestro segmento Así es mi tierra, Carnaval Lonco, Patrimonio Cultural. Adelante.

0: máxima cuando las comparsas del carnaval lonco caimeño salen a las calles en febrero de cada año. Polvos multicolores, globos, agua, mixtura y trajes coloridos caracterizan el paso y los danzarines y músicos en un ambiente festivo que es contagioso y que se practica por generaciones. Entre los grupos está la comparsa de Francisco Bolognesi, fundada hace 22 años y hoy la preside Juan José Sánchez.
1: Se llegó a fundar acá la comparsa de Bolognesi en el 2004. Uh-huh. Y a partir de ahí hemos seguido. Hemos crecido tanto que ahora ya somos más de casi 200 participantes de las comparsas. Y este año, gracias al apoyo del municipio y porque se han incrementado más comparsas y en Caima ya se vive un carnaval más grande, se puede decir se recuperó lo que era antes.
0: De acuerdo con investigaciones históricas, las celebraciones carnavalescas en el Bicentenario Distrito de Caima tienen antecedentes en antiguas festividades vinculadas al ciclo agrícola y a la temporada de lluvia. En esta manifestación participan comparsas integradas por músicos, cantores de coplas y personajes festivos conocidos como mojigangos, quienes recorren las calles cantando y bailando al ritmo de guitarras, mandolinas, charangos e incluso quenas, como resalta el presidente de la comparsa de Francisco Bolognesi, Juan José Sánchez.
1: Sí, el mojigango es la esencia del carnaval. Ya. Está representado por un payaso, que como usted lo ha dicho, acá lo llamamos el mojigango. Ese nace un domingo y se entierra el otro domingo. Ese uh-huh. es el carnaval.
2: Uh-huh. Entonces, una semana de vida.
1: Una semana. Por eso dicen el inicio del carnaval y el cierre del carnaval, que es el entierro del ñón carnaval, ¿no?
0: Entre los elementos más característicos de la festividad destacan las coplas carnavalescas, composiciones poéticas de tono picaresco que se interpretan colectivamente durante los recorridos festivos. Estas coplas suelen concluir con expresiones como apugliay, derivada del quechua apugliay, que significa juguemos, o con la interjección ajaja, que expresa alegría. El integrante de la comparsa tradicional de Buenos Aires, Pascual Coaquira, es compositor de muchas de las coplas que entonan al pasar.
3: La mayor parte de las coplas las he escrito yo, porque me gusta escribir, me inspiro en la naturaleza y también algo jocoso, ¿no? Algo gracioso que no hemos cantado hoy día ninguna. Para cada año nosotros vamos renovando y también para la ocasión, ¿no? Pues vale decir la entrada de Capo, el aniversario de Caima, el aniversario de nuestro pueblo, vamos acomodando coplas para la ocasión.
0: La celebración es un claro ejemplo del mestizaje colonial en el que se fusiona la herencia del pueblo quechua y la religión católica traída del viejo continente por los españoles. Comprende tres momentos principales: el anuncio del inicio del carnaval, el día central que se realiza el domingo previo al miércoles de ceniza y la despedida. Durante los días previos a la celebración, las comparsas elaboran al ño carnavalón, que representa simbólicamente al carnaval y cuya elaboración forma parte de las actividades tradicionales. Señala el presidente de la comparsa de Francisco Bolognesi, Juan José Sánchez.
1: La semana siempre empieza, que se llama el miércoles ceniza, ese es el día que empieza, el domingo antes empieza carnaval y el domingo después de miércoles ceniza termina carnaval. Ese es lo que siempre es la tradición, siempre es así.
0: En el día central, las comparsas de los pueblos tradicionales y barrios del distrito recorren las principales calles de Caima en un pasacalle festivo que tiene como elementos principales el agua, la pintura en polvo y el látigo para los que se porten mal. El recorrido culmina en el estadio del pueblo tradicional de Sequialta, donde músicos, cantores y mojigangos interpretan coplas, danzan y comparten con la población asistente. El carnaval lonco caimeño fue reconocido como patrimonio cultural de la nación por el Ministerio de Cultura en marzo de este año, y Juan José Sánchez señala que fue una noticia muy celebrada por los integrantes de las comparsas en Caima.
1: Como le digo, nosotros ahora ese día, el día que salió ya la resolución que nos entregaba, que distinguía diciendo que el carnaval de Caima, porque es el carnaval de Caima, es el patrimonio cultural, salieron la comparsa de la sequía, salieron muchos a festejar ese mismo día. Después ya se hicieron celebraciones, todo, y ahora estamos coordinando justamente eso para una celebración más grande, porque ya el lunes nos han dado ya reconocimiento. Uh-huh.
0: La resolución viceministerial número 059-2026-VCMCICMC fue entregada de manera simbólica al alcalde de Caima, Juan Carlos Linares, en una ceremonia realizada en el nuevo Palacio Municipal este lunes 21 de junio, de manos del director de la Dirección Desconcentrada de Cultura, Harold Loli. Además de emotiva, la actividad simbólica estuvo llena de alegría, pues participaron las 10 comparsas que existen en el distrito. El alcalde de Caima, Juan Carlos Linares, destacó que este reconocimiento constituye un logro trascendental para las generaciones presentes y futuras, ya que permitirá fortalecer la preservación y difusión de las costumbres, música, danzas, vestimentas y manifestaciones tradicionales que forman parte de la esencia del pueblo caimeño.
4: Encontramos esta expresión cultural muy propia de la Caima. Decíamos, esto no puede dormir, esto no puede desaparecer. Esta cultura propia del caimeño y del caimeño no puede desaparecer. Por lo contrario, hay que promocionarla, hay que llevarla a esos estándares donde se basa justamente la cultura como eje del desarrollo económico de los países.
0: El carnaval lonco caimeño se mantiene vigente y es practicado hasta por pequeños que apenas pueden caminar. Es sin duda una manifestación cultural transmitida de generación en generación a través de la organización voluntaria de comparsas festivas integradas por músicos, cantores de coplas y mojigangos. La tradición promueve prácticas sociales y culturales que fortalecen la cohesión social y el sentido de identidad local de los pobladores del distrito de Caima y de la provincia de Arequipa.

0: 57. 8,57. Hace poco, hace dos años, el 2024, Caima fue reconocida como cuna del adobo y consecuencia de ese reconocimiento nacional se estableció que el primer domingo de agosto es el Día Nacional del Adobo. Esto fue en el 2024 y ahora hace poco este reconocimiento del carnaval lonco caimeño como patrimonio cultural de la nación. Patrimonio cultural de la nación, este carnaval lonco donde hay mucha alegría, fiesta, picardía,
1: exitosa,
0: con los danzarines, conocidos como los mojigangos. Cuando venga Arequipa, venga en tiempo de carnavales y vaya a disfrutar del carnaval lonco arequipeño que se realiza en Caima y también en otros distritos, pero principalmente en Caima. Muy bien, 8:58, ya vamos cerrando y toca pasar la posta informativa a Trujillo. ¿Cómo está Luchito Aguilar? Buenos días. Exitosa Perú. Adelante, Luchito, exitosa.
2: ¿Cómo estás, Cristian? Buenos días, buenos días. Preocupados porque se nos viene un fenómeno del Niño que es complicado en el norte del Perú. Tengo entendido también que en Arequipa el Niño provoca un fuerte impacto y sobre todo en la franja costera, ¿no? Pero lo que se nos viene va a afectar también a la sierra. Yo estaba revisando el mapa, te cuento. Hay un mapa de calor del mar y ustedes son bendecidos, ¿no? Porque el mapa de calor refleja que el mar se encuentra en rojo casi hasta Lima, ¿no? De Lima hacia el sur ya las temperaturas van descendiendo, porque hay que entender que del sur hacia el norte viene una corriente fría y eso por ahora aparentemente a ustedes los mantiene fuera de peligro, aunque esto no implica que estemos pues con los brazos cruzados, Cristian.
0: Sin duda, sin duda, la prevención debe ser una cuestión de labor diaria. Por el fenómeno del Niño, por los sismos, por cualquier tipo de riesgo natural al cual nos podemos enfrentar y que no puede, Luchito, tomarnos desprevenidos. Me alegra verte con tu chaleco, entiendo que estás con este ánimo preventivo, igual que todos los peruanos responsables, y sigamos en esa línea de prevención y de exigencia a la autoridad para que haga su trabajo, al mismo tiempo que los ciudadanos también hacen lo que les corresponde. También la autoridad tiene que exigir, a la autoridad hay que exigirle que haga su trabajo de manera oportuna y no esperar a último momento. Te dejo con toda la transmisión, mi estimado Luis. Un abrazo desde Arequipa.
2: Gracias, muchas gracias, Cristian. Un abrazo para ti y bendiciones totales para Arequipa, que por ahora parece que el fenómeno del Niño no los va a golpear tanto. Qué bueno, qué bueno. Muchas gracias. Un abrazo para ti. Un abrazo. Arrancamos desde Trujillo. Como siempre con la hora, son las 9 de la mañana con 00 minutos. Atención, hoy es domingo 28 de junio, es el día del ceviche, creo. Claro, hoy es el día del ceviche, ¿no? La semana 26 de este año y obviamente estamos a poco tiempo ya de un cambio de gobierno. O sea, exactamente en un mes, el próximo 28 de julio, se estará dando la sucesión de mando, se estará pasando el poder, ¿no?, del actual presidente encargado, ¿no?, José María Balcázar, al presidente o la presidenta. Bueno, nosotros como medio de comunicación tenemos que ser responsables y no podemos dar por ganador a él o a ella hasta que la OMPE no proclame oficialmente los resultados. Existen dos verdades, ¿no? Un abogado que trabajaba en la corporación siempre me decía: existe la verdad jurídica y la verdad real. La verdad jurídica es el papelito, es la estadística oficial, y la verdad real es la que ya sabemos, pues no, o sea, Keiko va llevando la delantera, Keiko va a ganar, está bien, de acuerdo, pero nosotros no podemos decir ya ganó si es que el jurado nacional no lo proclama previo anuncio del conteo final por parte de la OMPE. Así es que con responsabilidad vamos a iniciar. 9 de la mañana con, bueno, ya con 2 minutos. Pásame la mochila, por favor, a ver el equipo de producción. Nosotros vamos a iniciar el programa, como siempre, tomando las precauciones del caso. Y yo creo que todos a nivel nacional tendrían que tener su mochila, ¿no? Porque esta mochila nos puede salvar la vida, les comento. Esta mochila nos puede salvar la vida. Así es que tendríamos que tener todas las familias una mochila en casa con todo lo necesario para poder afrontar una situación crítica en caso de una tragedia, un terremoto, en caso de una inundación. Ahora que se nos viene el fenómeno del Niño, sobre todo en el norte del Perú, la mochila es fundamental. Tendríamos que tenerla todos en casa, una mochila, no necesariamente de este color, ¿no? Pero siempre hay una mochila que tendría que tener lo básico para sobrevivir. Arrancamos la mañana planteando una pregunta que yo siempre me la hacía y decía, oye, pero yo no entiendo por qué tenemos tantas autoridades que prometen, prometen y prometen, ¿no? Hasta que llegan al gobierno, ya sea local, o sea, distrital, provincial, regional o nacional, y luego meten la pata, hermano. Y yo digo, ¿por qué? ¿Por qué se equivocan tanto? Después de tanto dilucidar entre yo mismo, digo, ¿cómo pasa esto, no? ¿Cómo es que esto sucede? Sucede que estos señores que llegan a gobernar un distrito, una provincia, una región, no conocen su historia. Y yo lo he vivido en carne propia. Porque acá en La Libertad nosotros hemos vivido varios fenómenos del Niño. Y uno de los que más recuerdo es el fenómeno del Niño del año 2017. Porque bueno, el diablo más sabe por viejo que por diablo. Entonces yo probablemente sé más por viejo, no, que por sabio. No es que yo sea diablo, ¿no? Entonces, ¡exitosa! En aquella época, mis años de maestro, yo he sido maestro rural en el campo de la Sierra de la Libertad. He trabajado cerca de 5 años, he convivido con los campesinos. Aprendí a leer el cielo, ¿no? A interpretar el comportamiento del cielo, gracias a Dios. Y yo recuerdo mucho que el año 2017, a través de Exitosa, yo venía advirtiendo que poco a poco las aguas iban viniendo desde arriba, iban a inundar los cerros y los cerros iban a volverse impermeables y esa agua iba a llegar hasta la falda de los cerros y en la falda de esos cerros se iban a empozar, ¿no? Iban a generarse una laguna y pronto esas aguas que se enlagunaban iban a desbordarse. Nunca nos hicieron caso. Yo recuerdo que a Exitosa lo acusaron. Y tengo que decirlo ahora, porque el tiempo es el mejor juez. El tiempo siempre nos da la razón. Entonces, nos acusaron de amarillistas, ¿no? De escandalosos. Nos acusaron de todo. Hasta de política, que nosotros hacíamos daño al gobierno de turno diciendo que se viene un fenómeno del Niño, etcétera, etcétera, etcétera. A tal punto que el gobernador de la época, el señor Luis Valdés Farías, porque tengo que contarlo, o sea, todo lo que hacemos en Exitosa es parte de la historia que tiene que quedar escrito. El gobernador de la época, el señor Luis Valdés Farías, que llegó con el tiempo a convertirse en presidente del Congreso, contradiciendo las advertencias que hacía Exitosa a través de mi persona acá en Trujillo, anunciando que se nos venía un fenómeno del Niño, como contradiciéndonos, se va de luna de miel, de paseo, no sé, a un país caribeño, a una playa. Y fue entonces
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2: que a las 24 horas de que él se marcha, las aguas de la quebrada de San Carlos, San Ildefonso, colapsan. Y vemos las imágenes que estamos proyectando en este momento. Esas aguas salieron con tanta fuerza que inundaron todo Trujillo. El centro de Trujillo era un río. Y lo que están viendo en este momento no es nada, porque las peores imágenes no pudimos grabarlos. ¿Por qué? Porque estábamos ayudando a la gente, estábamos protegiendo a los seres queridos. Esto fue ya cuando las aguas empezaron a bajar. Y yo recuerdo que en aquella época yo tenía un programa a las 11 de la mañana. Y en ese momento de desesperación, yo llamo a Richard Acuña. Richard Acuña era congresista en aquella época. Y lo llamo y le digo que necesitábamos ayuda, que su gobernador no estaba, porque ambos eran de APP. Y todo lo transmitía al aire. Yo nunca llamo a nadie al interno para conversar de quién ganó ayer el partido. No, yo todo lo hago al aire acá en Exitosa, en Trujillo. Al aire, todo Trujillo lo escuchaba. Y al aire él me dice, Lucho, yo estoy en este momento abordando un avión. Estaba en la escalera ya él, subiendo. yéndome al sur, me dijo, creo que se iba a Arequipa o a Tacna. Me estoy yendo para allá, me dijo Lucho. Pero si tú me dices que está pasando esto en Trujillo, yo en este momento, me dijo, me bajo el avión y estoy allá. Ah, no, fue en el programa de la mañana, porque yo tengo los dos horarios, ¿no? En el programa de la mañana. Él se, o sea, se baja del avión y a las 11:30 de la mañana él estuvo en la cabina de Exitosa. A pedido nuestro. Entonces, en ese preciso instante, él me dice, vamos a ir a un corte. Mire, estoy siendo infidente,
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2: ¿No? Vamos a ir a un corte, me dijo, permíteme, voy a ver cómo resuelvo esto. Cogió el teléfono, llamó al gobernador de la época, no sé qué le dijo, escuché unos gritos por ahí. Y después de 48 horas, ya cuando la desgracia había pasado, cuando lo que están viendo en este momento ya había pasado, con un gobernador ausente, llega el gobernador a la Libertad y arma un show. ¿Qué es lo que hace? Con su equipo de prensa, se va hasta el río, a un río de cascas, y simula el rescate de una mujer embarazada, y desde ahí se le viene la chapa de Superman, pues, ¿no? Y de ahí, lo demás es historia conocida. ¿Por qué les digo que uno tiene que conocer su historia? Porque yo no soy brujo. Yo lo único que hice fue recordar los momentos vividos en años anteriores. En la región La Libertad, nosotros en Trujillo, tenemos dos quebradas. La quebrada de San Carlos y la quebrada de San Ildefonso. Y la quebrada de León. ¿Pero qué fue lo que pasó? Les cuento, a ver. Les comento. Nosotros en Trujillo tenemos una zona que se llama Río Seco. Pero como soy un fanático de la historia, yo averigüé por qué se llamaba Río Seco. Porque Río Seco es literalmente un barrio de un distrito gigantesco, que es lo que están viendo en este momento. Y resulta que era un río seco, porque aparentemente en la prehistoria eso había sido un río. Pero como ya el agua se había secado, la gente invadió y construyó un distrito prácticamente sobre el Río Seco, que es el distrito del Porvenir. Pero como la naturaleza siempre reclama su lugar, nosotros sabíamos que el Río Seco se iba a activar en cualquier momento. Y ese era el momento exacto. Cuando yo empiezo a interpretar ¡Exitosa! El cielo, que en ese momento no teníamos tanta tecnología como ahora, me voy a la historia de los fenómenos El Niño, porque anteriormente, el año 1997, yo ya había cubierto para un medio de comunicación internacional, para Univisión de Albuquerque, yo había cubierto ya el fenómeno del niño de la época y sabía cómo se comportaba el clima. Y ahí es cuando yo voy a la historia y veo desde cuándo el fenómeno del niño hacía daño. En el siglo VII, en la época prehispánica, hubieron sequías prolongadas y el fenómeno del niño contribuyó a la desaparición y el colapso de culturas importantes como los mochicas y chimú. Se cree que en aquella época desaparecieron los pobladores de Chanchán. Luego, el año 1925, vino un meganiño, conocido como el aluvión de 1995. Fue uno de los peores desastres del siglo XX. Fuertes lluvias durante marzo provocaron el desborde de las mismas quebradas, aislando a Trujillo y destruyendo viviendas y paralizando los servicios y el tráfico ferroviario de aquella época. Luego vino el fenómeno del niño de 1982 y 1983. Aún estaba en secundaria yo. Aún estaba en secundaria. Pero esto se catalogó como el meganiño. Provocó un desastre económico social a nivel nacional y La Libertad sufrió inundaciones severas y pérdidas masivas en el sector. Y luego, lo que ya me correspondió a mí como periodista cubrirlo en aquella época fue el año 1997 y 1998. No sé si ustedes recuerdan que en aquella época la postal que nos queda de aquel momento es que se desbordan las quebradas y por la avenida Miraflores venía un río como el que están viendo, pero a diferencia de este río que están viendo en este momento, el río traía cajones, restos humanos, porque había desbordado un cementerio y todos los restos humanos venían flotando por el río. Eso fue el año 1997 y 1998. Este niño fue considerado uno de los más poderosos a nivel mundial. Trajo consigo el

0: llovió en Trujillo 5 meses, nos dejó 70,000 damnificados. Fue entonces que con esa experiencia que yo viví, porque yo estaba metido en el río, en la quebrada, en aquella época hacía campo, con esa experiencia me toca vivir el fenómeno del Niño del año 2017. Y en aquella época el gobernador era Luis Valdés Farías. Pero Luis Valdés Farías obviamente no sabía lo que pasaba en La Libertad, porque para empezar es de Piura, si no me equivoco. Él llegó a estudiar acá a Trujillo y no conocía la historia de la región de la cual se volvió gobernador. Y fue por eso que no tuvo la capacidad de afrontar un fenómeno del Niño que destruyó, dejó literalmente destruido a Trujillo. Bueno, punto aparte ahí. Después de este fenómeno del Niño, se crea la famosa reconstrucción con cambios, la autoridad de la reconstrucción con cambios. Suena bonito, ¿no? Autoridad de la reconstrucción con cambios. Pero antes, las imágenes que están viendo son esto está a una cuadra de la Plaza de Armas. Este es el Jirón San Martín, el Banco de la Nación. Miren cómo se convirtió en un río y cómo la gente no podía pasar. Miren por dónde les daba el agua.
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0: Así se inundó Trujillo el año 2017. Pero bueno, pasó esto, sucedió esto, y luego posteriormente pasó otra cosa, les comento rapidito. Cuando se forma la autoridad para la reconstrucción con cambios, se plantean una serie de obras de infraestructura: reconstrucción de hospitales, reconstrucción de avenidas, reconstrucción de colegios y las obras de descolmatación de ríos y los muros de contención para los diferentes, para las quebradas de nuestra ciudad. Bueno, qué bonito, ¿no? Millones y millones que se nos venía, lluvia de millones, plata como cancha. Entonces, pasó el tiempo y lo primero, solamente en Trujillo reconstruyeron 2 avenidas. La avenida Miraflores, que es por donde bajó el río, y la mitad de la avenida César Vallejo. ¿Por qué no lo hicieron completa? Porque en aquella época teníamos a un alcalde que era Elidio Espinosa y a un gobernador que era Luis Valdés Farías, que a pesar de que ambos estudiaban una maestría juntos, se peleaban y no quisieron juntarse para hacer las fichas EDAM, que era un documento que tenían que presentar para que en conjunto puedan solicitar el dinero a la autoridad para la reconstrucción con cambios y puedan reconstruir la avenida. No lo hicieron. Esa avenida se ha terminado de reconstruir recién hasta 3 meses atrás, para que tengan una idea. En aquella época se planteó el drenaje pluvial. No sé si el tiempo me da. 2017, 18, 19, 20, 21, 22, 23, 24, 25, 26. 10 años después y no hacen el drenaje pluvial. No está ni siquiera en proyecto. El proyecto recién está en estudio todavía. Está en estudio. Para que tengan una idea de qué tan jodidos estamos acá en La Libertad. ¿Cuántas obras están paralizadas a nivel nacional? 2.740 obras públicas paralizadas. Porque en algún momento, ya se los conté, ¿no?, la presidenta de turno, la señora Dina Boluarte, tomó una decisión con los genios que lo rodeaban de generar la metamorfosis de la autoridad para la reconstrucción con cambios a la NIN. Y ahí se lavaron las manos y los dejaron a los gobiernos distritales, provinciales y regionales con sus obras sin presupuesto y hasta ahora están paralizadas. Esa es otra historia que les voy a ir contando. Pero para que tengan una idea, voy a hablar solamente de las mega obras, de las obras grandes, ya, de las obras grandes que tienen que ver con lo que se nos viene. El drenaje pluvial en Trujillo está en estudio, 10 años después, ¿no? La protección del río Moche, las defensas ribereñas. Mejor no hablemos del tema. En Lambayeque, río La Leche, el proyecto de protección a inundaciones suspendido y creo que tiene hasta un 10% de avance. Eso nos va a contar Javier, seguramente. El río Piura, también. El plan integral permanente en fase de diseño con avances sumamente limitados, no avanzan. En Lima, las quebradas de Chosica y Chacabuco.

0: lacayo. De eso darán cuenta mis colegas a nivel nacional, ¿no? El drenaje en Chiclayo, igual que nosotros, no tienen drenaje. Y para terminar con esto, cuando yo entrevisto luego de la inauguración de la reconstrucción de la avenida Miraflores en Trujillo, que es una avenida gigante, yo le pregunto al gobernador de la época encargado, Ever Cadenillas, le digo, gobernador encargado, bueno, ya está muy bonita la avenida que han reconstruido. Y el drenaje pluvial, ¿sabe lo que me contestó? No se preocupen. En cuanto esté, reventamos toda la pista y la reconstruimos de nuevo. Para que tengan una idea de qué tan jodidos estamos en el Perú. Se viene el fenómeno del Niño. Este fenómeno arrasa con todo. No perdona nada. Y lo que nosotros invocamos desde acá es básicamente al gobierno nacional, es el llamado. Estamos ¡exitosa! Lastimosamente pasando en una etapa de transición. O sea, los que se están yendo ya no gobiernan, o reinan, pero no gobiernan en todo caso. Y ya, conforme se va decretando quién va ganando las elecciones, ya empiezan a decir, oye, aguanta, no hagas esto, porque vamos a entrar nosotros. Entonces necesitamos que el jurado, la OMP, hagan su trabajo y proclamen al ganador o ganadora, para que el ganador o ganadora se siente con el presidente encargado, que ya tiene que irse, y empiecen a planificar qué vamos a hacer ante este fenómeno global. Mientras tanto, hemos generado un caos. Tenemos gobiernos locales, distritales, regionales, que no saben qué hacer, porque además no tienen presupuesto. Y dicen, no, sí tienen un presupuesto, pero no lo ejecutan. Oye, a un gobierno local le dan 4,000 o 5,000 soles. ¿Qué va a hacer con hasta con 10 o 15,000 soles? ¿Qué van a hacer? Ahora, se nos viene el fenómeno del Niño y todo lo que no han hecho en 10 años, no lo van a hacer en 3 meses, pues. Se activan las quebradas, no solo en La Libertad. Vamos a tener problemas serios en Piura, en Tumbes, en Lambayeque, en Ancash, en Lima. Y nos pasamos la vida conversando y dialogando. 9:20. Hoy día teníamos un programa exclusivamente del fenómeno del Niño, pero tuvimos que romper ese esquema porque hemos tenido un hecho que de verdad nuevamente también lo advertíamos desde hace tiempo nosotros. La criminalidad. En Trujillo tenemos una zona que es, bueno, residencial, que es la urbanización El Golf. Era una de las urbanizaciones más seguras de La Libertad, donde no se escuchaba de atentados. Un día se llenó de discotecas, un día se llenó de gente extraña que llegó a vivir, mineros ilegales que compraron propiedades y vinieron con sus propios problemas. ¡Exitosa! Y entre esos problemas que llegaron a esta urbanización, vinieron con las amenazas, las broncas, etcétera, etcétera. Y se acordarán ustedes de Tarata. Este último fin de semana, la imagen que hemos visto de una dinamita en un estacionamiento callejero, luego de explotar, se nos vino a la mente Tarata. Vehículos destruidos al frente de un gran edificio multifamiliar. ¿Y quiénes eran los protagonistas de este atentado? Una extranjera y un menor de edad. La Libertad en jaque, por ahora, por adolescentes y extranjeros. El informe es de Enalis Soto Prado. Adelante.
1: El estruendo que sacudió la urbanización El Golf en el distrito de Víctor Larco no solo rompió los vidrios de una de las zonas tradicionalmente más exclusivas y blindadas de Trujillo, quebró de forma definitiva la ilusión de que existen burbujas a salvo de la delincuencia en La Libertad. La onda expansiva de ese artefacto explosivo dejó al descubierto una postal tan real como pavorosa. La infancia y la adolescencia local están siendo devoradas por la maquinaria del crimen organizado. Ya no hablamos de viejos zampones disputándose el territorio. La nueva cara de la inseguridad tiene rostros imberbes, miradas esquivas y partidas de nacimiento recientes. Adolescentes y extranjeros son los protagonistas del horror tras el atentado en El Golf. El despliegue policial logró la captura de 4 presuntos implicados. El mapa de los detenidos es el reflejo exacto de la compleja crisis migratoria y social que atraviesa la región. El Chamo, un ciudadano venezolano de 26 años, presunto encargado de la sofisticada tarea de activar explosivos mediante sistemas electrónicos.
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1: La mano de obra fungible, un joven de 19 años y junto a él, dos menores de edad de 16 y 17 años. La frialdad de los datos espanta. Adolescentes que deberían estar pensando en el examen de admisión universitario o en su futuro laboral terminan convertidos en los peones desechables de bandas que los usan como carne de cañón para las extorsiones y atentados. Escuchemos al general.
3: La Policía Nacional, en su capacidad de respuesta, logra la detención de las dos personas que colocaron estos explosivos. Se trata de ciudadanos de nacionalidad venezolana. Ciudadanos de nacionalidad venezolana. En este caso, el principal detenido, este criminal delincuente extranjero, ha sido identificado como Ignacio Gómez Palecillo, de 26 años, alias El Chavo. Este delincuente extranjero tiene cerca de 8 años de haber ingresado de manera irregular al país y se ha arraigado en el refugio. Es el responsable de dirigirse con un equipo de sicarios a la zona minera.
1: El alcalde de Víctor Larco no tardó en salir a marcar distancia de la responsabilidad directa, un libreto repetido pero innegable en la política peruana. El serenazgo y el patrullaje integrado, armados apenas con varas y buenas voluntad, es de manera frente a organizaciones criminales que manejan armas de guerra y dinamita. Escuchemos al alcalde.
4: Lo que debo de hacer es lamentar los sucesos, evidentemente. Sin embargo, antes de poder detallar lo que estamos haciendo como cuestión de fondo y venimos implementando, es importante que la ciudadanía sepa bien que las competencias municipales en materia de seguridad ciudadana son absolutamente limitadas. Es decir, lo que le atañe a hacer a un gobierno local frente a un contexto de inseguridad, según lo que dispone la ley, es fomentar políticas que generen un marco de prevención, evitar que la ciudadanía cometa actos criminales o criminógenos. Ese es el objetivo crucial.
1: La crítica es unánime. La respuesta del Estado sigue siendo reactiva. Se cuentan los cartuchos de dinamita después de que estallan. Se detiene a los adolescentes después de que arruinaron su vida y la de sus víctimas. Falta inteligencia. Falta prevención y sobre todo también falta control territorial. El miedo se sienta a la mesa de los trujillanos. Para los vecinos del Golf, el estatus socioeconómico ya no es un chaleco antibalas. Las balaceras, los cupos y las amenazas que antes se veían por televisión como una realidad ajena, confirmada a las periferias de la provincia, hoy ocurren en la puerta de sus casas. Escuchemos a un vecino.
5: Como yo estoy tan acostumbrado ya y es lo mismo, más de lo mismo todo el tiempo, que actúe, pero no veo ninguna solución porque ya para nosotros esto es pan nuestro de cada día, ya es una cosa tan normal.
6: Y pensar
5: que
6: es una urbanización, no es el gol.
5: Supuestamente acá debería estar resguardado. ¿Cómo serán, pues, por decir, sin usar marginal, cómo será el porvenir, cómo será Alto Trujillo? Sonarán las bombas y nosotros ni nos enteramos.
1: La Policía Nacional asegura que las investigaciones continúan para dar con los autores intelectuales. Sin embargo, la captura de estos cuatro sospechosos es un analgésico para una enfermedad terminal. La libertad asiste al síntoma más cruel de su propia descomposición. Cuando las organizaciones criminales encuentran en las escuelas y en las esquinas de los barrios su principal cantera de reclutamiento, el problema deja de ser un asunto puramente policial para convertirse en una tragedia social. Cada menor con un encendedor y un cartucho de dinamita en la mano es el recordatorio de un Estado que llegó tarde, de una familia que falló y de una sociedad que por acción u omisión está normalizando el horror.

es el día del ceviche. Antes de irnos al corte, en el próximo bloque vamos a tener ya todo el bloque de la problemática por el fenómeno del Niño. 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Regresamos en breve.

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1: Canadá continúa aprovechando su crecimiento futbolístico y el impulso de jugar un mundial en casa para soñar en grande.
2: Los norteamericanos han demostrado madurez, intensidad y un fútbol efectivo que los ha llevado hasta esta instancia.
1: Ante Sudáfrica, los canadienses buscarán dar un paso más en su historia y clasificar a los octavos de final.
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0: Lima 21 grados, Iquitos 29 grados, Arequipa 20 grados, 9:31 de la mañana. A través de un comunicado, la Cancillería peruana informó que debido a restricciones normativas no es legalmente posible que reciban, almacenen o transporten bienes físicos, alimentos, medicinas o ropa provenientes de entidades privadas o particulares a favor de Venezuela. Mediante un comunicado, la Municipalidad de Lima informó que se levantó la medida de restricción vehicular dentro del perímetro delimitado por la Avenida Tacna, Avenida Garcilaso de la Vega, Avenida 9 de Diciembre, Avenida Miguel Grau, Jirón Paruro, Jirón Amazonas y el contorno al río Rímac para reactivar las actividades turísticas, culturales, comerciales, religiosas, gastronómicas y recreativas en la capital. Según datos del Observatorio de Criminalidad del Ministerio Público, entre agosto del 2024 y mayo del 2026, se registraron un total de 214 atentados cometidos por mafias extorsionadores contra unidades de transporte en Lima y Callao. Desde San Isidro tenemos información en vivo con Lía Rodríguez.
1: Buenos días, información en vivo. La Policía Nacional viene brindando una conferencia de prensa respecto a la captura de Omar Michael Mosquera Ramírez, de 30 años, presunto cabecilla de la banda criminal Los Siniestras Llenas del Sur, quien estaría involucrado en el presunto asesinato de un estilista identificado como Kevin Alzamora Yondo, de 27 años, quien fue hallado sin vida el pasado 22 de marzo en el cruce de la calle Joaquín Bernal en San Juan de Miraflores tras salir de una discoteca. Escuchemos.
2: Le puede observar que esta persona, a la hora que se ha intervenido, justamente lo intervienen y le encuentran esta cantidad de droga, los 39 paquetes de clorhidrato y los 80 de marihuana, y también el medicamento, ¿no?, que es un ansiolítico y relajante. Es ahí donde él mismo se refiere, ¿no? Pensaba que lo estaban deteniendo justamente por el homicidio, porque se le ve el rostro de la persona cuando se le acerca a la víctima, que sale pues tambaleando, ebria, de una discoteca Miraflores, y posteriormente aparece muerto en San Juan de Miraflores, imagínense, de polo a polo, ¿no? Y es ahí donde se le ve que se le acerca primero él, que estaba vestido de plomo, y después otro sujeto vestido de negro. Lo convencen, se acercan después a un vendedor ambulante, le hacen tomar una botella de agua, y de ahí ya se pierden las imágenes. Y las próximas imágenes que aparecen, ya aparece esta persona, Kevin Aldair Alzamora Yontó, lastimosamente que vida fue, aparece pues muerto ya en San Juan de Miraflores.
3: ¿Qué general durante su detención este hombre? ¿Qué indicado ha asumido la responsabilidad?
2: Bueno, durante su intervención él acepta que ha estado ahí, pero busca que solamente lo ha conducido, bueno, sus versiones contradictorias, ¿no? Que lo ha conducido, que lo ha llevado, o sea, al otro lado, ¿no? Pero no hay, como se dice, ya tiene una línea de investigación, ya está con una carpeta fiscal, ya está en el juzgado, y esto va a coayuvar a que se pueda esclarecer este hecho, este homicidio calificado.
3: ¿No cuenta con antecedentes?
2: Sí, cuenta con antecedentes por robo agravado el año 2013, y por violencia familiar el año 2019. Pero acá lo más importante es que se le ha encontrado este medicamento.
3: ¿En qué circunstancias?
2: No, este medicamento con lo cual prácticamente esto lo utilizan para dopar a las personas. Y posteriormente, muchas de las personas, el ritmo cardíaco no resiste ante estos medicamentos y les provoca un ataque cardíaco o la muerte.
3: ¿En qué circunstancias lo detienen?
2: Lo tienen este sujeto por información de acá en esta comisaría, por microcomisarización de droga. A consecuencia de la detención, ha aparecido ya el tema de que este sujeto está relacionado con un homicidio calificado, ¿no?, de una persona que salió de la discoteca de Miraflores.
1: Bien, compañeros, entonces declaraciones del general Jorge Luis Castillo Vargas, quien nos ha brindado detalles respecto a esta importante captura en torno al caso del presunto asesinato de un estilista en el distrito de San Juan de Miraflores. El detenido permanecerá en la comisaría de Orrantía del Mar, donde se continuarán con las diligencias de acuerdo a ley y posteriormente será puesto a disposición del Ministerio Público, donde será sometido por el delito de homicidio y tráfico ilícito de drogas, según lo que ha detallado el general en declaraciones para los medios de comunicación. Con esta información, entonces, regresamos nuevamente a estudios.
0: En el plano regional, en diálogo con Exitosa, pacientes de salud en Arequipa se quejaron por las constantes falta de citas.
4: Queremos medicinas para la gente de Arequipa, que aportan, señores, aportan. Por favor, no escondan a los pacientes. Vamos, están en Ayacucho, asilados. ¿Por qué?
5: Una de la mañana, madrugó, llego, no hay cita. O sea, dice que el domingo le han dado las citas. Llaman por teléfono, no contesta. ¿Dónde va esa plata? ¿Dónde va esa plata? Ellos dicen que hay todo. Pero vamos a decir que vayan a ver si hay todo. No hay.
6: Puesto otro hospital, porque esto ya no es imposible. Los pasillos de donde deberíamos esperar están llenos de camillas.
0: En el plano internacional, el ministro de Asuntos Exteriores de España, José Manuel Álvarez, informó hoy que el número de españoles desaparecidos tras los terremotos en Venezuela aumentó a 152. Además, confirmó que 9 ciudadanos españoles han fallecido a causa del desastre. Recuerde que puede enviarnos sus fotos y videos al WhatsApp de Exitosa, 940-800-800, 940-800-800. 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

0: 9:39 y ya les conté la historia de la ciudad en peligro y un drenaje pluvial inexistente. María Fernanda Santos nos cuenta la historia de este drenaje pluvial fantasma. Adelante con el informe.
1: El cielo de Trujillo amenaza con un gris que los vecinos ya conocen de memoria. No es la promesa de una garúa ligera, es la sombra de una condena cíclica. Basta una precipitación de moderada intensidad para que la capital de la primavera se transforme en cuestión de minutos en una Venecia de asfalto roto y lodo. Las calles se convierten en ríos caudalosos, el tránsito colapsa en un griterío de claxones y cientos de familias reviven la misma pesadilla. Mirar fijamente el umbral de sus puertas, esperando el momento exacto en que el agua sucia decida invadir sus alas. A pesar de los discursos oficiales que inflan el pecho anunciando millonarias obras de drenaje pluvial ejecutadas en los últimos años, la realidad camina por la calle y se tropieza con la desidia. El agua no miente. Cuando llega, evidencia que todavía existen numerosos puntos donde las corrientes no encuentran un cauce adecuado y terminan desplazándose sin control, reclamando la ciudad como si fuera un cauce natural abandonado. Al recorrer distintos sectores críticos de la provincia, el panorama pasa de la preocupación a la indignación. No hace falta ser un perito técnico para notar el abandono. Canaletas deterioradas por el tiempo, rejillas oxidadas y drenajes completamente obstruidos por toneladas de tierra, plástico y residuos sólidos. En otras zonas, la infraestructura pluvial simplemente da risa por su insuficiencia. Es un intento obsoleto de contener volúmenes de agua que la naturaleza cuadruplica sin esfuerzo. Cuando el sistema colapsa por falta de mantenimiento, el agua, por pura física, busca su propio camino. El líquido elemento invade pistas y veredas, carcome los cimientos de viviendas y negocios y convierte el tránsito de conductores y peatones en una ruleta rusa urbana. Es justo precisar que se han hecho esfuerzos. Las buzonetas pluviales instaladas en distritos como Víctor Larco representan en el papel una herramienta fundamental para mitigar el impacto de fenómenos climáticos agresivos como el Niño. Estas estructuras tienen el propósito de captar y conducir las aguas de lluvia para reducir los aniegos y blindar a la población. El alcalde Enrique León Clemen precisa.
2: Bueno, simple y llanamente, es un tema de absoluta proactividad de gestión municipal. Lo que yo he tratado durante este tiempo en que la gente me ha generado esta encargatura para administrar sus intereses es marcar mi gestión municipal con absoluta proactividad, anticiparnos. Y una buzoneta ayuda en ese propósito porque permite que el hidrojet succione de mejor forma. De eso se trata, y que genere todo un círculo virtuoso, porque se saca el agua, se extrae a través del hidrojet y la buzoneta vuelve a llenarse y genera todo ese ciclo que va a ayudar a desaguar el agua como corresponde, ¿no? O sea, full proactividad tiene que darse en este tipo de situaciones.
1: Sin embargo, en el urbanismo trujillano las obras parecen islas flotantes. Para que una buzoneta cumpla plenamente su función, no basta con inaugurarla con cinta roja y foto para las redes sociales. Es indispensable que reciba mantenimiento permanente y que se integre a un sistema matriz de drenaje que conecte de verdad todos los puntos críticos de la ciudad. Una buzoneta obstruida es solo un pozo inútil, un sistema desconectado ante la indiferencia de la municipalidad provincial. El cemento no lo es todo. El problema no se soluciona únicamente construyendo nueva infraestructura para la foto. La clave es conservar. Mantener en buen estado lo que ya existe es más barato y eficiente que reparar el desastre. Limpieza periódica, la descolmatación de canales y la eliminación estricta de residuos sólidos son las únicas acciones reales de prevención antes de que el cielo se rompa. Las imágenes de las calles anegadas hoy no son nuevas, son un violento déjà vu. Nos devuelven de golpe a las peores postales de los eventos asociados al fenómeno El Niño, cuando el agua arrasó con urbanizaciones enteras, destruyó miles de hogares y dejó pérdidas económicas millonarias de las que Trujillo aún no se recupera del todo. Aquella emergencia debió ser la gran lección. Evidenció la necesidad urgente de fortalecer el sistema pluvial y de priorizar la prevención real. Pero la memoria política parece ser tan corta como la capacidad de sus alcantarillas. Mientras las soluciones integrales se dilatan en la burocracia, los vecinos aseguran que el miedo es un habitante más de la ciudad. Cada temporada de lluvias revive el temor de quedar aislados, de perderlo todo otra vez. Existe un consenso ciudadano absoluto. Hay sectores donde la intervención municipal y regional es una urgencia de vida o muerte, no una promesa de campaña para el próximo año. El panorama actual coloca a las autoridades a un espejo incómodo. El reto no es negociable. Se debe continuar ampliando la infraestructura de drenaje, pero sobre todo se debe dar mantenimiento constante a lo que ya está construido y atender los puntos ciegos donde el agua sigue libre y destructiva. Las buzonetas de Víctor Larco y otros distritos son un avance técnico valioso, un escudo clave contra el Niño, pero un escudo con grietas no protege a nadie. Deben complementarse con una red eficiente que abrace a toda la provincia, porque al final del día, cuando el agua no encuentra por dónde salir, no pide el DNI ni distingue entre barrios residenciales o zonas periféricas, inunda por igual. Trujillo ha dado pasos importantes, es cierto, pero la prevención no se hace a medias. Si el mantenimiento sigue en el abandono, la naturaleza tarde o temprano volverá a poner de rodillas a la ciudad.
0: 9:45 y el agua que cae del cielo no siempre es maldita, a veces es bendita, porque cae del cielo y destapa la corrupción. En Trujillo, cada vez que ha llovido, las pistas inauguradas, a veces un día o una semana o un mes antes, quedan totalmente destruidas. La corrupción totalmente al descubierto, ¿no? ¿Las pistas soportarán las lluvias del Niño? Este informe es de Noemí Cam. Adelante.
3: Las alertas por un eventual fenómeno de El Niño continúan vigentes y la población permanece atenta ante la posibilidad de nuevas lluvias en la costa norte del país. Aunque actualmente no se registran precipitaciones intensas, muchas familias recuerdan las inundaciones y daños que dejaron anteriores eventos climáticos, por lo que la preocupación se mantiene latente. En Trujillo, este escenario genera un interrogante entre ciudadanos y conductores. ¿Las pistas de la ciudad soportarían las lluvias de un eventual fenómeno de El Niño? La duda surge debido al estado en que se encuentran diversas calles y avenidas, donde se observan huecos, baches, hundimientos y hasta grandes cráteres que dificultan el tránsito diario. Incluso durante leves lloviznas o pequeñas precipitaciones, varios sectores presentan empozamientos de agua. Existen puntos críticos donde el agua permanece acumulada durante horas, afectando tanto a peatones como a conductores.
4: En general, todo Trujillo, hay muchas partes donde las pistas están mal estructuradas, están rotas y muy desgastadas, aunque también he visto por otra parte donde hay algunas zonas que ya se han arreglado las pistas, veo que ponen pistas nuevas, pero aún así siento que nos faltaría mucho para que podamos estar bien preparados y asegurados para que no nos pase nada en el fenómeno de Niño. Eso sí, tiene bastante razón. En esos casos también siento que ahí sí se uniría, o sea, siento que se perdería muchas cosas, como materiales en la universidad o cosas importantes también, y exitosa. Para vuelta, para que luego, cuando ya se recuperen del fenómeno de Niño, tendrían que reconstruir otra vez las pistas o todo lo que ha ocasionado todavía peor o ha empeorado las cosas en ese momento, pues.
3: Ciudadanos consultados señalan que muchas pistas ya se encuentran deterioradas sin necesidad de lluvias intensas, por lo que se consideran que en un periodo de precipitaciones podría agravar aún más la situación. Algunos conductores afirman que diariamente deben esquivar huecos para evitar daños en sus vehículos. Asimismo, vecinos indican que en determinados sectores las vías presentan grietas y hundimientos que con la presencia de agua podría incrementarse. La preocupación también alcanza a quienes se movilizan en motocicletas o bicicletas, ya que consideran que las pistas deterioradas representan un riesgo adicional.
5: Y debe una prevención de parte de las autoridades, no canalizar arriba de la parte de Miraflores con el cuartel, porque de ahí viene toda la Independencia, toda la al centro del mercado central. Las autoridades deben tener en cuenta ese. Ojalá que con estas refacciones que están haciendo las autoridades, que están parchando, ojalá que los ingenieros, los técnicos referente al mantenimiento del asfalto deben ser adecuados.
6: Nada, Trujillo se les ha hecho así nomás. Se hicieron de arreglar y listo, y quedó.
7: ¿No han arreglado las
6: mismas? No, lo han arreglado poco a poco.
7: ¿Con las lluvias también?
6: Peor. Acá llegó el fenómeno de las niñas, acá Trujillo se inundó todo. Sí, a pesar de eso, nada, las autoridades están muertas.
1: Para muchos ciudadanos, las experiencias vividas durante anteriores lluvias todavía permanecen en la memoria. Calles anegadas, agua acumulada y dificultades para desplazarse son algunos de los problemas que recuerdan y que temen volver a enfrentar. Conductores de transporte público y particular ¡exitosa! Consideran que, si actualmente existen vías dañadas, las precipitaciones podrían acelerar su deterioro y generar mayores complicaciones en el tránsito.
5: Deberían hacer un poquito más de preparación, ¿no? Para arreglar las pistas, anticipando las lluvias. Pero hay zonas que sí tienen ciertos daños que no se han arreglado hasta ahorita, ¿no? Lo que viene detrás del cuartel, todas esas calles aledañas, algunas han sido reparadas, ¿no? Otras que todavía mantienen hace mucho tiempo en el mismo estado, ¿no? Justamente visiten la zona y que escuchen a los vecinos, ¿no?
1: Mientras la posibilidad de un eventual fenómeno del Niño continúa siendo tema de conversación, la población observa con preocupación el estado de las pistas en distintos puntos de la ciudad. Muchos coinciden en que las vías ya muestran señales de desgaste y que las lluvias podrían evidenciar aún más estas deficiencias. La pregunta sigue presente entre ciudadanos y conductores. ¿Soportarán las pistas las lluvias del fenómeno del Niño? La mayoría considera que las condiciones actuales no son las mejores y teme que futuras precipitaciones puedan ocasionar mayores daños en las vías.
8: No, lógicamente que no, porque justamente cuando hay lluvias es cuando se destapa las obras que han sido mal hechas, ¿no? Como una pista con ocre muy pobre, un trabajo mal hecho prácticamente, ¿no? Y es donde viene la coma y todo eso. Entonces, cuando vienen las lluvias, se pone el aforo hondo, donde se meten los carros, los huecos. Entonces ahí es donde se destapa y se descubre que esa obra ha sido una coima prácticamente, ¿no? Pues dicen en una obra 12,000 millones de soles, pero en sí en realidad nos engañan al pueblo trujillano. Dicen así, pero no es así, ¿no? Detrás de esa fachada de cartel que ponen, o sea, hay mano turbia ahí, ¿no? Como se dice. Y prefieren coger la plata de la obra para hacer una pista pésima, donde ya estamos cansados los trujillanos, de verdad. Corrupción. No vamos a soportar porque se van a rajar, se van a partir. Y cómo nosotros nos vamos a transportar en carro, no se podría.
1: La voz de los pueblos refleja una preocupación compartida. Para muchos trujillanos, el estado de las pistas genera incertidumbre frente a la posibilidad de nuevas lluvias, mientras esperan que la ciudad pueda afrontar de mejor manera cualquier eventual escenario climático.
0: El ciudadano común, que no conoce muchas veces de ingeniería, se da cuenta que estas obras están plagadas de corrupción y que cada vez que llueve se destruyen. Los órganos de control y el Ministerio Público no se dan cuenta. Mientras tanto, la canasta familiar en jaque. Se nos viene el fenómeno del Niño. ¿Qué subirá? ¿Qué desaparecerá? ¿Qué pasará en la mesa del almuerzo, el desayuno y la cena de cada día? El informe de Natalia Chávez. El Niño congela la canasta familiar. Adelante.
9: El mercado La Ermelinda de Trujillo ya no suena igual. El bullicio habitual de las mañanas, ese coro de ofertas, carretillas chocando y regateos alegres, ha sido reemplazado por un murmullo más denso, casi matemático. Es el sonido de los dedos golpeando pantallas de celulares que hacen las veces de calculadora y el crujir de bolsas de rafia que regresan a casa con más aire que mercancía. Ir al mercado en el Perú ha dejado de ser una rutina doméstica para ¡exitosa! Convertirse en un ejercicio de alta tensión financiera, lo que hace apenas unos meses se resolvía con un billete de 20 soles y una lista clara, hoy obliga a las amas de casa a detenerse, devolver el kilo de tomates o las manzanas al cajón. A simple vista, el trujillano de a pie podría culpar la codicia del comerciante o la inestabilidad política de siempre, pero la verdad, detrás de esta inflación silenciosa es más profunda, más abstracta y por lo tanto más difícil de combatir. El culpable es el cielo, o mejor dicho, lo que le estamos haciendo a él. A más de 1000 kilómetros de la primavera eterna de Trujillo, en la campiña de Arequipa y las zonas altoandinas, el termómetro se ha desplomado. Las heladas y el friaje muerden la tierra, quemando los brotes de los cultivos y debilitando al ganado. Para el agricultor arequipeño, ver el rocío congelado sobre sus papas es una tragedia inmediata. Para el consumidor en Trujillo, esa misma tragedia se traduce, 2 semanas después, en un sol más por kilo en el puesto del mercado. El mercado La Ermelinda sigue luciendo abastecido. Es cierto, aquí no hay desabastecimiento, hay inaccesibilidad. La cadena de suministro globalizada del Perú es tan eficiente para conectar al país como para contagiar sus crisis. Una helada en la Sierra Sur o un derrumbe logístico provocado por el clima anómalo altera los costos de producción y transporte.
10: Nos afectaría demasiado en lo que es la subida de precio, porque así como los productos llegan a subir, para los clientes llega a subir el precio también. Entonces, a subir el precio a los clientes les afecta en lo que es al bolsillo, ¿no? Y a nosotros subimos el precio, lo subimos al cliente, porque todo esto es un círculo realmente,
9: ¿no? Nosotros no inventamos los precios, se defiende una comerciante. Si el camión me cobra más por traer la mercadería desde el sur o la Sierra Central, yo no puedo perder. Al final, todos nos ajustamos la soga al cuello. En la sección de carnes y verduras, la reorganización del presupuesto familiar se nota en los detalles. El pollo y los huevos, proteínas sagradas de la mesa peruana, juegan un canibalismo de precios que marea a cualquiera. La estrategia del desastre, las familias ya no compran por kilo, sino por soles. Deme 3 soles de vainita, se escucha. Si el presupuesto no da, la coliflor reemplaza el brócoli y el huevo sustituye a la carne. El vendedor minorista asume la primera línea de fuego del descontento popular. Reducen sus márgenes de ganancia para no espantar a los clientes de toda la vida, pero el equilibrio es insostenible.
11: En primer lugar, viene el agua, por acá lluvia, nos afecta, no nos deja vender. Hay poca venta más que todo. Y no solo para mí, para todos los que estamos acá en el mercado de Molina, ¿no?
9: Esta volatilidad constante corrompe cualquier capacidad de planificación. La canasta básica familiar se ha vuelto un blanco móvil. Un mes el limón da un respiro, pero la cebolla se vuelve un artículo de lujo. Al mes siguiente el escenario se invierte. El gran error de las últimas décadas fue tratar el cambio climático como un problema del futuro, una preocupación exclusiva de científicos, ambientalistas o de las ONG que defienden los glaciares. Hoy, esa abstracción se ha sentado a almorzar con nosotros. El cambio climático en el Perú ya no es un oso polar en un iceberg, es el precio del tomate en Trujillo, la escasez de papa en Lima, el costo del huevo en Chiclayo, es la certeza de que las fronteras geográficas son una ilusión cuando se trata de la alimentación, lo que ocurre a cientos de metros sobre el nivel del mar, en una comunidad puneña o arequipeña que el trujillano promedio solo conoce por fotos, define si esa noche habrá o no un plato caliente y completo en su mesa. Cada sol cuenta, y mientras los especialistas recuerdan que estas anomalías climáticas e interrupciones logísticas serán cada vez más frecuentes, los ciudadanos de AP siguen haciendo magia con las monedas. La mesa peruana, famosa a nivel mundial por su abundancia y orgullo, hoy resiste en silencio, librando una batalla diaria contra un enemigo invisible que viaja en el viento helado del sur.
0: Mañana con 58 minutos y bueno, el fenómeno del Niño, el fenómeno global ahora, va a afectar a todo el país porque de una u otra manera estamos conectados. Por ejemplo, nosotros en Trujillo consumimos cebolla que es procedente de Arequipa, ¿no? En Arequipa hemos visto recién que se han visto afectados cerca de 1.200 hectáreas de sembríos de alberja y de habas. Parte de esa alberja y de esas habas van a Lima y también vienen a Trujillo. Pero con este fenómeno del Niño global que se viene, van a haber interrupciones en las carreteras. Van a haber productos que no van a llegar de una parte del país a otra. La producción que viene del norte hacia el centro. La producción que viene del sur hacia el centro y hacia el norte. Entonces, ya está el gobierno que está dejando el poder proponiendo alguna salida, algún plan de contención. Ya están revisando la infraestructura de los puentes. Ya están revisando los tramos de la carretera, que cada vez que tenemos fenómenos climáticos en el mismo punto exacto se destruye. No lo están haciendo.
12: ¡Exitosa!
0: Porque, por ejemplo, en mi región, nosotros sabemos ya qué tramos de la carretera se van a venir abajo. Ha pasado más de 1 o 2 siglos, creo, que sabemos que es el mismo lugar y no hacen nada por resolver el problema. Solamente reparan, pasan los vehículos y esperan que venga el próximo fenómeno natural. Así funcionan las cosas. Así de mal estamos en este país. Esperemos que esta transición democrática que estamos atravesando, y la otra transición que también es grave, ¿eh?, porque el fenómeno del Niño llega en un cambio de mando. O sea, alcaldes distritales, provinciales y gobernadores que están despidiéndose, que se están yendo. Y no se sabe todavía hasta octubre quiénes serán los próximos alcaldes o gobernadores. Y por lo tanto, tampoco hay planes establecidos para contener las consecuencias de este fenómeno del Niño global. Son las 10 de la mañana con un minuto. Ya no sé si estamos conectados con el Cusco, quienes seguramente han pasado un excelente 24 de junio. Ellos por ahora, probablemente digo yo, un tanto alejados de lo que pueda generar el fenómeno del Niño, aunque igual, o sea, los pueblos altoandinos se afectan, ¿no?, por las consecuencias de estas lluvias, de estas inundaciones, como yo les vengo diciendo, ¿no? Carreteras interrumpidas, productos que no llegan a su destino final, o productos que dejan de producirse, ¿no?, y ya no llegan al mercado, se encarecen, etcétera, etcétera. El fenómeno global va a afectar también, por ejemplo, la producción de trigo, no solamente a nivel local, sino también a nivel mundial. Al haber menos producción de trigo, y gran porcentaje de ese trigo lo importamos nosotros, ¿qué es lo que va a subir? ¿El pan? ¿Va a subir
12: exitosa
0: el fideo o no? ¿Y los demás derivados del trigo? ¿Va a subir el maíz? Al subir el maíz, al haber escasez de maíz, obviamente va a subir. Al subir el maíz, ¿qué va a pasar? El alimento de los pollos va a encarecerse. El pollo va a subir de precio. Y otros productos derivados del maíz. Entonces, se nos viene una situación crítica y no estamos tomando las precauciones para afrontar un fenómeno del Niño global como el que se nos viene. No sé si estamos conectados ya con Elio Zúñiga. Son las 10 de la mañana, bueno, con 2 minutos. Hoy es domingo 28 de junio y hoy es el día del ceviche. ¿Cómo estás, Elio? Buenos días, bienvenido.
13: Bien, bien, Luis. Ya estamos, yo estoy escuchándote desde hace rato y muy bien, ¿no? Con el análisis y todo ello, ¿no? No te preocupes, siempre estamos listos acá, preparados para la edición, como todos los domingos.
0: Qué bueno, pero
13: los domingos hay que tener en cuenta siempre que los efectos, atención, son distintos y son diversos. Costa del Niño, me estoy refiriendo al Niño, ¿no? Costa sur, centro, norte, sierra. La sierra tiene otros efectos en el sur y en el norte, y bueno, también inclusive hasta la selva. Aquí lo más probable que tengamos es lluvias inusuales que pueden afectarnos, porque aquí las lluvias, aunque crean que estamos preparados, siempre nos hacen daño. Y también periodos de estío o de sequía, ¿me entiendes? Entonces, eso también nos hace daño porque no permite tener, digamos, un buen año agrícola, una buena producción. Y entonces, por ahí. Y los temas climatológicos van cambiando de extremo a extremo, ¿no? Con este frío intenso, con heladas y eso.
12: ¡Exitosa!
13: Tú sabes que tiene una población vulnerable al que también afecta, que son los niños menores de 5 años y las personas adultas mayores por encima de los 65 años y con enfermedades preexistentes. Entonces son de verdad muchos temas que también se deben afrontar con el debido tiempo, ¿no? Para tener todo abastecido, por ejemplo, en las zonas donde cae helada, tener el forraje para los animales, los reconstituyentes, el abono foliar también para los agricultores que sufren los efectos de las heladas, el abrigo para las personas, las medicinas en los establecimientos de salud. Es de verdad muchos temas los que se tienen que ver y espero que alguien tenga esa capacidad, porque lo que pasa siempre, Luis, es que todos están en modo elección ahora. Todos están en modo elección. Y nosotros estamos con las fiestas del Cusco, ya felizmente concluidos los eventos más importantes, y eso como que nos distrae, ¿no? De todo lo que está pasando. Inclusive nos ha desconectado, Luis, del tema electoral. Es increíble, ¿no? Los cusqueños cuando están en fiesta no creen en nadie. No, son fiestas y fiestas, ¿no? Esa es parte de la identidad también de nuestra cultura. Y bueno, ahora retornamos un poco a la realidad y retornamos pues con esto de las elecciones, retornamos con esto del tema electoral municipal, provincial, regional, al cual todos ya nos metemos de lleno.
0: Cierto. Yo me despido con una reflexión, Elio. Quien no conoce su historia, quien no conoce su pasado, está condenado a cometer los mismos errores toda la vida. Hoy y en el futuro. Y eso va para los gobernantes. Yo creo que cada gobernante que asume un cargo por elección popular debería tener un curso de historia para saber cómo ha evolucionado su distrito, su provincia, ¡exitosa!, su región, para que sepa cómo va a gobernar ese pedazo de territorio al cual los electores le han confiado. Un gran abrazo, Elio, que Dios te bendiga y sigue con la fiesta y vamos despertando ya a nuestra realidad. Saludos de Trujillo.
13: Así es, Luis, muchas gracias, Luis. Te cuento que hemos estado durante todo este mes lleno de transmisiones en vivo porque son eventos día tras día de todas las instituciones en las que ha participado Exitosa directamente, ¿ah? Directamente Exitosa en la página, en su fanpage de Facebook, Cusco. Hemos tenido todas las fiestas del Cusco. Todas, y ese es un compromiso, por supuesto, de esta emisora, juntamente con su aliado Incavisión, aquí en el Cusco, el cual nos ha tenido en ese quehacer inmenso, titánico, gracias a un grupo humano importante también, a quienes queremos saludar y agradecer por todo el trabajo desplegado, ¿no? Han chambeado desde la madrugada, de madrugada a madrugada, ¿no? Y con eso les digo todo. Señores, comenzamos aquí en Defensa de la Verdad, hoy 28 de junio del 2026. Vamos con lo que toca, ¿no? De aquí unos días, el Jurado Nacional de Elecciones va a proclamar a la ganadora de la segunda vuelta, que es Keiko Fujimori. No, ya dejémonos de cosas, ¿no? Dejémonos de cálculos y las cosas como son. Keiko Fujimori ha ganado y no hay posibilidad de revertir eso. No que la impugnación, que la denuncia, que el habeas corpus, que la marcha, que no sé qué. No, señores, ya no hay forma, ya no hay manera. La proclamación es inevitable de Keiko Fujimori, que finalmente sí le pudo ganar a su contendor a pesar, ¿no?, de la leyenda que decía que no le ganaba a nadie en segunda vuelta. Sí le pudo ganar. Y haciendo comparativos con los votos del extranjero, que son los que se han cuestionado mucho más y los que se han pretendido invalidar, Keiko Fujimori no ha ganado gracias al voto del extranjero. Keiko Fujimori ha ganado gracias a el voto que incrementó a su favor en regiones del país. Claro, es fácil decir, oye, anulamos el voto del extranjero, igual ganamos en el territorio nacional, pero no se dan cuenta y hay que ser mucho más finos, entrar justamente al tema y ver que esos votos que ahora son la diferencia de 50.000 más menos votos de diferencia entre el primer y segundo lugar, le dieron el triunfo a Keiko Fujimori. Y hay que, ¿no?, en ese sentido ser un poco más fríos para poderlo identificar. Entonces, eso es lo que se viene. Ahora, Keiko Fujimori, ¿qué debe hacer? Ella está obligada a hacer un buen gobierno. Y tiene un reto importantísimo. El reto es luchar contra la corrupción en el propio sistema, en el sistema actual, porque se supone que el voto que le dio el triunfo va justamente a proteger el actual sistema, ¿no? Entonces, este actual sistema, señores, para nadie es un secreto que está repleto de corruptos. Y a esos corruptos hay que apartarlos, a esos corruptos hay que sacarlos. A esos corruptos hay que ponerlos detrás de las rejas, si no, va a ser la misma historia de siempre. Si quiere hacer un buen gobierno, y por supuesto con lo que eso trae, ¿no? Lucha contra la delincuencia, la inseguridad, lucha contra ahora los efectos del fenómeno del Niño, ¿no? Dependerá de las capacidades y de la gente que la rodee.
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13: Entonces, ahí tienen los retos. Vamos a ver cómo va todo ello y con lo que debe pasar en el Congreso de la República. Consensos. No hay otra exitosa forma de gobernar este país. Nadie tiene mayoría absoluta. Hay que dialogar, hay que hacer política. Y los opositores tienen que hacer su chamba, tienen que hacer su trabajo. No se pueden quedar de brazos cruzados. Tienen que hacer lo que deben hacer, ¿no? Que entiendo, en algunos casos es debilitar al actual gobierno, que es el enemigo político, y en otros casos hacer las cosas que deben hacer por el país, por el bien del país. Eso es lo que tiene que pasar. Ahora, hay otro tema, señores, porque comenzamos la campaña municipal, la campaña municipal y regional. Y miren, se ha dado un fenómeno, ¿no? El fenómeno en la campaña presidencial, elecciones generales, fue que mucha gente, al verse un poco imposibilitado de poder participar como candidato formal, ya sea por una u otra cosa, entonces ponía al hermano, ponía a la hermana, ponía a la mamá, ¿me entienden? Ponía al familiar como una garantía de que sean incapaces, pues, de traicionarlos y finalmente siempre les den su cuota de poder, ¿no? Eso ha ocurrido, señores, hemos tenido varios ejemplos, ¿no? O sea, la familia, la sangre es la que te da la garantía de que no te van a traicionar, la sangre, porque si pones al delfín, porque si pones al pequeño saltamonte, al seguidor, al que, ¿no?, al que tú formaste, ya ni siquiera eso te da la garantía de que no te van a traicionar. Entonces, de frente al familiar, mamá, papá, primos, tíos, sobrinos, hermanos. Ahora se ha dado otro fenómeno en esta campaña, ¿no? Ya se han dado las inscripciones de las listas. Algunas todavía tienen una observación, evaluaciones ahí que se están haciendo, pero ¿cuál es el fenómeno ahora? El fenómeno
12: exitosa
13: es que los actuales alcaldes, actuales en ejercicio, están yendo como candidatos a regidores. Eso es lo que está pasando, ¿no? Yo tengo una relación, ¿no?, de esos casos. Ese tema, entonces, a muchos le llama la atención y dicen, oye, pero ¿es posible? Sí, es posible. Es legal y hay que decirlo, señores. O sea, esas figuras son legales. O sea, no son un delito. Pueden ser cuestionables políticamente hablando, pueden ser incorrectas éticamente y moralmente hablando, pero

0: lo que buscan estas personas? Ingresar de regidores y luego tener la misma cuota de poder, inclusive llegar hasta la propia alcaldía. No sé, habrán firmado pactos de sangre, ¿no? Que les garantice ellos que puedan tener una especie de reelección encubierta. Entonces también ese es un tema delicado del cual tenemos que hablar, y no sé si es que se puede hacer algo o no, o ya para la siguiente de repente se pueda normar, ¿no? Y hasta prohibir esto también, pero no sabemos hasta dónde puede llegar, ¿no? Esto, si es que se puede o no se puede, porque hay un tema también de derechos fundamentales, ¿no? Como el derecho a elegir y ser elegido, ¿no? Y te dirán pues todas las actuales autoridades: oye, pero yo no me presento para ser alcalde, yo me presento para ser regidor, y tú no puedes ir en contra de mi derecho. ¿Me entiendes? Entonces hay todo ese tipo de cosas. Muy bien, vamos a conversar con Martín de Acevedo. Él es experto en derecho municipal, ¿no? Y justamente de este tema, ¿no? Lo que están haciendo, ¿no? Buscan sacarle la vuelta a la
1: exitosa
0: ley que impide la reelección inmediata. En Lima solamente, 20 alcaldes van por la reelección encubierta. 20. O sea, se puso de moda esto. ¿Cómo estás, Martín? Bienvenido a Exitosa y en Defensa de la Verdad. Muy buenos días.
2: Buenos días, señor Zúñiga. Efectivamente, le estaba escuchando sus comentarios, y lo primero que, a modo de introducción, si me permite decir de la entrevista, decirle que, digamos, el contexto en que se da esta situación es, en tanto que a partir del año 2015 fue recogida de la propia Constitución, del artículo 194, la prohibición de la reelección de los alcaldes por un periodo inmediato, ¿no? O sea, no hay reelección para los alcaldes a un periodo inmediato. Entonces esto fue avanzando, no se llegó a avanzar mucho, digamos, en algunos vacíos que se generó y que en su momento no estaban previstos, porque excepcionalmente en uno que otro distrito se presentaba esa figura. Es que la ley no se puso en el supuesto de que un ciudadano que haya llegado a una determinada categoría de alcalde luego pueda dignamente, o guardando un poco de probidad consigo mismo, pueda regidor en el periodo inmediato, y nada más por el hecho de sacarle la vuelta a la ley, que en este caso tiene además rango de norma constitucional.
0: Ahora, entonces, ¿y por qué?
2: Entonces eso es lo que se hace.
0: La reelección, porque mucha gente también dice: oye, pero si el alcalde es bueno, la autoridad lo hizo bien, podría ser premiado con un
1: exitosa
0: nuevo periodo, ¿no? Pero otros dicen: no, pero el aprovechamiento pues del cargo, de los recursos, de la misma institución, se pone en juego ahí, ¿no? Y se pone en peligro. Entonces, es por ese tema que se determina la prohibición de la reelección inmediata.
2: Claro, Elio, eso ya existía, ¿no? O sea, la reelección inmediata de los alcaldes existía. Y hubo pues también a nivel nacional más o menos unas 2 o 3 excepciones en la municipalidad de Chorrillos, en la municipalidad de Magdalena y por ahí en alguna de provincias, creo que en Chaclacayo o Chosica, que los alcaldes se reelegían indefinidamente. Aparentemente no había otro ciudadano en condiciones de asumir la alcaldía, y entonces en estos ejemplos que menciono llegaron a tener hasta 4 o 5 periodos seguidos estos alcaldes. Pero el remedio que se da en el 2015 por un prurito de prohibir a algunos la reelección ha degenerado en esta figura de sacarle la vuelta a la norma constitucional, aprovechándose de que algunos colegas, colegas míos, abogados, expertos también en temas electorales y municipales, opinan que como no hay prohibición, entonces está permitido. Ciertamente, el principio en el derecho dice que lo que no está prohibido está permitido, pero eso es para el derecho privado, mi querido Elio, y permítame con un ejemplo clarificarlo bien. Cuando se habla uno del derecho privado, se habla de los derechos personalísimos, de derechos que uno tiene que conseguir porque la norma no lo ha previsto. Entonces, si no está prohibido, está permitido. Por ejemplo, si no está prohibido pasar, vamos a poner una cosa bien simple, ¿ya?

0: Para que se entienda, si no está prohibido pasar por pasar por esta calle, quiere decir que se puede pasar. Hasta es tautológico el tema, ¿no? Pero eso es en el derecho privado. En el derecho público, que norma las cuestiones de la relación del Estado y del Estado con las personas, como son los procesos electorales, la elección de autoridades nacionales, subnacionales, regionales o municipales, no es así. En el derecho público, lo que no está normado no está permitido. ¿Por qué? Porque sencillamente si uno avanza con ese principio, atropella pues el derecho de terceros, por ejemplo, a elegirse libremente en este tema. Y a propósito de ello, como alcaldes, y a propósito de ello, tú comentabas hace un momento, ¿no? Pero es mi derecho fundamental a elegir y ser elegido. Sí, señor. Pero dentro del marco legal que siempre va a establecer el sistema jurídico en nuestro país. Está pobre, está con vacíos, ciertamente, lo tendrá que llenar la autoridad electoral en este caso.
1: A ver, ¿es necesario llenar ese vacío? ¿O ya sí, en este momento el Jurado Nacional de Elecciones debería rechazar estas listas? ¿Dónde a actuales autoridades en ejercicio se presentan como candidatos en planchas de regidurías? O sea, ¿debería rechazarlos?
0: Porque yo creo que finalmente va a ser así.
1: Creo que se han aceptado estas inscripciones.
0: No. Yo creo que esto va a ser así. Va a terminar así. En alguno de los veintitantos casos, creo que hay en Lima, y en total más o menos a 43, si no me equivoco, hay a nivel nacional, y me estoy quedando corto de repente, el tema va a ser así. Se va a tachar a estos ciudadanos que están yendo como regidores, siendo alcaldes en ejercicio, se los va a tachar. El tema va a ser resuelto por el Jurado Electoral Especial en primera instancia y luego va a subir al pleno del Jurado Nacional de Elecciones. Hasta ahora no he visto una lista que haya sido ya calificada como procedente teniendo esta figura, y no he visto tampoco una tacha interpuesta en ese sentido, porque claro, van a decir, no es una causal de tacha este tema, pero sí genera un vacío de la ley y un fraude a la norma constitucional, como ya se dijo también desde el punto de vista jurídico, eminentemente jurídico. Y el jurado en apelación, en vía de apelación,
1: sí, para esta elección que se viene, ¿usted cree que todas estas listas van a pasar? Pero tendría que normarse, ¿no? O sea, tendría que estar en el papel para que en una próxima oportunidad no vuelva a ocurrir.
0: Claro, el Jurado Nacional de Elecciones en última y definitiva instancia va a sentar una posición respecto de ello. Y eso, más adelante, debe ser necesaria e ineludiblemente recogido en las normas del sistema electoral y los modelos electorales peruanos, que dicho sea de paso, han sido cuestionados por su lentitud y por una serie de fallas. Y ahí se debe aprovechar lo que yo insisto hace mucho tiempo, y que en algún momento en el 2011, con el señor Hugo Sivina, se formó una comisión y estuvimos partícipe de ella, se presentó al Congreso, quedó con el congresista Díez Canseco, que en paz descanse, pendiente de salir. Lo siguiente: hacer un código electoral, un código procesal electoral y un código de ética electoral. Por ejemplo, en este tercer código, si habría vacíos en los dos anteriores, como en este caso, en esta oportunidad, con el tema de la postulación de personas que siendo alcaldes quieren ir como regidores supuestamente, estaría normado eso como una falta o como una infracción ética a la Constitución y a la ley, porque está la prohibición de por medio, y lo que te está diciendo es, no puede ser autoridad nuevamente por 4 años, porque si no puede ser lo máximo que ser alcalde, no podría ser regidor. Pero además hay otro tema ahí, mi querido Helio, y con esto permíteme redondear un poco la figura. El peligro es que algunos de estos candidatos en todo el país terminen usando recursos públicos de la propia municipalidad donde figuran como alcalde para la campaña. Eso es el peligro, eso es el mayor peligro de todos, de hacerse reelegir camufladamente con una ventaja inmensa sobre su competidor, tan inmensa como son los recursos que manejan versus un candidato que, bueno, está postulando por primera vez.
1: Desleal o desigual.
0: Totalmente desleal y diametralmente distinta, ¿no? Porque tú tienes los recursos, tienes la logística, tienes todo para empezar a enseñar que, caramba, eres un buen alcalde y por lo menos de regidor.
1: Ahora, estas personas
0: sigue queriendo tener.
1: Ahora, estas personas están sujetas, pues, a la, al tema de fiscalización, contraloría, el tema, ¿no?, que supervisa la propaganda electoral y todo eso. Pero muchos podrían decir, oye, pero yo no soy candidato a alcalde, yo soy candidato a regidor. No, sí, pero tú igual vas a estar ahí. ¿Y cómo sabes, no? ¿Cómo lo compruebas? ¿Qué, no? Que tú sabes ver el futuro, dirán pues algunos. Pues no, como por ejemplo lo que está pasando con Rafael López Aliaga. Él dice, yo quiero ir a la primera regiduría y el señor Rubio va a ser el alcalde si es que gana. Y ya esos van a ser nuestras ubicaciones. No, pero tú quieres luego, ¿no?, a generar esto y lo otro. ¿Y tú cómo sabes, no? O sea, yo de buena fe participo y cumplo la ley y listo, y me someto a las reglas fiscalizadoras y punto. Eso es lo que podrían arguir en su defensa.
0: Seguramente, pero ahí mismo encierra una paradoja en el ejemplo que usted pone, mi querido Helio. El señor López Aliaga es el presidente del partido que está llevando al señor Luis Rubio como candidato a alcalde. De modo que un militante del partido como el señor Rubio, si ya lo es en estos momentos, probablemente que sí, no va a estar por encima del presidente del partido. ¡Exitosa! No lo va a mangonear al presidente de su partido. Es imposible eso. En la práctica eso no ocurre. En política eso no ocurre. Entonces es de ingenuos creer que la cosa va a ser distinta porque el otro es autoridad momentáneamente y ha sido puesto justamente por el partido cuyo presidente es el señor que va de primer regidor.
1: Ahora, yo le cuento otro caso, ¿no? Porque van a surgir nuevas estrategias para sacarle la vuelta a la ley, y eso ya está pasando, no solamente con los alcaldes que quieren luego ser regidores, ¿no?, y terminar seguramente en el sillón de alcaldía, ¿no?, y así ya se consumó la reelección encubierta. Pero sucede también que hay funcionarios, gerentes municipales que han trabajado durante toda esta gestión y que están yendo como candidatos también a alcaldías en la misma jurisdicción para la que trabajaron hace solamente unos días. Por ejemplo, ¿ahí hay que ponerle candado o eso sí es perfectamente legal?
0: Ahí en la primera parte de lo que estamos tocando, obviamente no hay ley expresa en esa prohibición. Le está permitido, pero sí, claro que sí, tiene ventajas sobre el resto de los candidatos a estar con solamente estar. Vamos a suponer que no va a ser malos manejos, que todos son buenos funcionarios a nivel nacional. Los 5,000 y pico de funcionarios que hay contando autoridades electas por el voto popular son buenos funcionarios. No va a ser buenos manejos. Pero el solo hecho de estar, como decía Valleriestra, en el vientre del monstruo gobernando, tú sabes lo que falta y lo que no falta para hacer gestión pública en el periodo y de lo que te queda de para terminar el periodo y en el periodo que venga desde el punto de vista del conocimiento de las, digamos, de las obras, de las necesidades de tu ciudad, de tu distrito, de tu provincia. Y el conocimiento es poder, mi querido Belio, es poder, es saber hacer un buen plan de gobierno y efectivamente ofrecer lo que dentro de los próximos 4 años no se ha podido hacer hasta ahora, pero se podrían hacer con determinados recursos que se deberían conseguir de alguna de las formas como se ha venido consiguiendo en los últimos años, ¿no? Vía, por ejemplo, ¿no?, por citarles un ejemplo que les ha dado muchísimo dinero, por ejemplo, valga la redundancia, a los gobiernos regionales, vía fideicomisos. En algunas jurisdicciones regionales han llegado a tener hasta 300 millones más anualmente para obras. ¿Te imaginas la cantidad de dinero que está en juego? Solamente te pongo un ejemplo.
1: Así es.
0: Ya, para graficar el tema.
1: Muy bien, ahora, ¿qué se debe hacer? ¿Presentar las tachas correspondientes? Se tiene que poner moscas ahí los competidores, ¿no? Porque si no van a tener competencia totalmente desventajosa.
0: Así es, yo pienso que eso debe ocurrir para ver qué dice el Jurado Nacional de Elecciones en una primera opinión, sentando una jurisprudencia y un tema con criterio de conciencia, porque como siempre se ha dicho, sobre todo en el último proceso electoral, hay que diferenciar de que estamos con un Jurado Nacional de Elecciones, no con un tribunal. De modo que el criterio de conciencia es un poquito más amplio que la lógica jurídica para determinar casos como este, donde el vacío de la ley es fácilmente, por el vacío de la ley es fácilmente sacada a vuelta la norma y se estaría permitiendo este tipo de postulación.
1: Perfecto. Martín de Acevedo, experto en derecho municipal, muchas gracias, ¿no?, por la entrevista, ¿no? Este es un tema que está generando polémica, ¿no? Hay algunos a favor, otros en contra. Lo cierto es que se pone en riesgo los recursos del Estado, y eso es lo que no queremos, pues, ¿no? Queremos que compitan, pero con la suya. Cada quien en buena lid, con sus recursos o con lo que puedan generarse. Eso es lo que quisiéramos. Muchas gracias. Buenos días. Bien. Señores, a ver, Franco Vidal, alcalde de Ate, postula regidor por Avanza País. Pablo Mendoza, alcalde de Caraballo, postula regidor con Somos Perú. Alfredo Reinaga, alcalde de Independencia, postula regidor con Somos Perú. Diego Uceda, alcalde de La Molina, postula regidor por Renovación Popular. Mónica Atello, alcaldesa de Pueblo Libre, postula regidora por Renovación Popular. Juan Marticorena, alcalde de Lurín, postula regidor por Alianza para el Progreso. Renán Espinosa, alcalde de Puente Piedra, postula regidor por Somos Perú. Jesús Maldonado, alcalde de San Juan de Lurigán, postula regidor por Somos Perú. Ricardo Pérez, alcalde de San Luis, postula regidor con Renovación Popular. Emilio Chávez, alcalde de Cieneguilla, postula regidor por Podemos Perú. Eduardo Blas, alcalde de San Miguel, postula regidor por Avanza País. Hasta ya me cansé. Richard Soria, alcalde del Agustino, postula regidor por Podemos Perú. Néstor Larrosa, alcalde de Rima, postula regidor por Podemos Perú. George Robles, alcalde de Santa Rosa, postula regidor por Podemos Perú. Elogio Guaywa, alcalde de Punta Negra, postula regidor por Acción Popular. ¿No? Y así, señores, ¿no? O sea, esto está de moda, ¿no? La viveza, ¿no? La viveza en toda su expresión. Muy bien, señores, 10 de la mañana con 29 minutos. Nos vamos a una pausa, ¿verdad, Tania? Me hablaste de una mención antes de la pausa. Ah, ok, perfecto. Pausa comercial, regresamos con más. Esto es Exitosa y en defensa de la verdad. No se muevan.

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9: Sudáfrica sigue haciendo historia tras superar por primera vez la fase de grupos de una Copa del Mundo.
10: Los Bafana Bafana han sorprendido con su solidez colectiva y llegan a esta instancia dispuestos a seguir rompiendo pronóstico.
9: Ahora, frente a Canadá, los africanos buscarán mantener vivo el sueño de instalarse entre los 16 mejores del mundo.
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0: Temperatura en Lima 23 grados, Ica 21 grados, Junín 9 grados, 10:33 de la mañana. Desde el Cercado de Lima tenemos información en vivo con Lía Rodríguez.
1: Buenos días, información en vivo desde la Embajada de Venezuela en el Perú, donde continúan llegando decenas de familias para poder ayudar con un grano de arena a esta campaña comunitaria organizada por parte de los ciudadanos venezolanos residentes en la capital, quienes están trayendo específicamente víveres no perecibles. Hablamos de agua, arroz, aceite, entre otros productos que serán trasladados hacia el país de Venezuela para las familias damnificadas tras este doble terremoto que se registró el pasado 24 de junio. Precisamente nos encontramos con la representante de la sociedad civil que se encuentra aquí en la Embajada de Venezuela, con la señora Nancy, que le damos la bienvenida a Radio Exitosa. Por favor, coméntenos qué productos actualmente están necesitando.
2: Okay. Buenos días, muchas gracias por la cobertura. En este momento estamos necesitando sobre todo pañales, formas lácteas, pañales para niños, pañales para adultos, estamos necesitando frazadas, pueden ser cobijas, pueden ser chaqueta, estamos necesitando también guantes, guantes de carnaza, baterías, linternas, todo lo que tenga que ver con el tema de rescate, porque estamos un poco deficientes con ese tema.
1: ¿En qué horarios podrían venir las familias a dejar diferentes productos?
2: Ok, vamos a estar acá hoy hasta que el cuerpo aguante, puede ser 9, 8, 7, el tiempo que sea necesario. Y vamos a estar en diferentes puntos de Lima también haciendo la recaudación. Pero hoy vamos a estar acá todo el día, 6, 7, 8, 9, va a depender de la afluencia de las personas.
1: Finalmente, ¿qué decirle a todas las familias peruanas que ya se están sumando a esta campaña?
2: Primero agradecerles, sobre todo agradecerles porque el pueblo peruano ha demostrado una solidaridad increíble y no tendremos tiempo para nosotros decirle gracias Perú, gracias al pueblo peruano porque nunca nos ha abandonado. Este problema sobrepasó al gobierno, sobrepasó a cualquier la dimensión que nos podamos imaginar y no va a ser una ayuda de un día. Vamos a tener que necesitar ayuda por mucho tiempo y sobre todo porque ha habido obstrucción de la entrega de los productos que han querido entrar por Colombia y nosotros estamos buscando la manera de que llegue directamente, por ejemplo, a Cáritas de Venezuela o a cualquier institución que llegue directamente al que realmente lo necesita, y de eso lo vamos a asegurar, va a llegar a donde necesita.
1: Perfecto, muchas gracias. Bien, compañeros, entonces, estas son las declaraciones de la representante de la sociedad civil de la comunidad venezolana aquí en la Embajada de Venezuela, quienes están a cargo de recibir todos estos productos que, repetimos, luego serán trasladados hacia el país de Venezuela. Ellos permanecen en este punto de 8 de la mañana a 10 de la noche, de lunes a viernes, para todas las familias que quieran brindar con algún apoyo. Con esta información regresamos nuevamente a estudios.
0: En el plano regional, en comunicación con Exitosa, Enrique León Clemen, alcalde del distrito de Víctor Larco en la región La Libertad, pidió coordinación con la municipalidad provincial frente a los efectos devastadores que podría traer el Niño costero.
3: Bueno, simple y llanamente, es un tema de absoluta proactividad de gestión municipal. Lo que yo he tratado durante este tiempo en que la gente me ha generado esta encargatura para administrar sus intereses, es marcar mi gestión municipal con absoluta proactividad, anticiparnos. Y una buzoneta ayuda en ese propósito porque permite que el hidrojet succione de mejor forma. De eso se trata, y que genere todo un círculo virtuoso, porque se saca el agua, se extrae a través del hidrojet y la buzoneta vuelve a llenarse y genera todo ese ciclo que va a ayudar a desaguar el agua como corresponde.
0: En el plano internacional, Gianluca Rampolla, coordinador del Sistema de Naciones Unidas en Venezuela, informó que se instalaron 3 hospitales de campaña en el estado de La Guaira para atender a los heridos afectados debido a los 2 terremotos del pasado miércoles, que han dejado al menos 1.400 muertos. Recuerde que puede enviarnos sus fotos y videos al WhatsApp de Exitosa, 940-800-800, 940-800-800. 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Exitosa, la voz de los que no tienen voz. 10:38 de la mañana, siga con Elio Zúñiga en defensa de la verdad.

0: 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Estamos de regreso. Esto es Exitosa y en defensa de la verdad. Hay un caso que está tomando relevancia y creo que es parte del debate. Y es interesante también que, bueno, producción haya decidido tocar ese tema, porque es necesario, ¿eh? Es necesario. Existen muchas preguntas, muchas dudas, y entiendo que el caso se politiza también. Pero más allá de eso, yo quisiera verlo por el ámbito de la búsqueda de la verdad y la justicia para quienes correspondan. ¿Ok? A ver, el caso Colcabamba, ¿no? Ustedes recordarán, el 25 de abril de este año, 5 jóvenes fueron acribillados por parte de miembros del ejército peruano. Esto ocurrió en Colcabamba, en Huancavelica. Ya incluso hay algunas acciones, ¿no? El tema de la investigación ha comenzado, hay un proceso. En todo este tema se ha dictado 12 meses de prisión preventiva para 8 militares por estos presuntos, o bueno, por hechos que se vienen investigando, ¿no? De delitos de homicidio calificado y también tentativa de homicidio. Entonces, ese es el caso que amerita justamente un profundo debate, porque ha habido una ley ya en el Congreso de la República en el que se destinarán este tipo de acciones y sus responsabilidades a los fueros policiales y militares, ¿no? Entonces, ahí está el tema. Vamos a conversar, atención, con Anthony Crespo. Él es abogado de las víctimas de este hecho, ¿no? Este operativo militar en Huancavelica. Exitosa. Y le damos la bienvenida a Exitosa. Y bueno, hay una ley, ¿no?, que ha salido en el Congreso de la República que quiere enviar a los militares que sean acusados de estos delitos para que sean juzgados por otros militares, ¿no? ¿Esto alcanza o no alcanza al caso que él defiende, ¿no?, que es el caso de las víctimas en Colcabamba? Muy buenos días, señor Anthony Crespo, bienvenido. Ok, perfecto. Bien, vamos entonces, me dicen que estamos en plenas coordinaciones, pero este es un caso sumamente importante y tenemos que abordarlo, porque aquí se tienen que dilucidar muchas dudas, ¿no? Porque el tema, más allá de la justicia, que es lo que, ¿no?, uno desea que se despeje, sino que se puede politizar, y ya se está politizando, ¿no? Ya dicen, no, esta es una nueva ley pro crimen y no, y muchas cosas. Entonces hay que discutirla. Pero vamos con otro tema. A ver, en estudios está Luis Romero, presidente de la Asociación Héroes del CENEPA, ¿no? Y es que hay un caso que se tiene que conversar. Más de 500 defensores de la patria en la guerra del CENEPA contra Ecuador piden ser incluidos en la ley de ampliación de calificaciones. Muchos de ellos ni siquiera han sido reconocidos por haber estado en la primera línea de batalla. Señor Luis Romero, bienvenido a Exitosa, muy buenos días.
1: Muy buenos días, estimado Elio Zúñiga. Muchas gracias por la invitación. De verdad agradezco mucho a esta radio televisión Exitosa por darme la oportunidad y por darnos la oportunidad en muchísimas veces de poder encaminar nuestras luchas a través de esta radio, llegar hacia las autoridades y al corazón de cada uno de los peruanos y recordarles que nosotros, como defensores de la patria, en mi condición como presidente de la Federación Nacional de Defensores de la Patria del Perú, vengo preocupado por una serie de irregularidades que van pasando en el Ministerio de Defensa, toda vez que tenemos 45 años de la guerra de Juan Supaquilla del año 81, 31 años de la guerra de Cenepa, en la que hace 31 años el expresidente Fujimori fue en plena campaña electoral a esa guerra y ganamos esa victoria, desalojamos al enemigo. Pero casi 31 años después, hoy su hija, la señora Keiko, a punto casi de tomar nuevamente el gobierno, todavía hay soldados de esa guerra que están olvidados, abandonados de sus derechos. Casi la gran mayoría ya lo estamos a través de las luchas y sacrificios que hemos tenido. Es por eso que hemos sacado las leyes que son para la nivelación de las bonificaciones y ahora la ampliación de calificaciones en sus cuatro fases. Lamentablemente eso, que ya está aprobado por este Congreso de la República, que ya se está despidiendo, al cual como federación agradecemos porque nos han aperturado las puertas pese a cualquier circunstancia. Por eso que vengo aquí a levantar nuestra voz de protesta y decirle al señor ministro actual que de verdad que reglamente, porque esta ley no se ha reglamentado, han pasado muchas irregularidades, se están solamente viendo el tema de los de las directivas y la reglamentación de la ley vencida del año 2023.
0: ¡Exitosa!
1: Y eso afecta de manera enorme a nosotros, a los muchachos que todavía faltan calificar, porque esas directivas dan casi la injusticia que continúa ahí.
0: Señor Romero, a ver, vamos a ir así tranquilamente para que todos nos entendamos exactamente de qué estamos hablando. A ver, existen estos hechos, ¿no?, dentro de la historia, y hay mucha gente que luchó por el país, ¿no? Luchó y defendió la patria. Ya, ¿cómo quedó esto? O sea, un sector, ¿no?, de estos héroes están recibiendo, a ver, algunos incentivos, ¿no?, por parte del Estado, y otros no, porque aquí hablan de 550 héroes del Cenepa que están fuera de este alcance, por los cuales el 8 de enero del 2026, con todavía como presidente José Gerí, ¿no?, se dio una ley para que se dé el cumplimiento de cuatro ejes, que es el reconocimiento justamente de estas personas que aparentemente han quedado fuera del alcance, ¿no?, de estos incentivos por parte del Estado en reconocimiento a su labor en defensa del país.
1: Así es. Nosotros, después de haber hecho la entrega de nuestra juventud, la sangre, el sacrificio en guerra, todavía jóvenes, han pasado 31 años, de los cuales somos 5.056 defensores de la patria, unificado a la campaña del 78, 1981 y 1995, el cual hasta ahora todavía hay un margen de 500 a 550 defensores de la patria que todavía no alcanzan los derechos. De los 5.056, actualmente solamente están los calificados 4.057 que reciben los beneficios que hemos alcanzado con luchas, marchas, sacrificios y victorias, ¿no?, que de gestión que hemos hecho a través del Congreso de la República durante todas las etapas de gobierno que ha habido.
0: Y cuando hablamos de beneficios, exactamente, ¿de qué se trata estos beneficios?
1: A través de la lucha nosotros conseguimos, primeramente, cuando salió la ley 26.511, no nos daba ningún tipo de beneficio, solo a los fallecidos, discapacitados y sus familiares. Hemos hecho una lucha permanente para modificar, y se califican defensores de la patria a todos los sobrevivientes que ganaron y salieron victoriosos de la batalla. Con ello, acompañado venía la atención de salud, el cual actualmente con la resolución gerencial 35.15 no nos están atendiendo, no se cumple. Luego hemos alcanzado lo que es el acceso para la educación, vivienda, casi no. Luego del 2016, a través del expresidente Pedro Pablo Kuczynski, en esa época se cumple la ley que justamente se da un incentivo, una bonificación a los defensores de la patria, el cual justamente actualmente están 4.057 recibiendo esa bonificación. y los derechos que netamente nos atañe la ley.
0: Que pero es una bonificación mensual que les dan.
1: Es una bonificación económica mensual, vitalicio.
0: ¿De cuánto?
1: Vitalicio, de un sueldo mínimo que todos los defensores de la patria perciben, ¿no? De esta manera, justamente, eso es justamente lo que no alcanzan los hermanos ya que están ahí.
0: ¿Y por
1: no
0: qué? Señor Romero, ¿y por qué estos 550 quedaron al margen? ¿O existe ahí alguna discusión? Exitosa. De repente algo falta por aclarar.
1: ¿Por qué
0: se quedan al margen? ¿Y por qué hay otros 4,000 y pico que sí están recibiendo estos beneficios?
1: Lamentablemente, cuando se hicieron las directivas, lo hicieron las directivas, tal vez oficiales, que no fueron a la guerra. Está en vida nuestro jefe de operaciones militares, el general Roberto Quiabra. No se los ha consultado con la finalidad de decir quiénes fueron y dónde está la relación y las listas. Entonces lo que ha hecho es el comando conjunto, a través del área burocrática, entorpecer la calificación y no reconocer a muchos soldados que le corresponden.
0: O sea, hay gente que estuvo en la guerra en primera línea arriesgando su vida, y al final dicen que no estuvieron, una cosa así, esa es la discusión.
1: Es. Sí, le dijeron que no estuviste, pero qué casualidad. Por ejemplo, un ejemplo nada más para poder decirlo. Uno que opera la ametralladora necesita el que abastece las municiones. El que opera la ametralladora está calificado como defensor. Y el que abastece la munición no está y ni siquiera existe. Entonces, esa es la condición más o menos que se ha manejado a través de nuestra institución, ¿no?
0: El ejército. Pero ya se ha logrado establecer que estos 550 soldados sí estuvieron. O sea, ¿ya hay claridad en eso o todavía continúa un poco la duda?
1: Sí hay ya la claridad. Ya hemos identificado los 31 años, todos han pasado por el tema del trabajo de que nosotros hemos hecho la ley y la identificación. Cada uno de ellos, en especial también la unidad del batallón contrasubversivo 32 de Huancayo, quien ha cumplido en asegurar, ¿no?, la vía principal de abastecimiento. Una guerra sin asegurar la vía principal de abastecimiento va camino a la derrota. Esa unidad se ha encargado netamente de permitir que los helicópteros ingresen. ¡Exitoso! Y salgan los heridos y así sucesivamente esa línea, porque esa línea estaba completamente vista por los ecuatorianos con sus armamentos que son enormes, cerrarnos ahí. Pero esa unidad, lamentablemente, la más del 50%, sobre todo sus oficiales, técnicos, sus oficiales, algunos de tropas, se calificaron, pero dejaron abandonado a su tropa. Por eso que yo lamento mucho que los jefes de unidad no hayan puesto, no hayan liderado estas luchas, porque a través de la historia, a partir del año 97, los soldados hemos tomado la batuta al ver que lamentablemente nuestros derechos no se respetaban, y durante todo el tiempo hemos hecho llamado a los jefes de unidad, a nuestros oficiales, ¿no? Algunos actualmente están sumándose a la federación, el cual yo lo invito, pero lamentablemente gracias a esa desidia es lo que nosotros todavía seguimos luchando, y gracias a esta ley que este año el presidente de la República, José Gerí, a través del Congreso de la República aprobó esta ampliación por única vez. Entonces nosotros queremos cerrar esta brecha.
0: Pero no se cumple, o sea, ya, la ley está dada, ustedes lo han logrado, ¿y de quién depende de que esto se cumpla? O sea, la ley ya está, fue en enero, estamos en el mes de junio, ya llega julio, las fiestas patrias, ¿y quién es el que imposibilita que la ley se cumpla?
1: Bueno, en este caso, el que está haciendo la demora, como siempre, y justamente quieren que se vence el plazo, que es el 8 de julio, es el sector defensa, porque esta ley está completo. La ley tiene 4 fases para que no nos digan que esto falta y esto falta. Primera fase es la calificación, luego el reconocimiento económico automático que tiene que hacer el Ministerio de Economía, y luego viene la fiscalización por parte de la Comisión de Defensa Nacional a través del Congreso, para que ellos cada 6 meses den cuenta. ¡Exitosa! Y asimismo la revisión de las normativas que le ponían pared, y también la burocracia que no le permitía calificar a los compañeros de armas que ya están identificados y están yendo haciendo colas, larguísimas colas. Por eso yo los Radio Exitosa estuvo cubriendo también en el comando conjunto, en la Corremóvil, están haciendo todo este trabajo, la gente haciendo cola, pero lamentablemente falta la regulación a través de la revisión que se cumple el 8 de julio. Y el señor ministro hasta el momento no nos ha hecho todavía la situación de decir si lo han hecho. Simplemente las reuniones, hemos agotado toda la vía regular administrativa a través del Congreso, a través de los documentos, y no se nos han hecho caso. Es por eso que ahora nosotros hemos presentado ante el ministro de Defensa una carta notarial de acción de cumplimiento constitucional de la ley que está vigente, ¿no? La ley de ampliación de calificación, con la finalidad de que el señor ministro ordene a quien sea responsable y que esta situación nuevamente no atraiga otra nueva irregularidad, y de aquí a años, o concluye los 2 años y sigamos con este mismo problema. Queremos concluir y cerrar esta etapa con la finalidad de que los verdaderos defensores de la patria, quienes se obren en la zona de juego y que están plenamente identificados, tenga su beneficio y tengamos una vejez digna. Eso es lo que nosotros esperamos.
0: Estamos de acuerdo. Ahora, hay un tema también que seguramente muchos se deben estar preguntando. ¿Y hay un límite hasta el 8 de julio? O sea, faltan solamente días, nada más. Una semana y un poquito más. Eso es lo que falta. O sea, ese es el límite del tiempo. Si no se resuelve este caso hasta ese día, ¿qué pasa? ¿Todo regresa a cero? O sea, las conversaciones, las negociaciones serán infructuosas. ¡Exitosa! Va a haber ahí una deuda con nuestros héroes de guerra.
1: A través de esta carta notarial estamos haciendo conocer de que esa acción de cumplimiento se dé, de la revisión sobre todo, porque la ley está vigente hasta, ¿cómo se llama?, 2 años, para que la revisión, el Ministerio de Defensa lo haga para que flexibilizar la calificación. En caso de que justamente no se cumple el 8, nosotros iremos a un juez constitucional para dar la acción de cumplimiento, y justamente ya pues veremos en la situación de que cómo nos van a responder, porque hemos ido en múltiples oportunidades y nosotros de verdad a veces ya un poco cansados de esta situación como dirigentes día a día. Y yo por eso agradezco este espacio que nos da esta radio televisión exitosa, de que a través de ello, todas las imágenes que vemos ahí, hemos podido nosotros alcanzar y llegar al despacho y al corazón de los congresistas. Y por eso ellos, por amplia mayoría, sin distinción tal vez de grupos partidarios, aprobaron la ley por unanimidad, al cual nosotros estamos muy agradecidos. Pero, sin embargo, cuando se llega al área de lo que es ya el Ejecutivo, ponen todas las trabas necesarias con la finalidad de no cumplir. Es por eso que nosotros nos preocupamos. Y también, mi estimado Elio, quisiera yo hacer un llamado a todos los defensores de la patria, quienes están pues ya identificados. Por favor, que no se dejen sorprender por tramitadores, abogados que dicen que te vas a calificar, y a los que ni siquiera estuvieron en la guerra. Hay gente que está yendo a probar ahí con simples apoderados.
0: A ver si sale.
1: Es por eso que por culpa de ellos es lo que justamente esta gente se quedaron fuera, porque le sacaron resoluciones falsificadas con la finalidad de cobrarles a la gente, ¿no? Hubo una corrupción completamente, por eso que estos compañeros no llegaron a calificarse, porque están inmersos en las resoluciones que son declarados falsificados, ¿no? Que son nulos, claro. Y actualmente no están en este proceso.
0: Pero ya, digamos que este grupo y el número de personas ya está reconocida, identificada, y prácticamente el tema ya está cerrado ahí, ¿no? Solo están esperando la ampliación de todos estos beneficios, ¿no? ¿O hay todavía la posibilidad de que alguien demuestre que estuvo en la línea, ¿no?, de guerra, y pueda ser incluido?
1: Solamente hay excepciones en ese tema. Por un ejemplo, hay una patrulla que se llama el Destacamento Santa. Ese destacamento, ¿qué hizo? Cuando la guerra fue una escala ya casi mayor y tenían que las unidades especiales llevar gente a la guerra, sacaron los jefes, los oficiales de distintas unidades, y sacaron la tropa de donde sea hasta el ranchero, como dice, ¿no? ¿Para qué? Para que se armen y se equipen y se vayan a la guerra. Ese destacamento se fue allá, combatió. Resulta que todos sus oficiales que estaban al mando están calificados y a la tropa no le han puesto su nombre. No aparece el nombre en ninguno de los registros, solamente del COPEL. Entonces, esa situación de irregularidad que ha pasado era completamente fácil solucionarlo. Llamando al jefe al jefe de operaciones militares, que en ese entonces estuvo en ejercicio como comandante general, jefe del comando conjunto, ministro de defensa, el señor Roberto Quiabra. Pero sin embargo, no hubo esa voluntad. La voluntad fue petardear de que no se lleguen a calificar la gran mayoría de la gente, incluyendo los civiles que participaron como Oyachis. En ese sentido también quiero hacer un llamado a los dirigentes de Oyachis. Ellos están mandando una lista de una cantidad de personas tratando de probar, de los cuales de esa cantidad de personas solo el 1% son defensores de la patria. Por eso que aquí debe haber bien. La gente que son defensores de la patria, estuvieron en el campo de batalla, tienen que ir y saben lo que han estado. No, porque esta claro. ley esta
0: bien,
1: ley
0: señor Luis Romero,
2: exitosa.
0: Le agradezco mucho la entrevista. Entiendo que por ahí está el problema. Hay gente que seguramente injustamente quiere incluirse para acceder a estos beneficios.
1: Sí.
0: ¿No? Ahí hay otros que con justicia deberían estar, y entonces ahí es donde las instituciones tienen que cruzar, contrastar toda la información para darle los beneficios a quien corresponda, y no de repente a un grupo de, ¿no?, de gente que se quiere aprovechar, ¿no? Y por otro lado, honor y gloria para todos nuestros héroes, ¿no?, los fallecidos en el frente y aquellos que lograron sobrevivir y que están todavía en esta lucha, ¿no? Muy bien, muchas gracias a nuestro invitado por darnos toda esta información. Nos vamos a una pausa comercial y nosotros regresamos enseguida con más. 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Pausa y volvemos.

ahora en Exitosa. 11 de la mañana, en punto. 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

0: 11 de la mañana, 2 minutos, 11 y 2, estamos de vuelta en Exitosa y en Defensa de la Verdad, ¿no? Ya damos una introducción al tema Colcabamba, ¿no? Ya estamos en
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0: en conexión telefónica con el abogado de las víctimas, ¿no? De este operativo militar en Huancavelica, el abogado Anthony Crespo. ¿Cómo está? Muy buenos días, bienvenido a Exitosa.
2: ¿Cómo está? Muy buenos días, muchas gracias por su llamada.
0: Bien, ahora, estamos hablando y se está debatiendo mucho la aprobación de una ley en el Congreso de la República para enviar los casos en los que participan policías y militares a tribunales que los van a juzgar desde sus propios fueros, policías y militares. El caso Colcabamba, ¿cómo quedaría, no? ¿Se iría de la justicia ordinaria a esta justicia especial? ¿O cómo sería, señor Crespo?
2: Sí, bueno, a ver, esta pregunta me la han venido dando desde que se postuló, antes de que se promulgue esta ley, que bueno, aún falta que suba al Ejecutivo, de repente puede ser observada, aún no lo sabemos. Lo que es cierto es que el caso Colcabamba, de alguna u otra manera, van a intentar postularlo para que se lleve en el fuero militar policial, ¿no? Lo cierto acá es que el Perú está, de alguna u otra manera, tiene que hacer caso a los tratados internacionales de los cuales parte, ¿no? Y ya la Corte Interamericana de Derechos Humanos ha indicado de que cuando estamos en investigaciones donde presuntamente hay violaciones a derechos humanos, estos se tienen que llevar en el fuero ordinario, en el fuero civil, en el poder judicial, como corresponde, no en el fuero militar policial. Entonces, nosotros estamos seguros que en su momento, cuando lo lleven al fuero militar policial, los jueces ordinarios, los jueces de la vía civil, pues de alguna u otra manera rechacen este pedido, ¿no? Pero lo más probable es que sí, porque inclusive en la audiencia de prisión preventiva, la defensa de los militares lo mencionaron, indicaron de que ya se estaba llevando, había una investigación interna dentro del ejército y que esto se iba a llevar al fuero militar.
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2: ¿No? Entonces ya nos han dado un adelanto de las intenciones que tendría la defensa de los militares. Nosotros, como defensa de las víctimas, vamos a estar al tanto y pendiente de todo ello, pero lo cierto es que esta ley sí les permitiría poder llevarlo al fuero militar policial, ¿no? Es algo que en verdad nos preocupa muchísimo.
0: Ya, ahora, ¿cómo queda el tema de lo actuado, ¿no? Porque este es un tema anterior a la ley, a la aprobación de la ley, que todavía falta que sea promulgada, ¿no? O sea, ¿cómo quedan todo? ¿Eso pasa simplemente al otro ámbito y así de simple? O sea, ¿todo el avance en las investigaciones?
2: Sí, se tendría que hacer una derivación al fuero militar policial. El fuero militar policial iniciaría una investigación propia, ¿no? Ellos mismos iniciarían una investigación propia, con lo cual pues nosotros consideramos que esta pues va a carecer de toda imparcialidad, ¿no? Nosotros, por el momento, nosotros vamos a defender de que esta investigación siga en el fuero ordinario como corresponde, porque no solo la Constitución lo indica, sino también los derechos, como les repito, la Corte Interamericana de Derechos Humanos ha sido muy clara, no solo para el Perú, sino para todos los países que están adscritos de alguna u otra manera a esta, ¿no? Cuando hay presuntamente violaciones a derechos humanos, más allá del uniforme de quienes puedan haber sido, quienes participaron, estos se tienen que llevar en el fuero ordinario, no en el fuero militar policial.
0: Ahora, ¿por qué no confiar en estos, en este tribunal, ¿no? Porque yo he escuchado también a los defensores decir, oye, no es una ley de impunidad, no es una ley de blindaje, proteccionismo, de espíritu, de cuerpo, a favor de militares y policías. Es solamente otro espacio, ¿no? A donde corresponda para que en el fuero ordinario no exista pues la famosa persecución política que a veces puede estar secundada por algunos otros elementos y esos temas. O sea, ¿por qué no confiar? ¿Por qué creer que efectivamente ¡Exitosa! En este espacio se va a dar impunidad?
2: Sí, bueno, es una pregunta un poco difícil de responder, al menos para mí, porque tendríamos que retroceder, no sé, 20 o 25 años atrás. Han habido muchos casos que en donde han habido graves vulneraciones a derechos humanos y que estuvieron dentro del fuero militar policial y que no se llegó a una condena, no se llegó a sancionar a los culpables o inclusive pasaron al olvido, se archivaron de alguna u otra manera. Entonces, yo tampoco puedo asegurar eso, ¿no? Porque sería pues de mi parte irresponsable, ¿no? Yo no podría ver el futuro, pero lo cierto es que si los propios militares o los propios policías se van a autoinvestigar, sí generaría muchas dudas, ¿no? Creo que más allá de ser un especialista, hay que simplemente tener un poco de criterio y darnos cuenta de que esto generaría muchas dudas, porque literalmente ellos mismos se tendrían que investigar y ellos mismos se tendrían que sancionar, ¿no? Y el espíritu de cuerpo es algo que siempre ha existido, no solamente en el ejército, sino en todas las instituciones públicas, ¿no? Como tal.
0: Ahora, se habla de la politización de la justicia ordinaria, ¿no? Uh-huh. Y se hablan hasta de nombres, ya es innecesario incluso hasta mencionarlo. ¿Usted descarta que esto se vaya a dar en el caso Colcabamba, ¿no? Con una persecución que se indica, pues han sido víctimas desde hace muchos años atrás, ¿no? Con procesos de 10, 20, 30, 40 años, ¿no? Hacia militares y policías.
2: Sí, bueno, políticamente como tal, yo trato de enfocarme solo en puro derecho, ¿no? En mi rama, en lo que es. Lo cierto acá es que yo sí confío en los jueces autónomos que aún quedan independientes del Poder Judicial. Hay muchos buenos jueces. Entonces, yo políticamente lo descarto. ¿Por qué? Porque inclusive ya el ejército, los altos mandos del ejército que han ido declarando en la investigación, ya han estado, como se dice criollamente, literalmente echándole la culpa al capitán que ha llevado a cabo esta intervención, ¿no? Como se dice, pues, no, han estado ya librándose de la investigación como tal, indicando que el ejército en ningún momento ha dado la orden de disparar, ¿no? Entonces ya creo que políticamente el ejército incluso ya está ya tratando de desvincularse de esta intervención como tal, ¿no? Entonces es lo que más bien queda, es que estos 8 militares al final van a quedar solos, ¿no? Cuando de alguna u otra manera yo considero que el ejército debería también de apoyarlos, ¿no? De alguna u otra manera una asesoría, qué sé yo, pero ya los altos mandos, porque hay un mayor que declaró indicando pues que el ejército desconocía esa orden, que esto ha sido una orden impartida por el capitán Montenegro al momento de la intervención de una manera autónoma y solitaria, ¿no? Entonces, políticamente ya el ejército ya le dijo a estos 8 militares de que con ellos no cuenten, ¿no? De alguna u otra manera.
0: Abogado Anthony Crespo, ¿estamos, en el caso Colcabamba, ante un caso de ejecución extrajudicial?
2: Estamos ante un delito de homicidio desproporcional por parte de estos 8 militares, sin ninguna justificación, porque ya se ha descartado y se viene descartando por completo que haya existido una legítima defensa por parte de los miembros del ejército, porque no ha habido fuego cruzado. A los civiles en ningún momento se les ha encontrado ni una sola arma. Hablar de una ejecución extrajudicial como tal es un poco fuerte, ¿no? Yo creo más que todo de una intervención desproporcionada estamos pues claramente ante un homicidio calificado, ¿no?
0: Ok, no, y es importante que se diga, porque como le digo, esto es pasible de quererse utilizar políticamente, ¿no? Algunos ya lo están haciendo, ¿no? Y hay que, digamos, hablar los términos como correspondan, ¿no? El tema de la ejecución extrajudicial supone pues otros elementos. Ahora, ya se ha descartado, o sea, estamos hablando de una acción por parte de los soldados equivocada. O sea, ¿qué pasó ahí? ¿Alguien que hizo algo indebido porque no había fuego cruzado, no había legítima defensa? Uh-huh. No, o sea, ¿qué pasó? ¿Información errada? ¿Información desvirtuada? ¿Qué es lo que ocurrió? O sea, más o menos, ¿cómo es que ustedes van llegando un poco a la verdad en este caso?
2: Sí, lo cierto acá es que los militares indican de que ellos habrían recibido una información por parte de inteligencia de la policía, de la Dirincri, de la Dirandro, de la de Pines, y que ellos habrían actuado, dado de que habrían pues no sido atacados previamente, con lo cual se descarta, ¿no? Acá estamos claramente ante una intervención arbitraria por parte de los miembros del ejército. Probablemente se confundieron, ello no justifica esta matanza, ¿no? Hay 5 muertos. Entonces, no estamos hablando de soldados del servicio voluntario, estamos hablando de oficiales y suboficiales del ejército. O sea, estamos hablando de personas preparadas que han pasado por escuela. Entonces, justamente esto es lo que tendría pues que ellos con su propia experiencia haber evitado una intervención de este de esta magnitud, ¿no? Ellos siguen justificándose en que habría habido un fuego cruzado y que son pues remanentes, porque lo dijeron en la audiencia de prisión preventiva, esto no es que yo lo estoy inventando, no son remanentes de Sendero Luminoso y son brazo armado del narcotráfico. O sea, ellos aún siguen justificando esta intervención desproporcionada de su parte, esta matanza en contra de estos, en contra de cinco civiles. Y no hay ningún documento que acredite pues lo que ellos mencionan, ¿no? Hay un
0: pero existe una versión, ¿no? La versión de un joven que primero sale en un video diciendo una cosa y luego indicando que fue coaccionado, ¿no? Entonces, ¿eso todavía sigue siendo utilizado como parte de la defensa de los soldados incriminados?
2: Lo siguen mencionando, claro que sí, sigue siendo parte de la defensa de la defensa de los militares. Lo cierto acá es que no han encontrado ni una sola arma, eso es lo único cierto, ¿no? Y más allá de lo que este joven haya podido haber dicho en un primer momento, tampoco justifica, porque el joven indica que él habría hecho un traslado de droga días antes, pero en todo momento siempre niega haber transportado droga o armamentos el día de los hechos. Entonces, hablando legalmente, el día de los hechos, estos chicos no tenían absolutamente nada, al menos este joven, ¿no? Porque no todos se conocían. Este joven ha declarado desde un primer momento que él no conocía a

0: uno que falleció y a dos amigos, pero de ahí no conocía a los demás, ¿no? O sea, a los dueños del carro, se podrían decir. Entonces, la defensa del ejército sigue aún indicando esta primera declaración, la cual no justifica esta intervención, porque las pericias balísticas han sido muy claras. Dentro del vehículo solamente se han encontrado, hay ingresos de disparos, no hay ningún disparo que haya salido desde la cabina del carro hacia afuera. Entonces, con esto queda completamente desvirtuada la versión de los miembros del ejército de que acá haya habido un fuego cruzado, ¿no?
1: Bien, ahora, ¿cómo funcionaría el otro sistema, ¿no? Militar policial. También habría, por supuesto, la participación del, ¿no?, de usted, ¿no?, dentro de la defensa de los familiares de los fallecidos, ¿no? Más o menos funcionaría como en la justicia ordinaria, o ¿cómo es la figura? De repente usted tiene algún alcance más.
0: Es muy parecida, el tema es que obviamente ¡exitosa! Ahí los jueces y los que realizan investigación como tal son parte de alguna institución militar o de la Policía Nacional como tal, ¿no? Y nosotros como parte agraviada también nos podríamos apersonar, pero considero pues qué imparcialidad podríamos encontrar, ¿no? Porque nos estaríamos enfrentando ante miembros del ejército, miembros de la policía, miembros de otras instituciones militares, con lo cual pues yo considero que el espíritu del cuerpo sería muy marcado, ¿no?, por parte de ellos, porque inclusive los
1: militares tendrían derecho a la defensa, ¿no?
0: Sí, claro que eso, sí, eso obviamente, ¿no?
1: Es indudable.
0: Inclusive los militares, al momento de la audiencia de prisión preventiva, cuando el juez les da el uso de la voz para que hagan su defensa material, ninguno de ellos se encontró arrepentido. Es más, en todo momento repitieron de que ellos darían la vida por el ejército, de que ellos están matando lacras, ellos están matando terroristas. O sea, ellos no han cambiado su idea de que han matado a personas inocentes. Ellos siguen pensando y creyendo de que han matado a terroristas y a narcotraficantes, ¿no? Entonces, con lo cual nosotros vemos fue cero arrepentimiento por parte de ellos, ni siquiera han aceptado haberse equivocado. Ellos siguen negándose en su intervención, que yo considero pues ha sido errada, ¿no?
1: Claro, ahora, ¿cómo debió ser una intervención correcta? O sea, porque usted dice que fue una acción desproporcionada al abrir fuego directamente contra los ocupantes de la camioneta.
0: Así es.
1: Y al no encontrar, digamos, resistencia, respuesta, lo único que debieron fue intervención común, normal, con toda la identidad correspondiente, y de haber información respecto a participaciones, ¿no?, de estas personas en hechos delictivos como narcotráfico o terrorismo mismo, proceder a su captura. Eso es lo más que debió pasar.
0: Exactamente, todas las personas, inclusive hasta la persona más culpable, tiene derecho a llevar un proceso, una investigación como corresponde, que sea investigado, que sea procesado como corresponde. La sospecha no es una justificación para que te disparen, de ninguna manera. Los militares tuvieron que haberlos detenido, inclusive en la primera intervención, el primer tiroteo que ellos realizan, debieron haber ya seguir disparando, porque ya los tenían ya sometidos. O sea, ya el vehículo se había estrellado contra un árbol, ellos ya habían sido sometidos, ya no había justificación para realizar un segundo ataque, como narran uno de los sobrevivientes, ¿no? Que el ataque ha sido hasta en tres momentos, ¿no? Un primer momento, un segundo momento y un tercer momento. O sea, los han rematado, en otras palabras, ¿no? Como se dice, acá ha habido, ellos han querido asegurar a todos, ¿no? Han querido matar a todos, ¿no? Okay. Entonces, lo que corresponde es que ellos han tenido que haber sido detenidos, llevados a una dependencia, en caso fueran culpables, como ellos indican, pero lo cierto que es que no encontraron nada.
1: Ok. Anthony Crespo, abogado de las víctimas del operativo militar en Huancavelica, exactamente en Colcabamba, muchas gracias por la entrevista. Muy buenos días.
0: Muchas gracias a usted. Muchas gracias. Buen día.
1: Muy bien, un tema de verdad, el cual necesita ser esclarecido, ¿no? Y al momento, ahora, se incluye este nuevo caso de la ley, ¿no? La ley esta de los fueros especiales, ¿no?, para policías y militares que estén involucrados en hechos delictivos, ¿no? Que, bueno, vamos a ver, ¿no?, si procede o no procede, ¿no? Falta el Ejecutivo que se pronuncie. Entonces estaremos nosotros atentos. Muy bien, vamos a pasar a otro tema. Conversaremos con José Ángel Ayerbe, él es guía.

0: oficial de turismo en Cusco. Además, él fue representante, aquí tengo el dato, él fue presidente de Progatur, profesionales, guías y asociaciones de turismo en el Cusco. ¿Qué tal? ¿Cómo estás, José Ángel Ayerbe? Bienvenido a Exitosa.
1: Buenas tardes, Elio, un placer poder conversar con usted.
0: Muy bien, el caso de Machu Picchu. De verdad, es una vergüenza, ¿no?, que Machu Picchu se gestione de la forma como es que se gestiona, y lo que nos avergüenza es que los turistas, en vez de pasar, ¿no?, un viaje con experiencias inolvidables, tengan que estas mezclarlas con malas experiencias, ¿no?, llegando aquí al Cusco y a la maravilla mundial, a Machu Picchu. Una de esas cosas es la venta de los boletos. Ustedes han hecho un análisis de esa venta de los 1,000 boletos de forma presencial en Machu Picchu. ¿Qué han encontrado luego de haber estudiado el tema?
1: Eli, buenas tardes. Sí, mira, el tema de gestión integral de lo que es Machu Picchu, pues como se dice, es bien deficiente ya desde mucho tiempo, ¿no? Nosotros hace un buen tiempo hicimos un análisis de los 1,000 boletos presenciales que se venden en pueblo de Machu Picchu, que no responde a un criterio técnico, o no nació como resultado de un estudio técnico, ¿no?, de gestión turística, sino como una respuesta política frente a un conflicto social que se suscitaba en el año 2022, ¿no? Y esta reacción política, encabezado por entonces la ministra de Cultura, señora Betsy Chávez, que actualmente ya sabemos dónde está, y durante la gestión del presidente Castillo, se emitió pues una resolución directora, la 1102, donde daba pues 1,000 boletos a Machu Picchu para que se puedan vender allá, ¿no? Y esto trae pues un sinfín de problemas, ¿no?, que lo vivimos al día a día. Ya son 4 años que continuamos en el mismo problema, ¿no?
0: Claro. Ahora, yo algo he leído del informe que ustedes han realizado respecto al estudio de la venta de estos 1,000 boletos. Ahora, uno creería que debido al tema del aforo y sus restricciones, ¿no?, por el número de personas en cada uno de los circuitos de Machu Picchu en un mismo momento y todo ello, creería pues que estamos sobrepasando, ¿no?, el aforo, y por eso es que hay colas y por eso es que hay turistas durmiendo en la calle y todo eso. Pero según el estudio que ustedes han realizado, estos 1,000 boletos que se ofrecen de forma presencial en Machu Picchu ni siquiera son vendidos en su totalidad, ¿no? Lo que quiere decir es que no se está haciendo un uso correcto del aforo correspondiente, y hay turistas que se quedan sin visitar Machu Picchu habiendo boletos para comprar, pero claro, con una modalidad cuestionable totalmente, ¿no? Esto va en detrimento y en perjuicio del turismo, no solamente en Machu Picchu o en Cusco, sino a nivel nacional.
1: Sí, correcto, ¿no? El promedio diario de ventas de tickets a Machu Picchu es de 530.97 tickets, y días mayor que se han vendido menos de 500 son 161 días, ¿no? Y días que mayores a 900 boletos fueron solamente 41 días. Y esos 41 días fueron reflejados pues por esas de todo el año, ¿no? De todo el año. Y eso se refleja a través de esas filas interminables y el sufrimiento que el turista viene, ¿no?, aquí en el pueblo de Machu Picchu, ¿no? Ese es un perjuicio, ¿no? Pero también tenemos que entender que, si bien es cierto, el poblador entonces, porque no queremos entrar en ese conflicto de entre cusqueños, ¿no?, todo el cusqueño en contra de una población distrital, ¿no?, sino que entendemos que buscaba esa medida era pues incrementar, ¿no?, el movimiento económico local, favorecer los hoteles, restaurantes, ¿no?, incentivar la permanencia del turista, ¿no? Pero era una medida reactiva, ¿no?, a lo que habíamos pasado aquel entonces, ¿no?, saliendo de la pandemia y todo, ¿no? Como digo, eso fue una reacción antitécnica, ¿no?, que se dio por entonces. Entonces, ahora vamos
0: a seguir con ello. Pero ni siquiera es aprovechada al 100%. O sea, más entonces, bien eso lo que está haciendo es ahuyentar y espantar, porque yo estoy seguro que esos 1,000 boletos se podrían vender en su totalidad si se hicieran de otra forma. Pero hay turistas que no están dispuestos, pues, a pasar peripecias.
1: No, no, no, definitivamente que no. Por ejemplo, en estos últimos días no se están vendiendo todos los tickets de Machu Picchu, como ya lo hemos mostrado en las estadísticas que hemos mostrado. Y es una lástima que se puedan perder los boletos aquí cuando las agencias formales o cualquier agencia minorista, mayorista, quiere vender Machu Picchu, no lo puede hacer porque no hay boletos en la web. Pero aquí en el pueblo se están perdiendo sus tickets, ¿no? Entonces, el turista pierde pues esa capacidad de planificar un viaje adecuado para nuestra ciudad, nuestro país, ¿no? Entonces, con ese sistema presencial, muchos pues deben viajar primero al pueblo sin tener garantizado el ingreso. Eso genera incertidumbre en el turismo a nivel mundial. ¿Y qué cosas nos conlleva a ello? Pues que el turista pues decida pues y no ya no venir acá, sino venir ir a otros destinos que les ofrezca esa trazabilidad, esa predictibilidad, ¿no? Que un turista sea a través de una agencia o un turista pues libre, ¿no? Es cierto que el turista libre siempre va a existir y a nivel mundial siempre va a existir, pero inclusive ese turista libre que los pobladores del distrito buscan o están queriendo enfocar su economía, también quieren saber pues si es que van a tener la facilidad o la predictibilidad de poder visitar el complejo. Me parecería que es como sacarse una lotería, ¿no? Y ir al lugar, ¿no?
0: Claro, no, y además existe una cosa que hay que decirlo, ¿no? Machu Picchu es, digamos, un motor turístico importante que debe ser utilizado para la economía, claro que sí, yo estoy de acuerdo con eso, ¿no? Y por los de Machu Picchu, claro, y por los de Urubambo y Antaitambo, claro, por los del Valle Sagrado, claro, por el Cusco, claro, pero también ese magnetismo tiene que ser utilizado para favorecer a todo el Perú. O sea, hay turistas que por conocer Machu Picchu se meten, ¿no?, a esperar los boletos 2 días, 3 días, y eso le resta la capacidad de poder visitar otros destinos turísticos que también merecen ser beneficiados, y no solamente en el Cusco, sino en otras regiones del país. Fíjense, ¿no?, los problemas y el perjuicio que esto genera.
1: Sí, correcto. Machu Picchu, pues entendemos bien, ¿no?, que es el principal destino turístico del Perú, ¿no? Es un patrimonio mundial, es una maravilla mundial, ¿no? Reconocida también por UNESCO, ¿no? Entonces, en ese sentido, su acceso debe ser moderno, transparente, planificado, ¿no? ¿La población de Machu Picchu merece una economía fuerte? Claro que sí, necesita una economía fuerte, estable, sostenible. Y esa fortaleza debe construirse pues no solamente obligando a que el turista permanezca una noche, 2 noches en el lugar, sino más que todo pues el distrito de Machu Picchu puede ofrecer pues otros atrayentes para que pueda el turista llegar, no sé, se puede desarrollar una gastronomía adecuada. Hay muchos restaurantes de alta calidad en el pueblo que esos restaurantes pueden ofrecer un destino culinario. Yo recuerdo hace un tiempo un alcalde del lugar desarrolló, por ejemplo, las piedras de entonces los convirtieron en unas esculturas increíbles, bonitas, que atraía al turista para ir a visitarlos, a verlos. Yo recuerdo como guía de turismo había, por ejemplo, un jardín botánico de orquídeas, y habían cientos de orquídeas en la parte trasera del estadio, que era un atractivo increíble. Y no solamente ellos, sino un circuito que puede llevar al Museo Chávez Ballón, y etcétera, etcétera. La idea es de que no se le puede obligar al turista a estar allá, sino que el turista quiera ir al pueblo y pernoctar 1, 2 noches, 3 noches, etcétera, etcétera. Pero si es que el pueblo pueda ofrecer todos esos mecanismos de permanencia en el lugar, ¿no? Culinaria. Por ejemplo, el municipio tiene un teatro espectacular, ¿no? En ese teatro deberían hacerse obras interminables a diario en el lugar, ¿no? Y estas deberían ser,
0: claro, cosa que el turista, ¿no?, se queda, pero por voluntad propia, ¿no? Y no correcto, 2, 3, ¿no?, días, de repente más tiempo, ¿no? Pero hay que generar, ¿no?, ese interés, exacto, esa expectativa. O
1: sea, claro, no estamos discutiendo en este caso del aforo, de que el turista no se quede allá, ¿no? Sino que el pueblo entendemos que merece desarrollarse, eso nadie lo cuestiona, Lo que estamos proponiendo es pues revisar el mecanismo de distribución de boletos.
0: Este...
1: ¿no? Pueden
0: modificarse
1: de mejor manera, ¿no?
0: José Ángel, muchas gracias por la entrevista. No sé, Tania, de repente nos puede esperar para un chiquito más luego de la pausa. Por favor. Sí, ya, listo. José Ángel, quédate, por favor, no nos cortes, ¿no? Regresamos contigo luego de la pausa, porque yo quiero cerrar con la propuesta, ¿no? No te hice la pregunta de la propuesta. Quiero que me la digas luego de la pausa. Quédate con nosotros y volvemos con más. Esto es Exitosa y en Defensa de la Verdad.

0: La hora en exitosa. 11 de la mañana y 29 minutos. 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

0: en Lima 23 grados, Ica 21 grados, Junín 9 grados, 11:32 de la mañana. En diálogo con Exitosa, el experto en Derecho Municipal Martín de Acevedo se pronunció sobre el presunto intento de reelección encubierta de Rafael López Aliaga a la Alcaldía de Lima.
1: Lo que es cierto es que el caso Colcabamba, de alguna u otra manera, van a intentar postularlo.
2: El señor López Aliaga es el presidente del partido que está llevando al señor Luis Rubio como candidato a alcalde. De modo que un militante del partido como el señor Rubio, si ya lo es en estos momentos, probablemente que sí, no va a estar por encima del presidente del partido. ¡Exitosa! No lo va a mangonear al presidente de su partido. Es imposible eso. En la práctica eso no ocurre. En política eso no ocurre. Entonces es de ingenuos creer que la cosa va a ser distinta porque el otro es autoridad momentáneamente y ha sido puesto justamente por el partido cuyo presidente es el señor que va de primer regidor.
0: Comunicación con Exitosa, Anthony Crespo, abogado de las víctimas del confuso operativo militar en Huancavelica, dijo que el caso y las responsabilidades por el mismo no deben verse en el fuero militar.
1: Lo que es cierto es que el caso Colcabamba, de alguna u otra manera, van a intentar postularlo para que se lleve en el fuero militar policial, ¿no? Lo cierto acá es que el Perú está, de alguna u otra manera, tiene que hacer caso a los tratados internacionales de los cuales parte, ¿no? Y ya la Corte Interamericana de Derechos Humanos ha indicado de que cuando estamos en investigaciones donde presuntamente hay violaciones a derechos humanos, estos se tienen que llevar en el fuero ordinario, en el fuero civil, en el Poder Judicial, como corresponde, no en el fuero militar policial.
0: Desde los estudios de Exitosa, Luis Romero, presidente de la Asociación Héroes del CENEPA, pidió la atención del Ministerio de Defensa para que más de 500 defensores de la patria sean incluidos en la Ley de Ampliación de Calificaciones.
3: Nosotros, después de haber hecho la entrega de nuestra juventud, la sangre, el sacrificio en guerra, todavía jóvenes, han pasado 31 años, de los cuales somos 5.056 defensores de la patria, unificado a la campaña del 78, 1981 y 1995, el cual hasta ahora todavía hay un margen de 500 a 550 defensores de la patria que todavía no alcanzan los derechos. De los 5.056, actualmente solamente están los calificados 4.057 que reciben los beneficios que hemos alcanzado con luchas, marchas, sacrificios y victorias, ¿no? Que de gestión que hemos hecho a través del Congreso de la República.
0: En el plano regional, desde Arequipa tenemos información en vivo con Jaime Benavente.
4: Información en vivo desde Arequipa. Decenas de ciudadanos extranjeros están acudiendo a los diversos puntos de acopio donde se está llevando víveres, además de ropa para los damnificados a raíz de los terremotos en el país de Venezuela. Escuchemos lo que indicó Jacqueline Colina, quien es una de las voceras encargadas en Arequipa respecto a este trabajo.
5: Y apenas acabamos de contabilizar la ropa, solo en ropa tenemos 3,5 toneladas. Sábanas, edredones, todo esto, 3,5 toneladas. Vamos a empezar a contabilizar comida, alimentos y todo lo demás. Calculamos que debe ser más de 6 toneladas que ya tenemos nosotros ya dispuestos para enviar. Vamos hasta mañana, solo que ya nos están solicitando, incluso de Lima nos están diciendo que tratemos de... Sabemos que todos queremos colaborar, pero ¿qué es lo que más está siendo indispensable? Alimentos, medicinas, insumos, pañales, fórmulas, cosas para los bebés. Todos los centros de acopio están copados de ropa.
4: Desde Arequipa informó Jaime Benavente para Exitosa, la voz de los que no tienen voz.
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0: 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Bien, estamos hablando con José Ángel Ayerbe, Paz presidente de Progatur, y quedó pendiente, ¿no? ¿Cuál es la propuesta, José Ángel, respecto a esos 1000 boletos que tantos problemas está generando allá en Machu Picchu?
1: Elio, las propuestas ya se han presentado innumerablemente al Ministerio de Cultura, la DDC, todos los organismos no nacionales y subnacionales. Pero bueno, vamos a recordarle una vez más, ¿no? Es que es la venta al 100% digital de los boletos, ¿no? Esta plataforma única, ¿no? Por el Estado, a cargo de la Secretaría de Gobierno de Transformación Digital, ¿no? Entonces, esto tenía que extender controles tecnológicos robustos, ¿no? Antibots, etcétera, que evite el acaparamiento de empresas grandes que quieren, pues, acaparar con todos los ingresos, ¿no? También buscamos una transparencia total en esta venta digital, ¿no? Por otro lado,
0: claro, venta virtual. Escuché a Rosendo Vaca, que es el gerente de Comercio Exterior y Turismo del gobierno regional, decir, ¿no? O sea, la propuesta era la venta virtual de los boletos, de estos 1000 boletos, pero con recojo personal allá, ¿no? En Machu Picchu, en Ventanilla. ¿Eso es más o menos lo mismo o es meter todos los boletos a una misma bolsa y que sea virtual íntegramente?
1: No, discúlpame, estamos cambiando mocos por babas ahí, ¿no?
0: Sería lo mismo.
1: Lo mismo. La idea es de que el turista aquí y en cualquier parte del mundo pueda planificar su viaje con anticipación, sea a través de una agencia de turismo, sea de una manera independiente, y que el turista llegue independientemente al pueblo de Machu Picchu, pero este pasajero pueda comprar el ticket con antelación. Esa es la venta digital de boletos de Machu Picchu, ¿no? Para ello pedimos, ¿no?, que haya un control tecnológico contra acaparamientos, contra bots, etcétera, etcétera, ¿no?
0: Claro.
1: Que todos tengan el mismo tratamiento, ¿no? Pero por otro lado, muy no bien. Solamente nos quedamos ahí, sino nos quedamos en la promoción específica para Machu Picchu Pueblo, en las actividades, destinos que este distrito pueda desarrollar y que el turista pues pueda quedarse no solamente una o dos noches, inclusive de repente más, ¿no? Para ello, pues, desarrollar nuevos productos turísticos que el pueblo pueda desarrollar, ¿no? Hacerlo. Y para esto, y cómo llegar a ello, hacer campañas para incentivar pernoctaciones voluntarias en el pueblo, no obligadas en el pueblo. Entonces, ahí, ¿quién gana? Gana el Perú, porque recordemos que Machu Picchu pertenece a todos los peruanos y su sistema de acceso responde al internacional, no distrital. Entendamos eso, por favor.
0: Perfecto.
1: No estamos en contra del pueblo de Machu Picchu. Queremos un sistema que beneficie tanto a la población como al visitante.
0: Perfecto. José Ángel Ayerbe, Paz, presidente de Progatur. Muchas gracias por la entrevista. Muy bien, hay tantas cosas que mejorar, gracias, en Machu Picchu. Nosotros nos quedamos con ese tema porque hay otro problema, pues, en la carretera Jairan Bingham, que es el sistema de transporte de turistas, ¿no? En ese lugar hay 9 kilómetros, de esos 9 kilómetros dicen algunos transportistas, los que saben del rubro, que es, pues, el negocio, pero ¿no? O sea, es una maravilla ese negocio, ¿no? Porque es tan corto el tramo y los costos son tan elevados y tenemos que darle la garantía y la seguridad a los turistas. Lo que nos hemos dado cuenta aquí en Exitosa, y hemos hecho las investigaciones y la denuncia pública, es que hay buses que no cuentan con certificaciones técnicas, con inspecciones técnicas. ¿Y cómo es posible que así puedan trasladar a los turistas? O sea, estamos hablando de informalidad pura. Está ya en Estudios Centrales Tito Alvites, director periodístico de Exitosa y también director y conductor de La Hora del Volante, que va todos los fines de semana. ¿Cómo estás, Tito? Bienvenido. Buenos días.
2: Hola, Elio. ¿Qué tal? ¿Cómo estás? Gracias. Buenos días. Efectivamente, hace un par de semanas, cuando conversamos, me dijiste que tú tenías información de que los mismos buses que habían obtenido una inspección técnica vehicular en Chanchamayo, antes en Arequipa, estaban buscando la manera, porque ya habían buses que estaban circulando sin el certificado de inspección técnica vehicular, un lugar, un centro, ¿no? Medio trucho, clandestino, con toda la formalidad de la ley, autorizado por la SUTRAN, el MTC, para emitir certificados de inspección técnica vehicular, lo que se conoce como la revisión técnica a estos buses. Después de esta conversación, Elio, yo he seguido primero para, digamos, certificar, para corroborar fehacientemente de que esas unidades siguen circulando en la ruta Airambingan entre Aguascalientes y Machu Picchu, viceversa, cuentan los certificados de inspección técnica vehicular. Lo denunciamos la semana pasada, la SUTRAN hasta ahora no hace absolutamente nada. Y un vocero ha dicho de que están tomando acciones. Entiendo que no hay una oficina o no hay fiscalizadores en el mismo Aguascalientes. Todo está, digamos, centralizado en Cusco. Pero ayer, Elio, la imagen que vemos, para los que nos siguen en televisión, es un bus azul de placa BIM-566. BIM-566. Este bus obtuvo su penúltima inspección técnica vehicular en Cusco y había vencido el 18 de marzo del 2026. Esta unidad, desde el 18 de marzo del 2026, ha estado circulando, digamos, sin revisión técnica. Y oh, qué sorpresa, ayer 27 de junio del 2026, obtiene una revisión técnica de la planta revisión técnica RT León de Huanco EIRL. Calle Los Sauces, Manzana 1031, Lote 19, Huánuco, en el distrito de Pilcomarca. ¿Qué distancia hay, Elio, desde Aguascalientes o Ollantaytambo hasta Huánuco? 1.198 kilómetros. ¿Cuántas horas en carretera? 26 horas y 31 minutos. Esto es un escándalo, Elio. Esta unidad que vemos que está circulando, que probablemente en este momento esté llevando pasajeros, turistas, desde Aguascalientes hasta el santuario de Machu Picchu, cuenta con una inspección técnica vehicular fraudulenta. Porque no me van a decir que efectivamente, como las otras unidades, esta unidad viajó desde Aguascalientes, y tú sabes perfectamente que para que los vehículos salgan desde Aguascalientes tienen que utilizar la plataforma de un tren, porque no hay carretera, ¿verdad? Porque la UNESCO así lo exige. No puede haber carretera cuando hay un santuario, solamente se llega o a pie por el camino Inca o a través de la línea férrea, por el tren, un poco para monitorear y para también moderar la cantidad o el flujo de turistas en el santuario. 26 horas desde Aguascalientes hasta Cusco. Entonces nos preguntamos, ¿qué está pasando?
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2: ¿Dónde está la policía asignada al control de tránsito? ¿Dónde está la SUTRAN? La SUTRAN debería estar en este momento iniciando dos cosas. Primero, que es una acción administrativa, que es llevar el vehículo al depósito, imponer una infracción, la M27, que lo tengo acá, lo voy a leer, y en segunda opción también, demandar contra la fe pública, porque esto es un delito, Elio. Es decir, falsificar un documento de manera fraudulenta, una revisión técnica vehicular, para hacer ver a la autoridad que tienen una inspección técnica vehicular solamente para llevar pasajeros, es un delito. Entonces, no sabemos ¿hasta cuándo va a seguir ocurriendo esto? Y no solamente ese bus, sino otros buses, la mayoría de los buses. Yo ayer he dado cuenta en el programa de muchos buses, Elio, de otras placas de rodaje, como el X6A532, que obtuvo su licencia, o mejor dicho, su certificado de inspección técnica vehicular en Puno. Otro vehículo, el X6A281, también en Puno. ¿Cuándo? El 9 de junio. El anterior bus, el 9 de junio, el mismo día. Otro bus, el X0J960, el 9 de junio del 2026. Es decir, el mismo día han salido todas las unidades de Machu Picchu hasta Puno para pasar la revisión técnica. Otro bus, X0L962, 9 de junio. ¿Dónde? En el grupo líder Sur Revisiones Técnicas EIRL, la planta de revisión técnica. ¿Dónde queda? Girón Prolongación Arboleda, Manzana Eñe, Lote 6, Salcedo, Puno, Puno, Puno. Y así, Elio, yo te puedo seguir nombrando todas las unidades, porque lo he cruzado, y esa es información oficial de la SUTRAN.
0: Hay una pregunta ahí clarísima. Si en Cusco, acá en Cusco, que es lo más cercano, es más, hay otras ciudades más cercanas a Machu Picchu, como Anta, por ejemplo, también hay plantas de revisiones técnicas. ¿No sería lo lógico pasarlas ahí? Ahora, te tengo varias preguntas, Tito.
2: Sí, por favor. Adelante.
0: A ver, una vez que estos certificados son expedidos, son entregados, emitidos a estos vehículos, ¿cómo se hace para, digamos, invalidarlas, ¿no? Porque no han sido conseguidas de buena fe, ¿no?
2: Claro,
0: entonces, ¿cómo se logra? Entiendo que eso es parte de un proceso. Estas revisiones duran unos cuantos meses, ¿no? Y
2: luego seguramente
0: buscarán otra planta que se las entreguen así de esa forma. Y ya están en el sistema. O sea, si un fiscalizador de Sutram va a Machu Picchu, pide el documento, le dan y le dicen, aquí está mi revisión. Y efectivamente, ¿no?
2: Está la revisión técnica.
0: Contrasta la información en la página y dice, sí, está activo. No hay más nada que hacer. Lo otro...
2: Eso.
0: Va caminando por cuerdas separadas bajo un proceso judicial. Entiendo que lo de Chanchamayo está así y el proceso no concluye, sigue en investigación y finalmente se le saca la vuelta a la ley.
2: Eso. Los certificados de inspección técnica vehicular de estos buses, de estas unidades Helio, han sido emitidos legítimamente por un centro de revisión técnica autorizado por la SUTRAM, por el MTC.
0: Así es.
2: O sea, el documento es legítimo, el documento es original, ¿verdad? Pero... lo que no es legítimo es que el vehículo ha pasado de manera presencial la revisión técnica, porque esos vehículos no han viajado hasta Huánuco, pues el que te estoy dando cuenta, ¿no? El de Huánuco, y tampoco han viajado hasta Puno para pasar, digamos, claro, in situ en una planta de revisión técnica para ver si es que esos vehículos están en óptimas condiciones o no. Y lo peor es eso, Helio, ¿por qué? Porque todo esto se destapó, y tú bien sabes, el 16 de septiembre del año 2024, cuando una unidad también de Concetur se desbarrancó con 32 pasajeros a bordo, en su mayoría, y ahí tenemos imágenes, en su mayoría turistas mexicanos. Entonces, se plaqueó, digamos, la placa de rodaje de ese vehículo, y ese vehículo había pasado revisión técnica en Cayoma, en Arequipa. La SUTRAN se entera y finalmente clausura, ¿no? La planta de revisión técnica de Cayoma, pero ¿qué pasa? Debieron haber demandado penalmente, digamos, a la gerencia general, ¿no es cierto? 50 puntos negativos en el récord de conducir para el conductor, 2000, el 50% de una UIT. Pero el 2024 fue esta clarinada de alerta y han seguido haciendo lo mismo. O sea, después con revisiones técnicas en Chanchamayo, en Puno, y la de ayer 27, esta revisión técnica tiene un día en Huánuco, en Pilcomarca. ¿Cuántas horas? 26 horas de viaje, 1.198 kilómetros. Sí. Esto es un escándalo. Ayer el vocero de la SUTRAN ha dicho que están iniciando acciones, pero ¿cuánto tiempo se va a demorar esas acciones? Yo le pregunté.
0: Ese es el detalle.
2: ¿Están esperando que se desbarranque un bus porque le fallaron los frenos, porque le falló la caja hidráulica o cualquier parte de los buses para recién darse cuenta de que efectivamente esas unidades circulan llevando pasajeros de todo el mundo con revisiones técnicas fraudulentas?
0: Ahora, otra pregunta. Yo he escuchado a los defensores de los buses, de la empresa. Dicen, no, es válido llevar equipos, ¿no? Llevar equipos, estos de, ¿no? Móviles de las plantas, las instalan allá, que no es muy difícil, y entonces pasan la revisión. Eso es lo que estamos haciendo. ¿Es posible, tú que conoces estos temas,
2: no porque,
0: Tito,
2: porque
0: imagino que es haber investigado? ¿Es posible? No. O sea, ¿una planta de Puno puede trasladar un equipo para hacer pasar revisiones, o una planta de Chanchamayo, una planta de Huánuco?
2: Tendría, ¿no?, que tener...
0: O de Arequipa,
2: tendría que tener,
0: traer, claro, así. O sea, ¿eso es verdad? ¿O
2: no,
0: es
2: no,
0: solamente una
2: no existe planta en Aguascalientes
0: para los ilusos?
2: No existe planta en Aguascalientes. Y si eso fuese cierto, Helio, debería consignarse en la información, en este caso en la SUNAT o en la SUTRAN, que esa autorización tiene como una suerte de subsidiaria o de sucursal, ¿no es cierto?, en tal lugar. Eso no aparece. Simplemente aparece Puno, Chanchamayo, antes Arequipa y ahora Huánuco. Es decir, no es que estas plantas... Claro, es que de pronto, ¿qué? ¿Cuántas plantas han pasado? La de Arequipa, la de Chanchamayo, la de Puno, ahora la de Huánuco. Cuatro plantas que se prestan a este juego, que de cuando en cuando tienen y van, pasan la revisión técnica y después se van, desaparecen de Aguascalientes. Eso no ocurre, Helio. Claro, esa es la información ahora que ellos manejan, porque sí, pues tienen la revisión técnica legítima, es original, pero lo que es bamba, lo que es fraudulento, es que no pasó la revisión técnica física el vehículo, ¿no? O los vehículos.
0: Claro, claro. Ahora, otra pregunta. En este momento, si hacemos respetar la ley, ¿no? Si Sutram va y justamente ve, ¿no?, que estos documentos han sido conseguidos de manera fraudulenta, ¿no?, y aplica lo que la ley indica, ¿no? Llevarse los vehículos, imponerle las sanciones necesarias, ¿no? Machu Picchu se queda sin transporte de turistas, Tito. Esa es otra también, porque acá lo hemos discutido bastante, ¿no? Dicen, claro, oye, ya, ¿y de ahí quién va a llevar los turistas?
2: Ese es otro
0: ¿cómo
2: tema.
0: Garantizamos que el servicio continúe? Porque le hacemos, claro, un daño al turismo.
2: Claro, pero más daño se hace, Helio, utilizando unidades que no han pasado revisión técnica. No sabemos en qué condiciones, digamos, automotrices se encuentran estas unidades. Miren lo que dice el Reglamento Nacional, la infracción M27. Conducir un vehículo que no cuente con el certificado de aprobación de inspección técnica vehicular. Estos vehículos no cuentan, pero no pasaron, ¿no es cierto? Muy grave, 50% de una UIT en este momento, 2.750 soles. 50 puntos en el récord del conducir para el conductor, internamiento del vehículo. Bien dices, estos 22 buses que yo he leído, Helio, deberían estar en este momento internados hasta que vayan internados a pasar la revisión técnica. Lo que yo sé, Helio, es que no quieren salir de Cusco porque la otra empresa podría, digamos, meterse y acaparar el,
0: exacto,
2: digamos, el transporte en la ruta Airan Binga.
0: El tema es el negocio, están cuidando el negocio. Su negocio. Ni un bus sale porque si no, inmediatamente otra empresa entra. Ahora, ¿no crees tú, Tito, y pensando en el objetivo primordial y fundamental del tema, que es darle seguridad al turista, ¿no? Velar, claro, por su integridad, de que suba en carros debidamente formales, inspeccionados técnicamente, con conductores capacitados, o sea, ese es el fin supremo.
2: Dos instancias, Helio.
0: ¿Crees tú que el Estado debería, claro, facilitar?
2: El Estado a través de dos instancias,
0: manera,
2: ¿no?
0: Porque lamentablemente Machu Picchu es intocable, ¿no? Nadie puede entrar, nadie puede salir, porque yo me paro, te bloqueo la vía, porque te hago protesta para aquí, para allá. El Estado no podría facilitar de que una empresa formal instale una planta, no sé si momentánea, temporal, para pasar, ¿no?, las revisiones técnicas de los buses que lo necesiten y así entregar y dar un buen servicio con garantía a los turistas.
2: Claro, acá hay dos instancias responsables de este caso, Helio. La Policía Nacional del Perú, asignada al control de tránsito, ¿no es cierto?, para que se encargue de verificar si la información es correcta o no. Claro, el documento es legítimo, pero ¿dónde pasaron?, ¿verdad? Eso es fraudulento. Y ahí, la SUTRAN. La SUTRAN puede verificar si efectivamente esas unidades pasaron físicamente la inspección técnica vehicular antes en Arequipa, en Puno, en Chanchamayo y ayer en Huanco. De hecho, que van a corroborar. Y recuerda, Helio, en diciembre del año pasado, mira que estas inspecciones han durado 6 meses, las unidades cuando fueron inspeccionadas por los fiscalizadores de la SUTRAN fueron escondidas en la ruta entre Aguascalientes y Machu Picchu, cosa que los fiscalizadores, ahí vemos los vehículos escondidos, los fiscalizadores de la SUTRAN, y les dijeron, pueden ir a la ruta, y no fueron hasta la ruta para verificar que efectivamente estaban ahí todas las unidades escondidas con revisión técnica fraudulenta. Ahora, probablemente esto va a pasar lo mismo, pero habría que ver y preguntar y advertir a los fiscalizadores de la SUTRAN, oiga, hagan su trabajo, ¿no? Porque ya los están agarrando de tontos.
0: Sí, y hacen lo que les da la gana, ¿no? Para que vean cuán delicado es el tema en Machu Picchu, ¿no? Y este es uno de los frentes, nada más. La carretera Airan Binga es uno de los elementos de todo el problema que tiene la gestión de Machu Picchu, y por ende, ¿no?, las consecuencias las paga la actividad turística a nivel nacional. Tito, te agradezco mucho.
2: Ok, Helio, muy bien. Gracias por todo eso.
0: Porque nos escuchas, ¿no? Porque además atiendes esto,
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0: del cual nadie más habla. Te comento, exacto, Tito. Es una voz única, pero fuerte, ¿no? La de Tito Alvites, a través de Exitosa, que atiende estas denuncias, porque todo el mundo se hace loco acá, ¿no? La policía, bien gracias. La fiscalía, bien gracias. SUTRAN, bien gracias, ¿no? Y así. Ni los congresistas también se hacen los locos, los que podrían venir acá a fiscalizar perfectamente. Uh-huh. O sea, todos tranquilos, no pasa nada. O sea, claro, los turistas están siendo trasladados en vehículos sin inspecciones técnicas reales. Uh-huh. Y no pasa nada. Claro,
2: con información adulterada.
0: Miren el grado de informalidad que hay en esto. Uh-huh. Cuando la ley existe, tendría que aplicarse, pero a nadie le da la gana de hacerlo, ¿no? Lamentablemente, la situación es así, como se la hemos comentado, ¿no? Gracias a esta denuncia realizada por Tito Alvites en la hora del volante en Exitosa. Helio, Muy bien, 11:58, 11:58. Nosotros vamos a seguir, ¿no? Con este caso, ¿no? Vamos a darle seguimiento y ojalá se les antoje pues hacer algo, ¿no? Mínimamente cuando se denunció lo de Arequipa, se clausuró la planta de revisiones técnicas en Majes, ¿no? Se clausuró, ¿no? En Chanchamayo también. Y ahora, ¿cómo hacemos con la planta de Puno? ¿Va a pasar algo con ellos o no va a pasar nada? ¿Cómo hacemos con la otra planta que está allá en Huánuco? ¿Que va a pasar algo o nada tampoco, señores? ¿No? Porque esto ya es escandaloso, ¿eh? Lo que están haciendo es un escándalo total. Total.
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0: 11:58. Bueno, señores, nosotros ya finalizando la edición de En Defensa de la Verdad, que corresponde a hoy domingo 26, nos vamos ya, si me indican por favor, hasta Chiclayo, que es lo que corresponde para continuar con la edición descentralizada. Fátima Constantino ya nos está escuchando. Fátima, ¿cómo estás? Muy buenos días todavía, 11:59.
4: Elio, muy buenos días, gracias por el pase como cada domingo. En efecto, en esta edición descentralizada de Exitosa Perú, espero que te encuentres muy bien realmente, y un gran saludo también para todo el equipo de Exitosa Cusco.
0: No, nosotros estamos perfectos. Te cuento que todo este mes de junio hemos estado en fiestas, y estas fiestas sirven también de una manera para, como una válvula de escape, ¿no? Porque hay muchas presiones, insatisfacciones, indignación propia de la gente porque las cosas no funcionan bien, el tema político, las elecciones, primera vuelta, segunda vuelta. Llegan las fiestas del Cusco y todos estamos ya en modo celebración. Pero eso ya
4: más tranquilos.
0: Es como, sí, ya, ¿no? Y ahora regresamos nuevamente a lo nuestro. Y nos tenemos que involucrar en la próxima campaña, ¿no? Se lo comentaba también a Luis iniciando el programa, que es la campaña municipal y regional, que por supuesto va a estar también bastante intensa, ¿no? Y eso es así, todos los años ocurre. Y hay una ley, no está en el Código Penal, pero es una ley tácita que todo cusqueño entiende. En fiestas del Cusco, o sea, en el mes de junio, nadie protesta. Nada que plantón, que movilización, que esto.
4: En junio
0: que
4: no.
0: Otro, que, nada. Todo el mundo se olvida de esas cosas. Todo es celebración. Muy bien,
3: 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Fátima.
4: Qué bonito.
0: A modo nada más, ¿no? Para que nos conozcan un poco más nuestros compatriotas a nivel nacional de cómo en el Cusco tomamos nuestra identidad, nuestra cultura y por supuesto nuestras fiestas. Te dejo para que continúes en la programación. Nosotros volvemos el próximo domingo, como siempre, con información, con noticias, denuncias, ¿no? Sobre casos interesantes, importantes a nivel nacional en defensa de la verdad. Adelante, Fátima Constantino, desde Chiclayo.
4: Muchas gracias, Elio Zúñiga. Él, un gran embajador realmente, ¿verdad?, de la región Cusco. Nos ha dado un gran panorama de la celebración, de la identidad también, de la personalidad del cusqueño, nuestros hermanos del Cusco, todos unidos, ¿verdad?, como siempre. 12:01. Bienvenido a todo nuestro público. Vamos a continuar nosotros con nuestra edición descentralizada de Exitosa Perú a las 12:01. Exitosa Chiclayo, desde Exitosa Chiclayo les saluda nuevamente Fátima Constantino, quien los acompañará por espacio de una hora por esta señal. Vamos a esta hora también recordándole a nuestro público, ¿verdad? 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Suscríbete y mira y escucha el contenido cuando quieras. 12:02. Vamos a esta hora también con nuestra editorial, ¿verdad? Sobre todo la que tiene que ver con el pueblo del distrito de San José. Este distrito ubicado en la provincia de Lambayeque y que durante esta semana, pues, a inicios nada más, realizó una marcha, una movilización, por así decirlo, exigiendo naturalmente la obra de agua y alcantarillado en San José. ¡Exitosa! Como en muchos distritos, no sabemos si por alguna razón de las autoridades cuando empiezan a gobernar una localidad, una jurisdicción pequeña, piensan que pueden hacer lo que se les da la gana. Y eso es lo que le pasó finalmente al distrito de San José, ubicado en la provincia de Lambayeque, región de Lambayeque, ¿verdad? Además, San José no solamente es un distrito que conforma los 38 que tiene toda la región Lambayeque, sino es que además es un distrito privilegiado porque se ubica en el litoral, se ubica en la costa, tiene una playa, una de las playas más bonitas de las 11 que tiene la región Lambayeque, es justamente la playa de San José. Pero todo el distrito todavía no puede ni siquiera aprovechar, no le ha podido sacar de alguna manera ventaja, provecho, beneficios a tan privilegiada ubicación por algo tan básico como el servicio de agua y desagüe. No lo tienen. Ningún punto realmente del distrito de San José lamentablemente cuenta con esta posibilidad. Y hemos visto también a la alcaldesa Shirley Castañeda ahí pues protagonizando, encabezando esta movilización para pedirle al gobierno nacional que voltee a verlos y de alguna manera ya se pronuncia por una obra que está esperándose muchísimo tiempo. ¿Llegó el presupuesto en algún momento al distrito de San José? En efecto, sí llegó. Llegó a dos gobiernos municipales antes de la alcaldesa Shirley Castañeda, ¿verdad? Fueron gobiernos apristas. Nunca se supo realmente, no hay tampoco personas investigadas, sancionadas. Ese dinero se fue al agua, literalmente. Se hicieron zanjas, ahí luego se cerraron y realmente nunca se les otorgó la posibilidad de contar con una buena obra de agua y desagüe. Y ahora las consecuencias, naturalmente, ¿verdad? Vamos a ver finalmente también cuál es la respuesta por parte del gobierno nacional ante esta exigencia que, bueno, quitando un poco también las deficiencias, las limitaciones que ha tenido el gobierno de la alcaldesa Castañeda, lo que sí hay que reconocer, por así decirlo, ¿verdad?, de que ellas desde el inicio de su gestión sí empezó a hablar, a intentar tender pues lazos, vínculos con el gobierno nacional para que atendieran esta obra de agua. Y ese es el gran problema también que hay, ¿verdad? Cuando uno rechaza o aplica pues actos de corrupción, cuando te está llegando el presupuesto para una obra, lamentablemente, y lo usas para otra cosa, o se apropian ilegalmente ese dinero, ya el Estado no quiere luego abrir la billetera, naturalmente. Y eso es lo que está pasando con el distrito de San José, y seguramente con otros más. 12:06 Vamos también ahora con nuestro siguiente editorial, ¿verdad? Tiene que ver con el estado de pelícanos y tortugas, ¿verdad? Que han sido nuevamente hallados muertos estas especies en una playa de Puerto Eten, en el distrito del mismo nombre, ¿verdad? Esto ha generado naturalmente preocupación entre los vecinos y las autoridades. Actualmente, la situación viene siendo investigada para determinar las causas de esta preocupante situación. Ahí ustedes pueden ver en imágenes el estado lamentable en que está pues un pelícano, ¿verdad? Todo maltrecho, afectado, herido posiblemente. Está investigándose qué es lo que ha afectado a la fauna marina, pero también hay que ser bastante conscientes también como ciudadanos, ¿no? Podemos escuchar un sinnúmero de explicaciones científicas y más científicas. Lo cierto es que el cambio climático, la afectación como tal, existe, y quienes primero lo resienten son los pelícanos, las tortugas, las especies acuáticas, y esto es luego cadena, nos va a afectar en algún momento. Entonces, sí es oportuno realmente mirarnos, analizar qué estamos haciendo con nuestras costumbres, y también al Estado, naturalmente, que pueda revisar su propia responsabilidad para mantener sin contaminación algo tan importante como el mar. No debería ser esto una postura política, esto debería ser algo tácito ya, ¿verdad? Que no se debería discutir más, debería garantizarse realmente que el mar peruano se encuentre en buenas condiciones, sin agentes contaminantes, sin actividades extractivas de explotación, porque esto afecta finalmente al ser humano. 12:08, 12:08. Preocupante también es la situación de los asentamientos humanos. Hablábamos del distrito de San José, ¿verdad? Porque no cuentan pues con las obras de agua y desagüe, esperándose ya muchísimo tiempo, pese a que en algún momento se les envió presupuesto para poder atender una importante obra de esta naturaleza. Lo mismo le pasa, o lo mismo vienen esperando la población que están viviendo en estos llamados asentamientos humanos, ¿verdad? Que son estas comunidades que en algún momento nacieron pues como invasiones, la población naturalmente en búsqueda de la vivienda digna, de tener un techo donde vivir con su familia, ¿verdad? Pero luego estas zonas intervenidas o invadidas terminaron siendo asentamientos humanos. Ya llevan 3, 4, 5 décadas y no cuentan lamentablemente con ninguna obra. Todos los candidatos, eso sí, van y se toman una foto con ellos. Eso no hay discusión, ¿verdad? Pero nunca se cumple la promesa de otorgarles condiciones más dignas para vivir. Vamos a escuchar el pedido de los asentamientos humanos que nos trae a través de un informe nuestra compañera Sonia Custodio.
3: Cerca de 1,000 familias de 3 asentamientos humanos de Chiclayo piden apoyo a las autoridades ante las posibles lluvias del fenómeno El Niño. Estos lugares, que nacieron producto de invasiones, llevan creados más de 16 años y ahora se encuentran en proceso de formalización. Los pobladores de Nadine Heredia, Wilmer Fernández, Malca y la ampliación Nueva Esperanza señalan que más del 80% ya cuentan con un título de propiedad, faltando solo un 20%, y por ello no reciben ningún tipo de ayuda, a pesar de que cada vez que llueve son los más afectados, debido a que el 70% de las viviendas son de adobe, no cuentan con asfaltado de pistas y solo tienen agua, pero no desagüe. Consuelo Vera, presidenta de la Asociación de Propietarios de la Ampliación Nueva Esperanza, señala que lleva viviendo 15 años en el lugar y nunca vio que alguna autoridad llegue a apoyarlos por las lluvias del ciclón Yaku o las del inicio del presente año. Dijeron que requieren de un dren debido a que las aguas de Cruz de la Esperanza descienden hasta su sector, inundando sus viviendas. Escucha a la dirigente.
5: Nosotros lo que solicitamos es el apoyo de las autoridades. Nosotros somos un asentamiento humano muy olvidado. Acá hay mucha niñez de muy bajos recursos económicos, entonces necesitamos el apoyo. Somos olvidados en tiempo de lluvia, el fenómeno del Niño, como usted suele ver, la parte de arriba, cuando llueve todo el agua baja hacia acá. Nosotros recepcionamos todo el agua de las lluvias, incluso cuando los desagües se malogran también viene acá el agua. Somos olvidados. Pero lamentablemente esa lluvia, esa agua que cae a la lluvia no tiene salida, no hay un dren, no hay a dónde corre el agua y esa agua entra a las casas. Lo que solicitamos urgentemente el apoyo con maquinaria para abrir un dren al fondo, la Juana de Arco, prolongación Juana de Arco hacia el fondo, para que tenga salida el agua. Eso es lo que solicitamos urgentemente para prevenir las lluvias.
6: Para prevenir las lluvias que ya están.
5: Claro, que están pronosticadas, sí.
6: Okay. ¿Cuánto tiempo tiene este sector?
5: Aproximadamente 15 años.
6: 15 años. ¿Y tienen agua, desagüe?
5: Agua sí tenemos. Desagüe, la mayor parte de los vecinos se han formado por grupos y se han unido a los puntos de desagüe para poder solucionar. Todo es provisional.
3: En tanto, el dirigente Segundo Montenegro Flores del asentamiento humano Cristo Salvador señala que cada vez que llueve, ellos mismos con picos y palanas abren zanjas para que el agua pueda discurrir y evitar que ingrese a sus viviendas. Ellos piden maquinaria al momento de la inundación. Escuchemos.
7: Lo que a nosotros nos perjudica bastante es abajo en la pampa y toda esta calle de acá. Se hace un lodo, allá tenemos un dren que cada que hay lluvias, nosotros con apoyo de vecinos, picos, palanas, tenemos que abrir ese dren porque todo está cerrado, vienen, tiran desmonte, ahí todo lo tapan y cuando llueve, todo el agua se queda aquí en esa pampa y de ahí las personas adultas no pueden salir, carros, motos no tienen salida, es un total caos aquí. Y todo nos perjudica acá esta avenida, ¿no? Y la pampa, que se queda meses el agua ahí para que seque. Y eso, si todo el tiempo de la lluvia sufrimos así, casa se cae. Nosotros somos 240 habitantes. Ahí somos propietarios porque nosotros hemos comprado ya nuestro terreno al dueño, lo que solamente que hay una parte, y ya pues por eso que la municipalidad, cada que vamos a hacer un trámite, nos tiene ahí. Aguantando, que espérate, que no hay nada.
3: Los que también se pronunciaron fueron los pobladores, quienes pidieron a las autoridades les hagan caso y los ayuden, ya que ellos no están preparados para afrontar lluvias que anuncia el Senami. Requieren calaminas, botas y otros implementos que nunca les llega. Escuchemos a los pobladores.
8: No, no estamos preparados, señorita. ¿Por qué? Porque como le digo, aquí todo se inunda, los techos nocturnos, hay techos que no están seguros, se filtra el agua a la cuenta que es coladera. No estamos preparados, sinceramente, no estamos preparados. Pedimos apoyo de todo, ¿no? Un poco, que nos apoyen de repente. Hay casas que no tienen, que están con esas calaminas de lata que parecen coladeras. Pedimos apoyo también para cubrirnos, porque cuando queremos salir, esto se hace salitroso. Necesitamos botas, toda clase que sea apoyo para el pueblo, ¿no? Los niños para salir al colegio tienen que ponerse bolsas plásticas para poder entrar el lodo, porque aquí el agua se hunde aquí, es horrible.
9: Yo vivo en toda la avenida de lo que es la caída del Cristo. Bueno, y somos perjudicados mis vecinos, yo tanto como yo, que el agua entra todo, dará todo. Con mi casita está hecho un bollo afuera, pero entra igual, el agua nos gana. Incluso esa vez que ha llovido fuerte, hasta mis hijos han metido mano lo que no saben poner, porque el agua ha sido demasiado, el agua caía, lluvia. Y todos han sido así, se pose el agua de tu

0: hasta el momento no han logrado formalizarse. Sobre el tema nos explica Raúl Benítez, dirigente de los pueblos jóvenes. Escuchemos.
1: Ellos viven aproximadamente cerca de 16 años aquí en este sector poblacional. Si bien es cierto, tienen ellos una conciliación con el propietario. Sin embargo, hasta la fecha aún el propietario sigue conservando un proceso judicial para presionar a los que faltan todavía lograr conciliar con ellos en la adjudicación. Mientras tanto, aún no se puede resolver porque es una forma de cómo presionar el propietario al posesionario. Sin embargo, hoy se han dado algunas normas que permiten que, a pesar de que no la totalidad de las personas hayan comprado o hayan conciliado el propietario, el Estado puede iniciar un proceso de reversión y obviamente previo a un acuerdo con el propietario dejar la parte que le corresponda a ellos.
0: Según especialistas, señalan que el fenómeno del Niño alcanzará un nivel entre moderado y fuerte a lo largo del año, con mayor probabilidad de un pico severo entre junio y diciembre. Se anticipan condiciones de lluvias intensas y un invierno mucho más cálido de lo normal. Todos hablan de prevención, pero las autoridades tienen olvidados a los asentamientos humanos, donde hay mucha gente que requiere de ayuda.
2: 12 de la tarde con 16 minutos, con 15 todavía, con 15, no nos adelantemos. 12 con 16 de la tarde, ahí estaba justamente este pedido, bastante conocido realmente y seguramente en todo el Perú. La situación de los asentamientos humanos no es nada ajena, es harto conocida por las autoridades, es harto conocida realmente por todos las autoridades, gobernadores actuales, candidatos, congresistas, todo el mundo lo conoce realmente. Pero parece que hay una suerte de compromiso para que no salgan de ese atraso. Porque imagínense, ahora ¿dónde van con sus mentiras los candidatos? Si no hay asentamientos humanos, no hay gente en necesidad, parece que ellos no pueden hacer una campaña limpia. Parece que se aprovechan de la necesidad de la población y en efecto la población que vive, que radica, que reside en estos asentamientos humanos son muy atractivos realmente para estos candidatos, para la foto, para la promesa, aun cuando ya la ley de por sí ha regulado bastante, ha prohibido, ha sancionado incluso la entrega de dádivas, por ahí ellos pues hacen una sacada de vuelta a la norma y entregan la promesa de que les van a dar pues obras, les van a traer mejoras. Y aquí al menos en Chiclayo, por ejemplo, y que no tiene calidad de asentamiento humano, sí de pueblo joven, que ya tiene más de 90 años de existencia, es el pueblo joven San Antonio de Chiclayo. Este pueblo joven sigue esperando. Les prometieron una obra hace 2 años aproximadamente. Llegaron la contratista, la municipalidad, compraron todo lo necesario para hacer un cambio de agua y redes, porque obviamente se trata de una zona bastante antigua. Pero por alguna razón hicieron algunas zanjas, las dejaron ahí, desapareció. La contratista, los trabajadores desaparecieron, la municipalidad no quiso decir realmente quién era la responsabilidad. Hoy por hoy, la zona de San Antonio en Chiclayo no tiene obra y todo lo que se compró, las bloquetas, las buzonetas, todo está allí regado, abandonado cerca de su parque principal. Ellos siguen comiendo tierra, siguen lamentablemente expuestos a los desagües y a un sinnúmero de males. Hasta el día de hoy no hay realmente ningún tipo de respuesta por parte de la autoridad. Y así esto ocurre en otras zonas. 12 con 18, vamos también con una mención muy importante, ¿verdad? 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Información las 24 horas, estés donde estés. 12 de la tarde con 19 minutos. Ustedes recordarán, estimado público de Exitosa, que hace una semana aproximadamente, un poco más, en Chiclayo hubo un caso muy lamentable, ¿verdad? Por la agresión que recibió.

0: recibió un pequeñito de apenas 4 añitos, ¿verdad? Por parte de un pitbull, perro raza pitbull, ¿verdad? Que no había sido pues controlado por sus propietarios. El pequeño está en Lima y ha sido operado. Y esta semana otra persona, una ciudadana de 38 años, ha sido nuevamente atacada por un perro de estas características, también por la irresponsabilidad de sus propietarios. Esto vuelve a traernos a debate si este tipo de perros deberían ser sacrificados o no. Vamos a escuchar este informe que nos trae nuestra compañera Antoine Bravo.
1: Los recientes ataques protagonizados por perros de razas consideradas potencialmente peligrosas ha vuelto a poner en debate la tenencia responsable de mascotas y el cumplimiento de la normativa vigente. El pasado 16 de junio, un menor de apenas 4 años fue atacado por un perro de raza Rottweiler en la urbanización Latina en el distrito de José Leonardo Ortiz. La madre del pequeño pidió ayuda desesperadamente y denunció lo ocurrido a Exitosa. Escuchemos.
2: Todo lo que lo ha hecho ese perro, le ha hecho un hueco acá, se le ven los lóbulos, todo, ya que en el hospital me tienen que esperar, solo le han puesto vendas. Usted sabe el dolor que siente mi hijo al tocarle las vendas llenas de sangre. Tiene dislocada la cadera, una fractura en la cadera. Ese perro ha sido más grande que el gigante, que le ha atacado su parte de sus glúteos. Mi bebé no se puede ni siquiera sentar, le duele demasiado. Sus piernas están rasgadas porque ese perro con sus garras le ha roto las piernas y ha logrado que se salga la carne para afuera.
1: 3 días después del incidente, la hija de la propietaria del can lo llevó a la cuarentenaria del gobierno regional de Lambayeque, donde permaneció bajo observación durante 10 días, tal como establece el protocolo sanitario. Consultado, el gerente regional de salud, Johnny Ureta Núñez, explicó cuál es el procedimiento que corresponde en situaciones de esta naturaleza y lo que señala la normativa respecto al destino del animal. Escuchemos.
3: Que si el can muere o tiene síntomas rábicos, tiene que ser sacrificado y el cerebro tiene que ser analizado. Para eso se hizo la cuarentenaria, para hacer un análisis final de que realmente determina si ese can tuvo rabia o no. Hay que decirle a los dueños que los perros tienen que tener bozal. Los perros no pueden salir a la calle sin bozal. Estos perros tienen que estar vacunados. Un perro muy violento, ¿no?, que ha podido producir esto, normalmente la norma dice que debería ser sacrificado.
1: Sin embargo, no todos los especialistas comparten la postura del sacrificio del animal. Para el representante de Bienestar y Protección Animal, Juan Carlos Hernández, la responsabilidad recae directamente en los propietarios y no en el animal. En ese sentido, plantea como alternativa la reinserción del perro a la policía canina. Escuchemos.
4: Primero deberíamos evaluar alternativas importantes, ¿no? Alternativas técnicas y profesionales. Como médicos veterinarios, como la rehabilitación, educación y la transformación del perrito para una muy buena educación. Yo te hablo desde un punto importante. ¿Por qué no el animalito, más allá de todo lo que, del avance técnico, de todo lo que se tiene que hacer, por qué no lo damos a nuestra Policía Nacional del Perú? Para que pueda adiestrarlo, ¿no? Al área policial de canes. Así, conforme pasa el tiempo, tal vez el animalito no ha sido por error, tal vez, de él, sino simplemente por la mala educación que le dio.
1: Desde el punto de vista veterinario, el especialista señala que los perros de raza Rottweiler poseen un marcado instinto de protección y guardia. Además, explica que suelen responder principalmente a una persona dentro del núcleo familiar y bajo una adecuada supervisión profesional. Estos animales pueden ser reeducados. Escuchemos.
5: Los perritos de esa raza, básicamente los Rottweilers, son perros que tienen un instinto de protección. Son perros de guardia. Entonces, bueno, enterado un poco de la noticia, lamentable también, y por las condiciones en las que se dio, donde había un pasadizo donde lamentablemente no había luz y todo lo demás, yo creo que ese perrito, básicamente lo que ha hecho es tratar de salvaguardar el territorio, el entorno, porque básicamente, como te comento, estos perros son así, son de instinto protector hacia su familia. Son perros que incluso dentro de la familia, al igual que otras razas, tienen un solo dueño. Tener una raza grande y de poder, al igual que los pitbull, los dogos argentinos, los doberman, que son perros de mucho poder, tienen que tener tutores que sean o que le dediquen mucho tiempo a la mascota para que justamente hagan lo que tú dices, ¿no? Socializarlos, y no solo con animales, también con personas. Entonces, incluso hoy por hoy existen ya entrenadores, donde los entrenadores pues pueden ayudar a los tutores a controlar este tipo de mascotas, ¿no? Un perro fuerte necesita de un tutor fuerte también.
1: No obstante, mientras este caso aún genera debate, un nuevo ataque volvió a encender las alarmas. El pasado 21 de junio, Aris Nicken, de 38 años, fue atacada por un perro de raza pitbull cuando llegó junto a su esposo al sector El Algodonal, en la provincia de Ferreñaf. La mujer sufrió una profunda herida de 8 centímetros en el rostro y recibió 18 puntos de sutura. Actualmente permanece postrada en cama mientras su familia exige que se sancionen a los responsables. Escuchemos.
6: Pero vamos a luchar hasta las últimas consecuencias y estamos pidiendo de que ese perro de una vez sea eliminado ya, porque esa es una bomba de tiempo de tenerlo ahí. Como vuelvo a redundar, vuelvo a repetir, digo que si hoy sí puede ser ella, mañana usted pudiera hacer una entrevista, pues se lanza el perro, la agarra, la yugular, la mata ahí, que no, que el perro es cariñoso, que lo tenemos en casa, que es como familia, que ha hecho esa travesura, señor, esa es una travesura, ese es un crimen. Ese es un crimen, porque si le hubiera agarrado del cuello ya a la hora que estuviera enterrada esa muchacha. ¿Ah? ¿Y quién va a querer eso? Habiendo otras cosas que criar, porque no querían patos, querían chanchos, que criar los animales asesinos. ¿Ah?
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6: No, yo no estoy de acuerdo que esos animales existan ya.
1: En el ámbito legal, la ley 27.596 regula el régimen jurídico de los canes considerados potencialmente peligrosos. En su artículo 15 establece que un perro puede ser sacrificado cuando ha ocasionado daños físicos graves o la muerte de personas o animales. Sobre las implicancias de esta norma, consultamos al abogado penalista William Tantajulca. Escuchemos.
8: Existe para estos casos una normativa especial que es la ley 27.596, que es una ley de tratamiento de canes que obliga a todas las municipalidades de nuestro país a regular a través de ordenanzas y normativas de cada municipalidad respecto a la gestión de los animalitos como los canes, las mascotas, que tienen que tener un registro y cumplir lógicamente con todo lo que establece la norma y deben conocer también las responsabilidades que acarrea no cumplir con lo que establece esta norma y su reglamento. En el caso de José Leonardo Ortiz, no tenemos conocimiento si exista, obviamente, una ordenanza que establezca algún tipo de sanción. Digo, la ley es una ley para que se ejecute a nivel nacional, pero hasta ahora que hemos podido verificar o investigar, no existe en realidad ninguna situación que pueda a nosotros decirnos que se ha establecido esto y que exista una multa. Pero de que debería existir, y obviamente esto podría bordear, por ejemplo, en el costo de una UIT hasta más, ¿no? Dependiendo de la infracción que se cometa. Lamentablemente, pues en este caso, la norma, efectivamente, el artículo 15 de la ley 27.596, en la ley de tratamiento de canes, sí establece que después de pasar la cuarentena, lamentablemente va a tener que ser sometido a un procedimiento que no implica sufrimiento, que se denomina eutanasia, y bueno, tiene que ser sacrificado, ¿no? Para evitar que potencialmente pueda cometer o pueda generar daños a terceras personas.
1: Estos hechos reflejan la importancia de promover una tenencia responsable de perros potencialmente peligrosos, priorizando el adecuado entrenamiento, el uso de medidas de seguridad como bozal y correa en espacios públicos y el cumplimiento de la legislación vigente. Mientras las investigaciones continúan y las autoridades determinan las responsabilidades correspondientes en ambos casos, el debate permanece abierto entre quienes consideran que debe prevalecer la seguridad ciudadana y quienes sostienen que la educación y el manejo adecuado de los animales constituyen la mejor alternativa para prevenir nuevos ataques.
0: 12 12:29 de la tarde, 12:29, ahí estaba este importante tema que nunca se acaba, pero que esperemos que cuando se solucione sea en beneficio de toda la población. Vamos a esta hora con nuestra pausa comercial.

0: La hora en exitosa, 12 del día y 29 minutos. 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

0: La temperatura en Lima, 21 grados. Madre de Dios, 28 grados. Ayacucho, 16 grados. 12 y 32 de la tarde. Un avión de la Fuerza Aérea del Perú partió hoy domingo hacia Venezuela con más de 14 toneladas de ayuda humanitaria, como parte del apoyo que se brinda al país golpeado el pasado miércoles por dos potentes terremotos que han dejado más de 1.400 muertos, miles de heridos y cuantiosos daños materiales. En comunicación con Exitosa, el guía de turismo en Cusco, José Ángel Ayerbe, señaló que la continuidad de venta de manera presencial de boletos a Machu Picchu hace que el turista pierda capacidad y seguridad en su viaje a destinos como la Ciudadela Inca.
1: El turista pierde pues esa capacidad de planificar un viaje adecuado para nuestra ciudad, nuestro país, ¿no? Entonces, con este sistema presencial, muchos pues deben viajar primero al pueblo sin tener garantizado el ingreso. Eso genera incertidumbre en el turismo a nivel mundial. ¿Y qué cosa nos conlleva ello? Pues que el turista pues decida pues y no ya no venir acá, sino venir ir a otros destinos que les ofrezca esa trazabilidad, esa predictibilidad, ¿no? Que un turista sea a través de una agencia o un turista.
0: Director periodístico de Exitosa y conductor de La Hora del Volante, Tito Alvites, denunció que vehículos de la empresa Torontoy vienen circulando con revisión técnica vencida en la ruta que transporta turistas de Aguascalientes a Machu Picchu en la región Cusco.
2: Los mismos buses que habían obtenido una inspección técnica vehicular en Chanchamayo, antes en Arequipa, estaban buscando la manera, porque ya habían buses que estaban circulando sin el certificado de inspección técnica vehicular, un lugar, un centro, ¿no? Medio trucho, clandestino, con toda la formalidad de la ley, autorizado por la SUTRAN, el MTC, para emitir certificados de inspección técnica vehicular, lo que se conoce como la revisión técnica a estos buses. Después de esta conversación, él y yo he seguido primero para, digamos, certificar, para corroborar fehacientemente de que esas unidades siguen circulando en la ruta Airambinga entre Aguascalientes y Machu Picchu, viceversa, cuentan los certificados de inspección técnica vehicular. Lo denunciamos la semana pasada, la SUTRAN hasta ahora no hace absolutamente nada, y un vocero ha dicho de que están tomando acciones. Entiendo que no hay una oficina o no hay fiscalizadores en el mismo Aguascalientes, todo está, digamos, centralizado en Cusco, pero ayer, Elio, la imagen que vemos, para los que nos siguen en televisión, es un bus azul de placa BIM 566. Obtuvo su penúltima inspección técnica vehicular en Cusco y había vencido el 18 de marzo del 2026. Esta unidad, desde el 18 de marzo del 2026, ha estado circulando, digamos, sin revisión técnica. Y oh, qué sorpresa, ayer 27 de junio del 2026, obtiene una revisión técnica de la planta revisión técnica RT León de Huanco EIRL, calle Los Sauces, Manzana 1031, lote 19, Huanco, en el...
0: Desde Chorrillos tenemos información en vivo con Lía Rodríguez.
3: Buenas tardes, información en vivo desde el distrito de Chorrillos. Nos encontramos en la cuadra 15 de la avenida San Genaro. Gran cantidad de vía principal. Transporte.
0: Recuerde que puede enviarnos sus fotos y videos al WhatsApp de Exitosa 940-800-800, 940-800-800. 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

0: 12:37 de la tarde, retornamos, ¿verdad? Aquí a Exitosa Perú, en estos momentos desde Chiclayo, ¿verdad? Región de Lambayeque. Como ya habíamos señalado hace algunos días, ¿verdad? Por, obviamente, declaración expresa del presidente encargado José María Balcázar, ya se ha confirmado la llegada del Papa León XIV, quien durante aproximadamente una década, ¿verdad?, aquí en Lambayeque ocupó el cargo de obispo de la diócesis de Chiclayo con el nombre de Robert Prevost, ¿verdad? Así lo conocimos y naturalmente conforme pasan las semanas nos vamos acercando también a este mes de noviembre del presente año donde se espera la llegada del sumo pontífice, el máximo representante de la Iglesia Católica a nuestro país, pues la población naturalmente ya tiene una idea, está muy alegre, muy expectante realmente de volver a ver a el ex obispo de Chiclayo, ¿verdad? Aquí estuvo aproximadamente 9 años y medio, ¿verdad? Desde el año 2014 hasta el año 2023 aproximadamente. Y naturalmente hay mucho contento por ese tema, ¿verdad? Vamos a escuchar las declaraciones, mejor dicho, de la población, ¿verdad? Que nos trae nuestro compañero David Chiroque a través de este segmento de La Voz de los Pueblos.
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0: por mejorar, digamos, esto. Bueno, la alcaldesa, hablemos de la alcaldesa que no hizo nada, ¿no? También en las calles, y ojalá que hasta que venga el Papa, parece que algunas calles están ya esto, como acomodándose, digamos así, ¿no? Porque...
1: Pero igual se ve, al menos en el centro, bastante que mejorar.
0: Sí, sí, la verdad, en las calles también, pues bueno, eso estamos también esperando al Papa, creo que viene en noviembre, ¿verdad? Sí, bueno, estamos, algunas cosas están, se está viendo mejoría.
2: Se está haciendo una tendencia lavándole la cara a la ciudad. Esa plata que se está utilizando en lavarle la cara a las calles se va a ir a la porra con el niño que viene, no en diciembre, va a venir después de enero, como siempre ha sido.
3: Está bien, puede venir.
4: Chica, ¿está preparado?
3: Está preparando, sí.
4: ¿Y qué mejoras debería tener la ciudad?
3: Bueno, ojalá que viniendo el padre nos dejen libres de estas gentes malas que nos andan matando la gente por la calle. Los dejan muertos ahí y ahí quedan. Nadie responde por nadie.
4: Es el deseo.
3: El deseo, ¿no? Eso es lo que pedimos a Dios. Que venga el padre y nos eche la bendición acá, como es un... Acá el padre ha sido de acá de Chiclayo. Pues.
4: Hay mucha expectativa también de la
3: ciudad. Sí, ya, pues ojalá que Dios entre en parte y nos proteja.
4: Claro, y sobre todo que puedan mejorar la ciudad.
3: Que mejore la ciudad de Chiclayo.
5: Decirle, pero lo que yo digo, le pido a Dios que te dé mucho ánimo y fuerza a nuestro Papa que venga a visitarnos. Para que él vea la realidad de nuestro pueblo chiclayano, que se encuentra en crisis en todo momento. Eso nada más.
4: Al menos que con su llegada puedan mejorar las cosas.
5: Sí, claro, ajá, sí, pues.
4: Porque hay mucho aquí que mejorar, aquí en el Chiclayo.
5: Sí, claro, sí, hay mucho que mejorar. Por eso, como le decía, que él ve la realidad de las cosas y ya sabrá qué es lo que tiene que hacer.
4: Además, con los miles de visitantes que van a venir, sí,
5: claro.
4: Con el
5: Bolívar. Ah, claro.
6: Bien, opiniones divididas de esta llegada del Papa León XIV. Por supuesto, los chiclayanos esperan que la ciudad de Chiclayo pueda mejorar. De su parte, las autoridades han señalado que necesitan mayor atención, sobre todo del gobierno central, apoyo para mejorar la infraestructura vial, sobre todo de la ciudad de Chiclayo y de la región Lambayeque. Se espera que pueda mejorar esta realidad que vive esta región del norte del país. 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
7: 12:42, ustedes han escuchado, claro que sí, se trata de una postura bastante dividida. Por un lado se piensa también la población, hay un gran sector de esta que considera que el dinero que se está invirtiendo, pues, no es ni la suma ni el momento realmente para empezarlo a trabajar por justamente la cercanía que ya se tiene para la llegada del Papa León XIV. Pero también eso es producto, pues, del desencanto, de la decepción, de la tristeza que la población tiene con sus autoridades. No creemos realmente que tenga que ver con el Papa León XIV, porque como también se ha podido escuchar, la población realmente tiene muy bonitos recuerdos realmente del paso de Robert Prevost como obispo de la diócesis de Chiclayo. Realmente son muchos los ciudadanos que lo han conocido, ya sea por una ceremonia aquí en la ciudad de Chiclayo, en la iglesia Santa María Catedral, en otras capillas, de repente recintos religiosos también de la iglesia católica, en algunos eventos protocolares, en los mismos distritos, en sus actividades también de ayuda que se realizaron, por ejemplo, en eventos del año 2017, el año 2023, que fue justamente las fechas que la región Lambayeque pues sufrió mucho por esta llegada del ciclón Yaku, del fenómeno del Niño. Entonces, la población no tiene el descontento exactamente por la llegada del Papa León XIV, sino por todo lo que se pretende hacer en tan corto tiempo, teniendo en cuenta también que este es el último año de todos los gobernantes locales, tanto regionales como municipales, ¿verdad? Por ahí está el descontento, pero dentro de todo hay una gran esperanza, hay mucha expectativa también de volver a ver a Robert Prevost, hoy ya convertido pues en el Papa León XIV. 12:44, y hablando también de la situación de nuestras autoridades. La población aquí en la región Lambayeque tiene también mucho reclamo, mucha demanda al papel que ha tenido el Congreso, sobre todo de los representantes que tiene Lambayeque en el Poder Legislativo. De manera particular, hoy por hoy vamos a escuchar esta desazón, esa decepción, sobre todo que tiene la población respecto al papel que ha tenido la congresista Mari Acuña de Alianza por el Progreso. Vamos a escuchar este informe que nos trae también nuestro compañero David Chiroque.
8: El actual Congreso de la República llega a su fin en medio de una de las más bajas aprobaciones ciudadanas en los últimos años. En Lambayeque, diversos sectores cuestionan el desempeño de los 5 parlamentarios elegidos por la región y consideran que las principales necesidades de la población continúan sin solución. Entre ellos figura la congresista María Grimanesa Acuña Peralta, representante de Alianza para el Progreso. Durante el último periodo legislativo, presidió la Subcomisión de Acusaciones Constitucionales, uno de los grupos de trabajo más importantes del Parlamento, cargo al que fue elegida en septiembre de 2024. Sin embargo, dirigentes de la sociedad civil consideran que, más allá de los cargos ocupados en el Congreso, su gestión no dejó resultados concretos para Lambayeque. Escuchemos a Almanzor Toro, representante de la sociedad civil de Lambayeque.
9: La congresista María Acuña merece mayor crítica porque ella, perteneciendo a un partido que prácticamente ha gobernado con el último ejecutivo, el último gobierno, no ha tenido pues la altura, la capacidad profesional de comprarse el pleito de los grandes problemas de Lambayeque, ¿no? Yo creo que esta congresista, ¿no?, y también los demás en campaña ofrecen pues el oro y el moro, pero lamentablemente cuando llegan a ocupar la responsabilidad no tienen la menor idea de los problemas que deben solucionarse, ¿no? Y eso es una lástima que se haya perdido 5 años, ¿no? Podemos decir es una oportunidad perdida. Nuevamente que Lambayeque sucumbe, se profundiza más sus problemas que históricamente no se pueden solucionar.
8: Dirigentes lambayecanos también cuestionan la manera en que ejerció la representación de la región y aseguran que su presencia durante las semanas de representación fue deficiente. Escuchemos a Enrique Parodi, dirigente lambayecano.
10: La ciudadanía que también opina que de las peores congresistas de Lambayeque es la señora María Acuña.
11: Claro, es debido a sus limitaciones personales también, ¿no? A quienes la conocen de cerca saben que no ha brillado nunca en ninguna parte, no ha sido ni siquiera dirigente de su cuadra, de su club, de nada, ¿no? Entonces, de repente, congresista de la nación es algo patético, que no es solamente su caso, pero es así con ella, ¿no? Simplemente ha ido a cumplir órdenes de una organización política que es su partido, ¿no? Y eso es toda la labor que ha hecho.
10: Incluso en las semanas de representaciones, ella se ha visto muy poco el trabajo, ¿no? Es como para tomarse la foto.
11: Claro, yo he sido partícipe de algunas reuniones que ha tenido los congresistas cuando han venido, solamente, como usted dice, a tomarse la foto, por ejemplo. Cuando ha sido miembro de la Comisión Técnica del Colegio de Ingenieros, miembro invitado, porque yo no soy ingeniero, pero cuando hemos discutido los temas importantes del departamento, han llegado, han conversado, han dicho una cosa, otra, nos da la foto y ya, se acabó toda su función, ¿no?
8: Precisamente las semanas de representación son otro de los aspectos observados por los dirigentes en Lambayeque. Consideran que estos espacios debieron servir para recoger las demandas de la población y coordinar soluciones con las instituciones de la región. Escuchemos nuevamente a Almanzor Toro.
9: Claro, mire, han llegado al Parlamento a hacer un trabajo pobre, mediocre, desarticulado, ¿no? No se han reunido con la sociedad civil. Cada vez que venían a Lambayeque en su semana de representación, pues preponderantemente han venido a hacer turismo, ¿no? Lo que han debido hacer es reunirse con las organizaciones de la sociedad civil y no solamente escuchar a la autoridad, porque el gobernador, el alcalde, por hacer pues un papelón de ser, digamos, ayayero del congresista, pues le dice todo lo que le conviene escuchar, pero no han escuchado a la sociedad civil, no se han tomado el trabajo de revisar los estudios, los expedientes, no se han reunido con la academia, con los colegios profesionales. Entonces, en verdad, es un trabajo prácticamente de mala calidad, que no sirve nada, no hay que empezar de nuevo, no, de otra vez a diagnosticar la situación de Lambayeque, ¿no?
8: La percepción también es compartida por algunos ciudadanos, quienes aseguran no recordar iniciativas de la congresista que hayan tenido un impacto directo en favor de la región. Escuchemos a José Burga, vecino de Chiclayo.
12: Esta congresista María Acuña, desconozco la labor que haya desarrollado. No ha presentado ninguno proyecto de ley a favor del departamento de Lambayeque. Tiene serios cuestionamientos como congresista, como padre, como man de la patria, y eso deja mucho que desear, ¿no?, a su persona como congresista.
8: Recordemos que la congresista fue incluida en la investigación fiscal del denominado caso Mochas Sueldos y además protagonizó denuncias por la presunta ocupación de espacios públicos. En 2025, un reportaje reveló que además del caso de Santiago de Surco, la municipalidad del distrito de Pimentel, en Chiclayo, mantenía desde 2022 una orden de demolición por el presunto cercado de aproximadamente 150 metros cuadrados de una vía pública. La parlamentaria rechazó haber invadido un espacio público y sostuvo que el caso se encontraba en la vía legal. A estas críticas se suman cuestionamientos relacionados con el papel que desempeñó al frente de la Subcomisión de Acusaciones Constitucionales. Escuchemos nuevamente a Enrique Parodi.
11: Pero en el caso de algunos de ellos, por ejemplo, la señora Acuña ha tenido investigaciones que no han sido sancionadas, ha sido blindados. Ella misma ha sido presidenta de la Subcomisión de Acusaciones Constitucionales. ¿Y cuál era su encargo? Simplemente blindar a todos los congresistas corruptos y acusar a todos los enemigos del gobierno, ¿no? Esa ha sido su función. El congresista Aguinaga, que es de Trujillo, él ha nacido en Trujillo, ha estudiado allá, no ha hecho nada por Lambayeque, pero se ha presentado mociones en beneficio de su departamento. No, proyecto de ley y leyes generales, ¿no? Pero de todas maneras va la actitud de él, ¿no? Igual la señora María Acuña también presentando proyectos en beneficio de los pueblos de Cutervo, de Cajamarca, de donde es ella, ¿no?
8: Las opiniones recogidas en este informe reflejan el sentir de diversos sectores sobre la gestión de la congresista María Acuña. Concluido este periodo parlamentario, serán los nuevos representantes quienes tendrán la responsabilidad de responder a los lambayecanos y asumir los desafíos que la región mantiene pendientes.
7: 12:52 y a estas críticas también se ha sumado la del representante también de la sociedad civil. Él es el abogado Miki Álvarez Aguirre, reconocido también representante de la sociedad civil, que ha señalado, ¿no?, se ha puesto también del lado de las críticas. Él ha señalado, por ejemplo, que la señora María Acuña, quien presidió desde agosto del año 2025 la Comisión de Vivienda y Construcción, no planteó ni un solo centavo cuando se debatió el presupuesto de este año 2026 para el proyecto de la obra de grandes ciudades que sustenta una inversión de 1.000 millones de soles para cambiar las redes de desagüe de los distritos de Chiclayo, Pimentel, La Victoria, José Leonardo Ortiz y San José, justamente del distrito del que hablábamos al comienzo de esta edición. Exitosa. Porque todos estos distritos mencionados son los que necesitan nuevos colectores, ¿verdad? Pero no ha sido exclusiva la crítica de Miki Álvarez hacia la congresista aludida, sino también a los legisladores y la Portero, por ejemplo, que ahora quiere ser gobernadora regional, la señora Jessica Córdoba, también el señor José María Balcázar y también el congresista Alejandro Aguinaga. Por si la gente se pregunta, ¿de dónde es Alejandro Aguinaga? Pues él representa realmente a Lambayeque, pero no ha habido tampoco ningún contacto por parte de los representantes del Poder Legislativo, ¿no? Alejandro Aguinaga, además, pues va a continuar todavía como representante de este poder, porque como sabemos, él ha sido elegido como senador. Así que él es el senador por Lambayeque, el senador nacional. Él ya recibió su credencial, al igual que todos los diputados y también senadores elegidos en los comicios de abril de este año. 12:54 vamos a continuar nosotros con la programación, no sin antes también recordarle a nuestro público que hay temas que merecen ir al fondo. 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De esta, bueno, la alegría que sobre todo tiene la población por la llegada del Papa León XIV. Es una fecha importante, sin duda alguna. Se trata finalmente de una población que ha convivido, por así decirlo, con el Papa León cuando fue obispo, ¿verdad? Y justamente uno de los recintos más visitados, más atendidos por el ex obispo de Chiclayo, hoy Papa León XIV, es la Iglesia Santa María Catedral, que desde inicio de este año atravesó pues un proceso de mejora. Eso obligó naturalmente a que todas las actividades de tipo religiosa o de tipo administrativo se suspendieran justamente en este recinto religioso que se conoce como la Iglesia Santa María Catedral, que está en pleno centro de la ciudad de Chiclayo, al costadito, como se dice, nada más del obispado. En este recinto, al ser obviamente la sede oficial, la sede principal de la diócesis, se oficiaron muchas misas realmente también fueron oficiadas por el actual sumo pontífice. Y después de haber estado aproximadamente 3 meses en renovación, se espera para mañana 29 de junio la inauguración de la renovada Iglesia Santa María Catedral. No se ha alterado absolutamente nada. Nada, hay que aclarar también, no se ha alterado nada de su diseño original, que tiene ya casi 90 años aproximadamente, pero sí se ha mejorado naturalmente, porque la iglesia, al igual que otros recintos, pues también ha tenido que soportar eventos climatológicos, lluvias muy fuertes, como las del año 2024, 2023, 2017, por mencionar las más recientes, ¿verdad? Y se sabe que ya mañana, 29 de junio, se va a realizar una inauguración. Realmente es la reinauguración, por así decirlo, de la Iglesia Santa María Catedral. Va a volver a atender. ¡Exitosa! Sabemos que hasta hoy, pues, las misas, las actividades religiosas como tal, se van a realizar o se siguen realizando como tal la pieza principal en el colegio privado Beatimelda, que se ubica justamente aquí en la avenida Balta. Realmente está a unas 2 cuadritas nada más de la Iglesia Santa María Catedral. Otras misas se sabía que se estaban realizando en una capilla también del centro de la ciudad, en un santuario también, y las actividades administrativas como tal se desarrollaban muy cerca también a la Iglesia Santa María Catedral. Todo esto ya desde mañana se vuelve a atender dentro de la Iglesia Santa María Catedral. Así lo ha confirmado a través de un flyer el gobierno regional de Lambayeque, ¿verdad? Se va a realizar una misa y acto protocolar mañana, lunes 29 de junio, en la renovada Iglesia Santa María Catedral, a partir de las 12. O sea, es decir, a partir del mediodía. Y como siempre, Exitosa va a estar muy temprano también realizando la cobertura de este importante evento, porque la Iglesia Santa María Catedral también es un recurso turístico dentro de toda la ruta turística del Papa León XIV, ¿no? Los caminos de León, como se bautizó esta ruta turística, que no solamente está en la región Lambayeque, sino también en otras 4 regiones más. Bueno, la Iglesia Santa María Catedral es un recurso turístico. La población no solamente ingresa para participar de las actividades religiosas como tal, sino también para tomarse fotos, para conocer un poco más de la arquitectura que prevaleció hace más de 80 años también, ¿no? La arquitectura religiosa, cómo se concebían también los recintos religiosos, las catedrales, ¿verdad? Las mismas capillas, todo eso. Realmente hay mucha historia dentro de esta Iglesia Santa María Catedral. No hay chiclayano realmente que no conozca, independientemente de la religión que profese, dado que se trata de una sede religiosa, pues, que se encuentra en pleno centro, naturalmente va a estar ya mañana abierta para todos. 12:59 p.m. Le agradecemos a todo nuestro público por habernos acompañado en esta edición de Exitosa Perú desde Chiclayo, porque ahora rapidísimo nos vamos a conectar con nuestro compañero César Ayala desde Huancayo. César, muy buenas tardes.
13: Bueno, ¿qué tal, Fátima? Un gran saludo, como siempre, de esta parte central del país, región Junín, Huancayo, ciudad incontrastable, a 1:00 p.m. para continuar con esta programación extraordinaria de Exitosa Perú, Fátima.
7: Muchísimas gracias, César. Espero que también te encuentres muy bien y un gran saludo, como siempre, desde Chiclayo a toda la población, a toda la gente hermosa de la región Junín.
13: Muchas gracias, Fátima, por la posta. Ya listos aquí en Huancayo para dar curso a esta programación de Exitosa Perú. A 1:01 p.m. en el país, amigos. Estamos aquí en Huancayo en los 100.3 de la frecuencia modulada de Lima, 95.5 FM. Vamos a dar inicio, como siempre, con nuestro editorial, donde Junín y una representación parlamentaria saliente bajo cuestionamiento. No, Junín en realidad desaprueba la gestión de sus congresistas salientes. Ingresamos a un periodo de evaluación y reflexión tras la culminación del mandato de sus 5 representantes ¡exitosa! En el Congreso de la República. Un cierre que inevitablemente abre un debate incómodo, pero necesario. El verdadero impacto y los resultados concretos que ha dejado la representación parlamentaria en la región. Durante estos años, Junín ha enfrentado problemas estructurales que no solo continúan vigentes, sino que en algunos casos parecen haberse profundizado. Inseguridad ciudadana, deficiencias en infraestructura vial, limitaciones en el acceso de servicios de salud, brechas persistentes en educación y la falta de impulso efectivo al desarrollo productivo. Frente a este panorama, la población esperaba una representación congresal mucho más activa, articuladora y con capacidad real de gestión ante el Ejecutivo, pero no fue así. Sin embargo, en amplios sectores ciudadanos persiste una percepción cada vez más extendida, la de una representación congresal débil, con escasa capacidad de incidencia y resultados poco visibles frente a las necesidades urgentes de la región. Más allá de iniciativas puntuales o declaraciones políticas, Junín continúa arrastrando demandas históricas sin soluciones de fondo, lo que alimenta el escepticismo y la desconfianza en el rol parlamentario. El Congreso no es únicamente un espacio de producción legislativa, también implica fiscalización efectiva, gestión concreta y defensa firme de los intereses regionales. En ese sentido, este balance abre una discusión necesaria sobre la limitada articulación entre los congresistas y las prioridades reales de la población juninense. Este contexto no debe interpretarse solo como una crítica política, sino como una alerta ciudadana. La población tiene el derecho de evaluar a sus autoridades, exigir resultados y rechazar la inercia en la gestión pública. La rendición de cuentas es una obligación básica en una democracia que busca funcionar con transparencia. Junín sigue siendo una región con enorme potencial, pero también con brechas profundas que no pueden seguir postergándose. El desarrollo no avanza con discursos ni promesas repetidas. La próxima etapa exige autoridades con mayor compromiso, capacidad de gestión comprobada y verdadera conexión con las demandas ciudadanas. El desafío es claro y urgente: transformar la experiencia reciente en una lección que no debe repetirse. Junín necesita una representación política que no solo ocupe un escaño, sino que genere resultados reales. El desarrollo de la región no puede seguir siendo una promesa aplazada. Debe convertirse de una vez por todas en una realidad concreta para su población. 1:04 p.m. en el país. Amigos, estamos en Exitosa Perú, en esta conexión a nivel de todas las regiones. Vamos a iniciar con nuestra primera nota, el primer informe, donde en la provincia de Concepción caen los presuntos avijeos durante una intervención policial. La población del distrito de Comas llegó a la sede de la comisaría de esta provincia de Concepción. Ellos querían pidiendo justicia, ¿no? Hasta quisieron hasta linchar a los detenidos, porque están cansados en varias jurisdicciones del robo de animales, el avijeato. Vamos con esta nota que la compartimos aquí en Exitosa Perú. Adelante.
14: Acá quizás por una sola justicia. Queremos llegar a una final y a ese ratero se le ha dado oportunidades para que venga a descargar a nuestra comunidad. Él ha aceptado el delito, él ha robado, él ha hecho todo, acepta el delito. Pese a aceptando el delito, ahora está, no ha habido, y está protegido en la comisaría adentro. Y eso queremos quizás nosotros, que ese señor salga, que afronta. Y nosotros por eso, la comunidad ya tomó la decisión, él está destituido, despojado de la comunidad campesina Santa Rosa del Matuyo.
15: Presuntos avijeos caen con vacunos robados y dinero en efectivo.
16: Son familiares de los implicados. ¿Quiénes son? ¿Quiénes son los que están agrediendo? No, ¿quiénes son? Han salido los familiares de ladrón de a querer confrontarse con los representantes de la ronda de campesinos.
15: A plena luz del día, delincuentes robaron 13 vacunos del centro poblado de Runatuyo, que pertenece al distrito de Comas en la provincia de Concepción. Cuando eran las 5 de la tarde, ocurrió el ilícito y sin perder tiempo, una jovencita de nombre Gisela Mendoza, de 23 años, con algunos ronderos, siguieron los pasos de los sospechosos.
16: A era su familia.
17: En la misma canchada encuentran estas vacas.
13: A ver, a ver.
17: En la misma canchada encuentran estas vacas.
16: Ah, son vaquitas bronce.
17: Claro. Y le encuentran en la misma canchada de los señores. ¿No? Y esta vaca después, ya aparece perdida, ¿eh? Al siguiente día aparece otra canchada, ¿eh?
16: Ah, bueno.
17: Esa vaca está, no tiene ala. Estos animales van a seguir directamente. Que la señora que está acá dice, no, que yo le he sacado leche a esta vaca.
16: Ya.
17: Pero sin embargo, no. Todos los comunales lo han conocido. Que el señor está acá también. El dueño de esa ha reconocido el dueño de esta vaca.
16: Uy, caramba. Pues él aquí.
15: Esta valiente joven llegó hasta la provincia de Concepción y pidió ayuda a los policías, que lograron interceptar el vehículo sospechoso precisamente en la avenida Oriente a las 8:30 de la noche del último miércoles. Y es ahí donde hallaron 13 vacunos robados. El conductor y su hermano implicados en el robo quedaron detenidos.
14: Pero bueno, yo soy el presidente de la comunidad campesina Santa Rosa de San Luis. Quizás justamente el problema es que el que pasó es... En mi comunidad de Runatuyo, el señor avejeato, el ratero, quien ha sido, es el señor Ángel Mendoza Valero y su esposa. Han sustraído más de 25 animales de la comunidad, que se han perdido consecutivamente. Han sido esas pérdidas, quizás ellos, que han desaparecido. Por esa justa razón se ha levantado la población ya, actuando bajo nuestro estatuto interno que tenemos, su destitución en definitiva. Ya está destituido de la comunidad y él ya no tiene ingreso. Y ese ratero está acá protegido por las autoridades, por la policía, está protegido por la fiscalía. Queremos justamente ese ratero, que hoy día se tiene que dar la solución.
15: La oportuna intervención se hizo luego que Gisela denunció el hurto de 13 vacunos del barrio La Libertad del distrito de Comas. Según la información, los animales serán trasladados en el camión de placa BYE821, por lo que los efectivos realizaron un operativo y lograron ubicar el vehículo cerca del estadio de Concepción. Es ahí donde detuvieron a Elvis Alanya Parado, de 43 años, y a su hermano Kevin Alanya Parado, de 33, quienes dijeron que compraron los animales. Ahora ambos son investigados por el presunto delito de abigear. Se logró recuperar 4 vacas madres, 9 becerros y vaquillas valorizadas en más de 45,000 soles. Aparte de ello, se incautó el vehículo y se confiscó 19,700 soles. Y varios pobladores de Ronatuyo y del Alto Tulumayo llegaron hasta la sede de la Policía Nacional en la provincia de Concepción para pedir cárcel para Ángel Mendoza, a quien se indican como el responsable del robo. Los ronderos dicen que los 2 detenidos son los receptadores que compraron los animales hurtados. Los hermanos detenidos mostraron la compra y venta de vacunos de la ronda campesina, entregado por un tal Ángel. La policía investiga el caso.
13: Bueno, en varios sectores están cansados muchos pobladores ganaderos por el robo de sus animales, lo que sucede consecutivamente, y piden que las autoridades pongan cartas en el asunto, por ejemplo, en la provincia de Tarma, La Oroya, ¡exitosa!, en la misma provincia de Junín, ¿no?, donde hay abigeato. Pero recordemos que la población también está organizada, un hecho que ha sucedido hace un tiempo en el Alto Cunas, en el sector de Yanacancha, donde pues tomaron la justicia ante los ladrones de animales la propia comunidad o la población de estos sectores. Queremos que eso no suceda. Ahí está la policía para que pueda hacer su trabajo también con las diversas denuncias que tienen de parte de los comuneros y pobladores de esos sectores. 1:11 p.m. y nos vamos aquí a la ciudad de Huancayo, donde una vez más el conflicto por las rutas de empresas que prestan el servicio al público. No ha sucedido un enfrentamiento luego de un operativo cuando trasladaban una de las unidades de servicio público al depósito municipal. No tuvo que intervenir la Policía Nacional. Vamos con los detalles y este informe que nos trae Antonella López aquí en Exitosa Perú. Adelante.
18: Para cientos de conductores y cobradores del transporte público, salir a trabajar cada día en las rutas de Huancayo se ha convertido en una actividad marcada por la incertidumbre. Las constantes fiscalizaciones, las sanciones y el riesgo de que sus unidades sean intervenidas han vuelto a poner sobre la mesa un debate que hoy enfrenta a transportistas y autoridades. ¿Quién tiene la competencia para autorizar determinadas rutas? ¿Y cómo garantizar condiciones claras y permisos seguros para quienes viven del transporte? La disputa en torno al transporte público se intensificó luego de que una unidad de la empresa Turismo Grand Group fuera intervenida por la Municipalidad Provincial de Huancayo. El gerente de Tránsito y Transporte de la comuna, Jorge Quispe, sostiene que la empresa cuenta con autorización para operar en determinadas vías, pero no para prestar servicio urbano dentro de la ciudad.
19: De la empresa Grand Group están viniendo aquí a generar. Ven, entra aquí. Están generando, no dejan hacer la función de fiscalización. Saben que no tienen autorización y siguen circulando por la zona.
20: Señor gerente, hubo agresiones. Acabamos de ver hace instantes que hubo agresiones a los inspectores.
19: Claro que sí. Son trabajadores de la empresa Grand Group. Hacemos la denuncia pública para que la fiscalía y la policía, la UCE, tome acción ahora. No es posible.
20: Señor gerente, el operativo que se realizó en el distrito de Cajas, el carro intervenido, ¿dónde fue, señor gerente?
19: En Cajas, en la calle Huancayo, y nos vienen a interceder, a cerrar.
18: Por su parte, el gerente de Grand Group, James Arce, asegura que la empresa opera legalmente y anunció que defenderá sus derechos en las instancias correspondientes. La intervención desencadenó momentos de alta tensión, cuando un grupo de transportistas intentó impedir el traslado de la unidad al depósito municipal. Los enfrentamientos dejaron daños materiales y obligaron la intervención de la Policía Nacional del Perú, que utilizó bombas lacrimógenas para restablecer el orden en la zona. Tras los hechos, la Municipalidad Provincial de Huancayo realizó denuncias penales por presuntos delitos relacionados con daños a la propiedad pública y otros actos ocurridos durante el operativo. Mientras tanto, James Arce reiteró que la empresa

0: gente realista.
1: Decir a los ciudadanos que no se dejen sorprender. Esa es, creo que, la clave de no dejarse sorprender cuando alguien te dice: trabaja nomás. Tiene la autorización del servicio urbano. El servicio urbano es el que te permite parar en esquina y esquina, subir y bajar pasajeros. El servicio del ámbito provincial solo debe parar en sus escalas comerciales, que dice su resolución. O sea, la resolución dice dónde son sus escalas comerciales, ahí sube y baja pasajeros. Cosa que no vemos. Entonces, ¿cuándo intervenimos? Porque ya vemos mucho impacto, mucho riesgo, muchas unidades de estas empresas generando el desorden. Entonces, el llamado es para todos, a los ciudadanos también, a tomar los vehículos formales, siempre pedir el respeto correspondiente. Y bueno, las autoridades vamos a actuar en conjunto. Hay un compromiso con policía, fiscalía, DRTC, nosotros.
0: Ante el creciente conflicto, autoridades, representantes de la empresa y gremios del transporte participaron en una reunión multisectorial. Durante el encuentro, los gremios respaldaron la continuidad de los operativos de fiscalización y exigieron que todas las empresas respeten estrictamente las rutas y autorizaciones otorgadas, con el objetivo de garantizar el orden y la seguridad en el servicio de transporte público. Por su parte, el gerente de Tránsito y Transporte de la Municipalidad Provincial de Huancayo, Jorge Quispe, ratificó que los operativos continuarán mientras no exista una resolución judicial que disponga lo contrario. En tanto, Grand Group mantiene su posición y anuncia una defensa legal de sus operaciones. El conflicto deja una llamada de atención a las autoridades competentes. La urgente necesidad de establecer reglas claras, evitar nuevos enfrentamientos y encontrar una solución que priorice la seguridad, la legalidad y el bienestar de miles de usuarios, trabajadores del transporte en Huancayo.
2: Se ha producido todo un enfrentamiento, ¿no? Donde se sumaron aquí los integrantes de esta empresa, Grand Group, ¿no? Muchos transportistas que llegaron hasta el depósito municipal, ahí en contra de los inspectores de tránsito de la Municipalidad Provincial de Huancayo. Tuvo que intervenir la Policía Nacional, ¿no? Pero al parecer vamos a continuar todavía con este tipo de conflictos, porque han señalado desde la municipalidad y precisamente de la Gerencia de Tránsito y Transportes donde van a continuar con estos operativos hasta que no se tenga una resolución judicial, ¿no? Porque esta empresa cuenta con un permiso de parte de la Dirección Regional de Transportes y Comunicaciones. 1:19 p.m. Vamos a pasar a otro tema, amigos, donde aquí la población, las autoridades se sumaron para defender el territorio de la región Junín ante la pretensión de un distrito denominado Tambo del Ene, que correspondería a la región Cusco, en plena frontera región Junín y la región Cusco, ¿no? Se pretende quitar más de 400 kilómetros cuadrados a la región Junín. Estuvo aquí el gobernador regional, diferentes alcaldes distritales de la provincia de Satipo. También se sumaron, al parecer, recién los congresistas que tenemos aquí en Junín, ¿no? Vamos a con esta nota donde autoridades y la población defienden el territorio de la región Junín. Adelante con esta nota.
3: El mapa del Perú no es una línea estática trazada sobre el papel. Es un territorio vivo donde las fronteras se defienden con la historia, los recursos y la identidad de su gente. En la densa ceja de selva, donde se encuentran las regiones de Junín y Cusco, una tensa calma se ha quebrado. La pretensión de crear el nuevo distrito de Tambo del Ene, en

0: zona de litigio fronterizo ha encendido las alarmas en Junín, uniendo a autoridades, comunidades nativas y ciudadanos en una sola consigna: el territorio no se cede.
1: Son más de 400 kilómetros que se pretende cercenar a la región Junín, lo cual este Congreso no puede permitir. ¡Exitosa! Tal aberración desde el punto de vista legal y legítimo. Aquí tenemos una población pacíficamente movilizada, usted lo ha mencionado, y también debo resaltar lo siguiente: los mismos luchadores contra Sendero Luminoso, minería ilegal, tráfico ilícito de drogas que acarrea, que vienen defendiendo los comités de autodefensa de nuestra región Junín, el día de hoy se encuentran en pie de lucha para defender algo que consideran ancestralmente suyo, que es su territorio. Junín se respeta, Junín no tiene por qué ser vulnerado, menos, más aún tratándose que no nunca existió consulta previa para que nuestros pueblos puedan decidir. En ese aspecto, estoy aquí presente, también realizado las sesiones pertinentes para poder paralizar este intento de cercenamiento de nuestra región.
0: Este conflicto no es nuevo, pero ha cobrado una urgencia inédita. La propuesta para distritalizar Tambo del Ene, impulsada fuertemente desde sectores vinculados a la región Cusco, abarca un área geográfica que Junín reclama históricamente como suya, específicamente dentro de los límites de la provincia de Satipo, en la zona de influencia de los valles de los ríos Apurímac, Ene y Mantar. Para Junín, este intento de delimitación no es una simple reorganización administrativa. Es percibido como un despojo territorial que ignora los derechos preexistentes de las poblaciones locales y los mapas históricos de la región.
1: Gracias por esa resistencia y haber estado en pie de lucha estos días en defensa de nuestro territorio juninense. Hemos demostrado ¡exitosa! Que la unión es el pilar para lograr grandes cosas. Hoy nos hemos reunido los 5 congresistas, sus congresistas, los mismos que ustedes nos eligieron para estar en este periodo legislativo. Gracias al colega Waldemar Cerrón, Ilich López, David Jiménez, Edgar Raimundo, también a la autoridad edil de Satipo, la señora alcaldesa Zucari de Río Tambo y por supuesto el liderazgo de nuestro gobernador Zósimo Cárdenas Muge.
0: ¿Por qué despierta tanto interés esta porción de la selva? La respuesta está en su valor estratégico. La zona fronteriza entre Junín y Cusco no solo es rica en biodiversidad y recursos forestales, sino que también se encuentra en una posición geopolítica clave para el desarrollo vial y económico de la selva central. Sin embargo, detrás de las disputas cartográficas se esconde una realidad histórica compartida por muchas fronteras peruanas. La sensación de olvido por parte del Estado central. Quienes defienden la postura de Junín argumentan que la falta de una demarcación territorial definitiva por parte de la presidencia del Consejo de Ministros durante décadas ha creado un vacío que hoy intenta ser aprovechado para consolidar una anexión de facto.
1: Bien, el archivamiento no se ha dado visiblemente porque existe una exoneración de la comisión, en este caso de descentralización, lo cual también es inaudito. No se puede exonerar de una principal comisión dictaminadora y esto es por práctica parlamentaria. Esto solo lo pueden hacer los señores voceros de las bancadas. Lo han realizado muchos malinformados, suponiendo o presuponiendo que existe una calma entre las dos regiones, lo cual sabemos que eso no es cierto. Por tanto, este liderazgo tiene que encargarse de poder ponerlos al tanto y ponerles en contexto de que la situación es adversa a cualquier enarbolamiento de una bandera de paz.
0: Frente a esta situación, la reacción en Junín ha sido unánime, desde el gobierno regional hasta los alcaldes provinciales y distritales, pasando por las organizaciones de base y las federaciones de comunidades nativas asiánicas y nomachillengas, quienes son los verdaderos guardianes ancestrales de estas tierras. Se ha articulado un frente de defensa. La estrategia de Junín se mueve en dos frentes, el frente técnico legal y el frente social. El riesgo de que estos conflictos escalen a niveles de violencia social es latente cuando hay identidades regionales en juego. Por ello, en la zona revela un clamor urgente. Se necesita una solución técnica, justa y sobre todo, dialogada. Junín no busca el conflicto con sus hermanos del Cusco, pero tiene claro que la paz social no puede construirse sobre la base de la pérdida de su territorio. La batalla por Tambo del Ene está en marcha, no con armas, sino con mapas, historia y la firme voluntad de un pueblo que se niega a haber recortado el suelo que vio nacer a sus ancestros. El gobierno central tiene la última palabra para evitar que la frontera de la selva central se convierta en un escenario de confrontación.
2: Una de la tarde con 26 minutos en el país. 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Vamos a ir a la pausa y al volver, como siempre, tenemos nuestra secuencia La Voz de los Pueblos. Hay una pregunta dirigida a los ciudadanos de esta parte central del país y vamos a escuchar las opiniones, los comentarios, como siempre. Luego también vamos a contar con la presencia de un ciudadano venezolano tras los lamentables sucesos que ha ocurrido en Venezuela. Ha tomado una iniciativa para la ayuda de los damnificados. Vamos a tener detalles de ello. 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Vamos a la pausa. Volvemos.

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3: Sudáfrica sigue haciendo historia tras superar por primera vez la fase de grupos de una Copa del Mundo.
4: Los Bafana Bafana han sorprendido con su solidez colectiva y llegan a esta instancia dispuestos a seguir rompiendo pronóstico.
3: Ahora, frente a Canadá, los africanos buscarán mantener vivo el sueño de instalarse entre los 16 mejores del mundo.
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0: La temperatura en Lima 26 grados, Chiclayo 25 grados, Cusco 16 grados, 1:30 de la tarde. El ex candidato presidencial y líder de obras, Ricardo Belmont, sorprendió al no descartar una posible alianza política con Fuerza Popular de Keiko Fujimori.
1: Está nuestro secretario general en conversaciones con todos. Él me preguntó, le dije, mira, en política se conversa con el diablo.
0: La OMPE inició un procedimiento administrativo disciplinario contra su exsecretario general, Elar Bolaños, luego de las denuncias que difundió sobre presuntas irregularidades dentro del organismo electoral en medio de la segunda vuelta. A través de un comunicado, la Cancillería peruana informó que debido a restricciones normativas, no es legalmente posible que reciban, almacenen o transporten bienes físicos, alimentos, medicinas o ropa provenientes de entidades privadas o particulares a favor de los damnificados de Venezuela luego del doble terremoto. Desde Chorrillos tenemos información en vivo con Lía Rodríguez.
2: Buenas tardes, compañeros. A un día de conmemorarse la fiesta de San Pedro y San Pablo, los pescadores del puerto de Chorrillos ya se preparan para vivir una de las celebraciones más tradicionales y concurridas. Cada uno de ellos en sus embarcaciones en el alta mar, donde se visten de galas con banderines y flores para acompañar el recorrido y pidiendo por un año de una buena pesca y protección. Precisamente hace unos minutos nosotros conversábamos con un pescador quien lleva haciendo esta práctica con mucho esfuerzo y valor hace más de 35 años, lo que nos indicaba el ciudadano, a quien lo conocen como el Pichón, aquí en el puerto de Chorrillos, es que él lo celebra acompañado de todos sus compañeros en un desayuno tradicional donde el pejerrey es el plato preferido. Escuchemos.
3: Ya estamos listos, preparados para mañana desfilar para arriba en Malecón.
2: ¿Cuántos años lleva usted como pescador?
3: 36 años.
2: ¿Cómo lo conocen aquí en el puerto de Chorrillos?
3: Ah, como Kiki.
2: Como Kiki. Ahora, ustedes tienen una labor bastante importante porque son los que traen pues los manjares a los platos de todos los peruanos. Usted, coméntenos, ¿desde qué hora sale a pescar?
3: Bueno, ahorita por el momento estamos saliendo a las 4 de la tarde, estamos llegando a las 8, 9 de la noche, pero nos retiramos a la 1, 2 de la mañana todavía en nuestra casa. Ahorita por el momento, pero otro día a veces salimos 8 de la mañana, regresamos 4, 5 de la tarde. Así es, porque nosotros somos pescadores artesanales, nosotros buscamos, todo el trabajo es a mano, ¿se da cuenta? Por ese producto se equivoca, por esa lancha de 20 toneladas, para ellos son artesanales. So, ¿nosotros qué seríamos? Si nosotros lo que levantamos a mano, ellos se levantan con equipo.
2: Es importante trabajo que ustedes realizan. Sí. Mañana, por ejemplo, ¿cuál es la tradición que usted, cómo celebra esta fecha especial?
3: Bueno, mañana tenemos acá un albazo, llamamos un albazo al que vamos a levantar los cohetes como para empezar la festividad, ¿verdad? De nosotros. Tenemos un desayuno con todos mis compañeros, de ahí vamos a salir a desfilar para arriba, al malecón.
2: Bien, compañeros, también es importante precisar que esta celebración honrosa y tradicional también es festejada por todos los peruanos, quienes aprovechan el feriado para poder venir a pasar una tarde agradable en familia, bajo el sol, y sobre todo pues aprovechar las ferias gastronómicas que se presentan, diferentes actividades aquí en el puerto de Chorrillos, pero una de las importantes actividades que les gusta también realizar en familia a todos los peruanos es la pesca. Precisamente a esta hora de la tarde también lo estamos observando. Hace unos minutos conversábamos con un ciudadano quien nos indicaba que cada 2 días viene hasta aquí al puerto de Chorrillos para pescar y ha mandado un fuerte saludo a todos los pescadores en su día, honrando su fervor trabajo. Escuchemos.
4: Yo le celebro acá, viniendo con mi familia, acá a Chorrillos, a almorzar, o nos vamos al sur. Como todo, ¿no? Relajarnos un rato, la pesca, ¿no? Mi caña para pescar. Sí, le celebramos, un día muy especial, ¿no?
2: ¿Hace cuánto tiempo practica la pesca usted?
4: Mira, yo practico ya de el 81, pues he sido marino. He sido de la marina y siempre me ha gustado la pesca, siempre me ha gustado el mar. Lo más lindo es el mar, ¿no?
2: Un saludo tal vez a todos los pescadores en esta fecha especial e invitar también a todos para que puedan venir aquí al puerto de Chorrillos.
4: Ah, sí, le invito a todas las personas, ¿no? A todos las personas que vengan acá a colaborar acá con los pescadores y felicitarle a todos los pescadores que son unas personas que salen a trabajar, ¿no? Diario y riesgoso, ¿no? Porque el mar siempre es riesgoso, ¿no? Y que se cuiden bastante, ¿no?
2: Compañeros, entonces invitamos a todos los peruanos a poder venir el día de mañana desde las 9 a.m. hasta el puerto de Chorrillos, donde se va a llevar a cabo diferentes actividades, tanto dentro del mar como fuera de él, aprovechando sobre todo pues el feriado largo en el marco de la celebración de San Pedro y San Pablo. Y con esta información regresamos nuevamente a estudios.
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0: Una de la tarde con 38 minutos en el país. 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Continuamos en Exitosa Perú, exitosa, como cada domingo en esta programación extraordinaria. Rápidamente vamos a presentar nuestra secuencia La Voz de los Pueblos. Gabriela Rojas hizo un recorrido por la ciudad con la pregunta siguiente: ¿considera usted que el retorno de la bicameralidad en el Congreso contribuirá a mejorar la crisis política y social del país? Esa ha sido la pregunta. Vamos a escuchar las diferentes opiniones, comentarios de los ciudadanos aquí en La Voz de los Pueblos.
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2: Exitosa Perú salió a las calles de la ciudad incontrastable de Huancayo para formular la pregunta de la semana, que es la siguiente: ¿considera usted que el retorno de la bicameralidad en el Congreso contribuirá a mejorar la crisis política y social exitosa que vive actualmente el país? Estas fueron las respuestas que nos dieron los ciudadanos.
3: Yo no estoy de acuerdo, porque la mayoría de los peruanos no estuvimos de acuerdo, pero pese a eso se ha instalado. Entonces yo no estoy de acuerdo con esa instalación. Para mí no, es como si no existiera.
2: ¿No lo va a reconocer?
3: No lo reconozco.
2: ¿Considera que de repente va a ser lo mismo de siempre? ¿Hay intereses personales?
3: Claro, lo mismo de siempre. Es lo mismo, porque inclusive hay personas reelegidas, ¿no? Es lo mismo.
2: ¿Qué les diría de repente a alguno de ellos si los tuviese enfrente, no?
3: Que reflexionen y que piensen lo que están haciendo, ¿no? Que no piensen en ellos, que piensen en la mayoría de peruanos, que piensen que están al servicio, no a su servicio.
4: No va a mejorar, señorita. La misma situación va a continuar con Congreso, senadores y diputados, la misma situación, mientras ese grupo de congresistas no den algo, se interesen por la educación y por la salud del Perú. ¿Qué pasa, señorita? En los distritos y en las provincias, no, perdón, en los distritos y en los caseríos, el 70% es ignorante. No tenemos colegio, no tenemos salud, no hay carretera, ¿no? ¿Qué pasa? Va un congresista, va un diputado, va un senador, ¿no? Y le da 5 soles y tiene su voto. Entonces, ¿qué pasa? La llave está en el Congreso. Mientras el Congreso, senadores y diputados, no le den interés a educación, vamos a seguir la misma situación, señorita. No tenemos agua potable en los caseríos. Están todos olvidados, señor. Entonces, que reflexione, porque la verdad, señorita,
1: Keiko
4: Fujimori, Roberto Sánchez, la misma situación, es moco por baba, baba por moco. Es una situación, una per, señorita. Entonces, mientras esos señores se sienten ahí, están bien sentados, igualito. Ahí está, Keiko Fujimori. ¿Cuánto le dio Dionisio Romero? Más de 4,000,000 y pico soles de dólares. ¿Para qué es esto? Todo hacen lo que quieren con ellos, tenemos los diputados. Todos los diputados, ¿cuánto cobran, no? Ellos, aparte de su mensualidad, los empresarios le dan 2-3 millones a un grupo de congresistas, llámese diputados, llámese senadores, y con eso tienen sus votos. Mientras esos diputados no reflexionen, vamos a seguir la misma situación. El pueblo peruano va a estar, digamos, bajo los pies de los grandes, ¿no?, empresarios, que hacen lo que quieren con el pueblo y con el pobre, señorita. Eso es lo que es la verdad. Así es, ¿no? Espero que difundan la situación, pero sí que haga lo que deben hacer, ¿no? Porque la verdad, cuando el comunismo, el socialismo, mientras nos tengan así, ¿no? ¿Qué hace Roberto Sánchez, señorita? Ahorita Roberto Sánchez, antes que salga presidente, porque ya estaba seguro que iba a salir presidente, y había repartido, digamos, todos los ministerios. ¿A dónde, señorita? Vamos a estar así, ¿no? Ese Antauro Humala es un hijo de P, lógico, ¿no? Todos se habían colgado de la mamadera del Congreso. Entonces, eso queremos que ya no haya, pero ¿cuándo va a desaparecer? Cuando el gobierno, a través del Congreso, den mayor, ¿no?, aporte a educación, al sector de educación. Mientras no le sacamos la venda a los ignorantes, vamos a seguir igualito. ¿Cuándo le vamos a sacar? Cuando haya mayor, ¿no? Dinero para educación, salud y carretera. Esas tres cositas importantísimas para el pueblo peruano.
3: Mira, nosotros queremos que haya en nuestro Perú una mejora de vida. Ya cambiemos para que todo nuestro Perú sea gratificado por Dios, por la patria, por todo lo que nos valoremos. Ya basta de delincuencia, ya basta de muchas cosas que estamos sufriendo en nuestro hermoso Lima, en nuestro hermoso Perú. Y qué decirles a nuestros congresistas, a los que van a ingresar nuevamente a esa plana del gobierno, que nos saque adelante a nuestro hermoso Perú, que nos saque adelante para un futuro de nuestros hijos, de nuestros nietos y de mucha gente que somos de la tercera edad. Gracias, señorita.
2: ¿Considera que hay esperanzas de que hagan algo bueno por el país, a diferencia de otros congresos?
3: De acuerdo a nuestro gobierno de ahora, damos fe que nos va a gobernar una dama y que sí, tenemos fe en que va a cambiar todo. Esperamos también eso, nosotros los peruanos.
5: Bueno, de estos nuevos congresistas, de nuevos diputados, no se espera nada, ¿no? Porque se están repitiendo lo mismo a las mismas personas y nunca han hecho nada bueno para la población. Solamente ellos buscan su beneficio personal y eso es lo que ellos tratan de sacar provecho de su cargo que ahora van a tener, nuevos cargos que van a tener.
2: ¿Considera que de repente va a ser lo mismo de siempre? ¿Va a haber algunos cambios de pronto?
5: No creo que haya muchos cambios porque son las mismas personas. Y las personas que eran diputados, eran senadores, ahora son diputados, ¿no? Y no se espera nada bueno.
2: ¿Qué debería tenerse como prioridad en nuestro país?
5: La prioridad que se debe tener para nuestro país es pues la economía, ¿no? La economía que sea estable y que es en beneficio de toda nuestra población, porque se tiende muchas veces a abandonar a nuestro pueblo. Y eso es lo que se crea resentimiento en nuestra población.
2: ¿Qué le diría usted, señor, si tuviese uno de los congresistas ahora electos en
5: Perú? Que se preocupen por nuestra población, el bienestar. Y cómo se llama y no ser crear muchas leyes que beneficien a ellos, sino a toda nuestra población, no solamente a un grupo.
2: Estas fueron las opiniones de algunos ciudadanos en la ciudad incontrastable de Huancayo respecto al nuevo parlamento que va a ingresar en este periodo 2026-2031. En este caso, pues, la gran mayoría considera que es lo mismo de siempre o va a continuar la misma situación en el país. Sin embargo, una minoría todavía tiene esperanzas en que haya cambios. Desde la región Junín, en la ciudad incontrastable de Huancayo, Gabriela Rojas para Exitosa Perú.
0: Bueno, muchas gracias a Gabriela Rojas, 1:46 en el país. Pasando a otro tema, la tragedia lamentablemente provocado por el reciente doble terremoto ocurrido en Venezuela ha conmocionado a miles de personas, miles de familias dentro y fuera de ese país. En Huancayo, el profesor de danza y rescatista voluntario Dixon Morales Peña vive este drama de manera muy personal, que ha perdido a dos amigos y tiene la esperanza de encontrar con vida a otros dos que continúan ¡Exitosa! Desaparecidos. Hoy está con nosotros aquí en Exitosa Perú. Dixon Morales, muy buenas tardes, bienvenido al programa.
6: Muy buenas tardes, televidentes y radioescuchas. Bueno, sí, como comentas, recientemente, el pasado 24 de junio, nuestro país natal recibe esta lamentable noticia de este par sísmico, el cual genera una tragedia sin precedentes en el país y lo cual hasta la actualidad sigue generando noticias negativas, sin duda alguna, estadísticas que no queremos escuchar ni leer, y precisamente, bueno, estamos en ese proceso de poder desde acá, desde Huancayo, luego de estar lejos de nuestra tierra, poder aportar con algo.
0: Bueno, Dixon, usted vive ya varios años aquí en la ciudad de Huancayo. ¿Cuántos años?
6: Sí, correcto. Ya tengo 10 años acá en la ciudad de Huancayo, 10 años acá en este hermoso país que me abrió las puertas desde el 2017. En lo cual, bueno, vengo desarrollando diferentes actividades en pro de alguna manera retribuir, ¿no? Esa apertura que tuvieron conmigo.
0: Y ahora, cuando ocurrió esa tragedia, ¿cómo recibiste la noticia?
6: Bueno, es difícil de pronto detallar lo que uno puede sentir en ese momento de que te enteras de que está pasando esto, que sin duda alguna no hay forma de dimensionar en ese instante cuál es el alcance, porque de pronto podemos decir, mira, un movimiento telúrico, un terremoto, todo lo demás, cosas que suceden, ¿no? Pero luego de poder indagar un poco, empezar a ver las redes sociales, personas que conocemos que están allá, empezaron a publicar la magnitud, ¿no? Uh-huh. Y empezamos, y cuando vimos sin duda alguna en la escala de Richter el hecho de los registros, uno de 7.2, otro de 7.5, con una diferencia mínima de segundos, empezamos a dimensionar. Entra un nudo en la garganta, te entra una presión a nivel físico, mental, incertidumbre, frustración, ansiedad. Y sin duda alguna tratar de empezar a comunicar con la familia inmediata, que son los primeros que se te vienen a la mente, ¿no?
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6: Saber que estén bien y posterior a eso, empezar poco a poco a enlazar en tu cabeza, mira, hay otras personas que están precisamente en esos lugares que fueron afectados de manera directa por este terremoto, o los dos terremotos en este caso.
0: Bueno, justamente es bastante duro, ¿no? En realidad, a recibir esa noticia. Pero sí. ¿Te enteraste la pérdida de dos de tus mejores amigos?
6: Sí, resulta ser que el lugar donde fueron el epicentro y las ondas sísmicas llegaron básicamente a kilómetros, a otras ciudades. Ahí residían personas que con los cuales yo conviví por muchos años de mi vida, no solamente en el área de la danza, sino en otros aspectos. Yo era formador también de cuerpos de seguridad y también, como bien lo comentaste, en la parte de lo que era el tema de rescate. Entonces, hay personas que estaban en esas zonas que fueron afectadas directamente y de lo cual no sabíamos. Amigos empezaron a publicar la búsqueda de ellos a través de fotografías y todo eso, y en cuestión de casi 24 horas pudimos enterarnos que uno ya no estaba con nosotros. Lamentablemente había perdido la vida junto a su familia en una de las edificaciones que se cayeron. Otro también, hasta ahorita solo sabemos que fue él, no hemos enterado de la familia, que estaban en el momento en el lugar equivocado, sí, estaban en lugares que fueron afectados de manera. Y hay que entender también que no solamente el hecho del terremoto, sino que ese día 24 de junio era un día feriado en nuestro país, sí, y específicamente en esa área donde fue todo esto, se estaba celebrando fiestas patronales. Y muchas personas estaban en la calle celebrando lo normal, ¿no? Lo folclórico, todo lo que pertenece a la cultura. Y mucha gente también estaba descansando en casa cuando esto sucede.
7: Bueno, Dixon, usted fue rescatista voluntario en Venezuela. Desde su experiencia,
1: exitosa,
7: ¿qué tan grave considera que es la situación que actualmente enfrentan justamente las zonas afectadas?
6: Sí, precisamente en el año 99 y en el 2001 tuve la posibilidad de participar como rescatista voluntario. Años anteriores ya me desempeñaba como rescatista de agua o salvavidas, como también se conoce, y nos invitan, ¿no?, a formar parte de todo este voluntariado. Como comentaba, es sin precedente lo que ha sucedido. Sin duda alguna entiendo a la perfección lo que pueden estar viviendo las personas. Es algo muy, muy fuerte, porque no estamos lidiando solamente con el hecho de que el terremoto ocurrió, edificaciones y todo lo que eso representa, ¿no? Los peligros que no solamente las personas que están tapiadas o atrapadas, sino lo que representa también para las personas que están como voluntariados. Y hay que entender que no solamente hay personas que están preparadas o fueron formadas, sino que hay personas que tomaron la iniciativa, no tienen idea de lo que se están enfrentando. Entonces, dimensionar eso en este momento es bastante difícil, ¿no? Por eso es que exhortamos a todo el mundo bueno, si va a tomar la iniciativa de ayudar, trate de hacerlo desde el punto de vista de la certeza, del sentido común. Como los comentamos, lamentablemente nuestro país no estaba preparado desde el punto de vista logístico, de personal, herramientas, no hay nada, el sistema hospitalario está totalmente colapsado. Entonces, como lo comenté anteriormente, vamos a esperar como 2 meses para enterarnos exactamente la gravedad de la situación, saber exactamente las estadísticas, los alcances. Como también te comentaba, hay ciudades que no han sido todavía reportadas, no han llegado ningún tipo de personal de rescate o del gobierno, o de cuerpos de seguridad. Hay gente que todavía no ha recibido ayuda de ningún tipo. Entonces, ahorita tener una idea clara, imposible. Lo que es que sí es, la magnitud va a ser inmensa, algo sin precedente. Creo que va a reescribir la historia de muchos de lamentablemente estos tipos de sucesos en el mundo, ¿no?
7: Dixon, tú eres profesor de danza, cuentas con una academia aquí en Huancayo. Y precisamente estás impulsando, lo has convertido en un lugar de acopio para reunir ayuda humanitaria, ¿no?, destinada a los damnificados.
6: Sí, precisamente me desempeño como docente del área de ritmos afrocaribeños. Tengo mi estudio hace 10 años acá.
8: también participo de otras instituciones educativas en las cuales me desempeño como eso. Sí, nuestro estudio en este momento desde el día jueves 25, empezó a funcionar como centro de acopio, ya que para el momento, bueno, como todos nos agarró de sorpresa, la comunidad venezolana específicamente de acá, de la ciudad de Huancayo, nos agarró todo de sorpresa, nadie se había organizado en el momento. Yo había tomado la iniciativa tanto con mi esposa como con mis alumnos directos, mis estudiantes, de hacer una pequeña recaudación de insumos, de todo lo que pudiéramos recaudar y enviarlo a Lima, ya que precisamente el día de hoy se activaron recién los lugares para recibir allá las ONG. Una vez que mis alumnos se enteraron, ellos lo que hicieron fue multiplicar el mensaje y, como dicen, hoy en día se viralizó. Sin duda alguna no tuvimos la duda de convertirlo en un centro acopio, a pesar que en el lugar está un poquito difícil el acceso. La ayuda ha sido masiva, no solamente de la comunidad venezolana, sino de la comunidad de Huancayo, que nos conoce de alguna manera, que se solidariza con la situación que está viviendo el país, porque esto no es ajeno a nadie, esto no tiene color de bandera ni nación, esto nos puede pasar a cualquiera. Entonces todos se han abocado a llevarnos ahí. Lo que sí aprovecho y te comento que a partir del día de mañana mudamos el centro de acopio a un lugar un poquito más accesible, más grande. Vamos a estar en el pasaje más en el 140, aquí en Vestuario 13, a su espaldita hay un pasaje. Vamos a estar ahí contando con el espacio de un gran amigo de la comunidad también venezolana, que es Juan Vicente. Él va a estar a la cabeza, yo también voy a estar ahí, todos los que venimos trabajando. Repetimos, no somos ningún tipo de organización ni nada, somos civiles, ya que nos hemos organizado en solidaridad con todo lo que no solamente sucedió, sino que cada uno de nosotros está viviendo esta tragedia de diferentes formas. Vale destacar que muchas de las personas que residen acá en Huancayo, de manera directa, sí han perdido familias completas. O sea, es algo, sí, esto es una cosa sin precedentes. Y de alguna u otra manera, el hacer esto suaviza un poco ese luto, esa impotencia que pueden tener, la frustración. El lugar también sirve para eso, y vale destacar, ahí nos conseguimos a diario, hacemos como una especie de catarsis conversando de la situación.
7: Bueno, Dixon Morales, yo te agradezco por tu presencia aquí en Exitosa Perú. Finalmente, un llamado quizá a la población de Huancayo para que continúen apoyando a las familias afectadas por esta tragedia en Venezuela.
8: Sí, toda la comunidad, todas las instituciones privadas, públicas, gobierno, quien sea, que nos quiera ayudar, con gusto vamos a recibir eso. Sí lo vamos a necesitar. Esta situación va para rato. Son meses que vamos a estar recaudando esto, porque la situación, repito, la gente quedó absolutamente sin nada. O sea, las ciudades desaparecieron. Aprovechar de una vez también las cámaras y la radio para informar. Nosotros estamos saliendo el día de hoy en la madrugada del lunes, 3 a.m. de la mañana. Debemos estar saliendo en una caravana de movilidad, que la conducen venezolanos también. Ellos ofrecieron con gusto sus vehículos para poder el traslado. Y por último, de una vez exhortar también al gobierno nacional, a la Cancillería de Venezuela, que funciona en la ciudad de Lima, que por favor reciba esto lo más pronto posible, haga los trámites necesarios para que esta ayuda llegue lo antes posible a todas estas personas que sin duda alguna lo están necesitando en este momento.
7: Correcto, muchas gracias. 1:55 en el país. Nos vamos hasta la región huancavelica. Familias que reciben restos de sus seres queridos tras 40 años. Adelante.
9: El día siguiente fui a buscar a mi amigo. A la espalda lo traje. Hasta mi chakra. Ahí lo volví a enterrar. Ahí es porque ya me han hecho la exhumación.
10: Después de más de 40 años de búsqueda, dolor e incertidumbre, familiares de víctimas de desaparición forzada durante el periodo de violencia vivido en el país, recibieron de manera simbólica los restos óseos y elementos asociados de sus seres queridos en una ceremonia desarrollada en la ciudad de Huancavelica. El acto humanitario estuvo relacionado con los casos emblemáticos de la ex base militar de Acobamba y Añancusi. La jornada se inició con una misa en la Catedral de Huancavelica y contó con la participación de representantes del Ministerio Público, el Ministerio de Justicia y Derechos Humanos, la Defensoría del Pueblo, organizaciones de derechos humanos y especialistas forenses.
11: Mi familiar ha sido desaparecido en varios familiares, pero identificados solamente ahora que están retornando solamente son tres, faltarían otros familiares, ¿no? Y nosotros hasta hoy, mira, son de dormir las personas, científicamente digo, es una búsqueda, ¿no? Los familiares tienen que tomar conciencia para que pueda seguir buscando justicia y buscar que le encuentren.
12: ¿Sus familiares han sido recogidos por los militares o por quiénes?
11: Por los militares, pues en la base militar de Acobamba le encontraron. Sabíamos que estaba ahí. Fueron detenidos ahí, nunca más lo soltaron y estaba como desaparecido hasta todo el día. Cuando están enterrando los
1: restos. ¡Exitosa!
10: Durante la ceremonia se realizó el llamado nominal y la restitución simbólica de los restos de Santiago Antezana Cueto, Emiliano Antezana Espesa, Juan Ignacio Velázquez Araú y Víctor Alejandro Narváez Asparri a sus familiares. De acuerdo con las investigaciones fiscales, Emiliano Antezana Espesa desapareció en mayo de 1984 tras ser obligado a presentarse en la base militar de Acobamba, luego de haber sido falsamente señalado de pertenecer a grupos subversivos. Asimismo, Juan Ignacio Velázquez Araú fue detenido por efectivos militares en la comunidad de Manyac y trasladado a la misma base militar, donde fue visto por última vez por uno de sus familiares.
9: Estoy recuperada. Han hecho lo posible para recuperar a mi hijo. Tan solo de 3 años. Es triste recordar el del cuello sin una pierna. Estaba bien dolorado. Es algo que tengo guardado. Me agradezco de corazón a todas las autoridades presentes por lo que me están entregando a mi hijo. Y ahora me siento más tranquila porque va a tener un lugar donde encerrarme. Eso es lo que quería, darle una cristiana sepultura a mi hijo. Muchísimas gracias. Pero en primer lugar también solicito que continúen con la búsqueda de mi padre. Somos 12 hermanos. Continúen. Aquí está mi hermana Clarice, está presente.
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10: Otro de los casos emblemáticos es el de Santiago Antezana Cueto, cuyo proceso llegó incluso a la Corte Interamericana de Derechos Humanos. Según las investigaciones, fue detenido en mayo de 1984 junto a un familiar y trasladado a la base militar de Acobamba, donde habría sido sometido a torturas. Desde entonces, las autoridades de la época negaron información sobre su paradero. En el caso Añancusi, las investigaciones señalan que Francisco Asparrín Díaz y el menor Víctor Alejandro Narváez Asparrín fueron víctimas de graves violaciones a los derechos humanos ocurridas en la década de 1980. Sus familiares recordaron durante la ceremonia los años de sufrimiento y la larga espera por conocer la verdad sobre lo sucedido.
13: Con todo el equipo hemos luchado para poder seguir buscando, tocando las puertas a las municipalidades, buscando medios. Creo que todos hemos sido una hermana, un hermano que hemos venido buscando a nuestros familiares. También agradecer a la ONG Manuela Ramos, siempre a mí me ha apoyado, siempre me ha dicho, tu creador que nos está acompañando. Muchísimas gracias, yo sé que eso es lo que me da mucha fuerza para estar acá. Es un dolor recordar, como se dice, ¿no? Es volver a vivir.
10: Durante el acto de restitución, los familiares de las víctimas exigieron justicia y pidieron que hechos como los ocurridos durante los años de violencia nunca vuelvan a repetirse en el país. Finalmente, los restos fueron trasladados a la provincia de Acobamba para recibir cristiana sepultura en una jornada marcada por el dolor, la memoria y la búsqueda de verdad y reparación para las víctimas y sus familias.
0: Estas familias, después de 40 años, reciben los restos de sus familiares, ¿no? A ver, 2:02 p.m. en el país, amigos, estamos en esta programación extraordinaria de Exitosa Perú. Ya listos para trasladarnos hasta la ciudad de Huacho. Ahí le damos la bienvenida a nuestro compañero Oscar Chilet. ¿Qué tal, Oscar? ¿Cómo estás? Muy buenas tardes. El saludo y el abrazo, como siempre, desde Huancayo, ciudad incontrastable. Buenas tardes, Oscar.
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15: Buenas tardes, César Ayala, ya la incontrastable ciudad de Huancayo. Escuchábamos tu informe y esas épocas de violencia nunca más deben de volver. Tras 40 años, esta familia recién reciben los restos de sus seres queridos para darle cristiana sepultura. Y también la otra nota que viene con nuestra solidaridad con el pueblo venezolano, ¿no? Con tantas familias de buenos venezolanos que también laboran, trabajan, vienen a ser patria aquí al Perú. También nuestra solidaridad con estas familias. Nosotros estamos expuestos también en cualquier momento a sufrir un tipo de estos movimientos telúricos. Esto nos debe llamar severamente a la reflexión y a la solidaridad también con el pueblo venezolano, ¿no? Porque no estamos exentos de, en cualquier momento, de que ocurra un movimiento, más aún cuando se está pronosticando por el silencio sísmico que existe en nuestro territorio nacional. Lo que pasa hoy en Venezuela nos podría tocar también a nosotros, y para eso hay que estar preparado, hay que estar participante siempre de los simulacros y de toda acción preventiva para poder afrontar estos momentos duros y difíciles que no sabemos cuándo va a llegar. César.
0: Así es, Oscar. Bueno, te dejamos la posta desde Huancayo, nos despedimos, les decimos muy buenas tardes, se quedan con Oscar Chilet para continuar con esta programación extraordinaria de Exitosa Perú. Buenas tardes.
15: Buenas tardes, gracias por el pase en esta edición extraordinaria de Exitosa, que une a todas las regiones, que une a todo el Perú. Y hoy hay una fecha emblemática, pues, ¿no? Es el día del ceviche peruano. Hoy 28 de junio, instaurado desde el año 2008 por el Produce, se realizan una serie de celebraciones para incentivar, pues, el consumo de este potaje, que es uno de los platos bandera de nuestro país, ¿no? La creación ancestral del ceviche, que da de épocas inmemorables, de la pre-inca, ¿no? En lo que se utilizaba jugo de tumbo para hacer ese ceviche, ese pescado que era cortado, que era fresco de nuestro mar, ¿no? Aquí en Huacho tenemos una particularidad del ceviche huachano, hecho a base de la famosa naranjagria que se produce, pues, en nuestro valle, en nuestra campiña, y también de ese ají aromático, el ají arnaucho, que le da un sabor especial a ese ceviche huachano. En Huacho, en estos días, desde el viernes, hemos tenido exhibición y degustación de ceviche. Por ejemplo, la Asociación de Hoteles, Restaurantes y Afines, la Cámara de Comercio, la Cámara Provincial de Turismo, CACTUR, y la Sugerencia de Turismo realizó un masterclass de la preparación del ceviche y también una degustación. 1,000 platos de ceviche fueron degustados en plena Plaza de Armas de Huacho. Hoy también la Dirección Regional de Producción, DIREPRO, de la región Lima, y la Municipalidad Provincial también, al costado ahí de la Plaza de Armas, en la calle San Román, está realizando esta exhibición y esta degustación del ceviche huachano, ¿no? Que tiene ese agregado. y cuando, que hemos dicho, ¿no?, de Naranjaria y Ají Arnaucho. Aquí, en esta parte central de la costa del Perú, nos complacemos, puede tener, por ejemplo, de preparar el ceviche en tres tiempos, ¿no? El ceviche fresco, el ceviche precocido y el ceviche cocido. Tenemos también el famoso ceviche de pato, ¿no?, que se consume aquí, que también lleva ese ají arnaucho, ese macerado con naranja agria, que le da un sabor especial, ¿no?, a ese pato tierno que se cocina y con la cebolla al dente. Es una exquisitez, ¿no?, que se puede saborear en diferentes restaurantes de nuestra localidad. Y también el ceviche cocido, ¿no?, de cangrejos y de otras especies marinas, que realmente son un manjar. Y el ceviche fresco, el ceviche de guancho a base de naranja agria y a base de ají arnaucho, el tiradito y tantas otras fusiones que ahora se hacen, ¿no? Platos innovadores que hemos visto toda esta semana, que se ha estado celebrando, pues, el día del ceviche, previo al día del ceviche peruano. Todo un manjar. Y es una industria gastronómica que cada día va creciendo más. Y todos los peruanos nos debemos sentir orgullosos, pues, de este potaje. Donde va un peruano, ahí está el ceviche, ¿no? Y lo prepara, aunque muchas veces es difícil encontrar ese cítrico, ese limón peculiar de Sullana, del norte, que le da un sabor especial, pues, al ceviche huachano. Esos jugos, esos cítricos, no se conocen o no se encuentran en otra parte del mundo, ¿no? Pero realmente, quien viene a Perú tiene que probar, de hecho, este ceviche. Entonces, para todos los productores, para todos los empresarios gastronómicos de restaurante y cevichería que hoy están de pláceme, pues, y todos nosotros también a probar hoy esa exquisitez, ¿no? Ese ceviche bien peruano, ese ceviche que ya con la llegada de los españoles tuvo esa fusión también, que hoy también, hasta hoy se da. Hemos probado un ceviche con sabor Nikkei, sea tipo oriental, ¿no?, y que le da un sabor especial, que también le hace un manjar. Todo lo que es con pescado fresco, yo pienso que es delicioso, ¿no? Y cada día se van innovando más potajes. Feliz día, entonces, del ceviche peruano. Una gran idea que nació desde el año 2008 y que cada día se potencia más y cada día da más oportunidades también, no solamente de sabores, de colores y de gustos, sino da fuente de trabajo. Hay mucha gente alrededor de un plato de ceviche, desde el agricultor, desde que cultiva la naranja, la cebolla, que cultiva la naranja agria, el ají arnaucho, y los pescadores que traen este potaje, este producto hidrobiológico fresco para un buen ceviche, y también de lo que de las empresas gastronómicas que se dedican a esta producción, ¿no?, de llevar sabores, exquisitez a los paladares de todos sus clientes. Feliz día del ceviche peruano, hoy 28 de junio, y mañana también están de fiesta, pues, los pescadores, ¿no? Día del santo patrono de los pescadores, San Pedro, Huacho y Puerto. Tenemos el puerto de Huacho, tenemos la caleta de Carquín y la caleta de Vegeta, tres sitios cercanos que están celebrando a su santo patrono, San Pedro y San Pablo, el día de mañana, 29 de junio. Entonces, un abrazo también fraterno para todos los pescadores del litoral peruano, ¿no?, y también de los lagos y de los ríos también, donde también tenemos a nuestros hermanos que aprovechan estos recursos hidrobiológicos. Saludos para todos ellos. Vamos con la noticia que nos trae el día de hoy nuestros reporteros, y nos vamos a un acto de violencia que siempre se da permanentemente, y es en la provincia de Barranca, donde la violencia continúa golpeando a esta provincia al norte de toda la región Lima, en menos de una semana, dos mototaxistas han sido asesinados en hechos ocurridos en el distrito de Supe Pueblo y en el centro poblado Arenales. Ambos crímenes han generado temor e indignación entre la población que viene exigiendo mayor presencia policial y acciones inmediatas para frenar la creciente inseguridad que mantiene en zozobra a todo el norte chico. Esto sucede en la provincia de Barranca. El reporte nos los trae Elvis González y Adriel Vázquez.
14: Esta semana la provincia de Barranca volvió a teñirse de sangre. Dos nuevos crímenes registrados en distintos puntos de la provincia incrementaron la preocupación de la población, que vive con el temor de convertirse en una nueva víctima de la creciente inseguridad que golpea al norte chico. El primer hecho ocurrió en el distrito Supepueblo, donde un mototaxista identificado como Herminio Zapata Loaiza, de 52 años, fue asesinado a balazos por sujetos que vestían indumentaria similar a la utilizada por trabajadores de construcción civil. El ataque fue directo y la víctima falleció en el lugar. Minutos después llegaron efectivos de la Policía Nacional para iniciar las investigaciones, mientras decenas de vecinos observaban con preocupación una nueva escena de violencia en pleno distrito. Horas más tarde, otro crimen volvió a enlutar a la provincia. Esta vez ocurrió en el centro poblado Arenales, una zona ubicada en la periferia de Barranca. Un mototaxista identificado como Christopher Valareso Vázquez, de 21 años, que cubría la ruta entre la ciudad de Barranca y Arenales, fue interceptado por delincuentes armados que le dispararon en repetidas ocasiones. De acuerdo con la versión de sus familiares, los atacantes habrían intentado robarle su vehículo, aunque no se descartan otras hipótesis. Pobladores del sector auxiliaron a la víctima y la trasladaron de emergencia al hospital. Sin embargo, debido a la gravedad de las heridas, falleció durante el trayecto. La noticia causó profundo dolor entre sus familiares y vecinos, quienes exigieron una respuesta inmediata de las autoridades frente a la ola de violencia.
16: ¿Él era conocido de la ruta? ¿En qué circunstancias lo hieren? Usted intentaba salvarlo, traerlo al hospital, pero lamentablemente en el camino ha fallecido, ¿no? Ahora usted, como dirigente, ¿qué es lo que piden las autoridades? De repente mayor patrullaje, mayores...
17: Claro, lo que pedimos es mayor patrullaje, mayor ¿cómo se llama? No, o sea, que no solamente llegue por horas, o sea, que haya un...
16: O una caseta de control de vigilancia, ¿no?
17: De vigilancia. Tenemos un terreno para comisaría, pero sin embargo, o sea, hasta ahora no lo hacen uso de ellos. Y nosotros, lo que estamos pedidos por los centros poblados, ¿no? Eso, más que nada. O sea, de todas maneras, es tema por la población y todo eso, pero...
16: Ahora ustedes circulan todos los días, de noche, y no hay apoyo de repente policial.

0: tenemos seguridad para nadie, ni para mayores ni para menores. Ya debe haber ya todo ese sitio, ya debe ser ya vigilado todo ese, no
1: se llega la policía, días, ¿no? Llega serenado,
0: nada, pero... no llega ni tampoco nada. Ellos no deben estar ahí apoyando a los pueblos, deben estar ahí presentes, siempre viendo el necesidad de este pueblo, pero sin embargo está olvidado, no nada, ya son varias ocasiones que ahí pasa accidentes como estas, no será.
1: O sea, no es la primera vez.
0: No es la primera vez que sucede, ya debe haber muchas seguridades en ese pueblo. Necesitamos seguridades, tenemos hijos, tenemos todo familiar que ya no se puede ni confiar ni uno mismo también.
1: Hay robos, asaltos constantemente también en esta ruta,
0: ¿no? Exactamente, sí.
1: El hecho ocurrido ya esta mañana realmente ha rebalsado la seguridad que ustedes no tienen, ¿no?
0: Sí, no hay seguridad.
1: ¿Es su familia?
0: Sí, es mi yerno.
1: ¿Cómo se llama?
0: Cristóbal, solo sé que se llama Cristóbal, pero su apellido, la verdad.
1: ¿Palareso no dice? ¿Palareso, 21 años?
0: Así, más o menos esa edad.
1: ¿Él ha tenido amenazas de repente? ¿Alguien lo ha amenazado? ¿Tiene conocimiento?
0: La verdad, eso no sé. Eso sí, no sé. La verdad, como mi familia siempre ha estado, no podía decirte. Ha sido taxista, sí.
1: Claro.
0: Pero de repente por el robo del moto, no sé yo. Pero...
1: ¿No está su documento, su identidad,
0: sí,
1: no hay
0: dice,
1: nada?
0: No está su celular, esas cosas.
1: Aparentemente
0: sí.
1: La habrían robado y él habría puesto resistencia y por eso me la han disparado.
0: De repente podríamos decir así, pero aún así no hay seguridad en ese zona. No hay seguridad. Lo que necesitamos ahorita es seguridad para todos que haga. No pedimos que haga todos los días, pero siempre un día o dos días debe haber la seguridad. Por favor, eso es lo que pedimos.
2: Los residentes manifestaron su indignación por el incremento de homicidios y asaltos en la provincia, asegurando que la delincuencia avanza mientras la población vive con miedo. Exigieron mayor presencia policial, operativos permanentes y acciones concretas para devolver la tranquilidad a las calles.
3: Delincuencia, porque todos los días hay robos, matan acá también, en Barranca.
4: Los centros poblados están olvidados por las autoridades.
3: Olvidados por las autoridades. Nada, vas a poner denuncia, el policía como si nada, sí. Quiere que le den plata para el carro, para el trujero, sí. para allá. Sí. Todo es imposible ahí.
4: ¿De dónde viene usted?
3: Yo vivo abajo, en Limoncillo.
4: ¿Y qué opina? ¿Hay patrullaje, policía?
3: No hay nada.
5: Acá en Barranca pone el día y escuchar asesinatos, muertes.
4: Siente que las autoridades no se preocupan sobre ello.
5: De que falta seguridad, pues, más de la ciudadanía, ¿no? De poner más gente. Porque tú cuando vas así, por ejemplo, cualquier sitio, están chateando, no les interesa.
4: Más paran con el celular.
5: Con el celular paran, no paran atentos a la gente que lo necesita.
6: La seguridad... no es como debe ser siempre, todo no hay impune, todo hay accidentes, hay muertes, hay de todo y no queda así. La seguridad casi no tenemos porque no llegan a los hechos. No dice que no tiene movilidad, que la movilidad no está, no, o sea, no llegan al
4: no momento.
6: Justamente.
7: La inseguridad ciudadana ahorita es un... Le explico, como le digo, a todos nos afecta porque salimos en la mañana a trabajar y no sabemos si volveremos. Y bueno, las autoridades como que no aparecen en los momentos más álgidos, ¿no? Cuando lo necesitamos no aparecen. Es una lástima.
2: Estos dos nuevos asesinatos reflejan la difícil realidad que enfrenta Barranca. Detrás de cada crimen hay familias destruidas, hijos que pierden a sus padres y una población que exige algo más que promesas. La lucha contra la delincuencia requiere resultados inmediatos porque la seguridad no puede seguir esperando mientras la violencia continúa cobrando vidas. 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
8: Ahí estuvo este tema de inseguridad en Barranca y muchos de estos casos quedan impunes, ¿no? No resueltos, y eso es lo más lamentable. Que se pueden evitar, claro que sí, con medidas preventivas, medidas de inteligencia y contrainteligencia de parte de la Policía Nacional del Perú. Seguimos con más información y en esta oportunidad viene desde Huaral. En Huaral, la falta de empatía, de prioridad en las obras hace pues que su autoridad edil ejecute una obra suntuosa, una obra

0: de embellecimiento, pero que se sobrepone a obras de necesidad pública que deberían de ser priorizadas en Guaral. Esto ha llevado al cuestionamiento, al enfrentamiento entre regidores y dirigentes vecinales que exigen a su alcalde y ven con mucha desazón que se inicie una obra de más de 4 millones para remodelar la plaza mayor de la plaza de armas de la provincia de Huaral. Esto ha generado una serie de cuestionamientos. Huaral enfrenta obras abandonadas que afectan a la población, también protestas de los propios trabajadores municipales por falta de pagos y derechos laborales. En diversos centros poblados como Santinés, pista dañada, buzones abiertos y veredas inconclusas ponen en riesgo a los vecinos. Pese a esto, el alcalde sigue empeñado en remodelar la plaza de armas de Huaral con una obra valorizada de más de 4 millones de soles. Escuchemos el reporte que nos trae Marjorie Castillo y Mabel Ubius desde la provincia de Huaral.
1: Huaral se encuentra en una lucha social. Trabajadores de un municipio constantemente que salen a las calles a exigir a la autoridad que cumpla con pagar sus derechos laborales y con pancartas en mano solicitan su atención. Por otro lado, obras que se vienen inaugurando, muchas de ellas mal hechas y otras paralizadas. Aquello afecta principalmente a humildes centros poblados de la provincia de Huaral, mientras el municipio solo habla de una remodelación de una plaza de armas que se encuentra intacta y costaría aproximadamente 4 millones de soles. Trabajadores administrativos salieron a protestar a los exteriores de la comuna guaralina por el pago de sus derechos laborales. Dirigentes sindicales indicaron que la municipalidad no habría instalado una mesa de diálogo dentro del plazo establecido por ley, pese a los pedidos formulados por los sindicatos. Asimismo, solicitaron que las autoridades designen a los representantes encargados de negociar el nuevo pacto colectivo y respeten los acuerdos laborales alcanzados. Advirtieron que de no obtener una respuesta en los próximos días, los 4 sindicatos de la comuna podrían iniciar una huelga indefinida, lo que implicaría la paralización de sus labores y afectaría la atención de los servicios que brinda la Municipalidad Provincial de Huaral.
2: Nosotros hemos tenido la negociación colectiva del CICAS y estamos en pie de lucha por ese tema porque no se han dado presupuesto para la negociación. Entonces continuamos aquí en la lucha y vamos a seguir luchando por nuestros derechos laborales, que no estamos mendigando, ¿no? No estamos mendigando, simplemente necesitamos ser justos, que la entidad sea justa y nos proporcione nuestros derechos para la negociación colectiva. Las negociaciones colectivas se sabe que se empiezan en el mes de noviembre, la presentación de los pliegos petitorios, por lo tanto la entidad ya desde esa fecha ha debido tener conocimiento de todos nuestros reclamos, nuestros pliegos que nosotros presentamos, para que ellos hagan un estudio y puedan proporcionar la viabilidad presupuestal. Bueno, lo que le pediría al alcalde, señor alcalde, es que tenga presente de que nosotros somos trabajadores que venimos luchando por nuestros derechos. Señor alcalde, todo el tiempo las gestiones anteriores nos han otorgado los derechos laborales, todos los años. No sé por qué en este momento la gestión se está oponiendo a llevar a cabo la negociación colectiva.
1: Trabajadores administrativos de la municipalidad también se manifestaron ante la presunta negativa de las autoridades por no respetar el cumplimiento de sus derechos laborales.
3: Mira, el día de hoy nos está trayendo una lucha constante que tenemos. El año pasado se firmó un pacto colectivo en el año 2025, que se tenía que haber hecho efecto en el 2026. Y hasta el momento no tenemos, digamos, el respeto a ese pacto colectivo. Un pacto colectivo cuando es firmado es según ley, no es acá pedidos de favores, ni decir una dádiva o un agradecimiento. Es algo de justa ley que tenemos aplicando nosotros. Y en este caso se están empleando los sindicatos, está el Citramún, está el Sumón, está el Citramún, está el CITCAS. Entonces están siendo pisoteados nuestros derechos porque hay una ley de pactos colectivos. ¿Por qué? El gobierno central utilizó esta ley, ¿para qué? Para tratar de equilibrar la ganancia familiar de los funcionarios públicos, en este caso servidores públicos, perdón. Entonces, año a año, cuando entra un nuevo gobierno o un nuevo año, la UIT sube, por lo tanto los sueldos también, pero más de los locadores, lo cual no tenemos nada en contra, pero lamentablemente para los servidores públicos nunca se les sube el sueldo. Hay gente que gana 1.200, 1.100, entonces nunca suben su sueldo, a pesar de que pasan los años. Una de las cláusulas que tenemos en el pedido es aumento de bonos, apertura de pliego, cierre de pliego, pero luego de ahí pedimos también respeto a nuestras áreas funcionales. Hay compañeros que son movidos deliberadamente sin llegar a una conversación. Las leyes dicen de que los servidores públicos tienen que llegar a una coordinación con los jefes inmediatos cuando son cambiados de área. Entonces, previa coordinación. Pues normalmente algunos están obviando ese tema y simplemente actúan como gerentes o funcionarios.
4: Año tras año venimos negociando y nunca hemos tenido problemas, pero no sé en esta oportunidad por qué se restringe el presupuesto para los trabajadores en general, ¿no? Porque si bien es cierto, es un derecho que a todos los trabajadores asiste y para eso se forma la comisión paritaria, tanto de los obreros, empleados y CAS. Entonces nosotros estamos apoyando en esta negociación paritaria hoy día a los CAS, porque mañana tenemos también una reunión, lo que es referente a la negociación paritaria 276. Y de la misma forma pedimos de que no se siga restringiendo el presupuesto en favor de los trabajadores en general. Por eso al señor alcalde, como trabajador de muchos años, entonces al menos le sugiero de que converse bien con sus funcionarios y vean lo que es la negociación paritaria de este año. De que al menos nunca queremos que usted se vaya mal con los trabajadores, ¿no? Y más bien queremos esa voluntad por parte de usted y sus funcionarios que lleven bien esta negociación paritaria en beneficio de la masa trabajadora. Porque si...
1: Otra problemática que se agudiza y atenta incluso contra la vida de los pobladores son las obras inconclusas, dejando hueco por sus calles, buzones abiertos, cableados de luz de alta tensión expuestos, personas ancianas y discapacitadas como personas con ceguera, poniendo en riesgo sus vidas. Llevan meses viviendo prácticamente en el olvido, solo solicitan tener una vida digna. Esto viene ocurriendo en el centro poblado Santa Inés, que hace meses viven con las pistas y veredas rotas. En el lugar nos dio más detalles la vicepresidenta del centro poblado.
5: Bueno, ahorita como usted ve, no hay nadie, ¿no? Y a mí también me agarra de sorpresa porque yo también estoy haciendo mis cosas y bueno, pues tampoco no me voy a ignorar, ¿no? Y obviamente que le tengo que responder lo que usted me está preguntando, ¿no? Y más aún si ven en nuestra necesidad acá en el centro poblado Santa Inés, yo me baso y siempre voy a dar por el pueblo. Siempre va a ser mi voz por el pueblo. Así a la otra parte no le guste, señorita. Yo de verdad le pido de corazón que el alcalde tome en cuenta esto. Así como empezó el proyecto de pistas y veredas, le pido por favor que termine. Que termine. Está bien lo que él desea hacer, el cambio, la renovación de la Plaza de Armas. Está bien. Pero primero que empiece y luego que termine, pues. No me va a dejar así. Usted misma ha visto el niño acá de 4 años cómo se ha caído, se ha sangrado la frente. ¿Ah? Eso se le ha enseñado a usted, ¿ah? Entonces, acá la señora también se ha lastimado. Mira cómo está. Nos deja prácticamente la altura para la persona de tercera edad.
6: Y los que están en silla de ruedas también.
5: También hay personas discapacitadas. Entonces, vamos a eso. Yo no veo tanto por mí, veo por mi vecino, ¿no? Por ellos, por el pueblo. Porque de verdad es por eso. A mí me elige.
0: Ahí estuvo pues esta información desde la provincia de Huaral, la falta de empatía también de las autoridades con los problemas agudos que tiene la ciudad. 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Ahora nos vamos ya al espacio publicitario y retornamos con más información desde la fidelísima ciudad de Huacho.
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0: exitosa. 2:29. 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

0: temperatura en Lima 26 grados, Piura 32, Trujillo 24. La hora en el Perú 2 de la tarde, 32 minutos. El Cuerpo General de Bomberos Voluntarios del Perú informó que un grupo de rescate urbano desplegado en Venezuela logró rescatar a una mujer atrapada entre los escombros de una edificación colapsada. Indicaron además que el contingente de 40 efectivos en tierras venezolanas continúan operando en el lugar con la misión de seguir ubicando personas atrapadas tras los dos terremotos que sacudieron a Venezuela. En el plano regional, a esta hora de la tarde, nos informa desde Puno, José Yupanqui. Adelante, José, buenas tardes.
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2: Buenas tardes, información en vivo. Delincuentes armados asaltaron varios vehículos en la ruta de Putina a la mina La Rinconada. Un grupo de delincuentes armados ha interceptado a plena luz del día varias unidades de transporte, vehículos tanto de servicio público como también vehículos de particulares. Asimismo, este hecho ha ocurrido en el sector conocido como Tambillo, muy cerca al distrito al sector de Quilca. El hecho ocurrió al promediar las 9 de la mañana y los afectados fueron los pasajeros de distintas empresas interprovinciales, como son Altiplano, San Marcos, Huayna Roque y Veloz. Según se pudo conocer, los delincuentes estaban armados y con amenazas despojaron de dinero, celulares y objetos de valor a todos los pasajeros antes de huir de la zona. En horas de la tarde, los pobladores también reportaron que una camioneta Toyota Fortuner del año 2026 de color blanco había sido abandonada en el sector del ingreso al centro poblado de Janansaya, por lo que comunicaron a los miembros de la Policía Nacional del Perú, quienes se trasladaron hasta el lugar y se dieron con la sorpresa de que la unidad aparentemente había sido reportada como robada y pertenece a una empresa que tiene su sede registral en la ciudad de El Cusco. Hasta el momento se desconoce si es que la policía ha ubicado o tal vez ha capturado algún sospechoso. 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
0: En comunicación con Exitosa, pacientes de salud en Arequipa expresaron su malestar contra el Seguro Social por la falta de citas médicas. Ellos indicaron que desde hace meses esperan por una atención.
3: Queremos medicinas para la gente de Arequipa que aportan, señores, aportan. Por favor, no escondan a los pacientes. Vamos, están en Ayacucho, asilados. ¿Por qué?
4: Una de la mañana, madrugó, llego, no hay cita. O sea, dice que el domingo le han dado la cita. Llamo por teléfono, no contesta. ¿Dónde va esa plata? ¿Dónde va esa plata? Ellos dicen que hay todo. Pero vamos a decir que vayan a mesa, hay todo. No hay.
5: Puesto otro hospital porque esto ya no es imposible. Los pasillos de donde deberíamos esperar están llenos de camillas.
0: Y a esa hora nos informa Jaime Benavente desde Arequipa. Adelante, Jaime, te escuchamos.
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6: Información en vivo desde Arequipa. Agentes de la Policía Nacional lograron la detención de dos presuntos integrantes de la banda criminal denominada Los Niños de la Muela. Estos sujetos se dedicaban a la comercialización de celulares robados luego de asaltar a sus víctimas o arrancharles sus pertenencias en la vía pública. La intervención se realizó luego de que la policía recibiera diversas denuncias de las víctimas sobre la venta de estos equipos robados en el centro comercial La Muela, ubicado en el cercado de la ciudad. Durante el operativo, los efectivos incautaron 5 teléfonos celulares que, tras la verificación de los códigos IMEI, registraban denuncias por sustracción. Los equipos incautados están valorizados en más de 2.000 soles. Los dos sujetos fueron puestos a disposición de las autoridades mientras continúan las investigaciones. Desde Arequipa informó Jaime Benavente para Exitosa, la voz de los que no tienen voz.
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0: vamos con más información desde la ciudad de Huacho, capital de la hospitalidad, sede pues del gobierno regional de Lima, provincias. Seguimos, ahora nos vamos hasta el sur de nuestra región, a Cañete, en la provincia de Cañete, en el sector Los Ángeles, distrito de San Antonio, Cañete. Vecinos están denunciando a una planta de fabricación de brea ubicada a solo 30 metros de sus viviendas y que pone en riesgo pues la salud de toda la población, ¿no? Porque esta fábrica está emitiendo gases, producto pues de la emisión de vapores contaminantes. El dirigente Juan Carlos Caiguari afirma que la autorización se otorgó sin consentimiento de la población y que el terreno está destinado para área de educación, salud y deporte. Los vecinos esperan que el alcalde Juan Malásquez tome pues las medidas para proteger a toda la comunidad, ¿no? Si primero estuvo asentada ya la población y con un plan urbano, no es posible que venga y se asiente una fábrica o un depósito de este tipo que afecta a todos los vecinos. Tenemos el informe de esta cantera que viene desde la provincia de Cañete.
1: Fuera de Lima se respira aire puro, pero este dicho pierde su valor cuando llegamos al distrito de la zona de Los Ángeles, en el distrito de San Antonio de la provincia de Cañete, donde a tan solo 30 metros se encuentra la cantera que fabrica brea, donde la empresa Casa y HH, empresa encargada del asfalto de las pistas en la Panamericana Sur. Nosotros conversamos con el directivo de Los Ángeles, Juan Carlos Caiguari.
2: Como usted menciona, que realmente la chancadora de la empresa Casa y HH tiene tres chancadoras. Está afectando el medio ambiente y aparte he tenido temas con los socios que han fallecido, socios de la tercera edad, por esa contaminación. Mal con los pulmones, porque realmente la chancadora bota el polvillo y afecta a toda la población. Como ustedes ven, los cerros están blancos con todo ese polvo que se genera de esta empresa.
3: ¿A cuántos metros están ustedes, señor Juan Carlos, de la chancadora?
2: Nosotros estamos a 30 metros. A 30 metros estamos y prácticamente realmente nos está afectando, ¿no? Estoy haciendo una denuncia pública, ¿no?
3: ¿Hace cuántos años tiene la chancadora y a nombre de qué, a mención de qué? La directiva le cedió el sitio a la chancadora.
2: Bueno, eso fue cuando el alcalde Yaya, Miguel Yaya, él nos pidió el área para hacer el tratamiento de residuos sólidos. Y en el fondo no fue así. Realmente lo cedieron el espacio a la empresa Casa y HH. Nos cedieron el espacio y prácticamente nos sorprendió, ¿no? Porque no fue para el pueblo, prácticamente fue para otros fines, ¿no?
3: Señor Juan Carlos, ¿qué es lo que manda el plano de la directiva de Los Ángeles aquí en este lugar de acopio, en este lugar de la chancadora?
2: Ya, bueno, nosotros tenemos ahí el área de aportes, que es el área de educación, salud y áreas deportivas. Prácticamente esa es nuestra zona de áreas de aportes de acá de la asociación y que ahorita está ocupada por la empresa, ¿no?
3: El convenio inicialmente con la empresa Casa HH fue realizar obras a cambio de que usted le pueda prestar el terreno, ¿no? ¿Prestar? ¿Ustedes le alquilan, le prestan o cómo fue la situación?
2: Bueno, no, nosotros cedimos a la municipalidad para los residuos sólidos, íbamos a hacer una planta y al final la municipalidad prácticamente...
3: ¿Ustedes no sabían nada, no sabían que venía una chancadora acá?
2: No, en ningún momento nosotros... Eso nos sorprendió prácticamente, ¿no? Nos sorprendió el alcalde de aquel entonces, ¿no? Pero el... sería que se retiren prácticamente, están afectando pues, a la población, pues, ¿no? Están afectando a la población, están contaminando y no queremos tener más... como se dice, más muertes, pues, ¿no? Porque acá tenemos niños, tenemos ancianos, somos 120 familias que vivimos y radicamos acá en este sector. Afecta a los pulmones, la larga, la corta, afecta a los pulmones, cansa a los pulmones, ¿no? Eso no permitiríamos, ¿no? Tenemos, por ahí tenemos la media tensión, tenemos, por ahí pasa la media tensión, también hemos pedido para que nos den el área, ¿no? Pero prácticamente ellos se quieren apropiar de la propiedad, ¿no? De la propiedad ajena que estamos usurpando, ¿no?
1: La fabricación y procesamiento de brea tiene un impacto ambiental severo, compuestos orgánicos volátiles. El efecto en la salud es preocupante, ya que solo están a 30 metros. Es la inhalación de vapores lo que causa irritación en la piel, ojos y vías respiratorias. Nosotros le preguntamos a los vecinos de Los Ángeles y esta fue su respuesta.
4: Bueno, nos afecta, creo que a toda la población lo que vivimos acá, y en el tema de salud, que es con las alergias y todo eso, ¿no? Más que todo los pulmones.
3: Le mencionaba usted cuando ellos fabrican los aditivos para las pistas.
4: Sí, cuando fabrican eso, en las noches más que todo lo que hacen, y es el olor muy fuerte y nos llega y nos genera el picazón en la nariz. Demasiado, demasiado.
5: Sí, el asfalto no
6: exitosa.
5: Al contaminar nos provoca picazón de cuerpo, ¿no? A los niños más que todo, que están en etapa de crecimiento. Y bueno, yo pienso que, y toda la comunidad piensa que la chancadora no está bien visto, pues ahí, ¿no? Deberían
3: cerca de la población.
5: Sí, sí.
3: ¿Cómo así le afecta en las mañanas, en las tardes, o cómo se dan cuenta que están o sale una especie de humo? ¿Cómo se dan cuenta ustedes que le está afectando?
5: Nuestros animales también se enferman, ¿no? Nuestros niños, ¿no? Se enferman. Hay casos, pues, ¿no? Que han pasado, ¿no? Que los animales se mueran. En mi caso, ¿no? Mis pollos, todo, ¿no? Más que todo, como lo dije, los niños son afectados.
3: ¿Usted considera que la chancadora debería estar aquí, cerca de la población?
5: No debería estar acá. Deben ubicar a otro lugar, ¿no? Pero menos acá, porque es un lugar, ¿no? Poblado, que hay mucha vivencia, ¿no? Y, bueno, esa es mi opinión.
7: Mire, personalmente, yo pienso que sí les afecta bastante, ¿no? Mis niños continuamente se enferman de la gripe, de la tos, ¿no? Tienen esa alergia de estar estornude. Las mamitas, los papitos hacen la limpieza aquí en el Pronoí, pero en la mañana que yo vengo tengo que estar pasando de nuevo la franelita y el polvo es bastante.
3: ¿Usted cree que afecta el organismo de los niños?
7: Claro que sí. Claro que sí, afecta bastante.
1: Se le ha oficiado diversos documentos a la Municipalidad de San Antonio, donde dice claramente que fue otorgada sin su consentimiento. El plano que nos presentó el directivo Juan Carlos Caiguari nos dice claramente que el lugar donde está la empresa Casa y HH es área de aportes, como áreas de educación, salud y deporte. Esperemos que el alcalde Juan Malásquez Jara priorice la vida de los vecinos de Los Ángeles en San Antonio Cañete. Para Exitosa, en Cañete 99.9, la voz de los que no tienen voz.
0: Ahí cuando estos hechos se dan de manera en consulta, por ejemplo, las autorizaciones municipales, y no se consulta a la población del lugar, sucede estos casos, ¿no? Y esos son muchísimos los casos que no se consulta a la población. Y ahora sucede lo que está pasando ahí en la provincia de Cañete. Ahora nos vamos a Huaral, la provincia de Huaral, nuestro espacio La Voz de los Pueblos, con la pregunta de nuestros reporteros a la ciudadanía. ¿Qué opinas de la extorsión a choferes? Nuestra reportera Marioli Castillo con Mabel Ubius nos trae esta pregunta en La Voz de los Pueblos.
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8: Desde la provincia de Huaral, para La Voz de los Pueblos, la pregunta de la semana es: ¿qué opina usted sobre las olas de extorsión que vienen recibiendo los choferes de empresas interprovinciales? Vamos con la respuesta de los guaralinos.
9: Bueno, pues como le digo, que tiene que estar a ver este intervención muy mutua con la policía y los serenajos.
8: Claro, más seguridad de repente en la provincia.
9: Sí, más seguridad en la provincia.
6: Pues.
9: Y a serenajos, de todo, pues, para que combaten.
8: Claro.
9: Para las autoridades están corruptas y no hacen nada, y no hacen las cosas como deben, no cumplen la ley. Esa es la situación. Y a los delincuentes ya se han apoderado de todos los, de todas las organizaciones. No solo acá en Lima, sino en todo sitio, en todo, acá en Huaral mismo. En Huaral mismo, ahí las autoridades municipales, todos son sinvergüenzas, corruptas. ¿Ah? Y están criando o mantienen una organización criminal.
10: La seguridad que se está viviendo a nivel nacional, yo creo que deberían tomar parte las autoridades, tanto del gobierno central y los gobiernos regionales, para trabajar coordinadamente en favor a la población, a la ciudadanía. Claro, yo creo que ese es un punto importante, de poder trabajar con las autoridades locales, de incrementar el personal policial y las cámaras de seguridad para poder monitorear un poco más la seguridad, ¿no?
11: Eso pasa porque no tiene control bueno, la Policía Nacional no tiene un control bueno sobre las ubicaciones de los extorsionistas. Los que extorsionan no se sabe quién es, porque igual el terrorismo nunca usaban uniforme, usaban ropa así como nosotros, y no sabía si era interiormente, era terrorista. Igualito los extorsionadores andan en moto, no se sabe si es policía, es ratero, es un maricón, no se puede decir, ¿no? No se sabe quién es terrorista ahorita. Igualito ahorita lo que estás viendo es de que los extorsionadores hacen lo que quieren porque no hay una orden policial, no hay policía capacitado. Ya con la Keiko de repente aparece el servicio de inteligencia, la única manera de controlar con servicio de inteligencia.
12: Sé que ahora, pues, con este nuevo gobierno, ojalá que paren las extorsiones, paren
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12: El sicariato, todas estas cuestiones que está pasando en nuestro país, ¿no? Eso es lo único que le puedo decir, ¿no? Que como es tener confianza en este gobierno, a ver si algo puede hacer con esto, ¿no? Bueno, claro, ¿no? Se tiene que repotenciar a la Policía Nacional para que puedan ejercer su trabajo con eficiencia, ¿no? Por supuesto, la Cámara de Seguridad es muy importante para que se pueda ver, ¿no? lo que está sucediendo in situ, ¿no?
9: El problema es nunca acabar, porque acá en el Perú creo no hay autoridad y está mal, pues todo se va a la deriva. Salir más a la calle, pues, la policía, el ejército, todo eso.
8: Fueron las respuestas de los guaralinos para Exitosa en Huaral 96.9 FM, la voz de los que no tienen voz.
0: La respuesta de los ciudadanos de Huaral, y creo que esta respuesta la comparte todo el Perú, ¿no? Esto va a ser una de las principales o prioritarias labor del nuevo gobierno que se instale a partir del 28 de julio. Estamos a un mes para iniciar esta nueva gestión, aunque todavía no se define, no se proclama el ganador, pero ya todo hace evidenciar los números que sería la señora Keiko Fujimori, pues ahí va a tener una labor primordial. Por ejemplo, ¿qué podemos palpar aquí en la provincia de Huaura, en la provincia de Huaral? Una de las principales empresas de transporte interprovincial, ponemos que viene siendo amenazada permanente y constantemente. En la víspera de ayer, en horas de la mañana, además tuvo otro ataque de producto de la extorsión que viene siendo víctima, ¿no? Y a medida de seguridad y de prevención, dejaron de atender este servicio ayer durante todo el día. Hoy se ha retomado temprano, pero permanentemente en lo que va todo este mes están ocurriendo los ataques, inclusive teniendo heridos, Entonces, ¿quién pone a buen recaudo o da la seguridad a la empresa y a sus propios trabajadores, ¿no? Los choferes, los copilotos que se ven expuestos en esta acción demencial, delincuencial, que nos tiene y nos mantiene en zozobra a todos los peruanos, inclusive los propios usuarios y pasajeros también sienten ese temor, ¿no? Porque no miden los delincuentes el peligro o exponen al peligro con tal de cometer sus fechorías o sus extorsiones, de intimidar a los empresarios dedicados a este rubro. Y no solamente ese tabú, estamos hablando de varias empresas ya de transporte, ¿no? Recientemente aquí en Huacho mataron también a un chofer de que cubría la ruta, a un colectivero que cubría la ruta Huacho Lima, ¿no? Y esto fue una situación de extorsión, de amenaza. Entraron al local y el que le tocó la suerte de estar en el último lugar frente a la salida de la puerta trasera es que lo salen acribillando sin dar mayor reparo en nada, ¿no? Porque le tocó el turno de estar ahí cerca a la salida posterior de este local, lo acribía, lo mata. Ya perdió la vida, fue sepultado, la familia abandonada y toda una desgracia por venir. Entonces toda esta situación tiene que cambiar. Y no vamos a exigir, por ejemplo, un policía en cada terminal o un policía en cada cuadra, no. Sino hay servicios de inteligencia y contrainteligencia que deben de actuar, que deben de permitir la captura rápida de todos estos facinerosos. La policía los tiene mapeados, inclusive hasta identificados, ¿no? Y aquí también el Poder Judicial, las autoridades del Ministerio Público deberían de tener mayor empatía, ya que muchas veces también estos criminales son puestos en libertad, ¿no? O en comparecencia, y eso permite que muchos de estos pues se fuguen o abandonen el país o la zona y quede todos estos actos criminales impunes, lo que da una sensación pues total de impunidad frente a estos hechos y que se resumen en la poca acción o en la nada acción que se hace contra el crimen organizado. Fíjese, dos males, ¿no? Esto es prioritario y también lo del fenómeno del niño, que se decía aquí a ser leve, pero ahora las alarmas se han encendido y que esto va a ser letal. De hace más de 40 años que no se registra un fenómeno de tal magnitud como lo que se está anunciando. Ya está aquí, ya se ha confirmado. O sea, frente a este hecho, escuchaba temprano a nuestros colegas de Trujillo, de Chiclayo, cómo se están activando las alarmas y los trabajos que no se han hecho, pues, ¿no? Fíjese, hace 10, 15 años se activaron unas quebradas que inundó la ciudad de Trujillo y actualmente poco o nada se ha hecho para mejorar esto. Entonces, para sanear, para darle tranquilidad a la población. Igual aquí en la provincia de Huaura, en el Valle Huaura-Sayán, que toda la cuenca del río Huaura, tenemos lugares específicos, vulnerables, que de años se conoce. Miren, 40 años atrás que tengo uso de razón, estos lugares se conocen. Toda la vida se hace labores ahí, viene el río y se lo lleva. Y de nuevo se vuelve a invertir. Y que la toma, que el lugar, que la empresa, que la máquina, y nadie da solución a este tema. Esto debería definitivamente buscar un tipo de canalización para que el trabajo sea permanente, duradero, ¿no? De cuando vengan la correntada, el aumento del caudal del río, esto no sea pues llevado. Es un círculo vicioso. Cada vez que llega la época de lluvia, se hace trabajos así, se invierte dinero, y muy buena cantidad de dinero, que un año en este gobierno regional, el metro lineal de defensa ribereña costaba más de 2.000 soles. Era una barbaridad, tremendo. O sea, por media lampada, media cucharada de un cargador frontal ya se gastaba valorizada en 2,000 soles. Total, es una cosa que también permite los actos de corrupción, pues, ¿no? Se nos viene el fenómeno del Niño, este tema de la criminalidad, del crimen organizado, del sicariato, de la extorsión, realmente nos tiene, pues, y nos tiene preocupados, y es una labor prioritaria del próximo gobierno. Zetabus ha reiniciado ya sus operaciones tras ataque extorsivo que dejó a un conductor herido, pero ¿hasta cuándo vamos a seguir así? ¿De repente esperando de repente una víctima? No, pues, señores, que tomar acciones, y esto no se puede permitir. Bueno, a esta hora ya de la tarde, 2:58, el pulso de la noticia en vivo. 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Ahora nos vamos al sur del país. Nos vamos a la ciudad del Eterno Sol, a Ica, la tierra del buen vino, del pisco y la cachina. Allá está nuestro colega Roger Espino, a quien le damos las buenas tardes. Buenas tardes, Exitosa. Roger, adelante.
13: Muy buenas tardes, Oscar. El saludo es de la región de Ica. Efectivamente, tú lo has dicho, el clima está un poco loco. Aquí estamos un poquito agripados, pero igual tenemos que seguir informando. Y tomo las palabras que has mencionado acerca de la reactivación de esta empresa frente a la ola de extorsión. Aquí en Ica no somos ajenos a esta situación, y realmente me haces acordar, mira, justamente semanas antes de la segunda vuelta tuve una entrevista con el señor César Astudillo, y él le hice la consulta de cuáles serían los resultados en caso de que Keiko Fujimori ganara esta segunda vuelta, o sea, cuáles serían lo que veríamos en los primeros 100 días. Y él mencionó que lo prioritario sería ver el tema de la inseguridad ciudadana. Y este comentario lo hago, ¿por qué? Porque nosotros ya hemos visto el papelón que hicieron dos policías aquí en Ica, en la Altinguiña, cuando se dejaron asaltar por dos sujetos. También hemos visto los casos, la ola de extorsión, la cantidad de fallecidos y lo necesario que debe aplicarse para garantizar la seguridad a la ciudadanía, porque han habido incluso atentados en plena plaza de armas de Ica. Y ante este tipo de situaciones, ¿qué nos dice nuestro general? Simplemente nos dice que todo es materia de investigación y él no puede dar ningún adelanto. De esa manera estamos afrontando la criminalidad aquí en la ciudad, prácticamente solos.
0: Sí, pues muchas veces hay esa sensación de impunidad, porque la policía llega nada más para contar los casquillos, para la fiscalía levantar el cadáver y nada más. Y esto debería de prevenirse y de tomar, pues, acciones drásticas con estos actos de violencia y criminalidad. Yo te dejo, Roger, con toda la información desde Ica. Un saludo especial para todos ustedes hoy en el Día Nacional del Ceviche.
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13: Muchas gracias, Oscar. Hasta la próxima semana. Y bueno, nosotros nos enlazamos a través de los 97.3 FM desde la región Ica. Y bueno, justamente como lo ha mencionado también nuestro amigo Oscar, se celebra el Día Nacional del Ceviche. El día de ayer se realizó una actividad bastante grande en el campo ferial de Ica. Tengo entendido que en estos momentos también se está realizando la preparación del ceviche más grande en la provincia de Pisco, en la provincia de Pisco, donde se están repartiendo muchos platos a la ciudadanía y las colas están bastante largas. Y justamente refiriéndome a esto, la ruta del ceviche provincial 2026 inició la mañana del 25 de junio en Paracas como parte de una iniciativa orientada a promover la gastronomía local, impulsar el turismo y dinamizar la economía de la provincia de Pisco. Y la jornada comenzó también con la preparación del plato bandera a cargo del chef Johan Román, representante del restaurante Vista Paracas, quien destacó la propuesta culinaria del distrito. En la actividad participaron Víctor Paucar, coordinador de la Dirección Regional de Turismo, también muchas autoridades más, quienes han dado la iniciativa de formar parte también de un trabajo articulado para posicionar a Pisco como destino turístico, promover las tradiciones y generar mayores oportunidades para emprendedores, restaurantes, prestadores de servicio turístico a familias de la provincia. Ica no fue ajena a esta situación. También el día de ayer se realizó, como mencionaba, un gran evento con participación de hasta 12 empresas dedicadas al rubro del ceviche, quienes también participaron de un concurso entre ellos, ¿no? Se repartió un premio bastante jugoso, al parecer, y no solo se tuvo la categoría de empresas, sino también a la categoría de estudiantes. Nosotros conversamos justamente con los encargados, tanto el ingeniero, el licenciado Jorge Angulo de Desarrollo Económico Local, y también con uno de los docentes de la empresa Esbatur, quienes fueron los encargados de ver todos los parámetros necesarios para elegir qué empresa iqueña tenía el mejor ceviche, ¿no? Esto fue bastante interesante y empezó a las 10 de la mañana, terminó hasta las 8 de la noche todavía, y actualmente pues en la ciudad de Pisco se viene desarrollando esta actividad a estas horas del día. Pues no, esperamos que esto siga promoviéndose, porque de alguna forma también ayuda al turismo, ayuda a las empresas del rubro en platos marinos, y también, como recordaremos, mañana es el día de San Pedro y San Pablo, algo que ha promovido también el turismo en este feriado bastante largo que hemos tenido los peruanos, ¿no? Así que a comer ceviche, a comer pescado, que es súper saludable y recomendadísimo también. Son las 3:04 de la tarde, nosotros tenemos que empezar también con el desarrollo de la información y vamos con un tema bastante grave. No sé si ustedes recordarán el caso del Polvorín, donde se registró una explosión hace algunos meses atrás, donde un grupo de soldados que iban cargando una caja de granadas, pues lamentablemente terminaron siendo víctimas de una explosión de una de estas granadas. Uno de estos soldados jamás llegó a aparecer y las investigaciones quedaron en nada. Ahora, ha pasado algún tiempo y se vuelve a registrar una nueva explosión, esta vez no en el Polvorín, sino más bien en una chatarrería. Pero ¿qué pasó? Al parecer, estos militares pretendían vender lo que eran metales, sin contar que dentro de estos metales había también un aparato explosivo que terminó generando graves daños a tres personas, entre ellos un joven de tan solo 18 años, quienes ahora, pues, sus familiares esperan apoyo de la ciudadanía porque necesita ser operado de manera urgente. Vamos a conocer más detalles en el siguiente informe.
14: Un grave accidente se registró en una chatarrería de la provincia de Pisco durante la manipulación de material explosivo, dejando como saldo tres personas heridas y un efectivo del ejército lesionado. A su lugar llegaron agentes de la Policía Nacional y personal de Defensa Civil para realizar las diligencias correspondientes e iniciar las investigaciones que permitan determinar las causas del hecho.
15: Se acaba de registrar un accidente tras la manipulación de algunos aparatos de dudosa procedencia aquí en esta chatarrería, donde se venían pues realizando trabajos, pues, ¿no?, de desmantelamiento del mismo. Al parecer, uno de los productos que habrían estado utilizando para poder sacarle, pues, ¿no?, el cobre o el fierro, habría explosionado, había explotado, y este habría provocado in situ heridas graves dentro de tres personas.
14: Según testigos, el accidente se habría producido luego de una presunta venta de material explosivo de uso militar por parte de efectivos del ejército. De acuerdo con estas versiones, las víctimas desconocían la peligrosidad de los artefactos que manipulaban. Asimismo, denunciaron que tras la explosión, algunos militares habrían intentado retirarse del lugar sin brindar explicaciones, tanto en la escena del incidente como en el hospital donde fueron trasladados los heridos.
16: Tres personas, bien malheridas están destrozado, y el ejército se hace caso omiso, como le digo, no voy a repetir, no vine nada más, ya su enfermo, lo demás, que para todos igual, si me llevo a Lima uno, me llevo a Lima a todos.
17: Sería no una presunta negligencia esta venta de estos productos.
16: Así es como un robo, ¿no? Tira de nadie más, y creo que los que han metido ese misil saben que está con pólvora y no se puede activar, ¿no?, porque es con candela, se activa y ha explotado. Usted, que usted viera cómo fue la explosión, amigo, algo pero grande, que la gente ha corrido, está como loca la gente, ¿no?
17: ¿Del personal del ejército ha visto cómo está él también? O sea, él sí, está también. supervisando nada más.
16: También hay un herido del ejército. Uno es de operación.
17: Pero él estaba en este motivo de supervisión de lo que estaba presuntamente vendiendo.
16: Claro, y él creo que también sabía que no estaba con Pola y ese trabajo no se podía hacer así, sino también por de repente porque no es un dinerito extra. Ha sido también accidentado, que nadie lo ha querido, ¿no?
17: Fue bastante fuerte la explosión.
18: Demasiado.
17: Sí, ¿cuántos heridos hay a consecuencia de esa explosión?
18: Tres, uno del que nos vendió,
17: el del ejército.
18: El del ejército, que la pierna un poco lo vi así como cortado. Y el otro chico que es el trabajador de ahí, se llama Yair, el apellido no sé. Él sí está también fuerte la pierna y mi pareja.
17: ¿Mi pareja? ¿Tres personas?
18: Sí, tres.
17: ¿El personal del ejército ha estado aquí en el hospital? Cuéntenos.
18: Uno de ellos está aquí, pero los demás, cuando explosionó, yo vi, o sea, en el momento, porque obvio tengo que auxiliar a mi pareja, ¿no? Al otro chico que estaba ahí, yo vi nomás que el carro salió así, se fueron, prácticamente se fugaron.
14: Como consecuencia de este lamentable hecho, un joven de 18 años permanece gravemente herido. Sus familiares exigieron una investigación exhaustiva para esclarecer lo sucedido, identificar a los responsables y determinar si existió una presunta comercialización irregular de material explosivo. Además, solicitaron un pronunciamiento de las autoridades competentes y que se garantice justicia para las víctimas.
19: Él ha estado trabajando y esa explosión ocurrió allá donde trabajaba. Lo que nosotros ahorita estamos pidiendo es que él pueda ser derivado a un hospital.
17: ¿Cuál es su condición en estos momentos?
19: Ahorita está su pierna tiene el fémur roto, tiene todo destituido. Lo único que le han hecho ayer, lo han intervenido solamente, lo han limpiado y le han sacado todo lo que es la pólvora, nada más. Lo que él, ahorita me están diciendo el doctor que él ya tiene que ser derivado a otro hospital, porque acá no hay nada, no hay para que lo vean en la especialidad que tiene él, no tiene nada. Entonces yo estoy manos cruzadas, por favor necesito que me ayuden. Ayúdenme, mi hijo, está mal, por favor, pueden perder la mierda. Yo quiero que me ayuden, por favor, autoridades, hasta ahorita no se aproxima ninguno de los polvorines, nadie se ha aparecido.
17: ¿Ningún capitán del ejército ha llegado hasta aquí?
19: Nadie, por favor, señora presidenta, por favor, ayúdenme, señora Fujimori, por favor, ayúdenme. Se trata de mi hijo, él es el padre de familia, mire su señora. Está en días de dar a luz también, él tiene dos hijos, va a tener. Entonces yo pido ayuda, por favor, por mi hijo.
13: Claro, y esto es realmente preocupante. Es una segunda vez que ocurre una explosión y en este caso, pues, esta munición de guerra habría tratado de ser vendida como chatarra, ¿no? Este grave accidente se registró en esta chatarrería, como hemos escuchado, donde la presunta manipulación de municiones de guerra provocó una violenta explosión, dejando como saldo cuatro personas gravemente heridas. Según las declaraciones de los familiares, como hemos escuchado, el personal militar habría trasladado estas municiones de guerra con el objetivo de venderlas como chatarra, pero nosotros nos preguntamos, ¿es la forma correcta? Y por aquí, esto justamente he encontrado un comunicado que nos dicen lo siguiente: el día 23 de junio se produjo una explosión en el establecimiento dedicado al acopio de material de reciclaje en la ciudad de Pisco, resultando heridos un oficial del ejército y dos ciudadanos civiles, quienes fueron evacuados de inmediato al establecimiento de salud especializado, donde vienen recibiendo atención médica. La información preliminar de lo ocurrido permite establecer que los hechos se han producido con participación del personal militar fuera del marco de las funciones asignadas, procedimientos y actividades autorizadas por el ejército. Ahora, ante la gravedad de lo ocurrido, el comando institucional ha dispuesto la inmediata intervención del sistema de inspectoría del ejército para determinar las responsabilidades administrativas, disciplinarias y funcionales que correspondan, reafirmando su absoluto respeto por el debido proceso y su compromiso con el esclarecimiento de los hechos. Se están brindando también todas las facilidades para las investigaciones que vienen desarrollando la Policía Nacional y el Ministerio Público. Expresamos nuestra solidaridad a los ciudadanos civiles afectados y a sus familias, reafirmando nuestro compromiso con la transparencia, la disciplina, la protección de la vida y la integridad de las personas, así como con el esclarecimiento pleno de los hechos y la determinación de las responsabilidades que correspondan conforme al marco legal vigente. Este comunicado ha sido emitido por el Comando Logístico del Ejército y lamentablemente nosotros también nos preguntamos, es la segunda vez, como vuelvo a mencionar, que ocurre esto, y no podemos estar hablando pues de dos explosiones en 2 años diferentes, sino que estamos hablando de dos explosiones con tan solo unos cuantos meses de diferencia. Entonces, ¿qué está pasando con la administración en el ejército, en este caso en la provincia de Pisco? Nosotros también esperamos que haya una respuesta frente a este tipo de eventos que se han registrado pues hace unos días, y no es dable que ahora sean los propios familiares los que tengan que exigir justicia y que tengan que estar pidiendo a la población tal vez que se sumen a poder apoyarlos para poder operar a sus hijos. Como ellos dicen, hay que, si mueven a uno a Lima, tienen que moverse a todos, tienen que atenderse a todos por igual, porque hay una responsabilidad muy grande y no es dable que el material de guerra salga como si fuera cualquier cosa del mismo establecimiento del ejército para ser vendido como chatarra. Así que ojo con este caso y esperamos una respuesta más contundente por parte del ejército. Son las 3:13 de la tarde y en Ica, ¿qué pasó? Un grave accidente también se registró hace unos días y nosotros hemos estado haciendo el seguimiento de este caso, puesto que un ciudadano llamado Kevin, ¿no? Como conocido como Kevin, terminó perdiendo la vida luego de haber salido con uno de sus amigos a una discoteca. Lamentablemente, el fuerte impacto en la carretera ha generado que él incluso salga volando de su vehículo, cayendo sobre la pista de manera aparatosa y perdiendo la vida de manera instantánea. Ahora sus familiares exigen justicia, puesto que el presunto conductor a la fecha está no habido. Vamos a escuchar más detalles en la siguiente nota informativa que nos trae nuestra compañera Carla Luna Victoria.
14: El pasado 22 de junio se registró un trágico accidente de tránsito en la carretera Panamericana Sur, a la altura del distrito de Pueblo Nuevo, que dejó como saldo el fallecimiento de Jorge Luis Mendoza. De acuerdo con las primeras versiones, las personas que viajaban en el vehículo habrían estado consumiendo bebidas alcohólicas antes del siniestro, hecho que forma parte de las investigaciones.
20: Ese es el vehículo que impactó en este lugar, ¿no? Fueron dos vehículos. Este es el auto Toyota Yaris, ¿no? Y la persona que perdió la vida en este accidente se trata de Kevin Mendoza Chumbe, quien venía de copiloto en la parte de atrás y producto al impacto este salió pues, ¿no?, de este vehículo, perdiendo la vida de manera instantánea. Imágenes de repente que haría de que esto, o la investigación de un giro, porque al parecer estas personas habrían estado en estado etílico.
21: Claro, al momento que han sacado a mi suegro del vehículo, él ha estado consciente. Él se acerca al otro vehículo a ver qué daños había en el otro vehículo y encuentra dentro del vehículo una botella de licor, cigarro.
14: Tras los cuestionamientos surgidos luego del accidente, la madre de la víctima aseguró que su hijo no era quien conducía el vehículo al momento del choque. Señaló que viajaba como acompañante y pidió que no se le atribuya una responsabilidad que, según sostiene, no le corresponde. Asimismo, exigió que las autoridades identifiquen y capturen al presunto conductor del vehículo, quien sería amigo de la víctima y habría abandonado la escena tras el impacto.
21: Que yo quiero es justicia y que se aclare todas estas cosas, cómo ha pasado y que no manchen el nombre de mi hijo. Él no es cualquier cosa, él es profesional y tiene dos profesiones. No es un vago, no es un como mente esa señora o quien haya hablado. No quiero eso. Quiero aclarar y que salen limpios tu nombre de mi hijo. Eso es lo que quiero. Lo único que quiero es justicia. Que se aclare y se hable la verdad como es. Y que aparezca el señor, el que estuvo manejando. Porque él fue quien lo llamó y él fue quien se lo llevó. Él es así.
20: Claro. Y hay que hacer un llamado sobre todo también de conciencia de que no se puede culpabilizar a una persona que ya no está en vida y que lamentablemente ha sido víctima de la irresponsabilidad del conductor, ¿no? Del conductor, ya que él iba como ocupante, más no, queremos eso aclarar a toda la población iqueña.

0: no manejaba el vehículo. Este vehículo no fue robado como están diciendo, tratando de hacer parecer, ¿verdad?
1: Yo lo único que quiero es justicia para mi hijo, que se haga justicia y que se presente ese muchacho a decir la verdad como es. Él está como no ha habido. Incluso su mamá ha dicho que dice que mi hijo ha robado. Él no ha robado ningún carro. Eso no ha robado ningún carro. Él no es ratero, nada. Él es un estudiante limpio y sano.
2: Finalmente, los familiares llegaron hasta la sede del Ministerio Público para exigir una investigación exhaustiva y transparente que permita esclarecer las circunstancias del accidente. Asimismo, solicitaron que se determine la responsabilidad de los involucrados y que se haga justicia por la muerte de Jorge Luis Mendoza, con el fin de que el caso no quede impune.
3: Con ellos también se comenta que también se encontraron bebidas alcohólicas en el automóvil. ¿Eso sería verdadera?
4: Es parte de la, del hecho, sí es cierto, pero justamente es lo que queremos esclarecer. Pueden estar conocidos, pero no deseamos que quede esto sin ninguna justicia, porque el responsable principal se encuentra prófugo.
3: ¿Qué se sabe de los familiares de este
4: Los familiares han distorsionado toda la realidad. Están cada vez dando más pruebas de cosas que no han existido desde el momento, desde el inicio del accidente.
3: Entonces, de parte penal, ¿qué es lo que se habría comentado por ahora con el inicio de la policía?
4: El inicio de la policía, ellos han declarado que ha habido un robo, cuando nuestro familiar nunca es una persona que tenga que ocasionar una situación como tal. Lo acusan de haberse llevado el carro, de haber robado el carro, y el familiar ni siquiera maneja. Jorge no maneja absolutamente ni un carro, y él no ha podido haber llevado el carro.
3: ¿Cuáles van a ser los actos legales que van a meter en este caso? Y sobre todo, ¿qué es lo que están buscando, más que todo, sobre todo para esclarecer esta situación?
4: Exacto, todos esos temas son materia de investigación, que mantienen en reserva a los abogados, justo para que, ¿no?, adjuntar cada vez más pruebas, fehacientes firmes y legales, para que este proceso pueda continuar y llegar a esclarecer completamente cómo ha sido todo el proceso.
5: Son las 3:18 de la tarde, un hecho que tiene que esclarecerse, porque si bien es cierto, en un primer momento se dijo que no habían salido juntos, que estaban acusando incluso al ciudadano Jorge Luis de haber robado este vehículo. Mientras tanto, imágenes de la cámara de seguridad de la discoteca dicen totalmente lo contrario, porque ambos, tanto el ciudadano Josmel, que se encuentra como no ha habido, y Jorge Luis, entran a la discoteca juntos. Incluso ahí hubieron historias en las redes sociales, en este caso en la red social Instagram, donde el ciudadano Josmel mostraba imágenes también de esta reunión que han tenido con su grupo de amigos. Y aquí lo llamativo de este caso es que en un primer momento se pensó que era Josmel el fallecido, sin embargo, luego cuando llegan las autoridades se dan cuenta que no era él, sino más bien Jorge Luis. ¿Dónde está Josmel? Es la pregunta que nosotros nos hacemos, porque también han acusado directamente pues a Jorge Luis de robo, pero sí hemos escuchado también en versiones que tuvo nuestra compañera Carla Luna Victoria el día del velorio de Jorge Luis, porque llegó y ¡exitosa! Tuvo una conversación también con los familiares, quienes pidieron que vayamos porque y que escuchemos sus denuncias, ¿no? Y nos llamó mucho la atención cuando nos dicen que el joven ni siquiera manejaba. Entonces, hay mucho que investigar y esperamos que este caso no quede impune, porque estamos hablando de una familia pues que exige justicia. Ellos han llegado incluso hasta el poder, hasta la fiscalía, perdón, para exigir mayor rapidez en las investigaciones, puesto que hasta la fecha, como vuelvo a mencionar, Josmel ni siquiera ha aparecido, aunque sea para declarar. Pero bueno, vamos a ver qué es lo que pasa. Son las 3:20 de la tarde. Durante la semana pasada, nosotros tuvimos una conversación con la regidora Lady Loaiza, quien estuvo aquí en el set de Exitosa para la programación local. Y justamente hablábamos no solo de las denuncias o las cartas notariales que ha recibido por los trabajos de fiscalización que viene realizando en diferentes partes de la ciudad de Ica como parte de su labor de regidora. Y algo que nos dijo fue que estaban evaluando también ver la paralización de los trabajos que se vienen realizando en las cocheras y dunas en la laguna de Huacachina, que sabemos que es un espacio cultural que no debe ser tocado, ¿no? Ante esta situación hemos visto también a nuestras autoridades llegar, dejar documentación diciendo que no deben continuar con estas labores porque están dañando el paisaje de Huacachina, pero nos han hecho llegar una nueva denuncia y nos dicen lo siguiente: descargan ¡exitosa! Bolsas de cemento en duna de Huacachina. Y un inmenso tráiler con bolsas de cemento continúa.

Una construcción, nos dice, que tendría la respectiva autorización y se ubica junto a un guarango en riesgo y dañado en las dunas de Huacachina. Como sabemos, pues, que el guarango en Ica es una planta representativa de la región y está actualmente en peligro de extinción. Por eso es que cada cierto tiempo se organizan labores de reforestación a cargo de un ingeniero que justamente regala incluso los árboles de guarango para que no se extingan y de esa manera poder promover también tantas cosas que se hacen con los frutos del guarango, ¿no? Incluso se hace tinta, con la cual se hace pintura también, realizan concursos, entre otras cosas más. Incluso hay licores que se han preparado con la algarrobina, pues, ¿no? Ahora, los vecinos de Huacachina nos han informado que se sienten impotentes ante la pasividad de las autoridades que no cumplen sus funciones para las que han sido nombradas, ¿no? Y señalan que una cantidad muy considerable de material de construcción, gran cantidad de bolsas de cemento, están siendo descargadas, dañando el cerro y también el guarango de más de 40 años, dice aquí. Uno de los pocos que quedan ubicados precisamente en el sector de Huacachina y no hay quien los proteja, teniendo en cuenta que en el lugar también hay policía turística, ¿no? Que deberían estar viendo todo esto y llegar a un acuerdo tal vez con la municipalidad para evitar que esto continúe. Ahora, agregan que no muestran también el cartel informativo al que están obligados por un inicio de obra y en caso de que sea algo promovido por la misma municipalidad o el gobierno regional. Y se sabe, pues, que el día miércoles 1 de julio hay una citación por parte de la Fiscalía de Ica ante una denuncia también presentada por la regidora municipal Lady Loaiza contra los que resulten responsables por la omisión de funciones al no aplicar las disposiciones vigentes que permiten que se construyan, pues, obras en las dunas de Huacachina que vienen dañando la reserva paisajística. Así que atención con esto, ¿no? Porque ya nosotros estamos viendo que las autoridades están finalizando, pues, sus gestiones y no vaya a ser que este sea otro de los problemas que dejen heredadas a las nuevas gestiones. Así que a tener en cuenta, porque si bien es cierto, Huacachina es uno de los lugares turísticos más visitados de la ciudad de Ica, pues se tiene que preservar, se tiene que cuidar estas dunas porque son parte del patrimonio y no podemos tolerar, pues, que venga cualquier persona a querer realizar los trabajos, primero sin autorización y vulnerando también el paisaje que tan llamativo ha sido durante mucho tiempo. ¿Qué se viene realizando en los lugares? Nosotros hemos visto cocheras, hemos visto también por ahí lavanderías de vehículos, entre otras cosas más. Entonces, esperamos ver ahora también el 1 de julio qué es lo que nos dice la regidora Lady Loaiza frente a la reunión o la citación que va a tener con la fiscalía por estos trabajos que vienen realizándose, pues, en Huacachina, ¿no? No se puede tolerar que dañen de esta manera el patrimonio cultural de Ica, así que a tenerlo en cuenta y esperamos también que nuestro alcalde pueda manifestarse al respecto y decirnos si es que ha consultado de casualidad en el área correspondiente, si es que cuentan con algún permiso del área de obras o cuentan con algún permiso tal vez por parte del gobierno regional, porque no es dable, como vuelvo a mencionar, que nuestros atractivos turísticos se vean vulnerados de esta manera. 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Bueno, atentos con esta información. También, Ica
también se está perfilando como un nuevo polo de inversión de energía eólica con un proyecto de más de 153 millones de dólares. Y en este caso, el desarrollo de energía eólica en Ica continúa ganando impulso con la solicitud de concesión temporal presentada por la Quebrada 2 de la empresa vinculada a Celepsa, ¿no? Para realizar estudios de factibilidad del proyecto central eólica La Quebrada 2. La iniciativa se ubica entre las provincias de Nazca y Marcona, una zona reconocida por su alto potencial para la generación de energía a partir del viento. De acuerdo a la documentación del proyecto, la futura central contempla la instalación de 19 aerogeneradores de energía con un total de hasta 112.1 megavatios, ¿no? La inversión estimada para el desarrollo de la infraestructura y su conexión del sistema eléctrico interconectado nacional supera los 153 millones de dólares. Esta propuesta también representa una oportunidad para fortalecer la oferta energética del sur del país y ampliar la participación de las energías renovables en la matriz eléctrica peruana, ¿no? Además, también de concretarse, también contribuiría exitosa a atraer inversión privada y consolidar a Ica como una de las regiones con mayor potencial para el desarrollo de los proyectos de energía limpia. Así que esperemos ver más adelante sobre este tema. Son las 3:27, vamos a una pausa comercial y regresamos con más información.

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0: La temperatura en Lima, 25 grados, Puno 11, Cajamarca 21, la hora en el Perú, 3 de la tarde, 30 minutos. El jurado electoral especial de Lima Norte 2 proclamó los resultados correspondientes a la segunda vuelta presidencial en Comas e Independencia. De acuerdo con el acta de proclamación, la candidata Keiko Fujimori obtuvo 288.856 votos, equivalentes al 62,262% de los votos válidos, mientras que Roberto Sánchez alcanzó 175.083 votos, que representan el 37,738% de los votos válidos. En comunicación con Exitosa, el señor Juan Carlos Caiguari, director de la zona Los Ángeles en el distrito de San Antonio en Cañete, denunció grave contaminación por las operaciones de una planta de fabricación de brea a 30 metros de sus viviendas.
1: Está afectando el medio ambiente y aparte he tenido temas con los socios que han fallecido, socios de la tercera edad, por esa contaminación. Mal con los pulmones, porque realmente la chancadora bota el polvillo y afecta a toda la población. Como ustedes ven, los cerros están blancos con todo ese polvo que se genera de esta empresa.
2: ¿A cuántos metros están ustedes, señor Juan Carlos, de la chancadora?
1: Nosotros estamos a 30 metros. A 30 metros estamos prácticamente.
0: A esa hora, desde la región de Tacna, nos informa Elizabeth Ticona. Adelante, Elizabeth, escuchamos.
3: Información en vivo desde la región de Tacna, donde el exalcalde suspendido del distrito de La Llerada Los Palos, Samuel Cueva Huiza, fue trasladado hoy desde la unidad de flagrancia hasta el penal de Pocoyay luego de que el Poder Judicial ordenara 4 meses de prisión preventiva en su contra, cuya medida fue obtenida por el primer despacho de la Fiscalía Provincial Penal Corporativa de Tacna, que también solicitó que el caso sea tramitado mediante proceso inmediato. El investigado afronta cargos por presuntos delitos de tocamiento indebidos y lesiones, por lo que el Ministerio Público proyectaría una pena superior a los 10 años de cárcel. Asimismo, el Ministerio Público sustentó su pedido con la declaración de la víctima en cámara Gesell, pericias psicológicas, testimonios y registros audiovisuales. La defensa de Samuel Cueva apeló la decisión, recurso que será resuelto por una instancia superior. 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
0: Más información, siendo las 3 de la tarde, 33 minutos. Esta tarde se produjo un cuádruple accidente protagonizado por 2 vehículos, una camioneta y un camión fuso en la carretera Piura-Catacaos. Los heridos fueron atendidos por personal de salud, mientras la policía realizaba las diligencias para identificar las causas de esta situación. Desde Huaral, ciudadanos expresaron su opinión sobre el trabajo de las autoridades para reducir la ola de inseguridad ciudadana. Varios se mostraron en contra de las medidas que viene adoptando las autoridades.
4: Sí, más seguridad en la provincia, pues. Y a Serenaco, de todo, pues, para que combaten.
5: Claro.
4: Las autoridades están corruptas y no hacen nada, y no hacen las cosas como deben, no cumplen la ley.
6: Eso pasa porque no tiene control bueno, la Policía Nacional no tiene un control bueno sobre las ubicaciones de los extorsionistas. Los que extorsionan no se sabe quién es, porque igual el terrorismo.
0: 3 de la tarde, 34 minutos. 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

0: 3:35 de la tarde. Retomamos la información desde los 97.3 FM en la región Ica. Y bueno, en Nazca se ha registrado hace unos momentos un accidente. Nos mencionan accidente en la entrada de Portachuelo, dos heridos. Un accidente de tránsito entre una cuatrimoto y una motocicleta lineal se registró hace unas horas, nos mencionan, en la entrada de Portachuelo, dejando dos personas heridas. La compañía de bomberos número 200, María Rachel Newman, brindó atención prehospitalaria en el lugar y trasladó de emergencia al hospital de Nazca una mujer debido a la gravedad de sus lesiones. Los hechos todavía continúan en investigación. Por otro lado, también nuestra compañera Carla Luna Victoria pudo conversar con el jefe de la Contraloría de Ica, el señor David Quiroga, quien ha brindado detalles acerca de cómo va el estadio de Santiago. Y es que ustedes recordarán, hace algún tiempo este estadio estuvo en remodelación. Lamentablemente la estructura colapsó, terminando falleciendo una persona en el lugar incluso, ¿no? ¿Cómo van estas labores? Vamos a escuchar a la siguiente nota informativa.
1: David Quiroga Paiva, gerente regional de control de ICA, señaló que la situación del Estadio de la Venta en el distrito de Santiago se encuentra principalmente vinculada a problemas presupuestales derivados de incrementos de costo y ampliaciones de plazo, lo que ha impedido la culminación de la obra.
2: La historia un poco data desde el año 2020, de que el 31 de diciembre de 2020 la Municipalidad Distrital de Santiago licita una obra, ¿no?, de esta obra del estadio, que incluía pues una ampliación, un mejoramiento, ¿no?, del estadio José Carlos Mariátegui, incluía pues realizar unas tribunas, digamos, poner en acondicionamiento casi 5.400 metros, ¿no?, para la práctica del deporte, ¿no? Entonces el 31 de diciembre se hace la convocatoria y se adjudica este proceso de selección. Y la normativa indica que, según el contrato, tenía 150 días calendario para ejecutar la obra. Es decir, la obra debió haber terminado. La obra se licita por 2.800.000, ¿no? Se licita para que se haga en 150 días, además de designar un supervisor por 111.000 soles, ¿no? Pero con este tema de pandemia, ¿no?,
3: se alargó.
2: Lamentablemente se ha ido otorgando ampliaciones de plazo y también encareciendo.
3: O sea, se ha ido incrementando,
2: claro,
3: el presupuesto.
2: La obra inicia costando 2.830.000 y se paga 3.088.000. Cuando la obra debió haber terminado en junio del 2021, con estas ampliaciones de plazo se va hasta marzo del 2023. Y esta obra no terminaba. Prácticamente han pasado ya más de tres años, ¿no?, desde que el momento de que se licitó la obra, y al momento de que el contratista deja la obra, sucede días después empieza pues a colapsar la obra. Tanto es así que interviene la Policía Nacional en mismo marzo del 2024, interviene la Policía Nacional para poder establecer que se había derrumbado parte de la tribuna.
1: Asimismo, indicó que durante todo este tiempo la infraestructura no ha podido cumplir la función para la que fue construida, debido a diversas deficiencias detectadas, entre ellas la caída de una tribuna y la falta de equipamiento adecuado. Esta situación ha generado la inactividad del recinto deportivo y una pérdida de la inversión pública realizada por el Estado.
2: La ciudadanía, el expediente técnico y el Estado había apostado para la creación de un estadio, pero si el estadio se le cae la tribuna, no hay grasa, y el estadio no va a soportar, ¿no?, cualquier otro tipo de trabajo ahí. Lo que estamos viendo es que ha sido una inversión que no ha sido bien supervisada, no ha sido bien ejecutada, y que la entidad no ha realizado, ¿no?, digamos, las acciones correspondientes.
3: ¿Cuánto pierde el Estado?
2: En este momento, según los pagos, hay 3.088.000 que se han cancelado, de los cuales por penalidad se ha recuperado prácticamente solamente el 10%.
1: Finalmente, informó que en la región existen aproximadamente 26 obras paralizadas que aún no han sido concluidas, afectando la ejecución de proyectos de gran importancia para la población. Entre ellos figuran intervenciones relacionadas con la prevención y atención de emergencias ante el fenómeno del Niño, así como otras obras de infraestructuras que continúan a la espera de su reactivación y culminación.
2: Tenemos 26 obras paralizadas en ICA, y más o menos en un importe de 560 millones de soles en obras paralizadas, pero seguimos haciendo nuevas. La modalidad de obras de impuestos también, ¿no? Entonces debería de repente también ver la posibilidad de repente de reactivar alguna de esas obras. Y ahorita en estos momentos también es importante indicar de que tenemos a puertas un fenómeno del Niño, ¿no? En la cual pues prácticamente las nuevas obras que se van a ejecutar deberían tender a poder mitigar, ¿no?, los posibles riesgos que pueda devenir en este fenómeno. Empecemos ya a ver las medidas de prevención. Empecemos ya a enfocar los recursos en poder hacer las obras que la ciudad necesita para poder hacer frente a este fenómeno del Niño.
0: Son las 3:41 de la tarde y este es uno de los tantos informes en realidad, porque si nosotros hacemos un recuento de todos los documentos que hemos recibido por parte de la Contraloría, no solo es en la ciudad de Ica el estadio que como hemos escuchado ni siquiera se puede utilizar por el hecho de que en algún momento terminó cediendo una tribuna, lamentablemente tuvo que intervenir la Policía Nacional porque hubieron personas afectadas en el lugar. Muy aparte también está el tema del mega penal de Ica, que también recibimos un informe. ¿Por qué? Porque a pesar de que se había anunciado con bombos y platillos la reactivación de esta obra, pues lamentablemente a la fecha sigue sin poder trabajarse, ¿no? Y se estaba alertando también que se podría afectar nuevamente la inversión hecha, pues, para volver a ser construida, ¿no? Entre tantas cosas más, en San Clemente, ahora que se viene también la temporada de lluvias por el fenómeno de Niño, pues también se había pedido defensas ribereñas, pero hasta la fecha nada, dijeron no hay plata, en resumen, ¿no? Y por tanto, todos los perjudicados vamos a ser todos nosotros, ¿no? Ahora, justamente hablando del fenómeno El Niño, miren, ha generado preocupación entre más de 13.000 pescadores artesanales en Ica, y es que el calentamiento del mar asociado al fenómeno de El Niño puede representar un riesgo para la pesca artesanal en Ica, una actividad de la cual dependen las familias de más de 13.000 pescadores, según el Ministerio de la Producción. El aumento de la temperatura del océano ha alterado la distribución de las especies marinas y puede dificultar el trabajo diario, lo que se podría traducir en menores capturas y en consecuencia pues una reducción de ingresos para los pescadores. A diferencia de la pesca industrial, pues, que captura especies como la anchoveta para poder producir harina o aceite, la pesca artesanal está orientada a alimentos que consumen directamente las personas. Por lo general, son pequeñas embarcaciones con pocos tripulantes que navegan largas horas para conseguir la pesca que les permite luego venderlas en los mercados zonales. Y en Ica, pues, las principales especies son el bonito, la pota, el jurel y las algas marinas, ¿no? Ahora, por ejemplo, la pota se ha desplazado a zonas más profundas, es decir, a mayores distancias bajo la superficie del mar, donde las aguas son más frías y hay mayor disponibilidad de alimentos, según comunicó el Instituto de Investigación de Desarrollo de Comercio Exterior de la Cámara de Comercio de Lima. En el caso del jurel, este ha migrado hacia el sur del litoral e incluso hacia aguas chilenas en busca de condiciones más favorables. Esto obliga a los pescadores a recorrer mayores distancias o enfrentar menores probabilidades de capturas, afectando su productividad. Si bien algunas especies como el langostino o las conchas de abanico pueden verse favorecidas en su primer momento por el aumento de la temperatura del agua, ya que el calor de alguna forma acelera su crecimiento y reproducción, este efecto puede ser temporal, y si el evento del Niño se intensifica, las condiciones del mar pueden volverse inestables, con menor oxígeno y cambios bruscos que afecten pues su supervivencia. Por otro lado, el especialista también subrayó la urgencia de adoptar medidas de adaptación ante la escasez de recursos y propuso diversificar la pesca hacia especies de aguas cálidas como el perico o la caballa, lo cual exige pues un plan integral de capacitación técnica para que los trabajadores aprendan a utilizar los nuevos equipos y dominen estrategias que requieran estas capturas. Actualmente este es un reto mayor en realidad, ya que solo el 9.5% del sector recibe formación, lo que limita económicamente su capacidad de respuesta. Y finalmente también se señaló que es la tarea del Estado liderar estos objetivos, ya que estamos a puertas, pues ya a qué decirlo, estamos solo a unas horas de celebrar el Día del Pescador y ninguna de estas medidas ha sido adoptada. afectadas. Qué lamentable. Son las 3:45 en Nazca. Docentes exigieron el pago de su CTS. Vamos a escuchar qué ha ocurrido en la UGEL, ubicada en la provincia de Nazca.
1: Representantes de los docentes contratados llegaron hasta la UGEL Nazca para exigir el pago de la CTS, beneficio laboral que aseguran les corresponde por derecho. Son cerca de 100 profesores los afectados, quienes denuncian que desde hace más de 5 meses esperan el desembolso de este beneficio sin recibir una respuesta concreta por parte de las autoridades.
4: Varios maestros estamos solicitando este derecho que nos corresponde, ¿no? Entonces, estamos aquí todos los colegas para poder, hacer ese pedido, porque si es no, hasta ahora estamos ya medio año y no nos depositan hasta ahora, ¿no?
5: Ya, pero ustedes, ¿cuál es su situación laboral? ¿Ustedes son nombrados,
4: contratados?
5: Contratados. ¿Ya?
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4: Hasta ahora no nos depositan los CTS, ya mira, estamos ya más de junio, ya por terminar, y hasta ahora no nos depositan, ¿no? Y es un derecho que sí nos corresponde cada año, ¿no? Todo refiere a lo que es UGEL Nazca, ¿no? Todo lo que
7: la UGEL. La señora, Magíster Ana Tan.
4: Así es.
7: Ella tendría que ordenar inmediatamente.
4: Somos mamás de 100 docentes porque estamos en este, ¿no?
5: Bueno, 140. 140. O sea, en todo lo que es Nazca, Nazca.
7: Marcona.
5: Marcona también.
4: En todo lo que es
5: Nazca. También está.
4: En todo lo que es la provincia de Nazca.
5: Ah, toda la provincia de Nazca. Toda la provincia de Nazca.
7: Son 140 maestros contratados.
5: 148, exactamente.
8: Profesora, Nazca, distritos y alrededores. Ese sí.
4: Así, de toda la provincia de Nazca, los distritos tanto de, digamos, Nazca, Marcona, Ingenio, todos los maestros que estamos aquí, estamos de distritos, diferentes distritos. Ahora, para este año, nada. Hasta el día de hoy, mire, cada mes ya de junio y nada.
5: O sea, ya prácticamente por los 2 años se van ya.
4: Sí, 2025,
5: de 2025. 2025, 2026, estamos ya más de la mitad de año ya.
1: Una de las docentes afectadas manifestó que solo un grupo reducido de profesores habría recibido el pago de la CTS, situación que genera un malestar e incertidumbre entre quienes continúan a la espera. Asimismo, cuestionó la falta de información por parte de los responsables de la entidad, señalando que hasta el momento no existe una explicación clara sobre los criterios utilizados para efectuar dichos pagos.
9: Una de nuestras molestias es porque salió una lista en la cual fue asignada solamente 50 docentes, y el resto de los docentes, ¿qué? Se supone que esa partida está presupuestada desde el año 2025, que era la que se tenía que pagar las CTS en el mes de febrero. Sin embargo, cuando hemos estado viniendo, nos han estado diciendo de manera verbal que ya va a salir en mayo, que va a salir en junio, ya salió el pago de junio y sin embargo no tenemos todavía ningún pago.
5: A ver, profesora, usted está diciendo que ha habido un grupo que ha sido favorecido y otro grupo que no.
9: Exacto.
5: O sea, de los 148...
9: Solamente 50 docentes han pagado.
5: 50 docentes han pagado y el resto no.
9: El resto no.
5: Porque se supone que si sale para uno, sale para todos.
9: Tiene que salir para todos. Ahora, yo no entiendo cuál es la demora. Dicen, va a salir, pero ya nosotros hemos presentado documentación. En el mes de mayo, mi persona ha presentado ya una documentación en la cual está pidiendo cuál es la situación. He vuelto a ingresar la semana pasada otro documento en el cual, como me respondieron que estaban en coordinación con el Ministerio de Economía y Finanzas, mi pregunta es, si ya lo han vuelto, ¿en qué situación se encuentra ahora? Porque ahora yo regreso, no hay plata para junio.
5: O sea, no hay una explicación lógica.
9: No tenemos una explicación. Y si usted se da cuenta, mis colegas también están fastidiados porque la respuesta y el memorándum para todos es el mismo. Nadie nos da una razón fija. Cuando nosotros presentamos nuestra solicitud, nuestro FUT, a la mesa de parte, y ellos simplemente nos mandan una respuesta por el correo. Pero de ahí no nos dicen, solamente estamos en coordinación. Y creo que la mayoría de mis colegas que ya presentado también la documentación por el FUT, la respuesta es absolutamente la misma. Mi pregunta es, ¿tenemos que llenar a la UGEL de documentos para que nos dé una respuesta satisfactoria?
5: O sea, ¿qué número de documentos está acá?
9: Personalmente yo con el padrón firmado el día de hoy es el tercero.
5: El tercero,
9: el
5: ya.
9: Tercero.
7: ¿Y no hay respuesta alguna?
9: No tenemos respuesta alguna, una respuesta que en realidad nos deje satisfechos a nosotros.
1: Se espera que las autoridades de la UGEL Nazca se pronuncien y brinden una solución inmediata a esta problemática, a fin de garantizar el cumplimiento de los derechos laborales de los docentes afectados y evitar que las medidas de protesta se intensifiquen en los próximos días.
0: Son las 3:49 de la tarde y esperemos que también la UGEL de Nazca pueda brindarles solución a los docentes quienes exigen el pago de su CTS. Ahora, en Chincha también se ha hallado sin vida al hijo del comerciante del mercado número 2. ¿Qué pasó? José Jean-Pierre Gallego Chuquiray, de 33 años de edad, hijo de la propietaria de la reconocida juguería El Olivar, ubicado en el mercado número 2 de Pisco, fue encontrado sin vida tras haber permanecido aparentemente secuestrado durante 2 días. Según información preliminar, los delincuentes habrían exigido una fuerte suma de dinero a cambio de su liberación, aunque hasta el momento no se ha confirmado si el pago fue realizado o si hubo algún intento por parte de la familia para negociar. Jean-Pierre era una figura bastante conocida y apreciada entre los comerciantes y los clientes de este mercado donde trabajaba junto a su familia, quienes hoy lamentan profundamente su pérdida. Y nosotros también expresamos nuestras condolencias a sus familiares ante esta lamentable situación. Y hablando de inseguridad, miren cómo es: la extorsión está siendo considerada como el delito más alarmante por el 76% de peruanos. Y ahora, el 76% de peruanos, equivalente a unos 19 millones de personas, ha considerado que la extorsión es el delito más alarmante del país. Según una encuesta de Ipsos para el Observatorio del Crimen y la Violencia del Banco de Ideas, Credicor y BCP, en alianza con la Organización Capital Humano y Social, este delito supera a otros problemas como la corrupción de funcionarios, que alcanzó un 41%, la violencia sexual, que tuvo un 37%, el secuestro, que llegó a 35%, y el robo agravado con un 32%. Este estudio comparativo del Observatorio del Crimen y la Violencia también señala que entre diciembre del 2024 y diciembre del 2025, una cuarta parte de la población, alrededor de 6 millones de personas, fueron víctimas de extorsión o conoce a alguien que lo ha sido en los últimos 3 meses. Ante este escenario, también el director ejecutivo advirtió sobre la transformación del delito en el país, ¿no? Y ha mencionado lo siguiente: estas cifras confirman que el crimen en el Perú ha evolucionado hacia formas más complejas, articuladas y con mayor capacidad de expansión. En la encuesta también recoge un alto nivel de desconfianza frente a la capacidad del próximo gobierno para poder enfrentar la inseguridad, con un 58% de peruanos que considera que la nueva gestión no podrá combatir eficazmente este problema, mientras que el 36% mantiene la expectativa positiva. Además, del 54% de encuestados pide también que el próximo gobierno concrete sus esfuerzos en combatir el crimen organizado y las economías ilegales, seguido por la reforma del sistema de justicia con 45% y el fortalecimiento de la Policía Nacional con un 44%. Estos resultados forman parte del libro de propuestas contra la inseguridad ciudadana del Observatorio del Crimen y la Violencia, que plantea una hoja de ruta para mejorar la respuesta del Estado. El diagnóstico también advierte que el crimen en el Perú dejó de ser un conjunto de delitos aislados y se convirtió en un fenómeno más articulado, en el que convergen la criminalidad común, el crimen organizado urbano y las economías ilegales. Y ahora esperamos nosotros ver qué es lo que las autoridades van a hacer en este caso para poder aplacar un poco esta situación que viene afectando gravemente a todo el país. Ahora, la semana pasada nosotros presentamos un informe acerca de la visita del fiscal de prevención del delito hasta el sector de La Chirana en el distrito de Parcona. Y como todos vimos en imagen, esta grave afectación ambiental, y no solo ambiental, sino que también La Chirana del Inca es considerado patrimonio cultural de Ica, ¿no? Y en este caso, pues estaba siendo afectado por aguas servidas. Ahora, frente a todas las denuncias, a los informes que se han sacado, a los reclamos y protestas de los ciudadanos, porque ellos fueron muy claros en decir: ¿sabes qué? Ya nos cansamos de estar pidiendo. Entonces, señor alcalde, señora administradora, gerente de Mapica, vengan, los invitamos a almorzar en La Chirana. ¿Y cuál fue la mejor decisión que ha tomado en Mapica frente a esta situación? Como no les gusta que los toreen, pues en Mapica Parcona ha suspendido el abastecimiento de agua potable en todo el distrito de Parcona. Ahora, las razones, dice aquí, es porque el sistema de la caseta de rebombe ubicado en el sector Santa Rosa de Lima, el que hemos visto la semana pasada a orillas de la Chirana, ha colapsado. Y para evitar pues que las aguas residuales discurran por el cauce de la Chirana, Emapica pues ha tomado la fácil decisión de cortar el servicio de agua. Ahora, perjudicando a toda la población del distrito de aproximadamente 70.000 habitantes desde el día viernes 26 de junio, ¿no? Según lo que la información que nos han hecho llegar los mismos ciudadanos. Ahora, el pueblo se pregunta, ¿dónde está pues la respuesta que brinda Emapica frente a este tipo de situaciones? O sea, ¿los van a dejar sin agua por cuánto tiempo? ¿Van a abastecerse tal vez con las cisternas que tengan para poder llevar el servicio de agua a los domicilios? ¿Qué hacer con aquellas personas que son adultas mayores y viven solas también, no? Entonces, no podemos echarle todo el pato al alcalde, porque quien administra pues es la gerente de Mapica, y en este caso pues esperamos nosotros que siempre, ¡exitosa!, vamos a decirlo, están dañando un patrimonio cultural, y es aquí donde también tiene que entrar el Ministerio de Cultura de alguna forma. Y el alcalde pues tiene que velar por su gente. Entonces aquí no es que se lave las manos y diga, bueno, eso no es mi responsabilidad, no es mi administración, vayan a Emapica, sino que usted como cabeza recuerde que en algún momento también la población le brindó su respaldo para poder ocupar ese espacio en el sillón municipal. Entonces hay que devolverles el favor, pues no todo es estar sentados. Y bueno, esperamos nosotros que por su lado también sea Emapica quienes de alguna forma brinden solución y no solo estén llevando arena para cubrir pues todo lo que han hecho durante toda esta temporada al discurrir las aguas servidas pues en el distrito de Parcona. Así que esperamos nosotros que haya una pronta solución para ellos. Bueno, nosotros hemos llegado ya a la parte final. 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A esta hora de la tarde, son las 3:57, me corresponde darle pase a nuestro amigo Raúl Herrera en Iquitos. Buenas tardes, Raúl.
6: Exitosa. Roger, muy buenas tardes, un placer saludarte. En la distancia que nos separa, hay un tremendo positivismo, la fe en que cada día estamos construyendo país con una mejor comunicación. Y eso es lo que nosotros desarrollamos en Exitosa. Un fuerte abrazo para ti, Roger Espino, allí en Ica, desde la Amazonía peruana.
0: Un fuerte abrazo para ti también, Raúl. Yo los dejo con la mejor información desde Ica y les damos el pase a Iquitos. Hasta la próxima semana. Que tengan un excelente domingo.
6: Gracias, Roger. Ya desde Ica estamos ubicados ahora en Iquitos, ciudad capital de Loreto, capital de la Amazonía peruana, capital amazónica de América. Concluido políticamente el proceso de conteo de votos de la segunda vuelta electoral para la elección presidencial, el país empieza a dirigir su mirada hacia un nuevo desafío democrático. En pocos meses, los peruanos volveremos a las urnas para elegir a quienes tendrán la responsabilidad de conducir los destinos de las regiones, provincias y distritos. Se trata de una nueva gran oportunidad para fortalecer la democracia, pero también para reflexionar sobre la calidad del compromiso que asumen quienes buscan la confianza ciudadana. El próximo 4 de octubre, millones de ciudadanos deberán decidir quiénes administrarán los recursos públicos y atenderán las necesidades más urgentes de sus comunidades. En este contexto, la campaña electoral se convierte en un escenario donde abundan las promesas, los anuncios y los planes de gobierno. Sin embargo, la experiencia nos obliga a mirar más allá de los discursos y a evaluar con detenimiento la trayectoria y la coherencia de quienes aspiran a ocupar los cargos por elección popular. gobernar no es solamente alcanzar una victoria en las urnas, es solamente ese es un paso, nada más, no es el todo que uno persigue cuando va a las elecciones. Gobernar significa asumir una responsabilidad permanente con la población. Esto significa convertir las propuestas en acciones concretas y responder con resultados la confianza que el pueblo ha depositado en las urnas, en cada uno de quienes aspiran llegar a través de la candidatura a ocupar puestos como ¡exitosa! Alcaldes de distritos o alcaldes de provincias o gobernadores regionales, o yendo más allá para ocupar cargos de representación en los consejos regionales como consejeros o representación en los gobiernos locales en la posición de regidores. La legitimidad de una autoridad no se constituye únicamente el día de la elección, sino durante todo el periodo por el cual fue elegida. Es decir, no basta ganar las elecciones para sentir la autoridad se ejerce al lado de la población que ha depositado confianza en el representante, para regidor, para consejero regional, para alcalde distrital, para alcalde provincial, para gobernador. Por ello, preocupa observar cómo algunas autoridades que recibieron el respaldo popular para cumplir una gestión determinada han optado por abandonar anticipadamente sus cargos para postular a nuevas responsabilidades políticas. ¿Esto qué significa? El aprovechamiento de un cargo, el aprovechamiento de la población primero para dar el salto que pretende, buscar una nueva elección, o en este caso más reciente, de alcaldes distritales, de gobernadores regionales, buscando una presencia en la representación nacional, en el Parlamento Nacional, sea como diputados o sea como senadores, y quién sabe, aspirando a gobernar el país. Este fenómeno se ha registrado en muchas regiones del país. Plantea legítimas interrogantes, especialmente sobre el verdadero sentido del compromiso que han asumido ante los electores. Cuando una autoridad solicita el voto ciudadano, establece un pacto de confianza con la población. Y a esa autoridad, cuando fue candidato, solicitó el respaldo popular, ¡exitosa! Para lo cual caminan por aquí, por allá, predicando mensajes y buscando convencer, buscando enamorar a la población, con palabras bonitas probablemente, ofreciendo, prometiendo o lo que sea, pero lo importante para ellos es llegar al propósito. Después será gobernar hasta donde realmente nos permita la situación, para utilizar esto como una catapulta para lanzarnos hacia otros propósitos. Este pacto implica trabajar durante todo el periodo para el cual fue elegida la persona, enfrentando dificultades, corrigiendo errores y procurando alcanzar todos los objetivos que nos planteamos, todo lo que se ha planteado durante el proceso electoral, promesa tras promesa, buscando enamorar hasta haber alcanzado el propósito. Después de haber llegado, todo lo ofrecido pasa al olvido. Renunciar antes de concluir un mandato por buscar una nueva posición política puede interpretarse como una ruptura de esa confianza y una señal de distanciamiento respecto a las expectativas ciudadanas. Por ejemplo, aquí en Loreto, muchos casos de esto se han dado, y en el país, quién sabe. Y esto genera frustración, genera realmente un clima de desconfianza en los políticos. Y aquí mismo, en estas elecciones del 4 de octubre, eso es lo que vamos seguramente a enfrentar. Muchos que quieren ganar alcaldías, que quieren ganar el gobierno regional, para de allí, lo están pensando, no descartan, forma parte de su estructura de propuesta, lanzarse a un cargo mayor. ¿Y valiéndose de qué? Del Estado. El Estado que tienen en sus manos a través de un nivel de gobierno. Y ahí, desde el Estado, utilizando todos los recursos que hay, pretenden ir más allá.
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6: El país necesita hoy más que nunca ¡exitosa! Líderes capaces de honrar su palabra. La política requiere de honestidad para reconocer lo que se puede hacer y también para admitir aquello que no es posible cumplir. Hay que ser honestos con uno mismo. Se viene la campaña electoral, o ya estamos en plena campaña electoral y estamos conociéndonos, sabemos hasta dónde damos y hasta dónde no, hasta ahí paramos. Eso se llama honestidad. Las promesas vacías, los discursos diseñados únicamente para captar votos, terminan debilitando la credibilidad de las instituciones y alimentando el descontento en la población. De esos desencantos ya conocemos bastante. Por esa razón, los ciudadanos tienen el derecho y la obligación de examinar con atención a cada candidato. No basta con escuchar las propuestas atractivas, es necesario conocer los antecedentes, la conducta pública y la disposición real de cumplir con las responsabilidades que asume el candidato y que se transforma en autoridad por el mandato popular. La confianza se gana con hechos y la credibilidad se construye con coherencia entre lo que se dice y lo que se hace. Se vienen las elecciones de octubre, se vienen las decisiones por parte de la población de designar el camino y encargar, darle poder para decidir y conducir cada nivel de gobierno. Y para que esto realmente tenga el mejor camino de la democracia, invitamos a los políticos que buscan algún cargo de elección a actuar con honestidad. Con honestidad primero, y luego será la honradez cuando tengan que mandar. La honestidad para saber si son capaces de respetar su propia palabra y terminar sus periodos de gobierno y no abandonarlos cuando hay la intención, la tentación de buscar un cargo mayor. 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
6: 4:06 en Exitosa. Estamos transmitiendo desde Iquitos en los 92.5 para todo el Perú. Tengo a continuación para compartir con ustedes un informe que ha preparado Omar Ríos Pérez. ¿Qué es lo que ha hecho Omar? Ha hecho una consulta, ha armado una información capaz de compartir con nosotros sobre ciudadanos que cuestionan el bono de 11.000 soles para los trabajadores del Congreso de la República.
11: Diversos ciudadanos expresaron su rechazo al bono de 11.000 soles destinado a trabajadores del Congreso de la República, al considerar que genera desigualdad frente a otros servidores públicos que no reciben beneficios exitosa. Similares.
12: ¿Los que trabajan le han dado bono?
13: Sí, los que han dado nuestros canastos, nuestras propinas. En valor de 70 soles.
12: ¿70 soles?
13: 70.
12: ¿Y qué opina usted de que los trabajadores del Congreso van a recibir este fin de mes 11.000 soles?
13: Bueno, sería bueno que le quite la gente para nosotros. Eso sería bueno.
12: ¿Para ustedes también?
13: Claro.
12: ¿No llega esa cantidad para ustedes?
13: No llega, pues.
12: No,
13: sí, señor. Pero con la Keiko va a cambiar todo eso.
12: ¿Qué se espera?
13: Eso esperamos nosotros, que con la señora Keiko Fujimori, los carceleros van a trabajar ahora para que coman en la cárcel. Y eso es lo que es el presupuesto, va a venir para los ancianitos, para el vaso de leche, para los comedores populares. Gracias a Dios.
12: ¿Qué opina de que ellos, para algunos trabajadores edil, en este caso del Estado, del Congreso, sí van a recibir esa cantidad? Y ustedes, que son trabajadores también del Estado, no reciben esa cantidad.
13: No reciben, pero con la señora Keiko va a cambiar todo.
12: De ellos, ¿qué opinan ustedes? ¿Está bien o está mal?
13: Está mal, porque tiene que ser compartido con todas las personas que trabajan para el Estado.
12: Muy bien. 11.000 soles de bono van a cobrar los trabajadores del Congreso.
13: Para todos, este bono, no solamente a... Solamente él va a querer tratar, sería. Para
12: ¿a ustedes
13: todos.
12: ¿Cuántos bonos les han dado
13: ya? ¿Ni uno?
12: ¿Ni uno?
13: No, los valores no los dan.
12: Nada. Pero trabajan en la municipalidad, pensás que trabajan en el día del Estado.
13: Nada.
11: Señalaron que los más de 39 millones de soles asignados deberían distribuirse de manera más equitativa entre trabajadores estatales e independientes, priorizando a los sectores con mayor necesidad económica.
14: El bono sería para todos, amigos, no solo para los que trabajan en el Congreso, porque todos lo tienen la necesidad del Congreso, ya están en una pulición ahí y todavía van a tener un bono de 11.000, tres bonos. están cobrándose, y acá ningún trabajador se come, si tiene un CTS no se cobra nada, y los trabajadores cada uno, 11 mil soles se están llevando sin hacer nada en el Congreso, amigo. Eso es, para mí no está bien. No comparto en ese.
12: ¿Qué sugiere que deberían de hacer?
14: Que no deberían de cobrar ese bono, esos zaraganes, esos sinvergüenzas, congresistas, podridos que están ahí en el Congreso, puros trabajadores del Congreso, pero para nosotros, que somos trabajadores independientes, también no hay nada. Nada, pero todo es para ellos.
12: Ni los trabajadores.
14: No estoy de acuerdo. No estoy de acuerdo ahí.
12: Bueno, buenos días con todo. Bueno, ese ya no es de extrañar. Todos los días ya se han acostumbrado a hacer el bono para ellos, a pesar que ganen una cantidad, pero más que los que viven lejos de la chacra no se recuerdan de ellos, agricultores más que nada. Esa es mi opinión, porque ya no es de extrañar eso, ya están mal acostumbrados.
10: Los congresistas y los trabajadores ahora.
12: Sí, ya, pues, todo entre ellos es un amarre, ya ellos saben cómo es la movida. Ya, pues.
15: Yo no estoy de acuerdo, realmente, ¿no? Yo no estoy de acuerdo para nada, ¿verdad? Y nosotros como trabajadores, ¿verdad? Que una miseria ganamos para la calle, vamos. A veces 20 sucesos, ¿verdad? Así, llevamos una miseria, realmente. Ellos ganan, de sustentado ganan, ¿verdad? Se levanta y nosotros no tenemos nada. Sacrificamos, un pescador sacrifica, ¿verdad? Para llevar un pan de cada día. Hay días que ganamos, hay días que no ganamos ni nada, no ganamos, realmente, con la comida.
12: Y por parte del Estado, los trabajadores estatales, nada de
15: eso. Ah, por eso parece, Dios mío. Por eso nosotros, a nosotros, ¿no? El gobierno, nos ofrece. Y nada hacemos nosotros, pues, ¿sí? Nos han dicho que van ganando un pobre, va a ganar, no sé cuánto, pero no. Al final, nada, no va a nada, pues no.
11: Esperamos que la voz de los ciudadanos sea escuchada ante el gobierno central.
6: Ese llamado, sí, ojalá que sea escuchado. Lo que se busca es lo más próximo posible a la igualdad en el trato de todos los trabajadores de las instituciones públicas. Son las 4 de la tarde con 11 minutos. Estoy en la mesa de conducción con el economista Walter Ríos Babilonia. Economista, catedrático exitosa. Y analista político. Walter, ¿cómo estás? Bienvenido. Buenas tardes.
16: Buenas tardes, Luis. Gracias por la invitación. Todos los domingos ya más o menos venimos acá.
6: Sí, pues, rompemos el descanso.
16: El descanso dominical.
6: Pero lo importante es que la población del país desea conocer cómo nos sentimos los loretanos frente al movimiento político nacional. Esto de las elecciones prácticamente está a punto de concluir. El conteo de votos de ONPE respecto a la segunda vuelta electoral.
16: Ya está culminado, faltan creo 21 actas, que no va a cambiar. 9 actas, ¿sabes? Me dice aquí la producción, 9 actas que no va a cambiar el resultado. Hay más de 47.000 votos de diferencia. En 9 actas no hay 47.000, por más que todos voten por un solo lado.
6: Casi 50.000 votos es lo que separa a Keiko Fujimori de Roberto Sánchez. Dicho esto, las cosas están prácticamente decididas.
16: Sí.
6: Simplemente falta oficializar el conteo, la proclamación de los jurados electorales especiales y la proclamación final del Jurado Nacional de Elecciones.
16: Que debería hacerse lo más rápido posible, porque inmediatamente el proceso de transferencia de funciones se tiene que realizar. O sea, lo que se tiene que recibir es un gobierno. ¿Cómo está dejando todas las arcas, cada ministerio, cada OPD, cada institución pública? Que el Estado es muy, muy grande, el gobierno central es muchísimo, es bien grande, y no va a haber, creo que en un mes, una recepción de información más o menos fidedigna, ¿no?
6: ¿Y qué podemos esperar del nuevo gobierno nacional?
16: Como loretano, yo supongo que tenemos ciertos niveles de esperanza sumidos en la campaña de hacer un gobierno eficiente. O sea, Keiko prometió un gobierno eficiente, eficaz, acercar el Estado a la población. Y en Loreto lo que necesitamos, y creo que ya lo sabemos todos los que vivimos acá, fundamentalmente necesitamos una cosa dividida en dos.
6: ¡Exitosa! Dos
16: conexión geográfica terrestre y conexión energética. Cualquier gobierno que haga eso por Loreto va a entregar a Loreto las capacidades de competencia que luego los loretanos tenemos que llevar al éxito. Conectividad terrestre, básicamente, para mí luego del análisis, porque yo he trabajado en el proyecto, por ejemplo, del tren bioceánico Yurimaguas-Iquitos, pero es un poco complicado realizar por el alto costo ambiental. Entonces, lo más fácil va a ser, con menos inversión y menos costo ambiental, continuar la navegabilidad del río Amazonas. El río Amazonas es navegable a calados altos hasta Iquitos, desde Iquitos hasta el Atlántico. Luego son, nuestros problemas son el Marañón y el Huallaga y el Ucayali. En el estudio inicial se identificaron 13 malos pasos, pero realmente cuando tú desarrollas la batimetría se llegaron más o menos a 33 malos pasos entre Yurimaguas, Iquitos y Pucallpa, Iquitos.
6: Ese es en la suma hace 33.
16: Sí, las sumas en 33. Entonces, eso debería garantizarnos a todos nosotros, a través de una hidrovía, tener calados cercanos a 3 metros de profundidad, que nos harían comercialmente y también nos harían necesariamente el paso indispensable para el transporte bioceánico de Roraima, Mato Grosso, toda la soja brasilera. Ahorraría más o menos 15 días de su actual forma de llegar al Asia, o sea, llegar a China.
6: Pasaría... Desde tu punto de vista, el transporte terrestre se postergaría. Sí. Lo primero tendría que ser la cuestión fluvial, que son nuestras grandes carreteras.
16: Los ríos son nuestras vías de comunicación. Lo que hay que garantizar es un paso permanente y constante los 365 días del año. Y para eso necesitas, pues, una empresa que haga hidrovías, que desaparezca esos malos pasos, que hagan navegable los ríos y que constantemente, porque el río cambia, tiene vida, se mueve. Entonces, esta empresa, como pasa en las carreteras, ¿no?, normales de pista, la empresa que lo mantiene opera, o sea, va. Si hay un mal paso, entra, draga y seguimos la chamba. Es la misma chamba que hacen. Pagaremos un peaje como corresponda, pero para eso necesitamos construir, terminar. Ya el proyecto está, creo, en marcha. Supongo que en agosto debe salir el puerto de Sinchicuy. Con eso, Raúl, Loreto dejaría de depender del petróleo, porque como sucede en Callao, o sea, las rentas de aduanas del Callao, yo me acuerdo un amigo que trabajaba ahí en el municipio, en la gobierno regional del Callao, decía, hoy necesito una hora de 20 millones, espérate 4 días, porque se recaudaba hace 15 años atrás, con los niveles de exportación de hace 15 años atrás, 5 millones de soles diarios de renta de aduanas. Imagínate lo que podría significar para Loreto eso. No

0: para el municipio de Caballo Cocha, por donde pasarían esas rentas, Alto Amazonas y Ucayali con Tamán.
1: Bueno, ahora mismo los brasileros han iniciado el proceso de la hidrovía desde Benjamín Constant, me parece, hasta Manaos, como un primer paso. Esto ya nos han adelantado.
0: Claro.
1: Y esto se ha proyectado desde hace muchos meses.
0: Y nosotros que teníamos esta idea hace 15, 20 años atrás, nos hemos quedado paralizados, fundamentalmente por nuestros amigos de las ONGs medioambientalistas.
1: Que terminan siendo retardatarias.
0: Que terminan siendo, no sé para quién trabajan, o sea, es lo menos ambientalmente contaminante hacer una hidrovía. Entonces, si luego vemos que, digamos, la cantidad de mercancía, o si podemos, digamos, transbordar la mercadería que sale por el canal de Panamá, algo vendría por el canal sudamericano, ya podríamos pensar pues en ferrocarriles, en carreteras.
1: ¡Exitosa!
0: Pero por ahora, con 100 millones de dólares, que no son mucho, imagina, no es mucho que digamos 100 mil, podríamos acometer rápidamente una hidrovía amazónica de 36 de 33 malos pasos.
1: En cuanto, Walter, a la cuestión energética, ¿qué opciones hay? Indudablemente, la primera y la más rápida, la más pronta que pudiera ser, es la conexión con la red eléctrica nacional, la del Mantaro.
0: Ese es el mediano plazo, o sea, en 2 o 3 años deberíamos estar ahí conectados al Mantaro para tener una vía directa. Pero como toda zona que se produce hidroeléctrica, está más o menos colapsado el Mantaro ya, porque entrega energía a todo el Perú. Entonces, pero el Mantaro, o sea, nosotros deberíamos en el mediano plazo, estamos hablando de 5 o 8 años, comenzar a dotar también nosotros energía. Y tenemos dos alternativas para eso: el Pongo de Manceriche y el Napo Amazonas.
1: El Mazán.
0: Napo Mazán Amazonas, el trasvase de esos ríos. Porque hay que tener claro: energía es volumen por altura. Volumen tenemos acá, tenemos un inmenso río, lo que no tenemos es mucha altura. La altura hay que crearlo, más o menos de 12 a 15 metros que podrías crear.
1: Pero mientras tanto, lo que se está revisando, la posibilidad de la interconexión eléctrica, pues no sea aérea, sino subacuática, que es una tecnología que ya alcanzó éxito en la Amazonía mediante el traslado de fibra de internet.
0: Sí, pero el negocio que ahorita estoy, yo no entiendo por qué debe ser el negocio de alguien, pero lo que se está desarrollando más que una interconexión al Mantaro es las famosas fotovoltaicas, grandes extensiones de deforestación para instalar sistemas fotovoltaicos en el Datén, en Requena,
1: en Contamana,
0: Tanchiaco. No sé, o sea, debe ser el negocio de alguien, hermano, porque yo no creo que ninguna de nuestras grandes ciudades puedan ser sostenibles a través del sistema fotovoltaico.
1: Sí, existen grandes parques que ocupan también espacios mayores para la instalación de estos parques fotovoltaicos. Esto es deforestación y permanente. Si es que tanto se lucha esto por el medio ambiente. Pero ahora lo que está surgiendo con mucha fuerza es la posibilidad de que subacuáticamente se traslade la energía eléctrica y se ahorre tanto lío que existe
0: con el tema ambiental,
1: de asuntos ambientales. Pues, esta es una gran posibilidad.
0: Sí, digamos, lo más rápido que tenemos que hacer en el corto plazo, máximo veíamos 2 o 3 años, es conectarnos al Mantaro. Y luego ya nosotros acometer con esas ventajas comparativas que llegamos a ser competitivas, acometer el tema de las hidroeléctricas en selva, ¿no? Manceriche, Napo Mazán, Amazonas.
1: Que no solamente nos va a proveer de energía eléctrica para nuestro consumo, sino para toda la región, para el resto del país e incluso para generar divisas mediante la exportación de energía.
0: O sea, una línea de transmisión no solamente trae, también lleva energía.
1: Así es.
0: Entonces, simplemente lo que traemos del Mantaro llegará un momento que se agotará, o por el tema del caudal de ríos. Mientras los ríos de la sierra crecen, los del Amazonas bajan. Y es a la inversa, cuando los ríos de la sierra baja, los ríos de la Amazonía suben. Entonces podría claramente suplir la energía para el resto del país.
1: Bueno, esos son los patrones principales que tenemos que seguir en la espera de una decisión del próximo gobierno, que al parecer o debe ser tal vez ya definitivamente la de Keiko Fujimori.
0: No, definitivamente es de la señora Keiko Sofía Fujimori Gucci, la presidenta del Perú. Lo que hay que decir es a nuestros parlamentarios, que ya no son pocos, son 3 de esa agrupación que son diputados y el senador, o sea, 4 son de Fuerza Popular, le digan a la bancada y al gobierno central: volteen los ojos a Loreto, desarrollemos lo que ya se ha pensado. O sea, ni siquiera es un invento, esto está escrito en leyes, en formatos, en diseños.

0: diseños, el tema de conectividad energética, el tema de conectividad terrestre, simplemente hay que cometer con cierto nivel de criterio técnico.
1: Bueno, Walter, es tremendo gusto haberte tenido aquí. Hemos tocado uno de los
2: exitosa.
1: Puntos que son parte de los tantos puntos que tiene pendiente Loreto en espera de una decisión del próximo gobierno.
0: Y lo decimos al próximo gobierno porque esos niveles de inversión son bastantes. O sea, ningún gobierno regional, por más plata que tenga, que como que 1.200 millones en inversión anual, tendría que dejar de hacer todo para hacer algo de eso. Entonces no es posible.
1: No, eso tiene que concatenarse, armonizarse con el gobierno nacional.
0: El gobierno, por eso es hacia ellos. O sea, señora Keiko Fujimori, estos proyectos tiene que hacerlo el gobierno central. No lo puede hacer el gobierno regional.
1: Magnífico. Walter, tremendo gusto haberte tenido aquí en los estudios de la radio, como casi todos los domingos.
0: Porque siempre con gusto.
1: Yo se
0: siempre...
1: hace necesario tener una voz que como la tuya, que genere un concepto sobre lo que queremos nosotros para esta región y que el país entero pueda realmente compartir con nosotros. Gracias, Walter.
0: Gracias, Raúl.
1: Un abrazo. Walter Ríos Babilonia, economista, catedrático y analista político, estuvo con nosotros aquí en Exitosa Perú. Vamos a otro tema, son las 4:23. Dos efectivos de la Policía Nacional del Perú son investigados por el presunto delito de cohecho pasivo en el ejercicio de sus funciones. Qué pena que esto suceda. Tras una intervención realizada por la Fiscalía Especializada en Delitos de Corrupción de Funcionarios de Loreto, esto está ocurriendo. Y lamentablemente esto sucede en Iquitos. La investigación se inició luego de que un ciudadano denunciara que los agentes le habrían solicitado dinero a cambio para no detenerlo ni trasladar su motocicleta a una dependencia policial durante una intervención relacionada con presuntas irregularidades en la documentación del vehículo. De acuerdo con las primeras diligencias, el dinero exigido habría sido transferido mediante una billetera electrónica, modalidad que ahora forma parte de los hechos más resaltantes en la actividad económica, elementos que le sirven de convicción para que la justicia y la policía y el Ministerio Público sigan analizando estos aspectos y tomar una decisión. Este hecho permitió activar los mecanismos de control e investigación para determinar la veracidad de la denuncia y establecer las responsabilidades correspondientes. Como parte del proceso, la Fiscalía obtuvo una orden de retención preliminar emitida por el segundo juzgado de investigación preparatoria de Maynas. La medida permitió ejecutar diversas diligencias orientadas a la recopilación de pruebas y el esclarecimiento de los hechos, garantizando que la investigación se desarrolle dentro del marco legal establecido. Este caso vuelve a poner en debate la importancia de la transparencia y la integridad en el ejercicio de la función pública. La investigación deberá determinar si los efectivos policiales utilizaron su cargo para obtener un beneficio económico indebido. Mientras tanto, corresponde a las autoridades actuar con firmeza para sancionar cualquier acto de corrupción y fortalecer la confianza ciudadana en las instituciones encargadas de velar por el orden y la confianza. La nota en un abrir y cerrar de ojos, la noticia está así. 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Bueno, avanza el tiempo, ¿no? Vamos a hacer una pausa a nivel nacional para luego retornar nosotros con la siguiente parte de Exitosa Perú en Iquitos en los 92.5. Vamos, luego de este paréntesis retornaremos con mucho más en los 92.5 de Iquitos.

0: La hora en exitosa, 4 de la tarde y 27 minutos. 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

0: temperatura en Lima 25 grados, Puno 11, Cajamarca 21, la hora en el Perú 4 de la tarde, 29 minutos. Desde los estudios de Exitosa Huancayo, Dixon Morales Peña, profesor venezolano de danza y rescatista, informó que viene recolectando donaciones para enviarlas a sus compatriotas afectados por los dos terremotos.
1: A partir del día de mañana mudamos el centro de acopio a un lugar un poquito más accesible, más grande. Vamos a estar en el pasaje más en el 130, aquí en Destua y 13. A su espaldita hay un pasaje. Vamos a estar ahí contando con el espacio de un gran amigo de la comunidad también venezolana, que es Juan Vicente. Él va a estar a la cabeza, yo también voy a estar ahí, todos los que venimos trabajando. Repetimos, no somos ningún tipo de organización ni nada, somos civiles.
0: El Ministerio de Relaciones Exteriores aclaró que la legislación peruana vigente les impide recibir, almacenar o transportar donaciones materiales, por lo que exhortó a quienes desean apoyar a los damnificados a canalizar su solidaridad mediante los mecanismos financieros oficiales habilitados por el sistema de las Naciones Unidas. Según indicó, esta modalidad garantiza que la ayuda llegue de forma rápida, segura y organizada a las zonas afectadas por los terremotos. A esta hora nos informa desde Moquegua, Wilber Martínez. Adelante, Wilber, te escuchamos.
2: Muchas gracias por el pase. Información en vivo desde la región de Moquegua. En medio de la controversia por la delimitación territorial entre Moquegua y Tacna, este domingo se reportó la presencia de camionetas del gobierno regional de Tacna en el sector de Quebrada Honda, donde, según información preliminar de algunos pobladores, estarían trasladando mallas para una presunta instalación de cercos o de tranqueras en la zona. La situación ha generado preocupación entre los habitantes y dirigentes locales debido a la tensión que existe tras la aprobación de la ley 11.658. A la zona también arribaron autoridades y pobladores de Quebrada Honda, donde izaron la bandera de Moquegua, señalando que es territorio moqueguano. Informó desde Moquegua Wilber Martínez en los 99.3 de la FM Exitosa, la voz de los que no tienen voz.
0: A esa hora de la tarde nos informa Luciano Tomati desde San Juan del Lurigancho.
3: Así es, información en vivo desde San Juan del Lurigancho. Nos ubicamos en la cuadra 10 de la avenida Las Flores, porque aquí hay una gran presencia de forados en la pista y que no permiten que los vehículos transiten de manera regular. Son al menos dos huecos prominentes que representan un peligro para quienes transitan por la zona. Y tomando en cuenta que este año vamos a elegir a nuevas alcaldías municipales y gobernaciones regionales, pues hemos consultado con los ciudadanos cuál es su perspectiva respecto a ello, qué es lo que pedirían que hagan las nuevas autoridades ediles. Esto es lo que nos han mencionado, escuchemos.
4: Ah, que lo hagan, que lo hagan pavimentar, porque cada rato se para malogrando esto. Es una vía principal y debería estar muy bien asfaltado, inclusive con cemento, no con asfalto.
5: Y eso, por eso también debería ser, porque hay una gran cantidad de negocios cerca, ¿no? Y transitan muchas personas.
4: También por eso, también por ese motivo también.
6: Tiene que haber bastante orden, más que todo disciplina, porque ellos, ¿qué pasan? Una cerita encima y luego está hueco, y no es así, es estafa al pueblo. Ahora, han hecho acá, según ellos, muchas obras, pero solamente maquillando, nada en el fondo hay. Sí, y quisiera que estas autoridades que vengan, que tengan conciencia de que sean buenos ciudadanos y que de verdaderamente amen a su pueblo, pues si nos haga crecer y no decrecer. Porque ahora todas las tiendas lo cierran, todo, y la plata, ¿de dónde sale? Cuando uno quiere trabajar. Verdaderamente, este periodo ha sido caos para todos.
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3: Importantes declaraciones que nos dejan algunos de los ciudadanos vecinos de San Juan del Lurigancho respecto a la situación que, ejemplificada en estas pistas descuidadas, buscan una nueva solución con las autoridades entrantes. Esa es la situación desde San Juan del Lurigancho para los 95.5 de la FM en Lima, Exitosa, la voz de los que no tienen voz.
0: Gracias, Luciano. 4 de la tarde, 34 minutos. 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

0: Y aquí estamos de vuelta desde Iquitos, ciudad capital amazónica de América. Y Omar Ríos Pérez ha recogido una denuncia y la vamos a dar cuenta aquí en los siguientes instantes. Agentes de seguridad son denunciados por agresión a clientes.
1: Una joven denunció ante la comisaría de Iquitos haber sido víctima de presunta agresión física y verbal dentro del establecimiento La Casa de las Enchiladas, ubicada en la calle Fiscarral del distrito de Iquitos. Según la versión, el incidente se inició tras una discusión ocurrida en los servicios higiénicos del local, donde una mujer habría reaccionado de forma violenta luego de que la denunciante tocara la puerta para solicitar el uso del baño.
2: Ahorita se encuentra muy delicado de salud. Por favor, pido a las autoridades que no se puede quedar así. Ella está mal y está con fiebre, dolor de cuerpo y no puede hablar. No puede hablar.
3: No puede levantarse.
2: No puede levantarse, pues, está mal.
3: ¿A qué hora empezó a sentirse?
2: A las 2 de la tarde, ayer a las 2 de la tarde.
3: Mal. ¿Qué piden ahora ustedes?
2: Ahora nosotros estamos pidiendo a las enchiladas que muestren la cámara para poder seguir avanzando nosotros este proceso.
1: La agraviada aseguró que fue golpeada por varias personas y que incluso personal de seguridad del establecimiento habría intervenido de manera inapropiada, ocasionándole más lesiones en el cuerpo.
3: Porque ayer nos diría tu sobrina que no conoce a la mujer que...
2: No, pues ella dice que no conoce, no lo conoce. Pero cuando salieron del baño, estaban las chicas ahí todavía, eso es lo que ella dice. Entonces ella le dijo a su pareja, ahí están las chicas. Y en vez que la seguridad, el joven de seguridad vayan y le detengan a ella, pero no hicieron eso, al contrario, vinieron a mi sobrina, le esforzaron.
3: A ella.
1: Tras presentar la denuncia, fue sometida a una evaluación médico-legal que confirmó lesiones traumáticas recientes.
2: Ahora está muy enferma mi sobrina.
3: ¿Qué piden?
2: Justicia, pedimos justicia. Ahora ayer le ha pasado a ella, mañana le puede pasar a mi hija y a muchas personas más.
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2: No hay confianza, pues joven, eso es lo que yo pido, justicia.
1: Este no sería el único caso que ocurre en este cuestionado establecimiento nocturno. Por eso ahora le han bautizado como la Casa de las Comeadas. La víctima solo espera que las autoridades hagan justicia y no quede impune las agresiones sufridas.
0: Cosas de la vida, cosas que sucede cotidianamente y acá en Iquitos, pues está ocurriendo. Vamos a otro tema cuando
4: exitosa.
0: Ya son las 4 y 38 minutos. Me acompaña en la mesa de conducción César Calderón, promotor de cultivos del Yute. César, ¿cómo estás? Bienvenido.
5: ¿Qué tal, Raúl? Gracias por darme esa oportunidad y a todos los peruanos y más que todo al sector agrario de Loreto.
0: Esto es agricultura.
5: Agricultura.
0: Esto es agricultura. ¿Qué es el yute? Vayamos comenzando por allá por el concepto de qué es el yute.
6: El yute es una fibra vegetal que tiene una gran industria a nivel del mundo. Brasil es una primera potencia en fabricar textilmente en la industria para hacer sacos, alfombras, cortinas, arpilleras, sogas y pitas. Infinidades de usos en la parte artesanal, inclusive hacer zapatos. Lo bueno de esta fibra, que bueno, no es oriunda de acá de nuestro país, pero nuestros antepasados hicieron mucho esfuerzo por traer. El yute ya está acá en nuestra región Loreto.
0: Y ha sido utilizado por muchos años.
6: Claro.
0: Y en algo tan corriente como los envoltorios de arroz, sacos de arroz,
6: claro,
0: sacos de azúcar y otro producto de ese tipo.
6: Nuestro país tenía una industria hasta el año 97, que era industrial sacos peruanos, donde prácticamente nosotros abastecíamos. Loreto abastecía a esta fábrica que estaba instalada en el 2.8 del kilómetro Ate Vitarte. De tal manera que ellos exportaban los sacos a otros países y lamentablemente ahora ya no tenemos una industria acá, pero nos hemos quedado con la semilla acá, que tenemos que nuevamente reactivarle. Nosotros ahí en el Congreso tenemos una ley que ha sido aprobada por 118 votos, pero lamentablemente lo han archivado.
0: ¿Qué ley es esa?
6: La 2630 de Ley de Reactivación del Cultivo de Yute en la Amazonía Peruana.
0: También. ¿Es una ley vigente?
6: No, ha sido aprobado, pero por la falta de la firma, la autógrafa de la presidenta Dina Boluarte, ha pasado el archivo.
0: Es decir, el Parlamento aprobó, el Congreso aprobó, pero no ha tenido la rúbrica, la firma de la presidenta
6: para que sea ley.
0: Dina Boluarte.
6: Dina Boluarte. Entonces, necesitamos que ahora este nuevo Congreso, que va a asumir su rol, lo mire a todos los peruanos, más que todo acá al sector agrario de Loreto, y tratamos que aquí hay un cultivo potencial para hacer una industria.
0: ¿Qué variedad, cuál es el nombre de la planta que genera esta fibra, que es conocida como yute?
6: Bueno, nosotros antiguamente hemos traído esta semilla de Bombay. Brasil hizo lo mismo, de tal manera que este es la urena lobata.
0: Urena lobata, esta que usted tiene en sus manos.
6: Claro, es de la familia de las malváceas. Y mire, esta planta tiene 4 metros de altura, produce a los 6 meses de periodo vegetativo y hace esta fibra de calidad. El IAP, a través de su revista documental científica, lo ha declarado la fibra de oro, de tal manera que por su calidad, mire, los brasileros, yo que tengo acá la ficha técnica que lo he elaborado en Arequipa, ha sido elaborada en Arequipa, donde le hemos enviado una muestra y esta ficha.
0: Es una fibra rubia, ¿cierto?
6: Es una fibra que su acabado es dorado, brilloso, sedoso y más que todo es más larga, 4 metros en comparación a la otra fibra que traen de la India, que es de 1,20 m, tiene mala estructura, se rompe. En cambio, esto tiene resistencia, por eso dice el análisis que hemos sacado. ¿Ah? Y los brasileros nos dicen a nosotros que este yute es de calidad. Le dicen yute premium. Inclusive
0: yute premium.
6: Inclusive hasta su precio es verdaderamente ventajoso. Es $2.20 el kilo.
0: ¿Dónde se desarrollan estas plantaciones? ¿Solamente en la Amazonía peruana?
6: Lamentablemente nuestra Amazonía, porque es una planta tropical y nosotros tenemos este mismo clima.
0: Lamentablemente para todos, felizmente para nosotros.
6: Para todos, para Loreto, menos por la costa, menos por la sierra, no crece.
0: En San Martín crece.
6: San Martín también, porque es clima casi tropical.
0: En Ucayali, en Madre de Dios,
6: parte de Dios, donde es selva, selva.
0: Esta es la urena
6: lobata. Urena lobata, que es que los brasileros le llaman yute premium por su calidad.
0: ¿En qué se emplea esta fibra?
6: Bueno, tiene multiusos, nosotros no tenemos industria, por eso es que los brasileros quieren esta fibra, porque ellos hacen infinidad, producen casi 10,000 sacos, porque ellos son exportadores de café.
0: Utilizan para empacar
6: café,
0: arroz, azúcar.
6: Y todos los...
0: Utilizábamos antes, hasta que aparecieron
6: el plástico.
0: Y acá en Perú está prohibido el uso masivo del plástico.
6: Claro, ya salió
0: una ley. Alternativa.
6: Esta es la alternativa para Loreto, se emprenda para poder sembrar, porque la semilla ya está acá. Necesitamos gente que haga industria.
0: Necesitamos que el Estado ayude y promocione para que estas personas desarrollen la industria.
6: Para que se
0: desarrollen. En los cultivos,
6: claro. Ahora, lo que resulta, una hectárea de este cultivo es captura 15 toneladas de monóxido de carbono y expulsa 11 toneladas de oxígeno.
0: También contribuye con
6: el medio ambiente. Bueno, un saco de yute, yo lo boto a una planta de plátano, se pudre. En cambio, un saco de plástico, usted le bota y no se destruye fácilmente. Entonces es necesario volcarnos a un cultivo amigable al medio ambiente, como es este cultivo, que es de acá. Ya no hay necesidad de traer la semilla de otros lugares, porque esta semilla ya está instalada en nuestro país.
0: ¿En qué tipo de terreno se desarrolla? ¿Qué tipo de terrenos en Loreto son aptos para el cultivo de la urena lobata?
6: Mira, Raúl, nosotros acá en la Amazonía de llanura tenemos 13 millones de hectáreas que todos los años se forman en la paciente de nuestro río. Esto crece en las restingas.
0: La restinga es
6: también inundable, pero lamentablemente, Raúl, te quiero mencionar, hay una ley forestal que impide el desarrollo de nuestra agricultura acá en llanura. Esa ley forestal podía haberse dado con iniciativa legislativa del gobierno regional actual. Decir, esta ley me perjudica para mi desarrollo agrario y para mi desarrollo, tanto para sembrar maíz, arroz, frijol y el yute, que es una planta industrial. Entonces, miremoslo por ahí, perro, Raúl, para que esto sea una industria, con las nuevas autoridades en el Congreso que tenemos y gente que va a apostar por la industria. Entonces nosotros tenemos que abastecer.
0: El Parlamento Nacional primero tiene que obtener la aprobación de esta ley, que ha quedado a medio camino.
6: Claro.
0: Y que también Keiko Fujimori suscriba la ley.
6: Es una promesa que esperemos que la señora Keiko lo haga, pues, porque ya siendo presidente de aquí ya no hay enemigos. Todos los peruanos debemos ser beneficiados con este nuevo presidente que es la señora Keiko. Ya definitivamente ya
0: acabó,
6: ya está todo doblado, ya no hay que por acá. Entonces tenemos que mirar y pedirles a estas nuevas autoridades que acá tenemos un gran producto para hacer una industria acá en Loreto y dar trabajo.
0: Se promulga la ley que favorece e impulsa el cultivo de la Urena Lobata, del yute.
6: Del yute.
0: Ya hay, se conoce que hay tierras con aptitud para el cultivo,
6: claro,
0: de
6: 13 yute. Millones de hectáreas que
0: 13
6: tenemos.
0: 13 millones de hectáreas que tenemos.
6: Que tenemos aquí para sembrar.
0: Ahora, exitosa, corresponde a los organismos regionales impulsar, promocionar, generar los proyectos que impulsen económicamente al cultivo.
6: Sí, mire, lo que ha pasado últimamente que acá la autoridad del director, del gerente de agrario, le ha retirado a esta empresa Yute Loreto SAP, que yo te he mandado unos videos donde se muestra que las fábricas de Brasil necesitan esta fibra, están inoperativas. ¿Por qué nosotros no colocar este mercado acá?
0: Esta es la fibra de
6: Yute. Esta es la fibra de Yute, que es de una comunidad del Bajo Napo.
0: Y así como estas, pudiéramos tener en toda la región, acá en Loreto, en Ucayali, en Madre de Dios, en Cusco, parte de Huánuco, en San Martín, este tipo de cultivo.
6: Claro.
0: Se potencia económicamente la región.
6: Sí.
0: Se generan divisas.
6: Se genera porque tiene un costo para que el agricultor pueda venderlo con seguridad a estas empresas que se tienen que instalar.
0: ¿Cuánto tiempo dura el proceso de crecimiento?
6: Son su periodo vegetativo 6 meses y podemos obtener ya la fibra, pero lamentablemente se tiene que uno el lavado, pues, por 15, 20 días, remojarle para que salga la cutícula y salga la fibra. El problema de Brasil es que la mayoría de esta población, hay un problema social, que ya no quieren trabajar. En cambio, acá nosotros necesitamos
0: trabajar.
6: Trabajar. Y lo va a hacer. ¿Quién lo hace? Lo hacen hasta los niños.
0: Teniendo la producción, generando mano de obra y oportunidades económicas, el mercado está esperando.
6: Claro.
0: Para la fabricación, mire, de costales, por ejemplo.
6: Sí, mira, Raúl, nosotros somos exportadores de café y cacao. ¿Qué hace el exportador de café? Compra el yute de afuera, bajo esta forma que se llama arpillera.
0: ¿Cómo se llama?
6: Arpillera, que
0: astillera.
6: Arpillera. Que es una tela de yute. Esto ¿dónde lo adquiere? Lo compran de afuera. Ahora, entra esta arpillera para hacer saco sin pagar ningún arancel por el puerto de Callao. Sale ya con el envase del cacao y del café. Ahora, ¿por qué el yute? La Corporación Internacional del Café ha declarado que el café se ha exportado con envases de yute. ¿Por qué? Por la frescura, Raúl.
0: Y la naturalidad.
6: Por el olor y el sabor lo conserva. No lo puede hacer con un saco de plástico. Tiene que ser de yute. Y de tal manera que ahí hay una gran demanda mundial, Raúl, para que nosotros los peruanos, los loretanos, empecemos a producir fibra de yute y no digan, pues, que no hay mercado, como le acaba de decir el gerente de agrario, y le ha sacado del plan regional agrario al 2035 a este cultivo.
0: Está estancado, está trabado un proyecto de generación económica en la Amazonía y que le va a servir no solamente para dinamizar, claro, la economía de humildes agricultores que van a dejar de ser humildes económicamente para potenciarse en esa condición. Y la posibilidad de tener un elemento, un producto de exportación.
6: Claro.
0: Esa es una gran
6: oportunidad. Mira, Raúl,
0: ¿qué le pides al nuevo gobierno?
6: Bueno,
0: ahora mismo,
6: César, esto se puede generar una industria textil peruana. Nosotros no tenemos una industria. llamarles a las autoridades, al parlamento, al nuevo parlamento, a las autoridades que acaban de asumir ya el nuevo gobierno, decirle a los loretanos, a los congresistas, a los diputados, que acá tenemos una fibra para hacer industria, que lo pueden colocar. Mire, Raúl, nosotros tenemos ahí una fortaleza grande en Yurimagua, tenemos puerto, tenemos zona industrial y tenemos la acometida eléctrica que viene del Mantaro. ¿Por qué no instalar una planta industrial en Yurimagua?
0: Hay mucho por hacer, sí, definitivamente Yurimagua y todo lo que se tiene proyectado. Claro. Muchas gracias, César, por haber compartido esta mesa de conducción y el país entero, conocer que hay un potencial económico que hay que impulsar y de esto hay que advertir al gobierno, al nuevo gobierno nacional, qué es lo que tenemos aquí. Gracias, César.
6: Ya, Raúl, gracias por darme esa oportunidad.
0: El ingeniero César Calderón, promotor de cultivo del yute, estuvo hablando con nosotros. El yute, una gran alternativa que todos nosotros estamos esperando, pues sirva como elemento motivador de la actividad económica en la agricultura aquí en Loreto. Vamos a otros temas cuando ya son las 4:51. Tres presuntos integrantes de la banda conocida como los Crackers del Oriente fueron capturados por agentes de la Policía Nacional del Perú durante un operativo ejecutado por personal del Departamento de Investigación Antidrogas. La intervención se realizó en la vía pública en la intersección de las calles José Gálvez y Aguirre, donde, según las investigaciones preliminares, se habría estado realizando un presunto intercambio de sustancias ilícitas. Los detenidos fueron identificados como Orlando Iglesias Ríos, de 70 años, conocido como el alias El Viejo, Francisco Romero Ríos, de 23 años, alias Junito, y Diego Peso Jarama, de 29 años, alias El Flaco. La acción policial permitió frustrar la presunta actividad ilegal que venía siendo objeto de seguimiento por parte de los agentes especializados. Durante la intervención, la policía incautó 1 kilo con 10 gramos de cannabis sativa, conocida comúnmente como marihuana, además de 2 teléfonos celulares, una balanza gramera, papel utilizado para el armado de cigarrillos y 95 soles en efectivo. De acuerdo con las primeras hipótesis de la investigación, el dinero decomisado sería producto de la presunta comercialización de estupefacientes. Son las 4:53. Vamos a otro tema que verdaderamente es pintoresco, realmente es pintoresco, tiene mucho color. Y esto sí que es importante. Pero antes de eso, yo quiero decirles algo que es necesario, que es importante que tengamos conocimiento. 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Iquitos volvió a convertirse en escenario de una de las manifestaciones más coloridas y concurridas del calendario social de la ciudad. Con banderas multicolores, música, danzas y expresiones artísticas, integrantes de la comunidad LGTB participaron en la denominada marcha, la denominada movilización Regia Marcha, actividad que se desarrolla cada año en el marco de la conmemoración del Día Internacional del Orgullo. La movilización recorrió las principales calles de la capital loretana, congregando a gays, lesbianas, personas trans y otros miembros de esta comunidad, quienes estuvieron acompañados por representantes de instituciones privadas y colectivos ciudadanos. Los participantes desplegaron creativos atuendos, pancartas y mensajes que captaron la atención de cientos de transeúntes durante la tarde sabatina. La fecha recuerda los históricos acontecimientos de Stonewall, ocurridos el 28 de junio de 1969 en los Estados Unidos, considerados un punto de partida para la lucha por los derechos de las personas de diversa orientación sexual e identidad de género. En ese contexto, la Regia Marcha busca visibilizar las demandas de respeto, inclusión y reconocimiento de derechos para todos los ciudadanos sin distinción alguna. Las organizaciones destacaron la amplia participación registrada este año y señalaron que continuarán promoviendo espacios de sensibilización y defensa de los derechos humanos. Asimismo, anunciaron que ya trabajan en la preparación de una edición aún más grande y espectacular para el próximo año, con el objetivo de seguir fortaleciendo un mensaje de igualdad, respeto y convivencia en la sociedad loretana. Nos vamos a Tacna. ¿Y quién está en Tacna? Pues custodiando la frontera sur, ahí en el extremo sur del país, en la heroica Tacna, está Luz Rojas. Ella con micrófono al frente, lista ya para intervenir en esta conexión. Luz, ¿cómo estás? Tremendo gusto saludarte. Buenas tardes.
4: Muy buenas tardes, Raúl. Muy contenta, feliz de continuar con la jornada informativa de hoy, domingo 28 de junio. Y además, atenta a toda la información que nos traes desde Iquitos, ya aquí con el equipo de Tacna, también preparadísimos para continuar con esta jornada, para también traerles mayor información a todo el Perú de lo que ha estado sucediendo aquí en el sur peruano.
0: Luz, tremendo gusto, te alcanzo un abrazo, marcando la distancia. Yo te llevo mucho calor desde estos momentos, aquí, desde este lugar, mucho calor en la selva, y me voy alcanzándote exitosa un abrazo mediante la señal de Exitosa. Buenas tardes, Luz Rojas. Yes.

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1: Dos regiones hermanas, dos versiones completamente opuestas y una ley que ha vuelto a encender una antigua disputa territorial. Mientras en Tacna consideran que el Congreso solo ha ratificado límites que ya estaban definidos por ley, en Moquegua aseguran que la norma pretende quitarles parte de su territorio. La aprobación de la ley número 11658 provocó un paro regional de 48 horas, bloqueos de carreteras y un nuevo enfrentamiento político entre ambas regiones. Hoy el debate ya no solo está en las calles, también enfrenta argumentos políticos con explicaciones técnicas. El paro de 48 horas en Moquegua paralizó parte de sus actividades. Las protestas se concentraron en el puente Montalvo y en los principales accesos a las operaciones mineras. Los manifestantes rechazan la ley aprobada por el Congreso porque consideran que favorecería territorialmente a Tacna. La gobernadora regional, Gilia Gutiérrez, encabezó las movilizaciones y anunció una ofensiva política para impedir que la norma sea promulgada.
2: Con el encargo de solicitarle al presidente que no se promulgue esta ley, que sea inmediatamente observada y devuelta al Congreso de la República, porque nos ratificamos, este proyecto de ley de inicio a final tiene vulneración a los derechos de Moquegua y además de ello tiene vicios técnicos insuperables. Por eso exhortamos al presidente, además de este pedido, le vamos a solicitar que inmediatamente llame a un proceso excepcional para trabajar los límites entre Tacna y Moquegua, es decir, que armemos una mesa de trabajo liderado por la instancia que corresponde, que es PCM, pero que esta vez nos inviten a la región Moquegua. Necesitamos estar donde se afecte nuestro territorio o donde se hable de nuestro territorio. Hemos sido también claros en las autoridades, decirle todos unidos que le estamos dando todo el respaldo al pueblo de Moquegua en el levantamiento de su voz de protesta. No permitamos que este conflicto social entre dos regiones vecinas y hermanas pueda escalar y poner en riesgo no solo la vida de los moqueguanos que van a pernoctar en este puente histórico Montalvo, sino que también ponen en riesgo el ingreso económico del país.
1: La autoridad regional sostiene que el proyecto presenta errores técnicos y vulnera derechos territoriales de Moquegua. Desde Tacna, la respuesta fue distinta. El gobernador Luis Torres Robledo llamó a evitar enfrentamientos entre ambas regiones y sostuvo que el debate territorial no debe dividir a dos pueblos vecinos.
3: Creo que a una dama tan guapa como ella no le puedo decir nada. Que me pegue, que me grite.
0: ¡Exitosa!
3: Ya está dado. Todo está consumado. Son 91 votos. Y eso lo dice todo, todas las fuerzas políticas. Más bien creo yo que es una persona joven, inteligente, muy capaz. Le sugeriría, como yo, una persona ya de 70, 71 años, que tenía más de 40 años en política, que no invitemos más a la población a enfrentarse entre Tacna y Moquegua. Tacna y Moquegua necesitan paz social, necesitan estar unidos. Tenemos muchos problemas, pero también muchas soluciones para el futuro.
1: Para Torres, la delimitación permitiría brindar seguridad jurídica y facilitar inversiones, pero detrás de las declaraciones políticas existe un aspecto técnico que busca explicar el origen de la controversia. Para el especialista en delimitación territorial del gobierno regional de Tacna, Hernán Hurtado, la ley no modifica límites entre Tacna y Moquegua. Afirma que únicamente desarrolla una delimitación interna entre las provincias tacneñas de Jorge Basadre y Candarave.
4: Como se puede ver en este plano de ellos, construido por ellos, ¿no? Los límites azules para el gobierno regional de Moquegua serían sus límites. El verde es el límite departamental, saneado por ley. La ley de la provincia de Jorge Basadre, la 27.499 y la de Candarave respectivamente. Entonces, en la reunión del 27 de noviembre del año pasado, se convocó a los funcionarios de Moquegua, a los congresistas por Moquegua y se les explicó que desde la punta de Ipuy hasta Candarave, en el límite departamental, no existe ningún nivel de controversia.
1: Según explica, los límites departamentales fueron establecidos hace varios años y cuentan con interpretación oficial del Instituto Geográfico Nacional. Para Hurtado, Quebrada Honda continúa dentro del territorio moquehuano y la nueva ley no modifica esa situación.
4: Cuando nos reunimos el gobierno regional de Tacna y Moquegua el 27 de noviembre en la PCM, la PCM explicó los límites departamentales y coinciden tajantemente con este tramo verde. Entonces no hay ni siquiera un margen de, digamos, no de, de confusión o error material, ¿no? Ahora, el argumento que ellos utilizan de Quebrada Honda, ellos utilizaron el Google Earth, ¿no? Obviamente con Google Earth las coordenadas difieren. Y el punto de controversia que ellos argumentan es este punto que está aquí mismo. O sea, este es el punto, ¿no?, que inicia el límite con Tacna, pero sin embargo es el mismo
0: exitosa
4: que en el cruce de la carretera. O sea, Quebrada Honda está dentro del territorio de Moquegua.
1: O sea, no había
4: ningún nivel de controversia ahí.
1: Mientras las protestas continuaban en las carreteras, la comitiva de Moquegua llegó a Lima para reunirse con el presidente José María Balcázar. Durante el encuentro, el mandatario informó que la autógrafa de ley todavía no ha llegado a su despacho. Por ello, aclaró que aún no existe una evaluación formal sobre la norma. Además, anunció que una vez recibida la documentación, analizará el caso conforme el procedimiento legal y convocará una mesa de trabajo para la próxima semana,
0: ¡exitosa!,
1: con participación de representantes de ambas regiones. Sin embargo, en Moquegua la respuesta no calmó los ánimos. Las vías permanecieron bloqueadas y varios manifestantes expresaron su malestar al considerar que la reunión en Lima no produjo resultados concretos.
5: De que el día de hoy no ha habido un resultado positivo que pueda de alguna manera levantar esta medida de esta convocatoria del paro de 48 horas. Ahora, vamos a estar en constante reunión con los miembros del comité. Nosotros solamente somos coordinadores, la cual vamos a tomar también algunas decisiones de darle la continuidad o si no, ver otra propuesta. Pero mientras tanto vamos a permanecer aquí todo el día. Es de verdad lamentable, triste, de que a Moquegua siempre se le toca y nosotros tenemos que agachar la cabeza. Y lamentablemente el Congreso lo que viene haciendo, favoreciendo una región sin ver a la otra región, ¿cuál puede ser o qué puede generar algún conflicto? No lo han considerado.
1: Hoy la controversia sigue abierta. Para Moquegua, la ley amenaza su territorio. Para Tacna, únicamente formaliza límites que ya existían. Mientras el Ejecutivo aún no decide si promulga o observa la norma, dos regiones esperan una solución que combine el sustento técnico en el diálogo político. Porque más allá de los mapas y las fronteras, el mayor desafío será evitar que una diferencia territorial termine enfrentando a pueblos que durante décadas han compartido historia, economía y desarrollo.
6: 5:06 p.m, ¿no? Un informe que básicamente ha buscado tomar las declaraciones de ambas partes, tanto de las autoridades en Moquegua como también nuestras autoridades en la región de Tacna, ¿no? Contexto que lamentablemente va a continuar, dado que han indicado que las protestas se van a reiniciar este próximo martes 30 de junio, a la espera de que se lleve a cabo finalmente esta reunión, esta mesa de trabajo por parte del Poder Ejecutivo, ¿no?, del presidente José Balcázar, conjuntamente con las autoridades de Tacna y Moquegua. Nosotros vamos a estar atentos a ello y esperamos también que esta situación se pueda solucionar, más aún porque es un proyecto de ley que se ha venido trabajando desde hace muchísimo tiempo atrás. 5:07 p.m, nosotros también tenemos que informar acerca de un contexto esto que ha estado generando gran preocupación en nuestros amigos colectiveros, aquellos transportistas que realizan la ruta Tacna-Arica, esa labor de servicio de poder trasladar un gran grupo de personas diariamente a nuestra ciudad y viceversa, que finalmente promueve muchos sectores económicos, ¿no? El tema de la salud, el de turismo, el propio comercio local que existe en nuestra ciudad. Sin embargo, en estos últimos días, los colectiveros, a través de sus representantes, el señor Javier Cabrera, ha señalado que Chile tendría motivación para cambiar, adaptar a un nuevo sistema de transportes, el cual les estaría perjudicando. Básicamente, se pretende cambiar el uso de los autos que hoy viene realizando el transporte por minibús, una acción que podría atentar contra los más de 103 o 206 autos que realizan este servicio y que finalmente laboran en cerca de 31 asociaciones, ¿no? Ellos han indicado que esta advertencia de presunto cambio dentro del sistema de transporte internacional no estaría respetando los convenios entre ambos países, y es más, la pretensión que tendrían las autoridades de Chile tampoco estarían alineadas con las motivaciones que tienen los propios colectiveros de Arica Tacna. Ellos han podido conversar en la última reunión que se ha llevado a cabo en el Comité de el Comité Integral de Desarrollo Fronterizo, que se llevó a cabo esta semana en Tacna, y donde pudieron básicamente hablar sobre este tema, ¿no? ¿Por qué se pretende o se pretendería modificar este sistema de transporte internacional? ¿Bajo qué enfoque o bajo qué mirada, ¿no? Sin embargo, ambas partes han coincidido básicamente de que esto no beneficiaría ni a una ni a la otra parte, y que esta sería más bien una decisión de las propias autoridades en Chile, las cuales curiosamente se ausentaron. No estuvieron en esta última reunión del Comité Integral Fronterizo que se desarrolló en nuestra ciudad, al menos no los representantes del área de transportes, porque en Tacna sí estuvo la comitiva, estuvo allí también el director regional de transportes y comunicaciones, representantes también de autoridades del gobierno central de Perú, escuchando la problemática que traía los amigos colectiveros, y ellos también se mostraron a favor de esta situación, en poder apoyar su pedido, ¿no?, de hablar con las autoridades chilenas y con ello buscar una solución, en poder uno respetar el convenio que ya se tenían entre ambos países en el tema del transporte interprovincial, y por otro lado quizás mejorar las condiciones de servicio por los cuales las personas viajan diariamente hacia ambas ciudades. Esto, claro, con el objetivo de básicamente ampliar el rango de servicio que se tiene a día de hoy entre ambos países. Una situación que ha señalado, incluso también ha generado en su momento situaciones donde han habido ciertos roces de parte de los colectiveros de Tacna, que cuando estuvieron en territorio chileno, curiosamente, según indican, estaría recibiendo abusos de parte de fiscalizadores de Chile, ¿no? Bajo el cumplimiento de una normativa. Sin embargo, cuando esa misma situación se pretende aplicar aquí en el Perú, en nuestro territorio, la fiscalización que debería también de existir de parte de los colectiveros de Chile hacia Perú, pues no existiría, ¿no? Por eso indica que esto tendría que ser para ambos lados igual, la fiscalización dentro de los colectiveros de Arica como también los colectiveros de Tacna, ¿no? Una situación que ya ha señalado que próximamente también se van a llevar reuniones con el objetivo de tratar de solucionar finalmente esta problemática que no tiene que ser tratado bajo un enfoque, digamos, no importante, porque es básicamente una situación que ya se ha venido repitiendo en varias oportunidades y que ahora, debido también a los cambios de gobierno que han habido, sobre todo en el lado peruano, podrían haber generado esta mala comunicación o interpretación a los convenios que ya tenían los dos países. ¡Exitosa! Ese básicamente es el pedido de los colectiveros que ha podido trasladar en esta última reunión de Comité Integral Fronterizo. 5:13 p.m. Nosotros vamos a continuar también con la información, porque nuestra compañera ha podido elaborar un importante informe. Elizabeth Icona ha básicamente recogido varios casos de accidentes que han ocurrido en nuestra ciudad, hablando un poco del transporte y del caos que a veces se genera en nuestra propia ciudad fronteriza, porque curiosamente en estas últimas semanas hemos tenido varios incidentes vehiculares en calles, avenidas y carreteras, las cuales lamentablemente han terminado tiñendo de sangre y también generando mucho dolor y sufrimiento a las familias. Por ende, veamos el siguiente informe: racha fatal de siniestros viales.
0: En la región de Tacna, 5 siniestros viales registrados en menos de 24 horas dejaron un saldo de 3 personas fallecidas, 2 ciudadanos heridos y graves daños materiales cuantiosos, mientras continúan las investigaciones del caso y cuyos hechos movilizaron a agentes de seguridad ciudadana, policías, fiscales, bomberos y personal del Servicio de Atención Médica de Urgencia, poniendo nuevamente en evidencia el impacto de los accidentes de tránsito en la región. En primer lugar, la noche del martes 23 terminó en tragedia para el conductor de una mototaxi de la empresa Los Rebeldes, identificado como Jorge Luis Merlín Quispe, de 34 años de edad, quien descendía por la avenida Emancipación cuando impactó violentamente contra la parte posterior de un camión estacionado junto a la berma cerca del terminal Collasuyo en el distrito de Alto de la Alianza. La fuerza de la colisión destruyó la parte frontal del vehículo menor y provocó el fallecimiento del conductor. El personal de SAMU llegó para confirmar el deceso, mientras serenos y efectivos policiales continuaron con las diligencias respectivas. En segundo lugar, pocas horas después, durante la madrugada del miércoles 24, la avenida Arias Yeragüez en el distrito de Pachía permanecía cubierta por una intensa camanchaca que reducía considerablemente la visibilidad. En dicho escenario fue hallado sin vida, lamentablemente, un adulto mayor identificado como Orestes Quenta Almanza, de 61 años. Sobre el pavimento quedaron huellas de arrastre de varios metros, evidenciando el fuerte impacto, mientras que el conductor involucrado abandonó el lugar sin brindarle algún auxilio. Al lugar llegaron los familiares de la víctima, entre ellos Rosa Cutipa, cuñada del fallecido, quien pidió que el responsable sea ubicado y responda ante la justicia.
7: Se ha dado la fuga, ¿no? Nosotros queremos, ¿no?, que el vehículo capaz está arriba por caliente, su cuña, porque esa es su vida, ¿no? Queremos, ¿no?, que ubicar al vehículo, ¿no?, que nos ayude, ¿no?, sobre todo la policía, ¿no?, y para que se haga justicia, sobre todo con él y con su familia, ¿no?
8: ¿Sabes si por aquí habrá cámaras?
7: Sí, sí hay cámaras. Gracias a Dios sí hay una cámara ahí. El municipio también tiene otra cámara, ¿no? Así que tenemos que solicitar que no es.
0: En tercer lugar, el mismo día, otro accidente fue registrado por las cámaras de videovigilancia de seguridad ciudadana del distrito de Gregorio Albarracín, cuyas imágenes mostraron el momento en que un varón que dijo llamarse Robert Alonso Dávila Núñez, ciudadano boliviano de 33 años de edad, quien limpiaba el parabrisas de una camioneta detenida, posteriormente una de las llantas de un bus de la ruta 1, alcanzó su pie derecho. Al lugar llegaron serenos y paramédicos de SAMU para llevarlo al hospital Hipólito Unanue. Luego de recibir atención, el ciudadano solicitó su alta voluntaria, mientras las autoridades continuaron con las investigaciones del caso. En cuarto lugar, en la carretera costanera a la altura del kilómetro 7, un taxi apareció completamente abandonado después de una violenta volcadura con despiste. Al lugar llegaron agentes de la Policía de Carreteras y personal de seguridad ciudadana, quienes no encontraron ocupantes en el lugar. Sin embargo, minutos después, llegó al lugar un joven que se identificó como Jair Gustavo, de 25 años de edad, asegurando que era el conductor. Posteriormente, el vehículo fue trasladado a la comisaría de la jurisdicción, donde continuaron con las investigaciones del caso.
9: Yo soy el conductor, yo estoy viniendo de la playa, estoy viniendo, y acá una gente estaba peleando.

0: intenté, yo me despistaba por tal, porque estaba sentado con palo, machete, estaban papá. La cosa es que yo me fui metiendo y estoy viendo y papá, la gente está comiendo, pitean, pierden y yo, ya me despisto, ya me entiende.
1: A usted se ha volteado,
0: ¿verdad? Yo me volteé y me volteé
1: prácticamente. Para no atropellar a estas personas.
0: Para no atropellar, porque estaban peleándose duro, estaban peleándose de aquí, allá estaban peleándose duro.
1: ¿Cuántas personas eran?
0: No sé, la verdad, eran bastante gente, yo no estar contando, y estaba más que todo por no querer atropellar a la gente, yo me he despistado nomás.
2: Finalmente, y en quinto lugar, en menos de 24 horas, un quinto hecho terminó convirtiéndose en el tercer accidente fatal. Un varón identificado como Jorge Tomás Pilcoco Akira, de 69 años de edad, lamentablemente falleció en el hospital Hipólito Unanue, luego de permanecer internado por las graves lesiones sufridas en un choque registrado en Pampas de Viñani, donde una camioneta impactó por alcance la trimoto que conducía a la víctima en la intersección de las avenidas Municipal y José Días. Pese a la atención de los serenos y SAMU, el adulto mayor no logró sobrevivir. 5 siniestros viales, 3 personas fallecidas, 2 ciudadanos heridos, un vehículo abandonado y diversas investigaciones en marcha se han registrado en menos de un día en Tacna, mientras cada caso será investigado por las autoridades competentes para determinar las responsabilidades.
3: 5:18, ¿no? Casos que la verdad nos generan mucha tristeza en relación a situaciones que quizás pudieron evitarse, prevenirse, más que nada porque muchas veces, y lo ha dicho ya en varias oportunidades el jefe de la región policial de Tacna, que la incidencia del por qué ocurren tantos accidentes en Tacna y sobre todo las causas de mortandad que hay detrás de estos accidentes suelen ser porque los conductores manejan en estado de ebriedad, y el segundo lugar pues se encuentra aquellos que manejan a excesiva velocidad, es decir, que esas son las dos razones, motivos, causas y circunstancias por las cuales a diario tenemos varios accidentes de tránsito que se registran en alguna oportunidad, incluso que hasta 5 accidentes de tránsito se llevaron a cabo una mañana, recuerdo, en diferentes puntos de la ciudad en menos de una hora. Era impresionante ver el despliegue del personal de la policía, de los bomberos, del SAMU también, que tenía que trasladarse, porque detrás de cada accidente vehicular no solamente está la imprudencia del conductor, sino también aquellas personas que quedan heridas, muchas de estas inocentes, ¿no?, que son atropelladas. Hemos tenido incluso dentro del informe de nuestra compañera Elizabeth Ticona también casos que lamentablemente las víctimas han sido menores de edad, ¿no?, los cuales tienen una recuperación un poco más tardía. Por ende, es muy importante reiterar este llamado de conciencia a nuestros amigos del volante, a los conductores, choferes, a ser muy responsables y sobre todo respetar las normativas de tránsito, ¿no?, que para algo están allí, para justamente hacer, digamos, cumplirlas al pie de la letra, no hacerles caso omiso, porque al momento en el que infringimos una pequeña normativa de tránsito, así sea un error el más mínimo que pueda hacer, puede costarte la vida, puede costarle la vida a una persona que está dentro de tu vehículo, incluso una persona ajena, ¿no?, atropellándola. Y en este contexto, Tacna no es la única región que hoy viene siendo afectada por esta situación de la ola de accidentes de tránsito. A nivel nacional son muchas las regiones que lamentablemente viven bajo este mismo contexto de accidente tras accidente, y esto también es causa por la corrupción que muchas veces se encuentran dentro de los propios mecanismos del sistema de transporte. Y lo hemos visto hace algunos días atrás también, nuestros amigos de Puno nos traían una información en base a la investigación que se viene desarrollando a funcionarios por básicamente borrarles las faltas que habrían tenido algunos conductores, ¿no? Una situación que va básicamente de la mano dentro de lo que se tiene que hacer a día de hoy para dejar o al menos minimizar los accidentes de tránsito. En muchas oportunidades incluso se han abierto el debate de propuestas, de planes, de proyectos, incluso de educación vial que se necesita básicamente colocar en varios puntos, desde la enseñanza en las instituciones educativas, desde las capacitaciones.

atención a los propios choferes, ¿no? Para que con ello puedan nuevamente quizás recordar estas mismas normativas y con ello evitar estas situaciones que ocurren, como les digo, pues casi siempre, ¿no? Y sobre todo los fines de semana, donde curiosamente sabemos que muchos se van pues de viaje, salen con la familia, salen con la novia, con el novio, no se van a divertir y en un momento u otro se les ocurre agarrar las llaves e irse manejando con ellas, ¿no? Y esos momentos son los que básicamente pueden costarle la vida a la vida del propio conductor, como la vida de alguien inocente. Bajo este contexto, esperemos que los casos que hoy vienen tratándose en Tacna y a nivel nacional puedan finalmente tener un final, porque muchos de estos desafortunadamente terminan en nada también, bien solamente con una acción de papeleta o sanción administrativa a los propios conductores infractores, pero no una contundencia o severidad como lo tendría que ser las propias normativas, ¿no? Y bajo este sentido, esperemos que nuestras próximas autoridades también puedan evaluar lo que viene ocurriendo a nivel nacional en torno a los accidentes de tránsito y la irresponsabilidad de muchos choferes conductores. 5:24 p.m. 5:24, sin embargo, a esta hora tenemos también que mencionar algo muy importante. Una señal para las comunidades peruanas en el mundo. 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A esta hora, 5:25 p.m. nosotros nos vamos a una tanda publicitaria, pero antes de la pausa, mencionar algo pequeño, cortito, en relación al primer informe que veíamos acerca de esta controversia que se ha generado en los últimos días entre dos regiones hermanas, ¿no? Moquegua y Tacna, que lamentablemente se ha visto dividida por un proyecto de ley que no tenía el objetivo de eso, que si se ponen a revisar, se ponen a leer el proyecto de ley completo, se van a dar cuenta que el objetivo era básicamente poder mostrar o buscar el desarrollo de la provincia de Jorge Basadre y de 5 centros poblados, los cuales estaban estancados por más de 30 años y no podía generarse inversión debido a la falta de delimitación territorial. Pero gracias a este proyecto de ley, pues se podría lograr. Sin embargo, entendemos que Moquegua o las autoridades en Moquegua, pues vienen quizás confundiendo ciertos argumentos en relación a que quizás piensen, ¿no?, que hay alguna intención oculta. El día de hoy, incluso las autoridades tacneñas han estado por la zona de Ilabaya, presentes en varias actividades y también nuevamente se han pronunciado acerca de este punto, siendo un llamado sobre todo a las autoridades de Moquegua, la gobernadora regional, a que pueda quizás entrar en un papel más de diálogo, en un papel de soluciones y no de generar disputas o fricción, conflictos entre la propia población, que este problema, así como se ha quizás iniciado bajo un contexto de la elaboración de un proyecto, pues también debería de solucionarse bajo ese mismo punto, ¿no? En el diálogo y la comunicación entre las autoridades. 5:27 p.m. nos vamos a la tanda publicitaria y regresamos con más información.

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0: La temperatura en Piura 28 grados, Junín 8, San Martín 18. La hora en el Perú 5 de la tarde, 30 minutos. A esta hora nos informa desde Pachacamac, Luciano Tomatis. Adelante, Luciano, te escuchamos.
1: Así es, información en vivo desde Pachacamac. Hace aproximadamente una hora y media, un camión que cargaba un container lleno de paltas tuvo un accidente de tránsito cuando se despistó y el container quedó en un lado de la vía. Sin embargo, el vehículo se encontraba obstruyendo el camino, por lo que en dirección de sur a norte, a la altura del puente San Luis, se generó un cuello de botella que ha dificultado el acceso a los distintos viajeros que se encuentran en esta parte de la capital. Hay que recalcar además que la cola, debido a este accidente, pues llega hasta la altura de Campomar, que es aproximadamente unos 20 kilómetros más allá de donde ha ocurrido este despiste. El conductor de la unidad, según nos ha informado fuentes policiales, ha sido llevado a una clínica
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1: y va a responder por lo que vengan a hacer las investigaciones de cómo es que se dio a cabo este deslizamiento que ha generado gran tráfico a esta hora de la tarde el domingo. Vamos a seguir con más información para los 95.5 de la FM en Lima, exitosa la voz de los que no tienen voz.
0: En el plano regional nos informa desde Tacna Luis Tenuco. Adelante, Luis, te escuchamos.
3: Información en vivo desde Tacna. Mientras se desarrollaba una campaña médica del gobierno regional de Tacna en la comunidad campesina Santa Cruz, en Ilabaya, cerca de los límites con Moquegua, un grupo de pobladores moquehuanos bloqueó la vía de acceso. En tanto, el gerente regional de Desarrollo Social, José Flores, desmintió que se estuvieran trasladando cercos perimétricos o tranqueras y precisó que el vehículo transportaba víveres y materiales destinados a la atención de los comuneros. Escuchemos sus declaraciones.
4: No hemos llevado ninguna camioneta más que con grupos electrógenos, hemos llevado agua, algunos víveres para poderlo entregar a la población, hemos llevado toldos para atender los médicos, las enfermeras, inmunizaciones. O sea, es una mentira garrafal. Lo que sí hemos previsto era que muchos grupos o funcionarios del gobierno regional que tenían que llegar a Santa Cruz han sido obstaculizados, no les han dejado pasar.
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3: Mientras tanto, cerca del lugar donde se realizó la campaña médica, se hizo una bandera de Moquegua. En respuesta, por el lado tacneño, el gobernador regional Luis Torres Robledo encabezó el izamiento de la bandera de Tacna en una muestra de reafirmación territorial. 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
0: En otras informaciones, trabajadores municipales de Huaral realizaron un plantón esta semana en defensa de sus derechos laborales. Ellos señalaron que las anteriores gestiones atendieron sus reclamos, pero la actual no, por lo que instaron a las autoridades a corregir este problema.
5: A partir del día de mañana mudamos el centro de acopio a un lugar un poquito más accesible, más grande. Vamos a estar en el pasaje más en el 120, aquí en esto hay 13.
0: En otras informaciones, a esta hora nos comunicamos con Adrigil Vázquez desde Huacho. Adelante, por favor.
6: Gracias por la información en vivo desde la ciudad de Huacho. Agentes de la División Inteligencia Lima Norte y la de Pincri Huacho, a cargo del general Manuel Farías Zapata, desarticularon a la presunta banda criminal Los Malditos del Cris, también conocido como Los Mexicanos, durante un operativo realizado en Huacho. Como resultado de la intervención fueron detenidos Wilmer Enrique Botonero y Roberto Antonio Changanaquí, quienes son investigados por la presunta comisión del delito contra la salud pública en la modalidad de microcomercialización de drogas. Durante el operativo se decomisaron 230 quetes de presunta pasta básica de cocaína, además de incautarse dos teléfonos celulares y un vehículo. De acuerdo con la policía, este vehículo también estaría vinculado a la investigación por la desaparición de Diego José Usain Ramírez Ubieta, quien, según información obtenida por los investigadores, habría abordado dicha unidad para reunirse con un sujeto conocido como Cris. Las diligencias continúan para determinar la participación de los detenidos en otros hechos delictivos y establecer el paradero de la persona desaparecida. Para Exitosa Perú, informó Adrigil Vázquez en Huacho, 96.1 del FM, exitosa la voz de los que no tienen voz.
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0: 5:36. Continuamos con la información bajo un punto de vista de una fecha muy importante que hace pocos días atrás conmemoraban nuestros campesinos y agricultores, y también brindándonos ciertas problemáticas que tienen en relación a su sector, sobre todo porque sabemos que ya a día de hoy se viene viviendo el fenómeno del Niño costero, además de la ya conocida temporada de invierno y de lo que esto ha representado sobre todo para la sierra de nuestra región, ¿no? Con heladas y también situaciones que lamentablemente ya vienen afectando la cosecha de varios agricultores. Por ello, veamos el informe de nuestra compañera Alejandra Limache. Agricultores enfrentan desafíos.
1: Agricultores de la región, en el marco del Día del Campesino, visibilizaron las dificultades que enfrentan a diario y solicitaron una mayor atención de las autoridades. La escasez de agua para riego, el deterioro de la infraestructura hidráulica, los efectos del cambio climático y el incremento de los costos de producción son algunos de los problemas que amenazan la continuidad de la actividad agrícola en la región. Carlos Salas Gómez, agricultor del Valle de Uchuzuma, manifestó que la mayor preocupación del sector es la disponibilidad del recurso hídrico.
2: Estamos pasando ahorita pues, sobre todo lo que es el valle de Uchuzuma, de que regamos con el cauce del río Uchuzuma. Tenemos las represas de Casiri, Paucarani y Condorpico, que nos alimentan durante todo el año. Pero tenemos el caso de que actualmente ya desde el año, ya van a ser 2 años que la represa de Casiri está llena, pero no se puede utilizar su agua porque los canales que conducen el agua están totalmente destruidos y el PET no hace absolutamente nada por repararlos. Ya estamos a puertas de tener una escasez porque la laguna, la represa de Paucarani está a menos de la mitad y no va a alcanzar el agua. La represa de Paucarani tiene las compuertas dañadas y está saliendo más agua de lo normal. Eso significa que el agua se va a acabar mucho antes.
1: Salas advirtió que la represa de Paucarani almacenaría menos de la mitad de su capacidad por el deterioro de sus compuertas, una situación que podría afectar la próxima campaña agrícola. También por el constante incremento en los precios de insecticidas. Pese a estas dificultades, destacó que los agricultores continúan trabajando con esfuerzo para garantizar el abastecimiento de alimentos a la población tacneña.
2: Insecticidas, abonos, mano de obra, transporte, todo sube. Entonces, eso va en contra del agricultor. Sin embargo, como hemos escuchado acá diferentes ponentes, el agricultor sigue luchando y sigue alimentando a la población.
1: A estas preocupaciones se suma el factor climático. La directora zonal del CENAMI en Tacna y Moquegua, Edualda Medina Chávez, advirtió que las temperaturas superiores a lo normal asociadas al fenómeno del Niño podrían afectar la próxima campaña del olivo.
3: Deberíamos estar registrando entre 10 y 11 grados, no, estamos registrando 13 grados, ¿no? Para la zona de la Llanada todavía más, ¿no? Ahí, como está muy cerca al mar, estamos en Niño costero fuerte, entonces la temperatura es mucho más alta, ¿no? Estamos registrando algunos días, un solo día 14, ¿no? Generalmente estamos en 15, 16, 17 grados. Eso sí, puede afectar justamente a la producción del olivo, porque estamos recién, algunos están todavía, tienen esta aceituna todavía para cosechar.
1: La especialista indicó que la campaña agrícola actual ya registró una menor producción respecto al año anterior, debido a diversos factores, entre ellos las condiciones climáticas y el comportamiento natural del cultivo.
3: En años anteriores sí hemos tenido lloviznas, como el 2015, hemos tenido todo el mes casi de septiembre, ¿no? Estaba con bastante llovizna. En esa temporada sí fue afectada también la sandía, el tomate, en cuanto a su coloración, generación de energía también. Entonces sí, eso afecta bastante, ¿no? Pero las condiciones, al menos en cuanto al pronóstico, van a estar normales, pero sí los invito a la población de que vean también, porque tenemos no solamente pronósticos trimestrales, tenemos el pronóstico mensual, tenemos el pronóstico semanal. Y como Senavi, como DZ7, sacamos los pronósticos cada 3 días. Esta última semana me dijeron, no, no hemos visto el pronóstico. Sí estaba, le digo, decía lloviznas. Y probable lloviznas en la noche, ¿no? Entonces sí hubo lloviznas, ¿no? Hasta ayer. Entonces eso depende del anticiclón del Pacífico Sur y de ahí ya se va nuevamente normalizando.
1: Asimismo, informó que los pronósticos prevén que el calentamiento del mar continúe hasta inicios del 2027, por lo que recomendó a los agricultores mantenerse informados. Frente a este escenario, el presidente ejecutivo del Instituto Nacional de Innovación Agraria, INIA, ingeniero Jorge Ganosa Roncal, resaltó el potencial agrícola de la región y el esfuerzo de sus productores por incorporar nuevas tecnologías.
4: Lo importante es ver qué podemos hacer en cuanto a infraestructura de riego, en cuanto a variedades que sean resistentes a los problemas de sequía, heladas, a los problemas de inundaciones. Entonces, eso se está trabajando ahorita en Lima. Y realmente yo tenía una reunión con mi equipo también para ver cómo podemos aportar y que nos permita esto compartirlo con los gobiernos regionales. Porque si no nos apoyamos de los gobiernos regionales y los gobiernos locales, solo Lima no va a poder hacer nada. Aquí tenemos que trabajar conjuntamente todo.
1: Además, informó que el INIA proyecta construir en la región laboratorios de análisis de suelos y de biotecnología con el propósito de acercar innovación y asistencia técnica a los agricultores.
0: 5:42 PM. Importante el informe de nuestra compañera Alejandra Limache para que las autoridades también puedan tomar acciones preventivas en pos de evitar pérdidas económicas, sobre todo para el sector de la agricultura. Pero a esta hora tenemos que continuar con la información porque también nuestra compañera Jessica Villalba nos ha preparado un informe muy importante que va en relación a un caso que se ha estado investigando también a través del Ministerio Público. Veamos promesas millonarias, denuncias reales.
5: Lo que comenzó como una promesa de ganancias rápidas y rentabilidades extraordinarias hoy se encuentra bajo investigación fiscal. El caso conocido como Oscar Capital ya suma más de 20 presuntos agraviados y pérdidas que superarían el millón de soles. Oscar Sánchez Vilca, conocido públicamente como Oscar Capital, enfrenta denuncias por presunta estafa agravada y organización criminal. Según la defensa de las víctimas, parte del dinero habría sido destinado a la compra de terrenos mediante presuntos testaferros.
6: Sí, precisarte que la Fiscalía y el Departamento de Investigación Criminal, la EPINCRI, delitos contra el patrimonio, más conocido como robos, ha requerido formalmente al señor Oscar Sánchez a que cumpla con apersonarse y designar abogado defensor en el plazo de 48 horas bajo procedimiento de imponerle defensa pública y continuar el trámite de la investigación así. Entonces ellos han cumplido con apersonarse y ya se han apersonado por escrito. Sin embargo, me ha llamado la atención el escrito de apersonamiento que hemos visto allá en la de Pincri no tiene la firma de puño gráfico del señor Oscar Sánchez redactada materialmente, sino que es una fotografía pegada sobre el escrito, algo que es completamente legal, algo que está permitido, pero algo que nos podría hacer inferir que tal vez el señor Sánchez pudo haber enviado la foto de su firma desde un lugar que no sabemos dónde, ¿no? Desde tal vez de la clandestinidad, tal vez, ¿no? Entonces, hay cosas que lamentablemente dan mucho de qué pensar a las víctimas y agraviados que se encuentran muy, muy preocupados porque no se les ha devuelto su dinero.
5: Esta semana, la Fiscalía y el Departamento de Investigación Criminal iniciaron la toma de declaraciones de 14 denunciantes. Los agraviados deberán ratificar sus versiones y presentar los contratos originales suscritos con el investigado. El perjuicio económico reportado asciende a aproximadamente 1.900.000 soles. Mientras tanto, la defensa legal de las víctimas solicita medidas más drásticas, incluyendo una posible detención preliminar mientras duren las investigaciones. Por su parte, la defensa de Oscar Sánchez y representante legal Raider Rivera sostiene que el caso corresponde a un conflicto contractual que debería resolverse en la vía civil y niega que el investigado se encuentre prófugo. Además, asegura que participará de las diligencias cuando sea requerido, tras apersonarse mediante sus abogados a las diligencias iniciales.
7: Lo que debe entenderse es que para solucionar un conflicto, la vía penal no es la única, o sea, no es exclusiva. Entonces, si nosotros tenemos un problema, no quiere decir de que nuestra primera opción o salida sea interponer una denuncia penal. Peor aún, ¿no? En tema legal se dice que la vía penal es la última, es decir, cuando todo te falla, cuando ya no puedes obtener ninguna respuesta de ningún otro medio de solución, vas a la vía penal. Última ratio, se dice en el tema legal, ¿no? O en palabras más sencillas, si existe otro mecanismo de solución, las personas deben ir a ese mecanismo de solución. Y lo que nosotros hemos advertido es que las partes alegan de que han realizado inversiones económicas, o sea, han entregado dinero por una inversión. Entonces, si existen contratos y ellos han sido debidamente informados sobre los riesgos de esas inversiones, pues la vía correcta para poder hacer valer sus pretensiones, que es la restitución del dinero de sus inversiones, es una vía civil, a nuestro entender, es un tema contractual.
5: Sin embargo, para los denunciantes el caso trasciende un simple incumplimiento de pagos, las presuntas promesas de rentabilidades de hasta 70%, la captación de dinero y la falta de devolución del capital mantienen en alerta a decenas de familias que hoy exigen respuestas. El avance de las diligencias será clave para determinar si detrás de este modelo de inversión existió realmente una estructura de captación irregular o una presunta red de estafa. Mientras tanto, las investigaciones continúan y las preguntas aumentan. ¿Dónde está el dinero? ¿Quién responderá por los ahorros perdidos? Porque en tiempos de crisis económica, la falsa promesa de riqueza rápida sigue encontrando víctimas. Y cuando el dinero desaparece, también desaparece la tranquilidad de familias enteras que confiaron sus ahorros a un negocio que hoy está bajo la lupa de la justicia.
0: 5:48, ¿no? Un caso que todavía tiene mucho proceso que llevarse a cabo dentro de las investigaciones que a día de hoy viene realizando el Ministerio Público con el testimonio de las personas que han denunciado a este conocido personaje de las redes sociales. También hemos podido hablar con el abogado y él básicamente ha señalado que quizás en este contexto lo mejor no hubiese sido llevar el caso hacia la vía penal, pero que de todas maneras están dispuestos a continuar y colaborar con las investigaciones. Sin embargo, bajo este contexto, siempre es importante reiterarle a la ciudadanía el hecho de poder meter o confiar tu dinero, ¿no?, en un proyecto o en una persona, tendría también que demandar un nivel de investigación, de saber si realmente esa persona está cumpliendo las propias normativas de la SBS o si es que quizás hay algo de lo que necesitemos conocer antes de poder pues dejar dicho exitosa monto, ¿no? Entendemos que en este lamentable suceso hay muchas personas que hoy pues están pidiendo con urgencia su dinero para pagar deudas, para pagar préstamos al banco y otros tipos de gastos que tenga, pero ojalá que también las autoridades como el Ministerio Público puedan agilizar las investigaciones del caso. A esta hora, 5:50, vamos a dejar a un lado el tema de investigación, de justicia a un lado, porque nuestro compañero Norberto Trujillo nos tiene preparada la secuencia La Voz de los Pueblos, bajo una interesante pregunta para saber si la ciudadanía hoy en día conoce a las próximas autoridades del Congreso bicameral. Escuchemos.
8: Esto va para mi tierra. 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
9: No, de verdad que no. Creo que es una senadora, nomás Fernández, que apellido así. Sí,
10: Fernández es una, por ejemplo.
9: Sí, de ahí hay, creo que es un matrimonio.
10: Ajá.
9: Sí, de ahí no sabría más. Sí, claro, hay bastante por hacer en nuestra ciudad. Se ha visto que han cometido muchas obras importantes. Ante todo, recalcarles sobre la... No sé si pudieran ellos, porque van a estar allá directamente con el gobierno central, hacer algo por el avance ya del hospital. Yo soy paciente oncológica y he visto casos muy tristes acá en este hospital en el que se atiende. Quimioterapia daban en los mismos pasillos, una atención muy triste y terrible. De verdad, la salud ante todo, porque yo creo que ante todo la vida y la salud, con eso todo podemos lograr. Y también además, que ya basta pues la corrupción, ante todo, ya que haya moral, que haya esos principios que tenemos, ¿no? Yo me he criado en Chacra con mi abuelita, acá en Sama, y no hay como uno ser honesto, porque tus malas consecuencias de hoy serán tus resultados más adelante, vas a pagar las consecuencias de tus acciones de hoy. Entonces, solo decirles eso y por favor, ante todo, la salud.
10: No sabía decir. El apoyo a la agricultura más que todo. El apoyo a la agricultura. Estamos bien abandonados por el tema, ¿no?
11: El agro de Tacna.
10: Sí, bien abandonados estamos, porque yo veo en otros lugares, como por ejemplo Arequipa, está bien, o sea, tienen el apoyo bastante, pero en cambio acá en Tacna no lo tenemos. Estamos un poquito dejados, ¿no? Pero sí, eso sí le faltaría bastante a Tacna. Al hospital, ¿cuándo va a terminar el hospital? No se termina el hospital, nada, seguimos con el varados ahí, estamos, no sé qué. Entra un alcalde, otro alcalde, y el hospital sigue igual. No se hace nada.
12: Me va a disculpar. No sé. Yo creo que si ellos han llegado hasta ese lugar, es porque la gente los ha elegido y creemos que ellos tengan conciencia nacional y se pongan la camiseta del pueblo y puedan cumplir lo que en sus campañas han prometido. Queremos más progreso para Tacna, nos hace falta mejorar muchas cosas, empezando por el que se aperture una mejor vía de carreteras, la que se va por la Panamericana, y también que se mejore la infraestructura de los colegios, que hoy en día son algunos los favorecidos, no todos. Y el hospital que quedó inconcluso, que debería ya de darse. Tenemos que tener en cuenta lo que ha pasado ahora con Venezuela. No ha estado preparado y nosotros menos. Y si no tenemos un hospital apto para acoger por un posible, desastre natural, entonces, o una pandemia, igual, vamos a estar en nada.
13: ¿Conoce usted algo de los nombres de los actuales congresistas? ¿Sabe usted quiénes son?
14: La verdad que no.
13: No.
14: Pero yo pediría, sí, para Tacna que haga algo por Tacna, porque la verdad todos van al Congreso, una vez que son elegidos, Tacna elige, ¿no? Para hacer el Congreso, para que sean congresistas, que hagan algo por Tacna. Que realmente, por ejemplo, uno pediría de que Tacna prácticamente, el sur está olvidado. Hay muchos terrenos que no están formalizados. Entonces quisiera que realmente se lo apoyen, ¿no? A la población de Tacna. Muchos terrenos que no tienen título. ¿Ya? Y aparte de eso, Tacna siempre ha sido olvidado. No, nosotros vivimos el comercio, entonces todos cuando eligen una autoridad sale, ya se olvidan ya.
13: ¿Conoce usted algo de los senadores o diputados que han sido elegidos por nuestra región, por Tacna?
15: Bueno, no, ya puede dejarse la política y ya ponerse a trabajar. Y si tenemos un gobierno, ya pues apoyarlo, ¿no? A que darle la oportunidad también a la mujer, que en realidad que nunca lo hemos tenido una presidenta de mujer. Todas veces siempre se ha existido el varón, que ha sido prácticamente el machismo. Ha pasado mucho político que en realidad no han hecho nada, ¿no? Vamos a darle la oportunidad a la mujer. Esa es mi sugerencia.
16: Que cumpla la necesidad del pueblo, es único. Pues se pide a cualquier autoridad que entre. Lo que necesitamos el pueblo ya, ¿no? Hay que afuera el pueblo que trabaja, ¿no? Es lo que necesitamos, que no se venda para lo que siempre los autores se venden a los otros lados, ¿no? Eso pedimos.
13: ¿Conoce usted a los actuales senadores y diputados que han sido electos por Tacna? ¿Sabe algo de ellos?
11: No, no conozco nada. Y que vean más por la educación de los niños ahora, porque ha bajado bastante. No hay ayuda. También por la delincuencia, que ha aumentado mucho también acá en Tacna, bastante. Y también por la salud. Que den también más educación sexual, porque hay demasiados VIH, enfermedades que de verdad antes no había mucho, ¿no? Y eso es porque falta consejería, chiquillas también embarazadas y todo eso. Yo creo que deben preocuparse más por eso, por la consejería, por la educación y por la delincuencia.
0: 5:56 PM. Interesante las respuestas de la ciudadanía tacneña en relación a nuestras próximas autoridades de este Congreso bicameral, quienes ya tienen incluso la cédula, su certificado que los avala, y además tienen una importante labor de buscar y fomentar el desarrollo de nuestra región. 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De esta manera nosotros nos vamos despidiendo y a su vez dando la bienvenida a nuestros queridísimos amigos de Tarapoto. Armando Murrieta ya está listo y preparado para continuar manteniéndolos informados. Armando, muy buenas tardes.
17: Luz, buenas tardes. Te hemos estado esperando durante la fiesta de San Juan. Habíamos preparado un Juan especial para ti, Luz. Bueno, en cualquier momento, cuando quieras darte un salto por acá, por este hermoso departamento, por la zona de la Amazonía del Perú, ya sabes, aquí nosotros nos ponemos en modo guía para hacerte conocer los atractivos turísticos con los que cuenta este hermoso departamento, mi querida Luz.
0: Muchísimas gracias, Armando. Bueno, espero que me guarden mi Juane para el momento ahí, cuando les caiga de sorpresa. Ya se vienen mis vacaciones y en cualquier momento estoy por Tarapoto para poder descubrir también el atractivo asombroso que nos tiene preparado. Pero bueno, nosotros nos tenemos que despedir para darte la posta y que en este sentido nos puedas seguir manteniéndonos informados de todo el acontecer nacional y regional. Muchísimas gracias. Gracias, Armando. Nos vemos hasta la siguiente semana.
17: Gracias, Luz. Bueno, buenas tardes, Perú. Son las 5:58 PM, 5:58 PM de la tarde. Mi nombre es Armando Murrieta García y voy a estar acompañándoles hasta un poquito antes de las 7:00 PM desde Tarapoto, conocida como la ciudad de las palmeras o la capital comercial del departamento de San Martín. Hoy tenemos un programa casi festivo. ¿Y por qué digo eso? Por supuesto, con algunas notas también tristes, como por ejemplo el asesinato de un joven sanmartinense, sanmiguelino en Argentina, una entrevista con el agente municipal de San Francisco. Pero las otras notas tienen que ver con la celebración de la fiesta patronal de San Juan. Como se conoce, como se sabe, es la fiesta patronal más grande de la Amazonía. Normalmente las fiestas patronales son de pueblos determinados, por decir, o por ejemplo, ahora mismo San Pedro de Cumbasa está celebrando su fiesta patronal. La fecha central es el día de mañana, lunes 29 de junio. Así como también el centro poblado Las Flores está celebrando su fiesta patronal. Pero la fiesta de San Juan es la fiesta más grande de toda la Amazonía peruana. Celebramos acá en San Martín, en Ucayal, igualmente los ucayaninos hacen lo mismo, los loretanos de igual forma. En consecuencia, aquí tuvimos una semana de actividades. La festividad comenzó el 17 de junio y terminó el miércoles 24 de junio. Y por supuesto, aquí en Tarapoto se celebró, como siempre, como todos los años, con la preparación del Juan el día 23, que es el almuerzo que se da de las familias que acuden a las orillas de los ríos, de las quebradas. Es un almuerzo campestre en realidad. En ese sentido, nosotros estuvimos por San Pedro de Cumbasa el mismo día de la celebración. Pero antes, por supuesto, habíamos estado por los mercados de Tarapoto para ver cómo andaban los precios de los insumos que se utilizan para el Juane. Antes presentar la primera nota, quiero señalar algo que nos han pedido. Estuvimos en la casa de la señora Nancy Rengifo, con quien preparamos el Juane. Aprendimos a preparar el Juane tarapotino. Esa nota vamos a presentar en la segunda parte del programa. Pero nos dicen los ambientalistas, hemos visto muchos Juanes con rafia y no es el auténtico Juane el que se amarra con rafia, sino se tiene que amarrar el Juane o con la pita que se prepara con el cogollo de la chambira, que es una palmera amazónica. Bueno, se la seca al sol, se la trenza y se amarra el Juane, o con una soga, una pita que se hace del tallo del plátano, porque manifiestan siendo la rafia de material sintético. Entonces atenta no solo contra la tradición de la preparación del Juane, sino hasta podría afectar el sabor, dicen los ambientalistas. Solamente estamos cumpliendo con el pedido que nos han hecho. Muy bien, entonces vamos con la primera nota, que tiene que ver con la celebración de la fiesta patronal de San Juan en Tarapoto. La gente el día 24 sale muy temprano, familias enteras, parece un éxodo, van hacia Maceda, hacia el caserío La Unión, hacia las cataratas de Aguachillacu, a Sauce, a la Laguna Azul, así como también a San Pedro de Cumbasa, un poquito más allá, San Antonio de Cumbasa, que están en la provincia de San Martín, un poquito más allá por la misma ruta, hasta San Roque de Cumbasa, que está en la provincia de Lamas. Esta es la nota que hemos preparado sobre la celebración de la fiesta de San Juan. Adelante, por favor.
18: Con expresiones de fe, cultura, tradición y desbordante alegría, Tarapoto, la ciudad de las palmeras, vivió la fiesta patronal de San Juan Bautista, cuya fecha central se celebró el miércoles 24 de junio, al igual que en las demás ciudades de la Amazonía peruana. Es así que ese día, desde las primeras horas del día, como manda la costumbre, las familias de la ciudad se trasladaron a las orillas de ríos y quebradas para disfrutar del tradicional almuerzo campestre, que consiste en el plato bandera de la fiesta, el emblemático Juane de gallina regional, acompañado de la sabrosa chicha de maíz, preparados previamente para esta ocasión especial. Teniendo en cuenta que hay varios hermosos lugares para elegir, ya sea a orillas del río Mayo, el Cumbasa, el Choclino o el poderoso río Huallaga, o quizá la Laguna Azul en el distrito de Sauce y decenas de quebradas, el equipo de Radio Exitosa Tarapoto, la voz de los que no tienen voz, eligió visitar el centro poblado San Pedro de Cumbasa, que se ubica a orillas del río Cumbasa y que, dicho sea de paso, también está festejando ahora mismo su fiesta patronal en homenaje a San Pedro el Pescador, cuya fecha central es el lunes 29 de junio. En consecuencia, y bajo un ardiente sol, nos dirigimos a San Pedro de Cumbasa, distrito de San Antonio de Cumbasa, de la provincia de San Martín. Hoy es 24 de junio, día central de la celebración de la fiesta patronal de San Juan. Y como lo hacen la mayoría de familias de Tarapoto que salen de la ciudad en busca de un espacio a la orilla de cualquier quebrada, o del río Cumbasa o del río Choclino, nosotros también estamos saliendo de la ciudad. Estamos saliendo de la ciudad para disfrutar del Juane que hemos preparado el día de ayer. A la derecha tengo la carretera que va hasta San Pedro y San Antonio de Cumbasa, incluso llega hasta San Roque de Cumbasa, que está en la provincia de Lamas. A la izquierda, a mi izquierda, tengo al río Cumbasa. Antes, o sea, en años anteriores, la gente se bañaba acá en este río, en este tramo del río Cumbasa. Lo que pasa es que ahora, que con este trabajo de la defensa ribereña, ya no se puede bajar, ¿no? Aquí habían como caminos naturales para poder bajar hasta el río, y ahí las cámaras nos están mostrando cómo es que ahora ya no se puede bajar en esta parte del río y en gran parte su recorrido, para que las familias que salen de la ciudad puedan bañarse, porque esta obra de defensa de la ribera está impidiendo que eso suceda. Bueno, luego de un recorrido de más o menos 40 minutos de Tarapoto, hasta aquí ya estamos en la Plaza de Armas de San Pedro de Cumbasa. Este es un centro poblado que concentra gran cantidad de gente en celebraciones como esta. Estamos celebrando la fiesta patronal de San Juan Bautista.
19: fiesta y como podemos ver hay familias enteras ahora que ya están comiendo su juane, están acampando en plena plaza de armas, en la plaza principal de este centro poblado, y bueno, de aquí nos dirigimos al río para ver si podemos conversar con algunas personas que vienen de otras partes, no solo de Tarapoto, de San Martín, sino también del Perú y el mundo. Este es el pueblo que concentra una buena cantidad de personas en esta celebración. Antes de ir al río, estamos haciendo un recorrido por la plaza principal de San Pedro de Cumbasa, y aquí antes, el año pasado, se juntaban las personas que venden comida, porque el que no trae su juane tiene la opción aquí de ir a cualquier restaurante, porque aquí tenemos una buena cantidad de locales de venta de comida. Bueno, vamos a ver si nos damos un paseíto antes de ir al río por este hermoso pueblo, San Pedro de Cumbasa, donde se celebra la fiesta patronal de San Juan.

0: rato.
1: Bueno, ¿y te vas a quedar sentadito acá o no vamos al río?
0: Vamos descansando porque mi mamita está allá, mi mejor. Mi mamita, ya nos dirigimos al río ya a degustar de todo, los ambientes.
1: O sea, venimos con toda la familia.
0: Solamente somos dos, todo ya.
1: ¿Allá?
0: La mayoría, toca muerta.
1: Y los que han venido a San Pedro de Cumbasa y no han traído al Juane, no se preocupen, aquí hay alternativas. Tenemos acá, por ejemplo, los asaditos, el rico pollo a la brasa, tenemos ahí el rico madurito. Vamos a preguntar cuánto cuesta cada cuarto de pollo. ¿Cómo está, señora?
2: Hola,
1: ¿cómo están los pollos?
2: Buenos días. Este cuarto de pollo vale, tengo de 15 y tengo de 16.
1: ¿Pero qué más tenemos?
2: Chuleta de 20, el pescado de 15, el maduro de 3 soles, tacacho de 3, costilla de 20, relleno de 8 y chorizo de 5 y el juane de gallina de chacra de 15 soles.
1: El juane de gallina de chacra no lo veo. ¿Por dónde está el juane? Ah, está por acá, ¿no? Muy bien, vamos a ver entonces. Páseme, por favor. Este es el amarrado tipo ladrillo. ¿No es el amarrado tipo la cabeza de San Juan Bautista?
2: No. El pollo es ahorita rápido.
1: Señora, ¿y es de gallina en realidad o es de pollo?
2: No, de gallina de chacra.
1: O sea, de gallina chola. ¿Cuánto cuesta?
2: 15 soles.
1: Vamos a ver si nos apuntamos con un juane de gallina. Pero hemos visto acá también el tacacho. Además, la señora acá está machacando el tacacho. ¿Podemos acercarnos, por favor? Señora, usted la que se encarga de preparar los tacachos y su mamita de los asaditos, ¿ah?
3: Así es, señor. Nosotros acá preparamos el tacachito con mantequita de chancho, con chicharrón, para que ustedes vengan a degustar acá en... Nosotros vendemos comida todos los domingos y los feriados, como hoy que estamos celebrando nuestra fiesta patronal de San Pedro de Cumbasa, venir a degustar de nuestras delicias de la selva y lo que es en su restaurante La Sazón de Don Luis.
1: Hay un dato importante, aquí no solo se está celebrando la fiesta de San Juan, sino el 29 de este mes de junio es el día de San Pedro y San Pablo, o sea la fiesta patronal de este pueblo.
3: Exactamente, es la fiesta patronal. El 28 y 29 es su día central de nuestra población y vamos a amenizar con una orquesta que es en su alcaldía, que va a estar acá en el campo deportivo de San Pedro de Cumbasa.
1: Bueno, para todo el Perú vamos a pedirle a esta hermosa santerina que nos brinde un saludo para Radio Exitosa, la voz de los que no tienen voz.
3: Un saludo muy especial para Radio Exitosa.
1: La voz de los que no tienen voz.
3: La voz de los que no tienen voz.
1: Que salimos de esta foto ya son más o menos una hora. Ahora estamos ya a la orilla del río Cumbasa. Se puede notar gran cantidad de familias que están almorzando, están dando ya cuenta de los juanes que se han preparado el día de ayer. Acá tenemos una hermosa familia. Están saboreando los juanes. Amigo, un poquito más acá, por favor. ¿De qué parte viene usted, por favor, con toda su familia?
4: Acá de Tarapoto, Morales. De Tarapoto, Morales.
1: ¿Todos los años vienen acá a San Pedro?
4: Sí, no, de frente vienen a Chapaja, a San Roque, ahora nos hemos venido acá.
1: Normalmente, ¿a qué hora salen de la casa para el 24 de junio salir un día de campo con toda la familia?
4: Bueno, para mí es 8 de la mañana, para salir temprano para ganar espacio.
1: ¿Y a qué hora regresan?
4: 4 de la tarde, 5 de la tarde.
1: ¿Cuántos miembros de la familia son?
4: Acá somos como 8.
1: ¿Y han traído cuántos juanes?
4: Ah, hemos traído como 30 juanes.
1: Como para repetir,
4: claro,
1: ¿sí?
4: Para 3 veces.
1: ¿Y el juane de gallina regional?
4: No, gallina de chacra, pues, lo que es el verdadero juane.
1: Vino, nosotros salimos y esta guapa sigue adentro. ¿Se están dirigiendo al río?
3: Sí, hemos venido a pasar en familia.
1: ¿Cuál es tu nombre?
3: Camila.
1: ¿Y el suyo?
5: Nayumi.
1: ¿De Tarapoto, Camila, Nayumi, de dónde vienen?
5: De Tarapoto.
1: Sí. ¿Y qué están llevando en la bolsa?
3: Cócteles.
1: Ah, un cóctel. ¿Se puede probar, por favor?
5: Sí. A ver. ¿Qué sabor desea?
1: Un cóctel, ese es cóctel de coco, ¿cierto?
3: No, este es de café.
1: Ah, cóctel de café. Tengo que aprender bastante en cuanto a cócteles, ¿ah? Muy bien, Nayumi y Camila, dos guapas chicas que en este momento están yéndose al río, me van a invitar un poquito de cóctel de café. Vamos a probar, pero antes les pido un saludo para todo el Perú a través de Radio Exitosa, la voz de los que no tienen voz.
3: Estás un poquito nerviosa.
1: Un poquito nerviosa. ¿Y los juanes dónde están?
3: Ya le hemos comido, ya.
1: Son poco más de las 12 con 30 minutos de la tarde de hoy 24 de junio. Hoy es miércoles. Acá en la Amazonía del Perú es un día feriado. Y bueno, ya nosotros volvemos a Tarapoto, pero la gente sigue llegando. Sigue viniendo para ubicarse a las orillas del río Cumbasa en la jurisdicción del centro poblado de San Pedro. Hoy la gente celebra. Hoy la gente come su juane. Esos juanes que se han preparado el día de ayer, los consumen el día de hoy acá, a las orillas del río Cumbasa. Y como siempre, desde el mismo lugar de los hechos, Radio Exitosa, la voz de los que no tienen voz. Por su parte, nuestro compañero Wemper Meléndez llegó a las orillas del río Mayo, en la jurisdicción del distrito de Sanao, de la provincia de Lamas.
6: ¿Qué tal, amigo? Buenas tardes a todos nuestros amigos de Exitosa Tarapoto. Nos encontramos en el río Mayo, específicamente en la localidad de Sanao, donde podemos observar gran cantidad de bañistas que han venido a celebrar la fiesta de San Juan 2026 aquí en el sector de Sanao. Podemos observar gran cantidad de bañistas que están aquí. Nosotros, como siempre, en el mismo lugar de los hechos, haciendo el reporte correspondiente para Exitosa Tarapoto, Wemper Meléndez, como siempre, llegando hasta el mismo lugar de los hechos.
1: Más que una celebración religiosa, la festividad de San Juan Bautista representa una de las manifestaciones culturales más importantes de la Amazonía peruana, fortaleciendo la identidad de sus pueblos y preservando costumbres que se transmiten de generación en generación en un ambiente de convivencia familiar y respeto por la madre naturaleza.
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1: Tarapoto celebró la fiesta con la que se rinde homenaje a Juan el Bautista, con un nutrido programa de actividades que inició el miércoles 17 de junio y que 8 días después, el miércoles de esta semana, 24 de junio, se despidió hasta el próximo año.
8: Bueno, la verdad es que mostramos solo una parte de la celebración. Porque tal cual decimos en el informe, la gente sale, o sea, Tarapoto literalmente se queda vacía, la ciudad se queda prácticamente vacía el 24 de junio, porque desde las 8 de la mañana, a veces un poquito antes, en todo tipo de vehículos, en motocarros, en motos, en vehículos mayores, la gente sale. Hay lugares bastante visitados como Maceda, por ejemplo. Wemper Meléndez estuvo en Sanao, que es un distrito que pertenece a la provincia de Lamas, que tiene una ubicación estratégica geográfica espectacular, porque está al borde de la carretera Fernando Belaundeterri Norte, que nos conduce a Moyobamba, Rioja, hasta Lima, y también está a orillas del río Mayo. A pesar de que el río Mayo es caudaloso, no tiene playas precisamente, sin embargo la gente se baña. Y ahí había incluso un bote motor que estaba por ahí navegando, haciendo de una especie de ambulancia acuática, lista para cualquier emergencia, la gente que estaba a bordo de este motocarro. Muy bien, San Juan se despidió hasta el próximo año. Esta es la hora, son las 6:14, 6:14. Está con nosotros el agente municipal de San Francisco del Río Mayo. Él está en la radio porque a nivel nacional quiere exponer un problema de la vía de acceso a su pueblo. Hay que destacar que San Francisco pertenece al distrito de Cuñumbuqui. Con San Fernando, Estero, sí, toda esa zona, todo el distrito de Cuñumbuqui es eminentemente ganadera. De esa zona saldrán diariamente, no sé, 7.000, 8.000 litros diarios de leche fresca. Ustedes, queridos amigos de todo el Perú, habrán escuchado la fama que tiene el queso cuyumbuquino. Pero su vía de acceso está en pésimas condiciones. Primero, le damos la cordial bienvenida a don Luis Torres. ¿Cómo está? ¿Qué tal? Buenas tardes, bienvenido a Exitosa Perú.
9: Gracias, don Armando. Un saludo a ustedes y a su audiencia, a su audiencia a nivel nacional. Sí, efectivamente, estamos acá un poco para pintar la realidad que vive este.
8: Parece que tenemos problemas con el micrófono. Nos están. A ver si levantas un poquito el volumen. Ahora sí. Si puedes hablar un poquito más fuerte también, don Luis Torres, por favor. Ver. Sí, a ver. Ya nos decía entonces.
9: Le decía, don Armando, que saludarle a ustedes por la oportunidad que nos brindan para expresar un poco la real situación que vivimos estos pueblos en el distrito de Cuñumbuque, en la región San Martín.
8: Bueno, en estas últimas semanas hemos estado ya soportando, deben ser las últimas lluvias del invierno amazónico, pero la carretera que une A ver, para graficar un poquito mejor a la audiencia, a la vía Cuyumbuque, Zapatero, San José de Sisa. O sea, por ahí, por el sector de Nieves se entra a San Fernando y de ahí para ir hasta San Francisco. Esta vía entre San Fernando y San Francisco está, digamos, a punto de desaparecer. Esas imágenes, por ejemplo, don Luis Torres, ¿de cuándo son?
9: A ver, las imágenes que es, esa imagen es del miércoles 17.
8: Ya,
9: una torrencial lluvia
7: exitosa
9: que no nos ha malogrado las carreteras, pero en realidad la carretera, toda la carretera de la zona que son es una trocha carrozable, está en malas condiciones, pero ya con la lluvia se ha agravado la situación.
8: Pero se sale de contexto, o sea, inunda toda esa zona, ¿el río Mayo o es la quebrada Fisakiwi?
9: No, ni la quebrada de Fisakiwi ni el río Mayo. Esa que se nota allí es la lluvia que baja del cerro, esa imagen es el cerro.
8: Ya, o sea, aguas pluviales que bajan por gravedad de los cerros.
9: Exacto, no es la quebrada, no es la quebrada esa.
8: Inunda toda la zona.
9: Sí. Ahí es lo que falta hacer un trabajo en la misma comunidad, el trabajo de cuneteo, y quizá desviar esas aguas, desviarle para otra zona para que no se concentre todo el agua por ese lugar.
8: Ahora,
9: corresponde eso.
8: Quizás sea momento de declarar en emergencia esa vía, señor don Luis Torres.
9: Sí. Ese tema lo hemos conversado, estamos conversando con el alcalde de Cuyumbuque.

0: necesario darle atención urgente a esto, porque la quebrada de Misaquibi prácticamente nos está quitando parte de la carretera. Si no hacemos un enrocado urgente allí, no va a perder la carretera y no sí. Va a perder un puente que tenemos allí también cerca.
1: Tenemos un par de fotos que hemos enviado donde se puede ver que la quebrada Fisaquife se está llevando ya más del 50% de la vía, de la carretera,
0: exacto,
1: ¿cierto?
0: Exacto, exacto. Sí, sí.
1: ¿Y de cuánto tiempo estamos hablando? O sea, ¿cuánto tiempo hace eso de que la carretera está siendo carcomida por las aguas de la quebrada Fisaquife?
0: En realidad, la quebrada era unos 2 años que ha comenzado a cambiar su curso.
1: ¿Ya?
0: Entonces, ha cambiado su curso, pero ahora sí está amenazando ya la carretera. Es probable que en una lluvia torrencial como la que hemos tenido el miércoles 17, se nos lleve la carretera y se nos lleve el puente también.
1: O sea, ¿se quedarían incomunicados?
0: No, totalmente incomunicados allí. Y el costo de reparar se va a elevar exponencialmente, pues, si no hacemos un trabajo de enrocado. Yo quiero pedirle al alcalde de Cuyumbuque, al alcalde de Lamas, que den una atención preferente y urgente, sobre todo el tema del enrocado en la zona, don Armando.
1: ¿Ya?
0: Porque con eso vamos a prevenir y el costo, seguramente el costo es alto de ese enrocado, pero si permitimos que la quebrada nos lleve a la carretera, ese costo va a elevar enormemente.
1: Ya, ¿quedarían incomunicados no solamente los habitantes de San Francisco, sino también de San Fernando? No,
0: San Fernando, claro que sí.
1: Más o menos, como una información importante para mí y para la audiencia, más o menos, ¿cuántos litros diarios de leche fresca salen todos los días de esta zona, don Luis Torres?
0: A ver, hay un volumen no muy elevado de leche que sale por el puerto de San Francisco del Mayo.
1: ¿Ya?
0: Y sale esa cantidad precisamente porque nos trasladamos en un bote, en una frágil embarcación.
1: Han tenido que buscar otra ruta.
0: No, salimos a Tarapoto, que ¿ya? es el mercado natural, y usamos un bote, pero es una cantidad...
1: Para pasar el río Mayo.
0: Exacto, unos 2,000 litros que cruzamos allí. Pero el volumen fuerte de la producción, no solamente láctea, los productos de pan llevar, sale por la ruta, o sale para arriba por San Fernando para salir por Nieves, por el Saucal,
1: ¿ya?
0: o sale por Estero.
1: ¿Ya?
0: Para salir a Cuyumbuque, todo el mercado, toda la producción sale al mercado de Zapatero, al mercado de Pampermosa, al mercado de Cuyumbuque, al mercado de Tarapoto.
1: Y estamos hablando de todos los días.
0: Absolutamente de todos los días.
1: Ahora, nos hablan.
0: En algunos casos, mañana y tarde.
1: Entonces habría que mejorar el circuito que abarca estas localidades para poder tener mejores condiciones de sacar la producción de leche y producto de pan llevar.
0: Claro que sí, don Armando.
1: ¿Y qué falta para eso?
0: Una cuestión de emergencia. Quiero pedir a los alcaldes, reitero a los alcaldes, yo creo que con una máquina, con una retroexcavadora o con una excavadora, con eso aliviamos la emergencia al momento.
1: ¿Ya?
0: Pero la solución definitiva la estamos planteando. Nosotros como 4 comunidades tenemos un comité. Como 4 comunidades, el Saucal, Estero, San Francisco y San Fernando, es un comité pro circuito vial, un proyecto de inversión. Sin embargo, no podemos invertir, no podemos hacer ningún proyecto de inversión allí, porque hay un tramo de 7 kilómetros entre San Fernando y la vía San José de Sisa, que le falta código de ruta.
1: ¿Ya?
0: No tiene código de ruta, entonces no podemos hacer ningún proyecto de inversión. ¿A quién corresponde esto? El municipio de Lamas ya ha hecho su trabajo. El gobierno regional ya ha hecho su trabajo. ¿Dónde está? En el área de predios del Ministerio de Transportes y Comunicación.
1: Se le tiene que asignar un código.
0: Se tiene que asignar un código.
1: Y ese es un trabajo que va hasta el gobierno nacional.
0: Exacto, el Ministerio de Transportes y Comunicación tiene que hacer eso. Pero ¿qué le pido a las autoridades? En este caso al alcalde provincial o al gobernador regional. Que exijan, que le pidan al Ministerio de Transporte y Comunicaciones y pedirle a nuestros parlamentarios, ahora son 5,
1: ajá,
0: pedirles a nuestros parlamentarios...
1: 4 diputados y un senador.
0: Claro, ahora son 5 parlamentarios, ¿no? Entonces, que hagan ese trabajo, que nos hagan el trabajo de asignarle ese código, pedirle al Ministerio de Transporte que le ponga un código a ese tramo De tal manera que teniendo código ya podemos hacer un proyecto de inversión allí en ese tramo y con eso sí nos estaría solucionando.
1: Ese es uno de los puntos que podría solucionar el problema, pero a largo plazo.
0: A largo plazo.
1: La solución inmediata, ¿cuál sería?
0: Una retroexcavadora, una excavadora ahorita, para hacer el.

0: el enrocado acá y también reparar los puntos diversos que están malogrados en toda la ruta, en los 22 kilómetros, desde Cuñumbuque, dando la vuelta hasta la carretera Sisa.
1: Ahora, ¿por qué no se le ha brindado el mantenimiento debido a la vía? Porque eso también cuenta, don Luis Torres, que no se haya estado brindándole mantenimiento, que no se haya enripeado, que no se haya afirmado esa vía, sobre todo entre San Fernando y San Francisco.
0: Mire, eso habría que preguntarles
1: a las autoridades, a los alcaldes.
0: Al alcalde distrital, al alcalde provincial, ¿no? Nosotros somos un caserío que no tenemos recursos. Es verdad, habría que mencionar esto. Yo estuve con la gerente del municipio de Cuñumbuque y ellos han elaborado una ficha técnica.
1: ¿Ya?
0: Entre San Francisco y San Fernando hay 5 kilómetros. Ellos han elaborado una ficha técnica para 3 kilómetros de esa ruta. O sea que, de San Fernando bajando 3 kilómetros. Tiene una ficha técnica que debe comenzar a intervenirse a partir de octubre. Eso es lo que me dijeron en Cuñumbuque.
1: ¿De octubre de este año?
0: De este año, sí. Es una ficha técnica para qué, para un perfilado y un compactado de esa ruta. Ese trabajo es bastante bueno. Es bueno eso.
1: Pero la municipalidad distrital tiene los fondos para hacer ese trabajo.
0: Me lo dijo que sí.
1: ¿En los 3 kilómetros?
0: Sí.
1: ¿Y por qué no los 5?
0: Debe ser porque le falta.
1: Por cuestiones económicas.
0: Lo que pasa es que para poder intervenir, para poder trabajar esos 3 kilómetros, van a tener que recorrer esas máquinas pesadas los 2 kilómetros.
1: ¿Ya?
0: Porque el material van a sacar del lecho del río, del río Mayo. Y entonces tampoco nos van a dejar pues malogrando los 2 kilómetros. Hay que ser claros en eso. No puedes arreglarse 3 kilómetros para malograrnos.
1: O sea, de por sí ya estamos viendo que no es la solución al problema, ¿no?
0: Quizá
1: en parte.
0: En parte sí, ese tramo sí, pero tampoco nos van a dejar malogrando pues los 2 kilómetros a nosotros.
1: Ahora, ¿no? Antes que nos gane el tiempo, ¿cómo están haciendo para sacar la producción de leche por Saucal o por Nieves hacia la carretera Cuñumbuque, Zapatero, San José de Sisa, que se conecta con la Fernando Belón de Terry, o a través las balsas cautivas de San Francisco, porque hay que cruzar el río Mayo, ¿cierto?
0: Sí, sí. Sí.
1: Y por Estero. ¿Cómo están haciendo ahora? Cuando llueve, sobre todo.
0: Se organizan los transportistas, se organizan con la población, y la población va con palanas a jalar los carros.
1: O sea, es un problema ahora.
0: No, es un problema terrible.
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0: Es un problema terrible.
1: ¿Y hay días que no se puede sacar la producción?
0: Hay días que no se puede sacar la producción.
1: ¿Y qué hacen con esa leche fresca?
0: No. Algunos se pierde. Le procesan allí, pero la mayor parte se pierde, pues.
1: O sea, es un problema grave por el que están atravesando.
0: Es más, por Estero no se puede salir con carro ahora. La plataforma, se ha perdido la plataforma.
1: Y aún no llueva.
0: No puede salir ahora, aunque no llueva.
1: Ya, o
0: no
1: sea,
0: tenemos plataforma.
1: Se perdió la carretera.
0: Se perdió la carretera.
1: Don Luis Torres, tenemos unos cuantos segundos más. ¿Qué le pediría, por favor, o qué pediría a las autoridades de todos los niveles? Al alcalde distrital de Cuñumbuque, al de la provincia de Lamas, al gobernador regional y al mismo gobierno central.
0: Mire, la emergencia que el alcalde de Lamas se ponga de acuerdo con las leyes de Cuñumbuque para una retroexcavadora y poder atender la emergencia que tenemos hoy. ¿Ya? Hoy. Pedirle al gobernador que firme un convenio tripartito, que ya firmó el alcalde de Lamas, firmó el alcalde, la alcaldesa de Tarapoto, pero le falta la firma del gobernador para la transferencia de las competencias vecinales a departamentales para poder elaborar el expediente técnico del puente sobre el río Mayo en San Francisco. Ya. Está todo con la sede central, con el gobernador, solamente falta que la firme él.
1: Y para terminar, tenemos algunos segundos. El otro sería asignarle el código.
0: El código de ruta del tramo de San Fernando.
1: Ahí entra transportes y comunicaciones.
0: Ese es transporte y comunicaciones. Pero quienes quieren pedir eso es el alcalde y el gobernador. El alcalde de Lamas y el gobernador.
1: Muy bien, don Luis Torres, el tiempo nos ha ganado. Muchas gracias por haber estado con nosotros. Y supongo que hoy va a poder regresar con tranquilidad a su caserío. Supongo que la carretera debe estar más o menos en condiciones de regresar.
0: Mira, ¿sí? Nosotros de Tarapoto a San Francisco, la carretera no es mala.
1: De Tarapoto a San Francisco, exacto. De ahí para adentro. Es el problema.
0: Lo que pasa
1: es
0: que cuando llegamos al puerto de San Francisco hay que cruzarle un bote.
1: Ya.
0: O sea, Muy bien. Voy al puerto de San Francisco y cruzo con un bote.
1: Gracias por haber estado con nosotros.
0: A ustedes, muchas gracias.
1: Nos vamos a un breve corte. Volvemos con la segunda parte del programa en unos minutos más. Ya volvemos.

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0: temperatura en Lima 22 grados, Cajamarca 15, Trujillo 21, la hora en el Perú 6 de la tarde 31 minutos. La cifra de fallecidos tras los dos terremotos que sufrió Venezuela se elevó a 1.450, informó el presidente del Parlamento de ese país, Jorge Rodríguez, quien además señaló que hasta el momento hay 3.150 heridos, quienes vienen siendo atendidos por el personal de salud. Continuando con esta información, tras reunirse con su gabinete ministerial, la presidenta encargada de Venezuela, Delcy Rodríguez, anunció las acciones que adoptará para conocer el estado de las viviendas que esta semana fueron sacudidas por los dos terremotos.
1: Hemos creado un semáforo para definir la habitabilidad del inmueble, de la vivienda, con los colores verde, amarillo y rojo, para decidir, como lo está haciendo y lo hará esta comisión presidencial para la habitabilidad, vivienda e infraestructura, se puede decidir en las próximas horas si la vivienda está apta para que sigamos ocupando. Esta comisión va a estar presidida por el ingeniero Francisco Garcés.
0: Asimismo, la jefa de Estado informó la ampliación de la suspensión de clases y los avances del restablecimiento del servicio de agua potable y el servicio de luz en las zonas del epicentro del terremoto.
1: Igualmente, hemos tomado la decisión de suspender las clases durante una semana más. Durante esta semana no habrá clases en todo el territorio nacional. Finalmente, queríamos dar un balance de cómo va el proceso de recuperación del estado de La Guaira. Ya hemos recuperado el servicio de electricidad en un 75%. Los equipos siguen trabajando hasta alcanzar una recuperación completa del servicio eléctrico en el estado, al igual que el agua, que tiene una recuperación del 68%. Igualmente, 65%.
0: En el pleno regional, a esta hora nos informa desde Barranca nuestra compañera Adrigil Vázquez. Adelante, te escuchamos, Adrigil.
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3: Gracias por la información desde la provincia de Barranca. Tres personas fallecieron tras un violento ataque armado registrado esta tarde en un bar ubicado en el sector de Pampa de Lara, en la prolongación Moquegua, provincia de Barranca. La fiscal de turno, Mariela Gutiérrez Cruz, confirmó el deceso de Alberto Alejandro Zamora Flores, Pablo Enrique Zamora González y Luis Lara Anchante. Este último fue trasladado de emergencia al hospital de Barranca, donde lamentablemente falleció. Pese a los esfuerzos del personal médico, la Policía Nacional y el Ministerio Público realizaron el levantamiento de los cuerpos e iniciaron las investigaciones para esclarecer el móvil del crimen. De manera preliminar, no se descarta que el ataque esté relacionado con disputas vinculadas al sector de construcción civil. Sin embargo, esta hipótesis es aún materia de investigación. Las autoridades continúan con las diligencias para identificar y capturar a los responsables de ese nuevo hecho de sangre que vuelve a conmocionar a la provincia de Barranca. Para Exitosa Perú, informó Adrigil Vázquez en Barranca, los 100.7 del FM, Exitosa, la voz de los que no tienen voz.
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0: vuelta. Son las 6:35 minutos de la tarde, 6:35 minutos. 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Muy bien, 6:35 minutos. Vamos a continuar con el programa desde Tarapoto, desde la capital comercial del departamento de San Martín. Bueno, hay bastante dolor en el centro poblado San Miguel del Río Mayo. Este centro poblado está más o menos a unos 45 minutos de Tarapoto por la carretera Fernando Belaón de Terry Norte. Un joven salió hace muchos años de ahí, de San Miguel, fue a vivir en Argentina. Él era estilista y bueno, el 24 en horas de la madrugada, 24 de junio, aquí nos aprestábamos a celebrar la fecha central de la fiesta patronal de San Juan Bautista, cuando la hermana de Lizzie Rachel recibió una llamada telefónica desde Buenos Aires. Escuetamente le dijeron: encontramos el cuerpo de tu hermana sin vida acá en el cuarto que rentaba, que alquilaba en Buenos Aires. Esta es la nota que hemos preparado. Los padres están pidiendo ayuda de la Cancillería para poder traer los restos de esta joven que falleció, bueno, que fue asesinada en Buenos Aires, Argentina. Adelante con la nota, por favor. Una profunda tristeza embarga a los vecinos de San Miguel del Río Mayo, centro poblado del distrito de Tabalosos, provincia de Lamas, región San Martín, luego de conocerse la trágica muerte de Steven Yair Fasabi Cumapa, más conocido como Lizzie Rachel, una joven trans sanmartinense que residía en Buenos Aires, Argentina, desde hacía varios años. De acuerdo con la información proporcionada a Exitosa Perú por su hermana Bárbara Milagros y por su padre, Fuxon Fasabi Fasabi, Lizzie Rachel fue hallada sin vida en la habitación que alquilaba en la capital argentina. Las circunstancias en las que ocurrió el hecho aún son materia de investigación por parte de las autoridades argentinas, por lo que hasta el cierre de este informe se desconocían los detalles de este lamentable crimen. Manifiestan que el miércoles 24 de junio, en horas de la madrugada, Bárbara Milagros recibió una llamada del celular de su hermana, Lizzie Rachel, en la que escuetamente le dijeron que había fallecido, que su cuerpo fue encontrado sin vida en su cuarto. La versión que maneja la familia es que tres sujetos, cuyas identidades aún se desconocen, estarían detrás del homicidio de este joven que se desempeñaba como estilista en la capital argentina. Sus padres y hermanos recuerdan con dolor que en el mes de febrero de este año vino de vacaciones a su pueblo, donde permaneció un par de semanas para luego volver a Buenos Aires, diciéndoles a sus padres, a sus hermanos, que tenía un contrato por 2 años con el spa en el que trabajaba, prometiéndoles que iba a enviarles ayuda económica y que iba a venir de visita cuantas veces le fuera posible. Bárbara Milagros, la segunda de los 4 hijos de don Fuxon Fasabi Fasabi y de doña Kenny Cumapa Lavajos, nos dijo lo siguiente sobre la muerte de su hermana Lizzie Rachel, lejos de su país.
1: Todavía no nos dan esa información porque todavía está en proceso. Pero nosotros como familia, como yo, como su hermano, queremos ese apoyo.
0: Ya, sí, claro, justamente por eso estoy llamando, porque quiero ver la forma de apoyarles, para a través de Exitosa Lima ver la posibilidad de que puedan comunicarse con la Cancillería para que la Cancillería, el Ministerio de Relaciones Exteriores, haga los trámites para la repatriación de los restos de tu hermano. O sea, todavía no hay nada.
1: Por eso queremos bastante su apoyo para poder nosotros viajar allá a Lima, para poder ir en la embajada peruana, para poder hacer ese procedimiento.
0: ¿Ya?
1: Que nos dan ese gran alcance.
0: ¿Ya?
1: Con ese gran apoyo, porque nosotros somos personas humildes, también necesitamos ese gran apoyo para que puedan hacer traer el cuerpo de Argentina a Perú.
0: Ya, dime, Bárbara, ¿ya se sabe exactamente qué fue lo que pasó con tu hermanito?
1: Todavía no nos dan respuesta, porque sigue todavía Él sigue el amor y todavía no lo hacen, no le sacan todavía exactamente qué es lo que pasó.
0: Ya, ¿cómo les han avisado ustedes? ¿Cómo se han enterado? ¿Quién les ha llamado? ¿Cómo les han comunicado?
1: Nos llamó un amigo de ella.
0: ¿Ya?
1: Aproximadamente 4 de la mañana nos llamó diciendo que tu hermana Rachel Fasabi había fallecido, me dijo. Yo pensé, me llamaron en broma porque era algún, o sea, era un de repente. Tampoco no creí que, como mi hermana siempre ha sido alegre, nunca nos contó sus cosas. Nos llamaron así de la nada diciendo que tu hermana ha fallecido.
0: ¿Cuándo te han llamado, Bárbara?
1: Ha sido el 24 de este junio, a las 4 de la mañana.
0: Ya, o sea, en horas de la madrugada. Pero después, ¿han podido ustedes confirmar que efectivamente había fallecido Rachel?
1: ¿Cómo?
0: ¿Ustedes han podido confirmar luego que había realmente fallecido Rachel? ¿Cómo se enteraron, cómo confirmaron, mejor dicho, esa noticia, esa llamada telefónica?
1: Es que nosotros nos confirmamos cuando la persona que me llamó me mandó un número de WhatsApp para comunicarme con la señora Georgina, que ha sido detenida ahí en Argentina, en Buenos Aires. Ella ha sido detenida, dado su declaración de que ella ha sido la que denunció el caso de mi hermana cuando le encontraron muerta ahí en el departamento donde había alquilado.
0: ¿Ya cuánto tiempo estaba Rachel por allá por Argentina?
1: Ya ha sido buen tiempo ahí viviendo, sino que había venido de vacaciones acá al centro poblado de San Miguel, ha venido de visita de él, y ahí de Argentina vino a visitarnos en febrero.
0: Ya, ¿cuánto o dónde vivía? ¿En Buenos Aires?
1: Hace 3 meses recién se ha ido, hace 3 meses que se ha ido.
0: Volvió.
1: Ajá, volvió a Argentina.
0: ¿Viví en Buenos Aires?
1: Sí, viví en Buenos Aires.
0: ¿Cuántos años tenía, por favor?
1: 29 años.
0: Ya, ¿y siempre se comunicaba con ustedes? ¿Bárbara?
1: ¿Cómo?
0: ¿Siempre se comunicaba con ustedes?
1: Desde el momento cuando ella se había ido, ya no teníamos casi comunicación, ya no casi nos llamaba. Siempre nos llamaba una vez a la semana, me preguntaba cómo está. Me dice, dile a mamá que siempre estoy bien, voy a trabajar duro para mandarle su dinero, me decía así. Siempre me hacía bromas. Hasta que pasó, nos llamaron 4 de la mañana, es el 24 de junio, y nos dijo la mala noticia de que mi hermana ya falleció.
0: Bárbara, ¿cuántos hermanos son ustedes? ¿Sus papás viven ahí en San Miguel de Río Mayo?
1: Sí, viven mis papás aquí en San Miguel de Río Mayo. Somos 4 hermanos, ella ha sido la primera.
0: Ya, ¿tú eres la segunda, Bárbara?
1: Sí, la segunda.
0: Ya, ¿cuál es el número de YAPE para? Seguramente esta mañana te han llamado, porque yo cuando di tu número, varias personas se comunicaron conmigo y yo les di tu número, seguramente te han yapeado algunos amigos que han estado escuchando Rey Exitosa.
1: También estoy siempre agradecida a cada una de las personas que están colaborando su granito de arena por el gran apoyo que nos están brindando para poder hacer. Tenemos fe de que sí puede ser realidad lo que nosotros queremos, que su cuerpo esté trasladado a Perú.
0: Nuestro corresponsal en el centro poblado San Miguel del Río Mayo, Manuel García, recogió el pedido de ayuda del papá de Lizzie Rachel, don Fuxon Fasabi Fasabi, para traer los restos de su hijo para dar de cristiana sepultura en su pueblo natal.
2: Buenas tardes, Radio Exitosa. Y pues pido yo a nivel nacional que me den a mi hijo pues de este país, que hagan un traslado a mi cadáver para yo tener pues velar a mi hijo acá en el Perú, en donde yo vivo. Yo pido de manera especialmente así, llorando, que debía de tener a mi hijo y que es lo que me apoye, que es lo que me dice o qué alcance me da para poder rescatar a mi hijo a su cuerpo presente. Nosotros aquí como familias, amigos, todos mis hijos, estamos preocupados y no sabemos de qué forma está en la morga. Eso es lo que quiero yo, señora Exitosa, y quiero que me apoyen con recursos económicos, no cuento. Y estaré viajando a Lima, a la embajada de Argentina. ¿Qué es lo que me dice? Y al respecto de eso, quisiera mil veces que me apoyen en este aspecto. ¿Sí? como persona humilde no debía hacer lo mismo así. Gracias.
0: La noticia ha causado consternación entre sus familiares, amigos y vecinos, quienes hoy lloran la partida de una joven que, como muchos peruanos, dejó su tierra en busca de mejores oportunidades. En medio del inmenso dolor, sus padres enfrentan ahora otra difícil batalla: reunir los recursos necesarios para repatriar los restos de su hija y darle el último adiós en la tierra que la vio nacer. La familia ha hecho un llamado a la solidaridad de la población, instituciones y personas de buen corazón para hacer posible que Liz y Rachel regrese a San Martín y pueda descansar junto a los suyos. Toda ayuda, por pequeña que parezca, representa un gesto de esperanza para una familia que hoy atraviesa uno de los momentos más dolorosos de su vida. Quienes desean colaborar con la repatriación de los restos de Liz y Rachel pueden comunicarse con sus familiares o realizar sus aportes a través de los medios que ellos vienen difundiendo. Desde este espacio expresamos nuestras más sentidas condolencias a sus padres, a sus hermanos, a sus familiares, a sus seres queridos en general, con el deseo que encuentren fortaleza en estos momentos de profundo dolor y que las investigaciones permitan esclarecer lo ocurrido. Bueno, son las 6:46. Rápidamente cambiamos de tema. Nos vamos con sabores peruanos, con la preparación del Juan. Estuvimos en la casa de la señora Nancy Rengifo. Ahí preparamos el Juanes sanjuanero de este año. Adelante, por favor. Cada celebración de la fiesta patronal de San Juan Bautista, el aroma del Juane invade hogares, plazas y

0: cada celebración de la fiesta patronal de San Juan Bautista, el aroma del Juane invade hogares, plazas y comunidades de toda la Amazonía peruana. Es que más que un plato típico, este emblemático potaje representa la identidad de un pueblo que celebra con fervor la festividad del santo patrono de la selva. Envuelto cuidadosamente en hojas de bijao, y si son hojas de huira bijao, mejor todavía, el Juane reúne historia, tradición, espiritualidad y el legado culinario de generaciones que mantienen viva una de las expresiones culturales más importantes de la Amazonía. El origen del Juane se remonta a la época colonial, cuando las tradiciones cristianas traídas por los misioneros españoles se fusionaron con los saberes y sabores de los pueblos amazónicos. Su nombre está estrechamente ligado a San Juan el Bautista, cuya festividad conmemora su nacimiento el 24 de junio. La tradición popular sostiene que el Juane simboliza la cabeza de San Juan Bautista, quien fue decapitado por orden del rey Herodes a pedido de Salomé. Su forma redondeada y el hecho de estar envuelto evocan ese pasaje bíblico, mientras que su preparación se convirtió con el paso del tiempo en una expresión de devoción y encuentro familiar. Sin embargo, el Juane también es el reflejo de la riqueza natural de la Amazonía. El arroz sazonado con especies, la gallina regional, el huevo, la aceituna y las hojas de bijao que le otorgan su característico aroma son ingredientes que cuentan la historia de una región generosa donde la gastronomía forma parte esencial de la identidad cultural. Preparar juanes es además una tradición que une a las familias amazónicas. Un día antes de la fecha central de la festividad, es decir, el 23 de junio, padres, madres, abuelos, hijos y vecinos participan en su elaboración, compartiendo recetas heredadas y fortaleciendo los lazos comunitarios. Es un ritual que trasciende la cocina para convertirse en un acto de memoria, afecto y pertenencia. Durante la fiesta patronal, el Juane, que tiene que ser cocinado a leña y amarrado con pitas de cogollo de la chambira, palmera amazónica, secado al sol y trenzado, o del tallo del plátano conocido como catpa, es el plato bandera de la festividad. Compartir un Juane es compartir hospitalidad, amistad y el orgullo de pertenecer a una tierra bendita, donde las tradiciones siguen latiendo con fuerza. Exitosa Perú, el martes 23 de junio, llegó hasta la casa de la señora Nancy Rengifo, quien con el apoyo de su hermana Mireya Rengifo y de la señora Kelly Salas, desde hace más de 20 años, prepara los más sabrosos juanes de Tarapoto. Hoy es martes 23 de junio, mañana 24 es el día central de la celebración de la fiesta patronal de San Juan. Y aquí en Tarapoto se come el rico Juane preparado por la señora Nancy Rengifo. Si usted viene a Tarapoto con este motivo, con motivo de la celebración de la fiesta patronal de San Juan, y no come un Juane rico de gallina de chacra de la señora Nancy, es como si no hubiera participado de la fiesta. Vamos a conversar con ella. Señora Nancy, tenemos ya los ingredientes para la preparación del Juane.
1: Buenos días, ante todo. Aquí tenemos todos los ingredientes para preparar nuestro riquísimo Juane aquí en nuestra selva, que es Tarapoto San Martín, ¿no? Ajá. Aquí tenemos el ajo, el cominos, el guisador, como le llamamos, el cúrcuma. ¿Ah? Y aquí tenemos un licuado que llevan tres cosas, es el culantro ancho, orégano ancho y el culantro menudo. ¿Ya? Tenemos acá las presas, la manteca.
0: Manteca de chancho.
1: Manteca de chancho.
0: Ya.
1: Los huevos, aquí para darle un poco más de sabor a nuestro Juanes, aquí
0: no te gusta.
1: Los sazonadores,
0: ¿no?
1: Gusta Maggi. Nuestras hojas aquí para ¿ya? envolver.
0: Las hojas de huirabijao.
1: Sí, son moyobambinas estas hojas.
0: Ah, moyobambinas. Pero ya están amortiguadas.
1: Ya están amortiguadas.
0: Porque
1: ya.
0: Es un dato no menor el tener que amortiguar las hojas para que estas tengan mayor consistencia al momento de envolver, ¿cierto?
1: Claro, nos da esa facilidad de trabajar con esa tranquilidad de no que no entre el agua, todo. El envuelto queda todo chévere y no. No entre el agua.
0: Ahora, ahí veo un enrolladito. ¿Qué es esto, por favor?
1: Esta es la capa de plátano.
0: No, eso es para amarrar el juane.
1: Para amarrar el juane.
0: Ya, tiene la consistencia como para que no se suelte.
1: Claro, todo tiene un modo de amarrado, como le llaman, el nudo de cirujano.
0: Ya, el nudo de cirujano. Ajá. Ahora bien, si entra agua al juane, es decir, si no está herméticamente cerrado, se malogra, ¿cierto?
1: Se malogra. Todo depende de en el arroz también. Ahí no saben comprar el arroz, les sale un poco más ocotudo, como dicen, ¿eh? Y eso tiene la tendencia más de malograr. Por eso hay que, como dice el dicho, si quieres celeste, que te cueste. Las cosas se salen todo bueno.
0: Vamos a envolver los juanes. Señora Nancy, para que el juane simbolice la cabeza de San Juan Bautista, ¿se tiene que cruzar las hojas? Explíquenos eso, por favor.
1: Eso se tiene que cruzar y agarrarle todo así como un moñito. ¿Ah? Y hacerle su cabecita.
0: A ver, por favor, enséñanos a preparar el juane, pero el juane redondo, ¿no? El que simboliza a la cabeza de San Juan Bautista. Ahí se está colocando el huevo. Las aceitunas y por supuesto también la presa de gallina regional, que le da un sabor especial al juane. Además, este juane va a ser cocinado con leña, porque estamos hablando de la cocina mejorada, ya que le da un sabor diferente al cocinado con gas, señora Nancy, ¿cierto?
1: Sí, es todo diferente. La leña le da como una especie de sabor.
0: Muy bien, ahí se va armando el juane y se está procediendo a la envoltura. Hay que tener habilidad para esto, pero además la hoja, como ya ha sido debidamente tratada, vale decir, ha sido amortiguada al fuego, ya no se rompe. ¿Y la pita que se está utilizando ahora qué es, por favor?
1: La cáscara del plátano.
0: Ya, es resistente, dura. Como se puede apreciar, el juane está siendo cerrado herméticamente, porque si entra un poquito de agua, ya se malogra el trabajo, señora Nancy.
1: Así es.
0: Muy bien, ahí está. Va quedando el juane. Y ahora viene el toque final, ¿no? Se procede a cortar ahí para que no quede un sobrante de la hoja que le dé, pues. Y ahí va la dobladita. Ahí está la dobladita. Muy bien, un poquito más
2: exitosa
0: de esta pita que se hace en base al tallo del plátano. Y va quedando listo para ponerle a hervir. O sea, ha terminado la primera etapa, que es envolver los juanes. Ahora estamos en el segundo piso de la casa de la señora Nancy Rengifo, y esta es la cocina mejorada. Luego de ya haberse envuelto los juanes, se van a poner acá en esta olla grande. Bueno, y más o menos vamos a esperar una hora de cocción para que los juanes estén listos y, por supuesto, para degustar en esta fiesta de San Juan 2026 acá en Tarapoto, la ciudad de las palmeras. Luego de más o menos una hora de cocción, los juanes están listos ya para, bueno, sacar de la olla y proceder a su degustación después de esperar que se enfríe, pues, un rato. Señora Nancy, cuéntanos. Ya es el momento de sacar los juanes.
1: Ya llegó el momento y ahora para poder degustar.
0: A ver, muy bien. Ahí está el primer juan, entonces, que está saliendo después, reitero, después de más o menos una hora de haber estado cocinándose. Hay que destacar que esta es una cocina mejorada. Aquí no se utiliza gas, señora Nancy.
1: No.
0: ¿Se utiliza?
1: Leña.
0: ¿Y la leña le da un sabor diferente al juane?
1: Claro, es diferente.
0: Muy bien. ¿Cuánto tiempo tenemos que esperar para poder abrir ese juane?
1: Podemos abrirle en este momento, ¿no?
0: A ver, muy bien. Muy bien. Entonces, como tiene que ser para mostrar al Perú entero cómo se prepara un buen juane, ubicamos a la señora Nancy Rengifo. Señora, ¿cuántos años preparando los juanes?
1: 19 años. Ya por cumplir 20, ya lo vamos a hacer cumpleaños.
0: Ahora veo que usted el día de hoy ha preparado una buena cantidad de juanes, no solo de los que tienen forma redonda, que simboliza la cabeza de San Juan Bautista, sino también los cuadraditos. Estos juanes que están saliendo calientitos van a ser distribuidos el día de hoy en distintos puntos de Tarapoto.
1: Así es, casi la mayoría está pedido.
0: Ahora, ¿por qué recurre usted a la gente con tanta insistencia? Hemos estado acá con usted acompañándola toda esta tarde y el teléfono no para de sonar. ¿A qué se debe eso, señora? ¿Por qué tantos pedidos?
1: porque si yo vendo en el mercado número 3, Barrio Guayco, ahí me dice, señora, me quiero llevar un hijo para probar. No, lleva dos, porque no le vas a soportar a su ricura,
0: ¿no? No vamos a soportar la ricura. Ahora, si de alguna parte, de algún punto de Tarapoto, de otro departamento del Perú o de otra parte del mundo quieren probar estos juanes, ¿cómo le ubican a usted, señora Nancy?
1: Bueno, me ubican a mi número 973-983625. Si no me han entendido, lo vuelvo a repetir, 973-983625.
0: Ahora, me repite, por favor, la frasecita que vamos a hacer famosa a nivel nacional.
1: Pruébalo y verás que no le vas a soportar a su ricura.
0: No se puede soportar la ricura. Desde el mismo lugar de los hechos, desde la casa de la señora Nancy Renquifo, Radio Exitosa, la voz de los que no tienen voz.
2: Espectacular. Señora Nancy, si me escriban, por ejemplo, probar este juane, en Tarapoto, en San Martín o en cualquier parte de Perú, ¿cómo tienen que comunicarse con usted?
1: Bueno, yo atiendo, de, como se dice, vendo el mercado número 3, Barrio Guayco. Me pueden encontrar también al llamar al número 973-983625, Tarapoto, San Martín.
0: Hablar del juane es hablar de la historia viva de la Amazonía peruana. Es recordar que detrás de cada hoja de bijao, cuidadosamente doblada, existe una herencia cultural que ha sobrevivido al tiempo y que continúa transmutiéndose de generación en generación. En cada bocado se saborean la tradición, el trabajo de las familias, la riqueza de la selva y la devoción a San Juan Bautista, convirtiendo a este emblemático plato en el verdadero símbolo de una celebración.
3: Muy bien, llegamos a la parte final. Pero antes, análisis sin corte ni censura. 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Muy bien, nos vamos. Gracias, Perú. Volvemos Dios mediante el próximo domingo. Buenas noches, permiso.
4: 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A 7:00.
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